0: habilitada para ir hacia Concordia, 80 para camiones hacia el puerto de Rosario y el puerto de Ibicuí. Por favor, conductor de camiones, pernoctar con el camión en los lugares habilitados. Por otra parte, la ruta 23 Bariloche, Adinahuapi, Ingeniero Jacobacci, toda la zona Maquinchao y Balcheta, con bastante nieve, por favor, circular con precaución y tratar de hacerlo en horas de día.
1: Catamarca, donde nos escuchás por AM730, la temperatura es de 13 grados, cielo cubierto con llovizna.
2: Aquí en Buenos Aires espera buen tiempo para el jueves, con 17 grados de máxima. A esta hora, 14 grados, la temperatura, cielo cubierto.
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Lo mejor de las dos carátulas presenta una selección de obras de la Argentina y el mundo que compartieron el aire de Radio Nacional en el histórico ciclo de Teatro por Radio. Les proponemos volver a escucharlas. Hoy compartimos Yo quiero que me engañes, de Pedro E. Pico, en una adaptación de Claudia Silva con las actuaciones especiales de Ana María Cores y Pablo Alarcón.

Pedro Eugenio Pico usó la inicial de su segundo nombre para dar un poco de humor a su propio nombre y así se convirtió en Épico. Fue un porteño que nació a finales del siglo XIX y murió a mediados del XX. Aunque estudió Derecho desde muy joven, lo atrajo la dramaturgia del género chico y en 1901 estrenó su primer sainete. Siempre se preocupó por los derechos de autor y en 1907 fue elegido presidente de la Sociedad de Autores Dramáticos y Líricos, lo que sería luego Argentores. Yo quiero que me engañes, que vamos a escuchar hoy en Lo Mejor de las Dos Carátulas, es una clásica comedia de enredo sobre los celos en una pareja.

0: Postrimerías del siglo pasado. San Isidro. Moderno chalet de dos plantas, rodeado de grandes árboles y un espléndido y cuidado jardín. Al fondo de la casa, una pileta de natación y más allá, la cancha de tenis. En la planta baja está ubicada la recepción principal, amoblada con cómodos sillones, un cristalero y en una de sus esquinas un reloj de pie y otros adornos de muy buen gusto. Le sigue una pequeña sala, seguida del living comedor, escritorio, un largo pasillo conduce al comedor diario, cocina y demás dependencias del personal de servicio. En la planta alta, el dormitorio de los dueños de casa con su baño en suite y otros destinados a los huéspedes con su toilette individual. En la terraza, mesa y sillones de hierro estilo francés. La misma está rodeada de plantas de exterior muy cuidadas. La Casa Quinta está ubicada muy cerca de la estación de trenes, a pocas cuadras de la plaza principal y de la Catedral de San Isidro. Es un domingo de primavera fresco, pero agradable. La dueña de casa y sus invitados están sumergidos en una partida de póker. María Magdalena Zabalía de Aristi, para los íntimos Malena, es la mujer morena de ojos avellana, nariz fina y labios gruesos rojos aún sin rouge. Sus invitados amigos, Guillermina de Escudero, es una señora elegante y simpática, más que bonita. Clota Redondo, una solterona confesa y convicta, de excelente carácter y buena figura. Adinerada. Cayuela es un amigo de la casa, un burócrata de menguado bolsillo, solterón y propietario de una cabeza de grandes dimensiones por la cual es objeto de burlas continuas. La acción se desarrolla en una sala contigua donde hay mesas de juego y una de billar.
1: Ahí está, muy bien. Ahí está. Cartas, perfecto. Bueno, bueno, caramba, caramba, caramba.
2: ¿Qué? Rega el pozo, Cayuela.
1: Sí, sí, caramba, qué apuro, ¿eh? Muy bien. Qué apuro, Guillermina.
2: Sí, cabeza de hombre.
1: Habla usted en sentido figurado, ¿verdad? Hoy no admito bromas. He integrado la mesa para no dejarla con las ganas y es difícil negarse al ruego de tres mujeres bonitas y viciosas. ¡Ah! ¡Más viciosas! A la liquidación tendrán en cuenta mi condición de huérfano y sostén único de dos hermanas solteras y viejas.
3: No, no, no, no. ¿Eh? Hoy no se fía.
4: Ay, yo respondo por usted, Cayuela. Quédate tranquila, Malena.
1: Que siga el corso entonces, Clota, un alma piadosa.
3: Paso, paso.
2: Abierto con 5.
1: 5, muy bien.
3: A 20.
1: Sí, Malena, está servidita.
3: Menos, averigua Dios y perdona.
4: Ah, no, no, no, yo me abro.
2: ¿Y yo?
1: Quedamos los héroes. A 20. Doy cartas. Bien. A ver, a ver, a ver. Voy con una piernita que ni las de la mistinguete.
3: Sí, a caballo.
1: Muy bien.
3: Cállese, Cayuela.
1: Pero estando yo de racha, tenía que ser una visita de cumplido. ¡Fatal! ¿Quién será, Malena?
4: ¡Ay, qué broma! Ahí viene Ildefonsa. ¿Ya viste quién es Ildefonsa?
5: No, señorita Clota, todavía no. Señora Malena,
3: ¿sí?
5: ¿Abro la puerta?
3: No, no, no, no, todavía no. Bien. Levantemos todo. Si es una de las piernas de confianza, estoy en la ciudad. Bien. Y el señor también. Bueno. No vuelvo a cenar ni a dormir.
5: Sí, señora Malena.
1: Ay, ay, ay, esto es fatal, Malena. Mire, tres haces como tres soles, no puede ser.
3: Cayuela, haga silencio. Pueden oírnos. Anda, Ildefonsa.
5: Sí, sí.
1: Sí, y avise cuando haya vía libre.
0: Levantan la mesa de póker y acomodan de tal modo la sala para que no se note nada. La visita es María Paula, antigua amiga de Malena. Joven como ella, casada con tres hijos. Viene con la niñera y el bebé mamón y todavía en brazos de su niñera dormido. La criada de Malena Ildefonsa los hace pasar.
5: Le aseguro, señora María Paula, que él no está...
4: No asegures nada, Hilde. Estoy en el secreto. Malena, Malena, soy yo, tu amiga María Paula. ¿Pero quiénes están?
6: ¡Ay, María Paula! Y con el chiquito. No. ¡Ay, qué rico es! ¡Ay, qué gordinflón! ¡Ay, sos terrible! Tres meses sin dejarte ver.
4: ¡Ay, no me lo despiertes, por favor! El sofocón en el tren, ¡ay, no sabes! Y no para de mamar, pide todo el tiempo. Me acaparo, claro. Y el padre protesta.
6: Bien lo aprovecha el niño, ¿eh? Y bueno, también vos, el tercero en 2 años y medio. Ya le diste 3 soldados a la patria.
4: Ah, y los que vendrán, mi amiga. Para algo tenemos tantas piezas en nuestra casa. Lourdes, sáquele la capita y el vestido y puede recostarlo. Con tu permiso, Malena.
6: Pero claro, no faltaba más. Acompáñala, Hilde.
5: Sí, señora.
4: Bueno. ¿Y quiénes son de la partida? Porque estaba armada, ¿no?
6: Sí, espera. ¡Vía libre! ¡Salgan! ¡Es una amiga!
4: La oí desde la puerta. La huelo. Porque este pucho y este sombrero es de Avelino. ¡Eureka! ¡Cabezón cochino!
1: Bueno, señora, por Dios, ¿eh? ¿Qué estoy oyendo?
4: ¡Cayuela!
1: Sí, viene usted a completar la partida. Eso la salva de mi cólera. Oh. Su condición de timbera vieja, recalcitrante. Oh.
4: Naturalmente. Gracias. Sí. A pesar de la adjetivación, por lo de vieja...
1: Bueno, me dijo puerco y cabezón. Lo de Avelino lo paso. Me anticipan los cigarros y a usted sus conejitos, María Paula.
4: Ay, le dije cochino y estamos a mano entonces, Cayuela.
7: María Paula, qué manera de abusar criatura, 3 niños.
4: Ay, sí, 2 chicos y 1 de teta. Sí. Uno más lindo que el otro, cheque encanto de pibes.
1: Muy bien, con la práctica, a fuerza de repetir la suerte, María Paula nos dará el argentino modelo. Algo así como un torito de los mataderos, con la cara de Saavedra Lamas y el señorío de Alvear.
4: Para que usted rabie, Cayuela.
1: Mire, me gustan mucho los nenes, sobre todo así, lejos y dormiditos.
4: Y ajenos.
1: Con distinto apellido, por lo menos.
6: Bueno, basta de charla. A trabajar.
1: Bien.
6: Bueno, vamos de nuevo. María Paula, vos sentate ahí.
4: Advierto que vengo a juntarles las cabezas, ¿eh?
1: A mí también.
4: Haré ese milagro, ¿no?
7: Que fuera la mujer cañón, ¿eh?
4: ¿Quién daba?
7: Cierto, yo daba.
1: Muy bien.
6: Bueno, ¿sí? Bueno, 5, 10, 20, 50.
4: ¡Apa! ¿A pagar por mitad como de costumbre? Ay,
6: sí, pues.
1: Y a jugar bien. Calladita.
4: Me declaro muda.
1: Si el nene llora durante algún lance, que se fastidie y aguante.
4: Malena.
1: ¡Me salió perso!
4: Malena, todavía no te he preguntado por tu marido.
6: Ni yo por el tuyo.
4: Al mío no lo parto un rayo, ¿eh?
6: Ay, siempre tan feo.
4: Más.
1: No es posible.
6: Rodolfo fue hasta Olivos a una reunión política.
1: En esta república, como las de verdad, la dictadura se va debilitando por días.
4: ¿Qué me cuenta? Salió el hombre.
6: Ay, no le hagas caso.
1: Pues sí, hoy lo han dejado salir sin protestas previas ni recomendaciones.
7: Y sin imposición de horario, ¿eh? Nosotras lo vimos.
4: ¿De veras? Es milagroso.
8: Ah, sí, con mis ojos lo vi. Y Cayuela también.
6: Cabezón me va a hacer enfadar. Voy a decir algo desagradable a usted y a Clota. No. Esa solterona sin esperanza. Ah. Y que se multiplique su cabeza.
4: Ay, no es para tanto, Malena. Por Dios. ¿Qué te pasa?
8: Ay, pobre Cayuela. Lo que le cuesta encontrar un sombrero por temporada.
1: Usted lo ha dicho, Clotita. Gracias en nombre propio y de las perchas. Protesto por las esperanzas que acaban de suprimirle.
6: Es que no tienen más tema que el de mis celos pasados. Pasados. No eran celos, sino compasión por las víctimas.
4: Presume un rato de tu marido perfecto.
7: Ya sabemos que hay pocos Rodolfos en el mundo, ¿eh?
8: Sí, lo afirmo. Y uno es tu marido, Malena.
1: Y el de Bohème, cercar que yo balbuyo, non si trova.
6: ¡Ay, Avelino, Cayuela, me sorprende!
1: Ma per fortuna es una notte di luna.
8: ¡Ay, cantó Caruso!
1: Paso de comentarios. Ahí va un cieguito Baratieri, 3 para 6.
6: Seis.
4: Por ser usted, Cayuela, sí.
2: Los míos.
9: Pues yo no me quedo a la expectativa.
1: Papita para el loro.
9: ¿Cartas?
1: Sí.
2: Sí.
1: Ay, adiós, mi plata.
4: Ay, hubiéramos armado la mesa arriba como propuse. Sí.
3: Por favor, aguarden. Ildefonsa,
5: sí.
3: Salí por el garage.
5: Sí, señora, sí.
1: Ay, si se viera desde aquí sin peligro.
4: No sé, imprudente, Cayuela.
1: Caramba, esta sí que tiene apuro.
4: ¿Y por qué la supone mujer?
1: Siempre pienso lo peor. Oportunas ustedes. Y para desgraciado yo. ¿Quién duda que se me hacía tres que hubiera pedido Malena y una para mí?
4: Real.
1: Me lo daba el corazón.
5: Señora.
3: ¿Quién es, Hilde?
5: Yo no lo conozco, señora. Le dije que no estaba, pero no me creyó.
1: Ya todo me es igual. Arriba.
4: Y lleve la ficha, Cayuela.
7: El tapete, ya es mucho escondite. Vamos, arriba.
1: Bueno, van a tener que mudarse de casa, cortarme así la escalerita. No me resignaré en muchos años, ¿eh?
0: Ildefonsa, la criada, abre la puerta de la sala y da paso a Bedoya, hombre de unos 40 años. Ciudadano feo y descuidado en el vestir, pero muy cordial y simpático. Malena lo recibe sorprendida.
3: Pero era usted, Bedoya. ¡Gente de paz!
10: No grite, Malena, por favor, no llame.
3: Pero si son todos de confianza.
10: No importa.
3: ¿Pero qué? ¿Pasó algo grave?
10: Pasaría. Para que no pase, me atrevo a dar este paso.
3: Me alarma, Bedoya.
10: Usted creyó verme anteayer en Buenos Aires, ¿verdad?
3: Sí, frente al jockey.
10: A las 12:30 más o menos.
3: Sí, por ahí.
10: Pues no me vio.
3: Sí, sí lo saludé.
10: Tampoco.
3: Pero sí hablamos, inclusive.
10: No. Anteayer yo estaba en Córdoba. He pasado 3 días y 2 noches en Córdoba. Ojo con las noches, ¿eh? La del viernes y la del sábado. Porque hoy es domingo.
3: ¿Domingo?
10: Sí, lo denuncia el sol. Un sol de descanso forzoso por revolucionario. Me ha tenido usted 10 minutos en la parrilla.
3: Es que...
10: No me lo explique. Eso me corresponde a mí por ahora.
3: Es que lo escucho.
10: Usted sabe, Malena, que tengo la costumbre de levantarme un poco tarde.
3: Sí, y la de acostarse con la aurora.
10: Ah, lo de aurora es cosa vieja.
3: Pero no se ha zafado, Bedoya. De madrugada, quise decir.
10: Perdón.
3: Sigue pensando que la mañana es para los pescadores.
10: Sí, moriré sosteniéndolo. El espectáculo de la salida del sol vale para mí como una película sonora para un sordo. Pero esta mañana tuve que sufrirlo.
3: ¿Al regreso de Córdoba?
10: Justamente.
3: Ay, pero insiste el embustero.
10: Volví a casita, valija en mano y guardapolvo al hombro. Besé a mi mujer y a mis chicos con toda la efusividad. Luego de la ausencia, lógicamente, acrecentando mi fama de buen marido y buen padre. Traje los alfajores inevitables del lugar, distribuyéndolos entre todos hasta agotarlos. Bueno, inmediatamente hice crónica de la excursión del negocio. Y después reivindiqué la mitad que me corresponde del lecho conyugal, tibio, mullido, y bueno, me dormí dulce, tranquilo, profundamente, como pudo hacerlo en sus días el pobrecito de Asís.
3: Pero usted es un perfecto cara dura, Bedoya. Mire quién viene, su niñera, la de su último niño.
10: Esa chica acá, pero quiere decir creí que me había adelantado. ¿Y dónde está?
3: Ay, pero qué gracia, está con Guillermina, con Clota, jugando un poco.
10: Pero, ¿y usted le refirió nuestro encuentro?
3: No, ni se me ocurrió. Le recriminé su ausencia de 3 meses.
10: Ay, bueno, ya creo en los milagros. Usted pudo haberle dicho y no lo hizo, ni siquiera lo recordó.
3: Sí.
10: Escuche, estuve 3 días y 2 noches haciendo, un negocito.
3: Sí.
10: Y los alfajores los compré en retiro. Me ahorré el viaje.
3: Sí, importante negocio.
10: Sí.
3: A Córdoba, sí. Eso y la otra. ¿Pero qué mentiroso?
10: Ay, Malena, el hombre es débil.
3: Sí, débil y sinvergüenza.
10: Bueno, a mitad y mitad.
3: Sí, como su café cortado.
10: Ay, qué bueno constatar que recuerda mis hábitos.
3: Y sus trapisondas. Pero en esta no me complico. María Paula es mi mejor amiga. No.
10: Razón suficiente para que le ahorre el disgusto. Porque a pesar de todo, yo la quiero. Y ella me quiere. Somos relativamente felices. Y al repetirse mi traición, bueno, deja de ser traición.
3: A usted le cuesta poco absolverse.
10: Yo insisto. Mi mujer debe tener la certidumbre íntima y acaso pruebas materiales de mis excursiones por el campo de lo prohibido. O sea, no es tonta.
3: Pero para nada, ni pelo de tonta tiene.
10: Se depila. Oh,
3: si usted lo afirma.
10: Me consta. Pero una cosa es saber y otra muy distinta es saber qué se sabe y que se lo denuncien poniéndola en el trance de adoptar una postura trágica que ella no siente.
3: Sí, cúrese usted en salud.
10: Yo me atrevería a decir que en ese rinconcito inaccesible del alma de toda mujer siempre sueñan a gloria los éxitos de su hombre.
3: Mire usted.
10: Anhelamos la felicidad porque otros la alcanzan, la riqueza porque otros la poseen, el amor porque otros lo gozan o pueden hacer.

0: instante y responda. A ver, ¿qué significaría para usted en tal caso la posesión y el cariño de su marido?
1: Todo.
0: Ah, no, no, no, lo dudo. Pero ampliaré el tema en otra oportunidad.
1: Mire, a mí no me va a convencer nunca, nunca.
0: Ah, bueno, a María Paula sí. Porque no me aleja de ella una mujer, sino las mujeres en plural. Y por temporaditas, ¿eh? Porque vuelvo a su regazo siempre puro de espíritu, ¿eh? Porque sin mis triunfos con las demás, le daría ella poca importancia a su propio triunfo sobre mí, ¿entiende?
2: Hacen entrada Living, Guillermina, Clota y Cayuela.
3: No, no, no, no, no, no, no, protesto y protesto. Hola, Bedoya.
4: Ah, ¿qué te pasa, Cayuela?
3: Tu mujer y vos mismo hace un rato y mi mala pata siempre.
4: Ah, explíquenmelo, Guillermina y Clota, no entiendo nada de lo que hablan.
5: Ah, tendríamos que complicar a un inocente.
4: No, no entiendo.
3: El nene, hombre, le dio por berrear en medio de un lance.
1: Y María Paula se sintió madre, naturalmente.
3: Después de sentirse perdida, se había declarado contenta, ¿comprendés? Un bluff como una casa y un fondo como una catedral. Yo, con un triste parcito de reyes, se abren Clota y la señora y yo entro, sacando coraje del miedo. Ligo los otros dos monarcas, me hago el sueco chip de boca, me abruma ella con su resto, veo con el mío y nada. Otra que la sirena de crítica el día de la revolución. ¡El nene!
1: Creíamos que el pobrecito se había caído de la cama.
3: Ah, pretexto. Yo juraría que tu mujer tiene amaestrada a la criatura.
0: ¿Sabes qué puede ser?
3: Su marido no lo niega, María Paula.
5: Ni yo tampoco.
3: Pues la felicito por la habilidad.
5: Gracias.
3: Y le aconsejo que lo explote. Atención, colosal, ver para creer. Un nene que llora y pide teta cuando a su madre le conviene. En el casino, un éxito.
5: ¿Te dijo la muchacha que veníamos aquí?
0: Sí, sí, pues claro.
5: Apenas entreabriste los ojos cuando te dije, estabas dormido, me dio pena despertarte después de tu viaje.
0: Ah, sí, sí, una mala noche, sí, sí.
5: Si no viajaras tanto.
3: Ah, está visto, no ganaré nunca.
5: No se desconsuele, Cayuela.
6: ¿Recuerda el refrán, Cayuela?
1: Desgraciado en el amor, Cayuela.
3: Para mí el amor es un juego.
6: Y tampoco acierta nunca.
3: Tampoco nunca.
6: Ni haciendo trampas, Cayuelita. Ay, pobrecito.
0: No, y yo doy fe, ¿eh? Cayuela con las mujeres no solo pierde plata como con los naipes, pierde algo tremendo. ¡La cabeza!
3: Bueno, bueno, apareció aquello, era fija. No podía faltar el chiste.
1: Pero Malena, pero ¿qué haces ahí alejada y pensativa? Escuché a estos dos, divertiste.
3: Vaya, don Juan Tenorio, Malena, venga a nuestro lado.
0: No, servidor de usted.
6: Sí. Oh, presuntuoso también el hombre. Tu marido, María Paula, cree ser don Juan Tenorio.
5: ¿Y por qué no? Es una cuestión de actitud.
3: Subiendo los escalones del convento para ver a doña Inés con inspiración y fuego en su alma.
0: Oh, cedo la palabra a mi cónyuge.
5: Y yo la tomo. ¿Quién le ha dicho a usted que don Juan era hermoso? ¿Dónde lo ha visto? A ver, sí. ¿En el teatro?
3: Sí, sí, claro, con estos ojitos. Y usted es juez y parte acá.
5: ¿Con trusa y espadín lo vio? ¿Hablando en verso?
3: Pero claro, y con música.
5: Entonces ese no es mi Juan. Lo han cambiado.
3: ¿Cómo tiene usted, María Paula, al auténtico en casa?
5: A ratos, en pijama.
3: En pijama.
5: Nosotras, las mujeres, adivinamos y descubrimos al audaz antes que buen mozo. Osado antes que elegante. Charlatán, mudo, ciego y sordo. Cuando conviene, atropellador o tímido según las circunstancias, romántico burgués según la hora y la víctima, e incapaz de hablar mal del marido si tiene. Es casada. ¿He dicho algo?
3: Pero claro que sí, caramba, nos ha dado un curso completo.
0: Menos interesantes resultan algunas eminencias extranjeras.
5: Y cobran.
6: No te imaginaba tan elocuente, María Paula.
1: Ni tan instruida en esa materia.
5: Pura intuición.
1: ¿Ah, sí?
0: Bueno, y con el modelito que tiene en casa. A ver, a ver, a ver, a ver. ¿Quién la quiere a mi negra? Paulita.
1: Tontito.
0: Bueno, sin broma, ¿eh? A las mujeres.

0: ustedes no se las gana solo con la figura, ¿eh? Convengan ustedes en ello.
1: Convenido.
2: Yo me abstengo.
3: Voto obligatorio.
2: Bueno, según digo yo, no.
4: Bueno, y yo también. El físico por sí solo no convence ni determina a una mujer. Pero no nieguen que ayuda.
0: Al principio quizás. Año y medio tardó María Paula en darme bolilla. Y fue un día que nos encontramos en un ascensor estrechito, estrechito. Todo lo demás se hizo en 5 minutos.
5: Casi todo, para ser exacto.
0: Bueno, está bien, casi todo.
2: Sí, la aclaración era indispensable. Sí.
4: Bueno, no extremen el argumento.
0: No es preciso. Claro que si además de muñeca, labia, ojo, maña, tosudez, paciencia, iniciativa, voluntad, gracia, algo de suerte y secretitos del oficio, tuviese yo la prestancia, el sastre y la cara de Rodolfo...
4: Además.
3: Y si yo pudiese usar un 3.5, medida inglesa, en vez de un 8 3/4...
5: Ay, pero por Dios, sabe lo que hace, ¿verdad, feito mío?
3: A veces se equivocan las medidas.
4: Sí, y sobre todo para castigo de la humanidad. Lo acrece con un fatuo y una tonta.
1: Malena, ¿qué te pasa?
5: Eso lo dice por nosotros.
6: Entra Rodolfo, marido de Malena y dueño de casa. Es un hombre buen mozo y elegante. Impecable. Besa a Malena y saluda a todos agradablemente. Atardece.
7: Hola.
8: Hola.
7: ¿Qué pasó?
8: ¿Terminó la partida ya?
0: No, la interrumpí yo, Rodolfo.
8: Ajá, Bedoya, tanto tiempo.
0: ¿Qué haces?
8: ¿Qué pasa acá? Están todos muy serios, ¿eh? ¿No lo están pasando bien?
3: Esperábamos el chocolate.
8: María Paula. María Paula. ¿Qué pasa acá? ¿Pasó algo?
5: No.
3: ¿Qué le parece si continuamos? A esta hora difícil que caiga otra visita y ya es hora del chocolate.
2: Oportunísimo. Sí. Vamos a la terraza, estará fresquito allí a esta hora.
3: Hay una condición, María Paula. María Paula.
5: Aceptada de antemano.
3: Sí, al nene le ponemos el chupete en la boca por si acaso, ¿eh?
1: Bien. ¿Nos acompañás, Rodolfo?
8: No, ya voy.
3: Arriba, señoras, Bedoya, dejemos a la pareja solita.
8: Va.
9: Señora.
4: ¿Sí?
9: ¿Sirvo aquí el chocolate?
4: Arriba. No, espera. Deja la taza del señor acá.
9: Bueno, está bien. Con permiso, señora.
4: Sí.
8: ¿Qué pasa? ¿No tomás?
4: No, estoy un poco nerviosa. No me sentiría bien. No.
8: Ah, bueno.
4: Mejor que vos tampoco tomes, Rodolfo.
8: Ah, que yo tampoco tome.
4: Sí.
8: Ah, que le echaste cianuro y ahora estás arrepentida.
4: No, es que lo tomás con excesiva fricción, como si...
8: Sí, como si que, sí que...
4: No, no vale la pena, tonto. Feo. ¿Te dolió?
8: No.
4: Tonto, feo. 3 veces feo.
8: Malena, ¿qué pasa?
4: No.
8: ¿Qué pasa?
4: Ay, déjame sentarme al lado tuyo. Así, juntitos, ¿ves? ¿Te extraña que no te pregunte dónde y con quién has estado?
8: No, porque te dije a dónde ir ayer, te lo dije.
4: Sí, ya lo sé. Porque he resuelto no celarte más.
8: Ah, muy bien, ¿de verdad?
4: ¿De verdad?
8: Bueno, tendré que comprobarlo.
4: Sí, y compadecerme, porque... Quisieras verme ojerosa, inquieta, llorando.
8: Sí, claro, llorando. Y yo, insensible, satisfecho.
4: Sí.
8: Vamos, Malena. ¿De qué hablas?
4: Libre.
8: ¿Feliz?
4: Con una querida en cada calle.
8: Y un hijo natural en cada esquina.
4: ¿Qué? ¿Cómo? Ay, pero ¿cuántos hijos tenés?
8: Bueno, los que tuvimos juntos.
4: ¿Y ninguno? Bueno, hasta ahora, porque Dios no lo quiso.
8: Bueno, Malena, tenés cada cosa.
4: No hagas así, no te rías, no.
8: Pero,
4: un juego, no es broma.
8: Sí, pero...
4: No, un hijo es algo serio.
8: Sí,
4: es carne de tu carne, lleva tu sangre. Pero, claro, yo soy solo un incidente en tu vida.
8: No,
4: y no sé si el más importante...
8: Pero no, Malena, por favor, palabra de honor. No tengo hijos.
4: Bueno, te creo. Tonto. Ahora te lo digo con el alma. ¿No me conoces?
8: Sí.
4: ¿Vos crees que soy una chiquilla caprichosa, sin fundamento? Encaprichada con vos como si fueses un juguete bonito.
8: No, no
4: te digo. Y yo pudiera sacarte pedacitos, romperte, ponerte en una cajita.
8: Ay,
4: tu cosita.
8: Ay. Loquita, no me desesperes.
4: No.
8: Me dejás hecho una lástima.
4: No, Malena. ¿Verdad que me querés?
8: ¿Qué haces, Malena?
4: Sí, verdad que me querés.
8: Claro.
4: Que te gané por hermosa y por buena.
8: Claro.
4: La única entre las muchas que te perseguían y te deseaban.
8: Oh, tantas. ¿Sí?
4: ¿Aún lo hacen? Uh-huh. ¿Eh? Muchas te desean, ¿verdad?
8: Bueno.
4: Mírame, mírame. Estrujame fuerte.
8: Malena,
4: ay, sí, Rodolfo.
8: Sí.
4: Rodolfo.
8: Sí.
4: Yo quiero.
8: ¿Qué,
4: yo quiero. Que me engañes.
8: ¿Qué decís?
4: Sí, sí, yo quiero. No, no, no, no, no, ahora no me mires. No, no, déjame, déjame. Déjame esconderme en tus brazos, Rodolfo. Engañame, Rodolfo.
8: Pero, ¿estás loca, Malena?
4: Una vez, aunque sea una sola, ¿me oís? Una sola, una solita, solita, solita, que yo.
8: Pero,
4: que yo sepa lo que puedo perder al perderte.
8: Pero.
4: Cállate, cállate, cállate. Ya sé lo que me vas a decir. Despropósito, aberración, locura. Todo eso y nada de eso. Vos no entendés, no. Y no. Y yo no acierto a explicarlo. Parece capricho, pero no lo es.
8: Ajá.
4: Mira, para ser feliz, totalmente feliz, yo necesito sentirme un poquitito desgraciada.
8: ¿Qué? Pero...
4: Eso es, eso. Quiero llorar por vos, sentir el martirio de esperarte una larga noche de ausencia tuya.
8: Pero...
4: Anticiparme al estremecimiento de la muerte con la certidumbre del engaño y el frenesí de la resurrección con tu regreso. Y serás entonces más mío que nunca y gemirás arrepentido y yo te pegaré, te morderé y el despecho de cuantas razones me diste la vanidad herida brillará en mis ojos.
8: Malena.
4: El perdón que mis labios callan.
8: Malena, Malena, por favor, no, esto es demasiado. Malena, escucha, Malena, por favor, mírame,
4: sí.
8: Razoná, por Dios.
4: Rodolfo, yo quiero que vos me engañes.
6: La alcoba del matrimonio Zavalí Aristi está pegada a un vestidor. Habitación íntima. Amueblada sobriamente. Una pequeña terraza. Aire de río. Entra Clota, Malena e Ildefonsa. Jack están allí. Cayuela y Rodolfo se fueron hace un rato. También Bedoya y María Paula se retiraron y regresarán luego.
2: ¿En qué tren vienen por fin?
4: En el último de las 7 de la tarde.
2: Oh.
4: No te aflijas, en 5 minutos estamos en la estación.
2: Sí, pero vos...
4: Ildefonsa, ¿ya vino el auto? Apurate.
10: Lo pedí, señora.
2: Desde acá no se ve bien.
10: Lo oculta la arboleda, señorita Clota.
2: Oh. A ver...
4: ¿Sí?
2: Hay vestido nuevo, ¿no?
4: No, me lo he puesto un par de veces ya.
2: ¡Bonísimo!
4: Deja, Ildefonsa, sí. Yo me basto sola. Anda, sacame el sombrero y los guantes solamente.
10: Sí, señora, mañana...
4: Atendé, Clota, ¿podés?
2: Ay, sí, sí, sí.
10: Sí. Hola. Hola, sí. Con el 325.
2: Preguntan por Rodolfo.
4: ¿Voz de mujer? ¿Francesa?
2: Eso parece.
4: ¡Oh! Es Cayuela. Contesta lo que se te ocurra.
2: ¿Cayuela? No, no puede ser.
4: Te digo que sí. Dame, sigamos la farsa. ¿Aló? Aquí me recuerdo del Sacré-Cœur. Oui, 3 de 5. Oh, mais oui, parbleu. Qui donne appel, mon mari? Comment? Je demande qui donne appel mon mari. ¡Aló! ¡Aló!
11: Cortaron.
5: Es Cayuela.
2: Pero con voz femenina.
5: Sí.
2: Oh, sí, muy excelente. ¿Estás segura, vos?
5: Segurísima.
2: El francés mío se agota con las revistas de moda, Malena. Pero la voz es de una femineidad perfecta.
4: Oh, sí, reíte de muchas declamadoras que andan por ahí.
2: No le conocía esta habilidad a nuestro amigo Cayuela. Simula admirablemente, un hallazgo.
4: Yo sí, por eso logré identificarlo. Después de tragarme el anzuelo dos o tres veces, con gran satisfacción de Rodolfo.
2: ¿De tu marido, decís?
4: Pero claro, sí, pues. Ah, no comprendés aún.
2: Ni diome. Dicho sea en lunfardo, por más expresivo.
4: Mira este paquetito de cartas. Mira. ¿Lee?
12: No doy con la llave del cajoncito para los guantes.
4: No, pero no importa. Anda, Ildefonsa, a ver si ha llegado el auto y avisa.
12: Bien.
2: A ver, se lo previene un amigo que vela por su felicidad, aunque lo cree intrigante. Y anónimo, claro.
4: Del cabezón de Cayuela, podría jurarlo.
2: No.
4: Sí.
2: ¿Y acusa a tu marido de...?
4: Sí, como si en la firma hubiera puesto su sombrero.
2: Ah, no, pero ya pasa de broma esto, Malena.
4: No, no es broma.
2: ¿Cómo? ¿Vos crees que Rodolfo...?
4: Creo que Rodolfo es un santo.
2: Pero decilo con orgullo, ¡un santo!
4: ¿Desde que nació?
2: Bueno, eso no lo sabemos, lo admito. Pero como solterona confesa y convicta y de beata en ciernes, porque como sabés visito distintos conventos, ¿no? Las cofradías de Buenos Aires, es en invierno. En verano los de Córdoba, que no son pocos, te diré. No he visto algo semejante. No conocí nada igual, ni los priores, que me perdonen.
4: ¿Vos tampoco?
2: ¿Querés que te lo jure?
4: Ay, desgraciadamente ya no hace falta.
2: Ay, Malena, qué tono, qué actitud. Quien te oyera creería que te duele la fidelidad de tu marido.
4: ¿Qué? Me desilusiona, me abruma, me anonada.
2: A vos te falta un tornillo, Malena, no es posible.
4: Vos lo conociste de soltero, ¿verdad?
2: ¿A Rodolfo?
4: Sí.
2: Sí, muchísimo. Y confieso sin vergüenza,
4: ¿sí?,
2: que él fue uno de los dos o tres mortales que poblaron el desierto de mis sueños, mis ilusiones.
4: Ay, no te pongas ahora romántica.
2: Me pongo como me da la real gana. Me irrita tu chifladura.
4: Tonta tampoco. Fue en mayo pasado una tarde.
2: Una tarde fresquita de mayo, tomé mi caballo. Esto se cantaba así ya en mi infancia, nena.
4: Ay, si te burlás, cierro el pico, abuela.
2: Ay, perdoná y no me hagas tan antigua, ¿querés?
4: Guillermina me había citado en San Isidro.
2: Ah, no, ¿vas a obsequiarme otra edición de tu primer encuentro con Rodolfo? Gracias, ya la conozco. Y también la recuerdo bien. Fue en una cancha, un partido de tenis. Te lo adjudicaron de adversario. En un partido de dobles interclubes. Raqueta en mano, sin anuncio previo. Bueno, y el destino, en pantalones de franela. Vos estabas en excelente forma.
4: Sí.
2: No acertaste un saque ni por casualidad.
4: Porque jugaba contra el sol de frente.
2: Sí, con el legítimo y una de sus imitaciones más aceptables.
4: Ay, era tan buen mozo.
2: Es, lo es.
4: Tan varonil, tan distinguido, tan simpático, tan inteligente, tan...
2: Etcétera, etcétera, etcétera. Suprimí las ilustraciones y seguí con el texto.
4: Sí.
2: Hay hombres que por fuera encandilan y por dentro... ¡La vulgaridad! El deshabillé de entre casa. Hablo como espectadora de las comedias francesas que traen al Maipo o al Odeón, Male.
4: Sí.
2: Recuerdo perfecto la situación. La dama cuando lo ve con los tiradores bajos... ¡Lanza su risa!
4: Ay, Rodolfo resiste esa mirada. Esa tarde que lo conocí, lo vi en Mayotte, lanzando la jabalina y luego en la pileta.
2: Seco y mojado.
4: No, la sorpresa vino después, el desengaño. Rodolfo es perfecto.
2: Sí.
4: No juega, ni fuma, ni toma, ni nada. verdad. No. Oh, y solo infringe los mandamientos autorizados por la iglesia. Perfecto. Eso pensabas vos, ¿no? Sí. Y yo hasta hace poco. Estaba tan orgullosa de él con el noviazgo y los primeros meses de casada. No, no fue solo un marido. Fue un trofeo. Yo solita lo gané. Entre muchas, ¿eh? Sí. Codiciado como nadie. Lloren, mueran. Yo le exhibía insolente de satisfacción. ¡Es mío! ¡Lo he ganado! ¡Es solo mío! Rodolfo, el santito de mi corazón.
2: No te entiendo. ¿A dónde querés llegar?
4: Y si yo te dijera, como ya me ha insinuado Bedoya y todos intuyen, que Rodolfo es mío porque yo lo seduje y no al revés. Es sospechoso. Oh.
2: Ay, Malena, te diría, el orden de los factores no altera el producto.
4: Ay, va, palabras.
2: Axioma.
4: Y si te agregase que cayó en mis brazos, bueno, como podría haber caído en los tuyos, ¿eh? ¿Qué me decís ahora? Si vos se lo hubieses abierto primero.
2: Pero, ¿qué decís? ¿En los míos? Ay, ay, no me desesperes, ¿eh? Si fuera cierto, jamás me perdonaría el retraso. Era mi ilusión. No. No lo creo. No es que me considere despreciable, ¿no? Cosas peores se ven todos los días en el registro civil. Pero tampoco me ciega la vanidad. No. Volvamos a la realidad. No es posible tu pensamiento. La realidad, Malena.
4: La triste realidad. Era tan distinta a la de mis sueños.
2: Pero es esta hora. Y los sueños, sueños son, a pesar de lo que decís, fantasías de tu imaginación. El cruce visual de Rodolfo con otra mujer sería tan peligroso como pasear por un paso a nivel viniendo el tren. Decime que hay barreras. Y te reís.
4: Contra toda mi voluntad.
2: ¿De qué? ¿De la comparación?
4: Y de ti. Y tengo pruebas, mejor dicho, no tengo. Él no puede dármelas, ni cuando se las reclamo. Solo acierta a complotarse con Cayuela para las bromas infantiles que viste.
2: Ay, no me digas.
4: Ah, sí, adelante.
8: Están aquí todavía ustedes, ¿eh?
4: Sí. Salíamos ahora, Cayuela. Cayuela, ¿estaba con vos, Rodolfo?
11: Perdón, recién llegado. Sí. Buenas tardes. ¿Qué tal?
4: ¿Y María Paula y Bedoya?
11: Yo no los he visto. Llegarán en el próximo, supongo. ¿Sabe usted que los planes de nuestra amiga van de acuerdo a las exigencias del nene?
2: Ay, buenas tardes, Cayuela. Vamos entonces, mis guantes.
11: Son estos, Clotita. Un minuto que le digo algo a Rodolfo.
2: Sí, sí. Haga tranquilo, Cayuelita. Vamos, Malena, vamos.
6: La acción nuevamente en la sala de estar.
8: Nada. Absolutamente nada. Ni el anónimo, ni el llamado. Ninguna reacción. ¿De dónde hiciste el llamado?
13: Estaba nerviosa. Me oí así en francés, quedó una pela, mon mari. Yo solo entendí oui, oui. Temblaba de indignación la pobrecita. Y yo llamé del primer lugar que encontré al paso. Entro, me acerco y una rubia que merecía ser morena. Ajá. Amable, me dice, no hay de su talla, señor. ¿Podés creer? Una sombrerería. Me prestó el teléfono y de ahí llamé.
8: Qué mala pata, amigo.
13: Figurate, si no me equivoco, la primera que atendió fue Clota.
8: Ajá, con ella he estado toda la tarde.
13: La sondearé a Clota, si te parece, ¿eh? Te confieso algo. Sí. La solterona me está entrando por el ojito derecho.
8: ¿Ella o su fortuna?
13: Su fortuna y ella, en ese orden. Lo primero, primero. La observaba al ponerse el sol y conserva la línea, ¿eh? Y si la pierde en caso de unirnos, acaso no me afecta mucho. Para esa época yo habré perdido la vergüenza de mostrarla en público.
8: Eso había entendido.
13: Gracias por tu buena fe, amigo.
8: Somos un par de idiotas, Cayuela.
13: Hombre, vos te cedo la preferencia.
8: Porque solo a vos se te puede haber ocurrido un plan así. Hace 15 días que estamos haciendo esto,
13: bueno,
8: y no funciona.
13: A vos suponerlo eficaz y aceptarlo.
8: Y bueno, justo. Pero yo tengo atenuantes, por lo menos soy un enfermo. Yo veo una pastilla y me la meto en la boca sin saber lo que es. Así nomás. Yo vivía tranquilo, cómodo, en mi propia casa, feliz, sometido por cálculo y comodidad. Pero yo, a mi mujer se le ocurre ser infeliz. Quiere que yo la engañe. Y no me lo insinuó, no, me lo dijo con todas las letras. No, no. Y cuando yo me niego a eso, ella se hunde, se refugia en una pasividad desconcertante y desesperante. Muchas veces peor que sus crisis.
11: De manicomio.
8: Sí, por lo menos.
11: Tenés razón, las píldoras no sirven. El caso de Malena es teratológico. Hay que conseguir una mujer y refregársela en la cara, en sus narices. Disculpa lo grosero del procedimiento, pero ¿crees que le hable a mi francesa?
8: ¿A tu francesa?
11: Sí, reitero el posesivo, mi francesa.
8: ¿Ah?
11: ¿Pero quién no ha tenido una francesa en este país? Aludo a mi generación, ahora hay artículos que exportan.
8: Ah, qué bien, ¿eh? Como el tango.
11: Sí, mi francesa se llama Ninette. El vestuario Ninette. De Modé. Y hoy vino a casa a mostrarme un catálogo de modas para que la acompañe y compre. Justo yo no estaba, tuve que hacer esfuerzos inauditos para no caer. Está más para el retiro, pero conmueve verla así.
8: ¿Y cómo haces? ¿Cómo haces?
11: Crueldad de las circunstancias, un tema laboral, y vine aquí.
8: No, mira acá, sí. Yo no es por despreciarte a tu Ninette, pero te agradezco mucho.
11: Bueno,
8: pero no.
11: ¿Tenés algo en vista?
8: Sí.
11: Sí.
8: Greta Garbo.
11: Te podés marear en el viaje.
8: Sí, eso me detiene.
11: Hay soluciones, Rodolfo. Ponerte en una rifa benéfica, por ejemplo.
8: Sí, o anunciarme en los periódicos para todo servicio. O tomar la calle y seguir la mujer. La primer mujer que pasa cerca, seguirla.
11: Bueno,
8: ¿no?
11: Bueno, ¿y si te topas, no sé, con un cura?
8: Pero bueno, ¿crees que se puede obtener un amante así nomás? Así,
11: la temperatura así, no es óbice. Por no, favor.
8: Por favor, deja de hacer bromas. Qué idea rara tenés del amor, qué idea tan extraña.
11: Amor, no se trata de eso,
8: ¿y
11: Rodolfo?
8: ¿De qué se va a tratar? Para mí sí, siempre se trata de amor. Ni cuando era joven podía entender yo que el instinto sea por sí mismo el único objetivo frente a una mujer. Siempre había algo más. Estaba lo espiritual, lo importante. Yo siempre tuve sed, sí, pero sed de espíritu. Más que aventuras. Sí, me he acostado, pero siempre he puesto el corazón.
11: Bien.
8: Y inevitablemente en cada separación he sufrido.
14: Perdón. Sí. La verdad, estaba escuchando. A ver, digo, la ilusión del amor mercenario la excluye, Rodolfo. Lascivia intelectual es eso.
11: Cayó piedra.
8: Bueno, mira, Bedoya, hacé tu diagnóstico como quieras.
11: Bedoya es más de lo mío, complicaciones psicológicas no.
14: ¿Verdad? Y sin limitaciones. Yo, la verdad, iría todos los días a la iglesia con una mujer distinta.
8: Claro, pero dejando el corazón en el escritorio.
14: Bajo llave, por supuesto.
11: Y la cartera, si fuera posible.
14: No, la cartera no. Como el del cuento. Quisiera ser árbol cargado de frutos o fuente de agua cristalina al pie de la montaña. Saciarme. Consuelo para el triste, lentes para el miope, vino para el borracho y para las mujeres,
11: sí,
14: para todas, sin distinción, hasta para las feas, que dan lo suyo también, ¿eh? Platita, mucha platita, ¿eh? Para excluir del mar sin orillas del amor, ese antipático, ¿eh? ¿Cuánto? Arrecife, donde tan a menudo encalla la ilusión y naufraga el deseo.
11: Muy bien, de lo mío.
8: No, los tuyos son los que no tienen vergüenza.
11: Y los de escasa pecuña.
14: ¡Choca los cinco, Cayuela!
15: Pero Bedoya, me están esperando. Y a usted también, Rodolfo.
14: Oh, sí. No le había dicho nada todavía, Clota. El caso es que Malena se empeña en jugar un partidito de tenis antes de la caída del sol. María Paula y yo, frente a Rodolfo y Malena.
8: Bueno, hagámosle el gusto entonces.
15: ¡Porra, vistas, eh!
14: Yo juego así nomás, che. Me quito el saco y chao.
8: No, ponete zapatillas por lo menos. Va, vení conmigo.
14: ¿42 tenés?
8: Claro.
15: ¿Escuchaste?
14: ¿Sí? Ah.
3: ¿Escuchaste? Este patudo ve la paja en cabeza ajena.
2: Ay, Cayuela, será cuando usted usa rancho.
4: Clota, ¿qué hacen ahí que no vienen?
2: ¿Qué pasa? Sí, ya van, se están cambiando. Ay, María Paula, hola, qué bonita, hola, se te ve como Tenny Goodman. No parece que tuviste tres hijos, che. Tres veces madre y esa figura. ¡Bonísima! 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
6: 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Cayuela se ha quedado observando desde la terraza a María Paula acomodándose la ropa deportiva. Ante el piropo de Clota, Cayuela disfruta de una anatomía femenina agradable. Distraído, no se fija que Rodolfo ha entrado desde el dormitorio a la terraza.
16: ¿Qué haces aquí, Cayuela?
3: Premedito. Ajá. Y preparo mis flechas para Clota. Bueno, entonces... Ahí está mi blanco.
8: Bien, bien, te deseo que hagas centro.
3: Gracias, de eso se trata, Rodolfo.
0: Bueno, listo. Vamos a jugar.
4: Bueno.
0: Ahí viene Clota a buscarnos.
3: ¿Y usted, Clotita, no juega al tenis?
2: Ay, Ave María, me ve usted en forma. ¿Eh? Tendría que entrenarme mucho. Y después de rebajada, dudo que me quieran dar pelota.
3: ¿Por qué no? Se pierden tantas fuera de la cancha.
2: Solo en la cancha se ven los pingos. Aunque ya ni los veo de cuánto. Y fuera de ella, Dios me libre de ellos, ¿no? No sé si me entiende.
3: Como un libro.
2: De misa.
3: Y el cura cantándola. Juega con el vocablo graciosamente. Prueba de agilidad y juventud mental.
2: Sí, porque la otra...
3: Está a la vista, Clotita. Hay otoños parecidos al verano.
2: ¿Será porque en ninguna de las dos estaciones hace frío?
3: Mejor, porque en las dos puede hacer calor. ¿Puede? Hace. Lo afirmo. Hace calor.
2: Cayuela.
3: ¿Sí?
2: ¿Pido un ventilador?
3: No es preciso.
2: ¿Basta de frescura?
3: Tampoco. El nuestro, digamos en hipótesis, sería un verano de junio, tipo el veranito de San Juan, por ejemplo.
2: Bien, bien. Juguemos a las cédulas, aunque sea muy antiguo.
3: Las cédulas vamos a sacarlas de los confites.
2: ¡Ay, se acuerdan de eso! ¡Ay, los confites!
3: Sí.
2: Blancos, sí. Lilas, rojos... Sabían un poco almidón.
3: Sí, pero se chupaban con mucho gusto, sin morderlos, ¿eh?
2: Lentamente.
3: Sí.
2: Muy lentamente, hasta que aparecía el versito.
3: Aquí está el mío. Señorita, por su amor, cualquier sacrificio haré. Mande que suba a la luna y a la luna subiré.
2: Caballero, si es sincero, esto respondo a su afán. Antes de ponerse en viaje, hable con mamá y papá.
3: Creí que era usted huérfana, Clotita.
2: Completamente.
3: Y como es natural, dueña de sus acciones.
2: De todas. De las del banco hipotecario también.
3: Protesto. Protesto esa declaración extemporánea, aunque interesante, me ofende. Y no me permite celebrarle el chiste de buena ley. No es precisamente en un banco donde yo la veo a usted en mis sueños.
2: Admitido, Cayuela.
3: Y ante un mostrador con la esponjita del cuenta dinero, con sus 14 o 15 inquilinos.
2: 16. Ay, son tan chinches. ¿Y el papeleo?
3: Todo eso lo haría yo.
2: ¿Ve usted? Ve, ahora empiezo a convencerme. Sí, me rinde su franqueza. Pero deje usted que lo piense, Cayuela. Entregar mi corazón, aunque antigua, es la mejor de todas mis fincas, Cayuela. En sus tiempos fue un palacio.
3: ¿Verdad que sí? Y volverá a hacerlo en cuanto se habite.
2: Quizás.
3: A menos que... No es posible. Perdone el mal pensamiento. A menos que lo haya destruido mucho un locatario anterior. Porque hasta ahora no había usted logrado sacarse el se alquila.
2: Ay,
3: me alarma su suspiro, Clota. Le ha salido del alma, del sótano. Mi derecho es solo una expectativa, pero aceptada la propuesta en principio del contrato, no debe resistirse a mostrarme la casa por dentro. Espero su respuesta, Clota.
2: Prefiero entregarle las llaves, Cayuela.
3: ¿Qué? ¿Las llaves?
2: Después, Cayuela. Esta noche,
3: sí.
2: En el jardín,
3: sí.
2: A la luz de la luna,
3: sí.
2: Me voy ahora.
3: Sí, que... Caramba, ¿se ha puesto romántica? ¿O me está tomando el pelo?
6: 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Todos ríen. Sube Rodolfo primero y luego lo sigue Malena, Bedoya y María Paula. Últimas horas de la tarde.
11: ¿Ya terminó el partido? Hola, hola. Ah, Rodolfo, con franqueza. ¿Esto lo han combinado ustedes? Hay lo que va a suceder después en el jardín a la luz de la luna.
16: Perdón, no entiendo. Cayuela... ¿De qué hablas?
15: No, pues, no me atrevo a jugarle. Yo solo a ustedes dos. Les gano rapidísimo.
5: Y esa sería tu ventaja, claro, porque mi marido solo le queda la postura.
4: ¡Ay, oyó, Bedoya!
0: Oh, no le crea. Aún saco bastante bien. Y ella lo sabe, entre otras cosas.
4: ¿Qué tal vendría ahora un cóctelcito? Bien complicadito, cargadito.
0: Sí, si es sequito, mejor.
11: Me adhiero.
4: Bueno, para después es tarde. A ver, un ayudante voluntario y con práctica.
11: Yo.
5: ¿Con práctica? Este, mi marido, Bedoya.
4: Ah, bueno, cargaré con ambos porque mi Rodolfo lo prefiere dulce y hay que batírselo aparte. ¿Verdad, monono? No, Bedoya, no. No tentemos al diablo. Mejor será que usted se quede. Dejar la María Paula aquí sola con...
0: Oh, caramba, caramba, es verdad. Ah. Y fue ella la que puso el pretexto de alejarme.
11: Tengo entendido que es de las que grita.
0: Ah. Sí, mucho. Pero a veces le da por ponerse afónica.
4: ¡Vamos los tres entonces!
5: ¡Qué tontos! Sigo escuchando sus risas.
16: Y yo, qué necio, que debería reírme con ellos, sobre todo de mi mujer, de Malena. Pero no puedo disimular que no me gusta, que me da fastidio.
5: Bueno, tampoco es para tanto,
16: sí,
5: Rodolfo.
16: Como que no. Sobre llovido mojado. Hace 15 días que ni siquiera me permite acercarme. Estoy realmente... nada... ya mi vida íntima con ella es un recuerdo vago de mi corta vida de casados. Sí, ríase.
5: No.
16: Ríase, María Paula, ríase.
5: Ay, Dios. Y Bedoya me libre.
16: Es, lo confieso a usted. Otra mujer, mis nervios destrozados. Al final del día tratando de armar la farsa que me obliga a mi mujer, corrido por la risa de todos. Acicateado por mi propia vergüenza.
5: Bueno.
16: Hago la barbaridad a la que se me incita. Es demasiado, demasiado.
5: Ay,
16: esto.
5: Rodolfo, definitiva no. Viéndolo tan exaltado, ni una temporaria le recomiendo. Ya me asusta, Rodolfo. No queme las naves como el héroe.
16: ¿Como qué héroe? ¿Como quién? ¿Como Hernán Cortés?
5: De historia solo sé la de mi marido, ¿eh? Las, porque son varias. Pero usted no es Bedoya, ni yo su mujer. Y Malena no tiene mi filosofía. Y desde luego mis tres hijos. ¿Cree que ella aceptaría, siendo puro fuego de juventud, un destino como el mío? Mis bromas y risas no me ocultan lo evidente. No soy tan cándida como creen. Siento que Dios me eligió para ser madre. Y eso hago, como la mía. Pobrecita. Y por eso tengo perdón fácil. Y si tomo venganza, es una nada.
16: Sí. Puedes jurarlo, María Pablo, puedes jurarlo, pero Malena es diferente, no es como usted. En sus palabras me da esperanza, ¿no? Pero Malena es de las llamadas mujeres no elegidas. Eso será lo malo, María Paula. Porque hasta ahora, y por el camino que llevamos...
5: Ay, todo llega, Rodolfo. Ya le dije, un viajecito.
16: Sí, pero de ida y de vuelta.
5: Justo. Como boleto de recreo, válido para regresar al día siguiente.
4: Y quiero ver la Cayuela en deshabillé. Clota quiere ver.
15: No le crea, no. ¿Sí? No seas loca, Malena.
4: Acaba de proponerme un espionaje para esta noche.
15: Ah, no, se le fue el Saratoga a la cabeza.
0: Será el tercero ya.
15: Conténgala, Rodolfo, no es broma.
16: Está Malena, enterada. Por favor.
4: Ay, deja vos también. Cayuela quiere aclarar lo de la francesa. Quidón, appel mon mari. ¡Qué cara! Uy, ni el afiche de los clavos en la cabeza. A ver, me dan otro Saratoga.
16: Malena, Malena, por favor, deja esa copa.
4: Ay, no, ¿qué querés? Ay, déjame, no, no, ¿qué ibas a pegarme? No, no, no. Oh, ay, ay, me agarras muy fuerte.
16: Pero Malena, por favor, calmate, me da vergüenza.
4: Ay, bárbaro, sí, sí, mucha vergüenza. Por eso me entrego así a vos.
16: Perdónenme, perdónenla a ustedes.
14: No, no, está bien, los dejamos.
16: Malena, si suponés que con tus gracias vas a desarmarme, estás totalmente equivocado.
2: María Paula, ¿te parece que le prepare la cama y que se acueste?
16: Ay, sí. Y si crees que esto puede continuar así, sí. Olvidarlo. Olvidarlo en serio.
4: No, no.
16: También te equivocás.
4: Ay,
16: Malena, por favor, solo podés estar de pie.
4: Ay.
16: Levantate.
4: De medio en medio. Ay, también.
16: Levantate, Malena.
4: Levantate, Malena. Sí. Levantate.
16: Y si no podés tenerte en pie. Bebiste demasiado, Malena. Es verdad, no finjas.
4: Seriedad.
16: Ah, sí,
4: la
16: vida. Es divertido esto, ¿no?
4: Ay, espera. Es que me ahoga el calor. Ve, así está mucho mejor, ¿ves? Ahora me abro mi bata y estoy bien. ¿Qué te parece?
16: Ay, Malena, por favor.
4: ¿Eh?
16: ¿Qué te Estás parece? seductora a pesar de todo. Seductora en el impudor de tu borrachera. Escúchame, por favor.
4: Dos pasos atrás. Cuatro pasos, hago el cuatro verbo.
16: Tendré paciencia.
4: Firme.
16: Pero por favor, volvé a la razón, no me desesperes. Aprovechá en beneficio propio el consejo que hoy le dabas a Bedoya.
4: No
16: tientes al diablo,
4: no,
16: Malena.
4: Sí.
16: No juguemos con fuego, Malena. Mi voluntad hoy es tuya.
4: Sí.
16: Yo creo que será siempre tuya. Yo te entrego todas mis armas. Estoy desarmado, Malena. Saldré de esta casa lleno de vos, saturado de vos. Será tu imagen, la imaginación de cualquier mujer que caiga en mis brazos. Tu carne, joven, limpia. El perfume que perciba, tuyos. Los besos que compre y el espasmo que finja. Por eso mismo, Malena, vení.
4: Sí.
16: Aún traicionándote.
4: Sí.
16: No podría traicionarte. ¿No entendés que no podría traicionarte?
4: No.
16: Decí que comprendés. Que no insistas. Que deseas tenerme siempre a tu lado, así, Malena. Sin capricho.
4: Rodolfo. Yo quiero que vos me engañes.
16: Basta. Basta, Malena, vas a conseguir que me enoje. Que me enoje en serio,
4: no,
16: ¿eh? Por favor. Anda. Yo me voy a cambiar la ropa y me voy de esta casa. No sé a dónde, pero me voy.
2: ¿Qué pasó, Rodolfo? La pobre se tiró en la cama, echó un mar de lágrimas.
16: Está mal, pobre, Clota, mire. Ya no sé qué hago. Esta mujer me tiene loco, me enloquece con su capricho, con esa idea que se le metió en la cabeza de que yo le sea infiel. Usted la compadece, Clota, ¿verdad?
2: La envidio. No me ponga usted en la necesidad de explicar, por favor.
16: No. Clota, ahora que la veo, usted es la mujer que yo necesito.
2: Rodolfo.
16: Sí, usted tiene que escaparse conmigo esta noche.
2: ¿Qué dice?
16: Ahora mismo, en este momento. Así como está muy bien. De aquí a la estación, a Buenos Aires. Y Buenos Aires al puerto. Y mañana a Montevideo.
2: Ay, ¿pero qué dice?
16: Tierra de libertad. No me diga nada, Clota. No. Me pondría en un despeñadero. Gracias. Bedoya puede ser el indicado para dar la noticia. Con todas las precauciones del caso. Con estilo.
2: Bien.
16: Voy a prevenirlo. Y él mismo nos contará después el efecto de la broma. Quédese aquí. Vuelvo enseguida.
2: ¿Broma, hijo? ¿Es en broma?
6: En la terraza de estilo colonial colmada de plantas se encuentra Cayuela, perdido en sus pensamientos. No color de rosa, precisamente. Lejanía del río. Apoyado en la barandilla, harto del paisaje, fuma nervioso. Y silbando un tango, espera. Han transcurrido casi 24 horas. Ildefonsa se acerca a la terraza y le habla a Cayuela. Anochece.
17: Señor Cayuela. La señora María Paula, la histérica, le agradecería que no silbara, señor.
11: ¿Qué? Ah, sí, sí.
17: Como la señora Malena no ha pegado los ojos desde anoche.
11: El caso es que silbo sin proponérmelo, ¿sabes?
17: Sí, señor, sí.
11: Sí, decime.
17: Sí.
11: ¿Tenés novio?
17: ¡Qué esperanza, señor!
11: Lo siento, perdón. Pero mereces un novio. Iba a preguntarte cómo ahogás las penitas de amor. Yo, por ejemplo, tangueo silbando sin darme cuenta.
17: ¿Y jura el señor?
11: ¿Cómo decís?
17: Disculpe, señor Cayuela. Sí. Pero anoche cuando el señor Bedoya dijo la noticia de la fuga del señor Rodolfo con la novia de usted...
11: Sí.
17: Disculpe,
11: sí,
17: se ha dicho.
11: Está bien.
17: Largó el señor un ajo. En la cocina creímos que se había quemado un fusible o algo. La señora Malena en shock.
11: Caray, no pensé que había sido tan rotundo. Dios me perdone. Pero aclárame lo del ajo, que me parece que te hiciste una ensalada.
17: Señor,
11: sí.
17: Le pedí disculpas por anticipado. Yo lo escuché.
11: Está bien, tranquilízate. Está bien, lo del ajo no importa. Es el contenido. ¿Te referís a la fuga del señor con la novia del señor?
17: Sí.
11: ¿Y cómo sabés si yo tenía alguna relación con la dama en cuestión? Contesta, ¿eh?
17: Ah, yo no sé, señor. A la cocina llegó así la noticia, señor.
11: Ah.
17: Y le soy franca.
11: Sí.
17: Ni el chofer ni yo quisimos creerlo al principio. No sabíamos y no habíamos observado nada en particular entre el señor y la señorita Clot.
11: Sí.
17: Y además sabemos que usted tiene un lío con una francesa. Una tal Ninette.
11: Sí, otra que tal.
17: Disculpe, señor.
11: Sí. Pero basta. Tráeme un cafecito.
17: Sí, señor, sí. Enseguida. Vine también a ofrecérselo, señor.
11: Muy bien. Anda. Si no desconecto, esta mujer me da datos inéditos de mis padres.
5: ¿Pero con quién habla, Cayuela?
11: Con nadie. Conmigo mismo.
5: ¿Ah?
11: Influencia del paisaje y la hora. El cielo azul, el río gris.
5: Oh.
11: Los árboles verdes y los autos en el camino. El tren dejando el humo deshilachándose como bandera vieja de edificio público.
5: Ay, qué romanticismo.
11: Sí, confirma el pie. Y marco para colgarlo.
5: A usted le pasa algo, Cayuela.
17: Permiso.
11: ¿Sí?
17: ¿Señor?
11: Sí.
17: Su café. Sírvase.
11: Muchas gracias.
17: Permiso.
11: Vaya. Me decía... Ah, nada, no me pasa nada. Hablemos de lo que importa. ¿Cómo está Malena?
5: Ahora la verá.
11: Sí.
5: Se ha levantado contra todos mis consejos. Parece una sombra, con voz plañidera y habla de Rodolfo como si fuera un difunto.
11: No me diga.
5: Yo, sorprendida de la riqueza del lenguaje en materia de adjetivos, y eso que tengo algunos novedosos.
11: Ay,
5: ¿no?
11: Pobre Bedoya. Y Malena, pobrecita, hay que compadecerla.
5: Y no dejarla sola en los periodos trágicos. Uh-huh. Anoche estaba obsesionada.
11: Es difícil tarea. Hoy abren las farmacias y si le da por pedir cianuro con la insistencia de anoche, traigan cianuro.
5: Shh, es que... Ahí viene.
11: Sí.
5: Pálida, ojerosa, tristeza por todos lados.
18: ¿Cómo le va, Cayuela? ¿Es usted, verdad? No, por la sombra no lo veo.
11: Vestido y calzado, Malenita.
18: Sí.
11: Yo no tapo el sol, es el toldo.
5: Ay, vení, sentate
18: sí.
5: Aquí. Quieta y cómoda.
18: Sí.
5: ¿Quieres una taza de té?
18: No tengo hambre.
11: Vamos, los duelos con pan son mejores. Debe alimentarse. ¿Un caramelito? Con té con leche sería mejor.
18: No quiero el caramelito. Me recuerda a las partidas de póker. María Paula, habla con Bedoya y tráeme la razón, por favor.
5: Ya voy. No deberías pensar en eso ahora. Tienes que relajarte, por favor.
18: Ve, Cayuela.
11: ¿Qué?
18: Ve. Nadie me quiere. Tuve que rogarle, se lo pido.
11: Ah, no sea injusta. María Paula ha velado por usted y yo participamos de su aflicción. Honramos la amistad.
18: No, no voy a olvidar nunca su reacción de anoche. Ah. Su protesta espontánea y auténtica. El único, el único. Alguien, alguien lo ha dicho. Al corazón lo desnuda el dolor o la muerte. Verdad profunda. No, yo he visto el suyo anoche. Lo sentí latir con el mío al unísono. Proclamaré cuando la oportunidad se presente que no es su cabeza lo más grande que Dios le ha dado en su infinita bondad. No, su corazón es más grande, Calduela.
11: Ay, me abruma el elogio, Malena. Ay, ay, ay. Pero paciencia, resignación para superarlo. Usted es joven y bonita. A mí, en cambio, se me fuma una perspectiva definitivamente bastante halagüeña y quizás única.
18: ¿Con Rodolfo?
11: Con la cómplice.
18: ¡Oh!
11: ¡Clota!
18: ¡Oh!
11: A eso quería llegar, Malenita. La honradez y la amistad obligan a confesarlo. Tenía mis esperanzas, ilusiones.
18: ¿Cómo?
11: Sí.
18: Yo no sabía nada.
11: Bueno, sí, sí, en el jardín, a la luz de la luna. Estábamos citados a las 10.
18: ¿Con esa?
11: Bueno, póngale el adjetivo usted, Malena.
18: No, hay cosas que no me entran en la cabeza. Rodolfo, ¿lo sabía? Digo, lo sí. Suyo, de sus intenciones.
11: Si ni en mi cabeza entra en esas cosas. Y sí, Rodolfo lo sabía.
18: Inaudito.
11: ¿A la traición? Doble traición, se le suma la burla. Comentaba en el viaje adelante del chofer. Asómbrese, sí, claro. La hazaña sin cuidado y la noticia llegó a esta casa, a la cocina más precisamente.
18: No, pero sí. Serán suposiciones suyas, no. Cayuela. Es inconcebible. ¡Clota!
11: Sí.
18: Ay, pero siempre tuvo admiración por él. Era mi mejor amiga, confidente. Todo para estar cerca de él, ¿no? Y engañarme con mayor comodidad, sin duda, ¿no? Me había ofrecido una de sus casas para el invierno en Buenos Aires.
11: A mí me daba las llaves de la mejor. A pesar de todo, es amiga, ¿eh?
18: No, esa mujer no tiene perdón de Dios, ¿no? Era mi consejera más íntima. Pérfida. Zorra. Hipócrita.
11: Bataclana.
18: Sí.
11: Me dio esperanzas. Jugó conmigo. Fue una burla nomás.
6: Al día siguiente, por la noche, entra con gran agitación María Paula.
15: Malena, Malena, gran noticia. Bedoya te dirá todo. Está aquí.
18: ¿Pero qué pasa? ¿Será posible que...? No, no me excites, María Paula.
11: Calma, Malenita, un caramelito.
18: Yo quiero, sí. ¿Qué noticias trae, Bedoya?
15: Apúrate, hombre, por favor. Ya diré la noticia, vamos.
18: Sí, sí.
14: Si me permite tomar aliento, Malena, la escalera.
18: Pero yo... cuéntemelo todo. Siéntese, María Paula, tráele un vaso de agua.
14: No, tampoco es para tanto.
18: Sí.
14: Sí, exijo que se me escuche con tranquilidad y sin interjecciones. Los comentarios deben hacerse en voz baja, sobre todo los primeros. María Paula.
18: Sí.
14: No me preguntaste por los purretes. Uno ya tomó la mamadera solo, ¿sabes?
15: Bien. Pero contame, hombre, por favor, contame, ¿qué tranquilidad trae?
18: Bedoya, no se disperse, por favor. ¿Lo ha visto?
14: Bueno, a ver, voy al grano. En la otra habitación, a tres pasos de aquí, aguarda Clota.
18: ¡Ah! Y se atreve la muy... ¡No, sí, que me oiga! Sí, además de la vergüenza, no ha perdido los tímpanos.
14: No, en baja voz, Malena, por favor. No digo más hasta que pase la nube.
18: No, descarte que voy a recibirla y escucharla. No sé qué intención tiene.
14: Justo era lo que le iba a pedir, Malena.
18: No, Bedoya. Y esto tuvo origen en sus palabras y en la duda que se permitió sugerir sobre la capacidad amatoria de Rodolfo.
14: ¿Yo, señora?
18: Sí.
14: Pero, Cayuela, ¿oís esto? ¿Pero cómo es posible?
18: ¿Pero qué significaría que su marido fuese íntegramente suyo? Aunque quisiera y lo intentase, ¿seguiría siendo suyo totalmente?
14: Yo planteaba una hipótesis simple, Malena. Defendía un punto de vista personal, sin propósito de generar nada. Mis palabras habrán despertado preocupaciones o desconfianzas suyas ocultas. Eso sí es posible.
18: Bedoya.
14: ¿Qué?
18: Sus palabras giran como un disco en mi cabeza.
14: Oh, si usted me permite, lo que está descompuesto es su cabecita.
18: No le permito, Bedoya.
0: En el fondo de su conciencia sabe que tengo razón, Malena. Bueno, y basta. Me doy por satisfecho. Oiga ahora a su amiga Clota. Quizás es menos culpable de lo que usted supone. Y después ya veremos cómo atrapamos al otro reo para aplicarle el castigo. ¡Buah! Castigo que no merece cadena perpetua.
18: Abúrlese todavía. No. Ay, ¿qué hago, Cayuela? La llamo a Clota.
11: Por mi parte, como varón menos sensible al canto de ciertas sirenas y sirenos, y siendo partidario de la ley marcial, prefiero retirarme.
0: ¿Qué? Pero ¿y a este qué bicho lo picó?
18: Ay, si usted supiera. Es que tenía sus esperanzas puestas en Clota.
0: Sí. Oh, con razón. Impensable.
6: Clota y Malena están frente a frente. Esta última espera pacientemente una explicación.
2: Malena, ¿ves, María Paula? No quiero irme. Aquí estoy, Malena, arrepentida y contrita. Escúchame.
18: No, falsa. No, no quiero, no, no puedo. Mala amiga, no te acerques, por favor, no te acerques.
2: Malena, debes y podés escucharme. No. Ayer hablábamos un tema y...
18: Lo que me has hecho no se perdona ni en la hora de la muerte. No, no llores, Clota, no llores. Maldigo toda, toda. Se lo pedí al diablo a trueque de mi alma. Él fue el que te trajo de vuelta. No, no, no llores, que me hace llorar a mí también. ¿Dónde está Rodolfo? Ay. Está con vos. Con vos se fue anoche. Los vieron en la estación.
2: No me lo preguntes, Malena, no me lo preguntes. No lo sé, no lo sé. Juntos nos fuimos, sí. Y en la estación me dejó con mi bolsa y su valijita en las manos. Sola. Frente a un changador feo y bruto entre Vicente López y Belgrano. La broma con Rodolfo tuvo aires de verdad. Tuve esa ilusión por momentos, pero...
18: Y lo confesás. Pero... Bueno, seguí, seguí.
2: No, no fue verdad. No te exaltes. No ocurrió nada. Bueno, casi nada. La valijita me la dejó repentinamente y se fue dándome palmadas en el brazo y diciendo, hasta mañana, ¿eh? Ah, y decirle a mamá que no iré a dormir esta noche y bueno, ya se fue. Se fue.
18: Mamá, pero me desorienta. Y te dejó, así.
2: Así, así. Al principio me desconcertó y no te rías.
18: Ay, pobre Clota.
2: Esperá, esperá. Todavía queda el rabo por desollar. Ante mi asombro, mirando hacia todos lados, en la estación la veo a ella, rubia, encendida, brillando en sus líneas perfectas. Había subido en Belgrano. Ahí es cuando Rodolfo se va con la hermosa estrella. Yo no daba crédito a mis ojos, Malena.
18: No hagas literatura, Clota. Pero esa mujer, cuando la broma que imaginás verdad volvió a ser broma. ¿Te diste cuenta? Así se explica todo, lo insólito de la despedida, el tuteo...
2: La guarangada de la valija, las palmaditas, el recado para la mamá...
18: Dos pájaras. Vos la de menos plumas. Bueno. Sí, sí, vos le diste la ocasión. Tonta, sin tu estúpida complicidad nada hubiera sucedido.
2: Pero Malena...
18: Déjame, no me hables, no, andate. Andate no. Para siempre y jamás.
0: ¿Pero qué pasa?
18: Esa mujer, que la cuelguen de la reja, quiero ir morirme.
0: Oh, me conformo con cortarle la lengua. ¿Por qué le dijo lo de la rubia Clota? Era necesario.
2: Y para concluir de justificarme.
0: Oh, sí, claro.
2: Y porque empezó a reírse de mí en momentos que mi actuación sublime debió conmoverla. Y yo también tengo mi corazoncito. ¿Sabe qué? Mejor me voy.
0: Ah, yo también me voy. Otra nochecita como ayer. No, no, una locura. Prefiero quedarme en casa con los chicos, desvestirlos, rezar con ellos. El bebé llora porque no mama, pero no pide cianuro ni quiere morirse como ciertas histéricas. Es mucha lata. ¿Sigue pidiendo veneno?
19: No, no, no, no, no. Ahora pide un revólver.
11: No tengo la costumbre de escuchar detrás de la puerta, señorita.
2: No divida, Cayuelita. Nada pasó ni sucederá nada. No juzgue. Dígame, ¿Renuncia, Cayuela?
11: Renuncio.
2: Creí que tenía más ingenio, Cayuela.
11: Para esas cosas soy muy bruto, señorita Clota. El dinero no es...
2: No piensas mal y acertarás. Lo dice el adagio y es condición humana.
11: Humano era mi interés, Clota, y no excluía el afecto. Tengo dos hermanas viejas y solteras a las que ayudo en todo y las ilusiono con buenas intenciones. Son mi historia, mi memoria. Siempre se acuerdan de mis picardías y gracias infantiles. Me atienden bien.

0: juntas...
1: Retomo la ilusión y la promesa también, creo, Clota.
0: La promesa.
1: Sí.
0: ¿En Dios Todopoderoso cree?
1: En una de sus criaturas favorecidas por su divina gracia.
0: Ay, no exagere. Sí. Ay, Cayuela.
1: Me siento en el séptimo cielo.
2: Permiso.
1: Ahí viene Ildefonsa.
2: Permiso, niña Clota.
0: Sí, Ildefonsa.
2: Debo correr el toldo. Permiso, señor Cayuela.
1: Sí, haga, haga. Y se fue Ildefonsa. Los chimes vuelan. En la cocina de esta casa, si no hay antenas, hay brujas. Se enteran de todo lo que sucede.
0: Algún gracioso. Malena, Malena, creo que está acostada. Sí, en plena crisis, sobre todo conmigo. Me figúrese, ¿no? Dese cuenta.
1: Sí.
0: Viene Bedoya, a ver qué nos dice.
1: Sí, claro.
0: Dígame, Bedoya, ¿cómo sigue Malena? ¿Continúan los adjetivos?
3: Interesante. Ahora anda por los gerundios, gimiendo y llorando. Recuerdos de su luna de miel. Recita versos.
1: Prefiero no oírlos. Y vos tampoco, ¿verdad? Hay que huir del contagio. No expongamos nuestra próxima originalidad, Clota. Sí, sí, nosotros. Ya lo hice. Estamos por escribir un romance de colaboración.
0: Así es.
3: Enhorabuena, amigos. Oh, Rodolfo, sí. No te oímos venir.
4: De regreso a casa.
3: Bien, ¿sí? ¿Qué
5: tal? ¿Cómo están todos ustedes?
1: Ventrimor
5: y Delfonsa. Salud de ustedes. Felicidades.
1: Gracias.
6: Baje la voz, Rodolfo.
1: ¿Eh?
6: ¿Lo puede escuchar?
7: ¡Cayuela! ¡Cómpreme cianuro!
5: Ahí está.
7: ¡Cayuela! ¿Me escucha?
1: Se acuerda de mí para el encarguito del cianuro desde anoche.
5: ¿Y qué creen que tengo que hacer yo? ¿Eh? ¿Dar un paso atrás? ¡No! Justo ahora que estamos llegando al momento de la solución. Bedoya, no, pero por favor, no me dejen solo. Y usted, María Paula, por favor. Y Cayuela,
1: sí.
5: Armó todo esto. Clota, que ha sido una magnífica cómplice. Y su gran relato.
3: Resolvelo vos, Lo de la rubia agrega algo más. Ni hemos ligado con eso.
5: El detalle no modifica la situación y la responsabilidad de cada uno, En mayor o menor grado.
3: ¿Qué? ¿Es que vas a imponernos un suicidio colectivo ahora?
0: Ah, sí, nos adherimos a la pregunta.
8: Los de la cocina fueron voluntarios.
1: Ah, son chismes de cocina, no hay derecho, nuestro gran momento.
0: ¿Morir ahora que empiezo a vivir? No.
5: ¿Y usted, María Paula? ¿No protesta?
8: No. Reconozco la culpa de todos. La mía, en primer término. Había visto en esta casa sus vacilaciones inverosímiles, Rodolfo. Por su falta de carácter y de mundo. Quizás por su inexperiencia. Debía aconsejarlo como a un niño, no como a un hombre adulto.
5: María Paula, por favor.
8: Queda dicho y no me arrepiento. Y resolvamos el tema ya.
3: Es una gran mujer. Merecería llevar pantalones.
8: Y sacártelos a ti, Sí, sacártelos para que entres en sosiego. Por placer. ¿Quedará resentido conmigo, Rodolfo?
5: No piensa que soy más tonto de lo que soy. Por favor. Es una gran mujer. Mi admiración y reconocimiento y a la exactitud de su crítica.
8: Bueno.
5: Y ahora les ruego que me dejen solos con mi mujer, cuya curiosidad tan impertinente merece la lección de su vida. La lección que le voy a dar hoy.
8: Me parece muy bien.
1: Sí, vamos a escondernos en otro lugar de la casa.
8: Como en el poker.
0: Sigue pidiendo veneno al boticario.
5: Malena.
6: Sos vos.
5: Sí.
6: Monstruo.
5: Bueno,
6: adulto.
5: Bueno, Malena, por favor, la manito quieta y la lengua también.
6: Me vas a escuchar.
5: Te exijo, dame 2 minutos,
6: no,
5: a mí.
6: Me
5: dos
6: vas
5: minutos.
6: A escuchar hasta el día del juicio.
5: Es mucho tiempo, 2 minutos.
6: Dos minutos. Te esperaba esa rubia, esa. Cínico.
5: Ya se fue uno.
6: Cínico.
5: Un minuto se fue.
6: Ay, Rodolfo.
5: Corre muy deprisa el tiempo, ¿verdad? Después de 15 días de suplicio, no sé cómo resistís, pero te juro, no lo voy a hacer más. Estoy seguro. ¿Querías que tuviera un amante? Bueno, ya está. Ya, y que conste, no un amante cualquiera, un amante que lo puedo llevar a cualquier lado sin ninguna vergüenza. ¿Sigo? ¿Desato el paquete este sin salamerías? Decidilo. Te queda un segundo.
6: Rodolfo.

0: favor. Ay, yo quiero que vos me engañes.
1: Pero seguimos con lo mismo,
0: no,
1: por
0: no,
1: favor.
0: No, no, no, no así, que me engañes como ahora, diciéndome o pretendiendo que nada te retiene a mi lado, que no hay nadie en el mundo, mujer o estrella, ángel o demonio, que pueda reemplazarme en tu corazón. Que ya no me quieres como yo te quiero, Rodolfo.
1: Pero ¿cómo no te voy a querer, sí, Malena? Yo te amo.
0: ¿Sí?
1: Sos única.
0: Ay, es rubia, ¿verdad? Es rubia, decí la verdad.
1: Oxigenada.
2: Nueva prefortuna de una noche de luna.
0: ¡Ay, Cayuela!
1: ¡De luna de miel!
2: ¿Qué? ¿Hay partido esta noche?
0: Como de costumbre.
1: No, como de costumbre no. ¡Extraordinario!
3: ¡Bravísimo!
4: ¡Hasta las 12 en punto!
5: Y será hasta que canten los gallos.
2: ¿Sí? Ah, y nada de jubileo final, ¿eh? Apagar lo que sea, caiga quien caiga y al contado.
1: ¿Ah, sí? ¿Y se admiten patos?
2: Tampoco. Flota, voy a sacar el paraguas. Yo he saltado hoy de la laguna.
1: ¡Calme!

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2: Héctor.
3: ¿Qué haces, Flores?
2: Escuché el timbre y sabía que era Udo.
3: Udo.
2: Y estoy hablando con lenguaje así,
3: Yo leí así los chistes cuando era chico, chico.
2: Ah, pues decía Udo.
3: Claro, había abreviaturas.
2: Sí, sí.
3: Y mi mamá me enseñaba, no mi madre. Claro. Me leía los chistes. La familia, sí. Conejín, de Villiquen. Entonces yo decía, vengo a decirle a Udo. No, no, eso quiere decir usted. Udo es la abreviatura.
2: Sí, sí.
3: Seguí, bueno. Y una cosa que había visto yo por televisión hace poco, donde tratan de incentivar a la gente para que lea con los niños. Es decir,
2: claro,
3: vos le lees una parte de la frase,
2: sí,
3: y el chico la completa.
2: Sí.
3: Esa es una linda manera de interesarse. O el niño empieza y vos la completás.
2: Sí.
3: Pero el hecho de incentivar al niño a que lea,
2: sí,
3: es un bien que le estás dando, es un bien intangible,
2: sí,
3: intelectual, cultural, un bien de vida, porque si el pibe se acostumbra a leer, yo tuve esa felicidad, ese regalo de mis padres,
2: que
3: me enseñaron a leer. Eran dos personas muy modestas, pero el viejo se interesaba mucho por la lectura. Me hacía leer los títulos de los diarios.
2: Ah, que cualquier cosa leía.
3: Cualquier cosa, leíamos a medias.
2: Claro.
3: Y después, ya en Buenos Aires, ya grande, ya sin padre, un compañero me dijo, si querés leer bien en la radio, lee todo lo que tengas fuera de la radio.
2: Claro.
3: En voz alta, lee folletos, lee el diario, lee todo en voz alta, en voz alta, en voz alta.
2: Sí.
3: Y yo lo hacía.
2: Claro. Bueno, Tony Carrizo decía siempre que para hablar en la radio lo primero que hay que leer mucho. Después, recién de leer mucho, puedes hablar en la radio.
3: Claro.
2: Sí, sí.
3: Porque además hay cosas de las que no podés desconocer.
2: No.
3: Si trabajás en un medio.
2: Claro.
3: Vos decís, ¿para qué voy a conocer historia de la filosofía? No es para hablar de historia de la filosofía.
2: No, no.
3: Es que te va a enseñar a pensar. Y trabajando en esto, vos vas a decir, mirá quién habla.
2: No, bueno.
3: Vas a tener más responsabilidad para el razonamiento. Estar en un micrófono es una responsabilidad linda y seria.
2: Sí.
3: No podés decir lo que se te viene en gana, lo que tu ánimo te indica.
2: Serasuolo me decía a mí.
3: Ahí tenés un buen ejemplo.
2: Serasuolo, un Marcito querido, me decía que nosotros, los que estamos en la radio, siempre nos denigrábamos un poco, ¿no? Y decía, pero lo que tenemos es un freno extra.
3: Ah, sí.
2: Es un freno extra.
3: Qué buen razonamiento.
2: Claro, uno. Antes, voy a leer bien esto, a ver si está bien lo que voy a decir.
3: Sí, sí, sí.
2: Porque el papelón después lo paso yo.
3: Claro, y además las opiniones. Sí. La lectura, hay que leer para ser escritor.
2: Sí.
3: Eso, desde ya.
2: Sí.
3: Abelardo Castillo decía que no se podía pensar que una persona escribiera dos líneas sin ser buen lector.
2: Claro. Bueno, Borges se la pasaba hablando de lo que había leído.
3: Pero claro.
2: Sí, sí.
3: Pero claro.
2: Y después íbamos nosotros a leer eso.
3: Sí.
2: Y ya íbamos juntando gente en la cabeza.
3: Claro. Y todo eso es necesario para este trabajo.
2: Claro.
3: Hay que hacerlo. ¿Qué me trajiste, Flores? Hablando todo un poco. ¿Trajiste algo? ¿O vamos a conversar?
2: No, mire, podemos conversar mucho. Pero le traje... tengo un vamos por Jamaica, ¿sí?
3: Sí.
2: Ernest Ranglin, Ernestito, para todos los que somos fans, porque nos buscábamos a veces, nosotros en las disquerías, los amigotes de musicalizadores de radio, y yo, que a ver qué andábamos buscando, ¿no?
3: Sí.
2: Y un día me encuentro uno, Nicholson, del Agujerito. la disquería El Agujerito, la que estaba en la Galería del Este.
3: Sí.
2: ¿No escuchás Ernestito? ¿Qué Ernestito? Le digo yo. Ernest Ranglin, me dice. Este disco lo habrá grabado a los 81, 80, ¿sí? ¿Qué hizo? Es jamaiquino. Él llega a Estados Unidos, a Nueva York, a fines de los 50. ¿Sí? Cuando uno dice Jamaica en la música, uno piensa siempre en el reggae, en el ska y todos esos ritmos que vinieron en los 70. Este 20 años antes estuvo en Nueva York, con su propio estilo, acompañó a mucha gente.
3: Hay un impulso afro ahí en el...
2: Sí,
3: detrás,
2: sí.
3: ¿Eh?
2: Sí,
3: ¿eh?
2: Sí, él bueno, él tocaba...
3: A mí me gusta mucho.
2: Él tocaba mucho con Carl Jader, con Tito Puente, y cruzaban shows. Ernest Ranglin, que es un guitarrista con un estilo único. En este disco, que es uno de los últimos que apareció de él, se junta con productores jamaiquinos de la nueva era de la música jamaiquina, ¿no? Que lo tienen a él como un referente esencial, casi como un prócer musical, y él mira a las nuevas generaciones diciendo, bueno, parte de esto lo hice yo. La puerta por la que entraron estos muchachos la abrí yo en parte, ¿sí? ¿Quiere escuchar algo de Ernest Ranglin?
3: Sí, señor.
2: ¿Y su estilo inigualable para la guitarra?
3: Sí, señor.
2: Ahí va.

0: buscar una habilidad para los acordes.
1: Que, sí, sí, también. Esto era el Stay Together de Al Green.
0: El nombre,
1: Sí, era un, es un maestro, un estilo único.
0: Qué linda, no, como se dice siempre a veces en broma, no llegan de gusto esos tipos.
1: Claro, no.
0: La saben, tienen amor por la música y además del amor por la música, logran encanto.
1: Sí, y sabe que me gusta también de esta gente que generalmente estos grandes instrumentistas ya grandes, la discreción con la que tocan. No quieren
0: circo.
1: No quieren circo. Le dan hasta que termine la melodía.
0: Con todo respeto, eso dicho, pero el músico le llama circo a una cosa que exagerada.
1: Sí, ese que sé.
0: No desdeña el circo.
1: No. Ese te toca sentado así, sí, mira sí, para
0: sí,
1: abajo.
0: Tranqui, sí. Claro. Sí, sí.
1: Ahí tiene.
0: Bueno, yo traje a Celia Cruz.
1: Bueno.
0: Hablamos de Celia Cruz con relación a Willy Colón.
1: Sí.
0: Y yo te dije, te mencioné, usted abusó.
1: Sí.
0: Iba a traer usted abusó. Pero ajá, pensé que había algo para nosotros más interesante y que además había hecho carrera. El dueto de Celia Cruz con los Fabulosos Cadillacs.
1: Los Fabulosos Cadillacs.
0: Claro, porque ¿qué pasaba? Esas son cosas que para mí fueron sorpresas. Celia Cruz, que no cabe duda, en la primera línea de las grandes artistas cubanas populares, tenés que poner a Celia Cruz.
1: Claro.
0: No podés evitar poner a Celia Cruz. Después vienen las discusiones que fulano era mejor, que esto, que el otro, que los demás.
1: No, pero está, sí.
0: Pero Celia Cruz es, sin duda, primera línea. Celia Cruz, ya lo sabemos, arrancó con la Sonora Matancera, primero en Cuba, después en el exterior. Se discute si es que no quiso volver o no la dejaron volver. No se sabe cómo es eso.
1: No volvió.
0: Entonces, está con la Sonora Matancera un tiempo, se enamora de Pedro Knight, un afrodescendiente músico de la Sonora Matancera, se casa. Y Pedro pasa a ser su asesor musical toda la vida. Era Pedro Knight, a quien conocí y traté, un encanto de personalidad. El músico sensible que lo traduce a través de la sensibilidad personal. Porque hay músicos que no traducen la misma sensibilidad para la música que en lo personal.
1: No transmiten.
0: Pedro Knight transmitía eso. ¿Qué ocurría con Celia? Que la salsa era muy popular, pero acá no terminaba de entrar.
1: ¿A qué se refiere acá?
0: La salsa.
1: ¿En dónde? ¿Buenos Aires?
0: En Buenos Aires y distintos puntos de Latinoamérica. Misteriosamente la salsa no entraba. Y Jerry Masucci, que era el no sé si el dueño o el...
1: Era el dueño de Fania.
0: O el CEO de Fania.
1: De Fania, el dueño.
0: Bueno, Masucci dijo, bueno, hay que vincular a Celia con artistas de distintos lugares, incluso los que asoman al rock de alguna manera.
1: Sí.
0: Y los Cadillacs eran eso, ellos lo tomaban como un conjunto de rock, lisa y llanamente.
1: Claro.
0: Entonces dicen, vamos a mí me llamó mucho la atención que viniera Celia Cruz a grabar con los Cadillacs a Buenos Aires.
1: Sí, a ellos también.
0: A
1: ellos también, sí, a los Cadillacs.
0: A ellos también.
1: Para los Cadillacs era un paso gigante, continentalmente.
0: Viene a la mañana un día y se va al otro día a la mañana. Anduvo todo el día, le armaron un paquete de promocional en el que estábamos nosotros también.
1: Iba a las radios.
0: Y yo la conocía, conocía discos de Celia Cruz y la admiraba, porque a mí me gustaba buscar discos de los que llamaban salsa. Que los mismos salseros decían, es un híbrido la salsa. La salsa es el son cubano, la guaracha, es el mambo, es el chachá.
1: Sí.
0: Y todo lo demás son los arreglos que ya no sabemos qué hacer con los arreglos. Hicieron cosas muy lindas.
1: Sí.
0: Entonces, para imponer a Celia, que no terminaron de imponerla nunca. Nunca fue Celia Cruz un artista demandado y pago por él lo que le cobren. No fue así.
1: No.
0: Nunca, no.
1: Tuvo un nivel de popularidad alto.
0: Sí, acá un nivel considerable de popularidad.
1: La Vida es un Carnaval y esa última época de ella.
0: Se vendían discos.
1: Sí, sí.
0: La Vida es un Carnaval es un tema que a mí personalmente no me gusta.
1: No es gran cosa.
0: La letra no me gusta. Es decir, vivir no es fácil. No es, olvídate de los problemas de vivir, chico. No es así. No te podés olvidar de los problemas.
1: Claro.
0: Bueno, pero que a mí no me guste una canción no quiere decir que esté mal cantada.
1: Obvio.
0: Está bien hecha. Y a mucha gente le gustaba.
1: Estaba muy bien hecha.
0: Entonces viene un día Dijeron, bueno, a ver a qué programas hay que ir. Radio y televisión, pobre, anduvo todo el día y va a la noche a grabar. Vasos vacíos, que es un lindo tema, agradable tema. Es impresionante. Él llegó al estudio, se enteró de la letra, le dijeron cómo era la melodía, tenía un oído grande como una casa. Y graban. Y vas a ver vos, seguramente te acordás, están cantando los chicos de los Cadillac. Y de pronto tiene que entrar ella, y entra con una nota alta arriba y sostenida, que vos decís, sí, es un artista. Entonces, Vasos Vacíos hizo carrera.
1: Sí.
0: Hizo mucha carrera acá y en el exterior, y fue el más popular de los temas de la última época de los Cadillac.
1: Sí.
0: ¿Querés que lo escuchemos?
1: ¿Cómo no? Me gustaría. Ah,

0: Eso lo hizo Masucci para grabar también con Oscar de León, con Tito Puente, Celia, ¿no?
1: Sí.
0: Con Willy Chirino.
1: Duetos.
0: Duetos. Con Ángela Carrasco, ¿ves? ¿Ves?
1: Amplio.
0: Claro, muy amplio y distintos lugares. Matildo Díaz, Johnny Ventura, Cheo Feliciano, Caetano Veloso.
1: Sí.
0: Sí.
1: Sí, sí, lo tengo.
0: Soy loco por ti, América. Tratando de ampliar y algo ampliar.
1: No se puede hacer con muchos artistas.
0: No.
1: Esta serie de duetos tan no. Antagónicos.
0: Pero además decirle a Celia Cruz que venga a Buenos Aires por un día. Ella estaba grande y sus alumnos estaban del todo bien.
1: Claro.
0: Sí, ella tenía una gran presencia de ánimo. Era una mujer que a mí me contaba Pedro, el marido, a quien te digo, me gustó tanto tratarlo, que se sobreponía a cualquier dificultad de salud con su amor por la música.
1: ¿Quién no?
0: Celia.
1: ¿Quién no? Con un gran amor por la música se
0: sobreponía a cosas. Claro, claro, porque la música sana y eso.
1: Yo creo en el valor terapéutico de
0: yo
1: la música.
0: Yo también,
1: sí.
0: Desde luego.
1: Sí, sí.
0: Si no, yo no estaría acá, te lo puedo asegurar.
1: Y yo tampoco, me parece. Bueno, Héctor, hablando de gente que está acá, vio que recién le traje a Ernestito Ranglin.
0: ¿Cómo metía mano izquierda ahí para armonizar? ¿No?
1: Sí, sí.
0: ¿Qué tonalidades?
1: Bueno, este es más jovencito, se llama Pete Escobedo. Lo vi a Pete Escobedo. ¿Sabe a qué edad lo vi yo? ¿Qué edad mía, no? 13 años. Yo tenía 13 años, me llevan a ver a Santana. Y el percusionista de Santana, uno de los tres percusionistas.
0: ¿Acá?
1: Sí, acá en Buenos Aires, en San Lorenzo lo vi yo. Uno de los tres era Pete Escobedo. Pete Escobedo con el tiempo

0: ella.
1: No sabía eso.
0: Sí, Sheila Escobedo es hija de Pete Escobedo. Uh-huh. Los 5 o 6 hijos de Pete Escobedo son músicos. Uno toca el piano, el otro el trombón, el otro la percusión. Él es percusionista. Puso un estudio de grabación. Con los hijos grabó un disco. Con los hijos, algunos están casados con cantantes de primera línea, como C. Smith, a quien ya traje haciendo una canción aquí, si se acuerda.
1: Señor.
0: Es la mujer de uno de los hijos de Pete Escobedo. En este disco, entonces, llamaron amigos de Pete Escobedo, porque él no canta, para que cante las canciones.
1: No.
0: Él no compone tampoco, él es percusionista. Así que en esta canción que vamos a escuchar, que se llama What You Won't Do For Love, ¿Qué No Harías Por Amor?, que ya hemos escuchado en la versión de su autor, Bobby Caldwell, lo llaman a Bobby Caldwell. Le dicen, ¿querés cantar con nuestro padre esta canción? Encantado, le dijo él. Y entonces vamos a escuchar Pete Escobedo, Bobby Caldwell, la familia Escobedo, todos haciendo ¿Qué No Harías Por Amor? ¿Le interesa?
1: Ah,
0: vamos.

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4: Las 11 de la noche en la República Argentina. Manuel Adorni aseveró que todo el dinero que invirtió lo ganó antes de entrar en la función pública. El jefe de gabinete presentó esta noche ante la Oficina Anticorrupción y la Agencia de Recaudación y Control Aduanero declaraciones juradas rectificativas de su patrimonio. Incorpora activos en negro que no habían sido declarados, entre ellos $513,000 originados en inversiones realizadas con Bitcoin entre 2013 y 2018. Adorni remarcó que pagará todas las multas e intereses que le corresponda pagar por las omisiones en las declaraciones juradas impositivas.
5: Yo, toda mi vida, desde los 18 años, incluso antes, trabajé en el sector privado. Por supuesto, bueno, después, a lo largo de mi vida, me crucé con mi mujer. Mi mujer también toda la vida se dedicó al sector privado, e incluso hasta el día de hoy trabaja en el sector privado. Y lo cierto es que, bueno, toda la vida, por supuesto, ahorramos. Lo hicimos en negro, como lo ha hecho seguramente la mayoría de los argentinos que tuvo la suerte de ahorrar.
4: José Luis Daza auguró una avalancha de inversiones. El viceministro de Economía afirmó que Argentina es el país que presenta las mejores oportunidades de negocios y de inversión en el mundo. Daza resaltó que se sobrecumplieron las metas de compra de divisas pactadas con el FMI y estimó que la inflación anual será del 23%.
6: Las expectativas de inflación a 12 meses están aproximadamente en 23%. Están ancladas. El programa monetario era consistente con una inflación de aproximadamente 22, 23% el año pasado, el programa que se lanza en noviembre. Estamos con esa expectativa de inflación atrasada por unos 3, 4 meses, no más que eso. Estamos absolutamente, yo por lo menos tengo total certeza y confianza que en Argentina la inflación va a seguir bajando. Las fuentes de la inflación están desapareciendo en Argentina.
4: Eladio Arregui, la información del Mundial.
7: Mañana desde las 14:30 comenzará la Copa del Mundo. Será la primera ceremonia de apertura que este torneo tendrá tres. Mañana en el Estadio Azteca estará la presencia de Alejandro Fernández, además de Los Ángeles Azules, Maná, entre otros. El encuentro comenzará a las 16 y la ceremonia inaugural a las 14:30.
4: La información de tránsito con Ernesto Arriaga.
8: A esta hora ya está cerrado el Cristo Redentor, el Futbolfón Esquel y el Canal San Manuel Millán Costura. Abre mañana a las 9 de la mañana por horario de invierno los pasos fronterizos a Chile. El paso Jama está cerrando en estos momentos y el paso internacional Gualeguaychú está abierto a las 24 horas del día. Cinturón de seguridad colocado, luces bajas prendidas y tener la licencia y la BTV al día.
4: En Bahía Blanca, donde nos escuchás por AM560, la temperatura 8 grados, la sensación térmica 5, cielo despejado. Aquí en Buenos Aires está nublado, 13 grados 4 la temperatura.
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4: La vez pasada, escuchando algunas grabaciones de este programa,
5: sí,
4: que guardo,
5: sí,
4: porque es una experiencia muy linda para mí.
5: Están igual, ¿eh? Están en el blog de la radio.
4: Sí, por eso, ahí lo guardo.
5: Ah, la guardo. Ah, pensé que lo... No, pensé
4: lo guardo de la radio.
5: No, lo guardo de la radio.
4: Ya se me lo arrepentí.
5: Claro.
4: Van a decir, che, hay que conseguir espacio para más grabaciones limpias y todo,
5: sí,
4: eso.
5: Sí, ya lo van a sacar. Yo igual los guardo, ¿eh? Yo igual los tengo guardados.
4: Y escuché que hablábamos de canciones que habían pasado de ciclo. No es fácil,
5: ¿no?
4: Si vos sos del 50, por ende, de 1950, 1940, 1970, y pasás el 2001, ¡epa! Es una carrera.
5: Han quedado cosas atrás.
4: Sí, sí. Y hay artistas que conocen la importancia de lo verdadero, que conocen el valor semioculto de algunas cosas, que recurren a ellos y los reflotan.
5: Ah.
4: Este es el caso de Lila Downs, hija de padre norteamericano y madre descendiente de habitantes originarios de México. Lila Downs,
5: sí.
4: Una hermosa morena,
5: sí.
4: Una hermosa morena, muy buena cantante.
5: Ha venido acá a Buenos Aires.
4: Ha tenido y tiene gran éxito.
5: Sí, sí.
4: La gente compra sus discos.
5: Sí, sí, yo la vi una vez.
4: Saca un disco cada año, cada 2 años.
5: En la trastienda hace años la vi.
4: Sí, sí, yo también la vi en la tercera.
5: Sí, la primera vez que vino.
4: Después vino y grabó con Soledad y con una artista española, que no me acuerdo, ¿no? Que también muy buena cantora. Y ella, que recurre a temas casi siempre nuevos, fue a uno tradicional que pasó de siglo y que vos te vas a acordar enseguida, que se llama Cucurrucucú Paloma.
5: Cucurrucucú Paloma.
4: Cucurrucucú Paloma es de tal éxito que ha estado en muchísimas películas.
5: ¿De quién es ese, sabes?
4: No me acuerdo. El...
5: Yo creo que ese es popular, ¿eh?
4: Cucurrucucú Paloma.
5: Julio Iglesias lo cantó.
4: Sí, lo cantaron.
5: Pésimo, pero...
4: Lo cantaron.
5: Horrible, pero tuvo tanto éxito.
4: No esperaba semejante indirecta.
5: Pero, me acuerdo.
4: ¿En qué sentido?
5: ¿Se acuerda usted de la versión de Cucurrucucú Paloma?
4: Sí, sí.
5: Bueno,
4: sí, no, no.
5: Bueno.
4: Pero lo de Lila Downs...
5: Sí.
4: Es francamente asombroso.
5: Sí,
4: lo que hace, lo que es una mujer, no diría perfil bajo, tampoco puedo decir que es una mujer modestísima. No, porque no la conozco.
5: No, simplemente
4: he escuchado, nunca hablé con ella, sí. Simplemente he escuchado reportajes, la he visto por televisión.
5: Tiene un estilo muy particular,
4: sí,
5: para todo, para cantar, para vestirse, para hablar.
4: Para hablar, para pensar.
5: Sí, sí, sí.
4: El padre, que era, entre otras cosas, antropólogo, crítico musical, era un tipo muy inteligente.
5: Muy preparado.
4: Era, sí, y además era un contestatario total y absoluto. y ella heredó esa parte del padre, y ha inclinado las mayores energías de su vida, Lila Downs, a defender el respeto por los habitantes originarios de México.
5: Claro. Bueno, la madre, claro, claro.
4: Claro, la madre originaria. Y además demuestra, te repito, no sé si lo hace para asombrar, circo no hace, de eso te lo puedo garantizar, pero encontrás recursos que te dan una idea acabada de que ella fue dotada de toda una paleta de herramientas técnicas que permiten a la persona de talento expresar mejor ese talento. Esto lo digo porque hay gente que desdeña la técnica. Sin embargo, la técnica te da mayores posibilidades. Sí. Yo te invito a escuchar esta canción que, según me contaban días pasados, está como en 20 o 30 películas. Entre ellas una película de Almodóvar, Cucu, Paloma, que además es muy original como melodía y como idea.
5: Como idea.
4: Romántica, sí. Es muy linda. Sí, sí. Además, verás, si quieres escucharlo, sí, lo que hace Lila Downs con esta canción.
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0: se nota que es mexicana hasta el hueso, ¿no?
1: Sí,
0: a mí me gusta en todo tiempo que aprenden.
1: Claro.
0: Y eso les permite manejar mejor la respiración, expresar mejor los sentimientos, ¿no? Que de eso se trata, ¿no?
1: Sí, pero yo no sé, ya si hay, yo, Héctor, yo entiendo lo que usted dice, pero yo no sé si ya hay gente que desdeña el academicismo.
0: Te puedo decir que sí.
1: ¿Sí?
0: Claro, cuando tratan a...
1: Sí, puede ser,
0: que cuando sea. Tratan a la gente que lo hace, se dan cuenta que hay otros recursos que ellos no tienen.
1: Ay, claro, ahí se dan cuenta. Ahí se dan cuenta. Sí, sí.
0: Sobre todo si llegan a rozar a alguien o a alguien que cultive el arte lírico. Ahí no podés...
1: No, ahí no podés esquivar el academicismo.
0: No podés esquivar la escalerita de aprendizaje.
1: Ah, bueno.
0: O hacer la escalerita de aprendizaje, no podés cantar ni el arroz con leche.
1: Claro, claro. El autodidactismo ha sido sobrevaluado muchas veces, ¿eh? En pos de un esfuerzo que a veces es...
0: Y hay gente que sostenía, y no te diré quién es, pero me lo dicen, ¿no? Hoy día. No, dice, porque con el... si vos te metés mucho en la técnica...
1: Sí.
0: Vas a minimizar la transmisión del sentimiento. Yo creo que es al revés.
1: Claro. Es que uno ve tipos dotados ya naturalmente, como Miles Davis, sin ir más lejos, a quien nombramos siempre, que ya estaba de por sí dotado, pero fue y sumó estudiando un montón de cosas, desde armonización hasta autoría, todo.
0: Y mira, esas texturas
1: sí.
0: Se consiguen con el talento natural. Claro. Y con la preparación.
1: Mucho ensayo y mucha academia, como decía.
0: Sí,
1: como decía Thelonious Monk. ¿Eh?
0: Sí.
1: Mitad ensayo y mitad academia.
0: Hay que darle. ¿Y entonces,
1: bueno,
0: Flores?
1: Le traje un español, que uh-huh. Es un tipo que, si bien está dentro de la cultura rock, ha tenido sus bandas de rock, incluso de rock duro, ¿sí? Bandas de rock, lo que se llama rock pesado.
0: Uh-huh.
1: Un cantante sensacional, Enrique Bunbury.
0: Uh-huh.
1: Que ya tiene su carrera solista hace muchos años, y a mí me gusta mucho, porque a veces hace discos que a mí me gustan mucho, y a veces hace discos que yo no entiendo nada. Lo cual me lleva a un ejercicio que no cualquiera.
0: ¿Ah?
1: Porque yo sé que es Bunbury, por algo está haciendo esto. Pero yo que no entiendo qué. Bueno, Enrique Bunbury, que tiene... Viene
0: es muy... como Internet, que te dice,
1: sí, sí.
0: Estás ignorando algunas cosas.
1: Estás ignorando algunas
0: entonces
1: cosas.
0: Es bueno, porque
1: claro.
0: Te metes a averiguarlo.
1: Sí. Hizo un disco hace un tiempo, que yo creo algo de Cantinas, el Capitán Cantinas, algo así se llama, no sé. Yo muchas veces no me fijo mucho en el disco, porque la verdad es que cualquier cosa que uno agarre de Bunbury es interesante. Entonces a veces creo que es hasta contraproducente decir de qué disco es.
0: Mm.
1: A veces, usted sabe, en la radio... Uno dice Enrique Bunbury nada más como para no sectarizar ni siquiera la búsqueda en ese tipo, ¿sí?
0: Sí, señor, es así.
1: Bueno, yo quiero que escuche esta canción que a mí me han discutido mucho, yo la he puesto en otras radios, me la han discutido mucho, y creo que llegó el momento de ahora ponerla verdaderamente en arriba de la mesa.
0: Uh-huh.
1: Quiero que usted la escuche. Aquí está uno de los últimos trabajos discográficos de Enrique Bunbury, donde bucea en canciones que no le son familiares, que no tienen nada que ver con su historia personal,
0: uh-huh.
1: Pero que por algún lado lo han seducido como para hacer una versión muy propia de canciones que no son de él. ¿Quiere escuchar?
0: Pero claro.
1: Enrique Bunbury.

0: Te traje a un cantor que a vos te gusta.
1: Sí.
0: Hugo Marcel es uno de los cantores más afinados que he conocido en mi vida.
1: ¿Qué voz?
0: Una voz única, una calidez especialísima y una carrera a la que él ha hecho honor con su máxima dedicación y seriedad. Sí. Es un artista
1: serio.
0: Muy responsable.
1: Serio.
0: Empezó de muy chiquito, no digo de 3 años, pero
1: no.
0: Empezó muy joven y en ese tiempo estaba Romay con su Radio Libertad, que recién se le
1: Radio
0: había
1: Libertad,
0: claro. Otorgado la licencia. Radio Libertad. Sí. Estaba originalmente, cuando era de los ingleses tenían Mundo y Libertad en el edificio que ahora está Radio Nacional.
1: ¿Estaba acá Radio Libertad?
0: ¿Quiere que te diga una cosa?

0: Radio Libertad pasa a ser del gobierno en...
1: Sí, en la dictadura.
0: En los 50.
1: Ah, en los 50.
0: En los 40, perdón.
1: Ah.
0: En los 40. Y después empiezan a lanzar de a poquito.
1: ¿En esa época ya estaba Romay?
0: Aparece Romay.
1: Aparece.
0: Claro, no en el 50 y pico, en el 40 y pico.
1: En el 50.
0: Romay empieza en el 50, mitad de los 50.
1: Mitad de los 50, claro.
0: Viene con la propaganda de un aceite, que él era el realizador publicitario, de un importante aceite con el que pone grandes valores del tango en Radio Libertad

0: Dice, vamos a hacer, venía con gran popularidad Elsa Rivas con la orquesta de Ricardo Tanturi, empezó Brujos, una gran cantora. Dice, vamos a juntar a Rufino, Roberto Rufino,
1: Roberto Ruffini.
0: Elsa Rivas y Hugo Marcelino, que así se llamaba quien después fuera Hugo
1: Hugo
0: Marcel.
1: Marcel.
0: Esa no tuvo demasiado éxito, la presentación de todas esas figuras, muy importantes todas. Leopoldo era una gran elección y los tres cantores también, pero no era el momento.
1: Pasa,
0: Fíjate vos, ¿no?
1: pasa muchas veces.
0: Sucede, no es el momento adecuado y las cosas no funcionan. No obstante, Hugo deja de ser Hugo Marcelino, el niño, el adolescente casi niño, y comienza a ser Hugo Marcel. Y entonces todo el mundo se disputa a Hugo Marcel, graba una canción como invitado con Mores.
1: Ah,
0: Extraordinario.
1: entró por arriba el
0: Entró
1: muchacho.
0: por arriba y lo invita Osvaldo Fresedo a cantar, antes
1: Ah,
0: de ser el solista.
1: nada menos.
0: Estuvo con la orquesta de Osvaldo
1: ¿Fue
0: Fresedo,
1: cantor de Fresedo, Hugo
0: fue
1: Marcel?
0: cantor de
1: Claro,
0: Fresedo,
1: sí, tiene,
0: Hugo Marcel.
1: sí,
0: Y
1: totalmente.
0: es de una sensibilidad tan notable la de Hugo que te hace inolvidable. Las versiones de él son inolvidables en cuanto a esa canción que él
1: Y
0: interpreta.
1: cómo, a mí me encantaban los arreglos de Fresedo.
0: Sí,
1: Me encantaban, eran tan salidos del manual.
0: muy
1: No,
0: lindos
1: no
0: arreglos.
1: eran de manuales, eran raros los
0: ¿Sabés quién
1: arreglos.
0: era? Roberto Pancera,
1: Ah,
0: bandoneonista y
1: bandoneonista.
0: pianista.
1: ¿Sí?
0: En estas ediciones
1: Sí,
0: que vas a
1: sí.
0: escuchar hoy, está Roberto
1: Sí.
0: Pancera como pianista y arreglador.
1: Sí, mi viejo era muy fan de Fresedo, muy fan.
0: Y yo también, porque, claro, y además, Fresedo tuvo la suerte de encontrar a Pancera, porque supo interpretar cómo
1: Claro.
0: tenía Fresedo que reinventarse,
1: Eso es
0: que
1: lo
0: no
1: más,
0: es, eso es
1: es
0: fundamental.
1: esencial,
0: Entonces, juntos elaboran esto, juntos, ¿eh?
1: sí, está Fresedo,
0: Porque
1: sí,
0: estaba
1: obvio.
0: Fresedo y no podía dejar de estar Fresedo, y la idea directriz de Fresedo. Graba dos o tres versiones, creo que tres. Acá está la letra como es, que es muy cortita. Después del carnaval, un tango de Amuchaste Guiquín, que va a cantar con Osvaldo Fresedo, Hugo Marcel, un gran torcan.

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1: Bueno, Ud, a Ud me refiero. Veo que yo soy un tipo que busco mucho.
2: Ud soy yo.
1: Sí, busco mucho. Soy un busquero.
2: En realidad en esto se busca siempre, sí. Ser curioso como un gato.
1: Sí.
2: Y en la curiosidad está el encanto.
1: ¿Sabe qué encontré así curioseando? Se cumplieron 50 años del Festival de Woodstock. Ya sabes.
2: Ah.
1: ¿Sí?
2: Años que no se pudo hacer de nuevo.
1: No se pudo hacer de nuevo, pero queda más hippies. No, ese era un festival de hippies. Claro. Ahí tiene, bueno.
2: Falta el contexto cultural.
1: Claro, faltan los hippies. Y eso se pudo hacer porque...
2: Era repetir el año 40 del tango en Buenos Aires. No tenés el contexto cultural.
1: Oh, imagínese, 500.000 personas, no se peleó nadie. Nadie fue en cana, Héctor, no pasó nada.
2: ¿En serio?
1: No. Junte hoy 500.000 personas.
2: Pero dice que había gente sin ropa, inclusive.
1: Incluso hubo gente, sí, que procreó. Sí, bueno, es otro problema. Sí, esto.
2: Es muy profundo eso, ¿no?
1: Es muy sí, más vale. Sí, hay una película muy interesante sobre un tipo que vivía en Woodstock que no le cabía otra que participar del festival, porque si estaba
2: un pueblito de... Que vivía en Woodstock.
1: Claro, un pueblito de 4.000 personas, de repente entran 500.000.
2: No se iba a ir a Córdoba.
1: No se podía ir, porque no se podía ir. Se iba y tomaban la casa los muchachos y no tenían dónde dormir.
2: Claro, y entonces vio cosas que no sabía que podían suceder en público.
1: Y sí, vio cosas y también...
2: Pero hay motivaciones, debe haber... Sí, seguro que hay motivaciones muy serias para que esas cosas sucedieran, ¿no?
1: Y era la época, Vietnam.
2: Claro.
1: Los muchachos estaban peleando.
2: Imagínate lo que sería vivir allí en esos tiempos.
1: Qué bueno. Y la juventud estaba, en ese momento, los jóvenes.
2: Que no probaba para nada la guerra.
1: Claro. Y si los mandaban a ellos. Lo de siempre, Héctor. Bueno. Sí. Cuestión que ahora.
2: No lo vamos a solucionar ahora.
1: No, tarde. No. Como diría Papo. cuestión que ahora apareció. Yo vi esto. Lo vi, vi el anuncio y me anoté. Dije, bueno, me anoto. Salió una caja con todos los temas de Woodstock, no los que salieron en la película, los que salieron en el disco, sino todo lo que tocaron.
2: ¿Cuánto duró?
1: 3 días. yo no calculé eso, son 150, son 15 discos.
2: Sí.
1: Tardaron un poco en bajar, digamos.
2: Sí.
1: Sí, porque son 15 discos, es un archivo bastante pesado para una computadora común, estuve un rato. Bueno, y hay un montón de canciones, imagínense. Hay canciones que dice desconocido, no sé quién es el que está, pero cantó esto. O, ¿no? Porque subía gente en algún momento, estaba el señor Vacío y subía alguno. Lo que encontré, que es lo que nunca salió, y que mucha gente daba mucho dinero, ofrecía mucho dinero para, y los de Creedence no querían, es el show de Creedence. Creedence tocó en Woodstock.
2: ¿Y?
1: Se pelearon con los productores, no sé por qué, entonces no aparece ni en la película ni en el disco original de Woodstock.
2: Pero existe.
1: Pero que ahora está.
2: Ah.
1: Y se lo traje.
2: Yeah.
1: ¿Quieres escuchar Creedence?
2: Yeah.
1: En Woodstock.
2: Pero claro.
1: Suena raro, ¿eh?
2: No,
1: pero
2: no,
1: es festival.
2: No. Dale.

0: Creedence en gusto.
1: Creedence, qué bueno. ¿Vio? Qué bueno.
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0: ¿Cómo anda, Tito?
1: Me parece que usted lo vi recién.
0: Sí, sí, soy yo el mismo que estaba acá hace un rato.
1: Es el mismo, ¿no?
0: Sí, sí.
1: Bueno, ¿cómo anda, Tito? He traído algo...
0: Estoy ansioso por su música y está muy inspirado ahí usted.
1: A mí me gusta mucho el asunto este de Let It Be. Déjalo ser.
0: Déjalo ser. ¿Usted era el que decía en la tele, ten bonito?
1: Sí, yo...
0: Ah, me acordé, este monito. Le vi la cara y me acordé.
1: Porque si aparecía un monito en el sobre, tenía un premio extra. Bueno, Déjalo ser ha tenido derivados.
0: Sí. Let it be.
1: Let it be ha tenido derivados en castellano. Sí. Como sea. No digo que sea copias, ¿eh? No. Sí.
0: No.
1: Pero eso de. Hay cosas que no la podés parar, que te va a ser mejor. Sí. Dejar que sucedan y acompañarlas.
0: A mí, ¿sabe cómo me lo tradujo uno en inglés? No te calentes.
1: No calentar un largum vivir.
0: No te calentes.
1: Un amigo mío.
0: Let it be.
1: Que te lo voy a decir en latín. Claro. No calentar un largum vivir. Dice, cuando me veo en problemas, mi madre viene hacia mí y me habla sabiamente. ¿Y qué me dice? Déjalo ser. Vale. Y en mis horas de oscuridad, ella se para justo enfrente de mí, hablándome sabiamente y me dice, déjalo ser, deja que suceda. No. Y cuando la gente de corazón roto que vive en este mundo se pone de acuerdo, allí habrá una respuesta. Déjalo ser. Aunque quizá ellos puedan estar separados, igual hay una chance que ellos verán. Mm. Habrá una respuesta. ¿Cuál es? Deja que las cosas sucedan, no trates de controlar todo. Esto lo agrego yo, ¿no?
0: No te calientes.
1: Eso lo dicen mucho, está en el ABC de los tratamientos de psicología, ¿no?
0: Claro.
1: De las terapias.
0: Sí, sí.
1: El tipo que trata de controlar todo.
0: Bueno.
1: Y quiere saber si va a tener plata dentro de 25 años.
0: Y relájate, qué sé yo.
1: Déjalo ser, habrá una respuesta, déjalo ser. Y cuando la noche está nublada, todavía hay una luz que brilla sobre mí. Brilla hasta la mañana. Déjalo ser. Mm. Me despierto con el sonido de la música. Mi madre viene hacia mí, hablándome sabiamente. Déjalo ser, déjalo ser, déjalo ser. Ahora, esto tiene una historia.
0: Sí.
1: ¿Querés que te cuente la historia?
0: Sí, sí.
1: Bueno, no me la sé de memoria esta historia. Voy a leerla. Esta hermosa canción fue grabada en 1969, cuando los Beatles ya se presentaban con grandes problemas y su separación era inminente. El autor de Let It Be es Paul McCartney, quien después de una noche de bebida soñó con su madre, la que había fallecido cuando Paul tenía 14 años. ¿Me seguís?
0: Sí, sí.
1: La madre de Paul era muy trabajadora y preocupada por su familia, además era enfermera. En el sueño, Paul vio claramente el rostro de su madre, anteriormente tenía recuerdos muy borrosos de su rostro, y ella dulcemente le señaló, Let it be, déjalo ser, deja que las cosas sucedan, no controles todo. Para McCartney fue como escuchar, sé amable, no pelees, intenta ir contra la corriente y todo se resolverá. Esto de intenta ir contra la corriente no lo puedo canalizar muy rápidamente yo.
0: Pero se puede ir contra la corriente sin pelear, eso lo decía yo.
1: Está bien.
0: Es el camino más largo, pero...
1: Está bien, está bien. El nombre de la mamá de Paul es María. Los más cristianos han señalado que la letra se refiere a la Virgen María, ¿no? María es la madre de...
0: Obvio.
1: Pero ya ustedes saben su verdadera historia. Posteriormente, McCartney declaró, me encantaría que me volviera a visitar. Me sentí bendecido por tener ese sueño. Eso me hizo escribir Let It Be.
0: Qué sueño, ¿no?
1: ¿Qué cosas bárbaras han escrito estos tipos? Digo, con lo valioso que es una buena melodía, no cualquiera.
0: No, bueno, pero estos hacían... Estos tocaban el piano y en 2 minutos hacían
1: pero hacían genialidades a patadas.
0: Y son genios.
1: Y dice, le dejo esta hermosa canción con una versión subtitulada. Al leerla no olviden lo que pasaba con los Beatles en ese momento. Ah, claro.
0: Ese sí.
1: La madre le aconsejaba. Estaban en crisis. Y además, supongo que serían amigos.
0: Sí.
1: Que habría habido amistades.
0: Ya estaban separados ahí.
1: Ya sé. Pero había una gran turbulencia.
0: El mundo no quería que se separen, ¿eh?
1: El mundo no quería que se separen.
0: Cuando digo el mundo, le estoy hablando del manager, del director de la empresa, del director de la compañía, de los amigos. Nadie quería que se separen.
1: He visto que tengo 60 versiones de Let It Be.
0: Sí, puede ser.
1: Y entre ellas, una que quiero traer por un personaje por el cual ambos sentimos gran admiración, que es Ray Charles.
0: Ray Charles, sí.
1: Le falta un sentido, el de la vista, y sin embargo, yo lo que siento como un gran mérito de esa gente es superar esas barreras. Ahí sí que déjalo ir y acompaña tu ceguera. Y él la acompañó con talento, con creatividad, como demostración de que, como dice Borges, siempre el coraje es mejor, la esperanza nunca es vana. Disculpe, disculpe, pero me acordé de la milonga de Jacinto Chiclana. ¿Querés que escuchemos a Ray Charles cantar Let It Be, amigo mío?
0: Yes.
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0: Let It Be. También hay una canción que se llama Déjalo Ir y Sea, que es el mismo concepto filosófico, ¿no?
1: Sí.
0: Deja que las cosas ocurran. O deja que la vida dibuje. Esa expresión me gusta mucho.
1: Claro,
0: no sé
1: sí.
0: de dónde lo aprendí. Pero me gusta mucho. Deja que la vida dibuje. Y no tratemos de controlar todo, porque si no...
1: No se puede.
0: Nos deshacemos, y sí.
1: No se puede.
0: No se puede. Deja que las cosas se desplacen.
1: Sí.
0: Tenemos que tener, por ejemplo, los cuidados elementales, ¿no?
1: Sí.
0: De una buena conducción de nuestra vida.
1: De uno.
0: Claro.
1: De otro ya no.
0: Porque si no, de uno. Porque si no, las cosas se te suben encima, te tiran al suelo, te derrotan, te pisan como un camión.
1: Sí.
0: Entonces... hacerse un lado. ¿Qué dice Flores?
1: Ay, usted...
0: Let It Be, Flores.
1: Sí. Ud lentamente está dejando de ser un héroe para mí para convertirse en un sabio.
0: Un sabio, sí.
1: Sí.
0: Usted... Lo mismo pensaba mi profesora de matemáticas.
1: Sí, sí. El camino del héroe...
0: ¿Quién lo metió en un colegio este tipo?
1: Bueno, sí, siempre...
0: No lo podía comprender la pobre mujer.
1: El camino del héroe y el sabio, según la literatura oriental, parten del mismo lugar, ¿no? Parten de una idea. Después empiezan a desarrollar la idea. Hasta ahí van parejos, el héroe y el sabio.
0: El héroe y el sabio.
1: Y después se separan, ¿dónde? Cuando socializan la idea. Porque al héroe, al sabio lo entiende la gente. Y al héroe capaz que no lo entiende.
0: Sí.
1: Y ahí siguen los dos su derrotero.
0: Siguen su derrotero.
1: Y el sabio quizás consigue reconocimiento en vida y el héroe capaz que consigue reconocimiento.
0: Ahora
1: después.
0: Que decís, Einstein, qué sabio, pero de eso vamos al otro día.
1: Sí,
0: si
1: qué sabio, mira.
0: Estuve viendo cosas de Einstein y fotos de joven, de gran pinta.
1: Sí, y muy gracioso era.
0: Y era muy gracioso.
1: Era gracioso, tenía mucho humor.
0: Sabio, sabio.
1: Y, sí.
0: Qué amplitud conceptual de lo que es la vida, las cosas. Bah. Era Einstein.
1: Un día vamos a hablar nada más de sus influencias, porque a mí me gusta mucho Cioran, que no era gracioso.
0: No era gracioso.
1: Cioran era muy amargo.
0: Sí.
1: Pero lo que escribía tenía algo de humor, muy rebuscado, ¿no? Pero un tipo que escribe, bueno, uno soporta la vida porque sabe que existe la muerte. Es un humor medio...
0: Bueno, pero es válido.
1: Es válido, sí.
0: Como concepto es válido.
1: Imagínese Wood viviendo 400 años.
0: Dios. Por favor. A mí con 300.

0: Dos pibes, que ya tenían sus banditas, pero no había pasado nada por el momento. Con esta parece que la pegan, ¿eh? Uh-huh. Le voy a decir algo. ¿Sí? Este disco se llama How to Live, Cómo Vivir. Gran nombre para un... Cómo Vivir. Es cómo hacer para vivir. Son 10 canciones.
1: ¿Es una canción de autoayuda?
0: Mire...
1: De autoayuda.
0: Sí, esto también. ¿Cómo no? Todas las canciones tienen una sola letra, ¿sí? Una sola palabra tienen como título.
1: Sí.
0: ¿Sí? Ahorran los tipos.
1: Bloom.
0: Sí, sí.
1: Footsteps.
0: O sea, no le dice nada al título de la canción. Hay que escucharlo. No hay, bueno, que hay otra que escucharlo.
1: A ver.
0: Le voy a decir algo. Mm. Sin ponerse a la altura, ¿no? Mm. ¿Vio esa gente que le gusta Pink Floyd y hay que dar? Ya no, no hubo nada como Pink Floyd.
1: Y es una lástima perderse esto, todo lo otro.
0: Esto les puede abrir una ventana, ¿eh? A esas cabezas de bodoque que se creen que no se inventó nada.
1: No te podés perder todo lo otro.
0: No, no, estos pibes saben hacer muy bien las cosas. Esta canción se llama Criminal. Criminals. ¿Quiere escuchar a Mother Nature?
1: Sí, señor.
0: ¿Inglaterra?
1: Sí, señor.

0: una belleza, ¿eh? ¿Repetime el título?
1: El tema se llama Criminals, el disco se llama How to Live y la banda se llama Modern Nature. Nuevos, novitos, vivitos.
0: Muy interesante, te digo.
1: Muy interesante.
0: Muy delicado, muy...
1: Saben.
0: Estéticamente lindo.
1: Saben mucho estos temas.
0: Bien, señor.
1: Yes.
0: Remitiréme a mis años preadolescentes. Cuando yo tenía 14 años, hacía tu trabajo.
1: ¿Qué trabajo hago? Discúlpeme, no
0: te hacía el jockey.
1: Ah, está bien.
0: Entonces, había un club que se llamaba Club Americano.
1: Ay, qué lindo nombre.
0: Y yo, como tenía amigos ahí, les dije, che, ¿por qué no me ponen de presentador?
1: Claro.
0: Y en los intervalos paso los discos. Porque en los intervalos se pasaban. Entonces le digo, y si querés, yo vengo antes, vengo a las 9 de la noche, el baile empezaba a las 10. Era locutor de bailes ahí.
1: Claro.
0: Tendría 14 yo.
1: 14 años era locutor.
0: Sí. Toda la vida jorobé la gente.
1: Sí.
0: Entonces, iba y ponía discos. ¿Qué ponía? Lo que me gustaba a mí.
1: Claro.
0: Esto viene porque traigo uno de los tangos que pasaron de siglo. Que todo el mundo, de una manera grande o chica, lo va a reconocer. Entonces yo ponía los tangos que a mí me gustaban.
1: Qué lindo. Claro.
0: Como yo no tenía tocadiscos.
1: Claro. Claro.
0: Y encima me daban unos mangos.
1: Bueno, yo empecé a hacer DJ que para escuchar la música fuerte.
0: ¿Viste? Y bueno.
1: Iba a las 3 de la tarde, me metía en la cabina y ponía todo para mí solo.
0: Lo primero que ponía al llegar era algo que arrancaba con un solo de piano. Tan, ta, tan, tan, ta, tan, tan.
1: Buenos Aires, mil. Tan, a Paniagua.
0: Tan, tan, tan, tan, tan. A Paniagua. Muy bien, sí, Flores.
1: Qué oído tengo.
0: D'Agostino empezaba, gran pianista, te digo.
1: Sí.
0: Tan, tan, tan, tan, tan, tan.
1: Buenos Aires. Tan, tan.
0: No, después.
1: Un recitado
0: canta Vargas, sí.
1: Ah, sí, mi viejo.
0: Eso es inolvidable. En realidad, es un tango de Cadícamo y Cobián, pero nunca se. Nadie más, yo no escuché a nadie más, excepto D'Agostino y Vargas, que tocaran y cantaran este tango.
1: Es verdad.
0: Lo arreglaron, porque antes los músicos se ponían la camiseta de la orquesta con la que estaban. Era una actitud de pertenencia, ¿no?
1: Sí.
0: Como se dice ahora, era identitaria. Tu identidad era de la orquesta.
1: Sí, sí.
0: Y hicieron el arreglo cuando volvieron de un baile de madrugada en la casa de D'Agostino, que estaba el piano.
1: Qué arreglo raro tiene ese disco.
0: Tiene un arreglo de cuarteto de la Guardia Vieja, o de trío de la Guardia Vieja, que va por ahí por la mitad.
1: Sí,
0: de aquellos bohemios del tango.
1: Sí,
0: es muy bello.
1: Qué lindo
0: tango.
1: Que sí.
0: Tiene
1: sí.
0: Un encanto.
1: Sí,
0: ¿querés
1: sí.
0: Que lo escuchemos?
1: Claro.
0: A Paniagua.
1: A Paniagua.
0: En un arreglo de todos los músicos de D'Agostino.
1: Sí,
0: con
1: sí.
0: D'Agostino Vargas.
1: ¿Cómo
0: que no?
1: No
0: puede ser de otra forma.
1: Déjale.

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Ahí teníamos a Bersuit Vergarabat con un pacto, abriendo la discoteca nacional del jueves 11 de junio de 2026 e invitándonos a adentrarnos en este maravilloso mundo de la madrunoche de la radio de todos. Bienvenidas, bienvenidos. Feliz jueves para todos y cada uno de ustedes, amigas, amigos, en todos los rincones de la patria. Ahí vamos, una vez más, con otra discoteca extra larga, con Fabián Codevila preso aún de su síndrome gripal. Cuando esté del todo recuperado, estará por aquí, ¿eh? Y juntos haremos de a dos, y con ustedes de a muchos y de a montones. Llegó el día, faltan 15 horas, 42 minutos y 35 segundos para que arranque una nueva edición del Mundial de Fútbol. Bueno, con sus sedes en Estados Unidos, en México, en Canadá, tenemos algunas cositas por contar. Ayer nos abocamos a algunas notas de color y hoy no va a ser la excepción. Por lo pronto, nos presentamos en sociedad. Jorgito Falcone nos pone en el aire. Sí, en esta primera parte de nuestra discoteca de hoy, en el control central de LRA1, Radio Nacional Buenos Aires, nos supervisa hoy Carlitos Simbile. En la planta transmisora de Nacional, en General Pacheco, Enrique Aparicio y Pablo de Bernardinis hacen posible que este mensaje de madrunoche llegue a todos los rincones del país. Desde la ciudad de Buenos Aires, merced a nuestras 49 emisoras. Así que gracias, queridos compañeros, por su invalorable labor. Nos coordina y nos produce la inefable Jacqueline Macarevicius. Y hoy vamos a saludar a los compas y colegas de nuestra LRA 14, Radio Nacional Santa Fe. Por allí nos ubicás en AM540 o bien en la FM102.9. Cofradía madrunochera, madrugenios, madronautas, seguidores de esta discoteca nacional, arrancamos esta jornada, tenemos tantísimo por contarnos y por compartirnos, en vivo y hasta las 6. Así que ponemos primera, se viene León, Semillas del Corazón.

bailemos, bailemos, bailemos, bailemos esta noche que podemos, claro que sí. Antes, Marcela Morelo, desde su álbum debut, Manantial, Corazón Salvaje, cuando estamos a segundos de las 0:30 en la República Argentina del jueves 11 de junio de 2026. Conectados, conectadas, como siempre, a través de nuestro WhatsApp, lo saben, y si no, se los cuento. Para que nos agreguen en la agenda del celu, 11-3-870-74-85. Ese es el número. Hay algún desprevenido oyente como Miguel de la península El Páramo, allí en Tierra del Fuego, cerquita de Río Grande. Capaz estoy fuera de órbita, de a dos. ¿Qué pasó? ¿Están de vacaciones? Me suena, ¿dónde está mi amiga? Aguante la discoteca, por supuesto. Buena trasnoche y nos quedamos en sintonía. Miguel, comentábamos hace unos días que, bueno, Fabián finalmente ha caído preso de una gripe bastante fuerte que lo tiene a maltraer, así que cuando esté recuperado por aquí estaremos juntos nuevamente. 11-3-870-74-85, ese es el WhatsApp nacional, ahí te leo, ahí te escuchamos, ¿sí? En un ratito nada más, todos, pero todos los detalles sobre la triple ceremonia de inauguración del Mundial 2026. Va a haber un homenaje a Maradona, bueno, un show de Shakira. Así que en un ratito, nada más, hablamos de los espectáculos que van a tener los tres países organizadores de la Copa del Mundo, ¿no? Espectáculos inaugurales, quiénes van a participar, en qué horarios y cómo verlos. Ahora, más música, más canciones en esta discoteca de jueves. Llegan Diego Torres, Fonseca, este corazón.

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Esto me remitió a los auténticos decadentes. Es que hay algo en tu carita que me gusta. Se llevó mi mira vos, mientras lo escuchaba decir esto me suena familiar. Tomado prestado, ¿no? Seguramente. Ahí estaba Natalie Pérez con Te Quiero y Nada Más. 040 en la República Argentina. Tengo un beso enorme, pero enorme, así, imagínatelo bien, pero bien grande, grande, grande, para Ernesto Faraoni. Él es jefe del servicio de cirugía del Hospital Santoyani, hoy toca guardia y allí está, prendido en sintonía y me acaba de dar un alegrón que no les puedo explicar. Hacía un tiempito que estábamos desconectados y bueno, ha tenido la deferencia de hacerme saber que por allí está cerca. Así que Ernesto, un abrazo bien, pero bien fuerte para vos. Y ahí estaremos, haciéndonos mutua compañía. Con tantos y con tantas en esta madrunoche de jueves. Lo tenemos a nuestro compañero de Trenquelauquen, Raúl. Me dio un susto, te digo, ¿no? Cuando empecé a leerlo, porque me escribe: buenas noches, Sonia, ¿qué está chino ahí? ¿Cómo te va? Venga con el abuelo. Upalala. Dije, no, se viene el bloqueo. Entonces ahí enseguida me aclara: no te asustes, estoy ensayando porque el fin de vienen mis nietos. Así que van a disfrutar de toda la familia unita y eso me gusta mucho. Raúl, Ceci, besos enormes para ustedes, para los chicos, para los nietos, para toda la familia, ¿eh? A pasarlo de 10. Muy buenas noches, Sonia, te estoy esperando porque me haces compañía en mis madrugadas de insomnio. Siempre sintonizo Nacional. Buen programa. Saludos, Tere, nuestra amiga de Capilla del Señor. Ya llegamos, Tere, y aquí nos quedamos hasta que llegue Morfeo, ¿sí? Y te abrace. Buenas noches, mi querida Sonia. ¿Sigue enfermo Fabián? Así es, Ana María de mi corazón. O sea que seguirás vos llenando el espacio. No, no es llenando el espacio, es cumpliendo con la tarea, ¿no? Como cada madrugada. Ana María, un abrazo bien fuerte. Gracias, gracias por acompañarnos. Llegó el jueves. Buen día, los escucho por la FM 102.7, Macacha Güemes. Soy Héctor Osvaldo Vargas, del barrio Tres Cerritos, allí en Salta la Linda. Héctor, un beso enorme para vos. Muchísimas gracias, una vez más, por sumarte. Buenas, los estaré escuchando hasta que el sueño me gane. Por aquí se está sumando Policarpo Urbano Martínez, nuestro querido compañero de Caseros, allí en la provincia de Entre Ríos. Muchísimas gracias por esa imagen bellísima que nos enviaste, de tu antigua vida de camionero. Gracias, Poli. Hola, Sonia. ¿Podés mandarle un beso a mi mamá Ana María de parte de su hija Ana Andrea de Santa Fe, que la quiere mucho y confía en que Dios va a curarla? Pero por supuesto, Ana, ¿cómo que no? Mira, Ana María, que está por allí, hace un ratito nos había escrito también. Nos encanta hacer el puente, ¿sí? En este caso, entre hija y madre. Besos para ustedes. Rubén de la Rioja está por allí también prendido a nuestro aire. ¡Uy, extra, extra, extra, extra! Discoteca Nacional con Sonia Ferraris y esa extrema producción increíble. ¡Aplausos! Las luces los iluminan y se activan los noctámbulos. Saludos y la buena música. Las historias que quedan en el corazón a las 3 y a las 4, el especial. Durante todo el programa, además, paseamos por el país. Comenzó la Discoteca Nacional, los escucharé volviendo a casa. Besotes y abrazos, según corresponda. Muchísimas gracias, Rubén. Me encanta porque nos tiró la grilla de todo lo que compone el programa. Besos. Muy buena madrunoche, Sonia. Acá estoy como siempre esperando que abran la Discoteca Nacional. Permiso. A mí también me gusta mucho estar presente. Oscar, de Delviso. Y a mí me encanta que estés del otro lado, Oscar. Beso para vos. Muy buena madrunoche, Sonia, acá en sintonía, prendido a la M870, escuchándote, genia de la radio. Un abrazo a la distancia, nuestro querido Luis Salas, desde el paraje Esperanza, cantando presente allí desde Santa Cruz. Abrazo para vos. Cruzo el Río de la Plata, me voy a Tacuarembó, para saludar también a nuestros queridos amigos, Sergio, Diana, Marisela, Cintia y Zuli. Me faltó Nubia. Mirá, ahora que me los aprendí, además me cambiaron el orden. Abrazo para ustedes, chicos. Gracias por acompañarnos, ¿eh? Una vez más. Muy, pero muy buena madrunoche, Sonia querida. Acá voy para Buenos Aires otra vez. Gracias por tu compañía. Hasta el cierre de la discoteca juntos, Raúl.
nuestro amigo camionero de los helechos, allá en la provincia de Misiones. Abrazo, buena ruta, buen viaje, querido Raúl. Gracias, gracias por elegirnos. Buenas noches, amiga Sonia, siempre contigo. Y tú conmigo aquí en la ciudad de Sao Paulo. Ha llovido ayer por la tarde. Este es mi nuevo número. Ah, Tahir Suárez está por aquí también sumándose en esta madrunoche de jueves. Abrazo para vos. Hola, querida Sonia, otra vez sola sin Fabián, ¿ya no viene más? Me gustaban sus comentarios. No, pero está enfermo. No, no, no es que no viene más. Besos. Gracias. Alba de Ojo de Agua, allí en General Güemes, provincia de Salta. No creo que esté enfermo, porque lo escucho en Pasión Nacional, dice, y está bien de su voz. Ah, mira, Alvita, qué bien. Bueno, gracias por el dato. Nos mandó al frente. Me encanta, le vamos a hacer nuestros reclamos, ¿sí? Mira vos. Gracias, Alba. Buenas noches, soy Cristian de La Rioja. Estoy a full con la radio. Vamos, Cristian, todavía. Bienvenido. Saludos desde Diamante, nos envía Iván, allí en la provincia de Entre Ríos. Mira, sigo viajando, me voy a Cuyo. Buena madrunoche, Sonia, bienvenida a la Discoteca Nacional. Feliz jueves, palpitando el mundial. Estamos por aquí, besitos y abrazo grande. Alejandra, de San José de Hacha, allí en San Juan. Ale, que fue una de las ganadoras del álbum del mundial, ¿no? Hace unos días, y las figuritas seguramente ya... están por allí pegándolas con... Esto es lo que me gusta, ¿no? Porque además este ritual del álbum une, ¿no? A la familia, a los padres, a los hijos, buscando las figus, sacándole el adhesivo. Y eso me encanta, porque es una imagen realmente maravillosa, ¿no? Por lo menos así la imagino. Beso grande, Ale. Muy buenísima madrunoche, Sonia querida, que sea un lindo jueves y un feliz comienzo de mundial. Griselda, de San Rafael, provincia de Mendoza, que nos envía un lindo pensamiento y me gusta y lo voy a compartir. Que tengas un día tranquilo con pensamientos bonitos y momentos que valgan la pena. ¡Qué buen deseo! Muchísimas gracias, Gri, que así sea. También vos. Uno más, del otro lado del charco. Hola, buena madrunoche, querida Sonia, feliz jueves. Hasta las 6 te acompaño. Buen programa, pronta recuperación a Fabián, abrazo a la distancia. Osmar desde Fray Bentos, allí en Uruguay. Gracias, Osmar. Entonces, hasta las 6, juntos y a la par, por aquí nos quedamos. A puro disfrute de la mano de nuestra música. Llega Sandro.

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0: Buenas madrugadas, dama de la noche. Como todo buen alumno, hoy estoy levantado porque me acosté muy temprano, estaba muy cansado, me bañé y me metí en el sobre y justo... Perdón, se me cortó el WhatsApp porque no veo un corno. Bueno, lo importante es que estoy en pie escuchando a la mujer más fascinante de la República Argentina. Señorita Zona de Ferrari, toda mi admiración y mi respeto, y gracias a Radio Nacional por tener semejante staff entre ellos. Gracias, Radio Nacional. Carlos Cartes de Bolsón.
1: Hola, hola. Muy buenas madrugadas para todos. Sonia, ¿cómo estás? Dante, acá de Bariloche, ya viajando para Menucos. Ahora estoy llegando acá a Comayo. Así que, bueno, acá vamos haciéndonos compañía otra noche más. Y a Fabián, bueno, que se recupere pronto, las buenas vibras para que se recupere y vuelva pronto. Acá estamos, un abrazo para todos y estamos aquí haciéndonos compañía a todos.
2: Qué lindo eso, Dante, rumbo a Menucos, es un gustazo acompañarte, buena ruta, ¿eh? Ahí estaremos unas cuantas horitas compartiendo un mate, una canción, el mate en alguna parada, lógicamente. Sí, abrazo fuerte también para Carlos Cartes de El Bolsón, provincia de Río Negro. Cuánta generosidad en estos mensajes. Gracias, gracias infinitas, amigos, por estas voces. Mientras además escuchábamos a Valeria Lynch con Señor Amante, a Jairo con Me Basta con Saber y a Sandro en su versión de Extraños en la Noche. Esto recién empieza. Esta es la Discoteca Nacional Extra, Extra Larga, esperando la recuperación de Fabián Codevila para volver con DEA 2. Y ahora lo que se vienen son las noticias. Ya está preparado para contarnos lo que hay que saber a la una de la madrunoche nuestro querido Darío Burstin. Y después todo lo que tenemos preparado por aquí para contarnos. A 15 horas exactamente del comienzo del Mundial de Fútbol 2026.
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4: En la República Argentina, la una de la mañana. Manuel Adorni presentó su declaración jurada a la Oficina Anticorrupción. El jefe de gabinete agradeció el respaldo que recibió por parte del gobierno, sobre todo el de la secretaria general de la presidencia, Karina Milei.
5: Y entendí que no me podía ir, que no me podía ir, porque el objetivo es pegarle al presidente y a Karina Milei y voltear el gobierno. El objetivo no soy yo, el objetivo es el gobierno, el objetivo es el presidente Milei. Y así lo entendí cuando pensé en renunciar y cuando hablé con el presidente y cuando hablé con Karina.
4: En la costa atlántica advierten por bajas reservas para el fin de semana largo. La Asociación Hotelera Gastronómica informó que hasta hoy no llegan a cubrir el 50% de las plazas disponibles y algunos establecimientos, según esa asociación, cerraron temporalmente sus puertas. Tras el ataque norteamericano, Irán bombardeó bases y barcos en el estrecho de Hormuz. Estados Unidos lanzó 49 misiles Tomahawk desde un portaaviones y drones iraníes habrían impactado en bases del Pentágono en Bahrein y Kuwait. Dos buques petroleros que, según Teherán, cruzaron ilegalmente el estrecho fueron impactados esta madrugada. Los medios estatales iraníes informaron de explosiones en la isla de Qezm y en ciudades situadas a lo largo del estrecho de Hormuz, por lo que ese paso navegable crucial quedó totalmente cerrado por Irán. En Ushuaia, donde nos escuchás por AM780, la temperatura es 2 grados y el cielo está nublado con lluvia. Hay una alerta naranja por nevadas intensas en la zona cordillerana de Río Negro, Neuquén y Chubut. En Buenos Aires se espera buen tiempo para el jueves, 17 grados de máxima. A esta hora, cielo nublado, la temperatura 13 grados.
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Dios los cría es el 16º álbum de estudio de Andrés Calamaro, lanzado allá por el año 2021, en el que reversiona, ¿no?, sus canciones más clásicas y conocidas junto a artistas de la talla de Julio Iglesias, Lila Downs, León Gieco, Mon Laferte, Carlos Vives, Rafael, Milton Nascimento, Julieta Venegas, entre tantos, y también junto a Alejandro Sanz. A propósito, juntos hacían Flaca, abriendo esta hora en la Discoteca Nacional. Señoras, señores, han pasado 7 minutos ya de la 1 del jueves 11 de junio de 2026 y por aquí estamos recibiéndolo a Gabriel Octavio Zeni, que ya nos pone en el aire y se hace cargo de los controles. Allí en el control central de nuestra LRA1 nos supervisa, además de Carlitos Cimbile, hoy Ricardo Artola, ¿sí? Nosotros por aquí nos quedamos hasta las 6, juntos y en sintonía, saludando a todos los amigos, a todas las amigas en cada uno de los rincones de nuestra patria. A propósito, en un ratito tengo el paseo por el país. A través del Servicio Meteorológico Nacional voy a estar visitando ciudades. Ay, cómo me gusta, me encanta esa parte de nuestra discoteca, ¿no? La recorrida, descubrir lugares, ¿no?, visitándolos. Ahora hablamos de la triple ceremonia de inauguración del Mundial 2026. ¿Sí? Los tres países organizadores de la Copa del Mundo van a tener espectáculos inaugurales. ¿Quiénes van a participar? ¿En qué horarios serán? ¿Y cómo verlos? Bueno, te lo cuento, ¿eh? Shows masivos, artistas internacionales y homenajes a la mayor estrella del fútbol de todos los tiempos, algunos de los condimentos. Hoy comienza el Mundial 2026, bueno, el primero organizado por tres países en simultáneos con 48 equipos. Cada sede va a tener su propia ceremonia inaugural con espectáculos musicales y músicos de renombre. Así que te cuento, mira, vamos a arrancar por la ceremonia en México. La inauguración principal va a ocurrir en el Estadio Azteca, en la previa del primer partido de la Copa, México versus Sudáfrica, ¿no?, dentro del Grupo A. El duelo empieza a las 16. La ceremonia va a arrancar a las 14:30. Se van a presentar Alejandro Fernández, Belinda, Danny Ocean, J Balvin, Lila Downs, Los Ángeles Azules, Maná, Tila, Shakira y Burna Boy, ¿sí? Shakira va a interpretar Die Day, obviamente, la canción oficial, ¿no?, del Mundial. Y además, durante esa ceremonia se van a realizar homenajes a Diego Armando Maradona y a Pelé. Por otro lado, les cuento cómo va a ser la ceremonia en Canadá. Bueno, la selección de ese país va a debutar el viernes, es decir, mañana a las 16 ante Bosnia y Herzegovina. Bueno, el acto de apertura va a empezar a las 14:30, en este caso en Toronto, con la presencia de Alanis Morissette, Alessia Cara y Michael Bublé, entre otros artistas, como Eliana, Jaycee Reyes y Nora Fatelli. Y en Estados Unidos, ¿no?, en esta sede, la inauguración va a ocurrir mañana también, en Los Ángeles, desde las 20:30, antes del cruce entre Estados Unidos y Paraguay. Los artistas que van a cantar presente en la ceremonia inaugural del Mundial en Estados Unidos van a ser Katy Perry, Future, Anita, Lisa, Rema y Tila también. Y hay una cuestión que tiene que ver con un reclamo en torno al Estadio Azteca, ¿no? Porque las calles de México recibieron fuertes protestas en los últimos días ante el reclamo de los propietarios del palcos, ¿no?, los palcohabientes del mítico estadio. Los dueños de esas ubicaciones afirman que desde hace años tienen derechos adquiridos. En este contexto mundialista fueron a la justicia para acceder a sus lugares, venderlos o usar el estacionamiento que les corresponde. Según el reglamento de la FIFA, esa compra se opone a cualquier competición que el organismo organice. A través de ese reclamo, un juez federal suspendió el acceso que los propietarios habían obtenido mediante medidas cautelares. Bueno, por eso te digo, puede llegar a haber algún problema, más que nada en México, porque los afectados adelantaron que van a redoblar las movilizaciones, ¿sí?, el día de la inauguración.
Por lo pronto, para agendar, lo habíamos mencionado ayer, lo recordamos hoy, ¿cuáles serán los partidos que disputará nuestro seleccionado? El martes 16 de junio, a las 22, en el Kansas City Stadium, Argentina, debutando en el Mundial 2026 frente a Argelia. Luego, el lunes 22 de junio, a las 14, se va a enfrentar al seleccionado de Austria, ¿sí?, en el Dallas Stadium. Y el sábado 27 de junio, a las 23, en Dallas, frente a Jordania. Así que esos serán los tres primeros partidos de nuestro seleccionado, como para agendarlos, ¿no?, y ya ir planificando un poquito la cuestión. 13 minutos, pasaron de la una, esta es la Discoteca Nacional extra, extra, extra larga, esperando la pronta recuperación de Fabián Codevila de su síndrome gripal, mientras por aquí saludo a amigas, amigos que siguen prendidas y prendidos al aire de Radio Nacional. Me voy al puesto Las Taguas, allí en Malargüe, provincia de Mendoza, para saludar a Betty. Buenas noches, Sonia. Buena madrunoche, sabes que no estás sola, siempre te acompañamos. Gracias, Betty, por eso. Gracias por recordármelo, me encanta. Buena madrunoche, Sonia. ¿Qué le pasa, Pomelo? ¿Ya lo echaste? No, los gastos tienen que ser compartidos, si no, no llegamos a fin de mes, imagínate. No sería el momento, gatito querido. Beso grande. Hola, mi estimadísima señorita Sonia, buena madrunoche, siempre está presente en mi corazón. Dios le bendice. Que todo sea espléndido y en familia y actividades. Abrazo fraterno y salud. El profe Chicho Arregues desde Los Nogales, allí en Guaycama, provincia de Catamarca. Gracias, profe. Muchos besos para vos también. Buena madrunoche, querida Sonia. Esperamos que tengas un lindo y bendecido programa presente. Saludos y abrazos a montones para Fabián, que Dios lo proteja. Juan y Mabel, que saludan desde Monte Comán, provincia de Mendoza, allí en San Rafael. Gracias por los buenos deseos. Esperando que nuestro amigo Fabián se recupere de la gripe. Muy buena madrunoche, querida Sonia, por aquí. Saluda Rubén de Bahía Blanca. Me voy a San Miguel de Tucumán, donde nos está escuchando José también. Gracias. Gracias por la compañía de cada madrunoche. Un placer, José. Vuelvo a la provincia de Buenos Aires, allí en Pergamino, nos está escuchando Gino D'Angelo. Atento, Sonia, soy el acordeonista de Pergamino y te estoy escuchando. Está cumpliendo años mi nieto Valentino D'Angelo. ¿Sí? Ah, mira vos, le pusimos Valentino por el corredor de moto el Tano Valentino Rossi. Y lo hicimos hincha de Vélez, como yo. Ay, sufrido, pobrecito Valentino. Bueno, está bien, está bien. Las pasiones no se cuestionan. Gino, muchos besos para vos y lógicamente bachos para Valentino, que pase un hermoso cumpleaños. 1:15, vamos a seguir adelante, en un ratito les cuento de qué trata la historia que compartiremos cuando la noche invite, cuando la noche convide, ¿sí? Minutos después de las 3. Ahora, Airbag.

0: Hola, Sonia querida. Acá Pepito de Moquegua. No llamo tanto, pero estoy siempre escuchándote. Y más esta semana que te tocó esta zona, re contento. Y acá todo bien. Hay una neblina terrible ahora, no se ve a 2 metros. Acá, sobre la ruta 30, a entrada de Moquegua. Hay como una llovizna también. Bueno, Sonia, que te siga siendo feliz. Tus noches, querida amiga. Un beso grandote.
1: Hola, buenas madrugadas, Sonia. ¿Cómo le va? Acá Juan Hidalgo con Esther Ponce. Estamos tomando unos ricos mates, acompañándola en la noche. Y bueno, espero que tenga una linda noche. Y bueno, acá estamos en la discoteca. Y bueno, que Fabián se mejore y pueda volver al programa, que se lo extraña. Que se tome unos tragos de ginebra.

0: y le va a suavizar la garganta. Bueno, muy lindo el programa y acá estamos, escuchándola. Saluditos.
1: Estira, buena madrugada. Te habla Alicia desde Villaluro para mandarte un abrazo y decirte, no se lo cuentes a nadie y menos al tal Pomelo. Pero es muy grata la versión XXL de la Discoteca Nacional. Que nadie se entere. Es un esfuerzo de tu parte, sin duda. Gracias por estar ahí. Besos. Buen fin de semana, si no nos comunicamos. Buen regreso a La Plata. Abrazos, cariños para quien está en los controles y la gente que te acompaña.
2: La gente que me acompaña, agradecida. Ahí lo tenemos a Gabrielito Zeni enviándote besitos. También a Jacqueline, a Alicia de mi corazón. Muchos besos. Gracias. Gracias por tanto mimo. A Juan y Esther, que nos están escuchando allí en San Rafael, provincia de Mendoza. Chin, chin, con esos mates compartidos. Todavía no ligué ninguno yo, pero bueno, prontamente se vendrán ya los primeros de la madrugada. Pepe de Moquegua, allí en el partido de Chivilcoy, provincia de Buenos Aires, también presente. ¡Qué lindo! Somos un montón en esta madrunoche de radio, en este jueves 11 de junio de 2026. Como siempre, en sintonía en todos los rincones de la patria. Gracias, ¿eh? Gracias enormes a cada uno de ustedes por estos mensajitos. Mientras se iba la música junto a Estelares, ella dijo, Turf, Gatitas y Ratones y Airbag. Por mil noches como estas. Por favor, señoras, señores. ¿Sí? Vamos por eso. 1:32. Pausa y seguimos.
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Ahí teníamos a los tipitos en la discoteca nacional, 1:38, ya en la República Argentina, y empiezo a pasear, empiezo a visitar amigas, amigos que nos están escuchando. Por ejemplo, en Gobernador Gregores, allí en la provincia de Santa Cruz, lo tenemos en sintonía nuestro incondicional Diego. 2 grados la temperatura ahora en Gregores, la sensación térmica es de 4 grados 5 décimas, bajo cero, 84% la humedad con cielo despejado. Para hoy se habla de una máxima de 7 grados y se esperan lluvias y nevadas durante la madrugada, lluvias aisladas también durante la mañana y una jornada muy ventosa. Sí, de todo un poco por allí, 2 grados la actual, 4 grados y medio bajo cero la térmica con cielo despejadísimo. De Gregores me voy a los Menucos, sigo por la Patagonia. 3 grados 8 décimas la temperatura, 1 grado 4 la sensación térmica y la máxima por Menucos hoy está prevista en 8 grados con cielo parcialmente nublado. De un salto me voy a Salta. 11.9 la temperatura, 86% la humedad, cielo cubierto y el pronóstico que indica lluvias aisladas durante gran parte del día, desde la madrugada y hasta la tarde. Y una máxima de 15 grados, ¿eh? Lluvias por Salta entonces, con cielo cubierto ahora, 11 grados 9 décimas la temperatura, la humedad 86%. En San Rafael, provincia de Mendoza, cielo ligeramente nublado, 7 grados y medio la temperatura, 5 la térmica y 14 grados la máxima pronosticada para hoy con cielo parcialmente nublado. Vuelvo a la provincia de Buenos Aires, mi querido Gino. 10 grados 2 décimas la temperatura en Pergamino. El cielo está cubierto y se espera una máxima de 17 grados. Hoy con lloviznas durante la madrugada y luego cielo algo nublado. Besos y más besos para Olga que nos está escuchando en Villa Radatili, provincia de Chubut, allí en la costa chubutense. ¿Estás? ¿Estoy? ¡Estamos! Somos millones disfrutando de tu programa. Gracias, Sonia, por tu energía. No sé si millones, pero somos unos cuantos. Y hacemos ruido. Eso es lo importante. Gracias, Olga. Muchos besos para vos. Les contaba que está Diego escuchándonos por allí en Gobernador Gregores. Sí, también, provincia de Santa Cruz. Elenita Belloso nos escribe desde Viedma. Sí, hola, Sonia, de mi corazón. Qué bonito es escuchar tu voz. Y estar toda la madrunoche prendida en estas horas que me llenan de felicidad. De a momentos duermo, de a momentos te escucho. Siempre estás conmigo. Gracias. Bueno, eso está bueno. Siempre me pregunto, ¿seré el sueño de algunos, de algunas, o seré una pesadilla? No. Lo bueno es que estamos. Eso es un montón. Gracias, Helen. Gloria nos escribe desde Jujuy. Buenas noches, Sonia querida. Aquí recién prendo la radio. Mucho frío por estos lados y llovizna. Abrazotes desde el norte de Argentina y pronta recuperación para Fabián. Saludos. Gracias, Gloria. Muchos besos para vos. Delmo, nuestro querido amigo Delmo Mancilla, nos escribe desde Córdoba. Gracias por la compañía. Gracias a vos, Delmo. Es un placer. Es un placer, como siempre, acompañarte. Hola, queridísima Sonia, reina de las madrunoches. Saludos a Fabián y pronta recuperación. Saludos a tus compañeros de trabajo y bendiciones para todos. Leopoldo Muñoz, de San Rafael, provincia de Mendoza. Acá todos agradecidos por tus bendiciones, Leo. Por aquí también se va sumando Violeta. Hola, amada Sonia, gracias por hacerme compañía. Esperando la discoteca nacional. Violet, acá estamos. Hasta cuando quieras, acompañándote. Hola, buena madrunoche, compañera del alma. Hoy siento la necesidad de hablar de los comunicadores que están atrás de un micrófono y que muchos de ellos, no todos, solo transmiten odio o lo que es peor, no transmiten nada. Por ahí soy un loco, un soñador, pero entiendo que somos muchos. Y además entiendo que lo único que puede hacer de este mundo mejor es solo el amor. Y hablando de amor y de comunicadores, vos justamente transmitís eso, amor. Amor del puro, amor del bueno, amor al fin. Perdón por esta sana melancolía, seguramente vos ya lo sabías, pero me parece justo recalcarlo, no te molesto más. Te sigo escuchando, compañera del alma, Jorge de Aedo. Qué difícil es para un locutor, ¿no?, cuando lo dejan sin palabras. Gracias, gracias Jorge, de corazón. Beatriz nos está escuchando allí en Paraná.
provincia de Entre Ríos. Ricardo en Joaquín B. González, provincia de Salta. Besos para vos, para Marta de San Salvador de Jujuy. Desde este bello pueblo te envío mis mejores deseos para vos. Todo mi cariño en un abrazo. Gracias, Martita. Y por aquí me quedo paseando por Viedma, con Elenita Belloso y con Javier también. Saludos, amigos de Nacional, excelente la música, éxitos de los nuestros, ya clásicos, Jairo y su voz inconfundible, Valeria y esos tonos, abrazos. Gracias por la música y pronta recuperación para Pome. Gracias, Javier, es un placer enorme saberte por allí en sintonía y gracias por tu valoración, ¿sí? Vamos a seguir adelante, hablando de nuestra música, hablando de los nuestros. ¿Qué les parece una de las zambas más representativas, sin lugar a dudas, de nuestro folclore? Del Chango Nieto. Llegan los fronterizos y están que arden los carnavales.

Una zamba, una chacarera, un taquirari, los fronterizos y están que arden los carnavales. Del Chango Nieto, manceros santiagueños de Atahualpa Yupanqui, La Olvidada y recién los tucutucu de Ricardo Romero y Carlos Paliza de La Frontera. Estamos a 9 minutos de las 2. ¿Qué les parece cerrar la hora? A pura música ciudadana.

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1: Bloquecito de música ciudadana para poner punto final a otra hora compartida en nuestra discoteca. Ahí estaba Rubén Juárez y Anclau en París. Un tango de Guillermo Barbieri y Enrique Cadícamo, ¿no? La cruda realidad de los artistas, de los bohemios argentinos que, bueno, deslumbrados por Europa, terminaban varados y muchas veces en la miseria, ¿no? En la capital francesa. Antes habíamos escuchado a Nelly Omar con Mano Blanca, un tango de Antonio de Bassi y Homero Manzi, y Carlos Gardel en Farolito de Papel, de Mario y Teófilo Lespés y Francisco García Jiménez. Vamos llegando a las 2 de a poquito y como quien no quiere la cosa, hacemos un alto en la música y nos informamos. Para eso ya está preparado para contarnos lo que hay que saber en esta parte de la madrunoche nuestro cumpa, el puntano, Fernando Pedernera. Y seguimos.
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3: Las 2 de la madrugada en la República Argentina. El jefe de gabinete presentó su declaración jurada. En una entrevista en un canal privado de noticias, Manuel Adorni confirmó que presentó anoche el documento ante la Oficina Anticorrupción. El ministro coordinador explicó que su patrimonio estaba compuesto inicialmente por ahorros que hizo junto a su esposa antes de ser funcionario. El gobierno designó al embajador en Palau, Ricardo Luis Bocalandro. El actual embajador extraordinario y plenipotenciario en Filipinas fue nombrado para representar también al país ante el Estado Oceánico de modo concurrente. La designación se formalizó mediante el decreto 443/2026, luego de que el gobierno de Palau concediera el placet correspondiente. Cuenta regresiva para el inicio del Mundial de Fútbol 2026, informa Eladio Arregui.
4: Desde las 14:30 comenzará la Copa del Mundo, será la primera ceremonia de apertura que este torneo tendrá. Tres en el Estadio Azteca, estará la presencia de Alejandro Fernández, además de Los Ángeles Azules, Maná, entre otros. El encuentro comenzará a las 16 y la ceremonia inaugural a las 14:30.
3: El tiempo en la ciudad de Buenos Aires y alrededores, temperatura 12 grados 9 décimos, cielo nublado, humedad 90%, rige una alerta naranja por nevadas para el oeste de Río Negro y noroeste de Chubut.
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del álbum Despedazado por Mil Partes. Ahí teníamos a La Renga abriendo la hora en la Discoteca Nacional con la balada del Diablo y la Muerte. 8 minutos se fueron de las 2. Bienvenidas, bienvenidos, quienes habitualmente se suman en este horario a nuestra Discoteca Nacional. Vaya el saludo, el abrazo y el agradecimiento a quienes nos vienen acompañando desde que arrancó el jueves 11 de junio de 2026, ¿eh? En sintonía, en ausencia de Fabi Codevila, atrapado aún por este síndrome gripal que no lo deja ni a sol ni a sombra, hemos arrancado con la discoteca extra, extra larga, una vez más, esperando su recuperación. Hoy saludando a todos los vidrieros en su día, ¿sí? Hay una historia acerca del por qué cada 11 de junio se conmemora a los trabajadores, ¿no?, de este sector, ¿eh?, a los vidrieros. Además, es el Día del Vecino en la ciudad de Buenos Aires, y esto tiene que ver con el nuevo aniversario que se cumple de la segunda fundación de Buenos Aires. Un día como hoy, de esto vamos a estar charlando también, vamos a estar haciendo alguito de historia, algo que nos gusta y mucho. Estamos conectados, estamos conectadas en esta madrunoche de jueves, en este día en el que arranca finalmente, llegó, tanto se vino hablando, ¿viste? Ya estamos en el día inaugural de una nueva edición del Mundial de Fútbol, en este caso del año 2026, por supuesto, así que estamos todos expectantes, todos a la espera. Mientras, cumplo con amigas y amigos que están por allí también esperando su saludo a través de Radio Nacional. Oscar Marín, nuestro amigo de Paysandú, allí en Uruguay. Buena madrunoche. ¿Cómo, Fabián? ¿Sigue pachucho? Como decían las abuelas, yo por aquí te acompaño, Sonia. Gracias. Buen programa. Gracias, Oscar. Beso para vos. Feliz noche, Sonia. Aquí descansando, leyendo y escuchando la radio. Papá ya descansa. Hoy más lindo por Esquel. No tuvimos neblina. Que sea un feliz jueves. Cariños, Cecil Hughes. Gracias, Cecil. Qué lindo acompañarte. Carlos, por aquí nos escribe desde Recreo Sur, allí en la provincia de Santa Fe. Hola, Sonia, querida, bendecida locutora. Pronta recuperación para Fabián. Gracias. Gracias por la compañía de siempre. A vos, Carlos. Es un gustazo saberte por allí. Nuestro amigo cocinero neuquino se va sumando también. Hola, querida Sonia de mi alma. Aguante la disco madruteca. Acá sigo estudiando gastronomía por internet. Afuera está súper frío, se viene temporal de nieve, pero yo no aflojo ni abajo el agua, menos abajo de la nieve. Saludos patagónicos. Gracias, Richard. Qué lindo saber que no aflojamos, ¿eh? Dice, nos cuenta Ricardo que hoy pintó hacer ravioles con rúcula, albahaca y queso cheddar. Tienen una pinta, te digo. Gracias. Besos enormes para vos, y a no aflojar, ¿eh? A propósito, en un ratito voy a seguir paseando por el país, porque es cierto, hay algunas ciudades que están bajo alertas por fuertes nevadas este jueves. Rubén nos está escuchando en Jujuy. Feliz madrunoche, Sonia, una vez más escuchándote. Que se mejore pronto, Fabián. Besotes, compañera noctámbula. Besos para vos, Rubén. Gracias. Hola, Sonia, seguimos solas. Que se nos mejore, Fabi. Miriana Brocci, desde Anisacate, allí en la provincia de Córdoba. Buenas noches, Sonia, estoy escuchándote y tomando mate en el Obrador de Pin de Nogoyá. Javier, un abrazo. Brindemos con estos mates compartidos, ¿eh?, en la madrunoche del jueves. Hola, hermosa, linda la madruteca. Acá haciéndote el aguante y esperando la hora para ponerme las gotas en el ojo y después sí a dormir. Feliz noche, Mabel de Santa Fe. Besos, Mabel. Mi mamá también está con esto de las gotitas cada 15 minutos. Buenas noches, Sonia. Que tengas una excelente madrunoche desde la capital del Tamal. Vamos todavía. Claro, chico Ana. En Salta, Gustavo, te acompaño hasta las 6. Quiero que esta noche me pases una zamba por Horacio Guaraní. Cuando me siento solo. Bueno, la vamos a buscar, Gustavo. ¿Cómo que no? Va a ser un gustazo acompañarte hasta las 6. Gracias a vos también por acompañarnos a nosotros. Saludos, Sonia, sos la luz de este programa. ¡Qué lindo! Mario de Tafí del Valle, allí en Tucumán. Besos para vos. Gerardo,
de Sal Si Puedes, provincia de Córdoba, se suma también. Para mí Fabián está enfermo de amor. 2:13 ya, qué lindo esto de compartir, además de un mate, una canción, una sonrisa y una carcajada. No tiene precio. Vamos a seguir adelante disfrutando de nuestra música. ¿Qué les parece una bonita canción por Gustavo Cerati? Un recuerdo de Fuerza Natural, ¿sí? Año 2009, esto es Deja Vu.

Moyo y compañía. Por aquí teníamos a Divididos con Pepe Luis. Y esto iba dedicado para Dieguito, que lo estaba disfrutando allí en Gobernador Gregores, provincia de Santa Cruz. Antes, la portuaria, 10.000 kilómetros. 2:24 en la República Argentina. Estaba leyendo algo muy, muy interesante que tiene que ver con la inteligencia artificial, ¿no? Con la IA, que le permitió a un músico británico con Parkinson completar su álbum tras perder la destreza en la guitarra. Digo, ¿no? Con tanto debate sobre el uso y

recibió el diagnóstico de enfermedad de Parkinson, ¿no? Cuando todavía estamos todos tan sensibilizados, aún con la partida del Indio Solari, ¿no? Todo tiene que ver con todo. Bueno, este trastorno neurológico progresivo que afectó su capacidad motriz. El músico de 49 años, residente en Londres, encontró en la inteligencia artificial la posibilidad de concretar su segundo álbum, The Art of Letting Go. Utilizó plataformas como Suno y Udio para transformar grabaciones caseras y tarareos en maquetas musicales, las cuales sirvieron de guía para músicos profesionales, ¿no? Durante la grabación del disco. En el desarrollo del proyecto, el artista enfrentó temblores, rigidez y fatiga, síntomas habituales, ¿no? del Parkinson, lo que redujo su destreza en la guitarra. Según relató, el artista se vio obligado a buscar alternativas, ¿no? para preservar su creatividad. Me enfrenté a una pregunta. No juegues, no seas creativo o busca una salida, encuentra una ruta. Y para mí esta era la ruta. Esto fue lo que afirmó, ¿no? Este músico, y de acuerdo con sus declaraciones, grabó melodías simples con su voz y las subió a aplicaciones de generación musical donde especificó instrumentos y estilos para plasmar su visión artística. Aclaremos, la IA no reemplazó su inspiración, sino que permitió que sus ideas se materializaran en demos, ¿no? Por eso les decía que cuando se utiliza como herramienta en este tipo de circunstancias, me parece que es válido, ¿no? La cuestión es que la llegada de la inteligencia artificial a la música ha generado tensiones. Hay empresas, por ejemplo, como Sony Music Entertainment, Warner Records, Universal Music, que presentaron demandas contra plataformas de generación musical hace 2 años, cuestionando el uso de obras protegidas, ¿no? para entrenar algoritmos. Después, Universal y Warner alcanzaron acuerdos de colaboración con Udio y Suno. Fíjate vos qué loco. Pese a la controversia, este músico del que hablábamos defendió el uso responsable de estas tecnologías y subrayó su aporte para quienes enfrentan limitaciones físicas. La IA no reemplaza nada para mí. Lo que hace es abrir camino, es potenciar. Me permite seguir escribiendo. Yo subo mis letras, yo subo mi música. La IA no la crea. 2:28. Vamos a seguir adelante. Tengo que saludar y desearle un muy, pero muy, pero muy feliz cumpleaños a Ricardo de Joaquín B. González. Sonia, querida, que afirme en Radio Nacional, si no es mucha molestia, quiero su saludo, porque hoy cumplo mis juveniles 64 años. Que Dios la bendiga siempre, un abrazo sincero. Pero Ricardo, por supuesto, ¿cómo va a ser molestia? Todo lo contrario. Estamos para desearte solo cosas bonitas, ¿sí? Hoy y cada uno de tus días. Así que a disfrutarlo enormemente. Ojalá te llenen de cariño, de mimos y de regalos. Nosotros te regalamos una canción, ¿sí? Modesta y humildemente. Se vienen los Guasones junto a Santiago Motorizado a la Discoteca Nacional. Hay momentos.

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Vaya nomás. Ahí teníamos a los No Te Va a Gustar junto a Julieta Venegas. Chau. 2:41 en la República Argentina. Y yo digo hola, Radatili. ¿Cómo estamos? Por allí con cielo ligeramente nublado en este arranque de jueves. 5 grados 4 décimas la temperatura. 2 grados 3 la térmica. Y alerta por vientos fuertes para hoy. 12 grados la máxima, con cielo mayormente nublado, indica el pronóstico por Villa Radatili, allí en la costa chubutense. Me voy a San Salvador de Jujuy, donde el cielo está cubierto, 13 grados la temperatura, 96 el porcentaje de la humedad, y hay pronóstico de lluvias aisladas y chaparrones durante todo el día por Jujuy hoy jueves. La máxima está estimada en 16 grados. En San Miguel de Tucumán ya está lloviznando. 13 grados y medio la temperatura y atención porque hay vigente una alerta amarillo por lluvias fuertes para Tucumán durante la madrugada y la mañana de hoy. La máxima podría alcanzar los 15 grados. De la lluviosa Tucumán me voy a Chicoana, a la capital nacional del Tamal, en la provincia de Salta, donde el cielo está cubierto. 11 grados 8 décimas la temperatura, 86% la humedad y la máxima hoy está prevista en 15 grados. También con pronóstico de lluvias aisladas por Chicoana, ¿sí? Y en los helechos, Misiones, cielo cubierto, 15 grados 8 décimas la temperatura, 92% la humedad y alerta amarillo por lluvias fuertes desde la tarde de hoy. Si bien a partir de la madrugada ya hay probabilidad de lluvias aisladas, las tormentas de mayor intensidad podrían registrarse a partir de la tarde. Insisto, en los helechos, provincia de Misiones. 15 grados 8 décimas la temperatura, 18 la máxima prevista para el día de hoy. Beso grande para Lulú, que nos está escuchando allí en Valle Viejo, provincia de Catamarca. Y me hizo una foto hermosa, hermosa, de un oso panda tomando mate. Ese oso panda supongo que soy yo. Con el termo, el logo de la discoteca nacional atrás, por allí el cartelito indicando que estamos al aire. Me encantó, Lulú, muchas, pero muchas gracias. Ya me lo guardo. Me encanta, sí, por las ojeras, ¿viste? Esto de trabajar de noche. Nada que un corrector no solucione, te lo puedo asegurar. Beso grande para Juan Manuel de San Carlos, allí en el centro de Santa Fe. Te voy a hacer compañía hasta que me duerma. Muchas gracias, Juanma. Qué lindo va a ser saberte por allí cerquita. Gracias, Sonia. Escuché el saludo que me mandó mi hija Ana. Gracias por ser el puente. Gracias por estar para todos. Ana María de Santa Fe. Un gustazo, Ana. Gracias a vos y a tu hija, por supuesto. En realidad a vos por recomendar la Discoteca Nacional a tu hija. ¿Sí? Hablemos y digamos las cosas como son. Buen y agradecido programa, amiga radial, que nos abrazás con tu gran, inmensa alegría. Gracias, gracias por la compañía. Agradecidos y bendecidos. Estamos por aquí siempre, siempre con nuestras puertas abiertas también. Pablo de San Rafael, provincia de Mendoza. Muchísimas gracias, Pablo. Abrazo para vos. Sonia, como siempre aquí acompañándote. Buena madrunoche. No estás sola, estamos todos tus oyentes acompañándote. Héctor de Córdoba, qué bueno saberlo, Héctor. Igual te digo que se siente vuestra presencia por allí. Gracias. Hola, soy Guille de Tucumán. Aquí llueve y está bajando la temperatura. Estoy reparando mi TV para poder ver el Mundial. Vamos, Guille, todavía. Qué bueno que te das maña con eso. Te admiro y te respeto mucho. Sabelo. Hola. Pude alcanzar a escucharte ayer y me emocioné cuando leías mi mensaje. ¡Qué resiliencia que hayas podido alcanzar tu ansiado título en el ISER! Me pareció haber entendido eso ayer. Y me da mucha ilusión de que algún día pueda hacerlo yo también. Pero por supuesto, ¿cómo que no, Santiago? Esto lo comentábamos ayer porque había tenido por allí un traspié, ¿no? En un parcial y estaba triste y angustiado, entonces yo le contaba, ¿no? Imagínate, tres veces el ingreso al ISER, bueno, la tercera fue la vencida, fue así. Y alguna de las profesoras me dijo, ¿no? Dedícate a otra cosa, yo que vos me dedico a otra cosa. Y bueno, no, eso me dio fuerza para seguir adelante y no bajar los brazos. Así que Santi, vamos, vamos, que la próxima sale como tiene que salir, de 10. 15 minutos para llegar a las 3. En un ratito
cuando la noche invite, cuando la noche convide, tenemos una de esas historias, ¿no?, que suelen poblar nuestras madrunoches. La de hoy es una historia real y así como fuerte, como para sensibilizar quizás algún que otro corazón y para mostrar también parte de la realidad de algunos sectores que aún siguen sintiendo muchas veces la vuelta de espalda, ¿no?, de parte de la sociedad. En un ratito nada más. Ahora hay música. Regalo una canción de y por Horacio Guaraní a Gustavo, nuestro amigo de Chicoana. ¿Lo querías escuchar? Aquí está. ¿Por qué me siento

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0: Ahí vamos, cerrando otra hora compartida en el aire de Radio Nacional con los manceros santiagueños y la chacarera de Pablo Raúl Truyenque y Carlos Carabajal. Entre a mi pago sin golpear. Antes, Alberto Merlo y un triunfo de Merlo y Osvaldo Álvarez, el Puente Viejo. Leandro Lobato había pasado con otra chacarera, en este caso de Leocadio Torres, de la banda Santiago, tras la zamba de y por Horacio Guaraní, Porque me siento solo, dedicada a Gustavo de Chicoana. Llegamos a las 3. Nos informamos, nos cuenta Fernando Pedernera lo que hay que saber en esta parte de la madrunoche y se viene la historia de hoy.
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2: Las 3 de la madrugada en la República Argentina. El gobierno llegó a un acuerdo con las universidades, se aumentarán salarios y presupuestos y se garantizarán los fondos de capacitación para entidades gremiales docentes y no docentes. Paralelamente, las universidades nacionales deberán rendir los fondos asignados conforme la legislación vigente. El Poder Ejecutivo designó a la abogada María Inés Bojín Alba como subsecretaria de culto del Ministerio de Relaciones Exteriores. Al asumir el cargo, se le asignó la categoría de embajador extraordinario y plenipotenciario con fines protocolares, conforme a la Ley de Servicio Exterior. La designación se formalizó a través del Decreto 442/2026, firmado por el presidente Javier Milei y publicado esta madrugada en el Boletín Oficial. La FIFA confirmó al referí argentino para el partido entre Canadá y Bosnia, informa Santiago Lucía.
3: El árbitro argentino Facundo Tello fue confirmado para el partido entre Canadá y Bosnia. En la Copa del Mundo, FIFA confirmó las ternas arbitrales para los primeros 4 partidos del Mundial 2026. Facundo Tello, árbitro argentino, estará al frente de Canadá. Bosnia-Herzegovina junto a sus compatriotas Juan Pablo Velati, Gabriel Chade y Hernán Mastrangelo.
2: El tiempo en la ciudad de Buenos Aires y alrededores, temperatura 12 grados 9 décimos, cielo nublado, humedad 91%, rige una alerta amarilla por vientos para el sudoeste de las provincias de Mendoza y de Neuquén.
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Durante buena parte del siglo XX, la homosexualidad fue tratada por la psiquiatría como una enfermedad o una desviación que debía corregirse. En ese clima, hombres homosexuales fueron internados, diagnosticados y sometidos a procedimientos brutales, presentados como medicina. Entre ellos, la lobotomía, una cirugía que no curaba nada. Dañaba el cerebro para volver a la persona más dócil, más apagada, más obediente. Walter Freeman convirtió esa práctica en un símbolo del horror médico en Estados Unidos. En 1946, popularizó la lobotomía transorbital, un método rápido y salvaje que entraba por la cuenca del ojo y que pudo hacer fuera del quirófano, como si mutilar una mente fuera un trámite. A lo largo de su carrera, realizó más de 3.000 lobotomías dentro de una era en la que decenas de miles de personas fueron sometidas a este tipo de cirugías. Y entre los cuerpos que la psiquiatría quiso corregir, también estuvieron los cuerpos homosexuales. La literatura histórica sobre la lobotomía y la psicocirugía deja claro que la práctica se aplicó a pacientes etiquetados como homosexuales o sex psicopaths. En una época en la que amar a otra persona del mismo sexo podía bastar para ser visto como alguien enfermo, peligroso o defectuoso. Por eso, estas historias importan tanto. No solo porque muestran la crueldad de un procedimiento médico hoy infame. Importan porque recuerdan que hubo un tiempo en que el sistema no buscaba entender a las personas LGBTQ+. Buscaba borrarlas. Y una de las formas de borrarlas fue llamar tratamiento a lo que en realidad era destrucción.

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Paseo por el mundo, momento sensible de la mano de la música. Ahí estaba Andrea Bocelli, Le tue parole. Antes, ya van Gal Costa, Garota de Ipanema, Miguel Bosé, Te amaré. Y este viaje musical, ¿hacia dónde nos lleva?

0: paseíto por el mundo. A través de la música habíamos escuchado a José Luis Rodríguez junto al trío Los Panchos y Amorcito Corazón de Pedro de Urdimalas y Manuel Esperón. Un bolerazo que iba dedicado para Diego de Gobernador Gregores. Luego llegaron Compay Segundo y Cesárea Évor en Lágrimas Negras de Miguel Matamoros y recién Carlos Vives al filo de tu amor. 3:34 en la República Argentina. Hacemos una pausa y a la vuelta les cuento quién es hoy el protagonista de nuestro especial.
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Bendita tu luz, bendita la coincidencia en este punto del dial, señoras, señores. Allí estaban los Maná, que hoy van a ser parte de los artistas, ¿no?, que se presenten en la inauguración principal, en el Estadio Azteca, en obviamente, en lo que será el arranque del Mundial 2026, junto a Alejandro Fernández, Belinda, J Balvin, lo decíamos hoy tempranito, Lila Downs, Los Ángeles Azules y Shakira, lógicamente, interpretando la canción oficial del certamen, el Day Day. 3:41 en la República Argentina. Habemos especial en un ratito, a partir de las 4, con uno de los autores que ya forma parte del paisaje sonoro, no solo de España, lógicamente, sino de Latinoamérica, del mundo, señores. Sus letras que son odas al amor. Nada más y nada menos que el poeta, cantautor, compositor, uno de los más prolíficos, sin dudas, y sobresalientes autores de la escena española, como José Luis Perales. En un ratito, nada más, protagonista de nuestro especial con sus icónicas canciones, Celos de mi guitarra, por ejemplo, ¿no? Una de ellas, Un velero llamado Libertad, Ella y él, Balada para una despedida, Hoy me acordé de ti, Quisiera decir tu nombre, Te quiero, Me gusta la palabra libertad, Y te vas, Desde que te quiero, y tantas otras. Así que, José Luis Perales, ¿sí? Morillas. En nuestro especial de la Discoteca Nacional, en un ratito nada más. Ahora les quiero comentar rápidamente algo que me quedó pendiente ayer, y tiene que ver con que sí es bueno para el cerebro tocar música, y parece que sí, incluso para los aficionados. Hacer música es un ejercicio mental. El cerebro debe coordinar simultáneamente el sonido y la imagen, así como la motricidad fina, la concentración y la imaginación. Con el tiempo, esto ejercita el cerebro como un músculo. Hay varios estudios que han descubierto que los músicos profesionales, escucha esto, tienen más materia gris, que es el tejido neural implicado en el pensamiento, el movimiento y la memoria, en algunas regiones que las personas que no son músicos. Es difícil obtener pruebas concluyentes, pero las investigaciones existentes sugieren que pueden existir otros beneficios. Hay un estudio del año 2020 que indica que los músicos también podrían tener una mejor función ejecutiva, la parte del cerebro que ayuda con la planificación y la resolución de problemas. Un metaanálisis de 2017 concluyó que los músicos también tienen una memoria más aguda. Y un estudio del año pasado sugirió que incluso podrían ser menos sensibles al dolor. El experimento en el que se inyectó en la mano a 40 participantes un compuesto que imita el dolor muscular reveló que los sujetos con experiencia musical reportaron menos dolor. Así que la música como medicina también funciona, sin duda. 3:44 en la República Argentina. Agradezco mensajitos que van llegando a nuestro WhatsApp. Buena madrunoche de jueves para vos, mi querida Sonia. El otoño que estamos transitando es bastante benigno. Mañanas frías, con tardes plácidas, poco viento, pero vemos poco el sol, aparece de a ratos, de pronto se oculta, digo, para los que nos agrada el verano, son días poco gratos. Decímelo a mí, Alicia, por Dios. Pero bueno, lo bueno es que parece que este fin de semana va a asomar, va a estar fresco, pero va a asomar, al menos en esta parte del país, el solcito. Alicia Alarcón nos está escuchando allí en Núñez, siempre presente, muchas gracias por tanto cariño, por tantas palabras llenas de amor. Sonia y equipo, excelente jornada. Por aquí nos escribe Pedro de Resistencia, provincia de Chaco. Vamos, Pedro, todavía. El jarrón buscó la flor, no la encontró. La flor había volado a otro jarrón que le ofreció refugio, agua para su sed y el calor de una caricia. Así los madrunocheros buscamos a nuestra dulce Sonia en búsqueda de una caricia rodeados de tanta violencia y horror. Gracias por ser ese refugio tan necesario. Escribo poquito, pero me duermo con tu suave voz y esa música maravillosa que suena. Besitos, Guillermina y Pocho, de Córdoba. Gracias por este mimo, Guille. Gracias, de corazón. Para vos y para Pocho, un beso inmenso.
Muy buenos días, Nacional, gente linda, Sonia, muchas gracias por acompañarme, siempre, siempre en sintonía, Luis de Río Grande, allá en el norte de Tierra del Fuego. Hey, tú, sí, tú, no se te olvide ser feliz, que tengas un bonito día, me encanta. Gracias, Luisito, muchos besos para vos. Gabriel nos está escuchando en San Lorenzo, allá en la provincia de Santa Fe, abrazo también para vos, gracias. Hola, Madrugenia. Escuchaba el pronóstico y hablabas de un lugar donde se festejaba el tamal. ¿Habrá algún lugar que se festeje el tabien? Genio de la vida. Tomás, de José León Suárez. Dice, michis tonto de madrunoche. No, en absoluto. Me encantó, Tomás. Gracias. Gracias. Me sorprendí, porque fue a primera vista. Jorge nos está escuchando allá en Neuquén. Muchas gracias por asomarte siempre, siempre con una linda palabra, en nuestro WhatsApp. El profe José Luis Aguilera. Hola, Sonia, buen jueves, hermoso escucharla, mi locutora favorita, mi reina. Gracias. El profe de Miramar. Besos para Carlos de Comodoro Rivadavia también, doncella de nuestra noche. Ay, me encanta. Misterio igual Sonia, noche igual Sonia, belleza igual Sonia, música igual Sonia, luz igual Sonia. Ay, tú te quedas sin palabras, yo me quedo sin aliento. Gracias, Carlos, gracias, sos muy generoso, como siempre es un placer saberte por allí. Alicia nos está escuchando en el barrio de Villaluro. Liliana Quinteros, de Córdoba Capital, excelente la historia de hoy. Ojalá un día lleguemos a comprender el alma humana más allá de los prejuicios. Ojalá, Lili, ojalá, vamos por eso. Tremenda la historia, Sonia, cuántos seres humanos inmensos quedaron en el camino por tanto prejuicio. Soy Mario, nuestro amigo de San Luis, también allí presente. Gracias, Marito. Gracias por tu compañía, Sonia querida. Leopoldo Muñoz nos escribe de San Rafael. Miriam de Quilmes, también presente. Jorge de Recreo, allí en Santa Fe. Oscar de Del Viso, también presente. Qué historia, tesoro, y con ella la dulce música de la discoteca. Gracias. Néstor, del Parque Nacional Los Alerces, también saluda por aquí. Escuchándote en el sur, haciéndote compañía. Abrazo a la distancia, Néstor. Abrazo que vuelve, ¿sí? Hola, hermosa, vamos viajando a Caleta Olivia. Sos nuestra compañía. Besos, Leo. Buena ruta, Leo, querido. Qué placer acompañarte. Gracias. Gracias por elegirnos, De corazón. Cuídate mucho. 12 minutos para llegar a las 4. Le ponemos un poquito de música ciudadana a esta parte de la madrunoche. Se viene el santiagueño Argentino Ledesma.

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0: Un bloquecito de música ciudadana para ir poniendo punto final a otra hora compartida en la discoteca nacional. Había pasado Argentino Corazón Ledesma y Sueño Querido, un tango de Ángel Mafia y Mario Batistela. Luego cantó Héctor Pacheco en la orquesta de Osvaldo Fresedo, Nostalgias de Juan Carlos Cobián y Enrique Cadícamo, y recién Raúl Verón en la formación dirigida por el maestro Miguel Caló, y Azabache, una milonga de Enrique Franchini, Héctor Stamponi y Homero Expósito. Un minuto y medio nos separa de las 4 de la madrugada. Se viene en instantes nuestro especial con José Luis Perales. Por allí se está lamentando Raúl. Listo, Perales, cartón lleno. Hoy no duermo en toda la noche. Mañana voy a andar como zapato mojado, rezongando. Me encantó. Bueno, un ratito después, ¿eh? Así como que no quiere la cosa, entre actividad y actividad, Raulito. Me encantó. Me sorprendiste. Beso grande, grande para Nicolás, que está por allí en Tucumán. Nico Badilla, con su mami Isabel, ¿eh? Escuchándonos como siempre. Un poco pachucho, Nico también. Bueno, siempre para adelante, ¿eh? A mejorarse, a cuidarse mucho, mi querido amigo. Gracias. Gracias a todos, a todas, a mi querida Elenita Belloso, que por allí está en Viedma, también en sintonía, prendida a nuestra LRA2. Ariel también asomó por Zárate, con María trabajando hoy, presente. Gracias, chicos, buena jornada de trabajo, es un gustazo saberlos por allí, en sintonía. Ahora sí, llegamos a las 4, nos informamos con Fernando Pedernera y se viene Perales a nuestro especial.
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2: Las 4 de la madrugada en la República Argentina. El peso será una de las monedas más fuertes del continente, así lo afirmó el viceministro de Economía, José Luis Daza, en su presentación en el evento Fitch On Argentina 2026. El funcionario remarcó que la Argentina es el país que presenta las mejores oportunidades de negocios y de inversión en el mundo. El Ministerio de Defensa estableció un procedimiento para autorizar la instalación de estaciones terrestres de radares aeroespaciales. Busca proteger la soberanía en el espacio exterior, el ciberespacio, el espectro electromagnético y ante posibles riesgos o amenazas a la defensa nacional. La resolución 398/2026, firmada por el ministro Carlos Alberto Presti, será de aplicación en todo el trámite de autorizaciones. La FIFA le ordenó a Haití modificar su camiseta oficial para el Mundial 2026. El uniforme llevaba en la parte inferior una ilustración de la batalla de Vertiers, que selló la derrota de las tropas napoleónicas frente a los revolucionarios haitianos. Se trata del hecho que el 18 de noviembre de 1803 abrió el camino hacia la independencia del país caribeño. El tiempo en la ciudad de Buenos Aires y alrededores, temperatura 12 grados 7 décimos, cielo cubierto, humedad 91%, rige una alerta amarilla por vientos para las provincias de Chubut, Santa Cruz y para las islas Gran Malvina y Soledad, en la provincia de Tierra del Fuego.
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2: Cuatro y tres en la República Argentina. Bienvenidas, bienvenidos quienes entran en sintonía en esta parte de la madrunoche a nuestra discoteca nacional. El abrazo a quienes nos vienen acompañando desde tiempos lejanos, pasadas las cero, en esta edición extra, extra larga de la discoteca. Se suma Mónica Gabriela Lisi, hablando de ello, a partir de ahora nos pondrá en el aire hasta el cierre de nuestro programa de hoy. Y será la encargada de darle play, ¿no?, a nuestro especial. Lo venimos anticipando. Va a llegar a todos los corazones que palpitan en argentino, en cada rincón de nuestra patria. La poesía, la dulzura, el decir de José Luis Perales. Hoy, bueno, decíamos, uno de los autores más prolíficos, con letras que son poemas, que hablan del amor, de la nostalgia y la paz. Así que en el comienzo les proponemos Celos de mi guitarra.

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0: romántico de todos. Allí lo teníamos a José Luis Perales, hoy protagonizando nuestro especial en la Discoteca Nacional, siempre tan pedido, siempre tan sugerido y tan valorado. Lo escuchamos en Celos de mi Guitarra, Desde que te quiero y te vas, Por ti, un velero llamado Libertad, Ella y él, Me llamas, Sí, balada para una despedida, Me gusta la palabra libertad, Te quiero, El amor, Quisiera decir tu nombre, Hoy me acordé de ti, y América en el final. Estamos a segundos de las 5 de la madrugada, hacemos un alto en la Discoteca Nacional, en nuestra música, en nuestras canciones. Nos informamos. Para eso llega Fernando Pedernera, nos cuenta lo que hay que saber y compartimos la última hora de nuestra discoteca.
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2: Las 5 de la madrugada en la República Argentina. Avanza en comisiones de diputados el debate del Super Rigi en un plenario de presupuesto, industria y ciencia. Se desarrolló una segunda jornada informativa con la exposición de referentes de la industria del oil y gas. Los empresarios destacaron el impacto positivo del Rigi, mientras que la oposición cuestionó la agenda de invitados y pidió ampliar el enfoque hacia nuevas industrias. El INDEC difundirá a las 16 el índice de precios al consumidor correspondiente a mayo. Consultoras privadas estiman que se había marcado una nueva desaceleración, por lo que acumularía dos meses seguidos con tendencia a la baja. El último dato del IPC cerró en 2,6%, lo que significó un retroceso de 0,8% respecto del número de marzo, que había sido el más alto del año. México y Sudáfrica pondrán a rodar la pelota en el Mundial, informe Eladio Arregui.
3: A horas del comienzo de la 23ª Copa del Mundo, a las 16 en el Estadio Ciudad de México, antes Estadio Azteca, México y Sudáfrica harán la inauguración del Grupo A. Luego a las 23, Corea del Sur enfrentará a República Checa.
2: El tiempo en la Ciudad Autónoma de Buenos Aires y alrededores, temperatura 12 grados 5 décimos, cielo cubierto, humedad 92%, rige una alerta amarilla por tormenta para la provincia de Misiones y por lluvias para el sur de Catamarca y la provincia de Tucumán.
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7: Hasta la fecha se han disputado 22 ediciones de la Copa Mundial de Fútbol organizada por FIFA. Desde su inicio en Uruguay 1930 hasta Qatar 2022. La próxima edición será la número 23 y se celebrará en los Estados Unidos, México y Canadá. Cabe destacar que solo hubo dos cancelaciones en 1942 y 1946 en pleno apogeo de la Segunda Guerra Mundial. Un dato de color, quien hasta aquí ha tenido asistencia perfecta a todos los mundiales es justamente la selección canarinha. Estamos hablando de la selección del Brasil.
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1: Estamos en todo el país. Chubut. La península Valdés, que se encuentra sobre el mar Atlántico a 77 kilómetros de Puerto Madryn, es una reserva natural de 360.000 hectáreas, donde gigantescas ballenas, lobos y elefantes marinos, pingüinos, numerosas aves, guanacos y otras especies terrestres se concentran. Tan destacable es la población faunística que la UNESCO declaró a este sitio Patrimonio de la Humanidad. En cada provincia argentina... 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

ahí vamos, como siempre, en esta parte de la discoteca, agradeciendo estar vivos un día más en la faz de la tierra, abriéndole la ventana a la vida. Vamos agradeciendo tener este corazón que bombea aire en los pulmones, ramos de ilusiones que el aquí y ahora nos puede encontrar siempre con la salud de nuestro lado. 10 minutos han pasado de las 5, es el jueves, es ya 11 de junio de 2026. Señoras, señores, y aquí estamos, a 10 horas y 50 minutos del comienzo del Mundial en la cuenta regresiva y siempre compartiendo, además de una canción en esta parte de nuestro encuentro, los primeros mates del día. Bienvenidas, bienvenidos los y las de las 5. Obviamente vaya el abrazo bien apretado y el agradecimiento, como siempre, a quienes se nos vienen acompañando desde que comenzó esta jornada, en sintonía, en cada rincón de nuestra patria, donde haya un corazón que palpite en argentino, y esté Radio Nacional presente. Saludando a todos los vidrieros en su día, hoy se conmemora a todos los trabajadores del rubro. Desde el año 1944, mira, y además en Berazategui, provincia de Buenos Aires, la capital nacional del vidrio, se celebra la tradicional prueba atlética 10 kilómetros del vidriero Saverio Terminiello, un evento anual muy esperado. El próximo sábado a las 4 de la tarde, desde Avenida 14 y 143, Berazategui, largada y llegada, ¿sí? Feliz día entonces a todos los vidrieros y vidrieras, ¿por qué no? Además es el Día del Vecino en la ciudad de Buenos Aires y esto es debido al aniversario de la segunda fundación de la ciudad, ¿no? Porque Buenos Aires tuvo dos fundaciones. La primera tuvo lugar en el año 1536 y fue realizada por Pedro de Mendoza. La segunda fue llevada adelante por Juan de Garay en 1580. Este había partido en abril de 1573 junto a 100 hombres al frente de una expedición desde Asunción. Al llegar el 11 de junio de 1580, estableció la ciudad de la Santísima Trinidad y puerto de Santa María del Buen Aire. 5 y 12, ya, señoras, señores, ¿cómo viene esta historia climatológicamente hablando? Por ejemplo, en Santo Tomé, Corrientes, con cielo cubierto y 17 grados de temperatura. Atención, porque se esperan lluvias aisladas durante gran parte del día, hoy por Santo Tomé, y una máxima de 18 grados. Por San Carlos de Bariloche, complicada la cuestión. Alerta naranja por nevadas fuertes y alerta amarillo por vientos fuertes, vigentes para hoy. Ahora el cielo está mayormente nublado, la temperatura es de 5 grados 8 décimas y la sensación térmica por Bariloche, 4 décimas de grado, ¿sí? A estar atentos. En Dolores, Uruguay, 12 grados la temperatura, el cielo está nublado, la humedad es del 93%. Por San Lorenzo, provincia de Santa Fe, el cielo está nublado y la máxima para hoy está prevista en 17 grados. Atención porque se esperan lloviznas durante la madrugada por San Lorenzo y luego cielo algo nublado. Y en Comodoro Rivadavia, alerta amarillo por vientos fuertes. 6 grados una décima la temperatura, 3 grados 8 la térmica, el cielo está mayormente nublado y se habla de una máxima de 12 grados. Por la ciudad autónoma de Buenos Aires, en tanto, el cielo está cubierto. 12 grados y medio la temperatura, la humedad 92%, 1015 decimal 4 hectopascales la presión y el viento proviene del oeste a 2 kilómetros en la hora. Hoy se espera una máxima de 17 grados y baja probabilidad de lloviznas en lo que queda de la madrugada. Luego cielo algo nublado, insisto, para la ciudad autónoma de Buenos Aires. 12 grados y medio la temperatura, cielo cubierto. Por aquí, y mate en mano, les cuento cómo sigue el calendario de pagos de ANSES. Hoy jueves 11 de junio se abonan jubilaciones y pensiones que no superan los haberes mínimos a quienes tengan documentos terminados en 3. Además, se pagan pensiones no contributivas a beneficiarios y beneficiarias con DNI concluidos en 6 y 7,
asignación universal y asignación familiar por hijo a quienes tengan documentos terminados en 3 y asignación por embarazo a beneficiarias con DNI concluidos en 1. Dicho esto, voy a saludar muy especialmente a Andrés, que nos está escuchando en San Carlos de Bariloche. ¡Vamos con todo, mi querido amigo! ¿Sí? Hacerle frente a estos alertas. A Ernesto, que nos está escuchando allí en el Dolores Uruguayo. Imponente Perales, me encanta. Años atrás, cuando el tiempo de los cassettes, tenía varios de él. Y siempre echo de menos no haber ido al último recital en Montevideo en el año 2022. Me encantan las canciones. Gracias por compartir esta música. Que Dios te proteja. Besotes. Ernesto, gracias a vos por tu valoración. Besos a Gabriel, que está por allí en San Lorenzo, provincia de Santa Fe. A Gustavo, nuestro pollajero amigo de Floresta. Muy, pero muy buenos días, Sonia querida, equipo todo y compañeros oyentes de nuestra Radio Nacional. Nos escribe por aquí, arrancando una nueva y bendecida jornada con unos amargos y disfrutando del especial de José Luis Perales. Por acá se agradece la buena compañía. Les deseamos un buen comienzo de una nueva y bendecida jornada. Buen regreso a tu hogar. Muchísimas gracias, Gustavo. Un placer acompañarte. Buen día, Sonia querida. Qué lindo escuchar al más grande genio, José Luis Perales. Gracias, gracias, gracias. Que tengas un hermoso día. De nada, de nada, de nada, Luis. Me encanta que lo hayas disfrutado. Allí, en el yacimiento Cerro Dragón, ¿sí? En Comodoro Rivadavia. Buen cierre de jornada. Mejor descanso, Luisito. Hola, Sonia, mi querida amiga. Este especial me llevó a mi adolescencia y mi mente se llenó de mis amigos de aquella época que aún conservo. Gracias por este especial. Gracias por elegir a este maravilloso artista. Que tengas un bonito día. Juan Carlos de Pilar. Qué lindo. Otro acierto de la Discoteca Nacional en nuestros especiales. Me alegra y mucho. Sonia, mi querida, buen jueves. Laurito, el riojano amigo de González Catán. Qué lindos recuerdos con José Luis Perales. Un abrazo de corazón. Gracias, Lauro. Fernando va asomando por Resistencia también, allá en la provincia de Chaco. Buena madrugada, amiga. Recién pongo la radio y me prendo a la Discoteca Nacional. Bienvenido, Fer. Que tengas un gran día. Por aquí Ana María saluda desde Santa Fe. Ana María que nos viene acompañando entre sueños, desde bien temprano. Sonia, supergenia, qué hermosos recuerdos, por favor. Gracias totales por Perales. Mira, conversito y todo. Julián César, presente desde Caleta, Olivia, Santa Cruz. Sigo paseando por el país. Me voy a Santa Fe, en Cañada de Gómez. Nos escucha Camilo Zárate. En San Juan, desde San José de Jáchal. Saluda Alejandra, mi reina, besos. También por allí, en Malargüe, nos está escuchando Hugo. Buena madrunoche, Sonia de mi corazón. Un abrazo grande. Abrazo para vos también, Huguito. Que tengas un gran día, buena ruta. También se va sumando de Malargüe, Rosalía Perea. Muy buenos días, querida Sonia. Ustedes son mi compañía en Noches de Desvelo. Te cuento que hoy es un día muy especial para mí. Cumplimos con mi esposo, estoy leyendo, 61 años de casados. ¡Qué maravilla! Me gustaría que nos saludaran. Él se llama Juancito Becerra y yo, Rosalía Perea. Besitos. Sonia Bella, pero para ustedes, a seguir celebrando el amor. ¡Qué lindo! Gracias por compartir esta historia con nosotros. Rosalía, para vos, para Juancito, toda la felicidad del mundo, a celebrar como ustedes lo merecen. Rubén Carlos, asoma desde Necochea, besos para vos. También para Brum, que nos está escuchando en Santa Rosa, provincia de Corrientes. Buen amanecer, Sonia querida, genia de la radio. Presente, tomando los primeros mates del día y luego al monte a trabajar. Abrazo, buena jornada de trabajo. Gracias, Brum, por sumarte una madrunoche más. Sonia, querida, buen día, buen jueves para todos. Gracias por Perales. Buenísimo. Que tengamos todos un excelente jueves. Abrazote, mi genia de las madrunoches. Y a disfrutar la vida cuidándola. Claro que sí. Isabela, muchos besos para vos, allí en San Rafael. Gustavo, desde la capital nacional del Tamal, desde Chicoana, allí en la provincia de Salta, también se suma. Gracias, gracias Gustavo, y nos recuerda que ya se acaba la espera. Se ha presentado la carterera día por día
de una nueva edición del Encuentro Nacional de Doma y Festival del Tamal, la edición número 41. Los próximos 17 y 18 de julio, Chicoana volverá a convertirse en el epicentro de la tradición, la cultura popular, la doma y el mejor folclore argentino, con una grilla de artistas de primer nivel que promete hacer historia. ¡Epa! Mira, el Chaqueño Palavecino, Soledad, las voces de Orán, Canto 4, Canto del Alma, me encanta. Abel Pintos también va a ser de la partida, Lázaro Caballero, Cristian Herrera, Cacho Deicas, el ex Palmeras, Maggie Olave, Joaquín Sosa y Daniel Cuevas. Bueno, muchísimas gracias. Nosotros, obviamente, ¿no? Cuando vaya llegando la fecha, vamos a recordar la cartelera entonces de esta edición, la 41 del Encuentro Nacional de Doma y Festival del Tamal, allí en Chicoana, provincia de Salta. Gracias, Gustavo, por tenernos en cuenta. Nos encanta difundirlos. Hola, buen día, Sonia. Qué hermosa música de José Luis Perales. Escuchar este tipo de canciones es lo más lindo que te puede pasar. Por otro lado, te extrañé tanto que yo no aguanté sin escribirte. Sos una dulzura. Dios te bendiga. Aníbal de Paraná, provincia de Entre Ríos. Reencontrándonos, Aníbal, después de tanto tiempo. Gracias. ¡Qué maestra que sos, Sonia! Me encantó José Luis Perales. Gracias. Nos escribe desde San Rafael nuestra querida Griselda. Me encanta que te haya gustado. Guillermo nos está escuchando allí en Escobar, cerquita de Asunción, en Paraguay, y nos sugiere un especial con los Pimpinela. ¿Cómo no? Mira, mañana vamos a cerrar la semana con un especial con los Pimpi. ¿Qué les parece? También nos los habían sugerido José, de Recreo, Santa Fe, un especial con Lucía y Joaquín Galán. Dalo por hecho. Guille, besos. Uno más por aquí. Buen jueves para todos. En la mochila llevo paraguas. En esta semana el sol apenas salió. Yo creo que ni se asomó, Sole, ni se asomó. Hoy arranca el Mundial. Qué bueno, en el Día del Vecino. Un saludo a mi vecina Pochi. Bueno, todo dicho, saludada Pochi entonces, de parte de Sole de Castelar. Vamos a seguir adelante, disfrutando de la música de la Discoteca Nacional en esta recta final. Llega Virus. Dame una señal.

0: Hola, buenas madre noche, Sonia. Gusto como siempre escucharte. Acá firme como bandera de lata. Estamos hasta las 6. Saludo para vos, para todos y para Pomelo, que se pronta recuperación. Así que acá estamos, firme hasta las 6. Un abrazo.
1: Hola, Sonia querida, buenas noches. O madrugada. Acá Claudio, el camionero de Villa Pueyrredón, en este momento a punto de pasar Tapalqué. Con un poco de niebla ya, con la barría, bastante niebla.

0: precaución. Hay que llegar allí. Bueno, Lorenzo, te mando un beso enorme. Estaba un poco desconectado de la realidad porque no tenía dejó de funcionar el equipo de radio. Y me entero ahora que el programa de A2, no sé qué pasó, no va más, no sé, debe ser por el Mundial, que Codevita debe estar en Estados Unidos. Bueno, buenísimo el programa, escuchando buena música como siempre. Y tu hermosa voz. Te mando un beso enorme. Repito, soy Claudio, el camionero de Villa Poirier, y no toco bocina porque tampoco anda bien la bocina.
1: Buenos días, Sonia, ¿cómo estamos? Por acá tenemos una mañanita fresca hoy, 3 grados de temperatura, cielo algo nublado. Por ahora no hay viento, así que va a estar un clima, un día hermoso, creo que aparentemente va a ser. Bueno, gracias por hacerme compañía, gracias por la buena música. Estamos acá recorriendo ruta, estoy saliendo del Calafate hacia la zona de Tres Lagos a recorrer ruta de forma preventiva en el plan invernal de vialidad provincial.
2: Buen día madrunochero, ¿cómo están todos? ¿Cómo están, mi Sonia querida, compañera de rutas incansable? Bueno, ya estoy en la ruta hoy tempranito, me toca ir a Cava, así que bueno, para allá vamos. Bueno, Sonia querida y toda la audiencia, que tengan un excelente jueves. Sonia, un abrazo grande y a toda la audiencia también, que estén bien. Cuidado a los madrunacheros que salen en la ruta, hay mucha niebla en la ruta 2. Entre Lezama y Chascomusa hay mucha niebla, se ve muy muy poco, así que salgan con cuidado, madrunacheros de la ruta.
3: Pero muchísimas gracias por la sugerencia, Miguel, cuídate mucho, a todos, a Fernando, nuestro amigo del Calafate, buen viaje, buen destino, a Claudio, el compa camionero, no le andaba la radio, no le andaba la bocina, Claudio, a ver qué hacemos, si nos ponemos las pilas y ponemos ese camión en condiciones. A Gustavo, nuestro tachero nochero de Chosmalal, allí en la provincia de Neuquén, gracias infinitas por estos mensajes de voz, gracias por estar allí cerquita y por cuidarnos también, ¿sí? Brindándonos estos reportes tan, pero tan importantes. 5:35 en la República Argentina, ¿cómo se pasa el tiempo? Por lo menos esa es la sensación que da, ¿no? Que vuela cuando uno está bien acompañado. Gracias, gracias por eso, por hacerlo posible. Hacemos la última pausa y volvemos para cerrar nuestra discoteca nacional de hoy.
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0: Buen día. Feliz jueves, que tengan un feliz jueves. Y que Pomelo se recupere pronto, mejore. Y bueno, ¿sabes? Saludos de Tartagal Salta, de Michi, para todo el país. Abrazo al país hermoso. Feliz por escuchar la Radio Nacional.
1: Estamos, Michi, todavía allí en Tartagal presentes. Estamos con nuestra LRA25. Muchísimas gracias por tu mensaje ya en la recta final de nuestra discoteca mientras escuchábamos esa versión de Tuyo Siempre con Calamaro y Vicentico, ¿sí? Estamos a 16 minutos de las 6 de la madruñana. Vamos cerrando la discoteca de hoy con un beso grande para Roxy, que nos está escuchando en Guaymallén. Para Ana de Suipacha, para Analía de María Grande y para nuestros compas y colegas de Radio Nacional San José de Hachal, ¿sí? En un ratito nada más están por allí arrancando su mañana y yo sé que mientras van rumbo a la radio nos van escuchando, así que gracias, ¿eh? Que tengan un gran día y buen programa. Hasta que llegamos, esperamos haber sido una grata compañía en este comienzo de día, esa bocanada de aire fresco que buscamos ser siempre cuando la vida comienza. Si Dios quiere, solo si Él, y yo sé que va a querer, mañana minutos después del acero nos reencontramos en modo viernes. Si Fabi está bien, ya recuperado con nuestro DEA 2 y si no, con otra discoteca nacional extra larga. Se viene el panorama federal de noticias, pero antes nuestro cierre musical. Hoy con las pelotas. Chau, hasta mañana.

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La península Valdés, que se encuentra sobre el mar Atlántico a 77 kilómetros de Puerto Madryn, es una reserva natural de 360.000 hectáreas, donde gigantescas ballenas, lobos y elefantes marinos, pingüinos, numerosas aves, guanacos y otras especies terrestres se concentran. Tan destacable es la población faunística que la UNESCO declaró a este sitio Patrimonio de la Humanidad. 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
1: Buen día, soy Oscar de Tandil, tornero matricero, por empezar la jornada en el taller.
2: Hola, hola, hola, ¿qué tal? ¿Cómo les va? Muy, pero muy buenos días. Llegó el jueves, jueves 11 de junio del 2026 y estamos juntos nuevamente en el Panorama Federal de Noticias, acompañándolos en esta primerísima mañana hasta las 7. Nos quedamos acercándoles toda la información, por supuesto, del ámbito nacional e internacional. Antes de arrancar, les cuento que en la ciudad autónoma de Buenos Aires la temperatura es de 12 grados 4 décimas, humedad relativa ambiente 92%. La visibilidad está reducida nuevamente por presencia de niebla. El cielo está parcialmente nublado, pero hay mucha presencia de niebla, así que tenemos una visibilidad de 8 kilómetros. Así que a tener, como siempre decimos, mucha, mucha precaución. Mi nombre es María Fernanda Heras. Como les decía, hasta las 7 este es el Panorama Federal de Noticias, acompañada por Fernando Pedernera. Buen día.
3: Muy buenos días, María Fernanda. Muy buenos días para todos.
2: Y como cada jornada, arrancamos recorriendo las calles de la ciudad, los accesos y las rutas.
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3: Al momento no hay registro de incidentes de tránsito ocurridos durante la madrugada con intervención del SAME.
2: Pero si repasamos el estado de los accesos y autopistas, el tránsito es fluido y con buena marcha en Puente Pueyrredón, Puente La Noria, Puente Alsina, Autopista Buenos Aires-La Plata, Richeri, Autopista 25 de Mayo, Delepiane, Lugones, Cantilo, Cámpora, Ilia, 9 de Julio, Perito Moreno, Camino del Buen Aire, Autopista del Oeste, Panamericana y General Paz.
3: Trenes, los ramales Tigre, Mitre y José León Suárez de la línea Mitre al momento circulan a horario.
2: ¿Qué pasa con la línea Roca? Los ramales La Plata, Gleu, Ezeiza y Cañuelas corren dentro de los cronogramas previstos.
3: También están operando a horario las líneas Belgrano Norte, Belgrano Sur, Urquiza, San Martín y Sarmiento.
2: El subte y el premetro comenzaron a operar de acuerdo a los cronogramas habituales de servicio.
3: Y en el aeropuerto Internacional de Ezeiza y el Aeroparque Metropolitano Jorge Newbery, la operatividad es normal.
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2: Y recorremos las distintas regiones de nuestra República Argentina para ver cómo se va a encontrar el pronóstico para esta jornada.
3: Comenzamos con el NOA, Jujuy, Salta, Tucumán, Catamarca, La Rioja y Santiago del Estero. Mañana fresca con nubosidad variable y posible niebla. Tarde con sol y temperaturas en ascenso, máximas entre 16 y 20 grados.
2: En el NEA, Misiones, Corrientes, Entre Ríos, Chaco y Formosa, cielo mayormente despejado, con también leve nubosidad, condiciones estables y temperaturas para altas para la época, máximas entre 17 a 21 grados.
3: En Cuyo, Mendoza, San Juan y San Luis, día soleado y seco con viento leve del oeste. Frío desde la mañana, más agradable al mediodía, máximas entre 15 y 18 grados.
2: En el centro de nuestro país, Córdoba, Santa Fe, Buenos Aires, La Pampa y Ciudad Autónoma de Buenos Aires, predominio de sol con algunas nubes en el este. La mañana estará fresca, por la tarde agradable. Las máximas rondarán entre los 15 a 18 grados.
3: En la Patagonia, Río Negro, Neuquén, Chubut, Santa Cruz y Tierra del Fuego, estable con nubosidad variable, frío en toda la región con posibles heladas matinales, máximas entre 8 y 13 grados, más bajas en el sur.
2: Y finalmente en el sector antártico argentino e islas del Atlántico Sur, condiciones muy frías con vientos moderados a fuertes, temperaturas bajo cero y posible nieve, máximas cercanas a los 5 grados bajo cero. Esto será en la base de Marambio y alrededores.
3: Y Y ahora vamos a repasar el cronograma de pagos de la ANSES.
2: Las jubilaciones y pensiones que no superen el haber mínimo y las asignaciones familiar y universal por hijos se estarán pagando a beneficiarios con DNI terminados en 3.
3: La asignación por embarazo se abonará a quienes presenten documentos terminados en 1.
2: La asignación por prenatal se pagará a los titulares de los beneficios con DNI finalizados en 2 y 3.
3: La asignación por maternidad se podrá cobrar sin distinción de número final de documento.
2: La asignación de pago único primera quincena se estará abonando hasta el miércoles 8 de julio a beneficiarios con todas las terminaciones de documento.
3: Las pensiones no contributivas se pagarán a quienes presenten DNI terminados en 6 y 7.
2: Las asignaciones familiares de pensiones no contributivas pueden ser cobradas hasta el miércoles 8 de julio por titulares de beneficios con todas las finales de documento.
3: Y por último, la prestación por desempleo Plan 1 será percibida a partir del viernes 19 de junio por quienes presenten DNI terminados en 0 y 1.
2: Y ahora, para conocer las efemérides del día y antes de comenzar a desarrollar la información del panorama federal, le damos la bienvenida a Magdalena Arnoux para la primera entrega.
4: Hoy, jueves 11 de junio, recordamos el nacimiento de Manuel Dorrego, ocurrido en 1787. Fue un guerrero de la independencia que se destacó en las batallas de Tucumán y Salta, lo cual le permitió ingresar al panteón de la patria. Igual de destacado fue su rol de líder federal, que así nos describía el historiador Gabriel Di Meglio, autor del libro Manuel Dorrego, Vida y Muerte de un Líder Popular.
5: Fue fundamental en la historia del federalismo rioplatense y argentino, sobre todo en el Congreso de 1825-26-27, donde él fue uno de los principales voceros de la organización federal y opositor al centralismo que proponían los unitarios, y también fue el primer gobernador federal de Buenos Aires, y en ese lugar fue que tuvo su trágica muerte por el fusilamiento que los unitarios decidieron para quitar el poder en 1828. Fue un gran líder popular en Buenos Aires, ¿no? Es decir, le decían el padre de los pobres, y fue construyendo en la década de 1820 una ascendencia sobre otros, creó, digamos, una forma de hacer política muy importante después en la historia de la ciudad en la que además había nacido, ¿no?
4: Y un día como hoy, pero de 1900, nacía en Buenos Aires Leopoldo Marechal. Fue poeta, novelista, dramaturgo y ensayista, y formó parte de las vanguardias literarias que en los años 20 y 30 renovaron nuestras letras. Fue cercano a Borges, a Oliverio Girondo y a Macedonio Fernández, pero supo darle a su escritura un carácter eminentemente personal. Esto nos decía al respecto Juan Torbidoni, director del Departamento de Filosofía de la Universidad Católica Argentina y especialista en la obra de Marechal.
6: Si hubiera que definirlo en pocas palabras, diría que Marechal fue el gran escritor metafísico de la Argentina. Toda su obra está atravesada por preguntas acerca del sentido de la existencia, el destino humano, el amor, la belleza y la relación entre el ser humano y lo trascendente. Pero esas preguntas aparecen encarnadas en personajes, en paisajes, en situaciones profundamente argentinas, especialmente porteñas. Su primera novela, Adán Buenos Aires, publicada en 1948, es considerada hoy una de las obras maestras de la literatura en lengua española. En ella, la ciudad de Buenos Aires alcanza una dimensión casi mítica, al tiempo que se convierte en escenario de una aventura espiritual y poética de enorme ambición.
4: Y también un 11 de junio, pero de 1904, se fundó el Automóvil Club Argentino. Su objetivo inicial fue el de estimular el uso y el disfrute del automóvil entre los propietarios de vehículos, pero rápidamente se impuso otras metas que cambiaron para siempre nuestra relación con las rutas y con nuestro territorio. La palabra de Melina Piglia, doctora en historia, especialista en infraestructura, movilidad y rutas turísticas en Argentina.
7: Buscó activamente que el país tuviera más y mejores caminos y promovió de múltiples formas el uso del automóvil y el turismo. Esto se tradujo en una acción febril que comenzó en el siglo XX, pero se continúa en el presente. El ACA relevó, señalizó, reparó y mantuvo caminos. Publicó mapas, guías y hojas de ruta. Volvió posible realmente el viaje en automóvil por las rutas del país, construyendo más de un centenar de estaciones de servicio, y en la segunda mitad del siglo XX también moteles ruteros, y brindando auxilio mecánico. Organizó excursiones, difundió información actualizada y facilitó de mil formas el turismo en automóvil. Como parte de esta acción en favor del automóvil, el ACA desempeñó además un rol central en el desarrollo del automovilismo deportivo argentino, en especial, pero no solamente, en el turismo carretero, el TC, y el rally. Mientras desplegaba esa actividad incesante y múltiple, se convirtió además en uno de los clubes con más socios de Latinoamérica, reinventándose a lo largo de sus 122 años.
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2: Seis de la mañana, 10 minutos en la República Argentina. En la ciudad de Buenos Aires, 12 grados 4 décimas la temperatura. El cielo parcialmente nublado, con bastante neblina, que esto dificulta la visibilidad, que está reducida a 8 kilómetros. La salida del sol será a las 7 de la mañana, 57 minutos, en la ciudad autónoma de Buenos Aires. Vamos juntos a desarrollar la información. Nos quedamos hasta las 7. Esto es el Panorama Federal.
3: Comienza el Mundial y Argentina se viste de celeste y blanco para alentar a los campeones del mundo.
2: La Copa del Mundo 2026 marcará un hito histórico al tener tres ceremonias inaugurales simultáneas. Una en cada país anfitrión, México, Estados Unidos y Canadá.
3: La sede principal donde se realizará el primer show desde las 14:30 y el partido inaugural es la Ciudad de México.
2: El espectáculo central estará a cargo de Shakira y Burna Boy, que van a interpretar por primera vez en vivo Dai Dai, la canción oficial del Mundial, en el Estadio Azteca.
3: Se trata del mismo mítico escenario donde a las 16 jugarán México y Sudáfrica.
2: En paralelo, en Los Ángeles, Estados Unidos, en el SoFi Stadium, habrá una ceremonia liderada por artistas como Katy Perry.
3: Y en Canadá, el Estadio de Toronto, actuarán Michael Bublé y Alanis Morissette, entre otros.
2: Con transmisión de Radio Nacional, Argentina hará su debut el próximo martes contra Argelia.
3: Si bien llega con algunos jugadores recuperándose de lesiones, su victoria en los dos amistosos previos aumentó la confianza en el equipo campeón del mundo.
2: Mientras tanto, en el país, las consultas de los argentinos que buscan viajar para presenciar los primeros partidos del campeonato se multiplicaron en las últimas horas en el Aeroparque Metropolitano Jorge Newbery.
3: Más información con Miriam Mariotto.
8: Mientras desde Aeroparque y el Aeropuerto Internacional de Ezeiza comienzan a partir los vuelos hacia Estados Unidos y también hacia ciudades que tienen conexiones con el país del norte, se han dado a conocer los precios por parte de distintas agencias de turismo de quienes todavía estén con la expectativa de viajar a ver los partidos de la selección. En la primera fase, un paquete base de aéreos, traslados y alojamiento desde Buenos Aires tiene un valor de aproximadamente $6,200 por persona.
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2: En tanto, la ciudad de Buenos Aires colocó pantallas gigantes en algunos parques para ver los partidos de la selección nacional que conduce Lionel Scaloni.
3: Plaza Asíber volverá a ser la sede central de la ciudad Fan Fest, un espacio con capacidad para 15.000 personas que transmitirá los cotejos en pantalla gigante.
2: El programa Modo Hincha en Buenos Aires llevará pantallas a los barrios como en la peatonal de Villa Devoto, en Plaza San Martín y en el Obelisco, y concentrará la fase eliminatoria en Parque Los Andes, en Chacarita.
3: El equipo argentino tuvo ayer uno de los últimos entrenamientos.
2: Un total de 48 equipos estarán participando de este Mundial y habrá hasta 5 partidos por día.
3: Y este jueves se conocerá el índice de inflación de mayo.
2: El índice va a difundir a las 16 horas... Se va a difundir el índice de precios al consumidor correspondiente al quinto mes.
3: Las consultoras estiman que mayo habría marcado una nueva desaceleración, por lo que acumularía 2 meses seguidos con una tendencia a la baja.
2: El INDEC va a difundir este dato. El último dato del IPC cerró en 2,6%, lo que significó un retroceso del 0,8% respecto al número de marzo, que había sido el más alto del año.
3: El jefe de gabinete presentó su declaración jurada.
2: En una entrevista televisiva, Manuel Adorni confirmó que presentó anoche el documento ante la Oficina Anticorrupción.
3: El ministro coordinador explicó que su patrimonio estaba compuesto inicialmente por ahorros que hizo junto a su esposa antes de ser funcionario.
9: Las declaraciones juradas, la 2025, que es la que vence el 31 de julio próximo, la presenté antes de entrar acá y también presenté las declaraciones juradas rectificativas 2023 y 2024, siempre hablándote de la Oficina Anticorrupción, ¿no?
2: Adorni relató que toda su vida trabajó en el sector privado y que ahorraron en negro como lo hizo la mayoría de los argentinos en los años de inestabilidad económica.
9: Yo toda mi vida, desde los 18 años, incluso antes, trabajé en el sector privado. Por supuesto, bueno, después a lo largo de mi vida me crucé con mi mujer. Mi mujer también toda la vida se dedicó al sector privado, e incluso hasta el día de hoy trabaja en el sector privado. Y lo cierto es que, bueno, toda la vida, por supuesto, ahorramos. Lo hicimos en negro, como lo ha hecho seguramente la mayoría de los argentinos que tuvo la suerte de ahorrar.
3: El gobierno llegó a un acuerdo con las universidades.
2: Se aumentarán los salarios y presupuestos y se garantizarán los fondos de capacitación para las entidades gremiales docentes y no docentes.
3: Paralelamente, las universidades nacionales deberán rendir los fondos asignados conforme la legislación vigente.
2: Más información con Liliana Arias.
10: La Subsecretaría de Políticas Universitarias, el Consejo Interuniversitario Nacional y las organizaciones gremiales, docentes y no docentes, alcanzaron un acuerdo para una recomposición salarial para el sector. Se trata de un incremento total del 24,33% que se abonará en etapas. Con los salarios de mayo se incrementará sobre los básicos docentes y no docentes universitarios un 21,33%, mientras que el 3% restante se pagará en octubre. Lo informó así el Ministerio de Capital Humano, al tiempo que indicó que se actualizará en un 20% el monto de los gastos de funcionamiento de las universidades públicas. Esto será a partir de junio del 2026 y se dispondrá un incremento de 50 mil millones de pesos en las partidas destinadas a hospitales universitarios para este año.
3: El peso será una de las monedas más fuertes del continente.
2: Así lo afirmó el viceministro de Economía, José Luis Daza, en su presentación en el evento Fitch One Argentina 2026.
3: El funcionario remarcó que Argentina es el país que representa las mejores oportunidades de negocios de inversión en el mundo.
2: Daza resaltó que se elevó la calificación del riesgo crediticio de la deuda soberana argentina gracias al cambio estructural en la política monetaria y fiscal del país.
3: Además, mencionó las ventajas de abrir la economía e hizo hincapié en el potencial de crecimiento prácticamente ilimitado de Argentina tras salir de un esquema tan cerrado.
11: La Argentina ya cambió. Esos cambios están acá para quedarse. Esos cambios tienen un constituency político, una base de la sociedad que los apoya. Y eso ya lo hemos visto demostrados en dos ciclos políticos. Argentina es posiblemente el país que presenta las mejores oportunidades de inversión, de negocio, de transformación en el mundo.
2: Las exportaciones de las pequeñas y medianas empresas son las más altas desde el 2013.
3: Entre enero y mayo, las ventas al exterior de las pymes alcanzaron los 4.325 millones de dólares y crecieron así 25,2% con relación a igual mes periodo de 2025.
2: En el periodo, las exportaciones de las microempresas crecieron 38,2%, la de las pequeñas empresas se incrementaron 31 puntos y la de las medianas empresas registraron un alza de 19,3%.
3: El Garraham le reclama al gobierno bonaerense una deuda de 8.278 millones de pesos.
2: El hospital pediátrico rechaza los motivos de IOMA, la obra social de la provincia de Buenos Aires, para no cancelar la totalidad del saldo.
3: Al respecto sostiene que el pasivo está respaldado por facturas y documentación que acreditan la deuda.
2: Así lo planteó el hospital de pediatría en una carta formal que le envió a la directora provincial de prestaciones del Instituto de Obras Médica Asistencial, Nadia Dasiuk.
3: El INCUCAI implementará de manera progresiva la firma electrónica para las donaciones y trasplantes.
2: Aplicará para los procesos gestionados a través del Sistema Nacional de Información de Procuración y Transplante de la Argentina y sistemas periféricos institucionales.
3: La medida busca agilizar procesos y reducir trámites, evitar traslados innecesarios de documentación física y dejar cada intervención registrada de forma auditable.
2: Esto permitirá fortalecer el funcionamiento del sistema para el beneficio de los pacientes, los equipos de salud y los organismos que intervienen en cada etapa.
3: Caso Loan, más de 150 testigos desfilarán por el juicio por la desaparición del niño.
2: El proceso comenzará el próximo martes en el Escuadrón 48 de Gendarmería con 17 imputados en el banquillo.
3: Los testigos deberán explicar diversas situaciones alrededor de la sustracción y el ocultamiento del niño.
2: También el entorpecimiento que, según se investigó, habrían cometido los 10 falsos integrantes de la Fundación Dupuy.
3: En ese sentido fue citado a declarar el abuelo del niño de La Pampa, Lucio Ramón Dupuy.
2: El hombre es titular de la fundación que lleva el nombre del nene, que se dedica a la protección de los derechos de los menores.
3: Confirmaron el sobreseimiento a 4 exjugadores de Vélez por abuso sexual.
2: La medida fue dispuesta por el Tribunal de Impugnación Penal de Tucumán.
3: Beneficia a Carlos Sebastián Sosa Silva, Brian Ezequiel Cufré, Javier Alessio Osorio y José Ignacio Florentín Bobadilla.
2: Estaban acusados de abuso sexual agravado y para la justicia el hecho existió, pero no constituye delito.
3: La denuncia contra los exjugadores fue realizada por una joven tras un encuentro ocurrido en marzo de 2024 en un hotel de San Miguel de Tucumán.
2: Santiago del Estero, la defensa confía en la liberación del arquitecto acusado de racismo.
3: Eduardo Ignacio Murias espera que se concrete el juzgamiento para que el Superior Tribunal de Brasil llegue a una resolución sobre su detención en ese país.
2: Murias, de 63 años, fue detenido en el estado de Minas Gerais, acusado de injuria racista el domingo 26 de mayo.
3: El arresto se produjo después de que fotografió a un niño de 7 años en un tren turístico y envió mensajes en los que se burlaba del menor y aludía a tomarlo como esclavo.
2: Buscan explicación a la misteriosa muerte de pingüinos en Santa Cruz.
3: La aparición de decenas de pingüinos muertos en distintos sectores de la costa atlántica del norte de Santa Cruz genera preocupación entre vecinos, pescadores y especialistas vinculados al estudio de la fauna marina.
2: El informe de Liliana Quintana.
12: Más de 30 pingüinos fueron hallados sin vida en distintas playas de la zona norte de Santa Cruz durante las últimas semanas, generando preocupación entre vecinos y especialistas en fauna marina. Los casos más recientes se registraron ayer martes en el sector de Las Roquitas, en Caleta Olivia, donde fueron encontrados 3 ejemplares muertos. Días atrás también se habían reportado hallazgos similares en la zona conocida como Bajada de la Osa. No existe información oficial sobre las causas de la mortandad, sin embargo, sostienen los especialistas que podría estar relacionado con el proceso migratorio de los pingüinos de Magallanes hacia el norte.
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2: Seis de la mañana, 23 minutos en la República Argentina. Esto es el Panorama Federal de Noticias. Nos quedamos hasta las 7 de la mañana en Radio Nacional AM870, Radio Nacional Folclórica 98.7 y las 50 emisoras distribuidas en todo el territorio nacional. Te cuento que en la Ciudad Autónoma de Buenos Aires la temperatura es de 11 grados 2 décimas. La humedad relativa ambiente 93%, el viento sopla del sudoeste a 2 kilómetros en la hora. El cielo totalmente despejado, pero continúa la neblina, que esto provoca una baja de visibilidad a 8 kilómetros. Y te cuento que la salida del sol será a las 7 de la mañana, 57 minutos.
0: Internacionales.
3: Elecciones en Perú, Sánchez empata con Fujimori.
2: Con el 98,22% escrutado, Keiko Fujimori y Roberto Sánchez alcanzan el 50% de las voluntades.
3: No obstante, resta contabilizar los resultados del exterior que, se estima, pueden torcer la balanza hacia la candidata de derecha.
2: El nuevo mandatario asumirá la presidencia este 28 de julio para gobernar durante los próximos 5 años.
0: Deportes.
3: Llegó el día y a las 4 de la tarde comenzará a rodar la pelota en el Mundial de México, Estados Unidos y Canadá.
2: Adelante con la información, Fabián Pomelo Codevila.
13: Gracias, y llegó el día, a menos de 9 horas de que comience a rodar la pelota en la radio del Mundial. Detalles de lo que será el comienzo de la cita mundialista México, Estados Unidos y Canadá 2026. Todo será a partir de las 16 horas de la Argentina, México, en un estadio caro a nuestros sentimientos. Va a abrir el Mundial de Fútbol frente a Sudáfrica. Decíamos en un estadio caro a nuestros sentimientos porque se jugará en la Casa del América, en el Estadio Azteca, donde Diego convirtió el gol más importante de la historia de los mundiales. Hay una placa al respecto conmemorando aquel día y además donde se levantó por segunda vez la Copa del Mundo en aquella final ante Alemania en 1986. Ahí dará comienzo con una fiesta inaugural y luego el partido. Doble fecha en el día de hoy. Un rato más tarde en el Estadio de Guadalajara, en la ciudad que lleva el mismo nombre, estarán jugando Corea del Sur y República Checa. Todo el Mundial pasa por Nacional. Y en la previa del Mundial, el que habló en conferencia de prensa es justamente Gianni Infantino, el presidente de la FIFA, de la Federación Internacional de Fútbol Asociado. Hizo hincapié en una situación que se dará por primera vez en la historia de los Mundiales y tiene que ver con que ahora, a partir de este Mundial, todos los jugadores, los 26 de cada plantel, en el himno de cada uno de los países se formarán alrededor del círculo central una gran bandera de una selección de un lado, una gran bandera de la selección del otro, y todos los protagonistas en ese momento tan emotivo. ¿Por qué se decidió este cambio y de qué manera se llevó adelante con esta nueva situación que nos traerá el Mundial? Bueno, así lo explica Gianni Infantino.
14: Alessandro Del Piero, un

0: el presidente de la FIFA, de hablar de los hinchas argentinos, de lo que conmueve la hinchada argentina, de la manera en que se manejan, lo importante que son para el Mundial, y también tuvo tiempo de hablar del mejor jugador del mundo, de Leo Messi. Gianni Infantino, hablando de los hinchas argentinos y del mejor jugador del mundo.
1: La afición argentina es absolutamente espectacular, excepcional. En el Mundial en Qatar, 2 horas después de los partidos, todavía estaban 20,000-30,000 argentinos en el estadio a cantar muchachos y todo, muchachos, ¿no? Es, ¿no? Fantástico. La afición en un Mundial es algo de espectacular. Hemos vivido también el año pasado en el Mundial de Clubes, los aficionados de River y de Boca, espectaculares también. Que Leo Messi juegue este Mundial es, por supuesto, bueno, es muy importante por Argentina, es muy importante por toda la gente que le gusta el fútbol, por el Mundial.
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4: Desde la mañana, 29 minutos, en la República Argentina. La temperatura en Buenos Aires es de 11 grados 2 décimas. No te conté la máxima para hoy, de 17 grados. Vamos a tener cielo algo nublado. Y te anticipo que para mañana, viernes, vamos a iniciar la jornada con una mínima de 8 grados, con una máxima de 17. Y el tiempo, el cielo, seguirá parcialmente nublado. Estos son los principales títulos de esta primera media hora.
5: Se pone en marcha el Mundial y Argentina se viste de celeste y blanco para alentar a los campeones del mundo.
4: Este jueves se conocerá el índice de inflación de mayo.
5: El jefe de gabinete presentó su declaración jurada.
4: El gobierno llegó a un acuerdo con las universidades.
5: Caso Loan, más de 150 testigos desfilarán por el juicio por la desaparición del niño.
4: Confirmaron el sobreseimiento a 4 exjugadores de Vélez por abuso sexual.
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0: Hola, buenos días. Desde Luján de Cuyo, esperando a las 6 para escuchar el panorama informativo.
1: Seis de la mañana, 33 minutos en la República Argentina. Iniciamos juntos esta segunda media hora de este panorama federal de noticias porque todavía tenemos mucha información para desarrollar.
2: Crimen de Agostina, nuevo allanamiento en la casa del principal acusado.
1: El fiscal Raúl Garzón, que investiga el asesinato de la niña de 14 años, Agostina Vega, ordenó un nuevo operativo en la vivienda donde se habría cometido el crimen.
2: El objetivo es buscar más muestras de ADN para saber si junto a Claudio Barrelier, el dueño de la casa, hubo otros partícipes del homicidio.
1: Por el momento hay dos detenidos más, Osvaldo Faceta y Soledad Andreani, la exnovia de Barrelier, acusados de encubrimiento.
2: Y actualizamos la información con nuestra especialista en policiales, Andrea Valdivieso.
3: En una jornada en la que se aguardaba la indagatoria de Osvaldo Faceta, el segundo detenido por el caso, el fiscal que investiga el femicidio agravado de Agostina Vega, Raúl Garzón, ordenó que peritos ingresen nuevamente a la casa de Claudio Barrelier en barrio Cofico de Córdoba y se demoran esas actuaciones procesales. Los profesionales trabajaron ayer principalmente en el baño de la propiedad en busca de rastros genéticos, mientras se conoció quiénes son los hombres que ingresaron media hora después que Agostina, el sábado 23 de mayo, a la casa de la calle Campillo. Se trata del inquilino de la vivienda superior y alguien que nunca se había mencionado hasta ahora en la causa, un joven de 17 años, hijo del inquilino. Por otra parte, se conoció que los investigadores intentan avanzar aceleradamente en los cotejos de todo el material genético recolectado en las escenas primaria y secundaria del hecho, con todos los implicados en la causa, incluidas Soledad Andreani, última detenida, y Melissa Heredia, madre de la víctima, ambas internadas por problemas de adicciones.
1: Avanza en comisiones de diputados el debate del Super Rigi.
2: En un plenario de presupuesto, industria y ciencia se desarrolló la segunda jornada informativa con la exposición de referentes de la industria del oil y gas.
1: Los empresarios destacaron el impacto positivo del Rigi, mientras que la oposición cuestionó la agenda de invitados y pidió ampliar el enfoque hacia nuevas industrias.
2: Alberto Venegas Lynch, presidente de la Comisión de Presupuesto, le aclaró a la Unión por la Patria que el oficialismo está abierto a sugerencias para nuevos encuentros.
1: Venegas Lynch lamentó también que la oposición no haya aprovechado la visita del secretario de Coordinación de Energía y Minería, Daniel González.
2: Encontraron a Elías Uriel Rodríguez, el joven de 18 años desaparecido en Comodoro Rivadavia.
1: La División Búsqueda de Personas de la ciudad chubutense confirmó que fue localizado en buen estado de salud.
2: El joven era buscado desde el 9 de junio tras haber sido visto por última vez en inmediaciones del barrio Kilómetro 5.
1: La búsqueda había sido difundida a través de un pedido de colaboración a la comunidad para obtener información sobre su paradero.
2: Finalmente, en las últimas horas, las autoridades informaron que el joven fue hallado, por lo que quedó sin efecto la solicitud de búsqueda.
1: En tanto, continúa la búsqueda de Matías Leiva, de 37 años, de quien no se tienen datos desde el 6 de junio.
2: El informe es de Andrea Miranda, desde Comodoro Rivadavia.
4: Continúa la búsqueda de Matías Leiva luego de ausentarse de Comodoro Rivadavia. La pesquisa sumó en las últimas horas nuevos elementos que permitieron seguir su recorrido fuera de la ciudad. Según informó el jefe de la División de Búsqueda de Personas, Patricio Rojas, dos testigos de Comodoro y Rawson lo vieron en recorrido sur-norte por Ruta 3, manifestando como destino San Rafael, Mendoza. El caso fue incorporado al Sistema Federal de Comunicaciones Policiales, CIFCOP, lo que permitirá que cualquier fuerza de seguridad que lo identifique pueda constatar su estado de salud, fijar un domicilio legal y comunicar la novedad para cerrar la investigación.
1: Nueva audiencia del juicio por la muerte de Diego Armando Maradona.
2: En una nueva audiencia que se realizará en los tribunales de San Isidro, está previsto que este jueves declare el empresario y abogado Víctor Stinfale.
1: También el jefe de enfermeros, Mariano Perroni, quien es uno de los 8 acusados por la muerte del 10.
2: Stinfale había afirmado en el primer juicio que el neurocirujano Leopoldo Luque era el médico de confianza de Maradona.
1: Perroni, por su parte, declarará por primera vez.
2: Nuevo ciclo de capacitaciones sobre consumos digitales en niños y adolescentes.
1: El informe de Diana Costanzo.
5: El Ministerio de Capital Humano, a través del Instituto Nacional de Formación Docente, presentó un nuevo ciclo de capacitaciones sobre consumos digitales en niños y adolescentes. La propuesta busca aportar herramientas para comprender el impacto de las tecnologías digitales y fortalecer el abordaje pedagógico en las instituciones educativas. Son 4 encuentros virtuales que se desarrollarán durante junio y julio y proponen reflexionar sobre desafíos que plantean el uso de pantallas y los entornos virtuales para la educación. Entre los objetivos se encuentran promover una ciudadanía digital crítica y responsable, así como analizar el papel de la escuela y las familias. La inscripción puede realizarse en la página web del Ministerio de Capital.
2: Condenaron a 3 años de prisión a una ex jueza de familia de Pilar por ofrecer coimas a cambio de bebés en adopción.
1: Se trata de Alejandra Velázquez, acusada de haber reclutado empleadas sociales para que le ayuden a buscar embarazadas o chicos vulnerables.
2: El objetivo de la búsqueda era ofrecerlos para ser adoptados por familias pudientes en countries de la zona.
1: El juzgado correccional 1 de San Isidro la condenó por cohecho agravado por su condición de funcionaria pública.
2: Fue tras un juicio abreviado en el que Velázquez admitió haber pedido a las empleadas sociales que busquen panzas para dar los niños en adopción.
1: La ex jueza, que no irá a la cárcel, también fue inhabilitada por 6 años para ejercer cargos públicos.
2: El gobierno modificó el régimen de free shops en pasos fronterizos.
1: La medida habilita la instalación de tiendas libres de impuestos en pasos fronterizos terrestres en línea con una normativa del Mercosur.
2: Los locales podrán operar en cruces habilitados y vender productos bajo el régimen de equipaje para viajeros.
1: Los controles estarán a cargo del Ministerio de Economía y de la Agencia de Recaudación y Control Aduanero.
2: La normativa excluye vehículos, combustibles, armas, tabaco, neumáticos, materiales de construcción, animales vivos y alimentos de canasta básica.
1: Desde el gobierno señalaron que el objetivo es impulsar nuevas inversiones y ampliar la oferta comercial en las zonas de frontera.
2: Más información desde Radio Nacional Salta con Vanessa Espinosa.
6: El gobierno nacional adoptó una normativa del Mercosur para propiciar la instalación de free shops en las fronteras terrestres. El decreto apunta directamente a regiones con fuerte actividad fronteriza. En el caso de Salta, esto impacta en puntos calientes como Aguas Blancas, Bermejo, Salvador Maza, Yacuiba y zonas del norte con alto tránsito comercial. Allí el comercio informal y el contrabando vienen siendo un problema histórico. El gobierno sostiene que el régimen busca fomentar el comercio formal, generar empleo y atraer turismo de compras. En la práctica, muchas de estas dinámicas ya existen, pero fuera del sistema formal.
1: El dólar volvió a bajar y se aleja del techo de la banda cambiaria.
2: La divisa estadounidense en su cotización oficial y blue volvió a bajar y es el segundo día consecutivo de la semana en que se registró con valor descendente.
1: El dólar oficial cerró a 1.405 pesos para la compra y 1.455 para la venta y cedió un 0,36% en su cotización respecto del martes.
2: Bajó unos 5 pesos en el cierre de la última jornada, que es el segundo día que cotiza a la baja.
1: Día de prevención del cáncer de próstata. Recomiendan chequeos para la prevención.
2: Volvemos con Diana Costanzo.
5: Se conmemora como cada 11 de junio el Día de Prevención del Cáncer de Próstata. Es el tumor más frecuente entre los hombres en la Argentina, pero tiene altas posibilidades de curación si se detecta en etapas iniciales, cuando aún no se presentan síntomas. Según datos del Ministerio de Salud, cada año se diagnostican alrededor de 12.000 nuevos casos. Los chequeos deben comenzar a los 50 años para la población en general o a los 40 si hay antecedentes. En diálogo con el Servicio Informativo de Radio Nacional, el doctor Norberto Bernardo, jefe de la División Urología del Hospital de Clínicas de la UBA, dio precisiones.
7: El Día del Cáncer de Próstata se instituyó en acuerdo de distintas sociedades científicas que concluyeron oportuno crear un día que le recordara a la población del mundo de la conveniencia de hacer los controles precoces. Fundamentalmente, esto se instituyó al principio de este siglo cuando tuvimos los resultados más sólidos, lo que habla que es un tumor muy prevalente. Sin embargo, la mortalidad no es muy alta. Lo más importante de la detección precoz, que debe empezar habitualmente a los 50 años o a los 40 si hay antecedentes familiares, es que cuando más precozmente se diagnostica, mayor curación tenemos y conservación de la calidad de vida.
1: Tilcara se prepara para el nuevo Festival Gastronómico Andino.
2: Más detalles con Carolina Valverdi.
8: La localidad jujeña de Tilcara se prepara para recibir una nueva edición del Festival Gastronómico Andino. Edición número 11, que se va a desarrollar los días 13 y 14 de junio, va a contar además con la tercera Feria de Productos Regionales. Durante estas dos jornadas, tanto vecinos como turistas van a poder disfrutar de una amplia agenda de actividades que incluirá clases magistrales de cocina, degustaciones, concursos gastronómicos, conferencias, espectáculos musicales y presentaciones de cuerpos de danza.
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1: Datos del tiempo en la Ciudad Autónoma de Buenos Aires. 11 grados, 2 décimas la temperatura, la humedad 93%. Cielo despejado con neblina. La visibilidad reducida a 8 kilómetros. Vamos con el extendido. Dijimos que para hoy 17 de máxima, con cielo algo nublado. Mañana viernes, mínima de 8, máxima de 17, cielo parcialmente nublado. Sábado, mínima de 9, máxima de 14, con posibles lluvias por la noche. Lluvias aisladas. Y el domingo con un lindo sol, pero baja bastante la temperatura mínima, a 4 grados, la máxima de 12 grados.
9: Internacional.
2: La NASA eligió a los astronautas para la nueva misión Artemis III.
1: Se trata de 3 estadounidenses y un italiano que serán los próximos astronautas de la misión Artemis III en el 2027.
2: Son los especialistas André Douglas y Frank Rubio, el comandante Randy Bresnik, todos de la NASA, y el italiano Luca Parmitano de la Agencia Espacial Europea.
1: El vuelo pondrá a prueba los sistemas de encuentro y acoplamiento en órbita terrestre sin llegar a la Luna.
2: Buscará ensayar la nave que descenderá a la Luna y brindará una actualización oficial sobre el estado de los avances de la misión.
9: Provincias.
1: Primera fábrica de globos aerostáticos.
2: El informe de Gustavo González desde Radio Nacional San Luis.
10: Se trata de la firma Flotar en Globo. La marca obtuvo certificación de ANACA para abrirse al mercado nacional e internacional. Hablamos con el titular de la firma, Adrián Barosa.
11: Somos la empresa Flotar en Globo. Ya tenemos 30 años en actividad, realizando una serie de globos experimentales en el primer momento. Y ahora hemos logrado, a través de 5 años de desarrollo, continuidad a través también de ANAC, que fue el organismo que nos audita. Hemos logrado la certificación de los globos para que no solamente puedan volar en el interior del país, sino que en el mundo entero.
1: Nuevos refugios para personas en situación de calle en la ciudad de Mendoza.
2: El informe de Rolando Brizuela desde la emisora de Radio Nacional en la capital de la provincia.
12: Con un total de 421 casos, ante este contexto y el aumento de personas que requieren asistencia durante las noches más frías del año, la Municipalidad de Capital comunicó que el lunes 15 de junio abrirán 2 refugios para las personas en situación de calle. El intendente de la ciudad, Turpiano Suárez, contó más detalles de los albergues habilitados.
13: Van a tener todas las comodidades, van a tener una agenda semanal para ir a distintos espacios donde va a haber capacitaciones, talleres, es decir, acompañamiento de profesionales.
1: Transportistas de Bolivia cortan el puente que conecta con Argentina.
2: El informe es de Ricardo Tolaba desde Radio Nacional La Quiaca.
14: Transportistas de la vecina ciudad de Villazón determinaron iniciar el bloqueo del puente internacional que une La Quiaca, Argentina, con Villazón, Bolivia. El periodista del vecino país, Javier Elías, al respecto, dijo lo siguiente.
15: No se tendría en Villazón el suministro de gasolina y diésel, a pesar de que el ministro de Hidrocarburos de Bolivia ha anunciado de que iba a llegar este suministro para la ciudad fronteriza de Villazón. A pesar de eso, se está tomando esta medida.
1: Cursos para salida laboral en la secundaria.
2: El informe de Esteban Rodríguez desde LB8 Nacional Libertador.
16: La Dirección General de Escuelas de Mendoza lanza cursos con rápida salida laboral para alumnos de secundaria. Brinda detalles Cecilia Páez, directora de Educación de Nivel Secundario.
17: Van a poder hacer cursos, es amplia la propuesta del sindicato, de panadería, de pastelería, de servicios de mozos, de idioma turístico bien específico y particular, sommelier, nutrición, un abanico bastante amplio, y las escuelas van a poder solicitar con esta orientación específica que estos talleristas puedan ir y generar una ventana al mundo.
1: La justicia de Entre Ríos negó la extradición a Paraguay de un detenido.
2: El informe de Elia del Mar Otman desde Radio Nacional Gualeguaychú.
18: La justicia entrerriana rechazó expulsar del país a un narco que está preso en Gualeguaychú y seguirá detenido hasta 2028. Se trata de Jorge Darío Fernández Orue, paraguayo, condenado a 7 años y medio de cárcel por ser uno de los responsables de un traslado de marihuana en el territorio entrerriano. No podrá ser expulsado de nuestro país hasta octubre de 2028, según determinó la jueza de ejecución penal del Tribunal Oral Federal de Paraná, Noemí Berros.
9: Deportes.
2: Comienza el Mundial de Fútbol y Argentina confía en la recuperación de los lesionados para defender el título de campeón.
1: Los detalles con Fabián Pomelo Codevila.
19: Y vamos a hablar de la selección argentina. Tras la victoria ante Islandia, todo el mundo del fútbol habló de la producción del equipo que dirige Lionel Scaloni y de la presencia de Leo Messi, mostrando todo su bagaje futbolístico en apenas 20 minutos. El equipo mostró un buen juego, pudo haberlo ganado por más goles, sumaron minutos justamente Leo Messi, Nico Paz, Nico González, Gonzalo Montiel, todos jugadores que no llegaban al 100% físicamente y que están ya en perfectas condiciones. Los cuatro habían llegado con problemas físicos a la concentración en los Estados Unidos y no hubo que lamentar entonces lesionados ni bajas, más allá de la de Leo Valerdi. Leandro Paredes, Julián Álvarez y Nahuel Molina, tres de los cuatro que no vieron acción hasta el momento, también realizaron pasadas y ejercicios con pelota junto a los suplentes. A partir de la práctica de ayer, que comenzó a las 18 horas, 20 de la Argentina, el foco estuvo puesto en justamente estos jugadores que todavía no mostraron actividad y que seguramente estarán al 100% dentro de 5 días, cuando la selección afronte su primer partido en este Mundial, cuando la selección debute ante Argelia, 22 horas del próximo martes, en el Arrowhead Stadium de la ciudad de Kansas City. Emiliano Martínez, el arquero, figura, ídolo y referente, por su parte, continúa con el vendaje en el dedo anular de la mano derecha. Se espera que hoy se lo vuelva a revisar y que se haya formado el callo en esa pequeña fractura. Se estima que este fin de semana ya entrenará con guantes, algo que no viene haciendo el arquero del Aston Villa. Tanto él como el lateral derecho apuntan a ser titulares en el debut ante Argelia. Estamos hablando de quien ayer ya mostró que está bien y que es Gonzalo Montiel. La Argentina en los últimos días entonces pudo recuperar a todos, y entre los que suscitaba mayor atención era justamente la pulga, Leo Messi, ¿no? Que además rompe un nuevo récord. El jugador más veterano en convertir un gol con la camiseta albiceleste, superando a Ángel Labruna, algo que habíamos contado ayer. 117 goles en 199 partidos. Pero Messi, obviamente, está más preocupado en lo grupal, en esta selección, que en los récords. Y él lo explica perfectamente, habla de este momento, le habla al hincha argentino y también explica y siente de la manera que llega este grupo a buscar la posibilidad de incorporar la cuarta estrella para nuestro país.
20: No pienso en los récords ni nada a nivel individual, simplemente en el objetivo colectivo y en esta ocasión intentar disfrutar del lado que me toque con mucha más tranquilidad después de haberlo conseguido, verdad que al final a la hora de la verdad me cuesta vivirlo de otra manera porque viví toda mi carrera queriendo jugar, queriendo ganar, siendo competitivo, pero creo que este grupo viene demostrando que juega cada partido de esa manera, como siempre cada vez que se empieza una competición oficial y más cuando se trata del Mundial, con mucha ilusión. Si el grupo no estaría fuerte, es muy difícil conseguir todo lo que se consiguió durante todo este tiempo. Siempre el argentino se junta, se une, se ilusiona. Tenía ganas de jugar para sacarme esos miedos, porque por ahí en el entrenamiento pensaba cuando viene la jugada, cuando viene la pelota, el partido hace que no piense que juegue natural. Las reacciones, los movimientos son diferentes y nos queda una semana para seguir trabajando, llegar bien.
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1: Todavía tenemos un ratito más para compartir con ustedes porque nos quedamos hasta las 7 de la mañana. Te cuento vos que recién sintonizás que la temperatura en la ciudad de Buenos Aires es de 11 grados dos décimas. La humedad relativa ambiente 93%. El sol sale a las 7 de la mañana 57 minutos. La temperatura máxima para este jueves será de 17 grados y vamos a tener cielo algo nublado.
2: Y ahora, para seguir conociendo nuestra historia, le volvemos a dar paso a Magdalena Arnú.
21: Y también hoy, jueves 11 de junio, recordamos la muerte del escritor Juan José Saer. Fue novelista, autor de cuentos memorables, poeta, ensayista y hasta guionista de cine. El Limonero Real, El Entenado, Blosa, Nadie, Nada, Nunca son algunos de sus libros más admirados. Entre sus grandes méritos está el de haber introducido al litoral y muy especialmente a la ciudad de Santa Fe en el corazón de la literatura argentina del siglo XX. Así lo señalaba Martín Prieto, profesor titular de Literatura Argentina II en la Universidad Nacional de Rosario y autor del libro Saer en la literatura argentina.
22: Saer le da a la región del litoral una autonomía literaria, independientemente del centro histórico de la literatura argentina, que por supuesto es Buenos Aires, cómo construye algo al margen de eso, vinculándose sin embargo con los grandes escritores argentinos de Buenos Aires, con Arlt y con Borges principalmente, una deriva borgiana y artiana diferente a las derivas que esas mismas obras tuvieron en otros escritores argentinos. Entre muchas otras cosas, creo yo también, el mundo representado de Saer no es el mundo representado de Roberto Arlt, no es el mundo representado de Borges. Hay una anécdota que es muy linda, la cuenta Beatriz Sarlo, cuando ella lee por primera vez Cicatrices en el año 1969, cuando se publica esa novela, dice, esto salió mal, Saer no conoce la ciudad, porque ella ponía sobre la novela que sucede en una imaginaria Santa Fe el mapa de Buenos Aires. Y decía, no, acá no están los tribunales, no, los tribunales no están enfrente de esta plaza, están en este otro lado. Es importante eso, ¿no? Saer le otorga a la literatura argentina una nueva referencialidad, un nuevo mapa, amplía el mapa de la literatura argentina.
21: Y también un día como hoy, pero de 1989, fallecía José López Rega, apodado El Brujo. Fue tintorero, fabricante de billutería, agente de policía y miembro de la custodia de Perón, antes de convertirse en un personaje central de la política argentina de los años 70, como ministro de Bienestar Social e ideólogo de la llamada Triple A. Uno de sus rasgos más peculiares fue su afición por el esoterismo, tal como nos lo contó la investigadora Florencia Osuna, especialista en el periodo.
23: José María Villone, director de Radio Mitre, introdujo a López Rega en las lecturas esotéricas y lo contactó con diferentes referentes de la religión Umbanda en Brasil. A partir de estos intercambios, escribió los libros llamados Conocimientos Espirituales y Astrología Esotérica, y justamente el acercamiento entre Isabel Perón y López Rega se produjo por este interés común en las temáticas espirituales, cuando ella llegó a la Argentina enviada por Perón en 1965. Debido a esta cercanía que alcanzaron, López Rega en 1966 viajó con Isabel a España y se convirtió primero en custodio y después en secretario privado del matrimonio de Isabel y de Perón. Estas aficiones esotéricas del secretario de Perón eran conocidas por la prensa y fue el periodista Leopoldo Barraza quien bautizó como el brujo a López Rega en un artículo del diario La Opinión de 1971. 3 años después, estas declaraciones le valdrían la muerte a este periodista en manos de la AAA.
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21: También recordamos hoy el nacimiento de Cacho Castaña. Su carrera se lanzó en los años 60 cuando su voz resonaba con frecuencia en programas de televisión. A lo largo de 5 décadas compuso cientos de canciones, entre las cuales Septiembre del 88, Ojalá que no puedas, Café la humedad, Garganta con arena o Cacho de Buenos Aires.

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1: En resumen, hoy jueves estará el tiempo mayormente estable y con sol en gran parte del país, salvo algunas nubes en el norte. Frío matinal, típico de invierno, y tardes agradables en centro y norte, más riguroso en la Patagonia y Antártida.
2: Y antes de despedirnos, repasamos los principales títulos.
1: Crimen de Agostina, nuevo allanamiento en la casa del principal acusado.
2: Avanza en comisiones de diputados el debate sobre el Super Rigi.
1: Nueva audiencia en el juicio por la muerte de Diego Maradona.
2: Condenaron a una ex jueza por ofrecer coimas a cambio de bebés en adopción.
1: El dólar volvió a bajar y se aleja del techo de la banda cambiaria.
2: Comienza el Mundial de Fútbol y Argentina confía en la recuperación de los lesionados para defender el título de campeón. Hasta aquí llegamos, deseándoles que tengan una excelente jornada. Los invitamos a quedarse con la mejor programación, está en Radio Nacional. Gente, muy buen día. Chau, gracias por estar.
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0: Muy buen día, muy buen día. ¿Cuánto? 4 minutos nos están separando ahora de las 7 de la mañana en la República Argentina de este día jueves 11 de junio de 2026 en todo el mundo. María Fernanda Era, muy buen día, bienvenida, ¿cómo le va?
1: Buen día, Nico, bienvenido.
0: Pero muchas gracias.
1: ¿Cómo estuvo todo?
0: Estuvo todo muy hermoso. Muy hermoso, muy hermosa Ushuaia, muy hermosa nuestra emisora en Ushuaia.
1: Claro, sí.
0: Así que
1: sí,
0: contento de haber dado una vuelta por allá y de haber hecho, bueno, el programa desde ahí, que es un poco la idea, ¿no es cierto?
1: Y nos quedamos nosotros en mitad de la excursión, después algunas fotos,
0: de claro, claro.
1: Pero como, después vimos fotos, pero contanos.
0: Maravillosa
1: a
0: excursión, maravillosa excursión,
1: los paisajes,
0: de claro,
1: ¿no?
0: Porque me fui, hicimos el pase con Adrián, yo a punto de arrancar
1: claro.
0: En el catamarán, una excursión sobre el canal de Beagle, que saben que Ushuaia está bañada por las costas del canal de Beagle, así que súper lindo, fuimos a un faro que no es auténticamente en el fin del mundo
1: claro.
0: todavía, sino que es el faro anterior. Y a visitar algunas de las islas de ese archipiélago. Saben que bueno, el canal de Beagle es división internacional, ¿no es cierto? Frontera con Chile. Uh-huh. Y que la línea divisoria pasa por los puntos más profundos, que suele ser un criterio, ¿no es cierto? Se usa bastante. Y los puntos más profundos quedan bastante más pegados a la costa sur, es decir, a la chilena, que era nuestra, con lo cual los archipiélagos de ahí son casi todos nuestros, podemos decir con cierto orgullo. Así que dimos una vuelta por ahí, bajamos en una de las islas escarpadas, porque es un
1: paisaje
0: auténticamente
1: qué maravilla.
0: Patagónico, pero te diría preantártico.
1: Preantártico.
0: Así que sí, bajamos, dimos una vuelta por alguna, y después en la que se conoce como de los pingüinos, creo que no son pingüinos, sino otra cosa.
1: Sí, son como lobos marinos.
0: Hay lobos marinos, sí. Hay leones marinos, sí, y hay unas aves que se parecen mucho a los, nuestros oyentes nos van a desaznar, sobre todo los de Ushuaia, sí. Que se parecen mucho a los pingüinos cuando van erguidas sobre sí
2: claro.
0: mismas, pero luego salen volando, los pingüinos no vuelan, así que no eran pingüinos. Todo parece pingüino en la Patagonia, pero no es verdad. Algunos no lo saben.
2: Tara,
0: pero no era esta.
2: Ana pingüina.
0: Así que hermoso. Ahí no bajás porque está realmente repleta de animales.
1: Claro.
0: El turismo, por lo demás, amigo del ambiente, porque bueno, das esa vuelta, pero un agua cristalina, la verdad que maravilloso. Así que eso hicimos, de una vuelta en catamarán.
1: El
0: y fuimos
1: territorio
0: a la cárcel, ahí estaba también.
1: La cárcel del fin del mundo. También, máxima seguridad.
0: Y todos, tal máxima no, porque pudimos
1: salir. No, pero era en su tiempo una cárcel considerada de máxima seguridad debido a la imposibilidad de escapar de los prisioneros.
0: De escapar, de una suerte de trencito también, que entiendo era un trencito
1: ese
0: que
1: existía
0: desde el principio, ese me lo debo.
1: Sí,
0: hay varios trencitos para hacer, pero este es el de la cárcel que bueno, llevaba a los presos en distintas estaciones a cortar árboles, tener carbón, picar piedras.
1: Y cuando haces el trencito te van contando, de acuerdo al nivel de marcación de los árboles, te dicen, bueno, estos fueron talados en invierno, estos en verano.
0: Mira.
1: Es muy interesante también todo.
0: Te allá digo que llega un momento, si estabas preso ahí, que decías que me saquen a trabajar.
1: Sí, pero, claro.
0: Porque,
1: justamente.
0: ¿Es cierto?
1: Es que hay
0: no
1: una
0: realidad, loco, una locura hacerla chiquita, pero más frío, no había manera de calentar eso en aquel momento.
1: Claro.
0: Como unas salamandras en la una planta muy panóptico en ese punto, ¿no? Muy
1: exactamente.
0: Foucault.
1: De eso se trataba
0: y,
1: en aquella
0: claro,
1: época.
0: Claro.
1: Betham, Lombroso.
0: Nada, es una película, ¿no es cierto?
1: Sí,
0: es una
1: claro.
0: película, esas que hay, ¿viste?
2: Hay un pabellón que lo dejaron como es, como era.
0: Todos debieron dejar. Hay un temita, yo siempre crítico, pero con buena onda. Hay un temita que hacer en ese lugar, que es replantear la narración. La verdad que no tienen, en una celda te encontrás un traje de bombero, en otra celda te encontrás una réplica de un pingüino, digo, no. Uh-huh. Hay un tema, eso es muy aprovechable, porque ha sido impactante. Entonces, bueno, depende está un poquito, le falta ser resuelta desde el punto de vista de la historia. ¿Cuánto? 8 minutos de las 7 de la mañana, estamos amaneciendo en la República Argentina, María Fernanda Eras.
1: Sí, en la ciudad de Buenos Aires con una temperatura de 11 grados 2 décimas, la humedad es del 93%, despejado. Seguimos con neblina. Yo no recuerdo un invierno o una temporada con tanta niebla como la que estamos teniendo este año. Así que a tener mucha precaución.
0: Mucho cuidado con eso. Los cielos, te digo, están, casi te diría, era una única formación entre, después viajé de noche a la vuelta, yo llegué cerca de las 12 de la noche, pero en el vuelo de ida, casi les diría una sola formación.
1: Una nave nodriza.
0: Desde que salís acá, alto, así que como 11.000 metros viajamos como crucero, lo cual te da una noticia, ¿no? De cómo estaba la cosa. Y nada, no veías absolutamente nada. Vuelvo, una única formación nubosa desde que salimos acá y llegaste a Ushuaia. Impresionante.
1: Sí. Bueno, está la presencia de neblina. Decimos siempre a precaución con los conductores, pero también los peatones, esto de que se tiran a cruzar y, bueno,
0: ojo, tal cual, ojo, porque no está para jugar.
1: Y los ciclistas. Bueno, la máxima para hoy de 17 grados con cielo algo nublado. En un ratito vamos a repasar el pronóstico para las distintas regiones de nuestro país.
0: Me parece muy bien. Bueno, ¿qué es lo que hay que saber ahora? 10 minutos de las 7 de la mañana de este jueves 11 de julio. Arranca el Mundial de Fútbol 2026. Habrá tres ceremonias simultáneas en México, Estados Unidos y Canadá. Ciudad de México será la sede principal, donde se realizará el primer show desde las 14:30 y además el partido inaugural. Hubo acuerdo entre el gobierno y las universidades. El Poder Ejecutivo Nacional autorizó un aumento del 24,3%. Por otra parte, se acordó la actualización de un 20% para los gastos de funcionamiento a partir de este mes. Y se dispondrá un incremento en la partida destinada a hospitales universitarios de 50.000 millones de pesos para este año. Se conoce hoy la inflación de mayo. El INDEC difunde hoy a las 16 horas el índice de precios al consumidor correspondiente al quinto mes del año. El último dato del IPC cerró con 2,6%, lo que significó un retroceso de 0,8 puntos respecto al número de marzo. El jefe de gabinete, Manuel Adorni, presentó su declaración jurada en una entrevista televisiva. Manuel Adorni confirmó que presentó anoche el documento ante la Oficina Anticorrupción. El jefe de ministros explicó además que su patrimonio estaba compuesto inicialmente por ahorros que hizo junto a su esposa antes de ser funcionario. Una calificadora de riesgo subió la nota de deuda de la Argentina y es la segunda mejora en los últimos meses. Es Standard & Poor's, que elevó la calificación de la deuda argentina en moneda extranjera a largo plazo. Pasamos de C. Una calificadora de riesgo subió la nota de deuda de la Argentina y es la segunda mejora en los últimos meses. Es Standard & Poor's, que elevó la calificación de la deuda argentina en moneda extranjera a largo plazo. Pasamos de CCC+ a B-, y es una buena noticia. La evaluadora de riesgo destacó las medidas implementadas por el gobierno que permitieron la estabilización de la economía. Crimen de Agostina. El fiscal Raúl Garzón ordenó un nuevo allanamiento en la casa donde se habría cometido el crimen. El objetivo es buscar más muestras de ADN para saber si junto a Claudio Barrelier, el dueño de la casa, hubo otros participantes en el femicidio. Confirman el sobreseimiento a 4 exjugadores de Vélez por abuso sexual. La medida fue dispuesta por el Tribunal de Impugnación Penal de Tucumán en beneficio de Carlos Sebastián Sosa Silva, Brian Ezequiel Cufré, Abiel Alessio Osorio y José Ignacio Florentín Bobadilla. La denuncia contra los exjugadores fue realizada por una joven tras un encuentro ocurrido en marzo de 2024 en un hotel de San Miguel de Tucumán. Elecciones en Perú. Con el 98% de los votos escrutados, Keiko Fujimori supera a Roberto Sánchez por 651 votos. Aún restan contabilizar los resultados del exterior. Máxima tensión en Medio Oriente. Kuwait cerró su espacio aéreo tras los ataques iraníes en la región. La Autoridad de Aviación Civil suspendió temporalmente las operaciones aéreas ante los riesgos para la seguridad. El Papa bendijo a la Sagrada Familia de Barcelona. León XIV inauguró la Torre de Jesucristo. El templo será el más alto del mundo. En su homilía, el sumo pontífice afirmó que quienes creen en Jesús no pueden promover la guerra. Gastón Fiorda, muy buen día, bienvenido, ¿cómo le va?
2: ¿Cómo andás, Nico? Buen día para vos y para todos, ya embebidos en la emoción del inicio del Mundial. Hoy
0: no con... me arranque el programa embebido, embebido, porque ya no sé cómo lo termino. Embebido empieza, ¿te das cuenta?
2: Es celebratorio, por eso.
0: De antemano.
2: De antemano.
0: Bien, acá, embebido.
2: De temprano, sí.
1: Con
2: el desayuno.
3: Muy bien.
2: Para repasar un poquito lo que ayer ocurrió en la Cámara de Diputados, lo decíamos, se discutieron dos de los proyectos que envió oportunamente el Ejecutivo, Ley de Lobby y Super Rigi. A ver, para pasar en limpio lo que pasó con la Ley de Lobby, hubieron representantes de varios sectores, principalmente sector empresarial, estuvo entre otros la Cámara de Comercio de Estados Unidos en Argentina, la AMCHAM, también estuvo Poder Ciudadano, bueno, varias representaciones del sector privado, en líneas generales, reconociendo la importancia de alguna manera regularizar, transparentar las gestiones entre lo público y lo privado. Hay dos temas que seguramente sean motivo de debate y te diría de redacción de algunos artículos de la ley.
0: Ajá.
2: Esto es habitual, siempre lo discutimos nosotros acá. El tema, bueno, de las sanciones, contempla sanciones para aquellos que inicien gestiones y no lo dejen asentado en el registro, porque para hacer cualquier asesoría o cualquier reunión con un legislador, en este caso, uno se tiene que anotar en un registro público de gestiones y después explicar los motivos, los intereses y a quién quiere ir a ver. Bueno, eso si no se hace y se inicia una gestión del sector privado con el sector público sin estar registrado, hoy, como está contemplado en la letra de la iniciativa, contempla una pena de entre 6 y 3 años de prisión.
0: Uno podría discutir de cuánto es la pena. En la clasificación más vieja de las leyes, te diría un piano, las leyes que no tenían sanciones efectivas, se llamaban imperfectas, pero no están terminadas, le falta algo, porque si no, ¿para qué están?
2: Ahí lo que se hablaba es si en lugar de sanción penal puede ser una sanción económica.
0: Son distintas. Pero sí, algo tiene que
2: algo
0: haber,
2: tiene que haber. No,
0: ¿para qué generás el dispositivo?
2: Y el otro argumento, que yo lo anoté ayer porque bueno se discutió bastante, es el tema de definir más conceptualmente el tema de intereses extranjeros y puntualmente en los casos donde hay empresas locales que pertenecen a grupos multinacionales, como si esas empresas nacionales que pertenecen a empresas multinacionales están rotuladas o pueden entrar dentro del rótulo de intereses extranjeros o no. Bueno, pequeñas cosas que hacen al tratamiento y a la discusión. Ayer Nicolás Mayoral, presidente de la comisión cabecera de este plenario de comisiones, hablamos de la de asuntos constitucionales, dijo, bueno...
0: Bueno, vamos a charlar con Nicolás.
2: Claro,
0: entonces,
2: porque...
0: para que nos cuente los lineamientos, ¿no? ¿Por dónde viene y cuál es la intención? A mí sigue sin terminar de serme entendido, digamos, ¿dónde se pone el punto de gravedad? Quiero decir, ¿por qué no es el funcionario que está obligado a anotar a quién recibe, para qué y listo?
2: No.
0: La sociedad está perfecto que también participe, y así como participa preguntando, en ejercicio que esto es del derecho de peticionar a las autoridades, ¿no es cierto?, tenga, si querés, como responsabilidad añadida, contar que fue y que vio a tal y dijo tal cosa. Pero me parece que te conectaría muy bien, de modo complementario, con una obligación del funcionario público, ¿no es cierto? Yo vi a tal, el tema es que tienen que querer cumplirla también, y ahí hay una...
2: Ahí hay
0: ley
2: un
0: ya
2: tema.
0: No sería imperfecta, sí, es imposible directamente.
2: De practicidad. Pues, claro. Exactamente. Bueno, estos dos elementos se suman a lo que ya habíamos charlado en su momento de la inclusión del Poder Judicial también en este régimen de
0: transparencia. Bueno, el alegato de oreja que se llama ahí. Hay como un, si querés, no es un tecnicismo, pero está naturalizado el alegato de oreja, que voy a ver el juez y le pregunto, le cuento. Eso no debe pasar en el contexto de una causa. Pasa mucho en la corte.
2: Debe pasar.
0: El alegato
2: de oreja. Uno lo supone. Bueno, lo que dijo Mayoraz cuando cerró el plenario, dijo, voy, que se anota, que se lleva todas las sugerencias, todos los pedidos, para, si el día de mañana avanzar en un dictamen, estén contemplados. Anticipó que esto va a llevar algunas semanas, varias semanas, este debate de la ley de lobby. Y hablábamos de la fiebre del Mundial, me hice el trabajito el otro día, de ver cuántos proyectos hoy está debatiendo cada cámara y que seguramente atraviese estos 40, 45 días que tenemos de Mundial por delante. Mira, el Senado de la Nación, me anoté 8 iniciativas, tiene más, ¿no? Pero digo, las más importantes. Inviolabilidad de la propiedad privada. Ley Hojarasca, que ya tiene media sanción de la Cámara de Diputados. Ludopatía, etiquetado frontal. 4 reformas se está discutiendo. Reforma electoral, reforma de salud mental, reforma de ley de sociedades y reforma de la ley de biocombustibles. Y la Cámara de Diputados, superrigi, ley de lobby, acuerdos con los bonistas del 2001, que ya tiene media sanción del Senado, y desregulación del sector inmobiliario. La agenda, en líneas generales, o por lo menos los temas más importantes que tiene el Congreso para esta etapa del Mundial, Nico. 45 días muy movidos, entendemos nosotros. Si no se dispersan los legisladores con los partidos de fútbol, tendremos 45 días movidos en el Congreso.
0: Vas a ver. Bueno, en un rato tenemos a Alejandro Gacaz, del Ministerio de Desregulación, así que vamos a estar charlando un poquito de todas estas iniciativas. Andrea Chinita Valdivieso, muy buen día, bienvenida, ¿cómo le va?
3: Buen día, Nico, equipo, a todos los oyentes. Muy bien, siguiendo de cerca el caso Agostina Vega y lo que anticipábamos en los títulos. Un nuevo acceso por parte de peritos en el día de ayer a la casa de Claudio Barrelier, ahí en Barrio Cofico, en Córdoba. Lo que se dice es, buscan rastros genéticos. Cuanto más pasa el tiempo, y lo quiero dejar en claro, más se degrada una muestra de ADN por cuestiones naturales. Dicen que trabajaron específicamente en el baño y este procedimiento con peritos en esa casa lo que hizo fue retrasar los llamados a indagatoria, tanto la ampliación de Barrelier, que dicen que se muere por volver a declarar ante el fiscal Garzón, está desesperado por declarar, yo creo que quiere volver a instalar ciertas mentiras para desviar la investigación y por eso el fiscal Garzón está demorando este trámite. También se demoró el de Faceta, la indagatoria de Faceta, porque están buscando justamente su perfil genético. Dentro de la casa hay cotejos ya en marcha, cotejos genéticos de los rastros ya levantados, tanto de la escena primaria como de la secundaria, ¿no? Porque acá tenemos una presunta escena del hecho en Barrio Cofico, donde Agostina entra a esa casa y no se la vuelve a ver saliendo con vida, y el lugar donde se hallaron los restos, que es la escena de descarte, el escenario secundario de esta investigación. Hay un nuevo personaje en la Casa del Horror y esa es la novedad que traigo hoy. Estos dos hombres que media hora después fueron registrados por una cámara de seguridad ingresando, media hora después de que Agostina y Barrelier lo hicieron, son el inquilino de la habitación de arriba y su hijo de 17 años, un menor en el lugar de los hechos que terminaron con la vida de Agostina. Todavía una incógnita el móvil del asesinato y la mecánica de los hechos. ¿Qué le hicieron y por qué terminó asesinada Agostina Vega?
0: Muy bien, bueno.
3: Eso por un lado. Y por el otro, en La Plata, preocupación, digo, pero esto que planteábamos ayer.
0: Sí, sí.
3: Los menores en riesgo, no solamente cuando desaparecen o hay paradero desconocido en torno a distintas investigaciones, sino también la vulnerabilidad que están atravesando en este momento por las redes sociales y también por los delitos contra la integridad sexual. En La Plata, una adolescente de 15 años, hallada sin vida en su propia casa, había denunciado ser víctima de abuso sexual, estaba muy deprimida y hoy hay una causa por averiguación de causales de muerte. Se presume que ella misma atentó contra su vida, pero hay preocupación. ¿No siguen las búsquedas en el interior de otros chicos que no se sabe dónde están?
0: Tremendo. Vas a escuchar mucho al gobierno hablar de familias, ¿no es cierto? Las familias como eje gravitante de la vida social. Eso es un cambio fundamental de paradigmas respecto de aquel del cual venimos, porque para el kirchnerismo lo primero era el colectivo, es decir, la sociedad, el conjunto, los agrupamientos, las agrupaciones, ¿no? Digo, todo esto que estamos hablando en algún punto, y que cada cual saque las conclusiones que quiera o pueda, tiene que ver con una degradación del tejido social en el nivel de las familias, que hay que volver a poner en su lugar, porque son el núcleo fundamental. Entonces, la familia, vas a escuchar más al gobierno decir el individuo, sí, el individuo y su núcleo primario, natural, que es la familia,
3: la contención,
0: a la que se le han quitado todos los derechos, a la que se ha dejado de acompañar durante añares, sí. Digo, más que de la boca para afuera. Entonces, bueno, hay que trabajar muchísimo, pero lo que estamos viendo, claro, es la eclosión de años de un modelo que ha oscurecido en parte la función de la familia, que es primordial.
3: Lo empezamos a hablar con el triple crimen de Florencio Varela, porque el tejido social roto, totalmente roto, uno de los factores es la penetración del narcotráfico, las adicciones, cuestiones de salud mental, inclusive en ese quiebre que hay, las redes sociales jugando un papel fundamental en este deterioro. Y vos fíjate, hoy por hoy, en el caso de Agustín, y también otra novedad que traigo en el día de hoy, tiene que ver con que el cotejo va a incluir el perfil genético de la madre de la menor, de Melissa Heredia. Digo, si hay sospechas
0: en un lugar donde...
3: sobre la madre de la menor, que es víctima de un depravado, depredador, como Claudio Barrelier y su séquito, también la madre en sospecha. Es terrible.
0: Tremendo.
3: Terrible.
0: Rodrigo Ruiz, muy buen día, bienvenido, ¿cómo le va?
4: Buen día, Nico, bueno... Buen día para todos. Comenzó ya la manija, como digo yo, bueno, la expectativa.
0: Sí, empezado, dice, empieza el 8 mundial. 8 horas, 34 minutos,
4: ¿está el conteo?
0: 34 segundos.
4: ¿Lo tenés el conteo?
0: 8 horas, 34 minutos, 31 segundos.
4: Ya queda muy poquito, queda muy poquito, muy pocas horas para el inicio de la Copa del Mundo, que será en el Estadio Ciudad de México, antes Estadio Azteca, como lo conocemos nosotros, en donde el último partido que se jugó fue la final del 86 ahí. El último partido mundialista.
0: Ah, mira.
4: Argentina 3, Alemania 2. Así que
0: nos cae bien.
4: Recontra. Recontra. Nosotros le vamos a decir Estadio Azteca acá.
0: ¿La final va a ser ahí también?
4: No, la final va a ser en el MetLife.
0: En el MetLife, mira.
4: Sí, en New York, sí.
0: Ok.
4: Ahí va a ser la
0: todo es MetLife en New York, en realidad, pero bueno.
4: Sí, va a ser ahí. Así que bueno, hoy empieza el mundial. Recordemos, va a ser tripartito: México, Canadá, mañana y Estados Unidos. Le haceré la fiesta inaugural, vamos a estar contando un poquito de lo que va a ser la fiesta. Con
0: por
4: los
0: favor, que me interesa.
4: Invitados.
0: A mí me gusta la fiesta. Ayer... Soy fiestero del mundial, digamos.
3: Sí. Mundial.
4: Ayer un juego de luces, ya se vieron la página oficial de la FIFA, un juego de luces con drones arriba del estadio de México, se dice ahora. Espectacular.
0: Si viene por ahí. No quiero ver, quiero que me sorprenda.
4: Es espectacular lo que tienen montado para hoy. Va a ser a luz de día.
0: O sea, sacrificio humano lo van a hacer a través de los drones.
4: Yo sigo pensando que va a tener un tinte sobre eso. ¿No? Pero puede llegar a tener algo de la cultura mexicana. No sé si algo con la muerte, eso que vos bien marcabas. Pero bueno.
0: Y acordate que aparece Frida Kahlo. También te
4: dice. Claro. Va a estar Salma Hayek. Vamos a estar contando un poquito de lo que va a pasar.
5: Mariachi, calculo.
4: Andrea Bocelli. Vamos a estar contando un poquito de lo que va a estar pasando hoy. El que estuvo ayer dando algunas anticipos fue Gianni Infantino, el presidente de la FIFA, que dio una conferencia de prensa. Él habla un montón de idiomas. Bueno, el castellano lo domina bastante bien. Y esto decía sobre Messi y algunas figuras que van a participar en este mundial.
6: Que Leo Messi juegue este Mundial es, por supuesto, bueno, es muy importante para Argentina, es muy importante por toda la gente que le gusta el fútbol, por el Mundial, es lo mismo con todos los grandes jugadores, Ronaldo, Mbappé, Dembélé, Haaland, Yamil, todos.
4: Bueno, está ahí la palabra de Gianni Infantino, que seguramente tendrá una parte...

0: sí, sí, sí. Vamos a ir por las costumbres argentinas que sorprenden a los extranjeros. Ah, así que piensen
1: que
0: cuáles son.
1: Que primero, después,
0: claro. Yo tengo un ranking.
1: Claro.
0: Bien. ¿Cuáles son esas costumbres más allá del mate? Esas cosas que los extranjeros dicen, ¿por qué están haciendo estos hombres?
1: Bueno, hay influencers que han hecho cosas fantásticas con esto de vivir en Argentina. Después podemos compartir algún audio de eso, porque hacen, ¿no es cierto?, un raconto de esas costumbres que definitivamente los sorprenden. Las buenas costumbres las tiene todas Romina Wiener. Romina Wiener, muy buen día, bienvenida. ¿Cómo le va?
2: Muy buen día, Nico. ¿Cómo andan por ahí?
1: Bien, muy bien, muy bien.
2: Bueno, me alegro mucho. Bueno, vos sabés, Nico, que es una mañana donde la novedad tiene que ver con el Paso Cristo Redentor, que está ubicado en la Ruta 7 y conecta Argentina con Chile, en Mendoza. Está cerrado por nevadas, con lo cual no se puede cruzar hacia el país trasandino. Hay que esperar que hoy se reúnan ambas coordinaciones, tanto chilenas como argentina, para determinar si habrá apertura o no. Pero al momento está cerrado, no cruza nadie y es por las nevadas en zona de alta montaña. Después... Sí, sí, sí, ya es el primer cierre que se da del año, fíjate con las nevadas. Así que bueno, esto vamos a verlo de manera más habitual en estos meses de invierno. Después, en la provincia de Chubut, en la Ruta Nacional 25, todo el tramo que va entre El Molle y Tecca, la calzada está húmeda y resbaladiza, hay que transitar con precaución y respetar todas las indicaciones de señalización. En la Ruta Nacional 259, entre Los Cipreses y El Empalme con la Ruta Provincial 17, están trabajando en tareas de mantenimiento, a bajar la velocidad. En Neuquén a esta hora hay que transitar también con precaución en todo lo que es la Ruta Nacional 22. En diferentes sectores hay bancos de niebla que reducen la visibilidad, entonces es importante llevar las luces bajas encendidas. Y recordar que en Catamarca, en la Ruta Nacional 60, a la altura de la Quebrada de la Sébila, se circula por un desvío porque hay obras y ahí hay que ir sí o sí a baja velocidad y acatar todas las indicaciones de señalización. En Misiones, en la Ruta Nacional 101, están haciendo tareas de mantenimiento en el acceso sur a Posadas. En la 12 están trabajando en la zona de la travesía urbana de Posadas, ahí en la ciudad, así que también bajar la velocidad. Y lo mismo en la 14 entre Alem y Oberá. Eso es el panorama de rutas nacionales, Nico. Después, todos los accesos a Capital Federal tienen demoras. Una Panamericana bien saturada entre 197 y el Camino al Buen Aire, mano a General Paz. Hay un choque en la Richeri, a la altura del río Matanza, mano a Delepiane. Un camión detenido con desperfectos mecánicos en acceso oeste, kilómetro 30, a mano a la Perito Moreno. Y la General Paz, con muchas demoras, los primeros barrios, Linear, Mataderos, todo en sentido hacia Lugones. La buena noticia, los servicios, trenes, subtes y premetro, todos horario, Nico.
1: Muy bien, Romy Wiener, muchísimas gracias, que tengas hermoso día.
2: Un abrazo, Nico, chau, chau.
1: Beso grandote, es Romina Wiener, y nos asomamos ahora al amanecer de la ciudad de Buenos Aires con Mariel Ríos. Mariel Ríos, muy buen día, bienvenida, ¿cómo le va?
3: Hola, buenos días, y hoy tenemos un amanecer totalmente distinto a lo que fueron los anteriores. Hoy vemos una luna que todavía está y no se quiere ir, absolutamente brillante, está media luna hoy, y un amanecer que ya pinta celeste, que de a poquito parece que va a haber una claridad, no va a estar ese cielo cubierto, esa bruma. Le tengo fe que hoy pueda llegar a asomarse alguito el sol.
1: La bruma, no sé, pero a mí los días grises, vio que me gustan. Ayer estaba en las mías, en Ushuaia, donde empezaba a llovinar y a formarse las condiciones de una nieve que se esperaba para hoy o mañana mismo. Así que acá veremos el sol. Muy bien.
3: Acá parece que sí, le tengo fe a hoy, 12 grados más o menos la temperatura, día agradable para alentar a la selección.
1: ¿Ya estás ahí con las banderas? Tenés que salir con las banderas, ¿te dijeron?
3: Con las banderas embanderada hoy en la apertura, para estar más argenta que nunca y tirar toda la energía para el 16. ¿Van a ver ustedes México-Sudáfrica? Imagino que sí.
1: Sí, acá
4: a las 4 de la tarde.
1: Lo va a ver,
4: a las 4 de la tarde.
3: Rodrigo Ruiz, seguro, exacto. Bueno, vayan pensando, yo tengo una consigna hoy para jugar con toda la Argentina, porque uno está ya próximo, ¿no? A ver qué sucede con la selección. Y es el momento de hacer promesas. Es el momento de prometer. ¿Qué vas a prometer para que Argentina salga nuevamente campeón del mundo? Pero te

0: tiene que costar la promesa.
1: Me gusta.
0: ¿Eh?
1: Rodrigo Rubio, ¿qué va
2: no lo pensé todavía, pero...
1: No, pero promete en vivo ahora.
2: Y lo que pasa es que debería pensarlo.
1: ¿Qué le cuesta? No va a correr, no va a correr.
2: No, eso no.
1: Ah, no, está tanto. No,
2: es un estilo de vida.
0: Tiene que costar, tiene que costar. Tiene que costar. A ver, estoy acá en vivo para Radio Nacional. Perdón que las moleste. ¿Qué prometerían para que Argentina salga campeón? ¿Qué les gustaría prometer algo o nada? No, no les gusta la promesa. Acá no se juega, no, la gente no. No se juega. En vivo para Radio Nacional, ¿qué prometería para que Argentina salga campeón? Nada, nada. No.
1: Pero estamos,
0: Jeva.
1: ¿Y así cómo vamos a salir?
0: Así no podemos salir campeones. ¿Qué pasa con la selección?
1: Pobre,
0: argentina
1: que los chicos
0: este
1: no estén escuchando, ¿no? De la selección.
0: Nos engolosinamos con la tercera y me parece que ya no es lo mismo, ¿no? Mm. ¿Qué sé yo? Disculpe, estoy en vivo para Radio Nacional. ¿Qué prometería para que Argentina salga campeón? Nada, nada.
1: No,
0: bueno. Una cosa de loco. Me está abandonando el público acá a mí.
1: No, no te está. Pues... Es un pueblo no cabulero que cree en la pericia de su selección. Mira cómo lo arreglamos.
0: Yo prometí feo, ¿eh? Yo prometí fuerte el mundial pasado. Fanatiquísimos del helado con mi pareja, pero enfermos del helado. Y prometimos que si Argentina salía campeón, no comíamos helado por un año.
1: ¿Un año?
0: Un año sin helado estuvimos, no saben lo que fue.
2: No les creo nada.
0: Muy duro. No, te juro, por Dios, por mi hijo y por mi hija.
1: ¿Pero y qué comía? ¿Mousse de chocolate? ¿Con qué
0: no? No, duraznos en almíbar, postrecitos, flancitos. Y lo peor,
1: todo una
0: llevábamos helado.
1: María del Río, viene a prometernos comer nada de todo eso, pero bueno.
0: No, no, y llevábamos helado a nuestros amigos o nuestros familiares para el postre cuando nos reuníamos. Y nosotros nada, ahí con un flancito triste. No, no, fue muy duro, pero ganamos. Valió la pena.
1: Bueno, entonces lo va a repetir este año.
0: No, no, tomás ese castigo. Yo ya gané la copa, chicos. Claro. Gracias a mí se ganó la copa. Un esfuerzo sobrehumano hice.
1: Vale,
0: no, en serio, podría prometer otras cosas porque está bueno. Qué sé yo, me parece que hay que hacer un sacrificio por la selección. ¿Qué opina la Argentina? Que nos llamen.
1: Efectivamente, Valeria Ríos, muchísimas gracias.
0: Un beso grande.
1: Un beso grande.
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0: qué china esa, claro, la viste en YouTube, en Instagram.
1: La vi.
0: Claro. Y déjeme un mensaje, sí. Viste, ¿no es cierto? Una cosa así.
1: Sí, tremendo, por favor.
0: Tremendo. Escuchame, tenés un último momentazo del Mundial.
2: Sí, que la presidenta de México, Sheinbaum, así se dice, no va a estar en la apertura del Mundial.
1: ¿Cómo dejate, no va a estar?
0: Dejate.
2: Bueno, ahí...
0: Va a decirlo de esto.
2: Lo va a ampliar a Cecilia Dewan, pero
1: ahí... son anfitriones.
0: Pero claro.
2: Uh-huh. Sí. Pero bueno, no va a estar.
0: Bueno, renunciar a la presidencia, ¿sabes? Si no vas a cumplir los roles. Bueno. Porque vos podés ir... ¿No es cierto? Bueno, muy Papa Francisco eso, ¿no es cierto? Bueno, no voy nada, bueno. No voy, no quiero, sí. Bueno, a ver,
1: no entrego
0: a
1: la
0: asumir,
1: banda.
0: ¿Qué? A ver, desde la sociología, ¿qué se protesta? Dice que son las instituciones, conjunto de roles, sí, tiene muchísimo que ver con lo esperado, con el papel que tenés que cumplir, uh-huh. Por eso tenés que decir que bueno, el Mundial, si concebís que no, pero podés cumplir tu rol y a su vez ser honesto con vos y tu pensamiento, porque si no vas a estar de acuerdo con nada, entonces directamente no te hubieras presentado y no hubiese sido. Sí. Hay algo para...
1: Hemos
0: para
1: pasado que... en otras situaciones donde sí. El bastón y la banda...
0: Bueno,
1: no.
0: por ejemplo. 39 minutos ahora de las 7 de la mañana es la hora de visitar Amaneceres Provinciales. Vamos primero de todo a Malargüe, provincia de Mendoza, con Cecilia Di Cesare. Cecilia Di Cesare, muy buen día, bienvenida, ¿cómo le va?
3: ¿Qué tal, Nicolás? Muy buenos días a vos, a todo el equipo y a toda la audiencia de todo el territorio nacional. Muy buenos días. Aquí en el sur de la provincia de Mendoza, con mucho frío, mucho frío a esta hora de la mañana.
0: Con lo lindo que es Malargüe. Frío, pero no hay nieve. La nieve la están teniendo arriba, ¿no es cierto? Complicaciones en el paso Pehuenche, nos contaba recién Romina Winner.
3: Paso Pehuenche está interrumpido al tránsito justamente por situación de nieve en esa zona que es cordillerana y que no se comunica con Chile, ¿no? Desde el sur de Mendocino. Así es que no se sabe cuándo se dará la habilitación. Más que estamos próximos a un fin de semana, bueno, esperando tal vez la llegada de algún potencial turista desde Chile, pero bueno, no sabemos si se va a habilitar o no, siempre estamos atentos a todos los informes. Y nosotros a unos 400 kilómetros al norte de la provincia está el otro paso que es el de cargas internacional, Paso Cristo Redentor, que también está cerrado. Son los dos pasos habilitados que tenemos en esta época en la provincia y que cuando se dan situaciones de nevadas como las que se han registrado en las últimas horas, ambos pasos están cerrados por el momento.
0: Eso mismo.
3: Y Paso Pehuenche, bueno, ahí como te decía, a la expectativa de qué es lo que vaya a suceder, pero probablemente no, porque hoy hay pronóstico de vientos, vientos cordilleranos, vientos sonda. Se descompone nuevamente la meteorología, hay pronóstico de nevadas, no hay mucha, pero ya se pintó de blanquito nuestra cordillera si miramos hacia el oeste.
0: Bueno, qué necesaria, ¿no es cierto?, esa nieve si la comparamos con el invierno pasado.
3: Exacto, sí. Ustedes saben que, por ejemplo, nosotros aquí en Malargüe, en el sur de la provincia, tenemos el Centro Internacional Valle de las Leñas, uh-huh. Que todavía no ha confirmado la apertura, que se vistió de blanco en las horas, tuvo algo de precipitación, pero no la cantidad esperada. Entonces, había una potencial fecha de apertura para el 19 de junio, pero se estima que no se va a poder cumplir con esa fecha. Probablemente después, porque todo depende de la nieve. Sí. Más allá de que también ellos han comprado 11 nuevos cañones productores de nieve, eso tiene que darse en determinadas condiciones del clima y que también haya de base una buena nevada, por lo menos entre 60 a 70 centímetros, que les permita a ellos especiales y fabricar nieve artificial arriba, ¿no? Pero toda esa situación todavía no se da.
0: Cecilia, quedamos pendientes y nos vas contando, ¿te parece?
3: Sí, cómo no. Es un placer, un gusto y que tengan un hermoso día.
0: Lo mismo digo, también vos y todos por allá. Es Cecilia Di Cesare de LB19, Radio Malargüe, provincia de Mendoza. Y nos vamos ahora a La Rioja con Carlos Vega. Carlos Vega, muy buen día, bienvenido. ¿Cómo le va?
4: Nico, ¿cómo estás? Buen día, un saludo para todos. 9 grados, la temperatura en la ciudad de La Rioja, cielo algo nublado y una máxima de 16 para esta jornada. Una semana fría es la que... estamos teniendo, digamos, por estos lares acá en la provincia.
0: Bien. ¿Que encontraron al abuelo de un cocodrilo?
4: Sí. ¿Qué? Y lo
0: ¿vivo?
4: Denominaron... aparentemente, digamos, podríamos decir. Yacaslura riojanensis.
0: Sí.
4: que significa lagarto bendito de La Rioja. Así lo han denominado el grupo Chañares, que es este grupo de científicos que viene trabajando en distintas zonas de la provincia y en esta parte en particular, en este lugar en Talampaya, es en donde fue encontrado esto. Mira, Nico, leyendo la información, desde el año 18 es que lo encontraron, ¿no? Y pudieron determinar todas las características y la antigüedad, 237 millones de años, ¿no? Es lo que tiene esta especie, el Yacajlura riojanensis, y bueno, 60 centímetros el diámetro de su cráneo, 6 metros de longitud, ¿no? Se estima que es uno de los reptiles más grandes que ha existido antes de lo que ha sido y de lo que todos conocemos popularmente conocido como los dinosaurios en todas sus especies, digamos, ¿no? Y que, bueno, ha significado una gran importancia desde el punto de vista...
0: ¿Anterior a los dinosaurios, decís?
4: Anterior a los dinosaurios.
0: Claro, 237 millones de años, los dinosaurios que se extinguieron, 66 millones...
4: Más o menos. Porque hablan de 252 millones de años.
0: Claro, mucho antes, mucho antes de
4: mucho antes, de estamos la hablando de casi 15 años antes. Uh-huh. No, 15, 20 años antes. Uh-huh. ¿No? Y esto, bueno, justamente ha generado muchas expectativas esta publicación que se ha hecho en una revista internacional y que ha puesto a La Rioja, bueno, y a todo este descubrimiento científico nuevamente en la palestra de la actualidad mundial. Y además de esto, a la provincia es uno de los puntos que busca potenciar, ¿no? Y de trabajar dentro de lo que es el turismo emergente, la ruta de los dinosaurios.
0: Claro,
4: y que se suma,
0: claro.
4: Y que se suma justamente a otros de los atractivos turísticos que tenemos en la provincia, como es la ruta del vino, el turismo religioso también, que comprende, ajá, el oeste y el norte de la provincia, y también el turismo termal, que es otro de los polos que se viene trabajando desde hace tiempo con distintos lugares turísticos termales en la provincia. Pero bueno, esto iba a ser justamente la vedette, va a ser el punto de atracción que La Rioja va a tener en la presentación de la Feria Internacional del Turismo, presentando la ruta de los dinosaurios con esta especie, el Yacajlura riojanensis, ¿no? Que va a ser presentado y que va a buscar tener a La Rioja como uno de los atractivos más cada vez que la gente visita Argentina, y también para todos los argentinos que hacen turismo interno, ¿no?
0: Ahí estábamos buscando cómo sortear y regalar unas pelotas que tenemos del Mundial, ¿no es cierto?, de YPF. Podría ser al oyente que pronuncia bien el cocodrilo,
2: sí.
0: ¿No es cierto? ¿Cómo es, Carlos?
4: Yacajlura riojanensis.
0: Ahí está. Ah, ¿no? Bien. Complicado.
1: Sí, muy.
4: Lo estuve estudiando. Justamente estudiando y para no equivocarme. Yacajlura riojanensis.
0: Y le ha salido...
4: Estoy diciendo con los ojos cerrados.
0: Y le ha salido muy bien. Carlos, ¿hay información de servicio respecto de los vuelos de Aerolíneas Argentinas a la provincia?
4: Sí, en este mes de junio la frecuencia va a ser de un vuelo diario. Los horarios van a ser establecidos, no van a ser los mismos horarios todos los días, pero sí, esto a raíz del Mundial y de que mucha gente viaja hacia Estados Unidos o Canadá o México, es que se redujeron los vuelos. Usualmente tenemos dos vuelos diarios. Durante este mes vamos a tener un vuelo diario en la provincia de La Rioja con horarios indistintos.
0: Bien. Carlos, muchísimas gracias. Tengas hermoso día.
4: Yacajlura
0: riojanensis para todos. Abrazo grandote. Carlos Vega de LRA 28 Radio Nacional La Rioja. Y nos vamos ahora a Chaco con Noelia Moreira. Noelia Moreira, muy buen día, bienvenida. ¿Cómo le va?
5: Hola, muy buenos días, Nico. ¿Cómo estás?
0: Bien, muy bien. ¿Cómo se amanece en Resistencia?
5: Pero muy bien, con 16 grados a esta hora, cielo gris, estamos teniendo una semana de cielo cubierto. Se esperan algunos chaparrones para hoy, pero no van a ser de intensidad. También mañana cielo gris y así hasta el fin de semana, inclusive con cielo nublado para los próximos días.
0: Bien. Che, Noelia, contanos qué es lo que pasó con la liberación de cuatro detenidos por la desaparición de Axel.
5: Sí, así es. Axel González es un joven de 21 años desaparecido en Chaco desde el 17 de mayo. Había 7 personas detenidas, pero 4 de ellas recuperaron la libertad, bueno, porque se venció el plazo de la prisión preventiva. De todos modos, 3 de ellos fueron trasladados a la U7, que es la cárcel federal de máxima seguridad de Resistencia. Mantienen la prisión preventiva y tienen que ver con, bueno, personas que, según indicaron los otros ex detenidos o los que quedaron en libertad, habrían sido quienes lo vieron por última vez con vida. Uh-huh. Uno de ellos se trata de su ex suegro, que aparentemente lo estaba persiguiendo antes de desaparecer. Hay varias cuestiones en relación a este caso. Siguen los rastrillajes todos los días en distintas zonas de Puerto Tirol. El Ministerio de Seguridad de la Nación puso una recompensa de 10 millones de pesos para quien pueda aportar datos sobre su paradero. Y por otro lado, ayer empezó el peritaje de los celulares incautados para esta causa. Algunos de ellos de los policías de la comisaría de Fontana, que también han iniciado sumarios contra ellos, ¿no? Pero ninguno de ellos está detenido, no está dentro de la lista de detenidos. Acá interviene la Gendarmería Nacional porque apartaron a la Policía Provincial. Empezó ayer el peritaje de los celulares y hoy continúa en Formosa. Se va a realizar la apertura de otros teléfonos. Entendemos que es por una cuestión de tecnología, ¿no?, que tiene uh-huh. la provincia de Formosa en este caso. Habrá novedades seguramente de lo que aporten esos celulares y se sabrá un poco más. También estaban rastreando los GPS de los patrulleros de uh-huh. esa madrugada, ¿no?, el 17 de mayo, porque aparentemente lo estaban persiguiendo también a Axel González y hay que ver ahí qué pasa en relación a la apertura de los celulares que se va a hacer hoy también. Ese es uno de los casos. Otro tiene que ver con la médica Trucha. Sí, recuerdan ustedes sí. que había estado prófuga. Se trata de Lidia Mabel Ojeda, que llegó a atender en Chaco, en varios hospitales públicos, a más de 1,000 pacientes por al menos 2 años. El gobierno de Chaco es...
0: ¿Cuánto tenía hecho de la carrera? Porque...
5: No, es una profesora de plástica. No. O sea, ni siquiera tenía algunas materias hechas. Es una... Sí,
0: ¿pero es una profesora de plástica? ¿Estás bien? ¿No tenés nada? Volvé a tu casa.
5: Sí, de hecho, ahora no solamente está imputada por usurpación de título, porque utilizaba uh-huh. la matrícula de otro profesional de sí. Chaco, y usurpación de título, y también está imputada por homicidio con dolo eventual, sí, porque claro. hay una familia de un paciente que ella había atendido en el hospital de Kitilipi y que murió unos años atrás. Entonces,
0: ahora nadie en el hospital, recordanos el caso, nadie en el hospital se dio cuenta de que era ¿cómo lo pongo? Pero
5: sabía del tema.
0: Claro.
5: De hecho, ella aparentemente cubría guardias y son las mismas enfermeras las que alertan al director sobre esta situación porque le habían pedido que haga unas curaciones y no sabía cómo hacerlas. Entonces son las enfermeras las que alertan al director, el director a su vez alerta al jefe regional, que después fue de la región sanitaria, que después fue apartado de su cargo, al igual que el director del hospital de Kitilipi, ambos fueron apartados de su cargo.
0: Cuando fue a buscar la acuarela para curar el coso, se dieron cuenta que no, la verdad, tremendo, terrible.
5: Sí,
0: terrible.
5: Y recordar que además fue prófuga porque fue a la provincia de Buenos Aires, la encontraron varios días después. Ahora está siendo investigada por usurpación de título, por haber atendido a más de 1,000 pacientes y también está imputada por homicidio. Está en Sáenz Peña, interviene el fiscal Marcelo Soto y hoy a las 9 de la mañana le van a tomar indagatoria.
0: Noelia, tenenos al tanto, dale.
5: Un abrazo.
0: Abrazo grandote. Noelia Moreira, de LRA 26, Radio Nacional Resistencia, provincia de Chaco.
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0: Bueno, bueno, ahora les contamos, porque antes tengo que decir con mucho placer, César Tapia, muy buen día, bienvenido, ¿cómo le va?
1: Nico y equipo, ¿cómo andan? Buen día.
0: Bien, muy bien, muy bien. Bueno, vos es que nos dan pelota los oyentes, precisamente, porque acá figuramos recién, ¿no es cierto?, la idea de sortear pelotas. Si dicen bien el nombre del cocodrilo riojano... Y empezaron a llamar, así que efectivamente, jueguen, manden y lo hacemos así, me parece bárbaro.
2: Tienen que decirlo correctamente.
0: Correctamente, están llegando audios con el nombre de cocodrilo y está muy bien. ¿Usted se lo aprendió, César Tapia, no?
1: No, estaba pensando si me vino la imagen, si Nico cuando regala las pelotas se pone en el estadio y patea para la tribuna y la regalas así o no.
0: Eso podría ser, sí, pateamos para... Esto fue de hecho una pateada para la tribuna realmente, porque lo decidió la tribuna y vamos por ahí, así que están participando.
1: Está muy bien.
0: Efectivamente.
1: Bueno, perfecto, perfecto.
0: Che, César, ayer volví a lo de tus amigos, por un guisito de lenteja.
1: Muy bien.
0: Antes de venirme. Sí, que estuvo
1: muy bien. ¿Cómo fue ese viaje? ¿Bien?
0: Bien, lindo. La verdad que lindo. Ahí, bueno, forjándose las condiciones para la nevada, parece, ¿no? Que,
1: claro.
0: Que la estaban en algún punto ya extrañando barra necesitando. Así que así estaba Ushuaia. Recién escuchábamos a Noelia Moreira de Chaco hacer su reporte tipo policial. Sí. Y bueno, vos traes preocupaciones chaqueñas también.
1: Sí. En la región, más que nada, quizás los casos se han dado más en la provincia de Chaco, pero es en la región.
0: Ajá.
1: Por esta preocupación que se ha dado en el avance de lo que ya se ha denominado plaga para algunos cultivos en esa región, para palomas y cotorras, porque el avance es muy grande y ha afectado a cultivos hasta en el 100%. A ver, esto comenzó ya hace algunos años, con el avance sobre algunos cultivos, por ejemplo, como el girasol, ha avanzado sobre lo que ha sido también el sorgo, inclusive se ha tomado hasta la decisión de algunos varietales de girasol que tienen, cuando crecen con la cabeza de ganso, que dicen con la cabeza hacia abajo,
0: ajá,
1: para que no tenga tanto avance sobre el mismo lugar, y que puedan llegar directamente a la semilla, pero eso no basta. Inclusive, ayer hablaba con algunos productores, me decían, inclusive cuando no se podía hacer girasol o sorgo, que son los que están más expuestos, cuando crecen se hacía más maíz, ahora hasta el mismo maíz, porque bueno, el maíz tiene obviamente lo que es la chala y quizás lo cubre un poco más.
0: Lo protege, claro.
1: Claro, lo protege un poco más. Bueno, en este caso lo que han mencionado es que el avance es tan grande que hay productores que han llegado a perder el 100% de esos cultivos. Entre las soluciones que se ha ido buscando, inclusive, mirá lo que es, Nico, que hasta han puesto gente haciendo ruido con diferentes instrumentos y demás para poder espantar los animales, pero no se logra. A veces están ensordecedores el chillido de cada uno de las bandadas, que ha sido algo que no ha llegado a solución, y hasta inclusive, ¿sabés qué han utilizado? Drones.
0: Mira.
1: Drones que mira. En otros lugares también se utilizan, que los drones, cuando detectan que hay bandadas tan grandes, salen y emiten algunos sonidos que espantan, pero tienen tanta adaptación que después no termina haciendo efecto. Así que esta preocupación allí en la producción, sobre todo lo que ha sido en estos últimos años y en la campaña anterior, ¿no?
0: Así que palomas y cotorras, las dos cosas.
1: Sí. Uh-huh. Y con una gran expansión que se ha dado también, lo que mencionaban algunos productores, en esa zona que también es ganadera, donde hay gran producción de feedlot, y que también en esos lugares donde el alimento para los bovinos es también muy al alcance, eso es obviamente un alimento para que se reproduzcan muy fácilmente.
0: En su momento llamabas a la municipalidad venía, había una gestión de los nidos, ¿no es cierto?
1: Cuando era mínimo, cuando son cosas mínimas, pero aquí están hablando de miles y miles de bandadas, muy impresionante, inclusive lo que decían algunos productores.
0: Bíblico,
1: también.
0: Claro.
1: Claro, lo que han llegado hasta la última campaña fue a ponerse de acuerdo para hacer los cultivos todos en el mismo tiempo, si le da obviamente, para que eso tenga alimento y todos los cultivos estén a la misma vez. Entonces, como hay tanta abundancia de cultivos, el consumo puede llegar a afectar menos a los productores.
0: Claro, le robe un poco a cada uno.
1: En vez de... Claro. Y si nos damos todos y ponemos todos, nos sacan un poco menos a cada uno.
0: Qué bárbaro. César, ahí tenemos el info. Muchísimas gracias, dale. Que tengas lindo día.
1: Abrazo grande igualmente para ustedes.
0: Abrazo grande, César Tapia.
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3: 8:00 a.m. en la República Argentina. Las consultoras coinciden en que la inflación de mayo continuará a la baja. CIT, Asesores Económicos, y la Fundación Libertad y Progreso anticiparon que el indicador se va a ubicar en 2,1%, al igual que en la ciudad de Buenos Aires. Esta tarde el INDEC tiene previsto dar a conocer el dato del quinto mes del año. Conflicto en Medio Oriente. El Comando Central de Estados Unidos informó a sus fuerzas lanzaron ataques contra múltiples objetivos en Irán, que por su parte anticipó que el estrecho de Hormuz estará cerrado a todas las embarcaciones. El estado del tránsito con Romina Wiener.
4: Atentos, el paso internacional Cristo Redentor, ubicado en Ruta Nacional 7 que conecta a Argentina con Chile, se encuentra cerrado a la circulación para todo tipo de vehículos por nevadas en zona de alta montaña. Misma situación, paso Pehuenche, ubicado en la Ruta 145. Complejo Zárate Brazo Largo, Ruta Nacional 12 del Mercosur, con movimiento constante en ambos sentidos, sin demoras. En Neuquén, buena marcha en el Camino de los Siete Lagos. Recordamos que en esta época del año es obligatoria la portación de cadenas.
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5: Comienza el Mundial de Fútbol desde las 14:30, la fiesta inaugural en el Estadio Azteca, ahora llamado Ciudad de México. Luego se pone en marcha el Grupo A, comienza a rodar la pelota a las 4 de la tarde, hora argentina, el anfitrión, el equipo mexicano ante Sudáfrica. Más tarde, 23 horas, en la ciudad de Guadalajara, por el mismo grupo, Corea del Sur ante República Checa.
3: En Córdoba, donde nos escuchas a través de la M750, la temperatura es de 10 grados 6 décimas, se registran lluvias aisladas en distintas regiones del centro del país. En Buenos Aires la temperatura 10 grados 4 décimas, la humedad 95%, cielo despejado con neblina.
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6: La historia nos remite a 1982 y nos devuelve a una de las hazañas más imponentes, protagonizada por un hombre que transformó los 40 años en una cifra de gloria eterna. Se trata de Dino Sof, quien en la final de España 1982 grabó su nombre a fuego como el único jugador de 40 años en disputar y ganar una final de la Copa del Mundo. Aquel 11 de julio de 1982 en el Estadio Santiago Bernabéu, Italia alcanzó su tercera estrella al derrotar por 3-1 a Alemania Occidental, y con 40 años, 4 meses y 13 días, el arquero y capitán que brilló en la Juventus se convirtió en el campeón más veterano de la historia de los mundiales, un registro de longevidad que se mantiene vigente hasta el día de hoy.
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7: Va un esquimal al médico. 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Me derritió el iglú.
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1: 6 minutos nos separan ahora de las 8 de la mañana en la República Argentina de este día jueves 11 de junio de 2026 en todo el mundo.
2: Con una temperatura en la ciudad de Buenos Aires de 10 grados 4 décimas, la humedad 95%, el cielo está despejado con neblinas por el momento, una máxima para hoy de 17 grados con cielo algo nublado. Rápidamente, Nico, te cuento pronóstico por regiones para este jueves 11 de junio. En el NOA, una mañana fresca con nubosidad variable y posible niebla. Por la tarde, con sol y temperaturas en ascenso. En el NEA, cielo mayormente despejado o con una leve nubosidad, condiciones estables y templadas. En el Cuyo, un día soleado y seco con vientos leves del oeste. En el centro de la República Argentina, predominio de sol con algunas nubes en el este, una mañana fresca, por la tarde agradable. En la Patagonia, estable con nubosidad variable, frío en toda la región con posibles heladas matinales. Sector Antártico Argentino, islas del Atlántico Sur, condiciones muy frías con vientos moderados a fuertes.
1: Muy bien, los oyentes están escribiendo al
2: 113-870-7485.
1: Bien, y también están diciendo, sin repetir y sin soplar, lo mejor que pueden, el nombre científico del cocodrilo riojano, sí. ¿No es cierto?
2: Qué difícil.
1: Del cocodrilo riojano, porque entre ellos sortearemos una pelota de IPF. Así se dio y así será, ¿no es cierto?
2: Sí, sí, sí. Y se están animando.
1: ¿A qué número es?
2: Al 113-870-7485.
3: Yajianura riojanense. Buen día, Radio Nacional. Quiero participar por la pelota YPF. Excelente programa, excelente reporte de Carlos desde La Rioja y gracias por toda la información. Nico, sos una persona muy preparada y muy respetuosa. Te felicito, igual que a tus colaboradores. Guillermo de Ciudad Vista. 801, mis tres últimos
4: Hola,
3: números.
4: Hola, buen día, soy Estefi de Gualeguaychú. Bueno, yo también quiero ganarme la pelota. Así que, Yagalura, riojanensis, acá estamos firmes. Acá en Gualeguaychú está nublado, pero parece que un poco de solcito puede llegar a ver, así que capaz tengo suerte y la ropa se me seca. Gracias.
1: Bueno, muy bien, están mandando entonces mensajes, ¿a qué número?
2: 113-870-7485 por la pelota oficial de YPF.
1: Hay más y vamos mandando así cada tanto alguno. Bueno, ¿qué hay que saber? Entonces, hoy, jueves 11 de junio, a esta hora. Arranca el Mundial de Fútbol 2026. Habrá tres ceremonias simultáneas en México, Estados Unidos y Canadá. Ciudad de México será la sede principal, donde se realizará el primer show desde las 14:30 y el partido inaugural. Hubo acuerdo entre el gobierno y las universidades. El Poder Ejecutivo Nacional autorizó un aumento del 24,3%. Por otra parte, se acordó la actualización de un 20% para los gastos de funcionamiento a partir de este mes y se dispondrá un incremento en la partida destinada a hospitales universitarios por 50 mil millones para este año. El jefe de Gabinete de Ministros, Manuel Adorni, presentó su declaración jurada. En una entrevista televisiva confirmó que la presentación la hizo ante la Oficina Anticorrupción. El jefe de ministros explicó además que su patrimonio está compuesto inicialmente por ahorros que hizo junto a su esposa antes de ser funcionario.
5: Yo toda mi vida, desde los 18 años, incluso antes, trabajé en el sector privado. Por supuesto, bueno, después a lo largo de mi vida me crucé con mi mujer. Mi mujer también toda la vida se dedicó al sector privado, e incluso hasta el día de hoy trabaja en el sector privado. Y lo cierto es que, bueno, toda la vida, por supuesto, ahorramos. Lo hicimos en negro, como lo ha hecho seguramente la mayoría de los argentinos que tuvo la suerte de ahorrar.
1: El peso será una de las monedas más fuertes del continente, así lo afirmó el viceministro de Economía, José Luis Daza, en su presentación en el evento Fitch on Argentina 2026, al tiempo que remarcó que Argentina es el país que presenta las mejores oportunidades de negocios y de inversión en el mundo.
6: La Argentina ya cambió. Esos cambios están acá para quedarse. Esos cambios tienen un constituency político, una base de la sociedad que los apoya. Y eso ya lo hemos visto demostrados en dos ciclos políticos. Argentina es posiblemente el país que presenta las mejores oportunidades de inversión, de negocio, de transformación en el mundo.
1: Crimen de Agostina Vega. El fiscal Raúl Garzón ordenó un nuevo allanamiento en la casa donde se habría cometido el asesinato. El objetivo es buscar más muestras de ADN para saber si junto a Claudio Barrelier, el dueño de la casa, hubo otros partícipes del femicidio. Carlos Nagy, abogado de la familia de Agostina, habló sobre Soledad Andreani, la tercera detenida en la causa.
0: Y recordemos que esta mujer sembró una y otra vez mentiras. Y esta mujer no es cualquier persona. Es una persona que había mantenido una relación sentimental con Barrelier, que se había disuelto, pero se mantenía una amistad. Ella se encargó públicamente de decir que ella prácticamente no tenía contacto.
7: O sea,
0: esto es mentira.
1: En materia internacional, elecciones en Perú. Con el 98% de los votos escrutados, Keiko Fujimori supera a Roberto Sánchez por 651 votos. Aún restan contabilizar los resultados de las mesas en el exterior. Máxima tensión en Medio Oriente. Kuwait cerró su espacio aéreo tras los ataques iraníes en la región. La autoridad de la aviación civil kuwaití suspendió temporalmente las operaciones aéreas ante los riesgos para la seguridad de los vuelos. El Papa bendijo la Sagrada Familia de Barcelona, el León XIV, que inauguró la Torre de Jesucristo. El templo será entonces el más alto del mundo. En su homilía, el sumo pontífice afirmó que quienes creen en Jesús no pueden promover la guerra. Alejandra Gallo, muy buen día, bienvenida. ¿Cómo le va?
8: Pero muy buen día, ¿cómo estamos? Llegó la nota, ¿viste?
1: Llegó la nota.
8: Lo anticipamos, ¿viste?
1: Siempre dando la nota a usted, siempre dando la nota a usted, Alejandra Gallo.
8: Vos te fuiste, te esperaron, ¿viste?, a que volvieras, y llegó la nota, efectivamente. Standard & Poor's, en este caso, subió otra calificadora de riesgo de la deuda argentina, que quiere decir que somos un poquito más confiables que ayer, pero menos confiables que mañana.
1: No perder
8: de vista ese. Pasamos a la B menos.
1: Pero veníamos de la C, C.
8: En este caso, lo voy a decir con maldad, mirando hacia adelante a mi compañera de internacionales, la B mayúscula menos en este caso es positiva. Porque veníamos de la CC más.
1: CC más.
8: Triple C más, ahora pasamos a la B menos. En un ratito te cuento qué tiene que ver eso, no con el fútbol, sino con el riesgo país, con el endeudamiento, con las tasas de interés.
1: O sea que efectos prácticos tiene.
8: Sí, claro. Tiene efectos prácticos. No sé si lo vas a ver hoy cuando vayas a la verdulería a comprar tomate. No. ¿Sí?
1: Para colmo te leía tempranito, Ale, decir, claro, pasa esto, que ciertamente contenta a los mercados respecto de su expectativa sobre la Argentina, un día particular.
8: Un día horrible.
1: Horrible.
8: Un día, pero de locos, después claramente de lo que nos anticipaba Cese ayer con este recrudecimiento de la guerra. Bueno, esto tuvo un impacto claramente en el precio del crudo en los mercados. Pero bueno, a ver, miremos las dos caras de la moneda y en un rato volvemos a... Te voy a contar los entretelones de lo que acabamos de escuchar en el resumen de noticias.
1: Ajá.
8: Porque el ministro de Economía está muy agrandado.
1: ¿Por qué?
8: Porque
1: nos está yendo bien.
8: Porque tiene indicadores para mostrar...
1: Claro.
8: Porque el presidente Javier Milei, dicen en el gabinete que no deja de elogiarlo, pero está cansado de ser el quien tiene que hablar.
1: Sí. ¿Y por qué?
8: Y porque no le gusta mucho hablar en público.
1: Claro.
8: ¿Viste? Que no le gusta mucho.
1: Claro.
8: Y se viene
1: tocando una vocería extraeconómica, si querés, ¿no es cierto?
8: Lo económico
1: tiene tanto que ver con lo político.
8: Lo económico va a estar como protagonista, como tema protagónico, nosotros lo venimos anticipando, de la campaña que se viene, que recién empieza a precalentar. Sí. Vos imaginate de acá a fin de año.
1: Ajá.
8: La cantidad de temas que va a haber. Bueno, y
1: además
8: a Caputo le toca...
1: Tiene muchísimo que hablar. Además, se la ha de pasar hablando, digo, en privado, por esto de que te visite. Decíamos, uno de los cargos más complejos en punto a la cantidad de actores que te buscan para darte su parecer y pedirte ¿no? a conveniencia.
8: Y aparte no le puede decir, dame dos minutos que te llamo en un rato, porque te está llamando el presidente, un ministro de Economía de otro país, el dueño de una empresa multinacional. Digo, los tenés que atender.
1: Y después muy en la mira de los medios, quiero decir, lo que dice rebota, con lo cual también es una responsabilidad añadida, ¿viste?
8: Sí,
1: así que nada, bueno, un desafío,
8: por eso escuchamos hoy, vamos a seguir escuchando mucho al viceministro, digamos, el que sería en la práctica el viceministro de Economía, que nos suena un poco raro porque es chileno.
1: Porque es chileno, no porque los chilenos sean raros, sino porque es raro un chileno en el gabinete, vamos a
8: la
1: ponerlo
8: entonación,
1: así.
8: La entonación, hablándote de la inflación.
1: Sí, claro, tal cual.
8: Parece, ¿no?
1: Y hablando de inflación, hoy habrá número.
8: Exactamente, hoy a la tarde, a las 4 de la tarde, del INDEC.
1: Ustedes de las que están F5, F5, F5 a las 4 de la tarde. Hasta que...
8: ¿Sí? Tildo, llego a tildar el... Sí, el WhatsApp, me dicen los colegas, para un poco.
1: Me imagino. Sí. Ya está, aguanta un ratito.
8: Aguanta que faltan 2 minutos.
1: Y participa usted de muchos grupos que hacen sus apuestas, viste que hay muchos grupos de economistas. Ahora se tranquilizó.
8: No,
1: pero
8: me
1: en su canso, momento, todos,
8: no, sí.
1: Sí, tiraban el número a ver quién arrimaba más.
8: Yo te lo tiro igual, si querés, vuelvo a repetir, para mí va a estar entre 2 y 2.5, más cerca del 2.
1: Ajá, o sea, es mejor que el 2.6 del último mes.
8: Mucho mejor, para mí.
1: En cualquier caso, para usted. Muy bien. ¿Usted hace alguna promesa para que gane la Argentina?
8: No, pero hago cábalas. Tengo cábalas.
1: Ah, cábalas.
8: Claro, eso que sí.
1: ¿Ese suéter es cábala? No.
8: No, ah, no.
1: Pues
8: no,
1: tengo un suéter del mismo color. Un día
8: ¿en serio? Dale, nos venimos.
1: Es polémico, pero dale. Lo tengo.
8: No, ¿por qué polémico?
2: Yo me traje el tapado del mismo color.
8: Mira,
1: ahí está. Ahí me voy a poner. De, sí. ¿Qué sería?
8: Nos ponemos
1: de rosa bebé.
8: Sí.
1: Claro.
8: En gamas del rosado, ¿no?
1: Ahí está.
8: ¿Por qué no?
1: Está muy bien. Pero para rosado tenemos casa rosada.
8: Sí, señor.
1: Así que, Hernán Mundo, muy buen día. Bienvenido. ¿Cómo le va?
7: ¿Qué tal, Nicolás? Buen día. Un saludo, por supuesto, para todo el equipo. Y esperando lo que va a ser una tarde no solamente mundialista, sino, como decía también Alejandra, ahí el dato de la hora 16 en materia de inflación, que veremos y esperamos que acontezca después de finalizada la reunión de mesa política que va a tener lugar a las 13:30 en Casa de Gobierno, un horario no tan habitual. Pero será el momento en el que se reúna el gobierno encabezado por la secretaria general de la Presidencia, Karina Milei. Y hoy es un día especial en esta mesa política. ¿Por qué? Porque hay un cumpleaños. Lo ha dicho el propio jefe de gabinete ayer, que va a llevar una torta a Casa de Gobierno y que se la va a entregar a quien cumple años hoy. Me imagino que saben de quién se trata.
1: ¿Quién cumple años hoy?
7: Patricia Bullrich.
1: Patricia Bullrich.
7: Que cumple 70 años
1: mira,
7: hoy. Sí, sí, así que habrá seguramente algún espacio para compartir y celebrar, esto por supuesto antes de reunirse formalmente y después por supuesto de lo que fueron los dichos ayer del jefe de gabinete en esta entrevista televisiva en La Nación Más, en donde además, más allá de hablar de su cuestión, o sea, hablar de la declaración jurada que presentó formalmente ante la Oficina Anticorrupción, también dijo que no están previstos cambios en el gabinete, o sea, en el interior del Poder Ejecutivo. Esa fue una de las definiciones que dejó. Recordemos, una reunión de mesa política que en general sirve para ordenar y reordenar la agenda legislativa, la que comenta siempre Gastón, ya cuando los proyectos están en discusión en el ámbito del Parlamento, pero bueno, todo se idea también dentro del Poder Ejecutivo y están dando a saber qué va a suceder con distintas iniciativas. Por ejemplo, el tema nuevos pliegos judiciales, más allá de los ya tratados en el ámbito del Senado, específicamente saber por dónde pasará la intención de cubrir vacantes en el ámbito de la justicia, en este caso se piensa en cargos civiles, comerciales y de familia, veremos por la otra tanda entonces de pliegos y cómo será el curso de esta iniciativa. También está en discusión el proyecto de juicio por jurados, la reforma del Código Penal, así con todas las idas y vueltas que esto ha tenido, si efectivamente va a tener un alcance más amplio o no que el previsto en algunas versiones anteriores que ya fueron de discusión en el ámbito de la mesa política, y qué va a pasar con un nuevo paquete en materia de normas vinculadas a desregulación que surgen desde el área de Federico Sturzenegger y que están pensando en, recordemos, se ha hablado ya del tema, cambios en cabotaje, o sea, en vuelos de cabotaje, en seguros, sí, en mercado inmobiliario y también en mercado de capitales. Esto todavía sigue bajo revisión. Veremos qué surge de esta reunión, reiteramos, a la hora 13:30, mesa política, que coincide, como decíamos, o que va a estar casi superpuesta con lo que será el dato de inflación y también con el comienzo del Mundial de Fútbol formalmente, más allá de que hoy nos juega Argentina.
1: No, y con el cumpleaños de Patricia Burri, como decía, claro. Que no, ni en pedo se toma el día, porque la mejor manera de Patricia Burri de festejar el cumpleaños es haciendo política desde la 00, bueno, que le encanta, o sea, está muy bien, cada cual.
7: Exactamente, y que se ha mudado, porque escuchábamos a algún colega que quería tener alguna repercusión ya esta mañana de sus impresiones de ayer, de lo dicho del jefe de gabinete, pero que no está nada más en la calle Beruti, que está por otra zona del barrio de Palermo, y que seguramente irá directamente a Casa de Gobierno para la reunión.
1: Que se mudó, mira, qué impresionante, o sea, uno dice, ¿cuándo encuentra tiempo?
8: Para, ¿no es cierto? Encima,
1: Patricia Burrich, claro. Y con ella, ¿no es cierto? Gente tan ocupada. Para cosas como una mudanza, por ejemplo.
8: Que es un montón.
1: ¿No es cierto? Sí, indudablemente la libido es económica, dicen, uno pone, ¿no es cierto?, un poco, no le pone la que todos le pondríamos a una mudanza y bueno, simplemente claro. Sucede mientras tiene que lidiar con todo lo otro con lo que lidia, ¿no?
7: Porque si no... Totalmente, sí. En un primer momento había tenido algún... Eso, esas son cosas que conocemos cuando estamos en la puerta de...
1: Claro.
7: Exactamente, y uno empieza a preguntar por cosas que hacen a...
1: Claro.
7: De repente a la custodia o gente que se acerca de un determinado edificio que comparte vivienda. Bueno, en ese entonces había tenido algún tipo de refacción allí en la calle Beruti. Bueno, finalmente hubo una mudanza. Bueno, pero hoy estamos hablando de ella por su cumpleaños número 7.
1: Dijo Patricia Burrich, esto corre enteramente por mi cuenta, que no está lanzada a nada y que acompañará al gobierno hasta el final de su gestión. Con esto hay que pensar... que se refiere a sus gestiones, digo, por la púa punzante que intentó meter Mauricio Macri el otro día, ¿no es cierto?, diciendo está lanzada para...
7: Claro,
1: de alguna manera, lo que él, entre comillas, sufrió, a ver si lo puede sufrir otro espacio también, ¿no es cierto? Bueno, Patricia se reencolumnó y dijo, no estoy lanzada.
7: Sí, de cualquier manera, subiendo el perfil público, porque recordemos que esta semana se la vio en fotos... en este evento de Roberto Piazza allí en el barrio de Barracas, no evitó en ningún momento las cámaras y tampoco hacer declaraciones.
1: Por supuesto. Hernán, muchísimas gracias, que tengas lindo día.
7: Un abrazo.
1: Es Hernán Mundo, corresponsal de Radio Nacional en Casa de Gobierno, y vamos ahora por Miriam Mariotto. Miriam Mariotto, muy buen día, bienvenida, ¿cómo le va?
9: Buen día, ¿cómo están? En el barrio de Belgrano estoy en este momento porque aquí hubo un incendio esta mañana muy temprano, cerca de las 6:00 a.m, una pareja que vive en este edificio de la calle Olazábal entre O'Higgins y Arcos, en el quinto piso, un edificio bastante importante de 14 pisos en total, cada piso es un departamento, son todos pisos, y esta pareja de 70, 71 años, por a la mañana tempranito, no sabemos todavía si ellos se habían levantado en ese momento o si el incendio comenzó a ocurrir en la cocina, es una de las ventanas que da a la calle Arcos. Este edificio tiene, aire y luz en cada uno de los dos costados, no es que está pegado a otro edificio lindero mediante una medianera, sino que tiene espacio, por lo que el fuego y el humo se veía salir realmente impresionante. Todo el edificio se autoevacuó, 20 personas en ese momento pudimos contabilizar, pero bueno, los 14 pisos salieron, estaban aquí en la calle, un importante y espectacular operativo de los bomberos, bueno, lograron obviamente apagar el incendio. Esta pareja, el hombre intentó apagarlo con un matafuego, no pudo lograrlo, finalmente tuvo que ser trasladado al hospital Pirovano porque el hombre... sufrió algún tipo de convulsión, un poco por los nervios, otro poco por inhalación de humo también. La mujer fue atendida aquí en el lugar. Discúlpeme, señor, ¿lo puedo molestar un segundito de Radio Nacional? Estamos con el encargado del edificio. ¿Qué fue lo que pasó ahora? ¿Que ahora está, la gente pudo volver a sus departamentos?
10: Todavía no tengo confirmado. Se sospecha un celular que se prendió fuego y estaba arriba del microondas, agarró el microondas, se agarró la cocina completa.
9: Ah, qué increíble eso, ¿no?
10: Sí, la verdad que sí. Pero bueno, estamos todo bien. Sí, sí. Zafamos. Lo malo que un desastre que se queme en el departamento, pero después todo bien.
9: ¿Adentro del departamento usted pudo ingresar, vio?
10: No me permiten los bomberos entrar. Así que tenemos una persona ahí, un bombero en puerta, haciendo todos los controles. Estamos todos bien, que es lo principal.
9: Gracias, señores. Bueno,
1: sin duda, no suena, a ver, no entiendo nada, podemos consultar a alguien que sepa, no suena seguro cargar el celular arriba del microondas. A mí me pasa
9: es que en realidad que habría que hacer también, ¿no?, como un tema de qué cargadores uno está usando. Tremendo, porque los cargadores no compran cualquier lado un cargador,
1: enchufados, ¿viste?, todo el tiempo, por ejemplo. Me parece que está mal por consumo ni por seguridad. Y es como que digo, ya sé que cargo el celular una vez por día, queda en el mismo lugar donde lo cargo. Bueno, no está bien.
9: No, por eso. Bueno, realmente es preocupante. Hemos visto casos muy graves que pasaron en la ciudad de Buenos Aires de cargadores eléctricos, de... los monopatines, bueno, en este caso bueno, el celular, eso sí. Realmente sí. Muy grave, así que bueno, a tener en cuenta también esto, porque afortunadamente salió bien dentro de todo, que no hubo víctimas, pero podría haber sido otra historia, ¿no?
1: Miriam, muchísimas gracias.
9: Hasta luego.
1: Abrazo grande, Miriam Mariotto.
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1: Cecilia Diwan, muy buen día, bienvenida, ¿cómo le va?
12: Buen día, Nico, ¿cómo estás?
1: Bien, muy bien, ¿usted? ¿Qué le pasa, Presidenta de México, que no quiere ir a la fiesta?
12: No, la Presidenta de México ya había avisado hace un montón que no iba a ir.
1: Rodrigo Ruiz me contó
12: recién. Y ella, su entrada la puso a disposición de alguien que quiera ir, iba a ir una niña indígena que juega al fútbol. Fue una cuestión de tema nacional hace mil años.
1: Hasta que puso la entrada, iba a decir populismo. Ya cuando me dice a quién le dio la entrada, no sé qué nombre ponerle.
12: Bueno, ella está intentando con esta

0: Y hoy los padres de estos 100.000 desaparecidos mexicanos se están movilizando en la Ciudad de México, intentando sortear los anillos de seguridad. Por otra parte, tenemos a los maestros.
1: Docentes, es muy grande.
0: Es sí, muy grande el conflicto docente. Después también están los que se quejan
1: ¿Dónde
0: por...
1: ¿Dónde está el límite con el...? Porque uno puede entenderlo y los ha pasado acá y esa cosa de, bueno, es una ventana enorme que uno desde su posición intenta utilizar. ¿Cuál es el límite cuando es boicot, por ejemplo?
0: Ya bueno, ella lo que dice tema, Claudia, ¿no? Sheinbaum es que la oposición está intentando movilizar estas protestas para que ella vaya a abrir, ¿no?, estos bloqueos a los alrededores del Mundial para que reprima y que ya no va a reprimir y que va a permitir que se lleven adelante.
1: Y hay un colectivo muy particular que es el de los dueños de los palcos.
0: Sí, también, bueno, hay todo tipo de movilización en México, pero también en Estados Unidos, en un ratito te voy a contar algo que a Ale le va a gustar. Una declaración de Trump sobre la inflación.
2: ¡Opa!
1: Ahora vamos a ello.
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4: 8 de la mañana, 30 minutos en la República Argentina. Standard & Poor's destacó el plan económico de Argentina, mejoró la calificación de riesgo y elogió la acumulación de divisas y el equilibrio fiscal. El ministro Luis Caputo celebró el informe internacional que mejoró la nota de deuda del país. Incendio en Belgrano, Miriam Mariotto.
5: Dos personas fueron atendidas por el SAME, una de ellas trasladada en un incendio en el barrio de Belgrano. Además, 20 personas debieron ser evacuadas del edificio de Olazábal y Arcos. Esto ocurrió en la madrugada, el incendio en el quinto piso del edificio con fuego y humo activo. En este momento están trabajando los bomberos en el lugar.
4: Conflicto en Medio Oriente. Murieron 3 marineros indios en el ataque a un petrolero cerca de Omán. El barco navegaba por el Golfo cuando fue denunciado por violar el bloqueo impuesto a los puertos iraníes por parte de Estados Unidos. En Buenos Aires la temperatura 10 grados 2 décimas, la humedad 98%, la visibilidad está reducida a 8 kilómetros por neblina.
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7: Ocho de la mañana, 35 minutos en la República Argentina y estamos recibiendo los mensajes de los oyentes a través del 11-3870-7485 y Roxy de Guaymallén, Mendoza, dice que una de las costumbres que los extranjeros no entienden es, por ejemplo, dormir la siesta, ¿eh?
8: Pero la entienden, una vez que se la explicás, la aprenden enseguida, ¿o no?
7: Claro. Y también decirles que estamos hoy jugando por el sorteo de una de las pelotas oficiales de YPF aquí en primer round. Nos tenés que decir el nombre de los restos del cocodrilo hallado, este cocodrilo gigante hallado en La Rioja. Te tenés que animar y decir el nombre completo. Nos los mandás por audio al 11-3870-7485. ¿Se animan?
9: El nombre del cocodrilo hallado en La Rioja es Sacajlura riojanensis.
8: Ah, está claro, no nombre y apellido, sino el científico, ¿no es cierto?
7: Fenómeno.
8: Son unos fenómenos, la verdad que además de eso, ¿están llegando qué número?
7: Al 11-3-870-7485.
8: El concurso se va a llamar hoy, el primer round te da pelota, digamos, ¿no es cierto?
7: Una bien, cosa así. ¿Está me bien? Gustó. Muy bien. Está, me gustó. Está bueno. Y los oyentes te dan pelota a vos,
8: todos
7: porque lo dijiste
8: días, siempre,
7: como en chiste y enseguida siempre empezaron.
8: Hay que nos cuenten, mira, tardé para ir a Ushuaia ayer,
7: sí,
8: antes de ayer, en fin, 3:40.
7: Sí.
8: Uh-huh. Y la vuelta, ¿cuánto?
10: 2:50.
8: 3 horas, pero yo venía con viento.
10: Ah, viento.
8: ¿Es cierto? A los pedos.
10: Viento de cola.
8: 40 minutos le ganamos.
10: Literalmente el viento de cola es eso.
8: Totalmente. ¿Te das cuenta que no es el otro viento? No es el de los... Eso está muy bien. Les cuento que tenemos en línea ahora a Romina Ajeitos. Romina es licenciada en criminalística. Hola, Romina. Nico Yacoy, equipo nacional. Buen día, gracias por atendernos.
11: Buenos días a ustedes, ¿cómo están? No, el placer es mío.
8: Bien, muy bien. Romina, bueno, para seguir intentando entender lo que está sucediendo con el caso Agostina Vega en Córdoba, contanos un poquito vos, ¿no es cierto?, desde tu perspectiva profesional, bueno, ¿qué se está haciendo y en todo caso qué hipótesis vendría confirmando, no?
11: Sí, lo que se está avanzando en primera medida también es con respecto a las primeras diligencias que se hicieron en el lugar del hecho, que fue la toma de rastros, entre ellos, ¿no?, la toma que habían hablado, se habló mucho sobre la aplicación de luminol, entonces eso lo que hizo también fue captar perfiles genéticos con respecto a esas manchas, posibles manchas lavadas de sangre, más aún lo que fue recolectado en el cuerpo de Agostina al momento del protocolo de autopsia.
12: Licenciada Andrea, sí. La China Valdivieso la saluda, buen día, bienvenida al programa. ¿Cuál es la... Digo, a mí lo que me llama poderosamente la atención es la multiplicidad de accesos que han hecho los peritos. Primero sin un equipo técnico pericial, pero hubo 3 primeros ingresos, allanamientos, inspecciones oculares, luego con equipo técnico pericial, desde el primer viernes después de cometido el hecho. ¿Es normal que haya tantos ingresos a un lugar del hecho que, digo, fue cuestionado por la no preservación, justamente?
11: No es normal. No es para nada normal. No fue normal tampoco la investigación que se realizó con respecto al caso. Al desestimarse en primera instancia estos momentos en los cuales Agostina estuvo perdida y desestimarse también los datos que tenían, que eran fehacientes, y el día domingo mismo se corroboró a través del testimonio del remisero, se debería de haber preservado ese lugar, se debería de haber ido al lugar, por más que haya gente en la morada, se le solicita que se retiren, y en ese mismo instante se tendría que haber allanado la vivienda y a posterior haber realizado los estudios pertinentes. De todos modos, los resultados que se han obtenido son categóricos, al menos en el perfil de Agostina, de Barrelier, y se están buscando, por lo que se entiende, otros perfiles que aparentemente, con los detenidos que se tienen, no estarían coincidiendo, o en otra medida también que hay que tener en cuenta son los tiempos de los estudios que se van realizando. Por eso hablamos de que esta fue una investigación tardía, ¿no? Okay. Teniendo los datos y teniendo la proximidad y la ejecución, que esto está todo a cargo de un fiscal, que el fiscal lo que hizo es no investigar justamente.
12: La prueba pericial va a ser fundamental para el esclarecimiento de la responsabilidad de los hechos.
11: Por supuesto que sí. Por supuesto que sí, porque un perfil genético te da un porcentaje altísimo, ese 99,9 que uno siempre escucha, ¿no? Hay un sesgo muy, muy mínimo, pero el estado de conservación de las muestras, si fue el correcto, está arrojando los resultados que hoy se conocen.
8: Estas serían pericias, lo voy a decir mal, pero vos, Romina, corregime, pericias de tipo material, ¿no es cierto? A ver, las huellas de quién encontramos, etcétera, etcétera, y que está muy bien. ¿Qué pasa con las pericias del orden de lo intangible? Digamos, lo psicológico, lo social, porque lo traíamos al principio, ¿no es cierto? Notamos que hay una vulneración, ¿no es cierto? Primigenia como elemento común en este tipo de casos. Bueno, damos por el contexto, ¿no? De las familias, de los amigos de las familias, de los barrios. ¿Eso se, sobre eso se hurga un poco también con perspectiva pericial o excede la materia?
11: No, debería también. Muchas veces nosotros en criminalística y en investigación criminal hablamos, ¿no?, del ABC de la investigación. Y lo primero que se debe hacer es investigar al entorno. Más allá que después se puede excluir, por supuesto, se pueden excluir a todas las personas, ¿no? Si uno no comete el hecho, va a estar tranquilo, va a dar la información necesaria. Aún así, fíjense que eso no se investigó en primera medida. Se llegó recién el martes, miércoles, para tomar medidas con respecto al entorno de Agostina. Pero sí, en lo social se debe de estudiar el entorno en el cual la niña se movía. Porque justamente esto es lo que le llevó a entender un poco qué es lo que pudo haber pasado. Por supuesto que el móvil, por lo que entienden los investigadores, estarían cerca de conocerlo, pero a mi criterio todavía faltan materia, falta prueba, y faltan datos que son primordiales para saber realmente qué es lo que pasó con Agostina, y si había algo detrás que también incluya a familiares en el caso de la entrega de la nena.
12: Conociendo todo lo que conoce, licenciada, ¿cree que alguien más sabe lo que pasó esa noche? Porque la mecánica de los hechos tampoco está clara.
11: No, y siempre abonamos a la teoría de que una persona sola toda esa ejecución no la puede realizar. Y más teniendo en cuenta aún de los cuales ustedes han visto durante toda la semana, como lo ha visto todo el país, gente entrando y saliendo de ese lugar. Y tengan en cuenta que la ejecución de un desmembramiento en un baño, en el cual es común a muchas personas, porque no era que era un baño privado en el cual nadie pudo acceder, detalles, obviamente son escabrosos, pero se deben de ver. Por eso también a veces nos resulta raro cuando la gente, hablamos de los testigos del hecho por ahora, no sabemos si todos tienen participación, pero como testigos se basan en los sentidos. Si no escucharon nada, como puede que haya pasado por la lejanía que tenían en esta casa, pero hay olores que se pueden sentir, hay percepciones que no escapan y no pueden escapar. Pero bueno, como también no se los puede obligar, porque no están obligados a declarar en contra de, aún así que en alguna medida tengan una participación y se los vincule ahora, y creemos que van más o menos en esa línea de vincular a todos los que estuvieron ese día, y en el caso que no tengan nada que ver se los va a excluir de la investigación.
8: Ahí llega un momento donde se construye una cierta presunción, ¿no es cierto? Si por pericia los ruidos o sonidos de tal lugar eran escuchables desde tal habitación, y los olores, ¿no es cierto?, percibibles desde tal lugar, bueno, entonces se presume que debió conocerlos, tanto como así la construcción.
11: Sí.
8: Ay, sí. Y sí,
12: porque hubo una pericia acústica, inclusive. Claro,
8: por eso, con pericia.
11: Exacto. La pericia acústica se hizo principalmente para justamente, ¿no?, para saber si los ruidos devenidos, hay que ver qué tipo de ruidos y sonidos han hecho. Pero bueno, tiene mucho que ver también el material de la construcción y demás, hay todo un detrás de eso, pero aún así, tengamos en cuenta que Agostina entró a lo seguro, no estaba bueno, en un estado de
12: confianza, claro que sí.
11: Exactamente, entonces quizás hay sonidos que pudo no haber realizado, pero en el posterior, a lo posterior a lo que ha pasado luego del homicidio, sí hay sonidos que se pueden haber escuchado, al menos el movimiento mismo de la persona o de las personas.
12: Y de las herramientas utilizadas.
11: Y depende de las herramientas utilizadas, que también al hacer una investigación tardía, hoy no se tienen, entonces quizás al momento de... Hay que ver ahora cuando se termine el protocolo de autopsia, algo se pudo ver con respecto a la ejecución de las heridas que tenía, pero se puede determinar en cierta forma qué tipo de elemento lesivo fue con el cual se desmembró ese cuerpo.
8: Tremendo. Bueno, es clarísimo, pero es eso. La verdad es que es eso. Romina, por último. ¿A qué atribuís este estado de cosas? ¿Es meramente impericia de los peritos o de la dirección, no es cierto, de la actividad pericial, que es una forma de la ignorancia, la falta de profesionalismo, o es peor todavía, digamos? ¿Es un no me importa, es un quiero que no se sepa? Porque eso vamos a tener que desentrañarlo, no podemos encontrarnos frente a esto en todas las causas, ¿no?
11: Por supuesto que sí. Acá, en realidad, más que la policía judicial, porque lo que nosotros conocemos en Buenos Aires y alrededores como policía científica o en otras provincias, para cuando trabaja el Ministerio Público Fiscal, es policía judicial.
8: Claro.
11: Pero la policía judicial no puede actuar si la cabeza del Ministerio Público Fiscal no le da lugar. Entonces, el error principal fue justamente... de quien llevaba a cargo la investigación, que fue el fiscal Garzón, que desestimó totalmente el hecho, y bueno, y luego cuando se dio cuenta y seguía también a su vez, a ustedes también les habrá llamado la atención, que el fiscal iba en pos de lo que la prensa le iba mostrando.
8: Sí.
12: Manotazos de ahogado, ¿no?
8: El estrépito.
11: Por supuesto, y bueno, lamentablemente el final de Agustín.
8: Romina, muchísimas gracias por la charla.
11: No, muchísimas gracias a ustedes.
8: Un abrazo grande. Vos también. Es Romina Ajeito, que es licenciada en criminalística.
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6: 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Porque fue sin querer queriendo.

0: 8 de la mañana, 51 minutos en la República Argentina. Yo creo, estoy tan entusiasmada con los mensajes de los oyentes que están participando por la pelota oficial de YPF que estamos regalando hoy en primer round y que tienen que decir el nombre de este cocodrilo que se halló, este cocodrilo gigante que se halló en La Rioja. Estoy tan entusiasmada con estos mensajes que creo que les voy a tomar lección después a que cada uno de nosotros se animan. Tienen que mandar un audio al 11-3-870-74-85. Es dificilísimo, pero lo hacen.
1: Hola, buen día. El cocodrilo gigante encontrado en La Rioja se llama Yacajulá Gris, Río Janensi. Gracias, soy
2: Me encantó. Se participa por participar, ¿eh? Así que adentro de la cuponera.
0: Sí, obvio. No es que hay que decirlo bien.
3: Hay que animarse y decirlo
4: bien. ¿Es verdad que Gastón Fierro lo saca antes de las 10 de la mañana?
2: Sí, lo saca. No, no, porque tienen que participar hasta las 10.
5: Si no estoy, saquen igual.
2: Ah, antes de las 10.
5: Otorguen igual el premio.
2: ¿No leíste la letra chica del contrato?
5: Que los sorteos.
2: Dice, si hubiera o hubiese un sorteo de cualquier tipo, Gastón Fierro deberá quedarse hasta un minuto antes de las 10.
6: Correcto.
2: ¿No?
6: Sí,
2: ahí va.
6: Amigas, bueno, se llama Yacandura Rojanensis. Les mando un abrazo. Estoy en una cámara de frío porque no puedo hablar en público. Abrazo de gol, el pirata de Trenel.
0: Qué fenómeno el pirata. No puede hablar en público, entonces se metió en su trabajo adentro de una cámara de freezer. De frío.
2: No, pero ahora que nos avise que salió, que pudo salir. Mandá mensajito diciendo que pudiste salir.
7: Que nos confirme.
8: Claro, y que no se le congelaron las cuerdas vocales. Sí, que ¿viste? No fue el último que dijo, pobre.
0: Es que esto es así, cada uno en sus diferentes realidades.
2: Por supuesto, claro. Sí. Por supuesto. Alejandra Galvio.
8: Bueno, a ver, ¿con qué querés ir? ¿Querés ir con Caputo? ¿Querés escuchar a...?
2: Escuchemos.
8: ¿Querés escuchar al viceministro de Economía, que es nuestro? Nació en Chile, pero es nuestro.
9: Lo más probable es que Argentina siga siendo o se va a convertir en una de las monedas más fuertes del continente. No porque lo querramos nosotros, no porque sea una política del gobierno, sino que va a ser producto de la oferta y demanda de dólares.
8: Bueno, tiene que ver con qué está mirando el equipo económico hacia futuro. Está mirando muchos indicadores, Nico, desde lo macroeconómico, desde la estadística, metodológicamente hablando, muchos indicadores alentadores. Pero también el ministro de Economía, como decíamos antes, lo que está viendo es que claramente el eje de la campaña, de la próxima campaña, va a empezar a tomar cuerpo de acá a fin de año, a medida que va avanzando el año y van avanzando otros indicadores, también la gran protagonista va a ser la economía.
2: Claro,
8: entonces, sí. Hay otras voces que empiezan a aparecer, como por ejemplo, atención con el viceministro de Economía, que es, se conocieron con Caputo trabajando en los Estados Unidos, ¿no? En Washington, básicamente, y en Nueva York, en Standard & Poor's y en Moody's. Así que vienen trabajando hace muchísimo tiempo.
2: Yo temí en un momento porque se lo nombraba como candidato a ministro de Economía de Kast y digo, no, che, que sabe un montón.
8: Sí, claro.
2: Sabe un montón de la estrategia económica de la Argentina. Todo bien, pero no. Y el tipo permaneció en el equipo económico argentino. Pensé que eso está muy bien, ¿no? Había ahí una incompatibilidad.
8: Son códigos que me parece que... Sí. ¿Viste de esos códigos que en las profesiones no están escritas, pero que, bueno, después de haber pasado por... de ser un funcionario público de un país determinado, hay un tiempo después de eso en el que, bueno, no podés volver a ser funcionario público, mucho menos de otro país, porque tenés información, tuviste acceso a información privilegiada. Hay otra frase de Daza que me parece importante destacar, de José Luis Daza, así se dice. Dijo que, mirá, te lo cuento yo, cuando los empresarios me preguntan qué va a pasar con el dólar, porque le preguntaron ahí, el dólar está planchado, va a subir, va a bajar, qué pasa con el ancla cambiario, él defendió el hecho de que el Banco Central siga acumulando reservas y ratifica esta pauta de Bausili, él cree posible que el Banco Central pueda acumular a lo largo de este año 24 mil millones de dólares descontando los vencimientos. Entonces le preguntaron insistentemente en este foro en el que el viceministro de Economía participó, ¿qué va a pasar con el dólar? ¿Está bajo? ¿Está alto? Viste que hay algunos sectores que están pidiendo...
2: Fue clarísimo ahí, ¿no es cierto?
8: Sí. Dijo, sí, él. Te lo digo yo con mi tonada, porteña. Pero la letra la puso él. Cuando los empresarios me preguntan qué va a pasar con el dólar, mi respuesta es clara. No apuesten a una devaluación para salvar su negocio.
2: Ahí está. Va a salir de la inercia, ¿no es cierto? Que es este...
8: Clarito, ¿no?
2: Un poco el horizonte que estábamos acostumbrados a alcanzar barra producir, porque había mucho de siempre lo decimos así, profecía autocumplida. No es el camino. Y lo otro es muy interesante porque se suele tomar esto de el fortalecimiento del peso, o la revalorización, ¿sí? Uh-huh. Que es la contracara, si querés, de lo que estabas diciendo ahora, como una suerte de contradicción del gobierno que en campaña electoral había hablado de la dolarización. No tiene nada que ver una cosa con la otra. Nada que ver, al contrario te diría. Porque yo no sé economía, pero esto tiene que ver con haber dejado de emitir, entre otras cosas. Con lo cual, obviamente, no es cierto, si menos emitís, más valor va a tener esa moneda, relativamente escasa. Ahora, si no emitís, hasta por una necesidad material vas a terminar usando más dólares que pesos.
8: No, y además... Es otro modelo económico, o sea, queda claro.
2: Con completa libertad para que elijas los dólares para algo y los pesos para otra cosa. Es que pasaba por ahí.
8: Exactamente, y de hecho la acumulación de dólares no solo pasa por el Banco Central. Si vos mirás los datos del Banco Central, también el sector privado está comprando dólares. Me refiero a las personas físicas, pero sobre todo a las empresas. Y quiero apuntar en este punto que me parece troncal.
2: Por eso decía endógena, una dolarización endógena, porque la gente la quiere, y si no la quiere, no la quiere. Pero lo que es determinante es la posibilidad, no la mera realización.
8: Absolutamente, podés hacerlo si tenés ganas de hacerlo.
2: Total.
8: Y tenés los recursos para hacerlo. Quiero ir a Standard & Poor's, que nos subió la nota de triple C más a B menos. Ajá. Esto es muy importante, parece poco, pero es un montón. Porque lo que tiene que ver cómo se traduce esto es que te dan una mejor calificación porque creen que hoy sos mucho más confiable que ayer a la hora de pagar tu deuda. ¿Qué es esto lo que está haciendo el Banco Central? Compra dólares, paga. Ahora, falta un montón, porque los que están en la primera liga tienen una triple A. Nos falta un caminito largo. Pero, atenti, porque este informe de Standard & Poor's, que nos elogia, porque mejoró la calificación, porque tenemos menos vulnerabilidad económica y una mejora gradual de liquidez externa, advierte que es un rumbo que debe continuar. Mira lo que dice, el reporte dijo, porque nos dio un crecimiento más bajo que el Fondo Monetario Internacional, proyecta para este año menos del 3%. ¿Y por qué? Dice... Persisten tensiones en los próximos 12 meses que podrían afectar la estabilidad económica. Atenti con la política.
2: 450 puntos el riesgo país, una baja de más de 40 puntos por efecto de la suba de bonos, por efecto de la mejora en la calificación.
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7: 9:00 a.m. en la República Argentina. Investigación por el crimen de Agostina en Córdoba por Radio Nacional. La licenciada en criminalística, Romina Ajeitos, dijo que no preservaron pruebas claves para esclarecer el asesinato de la niña de 14 años.
10: No fue normal tampoco la investigación que se realizó con respecto al caso. Al desestimarse en primera instancia estos momentos en los cuales Agostina estuvo perdida y desestimarse también los datos que tenían, que eran fehacientes, y el día domingo mismo se corroboró a través del testimonio del remisero, se debería de haber preservado ese lugar. Por más que haya gente en la morada, se le solicita que se retiren y en ese mismo instante se tendría que haber allanado la vivienda y a posterior haber realizado los estudios pertinentes.
7: Extrema paridad en las elecciones de Perú. Keiko Fujimori pasó a liderar el escrutinio con una diferencia de solo 651 votos sobre Roberto Sánchez. El estado del tránsito con Romina Wiener.
11: Atentos en la provincia de Mendoza, el paso internacional Cristo Redentor, ubicado en Ruta 7, que conecta Argentina con Chile, estará operativo a partir de las 11 de la mañana. Recordamos que funciona hasta las 21 horas y es obligatoria la aportación de cadenas. En Neuquén, los pasos internacionales Cardenal Zamoré y Pino Achado, ambos habilitados a la circulación. Diferentes sectores, transitar con precaución, calzada húmeda y resbaladiza. Puente Chaco Corrientes, ubicado en la Ruta Nacional 16, con movimiento constante en ambas cabeceras.
7: 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La información con Rodrigo Ruiz.
12: La selección argentina de fútbol trabaja en Kansas, en su búnker. Se va a entrenar hoy por la tarde a puertas abiertas, un ratito, 15 minutos, ya pensando en el debut ante Argelia. Ayer el rival de Argentina goleó 4-0 a Bolivia en un amistoso, rival del próximo martes 16 de junio. Hoy le harán estudios al Dibu Martínez, una placa, una resonancia magnética en su mano para ver cómo está de la lesión. A esta hora la única duda que tiene Scaloni para el 11 inicial ante el equipo africano.
7: En Bariloche, Río Negro, donde nos escuchás en AM590, la temperatura es de 6 grados 3 décimas, llueve y se registran nevadas. Las condiciones climáticas se mantendrán de esa manera durante todo el día. En Buenos Aires, la marca actual, 10 grados 2, la humedad 98%, la visibilidad reducido a 8 kilómetros por neblina.
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Muy buenos días, te doy la bienvenida a esta primera edición de los mensajes de Nacional Bariloche, correspondiente a hoy jueves 11 de junio. Enrique Quilaleo le dice a su padre, Evaristo Quilaleo, que mañana viernes va a verlo, le solicita que lo

0: invitan a una feria de ropa y bazar para este sábado 13 de junio de 11 a 15 horas en la capilla Seferino Namucurá de Niriguau. Ever le comunica a Ariel Tureo y a Mario Mellaleo de Fitamiche que mañana viernes por la mañana va a trabajar con los animales. A Mariela Díaz de Necón Grande, su hijo Ezequiel, le consulta si viaja hoy o no. Silvina Marín le solicita a su hermano de Tres Cerros que debe mandar sí o sí las señales detalladas por lo hablado. Damián le avisa a Pirén que se encuentra bien, todavía en Zapala. Le dice que cuando llegue a Bariloche le va a avisar, mientras le manda muchos saludos y besos a su bebé hermosa. A Daniel Benavides de Alto Chubut le solicitan que se comunique con Maxi. Orfelina le avisa a su vecina Verónica que se comunicó con su hija Celeste, le dice que andan todos bien, pero que necesitan comunicarse con ellos. El Alonco y la comisión de la comunidad Peñimapu de Leipetren Chico comunica a los peñis que deben estar mañana viernes 12 de junio a las 8:30 en el salón de dicha comunidad para descargar el camión de leña. También informan que ese mismo día se hará entrega de la misma. Se ruega la presencia de todos. Avisos institucionales. ANSES informa que atenderá en Dinahuapi solo una vez al mes, en el mismo lugar y en el mismo horario. Esto es en el Zoom, ubicado en los Notros 555, de 8 a 14 horas. La próxima atención será el miércoles 17 de junio. Solicitan a los vecinos de Villa Yanquín, que son beneficiarios del Plan Calón Garrafa, que por favor acerquen el envase a la Comisión de Fomento. Tienen plazo para hacerlo hasta mañana viernes a primera hora. También informan que mañana viernes pueden pasar a retirar el Plan Calor Leña. La Comisión de Fomento de Siete Parajes informa a los y las pobladoras que ya se encuentra disponible el Plan Calor Leña. Solicitan a quienes cuentan con camioneta que se acerquen a retirarla en dicha sede. Se convoca a todos los y las integrantes de la comunidad Love Checañumil a una reunión que se va a llevar a cabo mañana viernes a las 14 horas en la escuela número 65, Lonco Lucerín Tacañumil, del paraje Chacaihuarruca. Esto será para tratar temas varios. Se ruega asistencia y puntualidad. La coordinadora del Parlamento Mapuche y el CODESI de la zona andina informan y convocan al trabajo zonal para este sábado 13 en el Salón Municipal de Pilcanilleu. Los temas a tratar serán situación social y producción, efectos del cambio climático, situación del territorio y organización zonal. Se solicita asistencia y llevar algo para compartir al almuerzo. La Comisión de Fomento de Pilquinilleu de Limay comunica a la gente de su jurisdicción, incluyendo Cerro Bayo, Pilquinilleu de Limay, Cerro Negro y María Sofía, que a partir del lunes 15 van a comenzar con el reparto de la leña y las garrafas del Plan Calor. Esto será junto a la gente de Protección Civil del Bolsón. Se informa a la comunidad que el próximo martes 16 y miércoles 17, personal de correo argentino atenderá en Comayo de 9 a 14 horas. Avisos de educación, padres y madres de la escuela número 158 de Corralito invitan a la comunidad y vecinos de la zona para pasar un día diferente. Este sábado 13, a partir de las 12:30, habrá venta de comida. A partir de las 13:30 habrá músicos de la zona que también aceptan a nuevos invitados que quieran presentarse, y a las 14:30 habrá un bingo familiar con venta de cosas dulces. Este evento se realiza con el fin de recaudar fondos para que los chicos y chicas puedan realizar su viaje de estudios. Quedan todos invitados a colaborar con los y las estudiantes de esta escuela número 158 de Corralito. Avisos de salud a Matilde Chañape de Arroyo Seguel. Informan que hoy la estarán visitando integrantes del equipo de salud de Villa Yanquín. Esto es en horas de la mañana y incluye la presencia de veterinario, médico, enfermero, trabajadora social y agente sanitaria. Avisos judiciales, el defensor público civil Alejandro Morera informa que atenderá consultas en Mallina Ahogado para acercar los servicios de la defensa pública a vecinos y vecinas de la zona. La atención será mañana 12 de junio de 9 a 10 horas en la escuela número 103 y de 10 y 20 a 11 horas en la escuela 118. Allí se va a estar brindando atención y respuesta a consultas vinculadas a trámites y asuntos de índole civil. El juzgado de paz de la localidad de Neuquén solicita la presencia del ciudadano Armando León del paraje Chenquenillén. Esta presentación debe hacerse hoy, jueves 11 a las 10 horas y por motivos que allí le harán conocer. Avisos necrológicos. Se lamenta comunicar el fallecimiento del señor Mateo Albino Rogeroni a la edad de 87 años. El velatorio es en el Ordi y Vilcapugio, sala A, desde las 14 y el sepelio hoy a las 14 en el cementerio Parque Valle del Descanso. Su deceso enluta a las familias Rogeroni y Farrión. Avisos religiosos. El grupo misionero Huefolil de Bariloche comunica a la población de los parajes de Río Chico y Chacao y Huarruca que este sábado 13 de junio les invitan a celebrar juntos la misa. En Río Chico, en la Capilla Virgen de Luján, les esperan a las 12 del mediodía, mientras que en la Capilla Virgen del Rosario de San Nicolás de Chacay Barruca se encontrarán a las 4 y media de la tarde. La invitación es a compartir después de misa un almuerzo a la canasta en Río Chico y una merienda en Chacay Barruca, y sobre todo las ganas de vivir este momento en comunidad. Avisos de extravíos. Margarita Nahuelfi comunica que se le perdió un perro color negro, tiene el cuello y la frente y el frente blanco, responde al nombre de Malevo. Agradece a quien lo haya visto, por favor, avisarle. A pobladores de Arroyo Blanco y sus alrededores, que en el campo de Liberto Mariqueo apareció un toro pampa colorado, mocho, con una caravana verde en la oreja izquierda y una caravana blanca en la oreja derecha. Solicita que lo retiren a la brevedad. Bolsa de trabajo se ofrece, muchacho, para sereno, casero o peón general con referencias. Interesados pueden comunicarse con Joselo al 2944-667204. Y por último, un saludo. Esto es para Rodrigo Antimil y Susana de Pichilenfu, que le estén bien y que tengan un muy lindo día. Los saluda Germán.
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Muy buenos días, te doy la bienvenida a este segmento informativo que hacemos hasta las 10 de la mañana desde Radio Nacional Bariloche para toda la zona de influencia. Martina Cianis es mi nombre y te invito a que te quedes, a que nos hagamos compañía mutuamente acá en la Radio Pública de Bariloche.

0: Mario Guzmán está en la operación técnica, en la musicalización y todo lo demás también.
1: Bueno, buen día, Martina, ¿cómo le va?
0: Bien, Mario, ¿cómo andas vos?
1: Bien, todo tranquilo por acá. ¿Se mojó? ¿Mucha lluvia por el barrio o no?
0: Un poco de lluvia, que se viene este clima directamente invernal, así que acá ya estamos ahí sumergiéndonos en la temporada más larga del año de Bariloche.
1: Es verdad, hasta febrero.
0: Acá siempre se dice, tenemos dos estaciones, la del tren y el invierno.
1: Exactamente,
0: bueno. Todo lo que hay.
1: Bueno, acá estamos. En un ratito va a repasar el pronóstico del tiempo extendido, seguramente Martina, para ver cómo nos vamos preparando en caso de que caiga el paquetón ese.
0: Usted vaya indicándome que yo obedezco nada más. Mario Guzmán. Ahí estamos, al servicio de la comunidad, como siempre.
1: Bueno, con el mismo amor de siempre y el mismo amor de los jueves, estamos arrancando esta primer etapa de la mañana, este primer tramo, para recorrer lo que pasa en la ciudad, en la región andina también y en la sur, y después ya nos metemos a nivel provincial. Pero ahora vamos con lo que Martina nos va a ir anticipando en función del pronóstico del tiempo. A ver.
0: Primero quiero compartir con la oyentada las líneas de comunicación. Sí. Siempre está bueno tener a mano. Sí. 2944-625040 es la línea directa con este estudio de la radio pública de Bariloche. Ahí podés mandar tu aporte, tu comentario, alguna crítica, algún pedido musical, una foto de tu ventana, alguna duda que tengas y que nosotros tal vez podamos ayudar a resolver. Bueno, acá estamos, le ponemos el pecho y estamos presentes para vos, por supuesto.
1: Bueno.
0: Pará.
1: Espero.
0: Ahora sí, datos del clima para lo que es Bariloche y sus alrededores. 6 grados, 3 décimas es lo que indica el Servicio Meteorológico Nacional en su última actualización. La térmica, 1 grado, 8 décimas. Viento desde el oeste a 30 kilómetros por hora. Bueno, la máxima ya la alcanzamos porque estaba previsto que sea de 4, pero ya estamos en 6. Uh-huh. Vamos a tener lluvias y nevadas durante la mañana, tarde y noche. A medida que vas pasando el día, se incrementan las posibilidades de que llueva o nieve en cualquier lugar en donde estés. Arranca con algunas probabilidades, pero ya durante lo que es la noche, 100% de chances de que nieve en esta zona. Así que bueno, eso creo que es una buena noticia para todos quienes están ahí palpitando la temporada invernal con respecto al turismo, por supuesto. Nos vamos a la música, Mario Guzmán. Dígame lo que quiere escuchar. Y ahí vamos.
1: Vamos, ahí vamos.

0: ¿Le gustó lo que le traje, Martina?
1: Sí, muy linda la música, como todos los días, la verdad es que... ¿Qué es esto, Mario?
0: Bueno, es un proyecto también donde se está utilizando mucho la inteligencia artificial en la música hoy por hoy. Y bueno, este proyecto lo encara Nestorius, así se llama, en la meseta. Y lo que escuchábamos, Somos un cura en la piel, una chacarera doble que hace mención a la meseta de... ¿Ves? Somos un cura.
1: Mirá vos. ¿Y está hecha con inteligencia artificial?
0: Es verdad, sí, sí. Vos podés seguir, hay un disco completo de Nestorius, así se llama. Nestorius.
1: Me apena un poquito, pero está lindo igual.
0: Sí, sí.
1: Y me apena que
0: no, están sacando laburo.
1: No, que las IA hagan el arte y el laburo lo tengamos que seguir haciendo nosotros. Yo quería hacer arte y que los robots laven la ropa. Al final, ¿cómo es la cosa?
0: Bueno, Martín, ahí teníamos la música en esta mañana de día jueves 11 de junio. ¿Tiene algún título o algo eso o hacemos la comunicación? Como usted quiera.
1: Lo que usted me comunique. Yo tengo títulos, tengo... la policía detuvo un peligroso delincuente tras una semana de robos y amenazas a mano armada. El detenido es acusado de robar un auto a punto de pistola y amenazar a varias personas de su entorno durante 4 días consecutivos. Ese es uno de los títulos que publica la agencia de noticias de Bariloche.
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1: Ahí en seco nomás me mando a hacer una nota y lo tenemos a Mariano Lavín. Él es titular del Instituto Provincial de Viviendas. En este caso queríamos hablar con él porque se están realizando obras en la ciudad de Bariloche, se están realizando obras de infraestructuras en el barrio El Cordillerano, en esas viviendas que se están ahí. Mariano, gracias por el tiempo. Queremos saber todo acerca de esta iniciativa. ¿Cómo estás?
3: ¿Qué tal? Buen día. ¿Cómo estás? Buen día para la audiencia. ¿Cómo están?
1: Bien, muy bien. Y bueno, siempre es una buena noticia saber que se trabaja en el sentido de el acceso a la vivienda. ¿Cómo es en este caso lo que están haciendo acá en el barrio Frutillar de Bariloche?
3: Bueno, estamos llevando adelante una obra del programa Suelo Urbano, que es acceso al suelo, ¿no? Uh-huh. El IPPB lo que ejecuta son las obras básicas de infraestructura de agua, energía eléctrica y alumbrado público, que son los servicios básicos que permite acceder a un lote con los servicios para poder construir una vivienda, ¿no? Uh-huh. Entonces, el programa Suelo Urbano que estamos ejecutando en Frutillar Norte, sí, se trata de 189 lotes, sí, un número muy importante, en los cuales estamos en plena ejecución de obra, muy avanzada. Digamos, tenemos la obra de agua ya finalizada. Yo estuve la semana pasada recorriendo la obra, sí, con lo cual tenemos ejecutada 100% la obra de agua y la obra eléctrica muy avanzada. Creemos que vamos a terminar inclusive antes del tiempo establecido de plazo de obra, sí, digamos, por lo que estuvimos viendo con la empresa. Va a depender también un poco de las condiciones climáticas, ¿no? Creo que ahora tenemos pronóstico de algunas nevadas.

0: normalizados los estos servicios que tenemos. Lotes que todavía no están, no tienen ninguna construcción, sí, pero ya tenemos mucha gente que ya está viviendo hace un tiempo en esos lotes, porque hay una composición importante de cooperativas y demás que fueron a través del Instituto de Tierra y el Instituto Municipal de Tierra y Vivienda de Bariloche, se accedió a la posibilidad de tener el lote a través de por lo menos 6 o 7 cooperativas de vivienda de Bariloche. Ajá. Y que a partir de esta obra van a poder tener formalizados los servicios quienes ya están viviendo, sí, y aquellas personas, familias que todavía no han podido construir en el lote porque no tenían los servicios, bueno, a partir de esta obra que estamos ejecutando a través de IPPB van a poder ya avanzar en la posibilidad, en este sueño de la casa propia, ¿no?
1: Totalmente. Y estos son lotes que ya se habían entregado, como decías, a cooperativas aquí en Bariloche. ¿Cómo es que la provincia articula para decir, bueno, vamos a trabajar con la infraestructura para estos lotes?
0: Bueno, mira, fue un proyecto que viene hace tiempo, inclusive antes del inicio de mi gestión en el IPPB. Uh-huh. Había un convenio que ya estaba iniciado, donde normalmente el programa de suelo urbano, nosotros tenemos varias modalidades. El que más habitualmente se da es a través de una entidad promotora, ¿no? Uh-huh. Que es quien pone a disposición la tierra, digamos, claro, porque IPPB lo que ejecuta es las obras de infraestructura, ¿no? Uh-huh. Entonces, tenemos casos en los cuales, tenemos casos que los hacemos con los municipios, cuando el municipio dispone de la tierra. En algunos casos, muy pocos, cuando la tierra es fiscal, digamos, o es de IPPB o es de la provincia, que obviamente la disponibilidad es muy poca, digamos, ¿no? En general, claro, la disponibilidad de tierras de IPPB, nosotros no la tenemos, ejecutamos viviendas o ejecutamos infraestructura, y la más común es a través de asociaciones, ¿no? Cooperativas, gremios, instituciones que disponen de la tierra, que, ajá, compraron un pedazo de tierra o que la tienen, sí, y que solicitan a través del IPPB poder ejecutar las obras de infraestructura, donde el IPPB las realiza y las financia, ¿no? Después, cada beneficiario va pagando una cuota de su infraestructura, de la infraestructura de su lote, con un financiamiento que obviamente permite acceder y es, digamos, lógico en una operatoria social para cualquier familia trabajadora.
1: Claro. Está buenísimo. Y con respecto a suelo urbano en el resto de la provincia, ¿hay otras obras llevándose adelante u otros proyectos que se están preparando?
0: Mira, tenemos casi finalizado, es más del 90% ejecución, un suelo urbano en la ciudad de Chuelechuel, de más de 200 lotes. Tenemos en la ciudad de San Antonio Este también, de más de 200 lotes, son 232 lotes. Tenemos en la localidad de Cervantes también en más del 90% de ejecución con una cooperativa, Malvinas Argentinas, que son 36 lotes. Uh-huh. Tenemos todos esos en ejecución. Tenemos en Cipolletti un loteo de 153 lotes con la Asociación de Empleados de Comercio. Tenemos en la localidad de Sierra Grande dos. Uno casi terminado de 60 lotes, uh-huh, con ahí el promotor fue Iparsa, ¿no? Tierras de Iparsa que puso a disposición y que realizamos un sorteo para que la gente de Sierra Grande pueda acceder porque esos lotes eran de libre disponibilidad. Empezamos también el mes pasado un nuevo loteo de 59 lotes en Sierra Grande con UNTER, que es destinado a docentes. Uh-huh. Tenemos otro más en Cipolletti que es con la Mutual Magisterio de 180 lotes, también destinado a docentes de la localidad. Y así vamos trabajando con entidades que en Villa Regina, de una cooperativa, se llama Cooperativa Río Negro, también son 150 lotes en los cuales el IPPB hace la obra de energía eléctrica. Bueno, y después tenemos proyectos por iniciar, estamos por iniciar uno en Viedma de 265 lotes, también, que uh-huh, dotamos de infraestructura, y varios proyectos más que los tenemos en armado y que pronto vamos a licitar y poder empezar su ejecución.
1: Totalmente.
0: Son alrededor hoy en ejecución de más de 1.800 lotes en toda la provincia, lo que tenemos en este momento.
1: O sea que desde el IPPB lo que están enfocando es en dotar de infraestructura a lotes que se aportan desde otras áreas. ¿Hay plan de que el suelo urbano pueda ser generado desde este organismo o eso queda?

0: ya como para otro sector.
1: Como discúlpame, no entendí.
0: No, no, si desde el IPPB buscan también proveer lotes para distintos sectores de la provincia. Hasta ahora me decís que todos los trabajos tienen que ver con la provisión de infraestructura, si no entendí mal.
1: Claro, sí, y porque el IPPB no dispone de tierra propia en la, digamos, para poder llevar adelante
0: Claro.
1: este tipo de obras, digamos. O sea, siempre lo trabajamos con alguna asociación o con municipios que ponen de la tierra. Muchos municipios llevan adelante, como por ejemplo el caso de Bariloche, a través del Instituto, ¿no? Del Instituto
0: Sí.
1: Municipal de Tierra y Vivienda,
0: Sí.
1: la posibilidad de que la gente acceda a un lote. Y después, la situación es que muchas veces a una cooperativa, a una asociación, inclusive a un municipio,
0: Sí.
1: se le hace muy dificultoso a realizar las inversiones para las obras de infraestructura, que la obra de agua es relativamente más económica comparada con las demás, pero la obra eléctrica es una obra muy costosa, digamos, ¿no?
0: Claro.
1: Lo que tiene que ver con la obra de electricidad, alumbrado público, es una de las obras más costosas. Con lo cual, ante esa dificultad de una cooperativa, de una asociación, de un municipio, de poder llevar adelante la obra de infraestructura en ese acceso al suelo, ahí es a donde IPPB interviene ejecutando estas obras y financiándole a cada uno de los beneficiarios de esos lotes
0: Sí.
1: la infraestructura a plazos que les permiten, porque imaginemos nosotros lo que tiene claro el programa es que no se brinda una solución definitiva de habitabilidad habitacional, ¿no? Se está brindando la posibilidad de acceso al lote con servicios, que es muy importante
0: Claro.
1: y que es un paso muy importante para poder acceder a posterior a autoconstruir la vivienda o tener otras posibilidades también, no solo que sea el Estado que la construye, teniendo el lote con servicios y más hablando en la zona andina, ¿no? Más
0: Claro.
1: hablando en Bariloche, Bolsón, toda la zona andina, donde es una de las regiones de la provincia donde es más dificultoso el acceso a la tierra, ¿no? Básicamente por los costos, ¿no?
0: Totalmente.
1: Los costos y la disponibilidad. Entonces, tenemos dos modalidades, la que hacemos con asociaciones e instituciones y la que muchas veces hacemos con los municipios, como el que te comenté en Viedma, como el que lo hicimos Diparsa, que es una sociedad del Estado provincial en San Antonio, perdón, en Sierra Grande, donde nos permite que esa libre disponibilidad de los lotes, nosotros al tener, por ejemplo, en estos 60 lotes de Diparsa en Sierra Grande, todas las personas que cumplen los requisitos, que no tienen que pertenecer ni a una asociación, ni a un gremio, ni a ninguna institución intermedia, a través directamente de IPPB pueden inscribirse al programa y se realiza un sorteo público como el que realizamos en Sierra Grande para que todo el mundo tenga la misma posibilidad de acceder en forma transparente y en forma justa de tener todas las mismas posibilidades, ¿no?
0: Claro. Y otra noticia que salía ya hace un tiempito tiene que ver con la construcción de viviendas para personas con discapacidad. ¿Cómo es eso?
1: Bueno, estamos en pleno proceso de inscripción, teníamos dos etapas de inscripción, uno por 30 días que venció el pasado 30 de mayo y otro que inició el 1 de julio por 45 días, así que va a estar cerrando mediados de julio esta segunda etapa de inscripción. Se trata del primer programa, digamos, en toda la historia del IPPB que tiene que ver con la ejecución de viviendas 100% destinadas a personas o familias con integrantes con discapacidad, ¿no? Este programa se llama Construir Inclusión. Prevé una primera etapa, un primer objetivo de la ejecución de 100 viviendas en toda la provincia y que a través de este proceso de inscripción va a llevar una orden de prelación que lo realiza la Subsecretaría de Personas con Discapacidad de la provincia, ¿no? Que es el personal profesional técnico para generar una orden de prelación de las situaciones de mayor vulnerabilidad y las más urgentes para poder ejecutar viviendas donde todas las viviendas están destinadas a personas con discapacidad, ¿no?
0: Claro. Bueno, muy muy importante este trabajo que están haciendo. Mariano, te agradezco un montón por este ratito para la radio pública y la seguimos en cualquier otro momento.
1: No, por favor, muchas gracias a ustedes. Buen día.
0: Un abrazo. Ahí pasaba Mariano Lavín, es interventor del Instituto Provincial, Instituto de Planificación y Promoción de la Vivienda. Así es la sigla del IPPB, Mariano Lavín.
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0: la música de Rolo Sartorio y esta canción que se llama Saltar es el nuevo disco que está presentando el Rolo. No sé si sigue con la Berizzo, pero no le sigo la carrera.
1: ¿Es una persona? Bueno. Igualmente, si está en la Berizzo, no sé si me cae mejor que la IA, pero ahí estamos con la música de Mario Guzmán.
0: Gracias.
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1: Venimos recorriendo la información de la región y sin duda una información muy importante tiene que ver con las obras públicas que se están llevando adelante, en este caso por parte de la provincia de Río Negro. Para hablar sobre este tema, para recorrer un poquito lo que se está haciendo en la zona, estamos en comunicación con Alejandro Echarren, que es Ministro de Obras y Servicios Públicos de la provincia. Bienvenido, Alejandro, gracias por el tiempo. ¿Cómo estás?
3: Buen día, ¿cómo les va a ustedes? ¿Bien?
1: Bien, muy bien. Y bueno, una de las primeras noticias que quería repasar con vos tiene que ver con la licitación de la ruta del acceso al aeropuerto acá en Bariloche, pero también saber en qué otras cosas se está trabajando aquí, sobre todo en Bariloche y zona andina.
3: Bueno, Bariloche es una de las localidades donde mayor volumen de obra tenemos. Uh-huh. Obviamente porque es la ciudad más grande de Río Negro, porque es una de las ciudades más importantes del país y porque aparte había obras que teníamos comprometidas y que son parte de lo que estamos llevando adelante y lo que estamos justamente en el día de hoy. Una de las obras emblemáticas, históricas, y que para nosotros también era una deuda que tenía que ver con la repavimentación de la Ruta 80, que es el acceso al aeropuerto, que hoy vamos a estar ya conociendo las ofertas, 5 empresas que se han presentado. Uh-huh. Hoy ya vamos a conocer las ofertas de las 5 empresas, y a partir de ahí, aprovechando justamente la veda invernal en Bariloche para hacer obras, sobre todo obras de esta envergadura y de esta particularidad, como son las obras de pavimento, aprovechamos la veda para hacer todo el trámite administrativo, así una vez que termine la veda ya estamos iniciando la obra y tratándola de hacer lo más rápido posible, porque entendemos de que es una demanda histórica que la debemos cumplir en el menor plazo posible. Así que hoy vamos a conocer las 5 ofertas de las 5 empresas que se van a presentar. Y por otro lado, ayer estuvimos recorriendo la terminal de ómnibus con un avance ya importante. Estimamos que para fines de septiembre, primeros días de octubre, estaríamos ya en condiciones de entregarla. Esto yo lo he dicho en varias oportunidades y lo sigo repitiendo. Bariloche va a tener una de las terminales más lindas del país. La gente, quienes no lo han visto o simplemente lo han visto por videos o a través de las redes sociales, no pueden dimensionar lo que es esa terminal. Así que la verdad que para nosotros es una satisfacción enorme por la calidad de lo que estamos haciendo y por el tipo de diseño de esta obra que estamos llevando adelante, con lo cual va a ser un antes y un después para Bariloche en materia turística, para recibir a quienes nos visitan en forma permanente. La terminal de Bariloche va a ser una de las más lindas del país.
1: Qué buena noticia y largamente esperada esa terminal después de un largo derrotero. La verdad es que es buenísimo que finalmente eso se cumpla. ¿Están pensando desde la provincia o eso es más de la municipalidad, la conectividad de esa zona con el resto de la ciudad, con el aeropuerto? ¿Hay algo de previsión con respecto a eso?
3: Eso lo trabaja la MUNI, sí, claro. Eso ya es materia de la municipalidad. Sí. Bien. Pero lo estamos charlando en forma permanente también.
1: Buenísimo. Bueno, otra de las noticias que trascendía en estos últimos días tiene que ver con las rutas nacionales y las acciones que está llevando adelante la provincia de Río Negro, concretamente el gobernador, con Vialidad Nacional para hacerse cargo de las rutas de la provincia, las rutas nacionales que están en la provincia. ¿Qué nos podés contar al respecto?
3: Sí, es un tema bastante complejo. Uh-huh. Nosotros lo que estamos dialogando en forma permanente con el gobierno nacional, porque, a ver, ¿por qué surge este diálogo con el gobierno nacional con el tema de la ruta? Porque lo que ha manifestado el gobierno nacional es que ellos no van a invertir en las rutas.
1: Claro.
3: Disentimos de esa situación, disentimos absolutamente, porque digamos, el Estado Nacional puede retirarse del financiamiento de obra pública, de obra pública de las municipalidades, de la provincia. Lo que vos no podés retirarte es de financiar las obras que son competencia total y absoluta tuya. Claro. Lo mismo que la provincia, el gobernador dijera, bueno, yo no le financio más obras a los municipios, supongamos la terminal es una obra municipal, o el puente Wider fue el que también estamos ayudando, colaborando para que se ejecute. Si el gobernador tomara la decisión de decir, bueno, yo no financio más obras municipales, estas obras no se pueden llevar adelante. Ahora, claro, nosotros lo que no podemos escaparnos es de la competencia que tiene la provincia, en el caso del hospital, las escuelas, las rutas provinciales, la seguridad, porque es competencia total y absoluta de la provincia.
1: Claro.
3: Bueno, esto pasa con las rutas nacionales, ¿no? Es competencia del Estado Nacional y esto se retira. Bueno, ante esa situación no tenemos más opciones que empezar a trabajar y ver de qué manera nosotros podemos involucrarnos para subsanar situaciones extremadamente sí, conflictivas, como es el caso de la 22 y la 151 en el Alto Valle de Río Negrino.
1: Claro.
3: ¿Por qué digo extremadamente conflictiva? Porque primero que son rutas que están en un estado deplorable. Uh-huh. Segundo que son rutas que tienen proyectos inconclusos, que nunca se terminaron, como son los ingresos a dos localidades grandes, como es el caso de Roca y como es el caso de Chipoleti. Uh-huh. La conectividad con Neuquén, todo el paso de las rutas por todas las localidades, como es Cinco Salto, Barra del Medio, Campo Grande, uh-huh, hasta llegar a Catriel. Bueno, todo eso, que es el sector productivo por excelencia en materia energética argentino, tiene las rutas en estado deplorable. Y sumado a eso, una situación que es extremadamente crítica, que parte de todas esas rutas tienen contratos de más de 15 y 20 años abiertos que no están solucionados.
1: Claro.
3: O sea, que son obras que están paralizadas y nunca se solucionaron. Uh-huh. Así que, digamos, es una situación extremadamente compleja, que estamos tratando de buscar en la vuelta, a ver cómo podemos resolverlo, cómo podemos colaborar, porque entendemos que si el Estado Nacional no lo hace, alguien lo tiene que hacer. Bueno, ahí el gobernador tomó la posta para que nos tratemos de alguna manera de hacernos cargo nosotros.
1: Totalmente, y bueno, la verdad es que sí, es una realidad que las rutas nacionales sin mantenimiento se han ido deteriorando en todo el país, y bueno, es importante que se resuelva de alguna manera. Alejandro, cambiando de tema, te quiero llevar a lo que tiene que ver con el agua potable y el plan director que están desarrollando. Me gustaría saber en qué consiste y cómo está, en qué estado de avance está.
3: Mira, esa obra que es la, nosotros llamamos la toma de Lago Gutiérrez, que la particularidad que tiene es una nueva toma de agua, pero esta vez sobre el Lago Gutiérrez, no sobre el Lago Guapi, uh-huh, que incluye todo lo que es el sistema de impulsión, de distribución y de almacenamiento. El almacenamiento son dos cisternas muy grandes, una de 2 millones de litros de metros cúbicos y otra de 1,5 millones. Eso va a garantizar tanto el almacenamiento como la distribución y la impulsión y la captación, va a garantizar la provisión de agua a 30 barrios de todo lo que es el Alto de Bariloche. Lo que históricamente hemos tenido serios inconvenientes para que el agua llegue hasta allá, se van a ver beneficiadas con esta obra. Entonces, nosotros siempre insistimos con esta obra particularmente, que es una obra muy grande, es una obra de más de 22,000 millones de pesos, que lo estamos haciendo a través de CAF, o sea, el mismo financiamiento que la ruta al aeropuerto. Tiene esta particularidad de que tiene un beneficio directo a todos estos vecinos de estos 30 barrios, y un beneficio indirecto al resto de la población de Bariloche. ¿Por qué? Porque hoy todos esos 30 barrios toman agua de la captación de las captaciones que tenemos, sobre todo del lago Guapi.
1: Claro.
3: Con lo cual, una vez que nosotros tomemos la obra finalizada con la captación de lago Gutiérrez, el resto de la población se le incrementaría un 40% más. O sea, al no pasarle agua al Alto, claro, de Bariloche desde el Nahuel Huapi, ese agua se redistribuye en el resto de la localidad, con lo cual, digamos, el resto es un beneficio indirecto también, es una obra que, digamos, beneficia a toda la población de Bariloche, en definitiva. Uh-huh. Así que la verdad que es una de las obras de saneamiento en cuanto a materia de agua más grande que estamos haciendo, y ya, bueno, ya inició el mes pasado, o sea, obviamente está con sus tareas preliminares como cualquier obra, uh-huh, pero lo importante es que ya inició la obra.
1: Bueno, son, como decíamos al principio, muchísimas las obras y las inversiones que está haciendo la provincia en la ciudad de Río Negro, para destacar realmente. La última, en este caso, sobre el Parque Industrial Tecnológico Bariloche, se completó la planta de tratamiento de líquidos cloacales. ¿Cómo es esto? ¿Cómo son las plantas de tratamiento? ¿Se han ido modernizando? ¿Funciona siempre igual? De ignorancia, te pregunto.
3: No, tienen los sistemas nuevos que nosotros hacemos. Mira, nosotros hemos llevado adelante con el financiamiento de Plan Castelo 6 obras de saneamiento cloacal, que incluye plantas de tratamiento. Y ahora con financiamiento CAF estamos haciendo 2. Una de ellas es el Bolsón, en la zona andina es el Bolsón. Todas esas obras que nosotros hacemos tienen vuelco cero. Con lo cual, ¿qué significa? Que no solamente que la metodología de tratamiento es distinta, mucho más moderna, sino que aparte una de las cuestiones que nos planteamos al principio en la búsqueda de financiamiento, tanto fue el Castelo como el CAF, es el saneamiento de nuestros cursos de agua, de nuestro mar, de nuestros lagos. Con lo cual, todo lo que el excedente de líquidos que sale de las plantas se hace para reuso, para forestación. Bueno, el PIDVA, nosotros llamamos el PIDVA, el polo tecnológico, esa planta que tiene una planta pura y exclusivamente para abastecer todo lo que es la cantidad de parcelas que tiene el PIDVA, tiene ese mismo sistema de tratamiento. Así que es una obra que también está finalizada y que justamente ayer estuve pasando por ahí, recorriendo un poquitito, y uno va, cada vez que pasas, ves cómo va creciendo el PIDVA y la importancia de, en aquel momento cuando se planteó el Plan Castelo, de plantear este polo tecnológico y productivo de Bariloche. Así que para nosotros verlo, cómo va creciendo de forma permanente, la cantidad de empresas que están instalando, es una satisfacción muy grande. La verdad que estamos muy, muy contentos con esa obra. Y una cosita más que te quería aportar, que no tiene que ver con el PIDVA, pero es sumamente importante para Bariloche, que tiene que ver también con la educación, tres cosas. Primero, estamos en condiciones ya de aproximadamente en septiembre entregar el nuevo edificio de la Escuela Laboral 6. También un hecho que es histórico, que es reclamado por la comunidad educativa. Bueno, lo vamos a estar entregando en septiembre, un edificio absolutamente nuevo. Iniciamos la otra obra que habíamos comprometido, que es la escuela secundaria de Los Kilómetros, para tratar de evitar de que toda esa población de ese sector tenga que trasladarse mucha cantidad de kilómetros para traer a los chicos a la escuela. Bueno, van a tener su nueva escuela ahí. Ya iniciamos el mes pasado, así que está también con las tareas preliminares. Y el otro punto que es trascendental en materia educativa, también para fines de agosto, septiembre, estamos entregando el nuevo edificio de la Universidad de Río Negro, que lo habían ejecutado también con recursos de un fondo BID a través del gobierno nacional, que también se abandonó y que la provincia salió a, de alguna manera, poder financiar todo lo que faltaba, que eran todos los nexos, para que ese edificio quede funcionando. Un edificio que nos decía Diego Aguilar, el vicerrector, que es para 3.000 chicos que van a estar ahí, que aparte le permite a la universidad el hecho de desalojar varios edificios que tienen alquilados, o sea que es una economía para la universidad, y un beneficio para los chicos porque no van a tener que deambular de edificio en edificio y van a estar todos concentrados en un solo lugar. Así que nosotros estamos haciendo todos los nexos, agua, cloaca, electricidad, alumbrado público y gas. Estimamos terminar para fines de agosto, septiembre, y la municipalidad que está colaborando en la poda de todo un sector, en el estacionamiento, así que entre las tres partes, municipalidad, la provincia y la universidad, estaríamos en condiciones de inaugurar ese edificio también, calculamos que para el mes de septiembre.
1: Bueno, la verdad es que muchísimas cosas para contarnos. Celebramos desde aquí todo el trabajo que están haciendo y te volvemos a molestar en cualquier otro momentito para seguirla, porque está buenísimo poder conocer acerca de estas buenas noticias.
3: Ahora, a disposición cuando lo necesiten y gracias siempre por la buena comunicación y la buena onda.
1: Ahí, gracias. Hasta cualquier momento pasaba Alejandro Echarri, ministro de Obras y Servicios Públicos de la provincia de

Ahora sí, te vamos a saludar, te vamos a decir hasta luego nada más, porque a partir de las 10, después del panorama nacional de noticias, de la información que llega desde cada rinconcito de la patria, nos reunimos en el aire de la radio pública de la provincia, todas las emisoras que están en este territorio. Te hablo de Viedma, Jacobacci, Bariloche, Bolsón, todas hacemos un programa que se llama La Mañana Nacional de Río Negro. Ahí compartimos un poquito de lo que pasa desde la cordillera al mar, desde esta gran provincia tan generosa. Mario Guzmán estuvo y estará en la operación técnica y musicalización, por supuesto. Martín Acianis es mi nombre. Te despido hasta dentro de un ratito, como te decía, pero vos quédate en la radio pública.

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1: 10 de la mañana en la República Argentina.
2: La calle comienza a vivir el Mundial.
1: Mariel Ríos.
3: La espera terminó, comienza el Mundial y falta menos para que Argentina tenga su debut ante Argelia el 16 de junio. Y los argentinos ya realizan sus promesas.
4: Si Argentina gana el Mundial, prometo que me tiñe un mechón de pelo de celeste.
5: Yo prometí que si ganaba la selección iba a ir al gimnasio 3 veces por semana de acá a fin de año. Así que vamos, vamos Argentina, vamos selección.
6: Yo prometí que si la selección gana voy a ir al trabajo todos los días en bicicleta y dejo el auto. Esa es la promesa. Vamos Argentina.
2: El control varietal de las semillas aumentará las exportaciones.
1: Así lo dijo por Radio Nacional el secretario de Desregulación, Alejandro Cacace, quien se refirió al nuevo protocolo para la identificación de granos.
7: Hemos generado un nuevo marco de control de la identidad varietal de las semillas para que lo hagan los propios privados a su costo y sea todo resuelto por el mercado, pero que en definitiva eso nos permita llegar a la legalidad, a la formalización, y esto nos va a hacer recuperar varios miles de millones de dólares de exportaciones de granos, así que es algo realmente muy trascendente.
2: Actualizamos el estado del tránsito con Romina Wiener.
8: Atentos, en el complejo Zárate, Brazo Largo, Ruta Nacional 12 del Mercosur, transitar con suma precaución. La visibilidad de conducción está reducida por la presencia de bancos de niebla. En el lugar, el tránsito está habilitado a baja velocidad y circular de manera precautoria. Además, en el Aeropuerto Internacional de Ezeiza, el tránsito aéreo estuvo con complicaciones por la presencia de bancos de niebla. Chequear con las compañías aéreas.
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2: La información con Santiago Lucía.
9: En los últimos partidos amistosos antes del comienzo de la Copa del Mundo, Argelia le ganó 4-0 a Bolivia. Argelia será el primer rival de la Argentina el próximo martes a las 22. El partido en el que le ganó a Bolivia se jugó a puertas cerradas y sin transmisión televisiva. Además, Inglaterra derrotó 3-0 a Costa Rica.
2: En la ciudad de Ushuaia, en Tierra del Fuego, donde nos escuchas por AM780, hará temperaturas de 0.4 grados y se esperan nevadas para las próximas horas.
1: En Buenos Aires, la temperatura 10.8 grados, la humedad 95%, cielo ligeramente nublado con neblina.
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Señoras, señores, muy pero muy buen día. 7 minutos pasaron desde las 10 en todo el país y también, por supuesto, en estas latitudes que forman parte de la Patagonia Argentina, donde nos encontramos las 4 emisoras de Radio Nacional en el territorio provincial para confluir en la propuesta informativa que llamamos La Mañana de Nacional Río Negro.

0: Conrado Castaldi, Alejandra Troncoso, Martina Ciani, Carolina Blumenkrank y quien te habla, Adrián Moreno, para invitarte a que nos acompañes desde ahora y hasta las 12:45 compartiendo nuestra propuesta informativa acerca de lo que acontece en esta parte del país.
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0: Y ya nos vamos hacia la mesa donde se encuentra nuestro compañero Conrado Castaldi a ver si tiene sol de invierno o no, o todavía no apareció a través del Piltri. ¿Cómo estás, Conrado?
2: ¿Qué tal? Muy pero muy buenos días, Adrián. Acá estamos, está nubladísimo aquí en el Bolsón, muy nublado.
0: Nos pegamos una.
2: No, y estuvo lloviendo, estuvo lloviznando, para decir la verdad, pero muy muy fresco, y estamos aguardando las bajas temperaturas que están pronosticadas, que nos anticipan la llegada de nieve para el Bolsón, sobre todo para tarde, noche, en nuestro caso, para hoy. Y sería para también a partir de cierta altitud. No creemos que en el Bolsón llegue a nevar, en donde estamos nosotros, en el valle del Bolsón, pero sí en la parte de las altas cumbres, y esto también implica que puede haber presencia de nieve, y seguramente la habrá en la ruta 40 camino a Bariloche y también hacia el sur, para aquellos que vayan hacia Epuyén, Esquel, o se metan un poquito más adentro en la meseta. Así que a tener mucho cuidado, mucha precaución con la presencia de hielo, de nieve. Está frío, está fresco, y vamos a tener una máxima hoy de tan solo, a ver, tenía por aquí el pronóstico, 4 grados centígrados hoy de máxima, así que bastante fresco.
0: Esa es la máxima, 4, y humedad seguramente, ¿no?
2: Y humedad, bastante fresco, bastante frío. Para los días que siguen vamos a tener mucho más todavía, lo que es la temperatura baja. Vamos a tener 4 grados bajo cero mañana viernes, el sábado 5 grados bajo cero, el domingo también 5 grados bajo cero, y el lunes, porque es fin de semana largo, 3 grados bajo cero. Sigue hasta el miércoles las temperaturas bajo cero, las temperaturas mínimas, así que imagino que será algo que se repetirá por toda la Patagonia. Y destaco también que tenemos el alerta naranja por la probabilidad de nevadas en toda la Patagonia, en la zona de la cordillera, ¿no? Es algo que también es un fenómeno que estamos teniendo a lo largo de toda la Patagonia.
0: Bueno, y desde esa zona de la cordillera, ese cordón tan maravilloso, montañoso, que llamamos Los Andes, nos vamos hacia San Carlos de Bariloche para ver cómo está allí el clima, cómo viene la jornada y cómo está la señorita Martina Ciani.
3: Hola, Adrián, hola, compas, Conrado, Caro, vale. Me gusta este equipo que se ha ido armando por acá muy bien. Estamos en la misma línea a nivel climático que Conrado. No tenemos.
0: ¿No pueden ser un poco más originales en Bariloche?
3: Sí podemos, porque hoy tenemos previsión de lluvias y nevadas para toda la jornada. Durante la tarde y la noche, nevadas fuertes, te digo, se están anunciando. Se ven en los distintos portales que te brindan información sobre la meteorología. En el caso del Servicio Meteorológico Nacional, lo que nos dice es que ahora estamos en 5 grados 9 décimas, una térmica de 1 grado 3 décimas, pero la mínima 0 y la máxima 4. Así que ya por lo menos hoy superamos la máxima prevista. Mañana, tal como contaba Conrado, también arrancan las temperaturas bajo cero, 3 bajo cero la mínima, 5 sobre cero la máxima, y nevadas fuertes durante toda la jornada de mañana viernes para aquí, para Bariloche. El sábado y el domingo ya calma un poco, siguen las temperaturas bajo cero, pero no se ven las precipitaciones que caracterizan la jornada de hoy y de mañana. Así que así estamos por acá. La nieve la está esperando ansiosamente una parte grande de la sociedad, sobre todo vinculado, ¿no?, al trabajo en turismo. Después complica a la vida en los barrios, en los sectores que tal vez no tienen la infraestructura tan ajustada. Así que bueno, pero la nieve para Bariloche es un regalo importante.
0: Bien, y desde allí, desde la nieve, desde la bella ciudad de los lagos, venimos hacia aquí, hacia la zona costera, pero en el camino nos quedamos en la hermosísima estepa de la provincia de Río Negro para plantar bandera al ingeniero Jacobacci, porque Alejandra Troncoso y Carolina Blumenkrank nos van a decir cómo está esa tan linda ciudad y todo su alrededor.
4: Bueno, buen día, ¿cómo están? Buen día, Adrián, y a todos los compañeros y compañeras. Por acá, esta mañana hemos tenido un amanecer increíble, un arrebol de todos colores. Así que, bueno, un poco las redes se han llenado de esas instantáneas, ¿no? Del cielo. Ahora está muy nublado, se ve nublado, tenemos una temperatura de 4.4 grados centígrados y la sensación térmica es de menos un grado. Humedad del 71%, y bueno, se viene el viento quizás en horas de la tarde, un poco de viento, tampoco tan fuerte, y hay alguna diferencia entre pronósticos. El Servicio Meteorológico Nacional dice que las probabilidades de precipitaciones son de 0%, sin embargo, otros pronósticos que miramos, vemos, hay una diferencia asombrosa, porque hablan de un 70% de probabilidades de que caiga hoy por la noche algo de lluvia débil. Así que bueno, esperaremos a ver qué se cumple.
5: Eso, buen día a todos.
0: Buen día, Alejandra, ¿cómo estás?
5: Muy bien, muy bien. Bueno, ahí me desayuno con eso de que había otros portales que decían otra cosa del pronóstico. Yo estaba convencida y esperaba que lloviera algo hoy. Así que bueno, no sé. Vamos a esperar, aunque
4: lo echamos
5: sea
4: a alguito,
5: sí.
0: Bueno, veremos. Entonces, tenemos toda la jornada para ver si llueve o no. Y de todos modos, te voy a decir que un portal de pronóstico diga una cosa y otra, no es una novedad, ¿eh? Solemos encontrar variables muy significativas, no solo con la temperatura, sino con lo que se puede venir, por ejemplo, lluvias o lloviznas, e incluso vientos.
5: Claro.
0: Uh-huh. Y ahora nos metemos en la capital provincial, porque en este momento la temperatura es de 8 grados, el cielo se encuentra cubierto, apenas, y la máxima que se prevé para hoy será de 14, según se indica. El viento está relativamente calmo, a 15 kilómetros en la hora, y la humedad se registra en el 73%. Ya comenzó la sesión parlamentaria, ya hay proyectos que debían tratarse y se han convertido en ley. Después haremos algún comentario. Hoy lo que podemos decir es que la valla de la legislatura leve. En las últimas sesiones nos han acostumbrado a un vallado más importante que corta tanto la calle de acceso por una de las esquinas como la otra, las dos laterales, la calle Belgrano, que es donde está Radio Nacional, y la calle Saavedra, las dos laterales al edificio de la legislatura. Hoy la valla se puso solamente en la entrada del edificio del Parlamento Provincial. Bueno, Alejandra, Caro, vamos hacia algún adelanto de lo que podemos conocer en el día de hoy.
5: Bueno, vamos a compartirles un trabajo de doctorado en comunicación que recoge 40 años del Encuentro Nacional de Mujeres y Disidencias. También vamos a estar en contacto con la Red de Comunicadores con Discapacidad Visual acerca de un conversatorio, Comunicar sin Barreras, y también vamos a tener a estudiantes avanzados de la Universidad de Arte. Ellos están juntando fondos para poder viajar a Córdoba, así que nos van a contar un poquitito en qué va y para qué, porque están trabajando en un cortometraje.
0: Bien, Conrado.
2: Sí, Adrián. Bueno, nosotros vamos a compartir información que tiene que ver con el día de ayer, 10 de junio, el Día de la Seguridad Vial. En el Bolsón se firmó un pacto justamente por la seguridad vial y se entregaron nuevas licencias de conducir. En el mismo día en el que también tuvimos un accidente de tránsito ahí en la ruta 40, en lo que es la recta de Palma, entre Foyel y el Bolsón, una camioneta de gendarmería despistó, al parecer por la presencia de hielo, así que tener mucha precaución en estos sectores. Y también la palabra de Félix Argentino Merino Padre, fue intendente del Bolsón en su momento, en el año 1989-90-91, y es quien está involucrado en este pedido de desalojo a la comunidad Inalef en Mallina Ahogado. Él aduce ser el propietario de esas tierras y pide que se cumpla con todo lo que está acordado en documentos que tiene él, y por eso reivindica su propiedad sobre dichas tierras allí en Mallina Ahogado. Ayer charló con nosotros y vamos a compartir parte de esa nota extensa que tuvimos con Félix Argentino Merino.
0: Muy bien, y desde el Bolsón hacia San Carlos de Bariloche nuevamente para que Martina nos adelante la agenda de hoy.
3: Sí, por supuesto, acá tempranito, eso de las 9 y algo, en el primer segmento informativo que hacemos, estuvimos dialogando con Alejandro Echarren, que es ministro de Obras Públicas de la provincia, porque Bariloche, esta ciudad, está concentrando obras por más de 60 mil millones de pesos, en este caso, para realizar obras de agua, rutas, educación y salud. Así que hicimos un pequeño recorrido de eso y también preguntamos sobre lo que está pasando con el traspaso de las rutas nacionales a las jurisdicciones provinciales, porque la vialidad nacional no estaba haciendo los mantenimientos, no estaba generando recursos para el desarrollo de las obras necesarias. Así que bueno, vamos a ver cómo se aborda desde la provincia también esta problemática que sobre todo está afectando al Alto Valle. Después tenemos también una entrevista muy interesante, porque el Observatorio de Alquileres, que se constituyó por ordenanza municipal aquí en Bariloche, presentó su primer prediagnóstico sobre la situación habitacional, sobre lo que son los alquileres en la ciudad, así que vamos a hablar sobre eso. Y la última tiene que ver con algo que nos toca como radio pública, sobre todo aquí en Bariloche, porque el CONICET de Patagonia Norte viene realizando unos videos sobre los incendios forestales. Aquí la radio pública, de la mano de Gaby Salamida, Vanessa Nicolini, Juan Fresco, compañeros nuestros que colaboraron en este proyecto, transformaron esos micros en unos micros de audio, que lo que buscan es ampliar y colaborar en la difusión sobre esta temática, que tiene muchas aristas, desde lo que son las especies exóticas, cómo se organizan las comunidades. Bueno, hay mucha tela para cortar sobre la temática de incendios, que cada año vemos cómo tiene un triste protagonismo en los veranos cordilleranos. Así que ahí estaremos.
0: Muy bien. Recordarán que hace unos días estuvimos hablando acerca de un anuncio que se hizo desde la Agencia de Desarrollo Económico, incluso cuando compartimos con el titular de la Agencia de Recaudación Tributaria acerca del proyecto que se está tratando en este momento en la legislatura de Río Negro del régimen de incentivo para medianos inversores. Alejandro Palmieri se refirió a ello. Estoy hablando específicamente de los 17 mil millones de pesos que se han destinado para el fomento de pequeñas y medianas empresas en la provincia de Río Negro desde esta agencia. Bueno, tendremos una charla con el titular del organismo, Sergio Iglesias, para conocer de qué forma ese dinero se ha distribuido, a quienes ha beneficiado y cómo pueden hacer aquellas personas que tengan una pequeña o mediana empresa para solicitar el fomento si es que lo requieren. También ayer se realizó en Ingeniero Jacobacci la primera mesa productiva con superficiarios de Calcatreu, donde participaron todas las personas intervinientes, desde las comunidades, trabajadores, empresas subsidiarias, la empresa, organismos de gobierno. Vamos a compartir lo que dijo al respecto Gonzalo Adaime, que es el director de minería de la región sur, Y por el otro lado, uno de los temas que se anuncia, que se viene indicando y que se ha anunciado en la jornada de ayer con mayor ahínco, es esta posibilidad, esta oferta de empleo para jóvenes que se vincula con la actividad energética en el territorio provincial y este cambio de paradigma que se anuncia en la matriz productiva. Todo esto y más seguramente compartiremos en la jornada de hoy, después de la apertura musical que comienza sonando

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1: Nos metemos rápidamente en el desarrollo de algunos de los títulos y vamos hacia El Bolsón por el pacto que se firmó ayer de seguridad vial y la entrega de nuevas licencias, Conrado.
2: Así es, Adrián, fue ayer en el día 10 de junio, en el marco del Día de la Seguridad Vial en toda la Argentina, que se hizo este acto en El Bolsón, este pacto por la convivencia y la seguridad vial con el objetivo de convertir la prevención en una política permanente y reducir los siniestros de tránsito en la localidad, algo que ha crecido y mucho aquí en El Bolsón a partir de la mayor cantidad de personas que viven ahora en la comarca y en El Bolsón en particular. Y no sé cómo será la sensación por ahí en otras localidades o en otras ciudades, pero andan todos muy, pero muy nerviosos por la calle. El acuerdo fue rubricado por el intendente Bruno Pogliano, como les decía, en el marco del Día Nacional de la Seguridad Vial. Los puntos clave: hay un compromiso institucional que involucra de forma conjunta a las instituciones públicas, sanitarias y diversas organizaciones de la comunidad civil, que también se hicieron presentes, como el Foro de Juntas Vecinales, por ejemplo, que estuvo en este acto, haciendo foco en políticas estrictas de alcohol cero, control de velocidades y el refuerzo de la prevención en las calles, y el enfoque preventivo que está alineado con los principios internacionales de sistema seguro y visión cero para disminuir la tasa de mortalidad en el tránsito. Vamos a escucharlo a Leandro Romairone, desde Gestión de Riesgo y Seguridad Vial del municipio del Bolsón. Esto decía sobre esta jornada.
3: Hay una realidad cruel, que es que la siniestralidad vial, los siniestros del tránsito, son la principal causa de muerte en nuestros jóvenes, por mencionar uno de los tantos datos que lesionan al tejido social y en los cuales hay que trabajar en la prevención. Es la primera vez que en El Bolsón nos reunimos a conmemorar esta fecha. Con acuerdo del señor intendente se va a elevar al Consejo el proyecto para que sea declarado de interés municipal y sea una

0: Lo principal, lo que nos proponemos es justamente acompañar y fortalecer ese trabajo. Así que no más que agradecer la presencia y acompañar en este acto.
1: Leandro Romayrón, entonces, desde Gestión de Riesgo y Seguridad Vial del municipio del Bolsón, y sobre la entrega de licencias, esto, ¿no?, de que cada mes en el Bolsón se entregan 100 nuevas licencias a nuevos conductores por mes. No estamos hablando de renovaciones, sino nuevos conductores, y también por eso en ese sentido se trabaja desde el programa municipal Mi Primera Licencia en la formación y capacitación de estos nuevos y nuevas conductores aquí en el Bolsón. Bueno, para trabajar, seguir trabajando siempre la seguridad vial.
2: Bien, Martina, ¿qué pasa con las obras? ¿60.000 millones de pesos o de dólares?
3: De pesos. Está muy bien, pero son varias las obras que se están terminando, las que se están avanzando y las que se están iniciando. Por ejemplo, lo que tiene que ver con la licitación del acceso al aeropuerto, ese tramo de ruta provincial número 80, que ya fue licitada, hoy se abren los sobres, y así lo contaba Alejandro Echarren, el ministro de Obras y Servicios Públicos de la provincia.
4: Bueno, Bariloche tiene una de las localidades donde mayor volumen de obra tenemos, obviamente porque es la ciudad más grande de Río Negro, porque es una de las ciudades más importantes del país y porque aparte había obras que teníamos comprometidas y que son parte de lo que estamos llevando adelante y lo que estamos justamente en el día de hoy, una de las obras emblemáticas, históricas y que para nosotros también era una deuda que tenía que ver con la repavimentación de la Ruta 80, que es el acceso al aeropuerto, que hoy vamos a estar ya conociendo las ofertas, 5 empresas que se han presentado, hoy ya vamos a conocer las ofertas de las 5 empresas y a partir de ahí aprovechando justamente la veda invernal en Bariloche para hacer obras, sobre todo obras de esta envergadura y de esta particularidad como son las obras de pavimento, aprovechamos la veda para hacer todo el trámite administrativo, así una vez que termine la veda ya estamos iniciando la obra y tratándola de hacer lo más rápido posible porque entendemos de que es una demanda histórica que la debemos cumplir en el menor plazo posible. Así que hoy vamos a conocer las 5 ofertas de las 5 empresas que se van a presentar. Y por otro lado, justamente ayer estuvimos recorriendo la terminal de ómnibus con un avance ya importante. Estimamos que para fines de septiembre, primeros días de octubre, estaríamos ya en condiciones de entregarla.
3: Así hablaba sobre estos temas Alejandro Echarren, y quiero compartir un fragmento muy muy breve sobre lo que decía con respecto al traspaso de las rutas nacionales a la provincia. Es un decreto que traspasa estas rutas nacionales y así lo comentaba Alejandro Echarren.
4: Es un tema bastante complejo, es lo que estamos dialogando en forma permanente con el Gobierno Nacional, porque, a ver, ¿por qué surge este diálogo del Gobierno Nacional con el tema de la ruta? Porque lo que ha manifestado el Gobierno Nacional es que ellos no van a invertir en las rutas, disentimos de esa situación, disentimos absolutamente, porque digamos, el Estado Nacional puede retirarse del financiamiento de obra pública de las municipalidades, de la provincia, lo que vos no podés retirarte es de financiar las obras que son competencia total y absoluta tuya. Claro. Lo mismo que la provincia, el gobernador dijera, bueno, yo no le financio más obras a los municipios, supongamos la terminal es una obra municipal, o el puente Wider fue el que también estamos ayudando, colaborando para que se ejecute. Si el gobernador tomara la decisión de decir, bueno, yo no financio más obras municipales, estas obras no se pueden llevar adelante. Ahora, claro, nosotros lo que no podemos escaparnos es de la competencia que tiene la provincia, en el caso del el hospital, las escuelas, las rutas provinciales, la seguridad, porque es competencia total y absoluta de la provincia. Esto pasa con las rutas nacionales, ¿no? Es competencia del Estado Nacional y el Estado Nacional se retira. Bueno, ante esa situación no tenemos más opciones que empezar a trabajar y ver de qué manera nosotros podemos involucrarnos para subsanar situaciones extremadamente conflictivas, como es el caso de la 22 y la 151 en el Alto Valle de Río Negrino. ¿Por qué digo extremadamente conflictiva? Porque primero que son rutas que están en un estado deplorable. Segundo que son rutas que tienen proyectos inconclusos, que nunca se terminaron, como son los ingresos a dos localidades grandes, como es el caso de Roca y como es el caso de Chipoleti. La conectividad con Neuquén, todo el paso de las rutas por todas las localidades, como es Cinco Salto, Barra del Medio, Campo Grande. Todo eso, que es el sector productivo por excelencia en materia energética argentino, tiene las rutas en estado deplorable.
3: Así pasaba por Nacional Bariloche la voz de Alejandro Echarren, el ministro de Obras y Servicios Públicos de la provincia.
2: Caro.
5: Bueno, ustedes saben que este año se cumplen 40 años de los encuentros ahora plurinacionales de mujeres y disidencias, y bueno, los talleres son el corazón de estos encuentros. siempre hay más de 100 talleres por año que construyen esta conversación política colectiva, diversa y también federal. Y bueno, a pesar de sus 40 años de

0: historia, los encuentros no cuentan aún con un archivo centralizado y de acceso libre, y por eso nace esta propuesta Archivo Histórica Digital de los Encuentros de Mujeres y Disidencias. Vamos a escuchar a Fernanda Brígues, que ella es doctora en comunicación, doctoranda en comunicación social, y que está haciendo este archivo de más de 5.000 páginas de documentos y de conclusiones producidos entre 1986 y 2026.
1: Hace pocos días celebramos los 40 años del primer Encuentro Nacional de Mujeres realizado aquí, en la ciudad de Buenos Aires, en 1986. Estos encuentros que desde 2022 se conocen como plurinacionales de mujeres, lesbianas, trans, travestis, bisexuales, intersexuales y no binarias, y representan una experiencia de organización social única en el mundo. Sin embargo, no tienen un lugar en la historia. El trabajo que estoy haciendo en la recuperación de las memorias de estas 4 décadas de conversación política intensa, unas 5.000 páginas de cuadernillos de conclusiones en la Archiva Histórica Digital de los Encuentros de Mujeres y Disidencias.
0: Bueno, ellas están necesitando apoyo técnico específico en materia de archivo, dispositivos tecnológicos también que le permitan la digitalización del material, apoyo económico para poder desarrollar esta tarea, y también están buscando un espacio físico para poder trabajar en la recopilación. Ya vamos a profundizar un poco más en este tema tan interesante.
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0: Bueno, vamos a meternos ahora en el mundo de la lana porque se va a realizar un taller o se está realizando un taller de la lana al telar. Ale, Caro.
1: Sí, así es. Bueno, estamos en junio, como ya lo adelantábamos hace unos días, estamos en el mes del Huetripantu o Huñochipantu. Y bueno, en esta oportunidad la Biblioteca del Cursas, que es el Complejo Universitario Regional Zona Atlántica y Sur, está invitando a participar de dos encuentros interculturales abiertos destinados a compartir saberes, memorias y prácticas culturales mapuche. Hoy hay una propuesta, es el primer encuentro, se va a realizar de 15 a 18 horas bajo el título El proceso de la lana hasta la trama en el taller. Y bueno, justamente quisimos ponernos en comunicación directa con la tallerista Hermelinda Tripailaf para que nos cuente detalles acerca de este taller. ¿Estás ahí? Buen día, Hermelinda. Mari, ¿cómo estás?
2: Mari, con Puché, Mari, con Pulamuenta, Tufa, Mapunmu.
1: Mapunmu. Bueno, Hermelinda, gracias por atendernos. Acá estamos las cuatro emisoras, tanto en Viedma, Bariloche, Bolsón y Jacobasi, atentas a conocer detalles acerca de este taller, ¿no? Se van a compartir y vivenciar distintas etapas del trabajo artesanal de la lana. Contanos un poco.
2: May. Bueno, Quiñedelu, primeramente presento que esto es un trabajo que se lleva a cabo en forma autogestionada del Troquinche Inale Fumongain, que somos de Carmen de Patagones y de Viedma. Es una agrupación mapuche, no logramos aún ser una lofche, pero hace muchos años que trabajamos con nuestra cultura, tratamos de aprender cada vez más de nuestros ancestros y poder compartirlo. Así que en esta ocasión el Cursa nos invita y ahí estamos con este taller.
1: Perfecto.
2: El taller va a comenzar, sí, a las 3 de la tarde, con algunas palabritas clave en Chesungún, como el saludo, el saber quiénes somos también, Felei, porque es necesario saber quiénes somos, de dónde venimos, de dónde procedemos, y poder presentar los elementos de trabajo que en este caso van a ser el cal, la lana, o fisha, más que nada, lana de oveja, y poder hacer un proceso rápido, somero, pero que sea completo, o sea, desde la presentación de la lana, digamos, cruda, al escarminado, a pasar por un cuilio, por un uso, y luego armar un mini telar que se comience la urdimbre, digamos, que tenga la gente la vivencia, las que no saben, las que no tienen ni idea, que tengan una vivencia mínima de lo que es el telar, y la gente que tiene telar y que ya está tejiendo va a seguir tejiendo, va a mostrar lo que hace. Así que eso va a ser un poco lo que vamos a hacer.
1: Bien, Hermelinda, y contanos así brevemente, ¿no? Imagino que hay ahí una profundidad, una memoria y una significación que sería muy largo de contar, pero en sí, a grosso modo, digamos, ¿qué significa la lana y el tejido para la cultura mapuche, tehuelche, en este caso?
2: Bueno, el tejido otro es también contar nuestra historia, porque cada simbología en el tejido nos va expresando justamente de dónde procedemos, quiénes somos, cuál es nuestro culpalme, ¿sí? La memoria ancestral familiar y de pueblo. También nos recuerda que la naturaleza nos provee de lo que necesitamos y que nosotros somos parte de esa naturaleza. Entonces, el cobijo que nos dan los tejidos es porque en el medio en que se vivió y en el que se vive, en el que nuestras familias viven en los medios así, es necesario, nadie atropella, porque esto también hay que explicárselo a la gente que está en pro de los animales y desconoce una oveja, por ejemplo. Nos han llegado a plantear de que somos unos criminales porque matamos la oveja para sacarle la lana. Y bueno, hay que explicar todas estas cosas. Es decir, nosotros tomamos de la naturaleza lo que es necesario para vivir y para convivir. Nadie está matando por una oveja, ni aparte hay un modo y un tiempo de esquila, y bueno, todas esas cosas hay que explicarlas, porque uno se cree que la gente lo tiene dominado y no lo sabe.
1: Claro, muy muy distanciados de, bueno, del territorio, ¿no? De la vivencia particular que uno tiene en los territorios. Como nos queda poco tiempo, de todas formas, al aire, te invito a que nos cuentes nuevamente el horario, el lugar y los destinatarios. ¿Quiénes pueden asistir a este taller de hoy?
2: Pueden asistir todos, de cualquier edad, de cualquier... cualquier persona que quiera participar puede ir a acompañar, a compartir, a preguntarnos, a que nosotros preguntemos, porque hay gente que tiene mucho más conocimiento que nosotros y que seguramente por ahí se acercan. Así que es eso, es compartir. Bien. Quienes quieran y así lo sientan, están más que bienvenidos al espacio. El espacio va a ser en el Cursas, en la biblioteca del Cursas, de 15 a 18 horas.
1: Perfecto, esto es en la ciudad de Viedma, así que bueno, todas las personas que estén por allá o que estén por llegarse ahora, pueden acercarse. Te agradecemos muchísimo estos minutos, estos pocos minutos con Radio Nacional, Ermelinda. Seguro que vamos a estar en contacto en otra oportunidad también para hablar de este colectivo intercultural que tienen ustedes en Patagones y Viedma. Así que bueno, te mandamos un saludo.
2: Rumé mañón tatu fa en un café. A ustedes también, muchísimas gracias.
1: Peucayar. Bueno, ahí pasaba entonces Ermelinda Tripailaf. Hoy va a estar mostrando y enseñando todo esto referido al proceso de la lana y a la cosmovisión mapuche en un diálogo profundamente interesante.

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1: Bueno, habló el exintendente del Bolsón, Merino, acerca de esta situación que se ha dado de desalojo impuesto por la justicia de Río Negro en las tierras de Mallín Ahogado. Conrado, ¿qué nos puedes ampliar?
2: Sí, Adrián, habló aquí en los micrófonos de Radio Nacional el exintendente Félix Argentino Merino, intendente del Bolsón, como decíamos en el comienzo del programa, durante los años 89, 90, 91. Aduce ser propietario, de tener la titularidad legal y legítima de las tierras en litigio, las tierras allí en la zona de Mallín Ahogado, tierras que hoy son ocupadas por la comunidad, la LOF INALEF, que días atrás también tuvimos su testimonio. Recordamos que la jueza Paola Bernardini tomó el caso y definió dictar la sentencia de desalojo contra la comunidad mapuche, ordenó la restitución de las tierras en disputa en favor del ex intendente Merino. Y el plazo de desalojo es de 30 días y estamos próximos a cumplirlos, justamente. Y en vísperas de que se cumpla esa fecha, Félix Argentino Merino pasó por la radio y esto dijo en líneas generales respecto de lo que fue, cómo fue que adquirió justamente esas tierras y cómo se ha ido desarrollando el conflicto, el diálogo con la comunidad INALEF en ese caso. Esto decía en el día de ayer, también estaba acompañado por su hijo, Félix Argentino Merino, hijo. Pero quien habla en mayor medida es Merino padre. Lo escuchamos.
3: Yo le compro a mis los hijos, ellos ya habían merecido. Me ofrecen la tierra, sí. Me acreditan propiedad de lo que me ofrecen. Decido comprar. Y previamente yo hablo con los padres de estos Inales, el padre de Sunil de Inales, que estaba ahí, diciéndoles, voy a comprar, pero no con ustedes, porque me está vendiendo Mial con título de propiedad 6 hectáreas. Ellos aducen de que están ahí por derecho propio, ¿no? El derecho que invocan es que los hermanos Mial nunca le habían pagado a su padre, que es el lugar que yo había comprado y que él estaba, hasta que, bueno, lo que Mial es de ellos legítimamente y su papá estaba ahí con un comodato precario que implicaba salida inmediata al solo requerimiento de los dueños de la tierra. Bien. Esto se procesó con exposiciones policiales y demás. Entonces adujeron de que ellos ignoraban de que había un comodato precario y que nunca habían tenido nada que infiera una indisposición contra Merino. El comodato precario estaba totalmente legal. Estaba suscrito en el juzgado de paz del Bolsón con las firmas de Próspero Inalés, un vecino como testigo, ¿no? Inclusive hasta creo que son parientes, y el vecino, un vecino de apellido Figueroa, con las estampillas, con el sello del juzgado, estaba totalmente claro, pero después viene la posición de que no saldrían. En ese momento concurro yo con letrado, a fin de explicarles que era fehaciente todo lo que los hermanos Mial ilegítimo me vendían y que lamentablemente ellos estaban sin argumento alguno
4: para permanecer,
3: como para decir que tenían posesión ni de tierras, ni de Mial, ni de Mangoreto Flores. Vamos con una abogada y ella me dice: Merino, a los fines de nuestra seguridad, porque conozco el grado de violencia de esta gente, vamos a pedir una custodia policial para poder hablar con ellos. Y aquí en la comisaría 12 destacaron un oficial con dos agentes para que nos acompañaran en función de lo que acabo de afirmar. Así ellos, después de conversaciones, porque habían hecho un alambrado, todo por su cuenta y además con una prepotencia que los ha caracterizado hasta hoy, ¿no? Y me proponen de que si yo le doy el dinero que habían gastado en comprar una porla y eso, y habían hecho una huerta y me decían, y el adelanto de esta huerta, y unos postes para un alambrado, sí, de acuerdo. El dinerito que han gastado en hacer lo que han hecho, se los reintegro. Díganme cuánto es y levanto. Y entonces esta, Sunilda de Inalef, me pide la casita de madera con que se había ubicado ahí, hecha por los hermanos Mial, y obviamente yo compré lo edificado, lo plantado, lo adherido y todo.
4: Hay que recordar que era un comodato precario.
3: Sí, sí, el comodato precario está. Inclusive se presentó, ellos pidieron disculpas, etc. Ya está relatado. Le digo, sí, también accedo, y unos postes, también les pago los postes. Es decir, ellos me propusieron una venta de lo que había, lo que tenía, y me piden la casita de Madrid. Le digo, eso sí, yo saco inmediatamente todo y te lo dejo en la casa. Acabo que ese día a Sunilda la llevé yo, la encontré en el camino a la salida del pueblo y fue conmigo. Y esto, obviamente, esto tiene una calificación de es mentiroso, todas estas declaraciones que ustedes inclusive han absorbido acá, ¿no? Las desmiento terminantemente y disiento totalmente con todo lo que pudieron haber expresado y que hoy ha salido a la opinión pública. Inclusive uno de los actuantes dijo, en aquella oportunidad de Mial, yo me voy, ¿no? Arregle usted con abogados, con ese puesto. La doctora que me acompañó, la abogada, le manda un acta que se escribió en el capó de mi camioneta. Ahora, hoy aparece eso como que yo le hice una...
4: Un desalojo violento.
3: Absolutamente no. No fue así. Sino que, además, en las constancias policiales y posteriores exposiciones que yo hice, ellos dicen que no desconocían el comodato precario.
5: Este comodato que tenemos
2: ese
5: acá.
2: Ese es.
5: Que, por las fechas que veo, sería del 85, sí. 20 días del mes de abril de 1985.
3: Bueno, yo compré ahí, pero muchísimo más antes, mucho antes de ser este intendente. La parte de los intendentes que sale acá, de expresa voz de esta gente, la dejo para por razones de tiempo. Pregunten a Google, por favor. Y esto es para todos los escuchas y todos los que quieran saber. Pregúntenle a Google, por Google, a ver quién fue el intendente Félix Argentino Merino. Y me ahorro yo de estar dando descargos como que puedan interpretarse como alabanza de mi propia persona.
5: Félix, la jueza había ordenado el desalojo en un plazo de 30 días que estamos próximos a cumplir. ¿Ustedes van a pedir que esa medida se ejecute?
3: Esto corresponde a la ley y mi único deseo es que tras toda esta patraña de comunicaciones que han propalado esta gente y que van en desmedro de mi persona, una persona pública que no tiene cola de paja y que pueden decir lo que quieran, pero que se van a tener que poner en función de probar lo que están propalando. Porque es muy, muy fácil hablar de oficio y de crear incertidumbre y agarrar el estilo falaz para que miente y algo quedará. Creo haber explicado que en la primera instancia en que ellos dicen fueron desalojados, no fueron desalojados. Recibieron por lo que habían gastado en hacer las infantiladas que habían hecho, ¿no? Se fueron, claro, años después aparece diciendo que los eché violentamente. Oiga, es obvio que se mandaron un negocio entonces. Primero, dice ellos, alegaron su ocupación, recibieron lo que pidieron, se fueron amigablemente, ¿no? Y ahora vienen a hacer todo esto que ustedes conocen y lo que desconocen es la cantidad de afirmaciones mendaces que han hecho por la vía pública, inclusive por radios FM de acá de la localidad. No fue sacado violentamente. Déjame que reitere esto, porque lo que dicen ahora, hombre, obviamente estos están haciendo un negocio conmigo. Antes se fueron, después ahora volvieron otra vez con otro tipo que tenemos todo documentado. tenemos todo contado en función de que yo hice una denuncia penal con esto, que se procesó. Y obviamente que ponemos a disposición de quien quiera toda esta documentación.
2: Félix Argentino Merino, entonces, ex intendente del Bolsón, en diálogo acá con la radio pública de la localidad, charlando sobre lo que es la titularidad legal, afirma él, ilegítima, de estas tierras en litigio, ahí en la zona de Mallinogado, que son ocupadas por la comunidad Galof Inalef. Aduce, como hemos escuchado también en la nota anterior, a Sunilda Inalef, a Yelén Inalef, que la permanencia de la LOF en la Rinconada Inalef, como es conocida, ese sector de Mallinogado, es previa a cualquier subdivisión de propiedad. Y la jueza Paola Bernardini le dio la razón, en este caso a Félix Argentino Merino, y ordenó el desalojo con un plazo de 30 días que estaríamos próximos a cumplir el 15 de junio. Veremos qué sucede en los próximos días. 15 justo es feriado, qué pasará en las próximas horas, será clave.
1: Bien, Conrado, buena, la parte para escuchar las dos campanas. Está interesante para leer el expediente, pues tiene mucho. Lo he podido ver muy por arriba. Voy a ver si le puedo dedicar mayor tiempo el fin de semana, pero bueno, interesante para conocer esta situación. Noticias desde Buenos Aires.
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7: 11 de la mañana, la República Argentina.
8: Piden eliminar las restricciones contra la propiedad privada.
7: Por Radio Nacional, Alejandro Cacace dijo que es necesario eliminar regulaciones y defendió el proyecto de ley de inviolabilidad de las tierras.
9: Hay un proyecto que elimina todas las restricciones regulatorias que hay a la propiedad privada. Entonces, el Estado te expropia mal o no te paga valor de mercado, además hay que corregirlo. Te hacen una afectación regulatoria que disminuye el valor de tu propiedad, hay que corregirlo. Tenés tu propiedad, te lo usurpan y no puedes desalojar, hay que corregirlo. La Constitución dice que los nacionales y extranjeros pueden todos comprar bienes raíces, enajenarlos, hacer inversiones. Bueno, hoy hay un montón de restricciones con la ley de tierra que no dejan que los extranjeros hagan esa compra. Lo vamos a corregir también.
8: Subastan una cartera de cuero cultivado de dinosaurio.
7: Cecilia Diwan.
10: La firma Enfinlib, en colaboración con firmas de biotecnología, presentó una cartera de lujo confeccionada con cuero de T-Rex, un material desarrollado en laboratorio a partir de colágeno reconstituido de fósiles de tiranosaurio Rex. El tejido biotecnológico, teñido en tono turquesa, emula los patrones de relieve de la piel del dinosaurio. La pieza única se subastará con una expectativa de precio que superará los $500,000. El proyecto busca demostrar el alcance de los materiales sintéticos de ultralujo y abrir un mercado sostenible.
7: Actualizamos ahora el estado del tránsito con Romina Wiener.
11: En Mendoza, el paso internacional Cristo Redentor, ubicado en Ruta Nacional 7 que conecta a Argentina con Chile, ya está habilitado a la circulación para todo tipo de vehículos. Transitar con precaución. Sigue reducida la visibilidad en el complejo Zárate Brazo Largo, Ruta Nacional 12 del Mercosur, bajar la marcha. En Misiones, transitar con precaución en la Ruta Nacional 14, en diferentes sectores, tareas de mantenimiento.
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8: La información con Damián Zárate.
12: Marruecos, dos bajas confirmadas en el elenco africano. Abde y Nayef Aguerre quedaron desafectados. Abde, el delantero del Betis, sufrió un esguince de rodilla en el amistoso ante Noruega. Y Nayef, el defensor del Olympique de Marsella, no se recuperó de una lesión en la ingle. Ameni Smaï y Sadané lo reemplazarán.
8: La ciudad bonaerense de Bahía Blanca, donde nos escuchás por AM560, la temperatura es de 5 grados 6 décimos, el cielo permanece parcialmente nublado y no hay pronóstico de tormenta.
7: En Buenos Aires, la marca actual, 14 grados 4 décimas, la humedad 85%, cielo ligeramente nublado.
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9: Bueno, comentábamos días atrás sobre este anuncio que se hizo proveniente de la Agencia de Desarrollo Económico en la provincia de Río Negro, Desarrollo Económico y Productivo. Entendemos acerca de más de 17 mil millones de pesos que fueron destinados al fomento de pequeñas y medianas empresas en el territorio provincial, algo que es fundamental y que viene a reemplazar, por decirlo de algún modo, ahora lo vamos a ver bien, a la banca privada, ¿no? Que sabemos que en otros ámbitos, en otros lugares, en otros países, los bancos privados tienen un rol que es de fomento. En este caso no, y es por ello que los estados en la República Argentina, bueno, deben recurrir a estos mecanismos para acompañar el crecimiento y el desarrollo de los emprendimientos micros. Para hablar de ello lo hemos convocado a Sergio Iglesias, que es el titular de la agencia. Sergio, gracias por atendernos y buen día.
10: ¿Qué tal? Buen día, ¿cómo estás? Un saludo para vos y para la audiencia también.
9: Bueno, primero como para tener y como para comprender cuando se habla de este monto tan importante. No digo todos, pero más o menos algunos de los emprendimientos que han sido financiados.
10: Como hacías bien referencia al inicio de la charla, nosotros desde la Agencia de Desarrollo Económico hemos apalancado en este último año más de 370 proyectos ingresados con solicitud de líneas de financiamiento de crédito, sobre 466 solicitudes presentadas. Esto habla prácticamente de que estamos en un 80% de efectividad sobre los proyectos presentados. Obviamente que son de distinta índole todos los proyectos que nosotros hemos acompañado. Por ejemplo, para hacerte mención de algunos de los proyectos o divididos por actividad económica, que por ahí nosotros lo podemos tener más gráfico de esta manera. El 30% de los proyectos corresponden al sector del comercio, el 21% a servicios asociados a la producción, el 18,5% a servicios asociados a la industria, el 11,7% a empresas o servicios asociados para el agro, como para tomar algunos indicadores de modelo. Lo que nosotros hacemos e identificamos son aquellos proyectos que tengan una relación directa con nuestra matriz económica productiva de la provincia, y en función de eso y de un análisis previo es el apalancamiento de asistencia financiera que nosotros otorgamos.
9: Ajá. Y eso, imagino, tendrá que ver con la producción de la fruta, con la producción ganadera, con, bueno, hoy con lo energético, ¿no? ¿Habrá habido algún proyecto energético?
10: Sí, por supuesto. Por ejemplo, el 18,7% son proyectos de minería que fuimos apalancando. Ahora, la salvedad que nosotros siempre hacemos es que la Agencia de Desarrollo Económico trabaja sobre el primer eslabón de la cadena productiva. Sobre la actividad primaria, influye y trabaja y acompaña el Ministerio de Desarrollo Económico y Productivo y la Secretaría de Energía y Ambiente. En el primer eslabón del agregado de valor es cuando interviene la Agencia de Desarrollo Económico para acompañar a estos proyectos. Por ejemplo, para darte un caso, nosotros intervenimos la matriz productiva, la manzana, la cadena de valor de la manzana, el vertical de la producción de la manzana. Nosotros acompañamos a los emprendedores, productores, pymes que trabajan sobre el proceso de elaboración del agregado de valor de la manzana. Para poner un caso emblemático, Fruch, la empresa que se dedica a hacer los snacks de manzana, que es uno de los casos de éxito que nosotros hemos acompañado desde la Agencia de Desarrollo Económico.
9: Ajá. Y independientemente de esto que ya se trabajó, supongamos que alguien está escuchando en este momento y dice, bueno, yo quiero al menos postular, habrá que ver si puede o no, pero al menos postular para estas propuestas de acompañamiento financiero. ¿Cómo tiene que hacer?
10: Bien, nosotros lo que tenemos dispuesto es un sitio web, una plataforma digital. La plataforma nuestra es adrm.gov.ar. Ahí tenemos cargados absolutamente todas las líneas disponibles, con todos los trámites para generar, con un paso a paso muy didáctico. También la incorporación de un botón de WhatsApp. Ese botón de WhatsApp está direccionado a una plataforma interna de trabajo y ahí lo va a poder asesorar un agente financiero de crédito de la Agencia de Desarrollo Económico. Uh-huh. Nosotros tenemos una trazabilidad de cada uno de los de las consultas recibidas, como para que tengas una idea. Nosotros durante el primer año de lanzamiento de esta plataforma recibimos más de 2.500 consultas. 2.500 consultas que iniciaron un trámite de seguimiento en la agencia. Y estamos en un promedio de respuesta, bueno, cuando hicimos el corte del primer año estábamos en un promedio de respuesta de demora de 64 minutos y hoy ya lo logramos bajar y estamos en 43 minutos en el promedio de respuesta. ¿Esto qué hace? Esto obviamente lo que nos permite a nosotros es un vínculo directo y dinámico con el sector privado, que es uno de los cambios de paradigma con los cuales fue concebida la Agencia de Desarrollo Económico de la provincia. Esto nace, como para hacer un poquitito de contexto, la Agencia de Desarrollo nace luego de la disolución de tres organismos que tenían presupuestos superpuestos, como eran Río Negro Exporta, Río Negro Invierte y el CREAR, y lo que buscó la política de Estado al crear, por decisión del gobernador, obviamente, al crear una sola herramienta como la Agencia de Desarrollo Económico, es buscar un vínculo directo y cercano con todo el sector privado, que en definitiva es el que está generando los puestos de trabajo genuino dentro de la provincia.
9: Sergio, una última, sé que está con poco tiempo. No sé si habrá...
10: Sí, hoy justo estamos con el tratamiento de la legislatura de la
9: RIMI.
10: Decisión de la provincia al RIMI. Uh-huh. Y la vinculación con la ley 5766, que es la ley de promoción económica e industrial, y se está justo tratando en este momento. Pero
9: no,
10: tengo tiempo para ustedes también.
9: No sé si hay variables, pero en todo caso pregunto, ¿las tasas cómo son?
10: Nosotros tenemos distintos tipos de tasas, las que trabajamos como tasas preferenciales en conjunto con la banca privada, con el agente financiero de la provincia. Esas tasas hoy son del orden del 32% para la incorporación de bienes de capital, con 6 meses de gracia y plazos hasta 60 meses de devolución. Después hay una línea corta de 15 cuotas con 3 meses de gracia para capital de trabajo, y ahí la tasa es del 29%, y después nosotros tenemos tasas propias y tasas que trabajamos en conjunto con el Consejo Federal de Inversiones, como para ponerte un detalle de un programa propio de la Agencia de Desarrollo Económico, que es el PROPAP, el Programa de Agregado de Valor. Ese programa hoy tiene una tasa en el orden del 18-19%, más 2 puntos de gastos administrativos. La línea de crédito llega hasta los 30 millones, estamos en el trámite de elevación del monto para llegar hasta los 45 millones por cada una de las líneas otorgadas, con 3 meses de gracia y hasta 36 cuotas de devolución. Y después distintas tasas que trabajamos en conjunto con el CFI, con el Consejo Federal de Inversiones, que rondan entre los 21 puntos y los 28 puntos.
9: Bien, muchísimas gracias por el tiempo.
10: No, por favor, a disposición y un gusto hablar con ustedes como siempre.
9: Muy bien, hasta luego. Bueno, ahí estaba Sergio Iglesias, el titular de la Agencia de Desarrollo Económico de la provincia de Río Negro, para aquellas personas que tengan interés, que tengan un proyecto, una idea y que no tengan el dinero y puedan encontrar a través de la agencia alguna ayuda financiera, ADERN, todo junto, adern.gov, con B larga, .ar, el sitio de la agencia. Y allí toda la información que decía recién el funcionario. Pausa musical y venimos con más temas.

0: Y ahora nos vamos hacia el bloque de producción que nos acerca nuestra compañera Carolina González.
1: Con unos 3 millones de litros de vinos elaborados por años, la provincia de Río Negro se posiciona como un ícono de la vitivinicultura en la Patagonia. Crece en cantidad como en calidad y también en reconocimientos. Recientemente se realizó un encuentro de productores y enólogos de la Patagonia organizado por Caminos del Vino, que reunió a referentes de Río Negro, Neuquén, Chubut y La Pampa. En una cata ciegas, 5 vinos rionegrinos se ubicaron en el top 10. Mariana Cheruti, directora de vitivinicultura de la provincia, esto contaba sobre el encuentro.
2: Se realizó el encuentro de este íconos de Patagonia, que fueron convocados, invitados, enólogos referentes de cada una de las bodegas de Río Negro, Chubut, Neuquén, y también participó La Pampa. Cada uno presentó, la consigna era seleccionar su mejor vino, y cada uno presentó el mejor de sus vinos. Y bueno, en ese encuentro se realizó una cata técnica con los enólogos, con los elaboradores de vino, y se probaron estas etiquetas, que son las mejores de Patagonia. Así que fue un encuentro muy rico, muy espectacular, unos vinos excelentes. Cada uno de los enólogos participantes seleccionaba su vino y presentaba 4 botellas. Se presentaron por bodega. Siempre en estas instancias de catas técnicas no solamente se solicita a las bodegas las botellas que se vayan a abrir en ese momento, sino que también siempre queda alguna botella de testigo, porque puede suceder que algún corcho no esté bien, son vinos por ahí más añejados, que alguna falla puede tener. Está comprobado que por ahí un 5% de los corchos puede suceder que falle, por lo cual siempre se pide alguna botella más testigo, y simplemente era que cada enólogo presente las características del viñedo, desde donde provienen esas uvas con las cuales se elaboró ese vino, y cuente un poco la manera de elaboración, el proceso que llevaron. También, bueno, hay diferencias de clima entre las diferentes añadas, así que fue un intercambio técnico enriquecedor para todos. Y de esa manera se degustaron las 25 etiquetas de las 25 profesionales que participaron de cada una de las bodegas. En esa instancia fue donde se hizo esa votación anónima, en donde cada uno de los enólogos hacía una selección de los 10 mejores vinos. Y bueno, y así fue como nació este ranking de los top 10 íconos de Patagonia. No tenemos dudas que tenemos un terroir con unas características singulares y muy buenas en cuanto a lo que es la cantidad de horas de sol que tenemos, la calidad de agua que usamos de nuestro Río Negro para el riego de nuestra tierra, y así poder hacer crecer estas plantas que nos van a dar el fruto resultado de estos vinos. Para nosotros es un orgullo muy grande que 5 de 10 bodegas hayan sido de Río Negro en este top 10 de Patagonia. Si bien Río Negro tiene una tradición vitivinícola muchísimo mayor que Neuquén y que sobre todo que Chubut, que tiene una vitivinicultura incipiente, y tenemos por supuesto más cantidad de bodegas que Chubut o que Neuquén, estamos completamente convencidos que la calidad de los vinos de Río Negro compiten perfectamente o incluso sacan ventaja con cualquier otra región de cualquier parte del mundo. Río Negro tiene puesta la mirada de vitivinicultores de otras regiones del mundo, de otras regiones de Argentina. Para nosotros es un orgullo tener estos vinos, pero también abrimos las puertas para nuevas inversiones que hoy están sucediendo en Río Negro, y por supuesto todo lo que sea para hacer crecer el sector y para que se enriquezca el sector, por supuesto que estamos abiertos a recibir para que vengan a experimentar y a realmente, bueno, en unos años, luego que tengan sus vinos, que también de comprobar que Río Negro es una de las mejores zonas para producir vinos.
1: Están hechas las declaraciones, ya tenemos los números, sabemos cómo fue la cosecha, la producción de este año, la vendimia.
2: Se elaboraron aproximadamente 3 millones de litros de vino este año en Río Negro. Sí tenemos un cierre del 2025 con un precio de exportación que supera ampliamente a cualquier otra región de Argentina, con $12.47 el litro. Nos caracterizamos por tener esa alta calidad de vino y no competir con otras regiones de Argentina en cuanto a los mercados internacionales por cantidades, sino más bien por lo que es la calidad de nuestros vinos. Así que también, si va paralelo el precio a lo que es la calidad del vino, no es nada descabellado, pero es un orgullo para nosotros tener esos números y que las bodegas de Río Negro continúen hoy representándonos, representando un pedacito del terroir de nuestra provincia en cada una de las botellas que se van al mundo, ¿no? No solamente a Europa, ya hoy estamos entrando en mercados asiáticos, que bueno, esto fue hace no mucho tiempo, no muchos años, así que para nosotros es un orgullo poder decir, bueno, nuestros vinos de Río Negro no solamente están en Argentina, en Brasil o en Estados Unidos, en países de América, sino también en Europa y sobre todo en Asia estamos muy bien representados.
1: ¿Sabemos el porcentaje que se está exportando de esa producción o de la producción promedio?
2: Es un 25% de la producción, dependiendo de las bodegas, pero más o menos un 25% de la producción es lo que se exporta generalmente. Este año 2026 creo que va a cerrar un poquitito mejor, se está exportando un poquito mejor a pesar de todas las dificultades y de la crisis que viene sufriendo el sector, por lo que ya sabemos también del cambio en el hábito de consumo, de consumo de bebidas, hablo en general, que ha bajado la cantidad de vino per cápita que se está consumiendo en Argentina y en el mundo. Pero bueno, hay otras alternativas y hay un público joven que viene buscando otro tipo de perfil de vino. Y bueno, y en eso están trabajando los enólogos, que son los que saben, son los que hacen esa magia de convertir la uva en vino en las bodegas. Pero realmente creo que Río Negro está bien enfocado y que hay que trabajar más, sobre todo en el eje de lo que es internacionalización de vinos. Y seguimos trabajando, por supuesto, en hacer capacitaciones y seguimientos en lo que es enoturismo también, que son las dos actividades importantes más allá de lo que es el mercado interno, ¿no?
1: De esta manera, Río Negro reafirma su lugar como una de las provincias vitivinícolas más destacadas de la Patagonia. Y nosotros te lo contamos en Radio Nacional.

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1: Bienvenidos al bloque deportivo del día jueves en la mañana de la radio. Viedma se prepara para recibir una nueva ficha del Campeonato Argentino de Aguas Frías. La competencia fue presentada el día martes en una conferencia de prensa que contó con la participación del ministro de Gobierno, Trabajo y Turismo, Agustín Ríos, el secretario de Juventud, Deporte y Cultura, Nahuel Astuti, y legisladores. La actividad se va a realizar entre el sábado 13 y el domingo 14 de junio, incluyendo bautismos en aguas frías y pruebas competitivas de 1 y 2 kilómetros. Escuchamos al secretario de Juventud, Deporte y Cultura, Nahuel Astuti.
2: Siempre es importante tener un campeonato argentino, más de aguas frías, que hoy tiene un auge muy grande a nivel patagónico, a nivel mundial, te diría que viene desarrollándose en muchos eventos, y bueno, aprovechar el hermoso río que tenemos con una nueva asociación, Open Water, que bueno, se acaba de entregar a la persona jurídica y que seguramente van a ser una organización muy buena, como caracteriza mucho la dirigencia deportiva de Río Negro. Por lo general tenemos los vistos buenos de las confederaciones argentinas o sudamericanas para poder desarrollar la actividad y a su vez generar muchas cuestiones positivas que no solo están vinculadas a lo deportivo, sino también a un desarrollo económico, teniendo en cuenta de que seguramente nos visiten muchas personas a la ciudad capital.
1: Se viene una nueva ficha del Rally Regional a los Menucos. Todo comienza el día viernes 12 a partir de la hora 19 con la largada simbólica frente al edificio municipal. Lugares, organización, en la voz de la parte de la organización, él es Rodrigo El Tati Telechea.
3: Ya arranca todo esto el día viernes. Por la mañana empiezan con la verificación técnica, tipo 9 de la mañana, ya tienen que ingresar los autos a parque cerrado. Y después los competidores, 11 y media de la mañana, hasta la hora 17, tienen la posibilidad de hacer los recorridos de los Prime. Pueden hacer dos recorridos por Prime, que este año elegimos hacer los Prime acá cerquita del pueblo, lo más lejos que pueden ir para verlo son 2.000 metros. Y ahí ya se ven todos los recorridos de 18, 20 kilómetros aproximadamente, y después tradicional circuito que tenemos atrás de la estación de servicio. El día sábado van a hacer ese recorrido, que lo hacen con autos particulares, donde se fiscalizan de que cada binomio pueda hacer el recorrido dos veces por cada circuito, se les firman los libros, todo eso. Luego a las 16 entran a Parque Cerrado, que está ubicado acá, casi frente al edificio municipal, a la hora 18, y a la hora 19 comienza la largada simbólica frente al edificio municipal, donde pasan todos los binomios, todos los autos. Y al otro día, el día domingo, la presentación del auto cero es a las 12 del mediodía, iniciando el Prime del Ruta 8 Julio Marín a las 12 y 10, y de ahí van a ir corriendo, van a ir largando cada 2 minutos, y van a ir corriendo en simultáneo

0: con las fases clasificatorias correspondientes a la etapa local, con participación de hasta 68 localidades, en ese marco más de 18.000 estudiantes convencionales y con discapacidad van a estar presentes. Vamos a escuchar a continuación a Angélica Romani, directora de Educación Física, Artística, Deportes, Cultura y Clubes Escolares del Ministerio de Educación de Río Negro.
1: Bueno, a partir del mes de junio se empezaron a desarrollar las instancias locales en todos los municipios de la provincia. Hubo una inscripción de más de 16.000 estudiantes en las dos categorías que tenemos para poder participar. Las disciplinas en las que se puede participar son ringo, mini handball, mini volei y atletismo y breakdance para la categoría escolares, que es de escuela primaria, sexto y séptimo grado. Y para la educación secundaria está básquet 3x3, handball, volei y atletismo en las categorías colegial 1 y colegial 2. Hasta el mes de agosto sí se van a estar desarrollando estas instancias locales y a partir de este mes se van a empezar a desarrollar las instancias zonales, que son 18 zonales en diferentes localidades, para poder clasificar para la instancia final que se va a desarrollar en la ciudad de San Carlos de Bariloche del 16 al 19 de noviembre. Los juegos son pensados como una oportunidad para poder encontrarse, para compartir experiencias con otros y otras, ¿sí? Y para poder representar a su escuela y a su comunidad.
0: Amigos, amigas, ha sido el resumen deportivo de cada semana en la mañana de este jueves.
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3: Bueno, nos quedan poquitos minutos, pero por lo menos tiramos el título porque la señora Martina dice que conoce cuáles son las mejores series y esa se la vamos a discutir.
4: Vamos a discutir. No sé si sé cuáles son las mejores, pero sí me gusta mucho, me engancho a mirar series y la verdad es que te puedo proponer, si querés, un recorrido por algunas de las últimas series que se han estrenado de parte de producciones argentinas, ¿no? Como las que tuvieron más difusión, como Envidiosa o como Caro Pardíaco. No sé si te enganchaste con esa que... Es acerca del personaje humorístico que lleva adelante Mauricio Cartoon, Julián Cartoon, el hijo, y la verdad es que le dan una vuelta de rosca espectacular. Yo dije, bueno, ¿cómo van a hacer una serie con un personaje que en general hace como unos sketches de minutos muy breves? Pero la verdad es que le dieron una vuelta de rosca linda. Aparecen personajes de la realidad como Leo García, por ejemplo, o como Darío Stanraiver, el filósofo, haciendo en algún rol, por ejemplo, Darío hace de chofer, pero que está filosofando todo el tiempo. La verdad es que la felicito. Y otra que también estuvo muy bien, hizo bastante ruido y ya se está filmando la segunda temporada, es la de Viudas Negras, que protagoniza Malena Pichot. Pero una última que se estrenó hace muy poquito por la plataforma Netflix y es una producción mexicana, pero cuenta con dirección y producción de Lucía y Nicolás Puenzo, que son argentinos, y se llama Futuro Desierto y es sobre robots. La verdad es que la recomiendo un montón. Apareció hace poquito, pero está muy buena y aborda temáticas muy actuales. ¿Vos qué quieres discutir?
3: Después te las discuto porque ahora me gustaría que nos cuentes acerca del Observatorio de Alquileres.
4: Sí.
3: Que avanza en ese... ¿Ya tienen un diagnóstico en Bariloche?
4: Vamos a ver qué nos puede contar Elisa Marín. Ella es vicepresidenta del Instituto Municipal de Tierras y Viviendas para el Hábitat Social. Elisa, gracias por el tiempo. Acá te saluda Martina, pero estoy en compañía de colegas de toda la provincia en este programa que hacemos para... unir el aire de la Radio Nacional aquí en este territorio. Elisa, gracias por el tiempo. ¿Cómo estás?
5: Hola, Martina. Buenos días. Bueno, primero quiero

0: Corregir, mi nombre es Elisa Martín.
1: Ah, perdón.
0: Y en segundo lugar, yo soy vocal del Instituto de Tierras y Viviendas de Bariloche, no Ajá. vicepresidenta.
1: Ok.
0: Y, bueno, nosotros a principio de mes se empezó a hacer la encuesta de hogares, que está en el marco de una ordenanza que aprueba el Observatorio de Alquileres, uh-huh. que es una ordenanza, la 3456 del año 24, que lo primero que decía era que se iba a hacer un análisis de la situación de los alquileres, tanto permanentes, temporarios y turísticos de la ciudad de Bariloche, uh-huh. con el fin de poder trazar políticas públicas, ayudar a los vecinos. Bueno, era una situación muy crítica la que se estaba viviendo uh-huh. en ese momento, y fue muy oportuno poder crear este observatorio. El primer momento se hizo, el año pasado se hizo un diagnóstico de fuentes indirectas con toda la información que había, y este año se iniciaron los trabajos para poder hacer una encuesta de hogares que permita hacer un relevamiento en toda la ciudad de Bariloche de 600 hogares y que sea representativa sobre condiciones habitacionales, ya sea económicas y sociales, de los ciudadanos. Uh-huh. Es una encuesta que está realizada por gente formada, es confidencial sí. y anónima,
1: sí.
0: y las personas se acercan a algunas de las casas que tocan en los distintos radios y le hacen una encuesta bastante particular uh-huh. sobre la casa, las condiciones de la familia, las condiciones económicas y demás. Esto es lo que se está realizando en el mes de junio, por eso le estamos diciendo a los vecinos de que sean que confíen en las personas que están haciendo el relevamiento, que son personas que capaces uh-huh. de poder realizarlo, con el objetivo de generar estadísticas que permitan poder planificar, generar políticas públicas y también en un marco de la investigación. Así que eso es lo que se está realizando hoy en la ciudad.
1: Totalmente, pero
0: se hizo.
1: Presentaron un prediagnóstico de este observatorio de alquileres con algunos datos interesantes como para desandar, y si querés te invito a que podamos hacerlo juntas. ¿Cuáles son los parámetros que tuvieron en cuenta los datos que buscaron relevar en este sentido?
0: Sí, mira, yo lo que te podría decir es que el prediagnóstico es un prediagnóstico que es público, se puede observar. Las situaciones se modificó mucho en la situación crítica que se estaba viviendo, pero es una foto que va cambiando permanentemente. Uh-huh. O sea, cuando se realizó con fuentes que no eran directas, y por eso nosotros estamos poniendo el eje en poder ahora tener el trabajo de este año uh-huh. sobre las encuestas. En ese momento era una condición donde los alquileres eran de muy difícil acceso porque había un ritmo turístico mucho mayor, entonces había muchos alquileres que se estaban destinando a alquiler turístico y demás, pero es una foto que ha quedado un poco en el pasado, más allá de que hay una alta dificultad de acceso a la vivienda, pero se han cambiado mucho los parámetros.
1: Totalmente.
0: Por eso me quería dejar esto, la importancia de estar realizando estas encuestas en los hogares, que nos va a permitir tener una foto más actual y poder hacer un análisis más preciso.
1: Entonces, este prediagnóstico que fue anunciado, publicado y difundido ayer, si no me equivoco, ¿cuál es el
0: claro,
1: propósito?
0: Pero el prediagnóstico en realidad fue publicado en noviembre del año pasado. Hubo ahí una distorsión un poco en las notas. Uh-huh. El objetivo era de contar que se estaban realizando las encuestas de hogares. Uh-huh. Y el prediagnóstico fue por ordenanza se exigió que se realice, y se realizó durante el año pasado y fue publicado en noviembre del año pasado.
1: Uh-huh.
0: Me parece que ahondar en ese prediagnóstico en estos momentos, ya atravesados 7 meses de este año y con las altas variaciones económicas y sociales que están ocurriendo, nos quedaríamos en un diagnóstico viejo.
1: ¿Y cuáles son esas variaciones que observás que por ahí tienen que ver con la baja demanda del turismo, que mejoró la situación de los alquileres?
0: esa principalmente, hacer una ciudad tan turística, eso estaba impactando mucho en el acceso en clases medias bajas a poder acceder, y eso se fue modificando sobre todo. Después hay situaciones de acceso a la vivienda por niveles de ingresos bajos y demás que cada vez se hace más dificultoso.
1: Y desde el Instituto de la Ciudad, desde están trabajando en estas encuestas, entonces, que cómo es la modalidad, cuándo arrancan, en qué hogares van a estar trabajando, cómo es que la persona puede saber, decías que confíen, cómo se va a implementar para que esto tenga la legitimidad y que las personas puedan estar seguras.
0: Esto se empezó a trabajar a principio, el primero de junio. Primero se hizo una capacitación con los agentes que están llevando adelante la encuesta. Y bueno, se hizo todo un trabajo previo de zonificar y de que sea cubierto toda la población, y se hacen un mínimo de 600, no, un total de 600 encuestas en toda la ciudad. Claro. Salen los agentes, como lo que todavía estamos acostumbrados del censo, los agentes del censo, que van y golpean la puerta y se presentan, y es una encuesta que tarda un ratito, pero que, bueno, que estas personas se presentan y hacen el relevamiento persona a persona con los datos de las declaraciones juradas que diga la gente, ¿no?
1: Claro.
0: Que toma todos los aspectos, ya sea la habitacional, la adquisición de la casa, características personales de las familias, características económicas de ingresos y demás. O sea, también esto es muy importante, de que se está relevando mucho más de si... No es solamente que se consulta si la persona alquila, a cuánto alquila o si es propietario, sino que se trata de aprovechar esta situación para obtener otros datos que pueden ser de mucha importancia para poder hacer otras políticas públicas. O sea, esa tiene la característica fundamental.
1: Bueno, y esto entonces forma parte de la articulación que están haciendo dentro del Observatorio de Alquileres, o cómo se están organizando, porque eso no lo termino de entender.
0: Sí, en realidad el Observatorio de Alquileres se creó por ordenanza, sí, que es la autoridad de aplicaciones, el Instituto de Tierras, Viviendas de Bariloche, y después se armó un órgano colegiado con distintos representantes del Poder Ejecutivo, del Consejo Deliberante y demás. A su vez, en el marco de ese observatorio y de las posibilidades que se tenían desde el instituto, se articuló un convenio con la Universidad de Río Negro, que son las personas que se trabajan en conjunto para establecer las referencias estadísticas y las distintas acciones más técnicas que se tienen que hacer para poder hacer el relevamiento. Así que eso lo estamos trabajando en conjunto y es un gran apoyo, porque por eso digo que son datos que se están obteniendo de una manera con mucha precisión, y eso va a permitir poder realizar investigación para la universidad y para nosotros determinar distintas, generar o planificar distintas políticas públicas. Por eso es muy importante. Está bueno que me mencionaste esto porque lo había olvidado.
1: Claro. Yo me quedo pensando porque hablamos de la difusión de este prediagnóstico. Vos me contás que se van a implementar ahora unas encuestas. Entonces es como que empezaría de vuelta una etapa de diagnóstico a raíz de estas encuestas.
0: Claro. Exactamente eso. Okay. El prediagnóstico lo requirió la ordenanza, otorgó un tiempo para decir, bueno, cuál es el diagnóstico al día de la fecha. Claro. Entonces, eso se trabajó durante el 2025, más o menos, pero con esto que yo te decía de fuentes indirectas, o sea, todas las fuentes que existían, y se hizo una elaboración de un proyecto para ver la situación en ese momento. Y a partir de ahora...
1: Sí. No, sí, decime, a partir de ahora.
0: a partir de ahora se va a trabajar, este es el puntapié inicial para decir, bueno, nosotros estamos trabajando, esta es la situación de Bariloche hoy, y a partir de eso, de esa elaboración de las encuestas, después van a ser analizadas y demás, se va a poder trabajar más en concreto.
1: Claro.
0: Lo que tiene es que esto, por eso yo te decía que la foto actual del año pasado va cambiando día a día. Entonces yo difundir estos parámetros están muy modificados al día de la fecha.
1: Claro. Bueno, entre los parámetros que vienen observando desde algunas investigaciones, traen los datos de la Cooperativa de Electricidad de Bariloche, que son datos bastante objetivos, concretos, que digo, no son una mirada social, sino datos duros, de que hay alrededor de 5.000 viviendas en Bariloche que no tienen consumo directamente de electricidad, que no son usadas para vivienda, pero tampoco son usadas para alquiler turístico. ¿Eso lo observan, lo relevan?
0: Bueno, eso es lo que, claro, en la encuesta lo que va a permitir, es más allá de las condiciones habitacionales, es, por ejemplo, cuál es el acceso a los servicios que tienen estos hogares que son relevados.
1: Okay.
0: Porque la encuesta se va a dar respuesta a eso, por eso es importante. Todo lo demás, por eso estamos esperando, bueno, que podamos terminar en los próximos días. Se extendió un poquito el plazo de la realización de las encuestas, pero estamos esperando esos datos.
1: Muchas gracias, Elisa, por tu tiempo.
0: No, de nada, Martina.
1: Seguimos el tema con interés. Elisa Martín, vocal, en este caso, del Instituto de Bariloche para la Vivienda y el

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1: Bueno, decíamos hoy que se reunió la mesa técnica productiva con superficiarios linderos al proyecto en Calcatreu, una instancia de trabajo para generar acuerdos, atender demandas concretas y consolidar la convivencia entre la actividad ganadera y minera. Así se lo presenta desde el gobierno. Se indica que el ingeniero Jacobacci se reunió a organismos públicos, productores y a los representantes de la empresa de Calcatreu para fortalecer el diálogo. Del encuentro participaron la Secretaría de Minería, el Ministerio de Desarrollo Económico y Productivo, la Secretaría de Energía y Ambiente, el Departamento Provincial de Aguas, el Ente de Desarrollo de la Región Sur, el municipio de Ingeniero Jacobacci, Calcatreu, Sociedad Anónima, y productores de la zona. La jornada permitió intercambiar experiencias, inquietudes y propuestas vinculadas a la realidad productiva local, con especial foco en infraestructura rural, acceso al agua, acompañamiento técnico y fortalecimiento de la actividad ganadera. Vamos a compartir parte de lo que dijo Gonzalo Adoime, director de minería de la región sur.
2: Estamos aportándole al desarrollo de Jacobacci, al cambio del paradigma de la producción de la provincia de Río Negro, algo muy importante, y ser parte de eso para mí es un orgullo muy grande, y estoy convencido de que lo que estamos haciendo es lo mejor para Jacobacci, lo mejor para la región sur, también lo mejor para Río Negro, y lo estamos haciendo, y en esto transmitirle a la sociedad que la provincia lo está haciendo de una manera muy prolija, muy ordenada, y comparándolo ahora, que lo puedo comparar con cómo trabajan otras provincias, tenemos que estar orgullosos del trabajo que estamos haciendo, tanto la Secretaría de Minería, como la Secretaría de Ambiente, como el DPA cuando nos colabora, incluso Vialidad Río Negrino. O sea, es un trabajo en conjunto de todos los organismos del Estado a disposición de un proyecto que queremos que sea ejemplo de todo lo que se viene y que sabemos que es mucho lo que viene. Va a traer muchos beneficios para todos, para la provincia, para los municipios, para las comisiones de fomento. Lo que se va a aportar desde la minería va a generar un cambio radical y se va a ver seguramente, porque va a ser muy bien distribuido por cada intendente que le toque manejarlo.
1: Bueno, ahí estaba el funcionario sobre este encuentro, y después podemos ir contando algún detalle acerca de lo que se trató en esta reunión, en este encuentro. Cambiando de tema, mirá qué buen título: conversatorio, comunicar sin barreras, comunicación y discapacidad visual. Alejandra, ¿de qué se trata?
3: Bueno, quiero contarles que es una propuesta desde la Red de Comunicadores con Discapacidad Visual. Ellos tienen como misión la producción de contenidos y capacitaciones en comunicación accesible e inclusiva. Y en esta oportunidad, en el marco del Día del Periodista, hacen la invitación a este conversatorio, que está dirigido a comunicadores con discapacidad visual, periodistas, profesionales de medios y responsables de recursos humanos, estudiantes y docentes de comunicación. Así que les propongo escuchar a Melisa Silvina Correa Sosa. Ella es vicepresidenta de esta red y directora del Departamento de Prensa y Relaciones Institucionales.
4: Quiero extenderles una invitación al conversatorio Comunicar sin Barreras, Periodismo, Discapacidad Visual y Acceso al Trabajo. Un espacio que vamos a estar realizando este sábado 13 de junio a partir de las 16 horas y al cual van a poder acceder a través del canal de YouTube de nuestra institución, Red de Comunicadores con Discapacidad Visual. Convocarlos para promover la concientización sobre los derechos de este colectivo para nosotros es fundamental. Así que están más que invitados. Un saludo a todo el territorio nacional.
3: Bien, ahí pasaba Melisa haciéndonos la invitación. Pasó esta coordenada, @redcomunicadoressdb. Allí podemos encontrar más información.
1: Gracias, Ale. Y ahora nos vamos con Conrado, porque hubo un accidente en la recta del Foyel. Conrado, ¿estás por allí?
5: Sí, Adrián, te decía, fue el accidente en la recta de Palma entre el Foyel y el Bolsón, Ruta Nacional 40, fue en el día de ayer, este miércoles 10 de junio, cuando un vehículo que pertenecía a Gendarmería Nacional se despistó. Parece ser que todo este accidente se debió a la presencia de hielo negro sobre la calzada. Es cuando, bueno, te encontrás con hielo que no se puede ver por lo que es la transparencia y las condiciones propias del asfalto, altamente resbaladizo, y una recta hizo perder en este caso el control al oficial que iba manejando esta camioneta Ford Ranger, que terminó volcando y quedando a la vera de la ruta. Asistieron los medios de emergencia desde el Bolsón, bomberos voluntarios entre ellos. Héctor Pinilla, de Bomberos Voluntarios, nos cuenta lo siguiente de este accidente.
6: Recibimos un llamado acá a la central informando de un vuelco sobre la ruta 40, más conocido como la recta Foyel. Cuando llegamos al lugar nos encontramos que era una camioneta de Gendarmería Nacional que había volcado ahí en la ruta, justo en la recta. Produjo al hielo que había en la ruta, derivó al vuelco de la camioneta. Dos ocupantes, un masculino y un femenino, ellos estaban bien, solamente choqueado por el momento nomás, pero ellos estaban bien. Daños leves, sí, daños leves, porque iban despacio, así que no fue grande el impacto, así que el vehículo se encontraba volcado del lateral derecho y ellos lograron salir por sus propios medios. No, solamente hicimos desconectar la batería para que no haya riesgo de que se encienda el vehículo o algo así, atender a los efectivos que se encontraban ahí en el lugar y estaban bien. Así que después se hace cargo la enfermera de Gendarmería y ella los traslada hasta Bolsón, al hospital, en vehículo oficial de ellos. Había hielo en la ruta, no en abundancia, pero sí había como para generar un accidente o algo así. Estaban tirando sal, así que ya estaban trabajando sobre eso.
5: Bien, era la palabra entonces de Héctor Pinilla desde Bomberos Voluntarios de El Bolsón. Mucha precaución en esta época invernal, comienza a registrarse entonces la presencia de hielo en distintos sectores puntuales de la ruta 40, sobre todo en Bolsón, Bariloche, en la parte alta, Cañadón de la Mosca, cerca de los lagos, Guillermo, y en esta parte del Foyeles son los sectores donde podemos encontrar presencia de hielo. Así que mucho cuidado a la hora de circular por la ruta.
1: Bien, Caro, a ver si podemos ayudar a los estudiantes que quieren ir a Córdoba.
7: Exacto, quieren ir a APALAB 2026, que es la séptima edición del Laboratorio Latinoamericano de Desarrollo de Proyectos de Cortometrajes y Series de Animación. Esto va a ser del 5 al 8 de agosto. Y bueno, justamente jóvenes de acá, estudiantes del IUPA, que se reúnen en Estudio Poli, necesitan nuestra colaboración. Vamos a escuchar a Antonella Poltronieri, que es una de ellas.
8: Con nuestra productora independiente, Estudio Poli, realizamos un cortometraje de animación llamado La fragilidad de un cuervo solitario, el cual quedó seleccionado con el Laboratorio de Proyectos de Animación, el APALAB, de Córdoba. Y ahora estamos en la realización de una rifa para poder juntar el dinero necesario y llegar a costear el viaje y también el alojamiento en el lugar. La rifa consta de números del 1 al 100, con un precio de 3.500 cada uno o la promo de 2 por 6.000, con premios de primer lugar a 150.000 pesos, segundo lugar a 100.000 pesos y tercer lugar a 50.000. Agradecemos todo tipo de ayuda, es una gran oportunidad para nosotros, tanto en nuestra carrera y como nuestro ámbito profesional también del estudio.
9: 12 de mediodía en la República
8: muchísimo.
9: Argentina.
8: Se pueden
9: el viejo país con... rompió el piso de los 450 puntos básicos.
10: El indicador elaborado por el JP Morgan mostró una baja pronunciada tras la mejora en la calificación de deuda que hizo Standard & Poor's.
9: En tanto, los bonos y acciones de Argentina operan con subas generalizadas de entre 2,7 y 11%.
10: Un entrerriano talló los mates de la selección del fútbol.
9: Desde Radio Nacional Guale, Guaychú, nos informa Eli del Barotman.
11: cada mate que acompañara a la selección argentina tuvo horas de trabajo, detalle y pasión en manos de Joan Mercado, un joven emprendedor de 20 años que talló cada uno de los mates de la selección. Él contó cómo fue la experiencia y cuál fue el primero que realizó.
12: Estuve 2 días trabajando a full, dormí poco y nada, ponerle que había dormido 3-4 horas, estuve 2 días a full trabajando y el primero de todos fue el de Messi. Lógicamente, fue el primero que quisieron venir y se llevaron al toque, por así decirlo.
9: Nacional es Mundial. La información con Nicolás Álvarez.
13: Preocupación en la selección argentina en el cuerpo técnico de Lionel Scaloni. Los futbolistas Nicolás Tagliafico y Nicolás González están con una sobrecarga muscular. El técnico dará a conocer el futbolista número 26 en la jornada del viernes.
9: En la ciudad de Salta, donde nos escuchás por AM690, las temperaturas de 11 grados 8 décimas, se registran lluvias de forma aisladas y las tormentas se extenderán durante toda la jornada.
10: En Buenos Aires, la marca actual 16 grados 4, la humedad 74%, cielo algo nublado.
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0: Muy bien, señoras y señores, nos metemos en la última media hora de nuestra propuesta para hablar sobre turismo de los Andes al mar, la propuesta del libro, el título del libro que se va a presentar el sábado en San Carlos de Bariloche, y desde allí arranca una seguidilla por todas las ciudades y un recorrido por todas las regiones turísticas, imagino, de la provincia de Río Negro. Y para hablar sobre ello lo tenemos en línea al autor, Julio Isidro Pérez, que lo vamos a felicitar porque la legislatura acaba de declarar de interés su trabajo. Julio, buen día y gracias por compartirlo con nosotros.
1: Buen día y un placer saludar a ustedes en esta mañana, y la importancia que en Bariloche, el Bolsón, Jacobacci también se recoge nacional y podemos llegar a muchos amigos que tenemos en esa zona.
0: Bueno, sé que va a haber varias presentaciones y el tiempo que tenemos es cortito, así que vamos a aprovechar con la del sábado, que es en San Carlos de Bariloche. Contanos dónde, cómo, cuándo y de qué forma.
1: A las 18 horas del sábado en la sala de arte del Hotel Inacayal presentamos el libro. Y te anticipo que acabo de estar en la legislatura que por unanimidad aprobó la declaración 234 de interés turístico, económico, educativo, cultural y social, el libro Turismo de los Andes al Mar, que contó con la compilación de Antonio José Arco, un reconocido hombre también de la prensa y la fotografía de Bariloche. Y después de esto, el lunes 22 de noviembre lo presentamos a las 18 en el Consejo Deliberante de Viedma, y el martes 23 también a las 18 en el Salón Cultural del Balneario Las Grutas. Esas son las primeras tres presentaciones, donde creo que compilamos más o menos 50 años de historia del turismo de Río Negro, cómo ha ido evolucionando y cómo avanza, y el gran futuro que se nos viene en esta temporada de invierno para el Bolsón y Bariloche.
0: Vi el libro, tuve la posibilidad de tener físicamente el trabajo, que de paso te agradezco. Es realmente muy lindo, porque allí, más allá de las imágenes, lo que decías que sean del colaborador de Arco, de los textos, hay experiencias súper interesantes, y una de ellas, si querés contarnos, que con la que me quedé, es de las posibilidades que tuviste de estar con el Papa Francisco.
1: Claro, porque gracias a escuchar por radio en Viedma al periodista de Río Colorado, ¿te acordás? Uh-huh. Él le hizo, ahora no recuerdo el apellido, las cosas que nos pasan a veces, ¿no?, con la memoria, pero escuché por radio un reportaje del cura Marcó, que era el secretario de Jorge Bergoglio cuando era presidente del Episcopado Argentino, y él me conecta, este periodista, con Guillermo Karcher, que fue el director de ceremonial de cuatro papas, desde Juan Pablo II, el alemán que estuvo después, de Francisco, y ahora actualmente con el peruano norteamericano, que es el otro papa. Creo que Guillermo Cárcel nos abrió la puerta, y estuvimos con Andrea Marín dos veces, la presidenta de la Fundación Fundasis, con Francisco, y pudimos dialogar mano a mano, como estoy conversando con vos, incluso por un lado hablando de fútbol y de San Lorenzo, hablando del monasterio de las Carmelitas y de Teresita, una anciana que había trabajado ella como miembro de esa colectividad, digamos, de esa comunidad, haciendo muchos de los lugares que hay en Argentina de la congregación. Y bueno, y después terminamos en la última vez que estuvimos, que fue en octubre del 2016, recuerdo que le comentamos, usted hace tres días presidió la santificación del cura Brochero, y cuando Sati y Ceferino Namuncurá, que nosotros venimos de la Patagonia, no me dijo nada, me abrazó y me sonrió, para mí era una premonición. Y bueno, sabemos también por esos contactos, y pues no lo reflejamos en el libro, pero Francisco iba a venir en abril o mayo del año pasado, cuando falleció lamentablemente, iba a venir a Viedma, porque iba a ir a Córdoba por Brochelli y por Sati iba a venir a Viedma. Pero bueno, son las cosas que ocurren en la vida, y en ese libro reflejamos desde aquella primera vez que me tocó estar en turismo en el año 72 y en el Bolsón, en una fiesta del lúpulo, a todo el recorrido, y que como síntesis nosotros significamos lo que es Río Negro, realmente con una potencia única casi, porque tiene un gran centro, el principal centro internacional de turismo argentino, con el Cerro Catedral, donde, por ejemplo, cuando he ido a alguna exposición de nieve en San Pablo, que se hace una vez por año, encontrás que San Pablo tiene el estado, tantos habitantes como Argentina, y tiene miles de esquiadores que vienen a Bariloche. Para este invierno va a haber arriba de 30, 35 mil brasileños que de cuatro ciudades de Brasil van a venir. Y creo que el otro, fuera de esto, el otro anuncio importante, que si es que no lo han recogido ustedes todavía, es de que a partir del mes que viene Aerolíneas vuelve a tener una intensidad o una conectividad diaria con Buenos Aires, porque ahora hay cuatro vuelos y a partir de agosto, de julio va a haber dos vuelos, con lo cual la capital de Río Negro va a tener seis vuelos directos con la capital de Argentina.
0: Julio, buenísimo, sí, ¿no? Aquí estamos escuchando atentamente, el tiempo se nos va, pero para recordar en esta primera presentación en San Carlos de Bariloche, las personas que nos están escuchando y quieran ir a disfrutar de esta presentación, entonces, el sábado a las 18, ¿en dónde?
1: En el Hotel Inacayal, ahí en la costanera de Bariloche, y bueno, ahí nos vamos a encontrar con la gente, el empresariado del turismo, el periodismo, los guías, la gente que está en la actividad turística, para recordar de mucho de todo lo que es el turismo en esa gran ciudad, que sigue teniendo un gran futuro y un gran desarrollo en esta actividad, como la tiene el Bolsón, lo tiene la Región Sur, lo tiene Río Negro todo, porque es una ciudad es una provincia netamente turística.
0: En buena hora. Bueno, felicitaciones y lo mejor para este sábado. Después hablaremos cuando estés por aquí y cuando vayas hacia otros lugares de la provincia. Muchas gracias.
1: Gracias a vos por la gentileza. Buenos días.
0: Hasta luego. Buenos días. Bueno, ahí está, turismo desde los Andes hacia el mar, la propuesta de Julio Isidro Pérez. Y ahora nos vamos hacia el espacio musical que nos regala nuestro compañero Daniel Edman.

Durante la sesión de grabación se produce un incendio en el estudio. Si bien muchos se apresuran a culpar a Satanás, el incendio en realidad es causado por una luz utilizada por un equipo de cámaras que documenta las sesiones.

Sympathy for the Devils sería la canción de apertura de su álbum de 1968, llamado Beggar's Banquet. Esta canción sería el resultado de la colaboración de Mick Jagger y Keith Richards, como casi todos los temas de The Rolling Stones.

Como todo gran tema, ha sido reversionado a lo largo de los años, como esta versión de estudio que hace el grupo de rock Guns N' Roses.

Nosotros queremos compartir esta versión interpretada del grupo de Calle de Big Push, que se formó en el 2017, creció en pandemia y se disolvió en el año 2021.

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1: Bueno, vamos que nos vamos. Martina, nos habías contado acerca de los micros. Sí, vamos con ello.
2: Sí, así se trata.
1: Que no son los que nos trasladan.
2: No. Eso es otro capítulo. Acá, en este caso, el CONICET Patagonia Norte viene presentando una serie de micros de divulgación que abordan los incendios forestales en la región. Este material audiovisual, como decía, fue transformado en material de audio, en unos micros de audio que se divulgan por aquí, por Radio Nacional Bariloche, con un equipo del que forman parte nuestras compañeras, Gabriela Salamida en la producción artística, Vanessa Nicolini haciendo las locuciones y Juan Fresco editando estos contenidos para que se transformen en audio. La tenemos a Celeste Rato, ella es directora del CONICET Patagonia Norte y nos va a contar un poco cómo surge la iniciativa de estos micros que se aborda. Primero quería hacerles escuchar un fragmentito muy breve de cómo suenan estos micros.
3: La comarca andina del paralelo 42 durante los últimos 10 años ha experimentado un crecimiento que está por encima de la media nacional. Gran parte del crecimiento no se está concentrando en los ejidos urbanos o en los asentamientos urbanos históricos que tenía esta región, como las grandes ciudades o los pueblos, sino justamente que se está expandiendo hacia un área que conocemos, el área de interfaz. Entonces la gente está dejando de vivir en los espacios urbanos para empezar a habitar el bosque.
2: Ahí escuchábamos un fragmento de un testimonio de cómo es el abordaje de estos contenidos audiovisuales. Y ahora sí, la presento, Celeste Rato, es la directora del CONICET aquí, Patagonia Norte. Celeste, bienvenida, gracias por el tiempo. ¿Cómo estás? Y bueno, y cómo surge esta posibilidad de generar estos contenidos.
4: Hola Marti, ¿cómo estás? Es un gusto estar en comunicación con la radio pública y también muy contenta de poder haber trabajado en colaboración con ustedes para poder estos micros, que son informes audiovisuales, transformarlos en audios y micros para Radio Nacional. Y entonces, en primer lugar, me gustaría un poco destacar eso, ¿no? La colaboración entre dos instituciones públicas. Nosotros hicimos en un formato y enseguida desde Radio Nacional Bariloche se contactaron para ver si podíamos trabajar conjuntamente y pasar eso a audio y hacerlo en un formato que fuera útil también para poder escucharlo y poder transmitir la misma información a través de la radio. Así que, en primer lugar, eso me pareció que es una iniciativa súper interesante y que estaría buenísimo que podamos seguir adelante con otros materiales siguiendo y construyendo esa colaboración. Te cuento que el tema de los incendios, como todos saben, es una temática que acá en la cordillera para nosotros es central, es un tema de muchísima importancia y que cada verano volvemos a tener, ¿no?, situaciones de mucho riesgo, de incendios, situaciones que complican mucho a nuestra población. Y en ese sentido nosotros tenemos muchos grupos de investigadores e investigadoras que trabajan el tema de incendio desde diferentes perspectivas. Entonces, lo que nos venía pasando hasta ahora era que siempre en la temporada de incendios nos empiezan a llamar muchísimo de muchos medios, muchas radios, muchas televisiones, prensa escrita también, de Argentina y de otros países, y nos empiezan a pedir como algunas notas y demás. Entonces, no teníamos ningún repositorio en el cual se contara de forma interdisciplinaria, ¿sí?, abordar un poco más complejamente el fenómeno de los incendios, que tiene muchas dimensiones, ¿no? Entonces, nos propusimos con el área de comunicación, esta producción estuvo a cargo de Maru Méndez, de Mariela Méndez, que es nuestra comunicadora, y bueno, nos pusimos digamos, a organizar un poco cómo podía ser este guión y demás para poder abordarla en toda su complejidad, ¿no? Entonces, armamos cuatro informes audiovisuales que se pueden ver en YouTube y que además también se pueden compartir a través de la radio. Uh-huh. El primero está enfocado un poco en ofrecer una mirada crítica, ¿no? De mostrar la complejidad y el contexto de dónde se están dando los incendios en los últimos años, y principalmente focalizando en lo que son las zonas de interfase, que quiere decir las zonas donde hay población viviendo en áreas boscosas. Uh-huh. ¿Sí? Que es el principal peligro que estamos enfrentando en estos días. Uh-huh. Entonces ahí tenemos a varios investigadores desde ciencias sociales, desde ciencias biológicas y demás, que vienen trabajando en la materia de incendios. En este primer informe son todos investigadores que viven en Bolsón y trabajan en Bolsón. Uh-huh. Y bueno, desde allí nos contextualizan y nos complejizan un poco la mirada. Después, en el segundo informe, tenemos investigadores de acá, del CCT, a Javier Grossfeld, tenemos investigadores del INIDIOMA, y investigadores del IPATEC, que trabajan las causas y los impactos de los incendios. Hablan un poco más en sí sobre los incendios y sobre el comportamiento del fuego, que es una de las líneas de investigación más potentes que tenemos acá en Patagonia y que sobre eso se trabaja bastante. Después hay un tercer informe en el que se suman investigadores también del INTA, en el que se trabaja la restauración ecológica, un poco el rol activo de las diferentes estrategias que nosotros nos podemos dar en cómo reconstruir, ¿sí?, y reforestar estas zonas que fueron incendiadas, y se trabajan sobre las especies vegetales y demás. Y en el cuarto informe hacemos como una especie de cierre y conclusión, donde vuelve a aparecer Javier Grossfeld, que es un investigador que trabaja mucho sobre incendios y que tenemos la suerte de tenerlo aquí en el CCT, y es el que viene coordinando a estos diferentes equipos de diferentes disciplinas, ¿no? Entonces, ahí en este último informe trabajamos sobre las acciones y las reflexiones, básicamente cómo repensar cómo habitamos nosotros este territorio, porque vivimos, por ejemplo, acá en Bariloche, en un parque nacional que está cubierto por bosque. Entonces, bueno, cómo se mezcla ahí el trabajo comunitario y cómo, digamos, algunas líneas para pensar el futuro, porque el fuego ya es parte de nuestra realidad y de nuestra cotidianidad, y entonces tenemos que empezar a pensarnos de acá en adelante cómo hacer para manejar, cómo tener estrategias y demás, cómo prevenir fundamentalmente los incendios que van a ser, lamentablemente, una realidad que parece haber venido instalado y se va a quedar, ¿no?, por muchos años.
2: Está buenísimo todo lo que contás. Y el abordaje interdisciplinario, perdón que te interrumpí, seguí nomás.
4: Sí, no, ya había más o menos, ahí estaban los cuatro informes que tenemos.
2: Perfecto. Celeste, me quedo sin tiempo, pero quiero dedicarle un minutito a algo que fue un hito en la comunicación científica y que tuvo que ver con el stream del CONICET cuando exploraba el fondo marino allí cerca de Mar del Plata y que alcanzó 18 millones de visualizaciones. Esto ocurrió el año pasado y la verdad que a mí por lo menos me apasionó tener la tele prendida mirando cuando aparecía algún bichito, muy muy muy lindo, pero muy novedoso. Y ahora se viene otro stream del CONICET.
4: Sí, sí.
2: ¿Qué onda?
4: Sí, se va, mira, el streaming se repite, está planificado para hacerlo el año que viene. Uh-huh. Y en este caso a los patagónicos nos toca un poquito más de cerca. Uh-huh. Porque va a ser sobre las costas de Chubut. Uh-huh. Entonces ahí vamos a poder conocer, lo que tienen de buenos estos streamings es que son imágenes que son muy poco conocidas. Sí. Realmente nosotros conocemos muy poquito de nuestro mar. Sí. Entonces ayudan a generar un montón de conocimiento, no solo científico, sino también un conocimiento popular. Total. ¿No? De todos poder ver realmente lo que hay en esa realidad que nos trae tanta curiosidad. Sí. Así que ya se está preparando la nueva expedición. Sí. Que también va a venir con streaming. Y bueno, además CONICET, a partir de esa iniciativa que tuvieron estos streamings y tanta llegada, nos dimos cuenta de la curiosidad que hay en la gente y las ganas también de nosotros en algún punto dar a conocer nuestro trabajo. Se están desarrollando algunas líneas de streaming que también estamos llevando adelante, no solo en biología marina, sino también en algunas otras disciplinas. Uh-huh. Buenísimo. Por ejemplo, también hubo excavaciones geológicas, sí, y arqueológicas, y bueno, la verdad que está buenísimo que la gente se entusiasme y que nos pueda compartir un poquito con nosotros ese bichito por la curiosidad, ¿no? Por saber bien y conocer un poco lo que hay en bueno, diferentes realidades.
2: Muchas gracias, Celeste. Me quedé sin tiempo, pero la seguimos en otro momento.
4: Bueno,

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1: Buen mediodía, acá arranca el servicio de mensajes de Nacional Bariloche correspondiente a hoy, jueves 11 de junio. Comunicamos a nuestra audiencia que debido al feriado del lunes 15 de junio, esto es en homenaje al paso a la inmortalidad del general Martín Miguel de Güemes, no tendremos programación local, por eso recomendábamos tenerlo en cuenta para el envío y la escucha de los mensajes, ya que mañana a las 18:30 será la última emisión hasta el próximo martes 16, la primera edición de las 9. Samuel le avisa a su abuelo Julio que si desea viajar antes del fin de semana, que lo haga, porque ya tiene lo convenido. A Pedro Cañuleo, su nieta Juliana, le hace saber que se encuentran todos bien y envían saludos. A Tami, del establecimiento El Zapucay, Dominique le avisa que llegará mañana viernes al mediodía con el pasto. A Manuel Miranda, su hija Dana le comunica que ella se encuentra bien y le dice que lo espera el fin de semana. A Faustino Rojas, de Ojos de Agua, le informan que ahora, después de del mediodía, le estarán llevando lo convenido. Enrique Aquilaleo le avisa a su padre, Evaristo, que Aquilaleo, que mañana viernes va a verlo y le pide que lo espere. A Ariel Turio y a Mario Millaleo de Fitamiche, Ever les avisa que mañana viernes irá por la mañana a trabajar con los animales. Silvia Marín le solicita a su hermano de Tres Cerros que por favor mande las señales detalladas por lo hablado. Avisos institucionales. Se comunica a Patricia Montenegro y a Mario Meliqueo de Canteras Comayo que hoy va personal de la Municipalidad de Comayo. La Secretaría de Desarrollo de la Municipalidad de Ñorquincó comunica a pobladores de los parajes rurales cercanos que a partir del viernes 19 se continuará con la entrega de la garrafa social. Esto es por falta de stock y desde ya piden sepan disculpar. La LONCO y la Comisión de la Comunidad Peñi Mapu del Petren Chico comunican a los peñis que deben estar mañana viernes 12 de junio a las 8:30 horas en el salón de dicha comunidad para descargar el camión de leña. También informan que mañana mismo se hará la entrega de la leña y por eso se ruega la presencia de todos. La Comisión de Fomento de Laguna Blanca informa a los beneficiarios del Plan Calor Garrafa que pueden pasar a retirarlas los martes y miércoles de 9 a 13 únicamente. Avisan que se entregan en esos días y horarios por razones administrativas de control. La Comisión de Fomento Siete Parajes comunica a sus pobladores que mañana viernes 12 a partir de las 12 y hasta las 15 estarán entregando las garrafas sociales. ANSES informa que atenderá en Dinahuapi, esto es en el Zoom ubicado en los Notros 555, el miércoles 17.

0: 7 de 8 a 14 horas. Solicitan a los vecinos de Villa Yanquín que sean beneficiarios del Plan Calor Garrafa que por favor acerquen su envase a la Comisión de Fomento y tienen plazo hasta mañana, viernes 12, a primera hora. También informan que el mismo día de mañana pueden retirar lo correspondiente al Plan Calor Leña desde las 9 horas. Se convoca a todos los y las integrantes de la comunidad Lofche Cañumil a la reunión que se llevará a cabo mañana, viernes 12, a las 14 horas, en la escuela número 65 Lonco Lucerinda Cañumil del paraje Chacaiguarruca. Esta reunión será para tratar temas varios, por lo que se ruega la asistencia y puntualidad. La coordinadora del Parlamento Mapuche y el CODESI de la zona andina informan y convocan al Traún Zonal para este sábado 13 en el Salón Municipal de Pilcanilleu. Los temas a tratar serán situación social y producción, efectos del cambio climático, situación del territorio y organización zonal. Se solicita asistencia y llevar algo para compartir el almuerzo. La Comisión de Fomento de Pilcanilleu de Limay comunica a la gente de su jurisdicción, que incluye a Cerro Bayo, Pilcanilleu de Limay, Cerro Negro y María Sofía, que a partir del próximo lunes 15 comienzan con el reparto de leña y garrafas del Plan Calor. Esto lo harán en compañía de personal de Protección Civil del Bolsón. Se informa a la comunidad que el personal de Correo Argentino atenderá en Comayo el próximo martes 16 y miércoles 17 de 9 a 14 horas. Avisos de educación, la comunidad de la escuela número 158 de Corralito invita a toda la comunidad y vecinos de los alrededores a pasar un día diferente. Esto será el sábado 13 de junio. Desde las 12:30 habrá venta de comidas. A las 13:30 presentaciones musicales. Y a las 14:30 bingo familiar con venta de cosas dulces. El evento se hace para recaudar fondos para que chicos y chicas puedan realizar su viaje de estudios. Quedan todos invitados a colaborar con esta comunidad educativa. Aviso judicial. El defensor público civil, Alejandro Morera, informa que atenderá consultas mañana viernes en Mallina Ahogado, y esto es para acercar los servicios de la defensa pública a vecinos y vecinas de la zona. La atención será de 9 a 10 horas en la escuela número 103 y de 10:20 a 11 horas en la escuela número 118. Allí se brindará atención y respuestas a consultas vinculadas a trámites y asuntos de índole civil. Aviso necrológico. Se lamenta comunicar el fallecimiento del señor Mateo Albino Rogeroni a la edad de 87 años. El velatorio en el Ordi y Vilcapugio Sala A y el sepelio hoy a las 14 en el cementerio Parque Valle del Descanso. Su deceso enluta a las familias Rogeroni y Farrión. Avisos religiosos. Se invita a la comunidad a la feria de ropa y bazar que se va a realizar este sábado 13 de 11 a 15 horas en la capilla Seferino Namuncurá de Niriwau. El grupo misionero Hue Folil de Bariloche comunica a la población de parajes y localidades de Río Chico y Chacaiguarruca que celebrarán juntos la misa este sábado 13 de junio en Río Chico. Les esperan a las 12 del mediodía en la Capilla Virgen de Luján, mientras que en la Capilla Virgen del Rosario de San Nicolás de Chacaiguarruca será el encuentro a las 16:30 de la tarde. Invitan a compartir después de misa un almuerzo a la canasta en Río Chico y una merienda en Chacaiguarruca, y sobre todo las ganas de compartir este momento en comunidad. Avisos de extravíos. Margarita Nahuefil comunica que se le perdió un perro color negro, tiene el cuello y frente blancos y responde al nombre de Malevo. Solicita a quien lo haya visto, por favor, avisarle. Se comunica a pobladores de Arroyo Blanco y los alrededores que en el campo de Liberto Mariqueo apareció un toro pampa colorado, mocho, con una caravana verde en la oreja izquierda y una caravana blanca en la oreja derecha. Solicitan que lo retiren a la brevedad. Bolsa de trabajo, se necesita una persona para trabajo de campo, cuidado de casa, mantenimiento de corrales y un poco de manejo con animales, preferentemente cuidado y mantenimiento del lugar. Esto es para la zona de Vista Alegre. En Neuquén, interesados pueden comunicarse al 299-412-2361. Se ofrece muchacho para sereno, casero o peón general. Con referencias, interesados pueden tratar con Joselo al 2944-667204. Y por último, un saludo, esto es para Rodrigo Antimil y Susana de Pichileufu, de parte de Germán, les dice que espera que estén bien y que tengan un muy lindo día.
1: Escuchá la tercera emisión del servicio de mensajes a las 15. 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
1: Bueno, nos acercamos al final, ya estamos a un minuto de la despedida. Habíamos hablado antes de series, quedó picando lo que decía Martina. Caro, ¿vos tenés alguna serie que puedas recomendar o que te haya gustado en el último tiempo?
2: Bueno, siguiendo la línea de Martina, si hablamos de series argentinas, me entretuve mucho con Gilla, sobre todo por el personaje.
1: Gilla Murano,
2: por supuesto. Pero sí, si hablamos de series de todos los tiempos y de las mejores, estoy con GOT, con Game of Thrones también. Y acá las compañeras también.
3: Yo también.
2: Que podemos hablar un poquito más en estos días
1: con
2: acerca
1: Juego de Tronos.
2: Ajá. Sí, por supuesto.
1: Como Lost, no hay.
2: Bueno, no lo sé, Rick.
3: ¿Quiere discutir, Adrián?
2: Quiere discutir, tiene ganas.
1: No. También Game of Thrones la tengo en línea, ¿eh? Y de las series nacionales hay unas muy, muy, pero muy buenas. Bueno, podemos seguir mañana, si les parece. Si da, nos metemos con las recomendaciones y con las series que hayamos visto. Yo les digo que, no sé si les gusta el suspenso, hay un canal que se llama Suspenso, precisamente, en YouTube, libre, donde se pueden ver series de suspenso muy buenas, francesas. Y nos vamos, no tenemos que ir. Cristian Fuentealba nos dice chau.
3: Hasta mañana.
1: ¿Hasta mañana?
3: Sí.
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6: 12 del mediodía, 45 minutos en la República Argentina, la temperatura en Buenos Aires, 17 grados 3 décimas, la humedad 70%, cielo nublado. Y comenzamos con el desarrollo de la información, lo más importante, en 15 minutos.
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6: Nacional es mundial y comienza la Copa del Mundo. Es la más grande de la historia con 48 selecciones, 104 partidos y 3 países anfitriones. México, Estados Unidos y Canadá. A las 14:30 en el Distrito Federal comenzará la ceremonia de apertura con la actuación de Shakira y Burna Boy, que interpretarán Daidal, el tema oficial. De esta forma, México se convertirá en el único país en ser sede de la Copa del Mundo por tercera vez, como lo hizo previamente, en 1970 y 1986. Luego se disputa el partido inaugural. Todos los detalles con Damián Zárate.
7: Se terminó la espera, hoy comienza el Mundial en México con uno de los anfitriones en el Estadio Azteca desde las 16, previamente desde las 14:30, una de las fiestas inaugurales, el equipo local, México contra Sudáfrica. Más tarde se completará la fecha 1 desde las 23, horario de la Argentina, con Corea del Sur y República Checa en Guadalajara. Y también lo que está definido es que Yael Falcón Pérez tiene su primer partido en el Mundial. Será el próximo domingo, con la fecha 1 del grupo F, con el partido entre Suecia y Túnez.
6: Además, mañana habrá otras 2 celebraciones de apertura. Una de ellas será en Los Ángeles, donde actuará Katy Perry, y en Toronto, que contará con la presencia de Michael Bublé y Alanis Morissette. En tanto, mexicanos que viven en la Argentina palpitan el comienzo de la Copa del Mundo. El informe de Mariel Ríos.
8: Comienza el Mundial, esta tarde debuta México, una de las sedes, contra Sudáfrica. Y esto nos dice un mexicano en el Obelisco porteño.
9: Ricardo, estoy llegando a vivir a Argentina y la verdad es que no creo que tengamos un buen Mundial. Yo creo que vamos a tener un buen desempeño, pero todo es por medio de la localía, no por el equipo ni porque estemos preparados, la verdad.
6: Y seguimos con el desarrollo de la información. El riesgo país cae a 450 puntos, el nivel más bajo desde 2018. Tras la mejora en la calificación de la deuda, subieron los bonos soberanos y el indicador elaborado por el JP Morgan se desplomó. Recordemos que Standard & Poor's mejoró la calificación de riesgo y elogió la acumulación de divisas y el equilibrio fiscal. ARCA reglamentó el blanqueo laboral. El organismo estableció el procedimiento para que empresas privadas regularicen empleados no registrados o con registración deficiente. El esquema prevé condonaciones de aportes y contribuciones y planes de pago de hasta 72 cuotas. El trámite se podrá realizar desde el 16 de junio hasta el 28 de noviembre. El gobierno convocó a sindicatos y empresarios a discutir los convenios colectivos. El objetivo es adaptar esos acuerdos a la Ley de Modernización Laboral. El Ministerio de Capital Humano confirmó que la medida alcanzará a 446 entendimientos en el sector del trabajo. Señaló que esta resolución busca fortalecer la negociación colectiva y promover acuerdos entre trabajadores y empleadores que contribuyan al desarrollo de las relaciones laborales modernas, previsibles y adaptadas a la realidad productiva de cada sector. Jubilados y pensionados pueden acceder a su recibo de haberes desde la app del ANSES. La aplicación permite consultar la liquidación mensual y obtener el historial desde 2021 sin necesidad de acercarse a una oficina. El acceso al recibo requiere el CUIL y la clave de la seguridad social, los mismos datos que se usan para ingresar al portal web del organismo. Juicio por la muerte de Diego Maradona, el informe de Miriam Mariotto.
10: Declaran hoy en el juicio que se sigue por la muerte de Diego Armando Maradona el jefe de enfermería Mariano Perroni y el abogado Víctor Stinfale. En tanto, el abogado Mario Baudry anticipó que probablemente hoy se escuche el audio grabado en la Clínica Olivos en el que los médicos explican a la familia la internación domiciliaria.
11: Donde Luque Cosachop y Díaz le explican a toda la familia lo que va a ser la internación domiciliaria, cómo va a ser la medicación, cuál es el tratamiento, que es todo lo que después no se hizo.
6: Reabre el centro de esquí de Ushuaia. Luego de 15 años vuelve a funcionar el centro de montaña del Cerro Martial, que estrena un medio de elevación cuádruple. Con la nueva infraestructura, el lugar pasará de tener más de 4 kilómetros de pista, orientado principalmente a niveles principiantes o intermedios.
5: Internacionales.
6: Keiko Fujimori vuelve a imponerse en el balotaje presidencial de Perú. El informe de Cecilia Diwan.
12: La candidata de derecha Keiko Fujimori logró recuperar el liderazgo por un margen mínimo de apenas 651 votos, con el 98% de las actas contabilizadas de la segunda vuelta electoral de las presidenciales. La clave de este giro radica en el voto de los peruanos en el exterior, con más de 1 millón de electores habilitados. Fuera del país se consolida una ventaja superior al 55% a favor de Fujimori. En países como Argentina, el 61% de los votos fue para la líder de Fuerza Popular. En tanto, el ente regulador de la elección comenzó a revisar las más de 1,000 actas impugnadas que serán las que determinarán el resultado final de una elección fragmentada.
6: Alertas meteorológicas para la Patagonia. Rige una advertencia naranja para las zonas cordillerana y precordillerana de Río Negro y del centro y norte de Chubut, donde se esperan nevadas fuertes que en las zonas más altas podrían estar acompañadas por viento blanco. La segunda rige para Chubut, centro y norte de Santa Cruz y la cordillera, y precordillera de Río Negro y del sur de Neuquén y Mendoza, donde se prevén vientos del oeste que pueden superar los 100 kilómetros por hora.
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6: Nacional es mundial. Más información con Damián Zárate.
7: Parte del entrenamiento abierto hoy tendrá la Argentina desde las 20, donde empezará a definir Scaloni el definitivo reemplazante de Valerdi, y si sigue la preocupación que hay por estas horas porque no pudieron completar la práctica de ayer ni Nicolás Tagliafico ni Nico González, que trabajaron diferenciados, y habrá que ver qué arrojan los estudios que se harán en las próximas horas, pensando en el debut del próximo martes a las 22 contra Argelia, que viene de golear a Bolivia en el último partido amistoso 4-0.
6: En tanto, los jugadores de la selección ya tienen sus mates grabados en la Argentina. El informe de Elidelmar Otman desde Radio Nacional Gualeguaychú.
13: Cada mate que acompañará a la selección argentina tuvo horas de trabajo, detalle y pasión en manos de Joan Mercado, un joven emprendedor de 20 años que talló cada uno de los mates de la selección. Él contó cómo fue la experiencia y cuál fue el primero que realizó.
14: Estuve 2 días trabajando a full, dormí poco y nada, ponerle que había dormido 3-4 horas, estuve 2 días a full trabajando. Y el primero de todos fue el de Messi. Lógicamente, fue el primero que quisieron venir y se lo llevaron al toque. Así sirve.
6: En La Plata también se vive la Copa del Mundo. El informe de Fernanda Germanier desde la capital bonaerense.
15: Empieza el Mundial y Radio Nacional habló con los comerciantes de la ciudad de La Plata. Precios y productos que se pueden conseguir en las calles platenses.
16: Camiseta argentina. Arrancan desde los 27.900 pesos y la más cara está en los de 30.000. Y además tiene la licencia oficial de AFAS.
17: Hay banderitas chiquitas que están en 2.000 pesos. Cornetitas que también arrancan en 1.500 pesos. O sea, los precios no tenemos mucha diferencia en cuanto al mundial pasado.
18: Tiene una librería. ¿Qué es lo que más se llevan los clientes?
19: Banderas, papel, todo, porque también las escuelas se tienen en la movida de lo que es el mundial. Desde el 2023 a hoy estamos 30-40% menos en precios.
6: En tanto, los comercios gastronómicos se preparan para seguir a la selección argentina. El informe de Carolina Valverde.
20: Con pantallas gigantes, promociones especiales como descuentos y 2x1, el sector gastronómico ya palpita este Mundial 2026. En la ciudad de Buenos Aires, la Plaza Ciber de Palermo volverá a convertirse en la sede central del Fan Fest, un espacio con capacidad para 15.000 personas que transmitirá todos los partidos en vivo. Por su parte, en la provincia de Mendoza, las bodegas se suman a esta pasión futbolera. Van a abrir sus puertas para ofrecer una experiencia única combinando menús relajados y los mejores vinos para compartir entre amigos.
6: En tanto, en Kansas, argentinos convocan a un banderazo. La iniciativa que reunirá a residentes y turistas tendrá lugar el 15 de junio en la antesala del debut mundialista de la selección frente a Argelia. La propuesta incluirá música en vivo y una selección musical con temas argentinos. El INDEC da a conocer la inflación de mayo. Tanto el gobierno como los analistas esperan que marque el segundo mes consecutivo de desaceleración. Las consultoras privadas estiman que el IPC del quinto mes del año se ubicará entre 2,2 y 2,5%. Piden eliminar las restricciones contra la propiedad privada. Por Radio Nacional, el secretario de Desregulación, Alejandro Cacase, defendió el proyecto de ley de inviolabilidad de las tierras.
21: Hay un proyecto que elimina todas las restricciones regulatorias que hay a la propiedad privada. Entonces, el Estado te expropia mal o no te paga valor de mercado, además hay que corregirlo. Te hacen una afectación regulatoria que disminuye el valor de tu propiedad, hay que corregirlo. Tenés tu propiedad, te lo usurpan y no puedes desalojar, hay que corregirlo. La Constitución dice que los nacionales y extranjeros pueden todos comprar bienes raíces, enajenarlos, hacer inversiones. Bueno, hoy hay un montón de restricciones con la ley de tierra que no dejan que los extranjeros hagan esa compra. Lo vamos a corregir también.
6: La justicia avanza en las pericias por el crimen de Agostina. El informe de Andrea Valdivieso.
22: Los investigadores avanzan en los cotejos de todo el material genético recolectado en las escenas primaria y secundaria del hecho con todos los implicados. Estas pericias incluyen a Soledad Andreani, sospechada de encubrimiento, y a Melissa Heredia, madre de la víctima, ambas internadas por problemas de adicciones. En tanto, el fiscal Raúl Garzón ya recibió la evidencia biológica recolectada ayer en la casa del principal acusado, Claudio Barra. Por Nacional, la licenciada en criminalística Romina Heitos dijo que esas muestras podrían haberse tomado el mismo domingo 24 de mayo, cuando se menciona a Barrelier en la causa.
23: Se debería de haber preservado ese lugar y en ese mismo instante se tendría que haber allanado la vivienda y a posterior haber realizado los estudios pertinentes.
6: Se reúne la mesa política del gobierno. La información con Hernán Mundo.
24: Se desarrollará en minutos una nueva reunión de la llamada mesa política con el objetivo de ordenar la agenda legislativa de junio y definir la secuencia de envíos de las próximas reformas al Parlamento. El encuentro estará encabezado por la secretaria general de la presidencia, Karina Milei, y por el jefe de gabinete, Manuel Adorni. Entre otras cuestiones, el gobierno busca sostener la agenda judicial con una nueva tanda de pliegos en el Ejecutivo. Anticipan que enviarán otros expedientes al Senado vinculados principalmente a cargos civiles, comerciales y de familia. También será parte de la reunión las modificaciones que promueve el Poder Ejecutivo en el Código Penal y también la reforma política ya con trámite en comisiones de diputados.
6: El control varietal de las semillas aumentará las exportaciones, así lo dijo por Radio Nacional el secretario de Desregulación, Alejandro Cacase, quien se refirió al nuevo protocolo para la identificación de granos.
21: Hemos generado un nuevo marco de control de la identidad varietal de la semilla para que lo hagan los propios privados a su costo y sea todo resuelto por el mercado, pero que en definitiva eso nos permita llegar a la legalidad, a la formalización, y esto nos va a hacer recuperar varios miles de millones de dólares de exportaciones de granos, así que es algo realmente muy trascendente.
6: El Senado reúne las comisiones de debate del Ministerio Público, el informe de Amanda Alma desde el Congreso de la Nación.
0: Se reúne la Comisión Bicameral Permanente de Seguimiento y Control del Ministerio Público de la Nación para diseñar su plan de labor del año en curso, en el contexto donde el interventor Eduardo Casal mantiene más de una década ya como fiscal general de la Nación, cargo que debe ser cumplimentado con la presentación por parte del Ejecutivo Nacional de un candidato, y el debate se centra en el Senado de la Nación.
6: Hasta aquí Panorama Federal de Noticias. 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

0: ¿Qué tal? ¿Cómo andan? ¿Qué dicen? Buenas tardes. 13:01 en la República Argentina. Estamos comenzando este clásico de la radio que es Pasión Nacional en un día histórico para el fútbol mundial, porque como todos sabrán, comienza una nueva Copa del Mundo por primera vez con la organización de tres países, México, Estados Unidos y Canadá, pero con el pulso fuerte del mundial en lo cuantitativo puesto en el suelo estadounidense, por lo que es la distribución de partidos que habrá en cada uno de esos países durante esta Copa del Mundo de 2026. Así que será un programa lógicamente distinto y que irá girando en torno a lo que pasará a las 14:40, cuando todavía estemos en nuestro Pasión Nacional y comience oficialmente la Copa del Mundo. Ya le damos la bienvenida a la mesa de Pasión Nacional. Javier Vicente, Sergio Zarratea, Damián Zárate, Hernán Yesmayer, quienes hoy estamos esperando a Nico Álvarez, que va a estar en un rato en la conducción. ¿Cómo va, Damián? ¿Qué decís?
1: ¿Cómo estamos, Santiago? Llegó, ¿eh? Bien. Lo decíamos recién en el Panorama Nacional de Noticias. Ha terminado la espera, la cuenta regresiva, y tenemos un buen partido hoy. Uno de los anfitriones, México con Sudáfrica. Me mira Zarratea diciendo, me parece interesante, siempre hay que hacer un seguimiento especial a los anfitriones. Y en este caso, dos de los tres, Estados Unidos y México, siempre han prometido más de lo que cristalizaron. Y tienen la chance, desde la organización, ya lo han hecho, México en el 70, en el 86 y ahora en el 2026, y Estados Unidos en el 94, la chance de ser, por lo menos, la intención de protagonistas.
0: Zarra, ¿cómo va? Sergio Zarratea.
2: ¿Cómo le va? Ya estamos en clima mundial. Bueno, es una... Sí, con la camiseta y todo.
0: Papá. Banco muchísimo a Zarra con la 10 de Messi.
2: Es un mes donde hay que venir con todas las de Argentina. A ver.
0: Si no, ¿cuándo, no?
2: Sin clase, sino atrás ahora. Pero es una locura en México lo que se está viviendo. O sea, creo que no había habido muestras hasta ahora de lo que significaba el Mundial para los mexicanos. Y en esta noche última, con el juego de drones,
0: sí,
2: y demás, dicen que desde la mañana, apenas empezó a salir el sol en México, es una locura de gente con la camiseta verde en la calle. Estamos viendo imágenes de gente llegando al estadio con la camiseta verde de México. Y el hincha mexicano cree, como pasó en el 86 también, recordarán, creen que puede ser este el Mundial. No digo de ser campeón del mundo, pero digo de superar por primera vez los 5 partidos, de meterse en una instancia decisiva.
1: En este caso tienen una instancia más.
2: Claro.
1: Porque tienen 16avos para llegar al tan mentado cuartos de final.
0: Sí, que le ha costado históricamente.
2: A Estados Unidos lo vi el fin de semana y ataca, y cuando ataca, agárrate.
1: Claro.
2: Pues son muy rápidos. Y tienen a Pulisic, que es un tipo que juega en Europa en primer nivel y marca la diferencia. Ahora defendiendo, armamos un equipo nosotros y marcamos mejor.
0: Estamos dando la primera vuelta en Pasión Nacional. Saludamos ahora a Javier Vicente. ¿Cómo va, Javi? ¿Qué decís?
3: ¿Cómo te va, Santi? Aquí con la expectativa, por supuesto, de este Mundial. El número 23 de la historia de los Mundiales, desde que comenzó en el año 1930 allí en Uruguay. Y un espectáculo inaugural que va a estar arrancando aproximadamente a las 14:30 horas, casi que al mismo tiempo que se desarrolla nuestro programa, para tener en cuenta, por ejemplo, lo que va a ser la presentación oficial del himno del Mundial, con realmente artistas importantes, ¿no? Va a estar Andrea Bocelli, David Guetta, Vegan, The Stallion y Ejae. Todos ellos juntos, sí, presentando el himno oficial de la Copa del Mundo 2026. Luego va a haber actuaciones como la de Shakira, la de Alejandro Fernández, que es un ídolo mexicano, Danny Ocean, Lila Downs, otra gran artista mexicana, Los Ángeles Azules, Maná, nada menos ni nada más. Así que bueno, promete ser una inauguración por todo lo alto en el antiguo Estadio Azteca, ahora llamado Estadio Ciudad de México, donde habrá homenajes, además, como dijimos ayer, a Diego Armando Maradona, a Edson Arantes do Nascimento Pelé, sí, y al Brasil del 70.
0: Perfecto, le damos la bienvenida también a Hernán Yesmayer. Estamos en el comienzo de Pasión Nacional. Como saben ustedes, nos vamos a quedar hasta las 3 de la tarde viviendo las primeras sensaciones hoy de la Copa del Mundo a partir de las 14:30, como lo decía Javier.
4: Hola, Santi, muy buenas tardes para todos. 6 minutos, 11-3870-7485 es el WhatsApp para que se puedan comunicar desde toda la Argentina. 11-3870-7485.
0: Se abre el telón, empieza una nueva Copa del Mundo. Es el torneo que cada 4 años, si lo sabe esto bien el futbolero, intenta detener el tiempo, por lo menos en el plazo que dure una Copa del Mundo. En esta, puntualmente, habrá unos cuantos días más de lo que estamos habituados, por lo que tiene que ver con un Mundial distinto, histórico, con la cantidad de selecciones que tenemos en participación, que son 48. Futbolistas cargados de partidos, cuerpos, en algunos casos, y lo vamos a informar también en relación a la selección argentina, que llegan exigidos al límite, selecciones que tuvieron cada vez menos tiempo para trabajar y una industria, la del fútbol, que parece pedir siempre un poco más. Este Mundial, por supuesto que como todos, no es solamente una competencia deportiva, también es una oportunidad que nos ofrece el fútbol de preguntarnos qué es lo que estamos viendo en términos futboleros, propiamente dicho, y hacia dónde va el fútbol que estamos viendo. ¿Habrá en este Mundial lugar para alguna sorpresa en una época donde los datos parecen ser todo, donde los algoritmos dominan y donde la información muchas veces parece reducir el margen de lo inesperado? ¿Seguirá existiendo el espacio para la inspiración, para la rebeldía, para una gambeta, o los sistemas estructurados serán los que dominen estos días de competencia que empezamos a vivir en un rato nada más? Y también está, como siempre, en cada Copa del Mundo, el debate sobre el espectáculo propiamente dicho. Más partidos, eso es una realidad que marca lo que vamos a tener en esta Copa del Mundo. Más partidos, también más pausas, más interrupciones comerciales, más contenido alrededor del juego. ¿El fútbol ganará audiencia? ¿El fútbol perderá esencia? ¿Se moderniza el fútbol o se aleja de aquello que lo convirtió en la pasión popular más grande del planeta? Mientras tanto, algunos pensamos en lo que nos podemos llegar a encontrar. Millones de personas volverán en distintos puntos del mundo hacer lo de siempre, ilusionarse, porque los mundiales también tienen esa magia, nos permiten discutir de táctica, de emociones, de estadísticas, también de recuerdos, de equipos que vemos como favoritos, de candidatos ocultos, nos invitan a creer que durante un mes y un poquito más en este mundial, cualquier historia puede ser posible. Por eso queremos desde este programa, Pasión Nacional, que también sean de ustedes algunas de estas preguntas. ¿Qué mundial esperan ver? ¿Quién será la gran revelación? ¿Qué selección en esta Copa del Mundo puede decepcionar? ¿Si la tecnología va a mejorar al juego? ¿Si estamos ante una fiesta de fútbol o ante un mundial cada vez más condicionado por los intereses del negocio? Empieza la Copa del Mundo, se abren muchísimas discusiones y nosotros, como primera respuesta a tanto, vamos a viajar a Córdoba para escuchar al Negro Romero. ¿Cómo te va, Negro? Buenas tardes.
5: Hola, ¿qué tal, Santi? Que tengan un lindo día vos, los compañeros, la audiencia del país. 12 grados 4 décimas la temperatura. Hay una pelea feroz entre las nubes y el sol que quiere aparecer, pero las nubes parece que imponen condiciones ahora. 85% de humedad. Es muy interesante lo que planteás. El disparador, desde que yo vengo escuchando últimamente a los técnicos de las formativas, de los juveniles, que lo primero que le ven al futbolista que llega a probarse es el físico y en los primeros movimientos, en ese puñado de minutos, que le dan para que muestre algo, para que los convenza a que se queden dentro de miles que

año que tienen una rabona, que intenten un taco, que demuestren el desparpajo, el potrero, y, viste, por ahí me da miedo, ¿no? Digo que esto termine en inteligencia artificial. Pero sabido es que todo está muy sincronizado. Soy, creo que todos, absolutamente todos, creemos en la genética, creemos, en el don.

0: velocidad, que también obviamente son características que necesita el fútbol, pero que bueno, ahí me parece que va a ser más o menos este Mundial de lo que fue el anterior. Va a ir por ese lado.
1: Fíjate, Romero, fíjense, compañeros, en los tiempos de la inteligencia artificial pareciera que todavía lo viejo funciona, ¿no? Porque la mayoría de los equipos que son candidatos y protagonistas de esta Copa del Mundo vuelven al viejo 4-3-3. Francia, 4-3-3. Brasil, 4-3-3, con Rafinha, Vinicius y Mateo Cunha. España, 4-3-3. Lamine Yamal, Oyarzabal, Nico Williams. Y esa es una expectativa de un juego ofensivo, por lo menos en los principales equipos, que están dejando de lado un estilo de juego más bien impuesto en los tiempos del último Mundial, incluso de Qatar, de un 4-4-2, de un 4-2-1,
2: sí,
1: para un 4-3-3 que para mí es volver a las fuentes del fútbol.
2: 4-3-3 que a veces es 4-2-3-1, ¿no?
3: Sí, por creo supuesto, que igual, sí,
2: pero hay un detalle, hay un detalle.
3: Los sistemas sin nombres,
2: sí,
3: y sin fundamentalmente intenciones de los equipos, tirado como número un sistema.
1: Bueno, yo te estoy
3: no,
1: dando,
3: no, no, por
1: yo
3: eso.
1: Estoy diciendo Francia, Olise, Mbappé.
2: Pero fíjate que todos esos ejemplos que sí das, Brasil también, juegan sin un 9-9 de área.
3: Definido.
2: Mbappé no es 9. ¿Sí? Mbappé no es 9. Es un delantero habilidoso que tiene mucho gol, pero no es 9. Cunha.
1: Tiene un gol bárbaro.
2: No, pero no es 9. Cunha no es 9 tampoco.
1: Pero son tres delanteros.
2: No, está bien, por eso. Pero
1: son tres delanteros.
2: En el Manchester United a veces juega de volante directamente, tirado sobre un costado, pero es volante.
1: Pero la intención es que jueguen, o sea, como delanteros.
2: Lo que juegan es con mucha gente en ofensiva. Sí. Que eso sí lo tomo.
3: Está igual bien lo que, perdón, Sergio, lo que dice Javier, porque tiene que ver también con la expectativa, que un poco fue el planteo que hacíamos en el comienzo del programa, del Mundial que cada uno piensa que podemos llegar a ver, ¿no? Y Javier trae una respuesta y propone y tira arriba de la mesa de que intuye de que va a haber un Mundial, por lo menos desde el punto de partida, desde
1: la protagonista, ¿no?
3: Ofensivo, sí, por supuesto, bueno, de los que tienen con qué, pero un Mundial con protagonista que vaya al frente.
2: Argentina sorprendió, y qué era lo que le marcaba a Argentina en el 2022, que tuvo volantes con mucha llegada.
1: Sí, sí. Yo acá, creo que en este Mundial no va a pasar.
2: No son los volantes, son gente puesta de mitad de cancha para adelante, que son delanteros.
1: Acá van a atacar los delanteros.
2: Claro. Sí.
1: Acá van a atacar los delanteros.
2: Acabo de ver.
3: Y voy a decir más, Sergio, sí, a propósito de lo que decís. Argentina tuvo un mediocampo donde no tenía ningún jugador que el corte sea su característica principal. Ninguno.
2: No
3: jugó con... Es más, y se habló mucho durante el Mundial pasado, y creo que en esto va a haber cierta lógica, que todos los mediocampistas de Argentina, en el momento de su conformación como futbolista, fueron 10.
2: Sí, acabo de ver una imagen... Moria, sí, diría, me emociono. El micro de Sudáfrica ya yendo para el estadio, sí, y el dron, claro, siguiéndolo de arriba. Esa,
4: sí,
2: imagen
4: de hecho,
2: que
4: de hecho, por una cuestión protocolar, deben estar ya las formaciones confirmadas. 2 horas y media antes tienen que estar.
1: Nos en este caso, México ya está confirmado.
4: Estaba revisando el promedio de gol de los mundiales, de los inmediatamente que nos anteceden. Sí. El último es 2,69 por partido. El anterior, que es el 2018, es 2,27, me parezco a Anselmi.
2: Sí.
4: Y ya después, en el 2014, otra vez, 2,70.
3: ¿No? Que no te volteen como Anselmi, ¿no?
4: Pero el último estuvo en 2,70, porque nos quedamos mucho con las intenciones, lo ofensivo. Es verdad que a la diosa estadística siempre hay que hacerle preguntas, pero estamos siempre entre 2,30 y 2,70.
1: En este Mundial van a volver las goleadas. Porque al haber equipos,
2: claro,
1: y más distancia entre los equipos, van a volver las goleadas.
4: Yo tomo eso.
2: Acabo de verte preguntando cuántos le hacen.
4: ¿Cuántos son convidados de piedra en este Mundial de los 48?
1: Y bastantes.
4: ¿Cuántos? Curazao, Cabo Verde, ¿ninguno va a meter un batacazo de un empate intragrupo?
1: Ah, bueno,
4: seguro que sí.
1: Siempre hay una sorpresa.
3: Siempre hay sorpresa, siempre hay batacazos, siempre hay revelaciones.
1: Claro.
3: Y también lo habrá en esta Copa del Mundo. Negro Romero, desde lo que plantea Javier de potencias, pensándose como protagonistas y el punto de partida que sea un fútbol ofensivo, ¿imaginás que nos vamos a encontrar también con ese Mundial?
0: No, sí, coincido plenamente. Sí. A ver, lo decía creo que ayer, igual en días sucesivos anteriores, ¿no? Se pensaba que el modelo Guardiola, del toque, de la tenencia, del tiki-tiki, del juego vistoso, llegó para quedarse, pero van apareciendo ideas nuevas. Se va probando, se va ensayando, y ahora es más de transición. Por eso es que arrancó en Qatar en una formación con jugadores Scaloni y de ciertas características, y después cambió sobre la marcha y le fue muy bien. Yo creo que en ese sentido, ese modelo, esa línea de juego va a permanecer, al menos por ahora, hasta que aparezca algún cráneo, no sé, qué sé yo, será un Klopp, será Scaloni, que algún día patee el tablero y diga, no, vamos a volver a las fuentes y vamos a buscar jugadores de gambeta, y ya vas a ver de qué manera con lo natural destrozamos lo artificial. Pero hasta que se dé esa transición, me parece que va a ser más o menos como en Qatar.
3: Bien, les estamos preguntando hoy a nuestra audiencia, al oyente de Pasión Nacional, ¿qué mundial vamos a ver? Esa es la propuesta para el día de hoy. En un rato vamos a estar hablando también de algunos títulos importantes que tiene el fútbol argentino, de lo que está sucediendo con la selección nacional, transitando horas cruciales, el cuerpo técnico para definir el plantel. Tenemos tiempo para el desarrollo, nos quedamos hasta las 3 de la tarde, somos Pasión Nacional.
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0: lindo.
1: Muy mexicano, muy mexicano.
2: Los Ángeles Azules.
1: Los Azules con Belinda. Guate. 1:22 PM. Bueno, nuestro teléfono, saben, el WhatsApp es el 11-3870-7485. Hoy con una propuesta muy mundialista. Y desde Brooklyn nos está escuchando Perla.
3: Ya viene,
1: Perla. Manda saludos, nos manda una foto de su cábala, un muñequito que está colgando del mundial anterior. Así que le mandamos un saludo grande desde acá. También nos escribe Claudio de Esperanza, provincia de Santa Fe. Dice, van a terminar matando al fútbol con tantas nuevas reglas. Los partidos son imposibles de mirar ya. Calma, Claudio. Calma.
4: Habrá nuevas cosas también en esta
3: Copa
4: del Mundo.
3: Y habrá que acostumbrarse a la nueva regla, ¿no?
4: Sí, entre ellas creo que la más discutida es el tiempo de hidratación. No por el cuidado de los futbolistas, sino por lo que significa para el reglamento en sí del fútbol. Y porque no en todos los partidos nos vamos a encontrar una temperatura superior a los 28 grados. En algunos no pasará y, sin embargo, ya está impuesto, que es la manera que le encontraron a crear un nuevo espacio publicitario dentro de los
2: partidos. Ojo, porque dicen que ese espacio está dedicado a las apuestas. Ojo.
4: Más grave aún. Igual.
5: Lo voy a citar a Santiago Lucía, en este caso, que está en esta mesa.
2: No lo meta, Lucía.
5: En referencia a, seguimos discutiendo a veces la tecnología, el VAR. Discutir el VAR a esta altura de la historia, creo que es el tercer mundial que comienza a partir de hoy.
3: No,
5: ahí está, ahí está. Discutir el VAR a esta altura
2: de la
5: historia
2: sirve, el VAR
5: es discutir un córner.
3: Sirve para eso, sirve para las apuestas el VAR.
5: No, pero ya está, es parte de... No. O sea, discutir el VAR es discutir los corners. Sí. No se discuten los corners. No, claro. El fútbol tiene corners, no. El fútbol tiene VAR.
2: Yo conozco un equipo que está reclamando un corner del 2017.
3: Está bien, tío.
5: No, sí veamos el tema de la aplicación desde el primer partido de algunas...
4: Nuevas reglas
5: modificaciones. Esto de no se puede estar más de 5 segundos para hacer un lateral, exacto. No se puede estar más de 1 minuto para salir en los cambios. Estemos atentos.
4: La asistencia médica dentro del campo de juego.
5: ¿Cómo lo aplican los árbitros,
3: Sí. Fíjate que es contradictorio, ¿no? Porque... supuestamente vos estás apurando los laterales, apurando los cambios y después parás el partido para hacer el cooling break.
4: Es contradictorio, sí, por supuesto.
3: Exactamente contradictorio.
4: Insisto, hay algunos partidos que merecen que los jugadores tengan la posibilidad de reiterar.
3: Hace 30 grados.
4: Por eso, pero dependiendo de las condiciones. No en todos los partidos. Acá vivimos casos insólitos durante el desarrollo de la Copa Sudamericana y Libertadores, donde había menos de 5 grados de temperatura... Sí. Y porque ya estaba la norma, los paraban.
5: A la noche.
2: Pero por eso te digo, ¿vos viste algún sponsor que vayan al corte en el medio del parate?
4: No.
2: Nada. ¿No viste una publicidad aparecer en ninguna transmisión?
5: Igual.
3: Un zócalo,
2: pero aparece también en el medio del partido. No hubo nada diferente.
5: Igual que la nostalgia no nos tape el Mundial. Es un dato absolutamente anecdótico.
4: No, por supuesto.
5: Se para un minuto, no pasa nada.
2: No, que a veces no se para un minuto, se para 3 minutos.
5: No, tanto no.
4: Sí, y después la otra situación también que tiene mucha presencia, que atraviesa fundamentalmente a los seleccionados que son potencia, que en parte también es pensar el fútbol en un molde conspirando contra el fútbol en otro molde mayor, que es el Mundial, que es lo que pasa con la exigencia a los jugadores y cómo llegan físicamente muchos jugadores a la disputa de la competencia más importante que tenemos en el mundo, que es el Mundial. Cuando vienen de temporadas representando a sus clubes, donde cada vez se los va exprimiendo hasta un punto que en muchos casos hace que no lleguen al Mundial.
2: Bueno, ese fue uno de los temas en el 2002, recordarán, cuando Bielsa queda eliminado en primera ronda, que llegó el equipo muerto.
5: Bueno,
2: porque era un equipo de élite y todos llegaron a instancias finales en las ligas, en los torneos de Europa.
5: De hecho, se revivió aquel momento con el posteo del hermano de Araujo.
2: Claro.
5: La semana donde le pone gracias por lesionar a los futbolistas a tan poco del Mundial.
2: Sí.
5: Que el mismo futbolista después tuvo que decir, che, no, mi hermano se equivocó porque le permitió Bielsa ir a Barcelona, recuperarse y volver.
4: Claro. Y Uruguay que creo que no jugó partidos amistosos ahora.
2: Bielsa no quiso...
4: Claro, bueno, por la experiencia.
2: Por eso te digo.
3: Bueno, entonces... a propósito de eso, hoy se anunció el acuerdo entre FIFA y FIFPro, que es el sindicato de jugadores que lidera Sergio Marchi. Y la idea es que a partir del 2030, post-2030, va a haber calendarios programados por los propios jugadores, con tiempos de descanso entre partidos. No va a poder jugarse...
2: Post-mundial.
3: No, post-mundial 2030. Por ejemplo...
5: Mundial en Argentina.
3: No van a poder jugarse partidos en menos de 72 horas uno de otro. Los jugadores van a tener que estar obligados a tener vacaciones... Un mes durante los 12 meses calendarios. Además, van a tener tiempos pautados de recuperación, ¿eh? Donde un jugador no va a estar obligado a tener que jugar para su selección inmediatamente después de jugar para su club. O sea, empieza a tratar de...
2: Se te va a complicar armar el fútbol argentino, se complicó.
3: Se le va a complicar el programa, pero bueno, este es el acuerdo al que han llegado FIFA y FIFPro, que fue anunciado en el día de hoy, entre otros ítems, ¿no?
4: A propósito de la FIFA, el presidente de la FIFA, tal cual los entrenadores hablan un día anterior al comienzo de cada uno de los partidos que tengan que jugar, Infantino lo hizo un día antes del comienzo de la Copa del Mundo, brindó una rueda, una conferencia de prensa, donde dejó algunas definiciones.
2: Algunas lo apretaron,
4: de ellas,
2: ¿no?
4: ¿Qué?
2: Lo apretaron.
4: Lo apretaron un poco. Algunas de ellas que nos atraviesa a nosotros como protagonista de la Copa del Mundo, vinculada a la selección argentina, y a la figura de Lionel Messi, que teniendo en cuenta lo que significa, no solo para nosotros, sino para todo el mundo del fútbol, el presidente de FIFA dijo lo siguiente.
0: Que Leo Messi juegue este Mundial es, por supuesto, bueno, es muy importante para Argentina, es muy importante... por toda la gente que le gusta el fútbol, por el Mundial, es lo mismo con todos los grandes jugadores, Ronaldo, Mbappé, Dembélé, Haaland, Yamil,
4: Bueno, algunos que llegan bien, otros que llegan más o menos, algunas otras figuras que no llegan al Mundial,
5: bueno, pero,
4: por lo
5: pero
4: que decíamos antes.
5: Infantino nombró algunos que van por la corona.
4: Sí, claro.
3: Sí, pero además yo creo que es el Mundial que va a marcar época en el siguiente sentido. Es el final de más de una década donde dos grandes futbolistas han protagonizado la misma, que son Lionel Messi y Cristiano Ronaldo.
4: Mucho y más de una quiebran un récord que es llegar...
3: A los seis mundiales.
4: Con Memo Ochoa.
3: Además, Cristiano Ronaldo es el jugador que más partidos mundialistas tiene, 219. Messi tiene 193.
5: Porque se suman los de eliminatorias.
3: Exacto.
5: Claro.
3: Todo el Mundial empieza
5: por
3: en las eliminatorias, no solo en la
2: competencia. Ronaldo que
3: misma.
2: Está deslizando de que llegue al otro Mundial, ¿eh?
3: Le va a ser difícil. Tiene 41 tiene, ¿no? Igual
2: pero
3: que Modric.
2: Pero Ronaldo está deslizando como que va a llegar, que físicamente
3: es
2: está
3: un portento físico, ¿no? En ese sentido hay que darle la derecha porque es un portento físico el tipo.
4: Hay cantidades de temas, de títulos vinculados al seleccionado argentino de fútbol. Ya se va a sumar a la mesa Agustín Domper, porque las noticias que conocimos durante la mañana no fueron del todo buenas. Vamos ahora al servicio de noticias. Nosotros nos quedamos hasta las 3 de la tarde en Pasión Nacional.
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7: 1:30 de la tarde en la República Argentina. Comenzó la reunión de la mesa política. El informe de Liliana Arias desde Casa de Gobierno.
8: El jefe de gabinete, Manuel Adorni, encabeza una nueva reunión de la mesa política. Se trata de un encuentro en el despacho del ministro coordinador, del que también participan, entre otros, la secretaria general de la presidencia, Karina Milei, el ministro del Interior, Diego Santilli, y el titular de la Cámara de Diputados, Martín Menem. El objetivo es avanzar sobre las estrategias libertarias en torno a la agenda parlamentaria de proyectos claves para el gobierno, como lo son el Superrigi y la ley de lobby.
7: El INDEC da a conocer la inflación de mayo. Las consultoras prevén una desaceleración en la inflación, la que se ubicaría en torno al 2%. Según el último relevamiento que publicó el Banco Central, el mercado espera una variación del índice de precios al consumidor del 2,3%.

0: 9%.
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0: Seguimos en Pasión Nacional a las 13:32 en la República Argentina, del día en el que comienza la Copa del Mundo. Le preguntamos a nuestra audiencia, a los amigos oyentes de Pasión Nacional de tantos años, en cada uno de los puntos de la Argentina, en el este, en el oeste, en el norte y en el sur, en todos lados, oyentes de Pasión Nacional, sale solo, sale de adentro, se van comunicando con nosotros y nos dicen, ¿qué mundial vamos a ver?
1: 11-3870-7485, manda saludos, desea muchas emociones, un mundial limpio. El amigo Ricardo, desde Los Polvorines, manda saludos para todos. Iván, desde Comodoro Rivadavia, provincia de Chubut, dice, en el futsal está la regla de 5 minutos para sacar un lateral. Cinco segundos para sacar un lateral o saque de arco, lo cual para mí está bien, dice Iván, para darle un poco más de dinámica al juego. Sí. ¿Qué opina la mesa?
2: Bueno, de hecho, se va a empezar a implementar desde hoy con México y Sudáfrica. Igual, 5 segundos desde que el futbolista toma la pelota y claro, está en preparado posición para hacerlo.
3: 5 minutos en acomodar la pelota.
2: Bueno, no, pero estemos atentos a esto, sí, porque vamos a empezar a ver, se dan cuenta, no lo cobran, tampoco nos aceleremos hasta que va a buscar la pelota, la saca del lugar donde estaba apoyada y lo hace ahí 5 segundos y el árbitro va a hacer el conteo. 1, 2, si ve que está muy sobre el límite.
0: Sí, y con los cambios va a pasar algo parecido.
2: Lo mismo.
0: Tienen un plazo los futbolistas para salir, que son reemplazados, no van a poder ir con esa caminata lenta, parsimoniosa, para retirarse, sino
2: no,
0: que
2: lo van a tener que hacer de manera dinámica. Del otro lado, el claro, izquierdo.
0: Si no, sí, se quedan 1 minuto con 10.
2: Claro.
0: O con 9.
3: A mí hay algo que me pareció bien, que es que si se te tira el arquero, o se lesiona, pero bueno, muchas veces los jugadores vienen a buscar indicaciones, que es lo que hace el arquero, viene a hablarle a alguien mientras el arquero está tirado, y no pueden venir a hablar con el técnico.
4: No.
3: Está prohibido venir a hablar con el técnico, cosa que me parece bien.
4: Y para eso ya está el cooling break.
3: Por eso te digo, que sí, era una situación que aprovechaban los entrenadores, vení, vení, acomodá un poco, claro, el equipo.
2: Y una de las que más se jacta la FIFA, por la cuestión de atacar la discriminación, no se pueden tapar la boca los futbolistas para dar ninguna
4: indicación. La ley Vinicius, como
2: exactamente,
4: se la
2: denomina. Vinicius Prestiani.
4: Sí, exacto.
3: Un detalle respecto a lo climatológico, está anunciado hoy lluvias muy fuertes y tormenta eléctrica en México.
2: Otra vez.
3: FIFA tomó el protocolo ante tormenta eléctrica porque, ¿qué pasaba? Estados Unidos tiene un protocolo como ciudad.
2: Sí. Muy estricto.
3: 30 minutos, ahí cae un rayo, 30 minutos
2: claro,
3: mínimo, y si vuelve a caer otro, volvemos a contar.
2: Y la FIFA lo tomó y lo claro, traspoló para México y Canadá también.
3: Exactamente.
2: Ah, okay.
3: Entonces, ¿cómo? Por las dos, pero por ahora hay sol. Por ahí un solazo bárbaro.
1: 24 la máxima para hoy, en la Ciudad de México.
0: Como si fuera el señor Miyagi, Agustín Domper, estaba en la producción pasándole los trucos a Daniel Sam, Juan y Gijón hoy, ¿no? En esa dupla histórica
3: y
0: de Karate Kid, estaban personificados dos de los pilares de Pasión Nacional, como Juan y Gijón,
3: con un mate, aprendió.
0: Y nuestro señor Miyagi, Agustín Domper, que va a llegar a la mesa de Pasión Nacional para hablar de la selección argentina. ¿Cómo va, Agus?
5: Hola, Santi, buenas tardes. Sí, encerar, pulir en este caso es yerba y mate, y ¿no? Mate. Para empezar bien a coordinar. Bueno, hay mucha incertidumbre, ¿no? Lo que nos dejó el otro día la sensación de que las dudas desde lo futbolístico quedaron un poco atrás después del partido del otro día, más que nada porque se vio por momentos bien a la selección. Vuelve la incertidumbre, Santi, con los jugadores físicamente,
2: claro,
5: ¿no? Hay muchos tocados, sí. Tagliafico es el último. La información es que casi que está descartado el debut Tagliafico, un campeón del mundo de la mesa chica de esta selección. Y después,

0: tampoco ningún misterio, no jugó ninguno de los dos amistosos, ni aunque sea 10 minutos como Simon Montiel, claro. Molina sigue tocado. Así que a esta hora, como era Guido Rodríguez una fija, ayer o anteayer, ahora parece que Xiai se puede meter como
1: que el jugó los dos y le fue bien, claro, en los dos.
0: Y que aparte está ahí, no hay que llamar, claro, a nadie. No hay que llamar a nadie. Así
2: ¿y Nico
0: que
2: González?
0: Es el otro de los tocados, pero ninguno de estos tocados igual es para pedir cambio, ¿no?
3: Ahora está como la batalla naval argentina, ¿eh? Sí. Tocado.
0: Por eso hablo de la incertidumbre, que quizás el otro día desde lo futbolístico quedó un poco atrás, pero ahora vuelve con el tema físico. Y después hay un tema que creo que si bien da para debate, el propio Scaloni lo dejó atrás, ¿no? Paredes va a jugar el Mundial, veremos si lo juega un ratito, sí, o no. Pero también me parece que ya ahora con las cartas echadas hay que entender que desde lo extrafutbolístico y de dentro del campo de juego, Paredes no es lo mismo que Montiel, que Molina. No, es un 5, claro, es un distinto, es un jugador que te puede cambiar un partido, es un crack, tiene una pegada, una elegancia. Entonces, a ese debate que era del fin de semana anterior, ¿no? De cómo Paredes sí, bueno, evidentemente Scaloni apostó porque Paredes es fundamental para esta selección y además es un jugador distinto a cualquiera de sus compañeros.
1: Bien, le pregunto al negro José Luis Romero en Radio Nacional Córdoba, ¿qué hay que hacer, negro, en esta situación? Lo primero que pienso es, bueno, esperar obviamente la decisión de Scaloni, pero debe estar atravesando el entrenador del seleccionado argentino momentos muy complejos cuando no falta nada para la competencia para terminar de cerrar la lista, negro.
4: Sí, tal cual. No debe ser una tarea sencilla, ¿eh? Obviamente trata de poner un poco de paños fríos, la procesión va por dentro, digo, por la ansiedad nuestra, de saber cuál será el jugador 26, el que reemplace a Valerdi. Pero como intentaba argumentar ayer, digo, en tiempos donde hay tanta versatilidad de futbolistas, digo, en su forma de jugar, en funciones, digo, a ver, primero decíamos, bueno, Valer, será puesto por puesto, ¿no? Teníamos la duda en lateral derecho, ¿no? Pero Montiel respondió bien. Sí, pero Molina, no, pero va a estar bien Molina. Y bueno, Tagliafico pensábamos que era indestructible. Bueno, y ahora parece que tiene alguna dolencia. Y no, pero Paredes ya lo ratificó. Que esté como esté, Paredes va a estar. ¿Qué? Pero Palacio anduvo bien, entonces sacan cuentas, fórmulas polinómicas, a ver, este me puede jugar. Digo, a ver, si falta un 3, bueno, lo llevó a Medina. Digamos, Medina puede jugar de 6, puede jugar de 3. Bueno, pero si quiere un plantillo más ofensivo, más ambicioso, lo tiene a Nico González, que jugó los otros días en esa posición. Sí, no, pero el Colo Barco no, ya de 3 no. Bueno, pero el Colo Barco ha jugado de 3. Si está bien, ahora juega en Europa en otra función. Pero digo, sinceramente, me dicen yo buscaría, no, particularmente, me parece que buscaría un central alto, que vaya bien arriba en el cabezazo. Me parece que lo que advierto es que por ahí puede Argentina ser permeable.
0: Yo coincido con vos, negro. Yo había dado el fin de semana en la transmisión que me tocó el nombre Martínez Cuarta, que está en carpeta. Pero después surgió Guido Rodríguez, que viene jugando central en el Valencia. Claro. O sea, que sería lo mismo.
3: Por eso. Pero seamos contundentes, la diferencia entre el 2022 y el 2026, que en aquel momento fue más fácil, entre comillas, para Scaloni dejar afuera a Nico González y a Joaquín Correa, porque no eran campeones del mundo.
0: No, porque estaban desgarrados aparte.
3: Está bien, pero hoy tiene el valor agregado. No es lo mismo decirle a Molina, te quedás afuera.
1: Sí, pero Acuña lo dejó afuera.
0: Sí,
1: pero hoy, campeón del mundo y estaba en un nivel, por lo menos, okay, que lo ponía en competencia.
3: Pero hoy ya están en la lista de 26. Vos lo tenés al tipo entrenando con vos y le tenés que decir, volvé porque tenés una contractura.
0: Sí, yo igual lo de Molina lo dejaría todavía, por lo menos hasta el fin de semana, estos 2-3 días que quedan, con un interrogante. Lo de Molina en el Atlético de Madrid fue espectacular este semestre. Eso también lo complica más a Scaloni tener que sacarlo.
3: Tiene
0: pero
3: más
0: todavía
3: chances,
0: no está bien Molina.
3: Agus, ¿tienen más chances los que están ahí entrenando? Porque sí, estoy pensando, hoy ya es jueves.
0: Sí, porque Argentina no llama a nadie. Eso es cierto.
3: Argentina juega el martes.
0: Sí, es uno de los que está ahí, a lo sumo.
3: Xavi está ahí.
0: Sí, Xavi está ahí. Está Capaldo ahí, otro que es buen visto.
3: Y Capaldo
0: sí,
3: puede jugar adentro también.
1: Yo coincido con usted, pero para que entre Xavi tiene que salir uno, ¿eh? Porque no puede poner a Xavi y que no pase nada.
2: Ojo,
1: no,
2: Obando, sí. ¿Eh?
1: Tiene costo.
0: Claro, Obando. Xavi sería por el lesionado. Después él dice otro más en caso.
3: Y pero a medida que pasan las horas, sí, los Guido Rodríguez, los Martínez Cuarta, los Acuña,
0: se van quedando afuera.
3: ¿Tienen menos tiempo?
1: Sí, para coincido.
0: Llegar. Menos posibilidades. Llegar, entrenar.
1: Sí.
0: Por eso se habla de Yaya.
3: Vos tampoco sabés cómo están entrenando, porque la imagen es Guido Rodríguez en un gimnasio, se lo ve potente, se lo ve...
2: Marco Senesi en Ibiza, en la playa de Ibiza, entrenando.
3: Pero vos no lo estuviste mucho tiempo.
0: Y ninguno está mejor que Yaya porque Yaya estuvo ahí. Por más que sea en otro puesto, ¿no? Y por más que, como dice Romero con razón, no es central y no va bien de arriba. Puede ser Capaldo la gran sorpresa, que ha jugado de central y está
3: Capaldo,
0: ahí.
3: Capaldo puede jugar adentro. Sí, sí, sí. Lo que pasa es que no jugó los amistosos.
1: Claro, entonces vos... y sí jugó Giai. La referencia que tenés ahora...
3: Capaldo puede jugar adentro y lo puede reemplazar en todo caso. Puede ser una tercera opción, porque vos tenés a Cuti Romero, Tamendi, y tendrías a Capaldo en una situación de urgencia. Y puede jugar afuera, y puede jugar de cinco también.
0: También puede jugar de cinco o de interno, como le gusta a Scaloni.
3: La única contra que tiene Yai es que vos lo pensás, che, Yai es cuatro. Sí, no puede jugar otra cosa.
0: No, puede jugar de lateral volante si pone en línea de tres. Claro, pero nada exacto. más.
1: Sí, y del otro lateral también, ¿no? Porque conocemos hoy la noticia, la información que trae Agustín. Intuimos que no son lesiones de gravedad, pero la proximidad a los partidos, obviamente que te hace encender las alarmas en un puesto, además, que cuando conocimos la lista de 26, más allá de que el Colo Barco puede jugar, sí, Medina puede jugar, sí, Nico González puede jugar ahí, sí, el único 3 natural que hay en el plantel es Tagliafico.
0: Y lo dijimos en esta mesa. A mí, sinceramente, Santi, como marcás muy bien, me preocupa más ese lateral que el derecho. Porque si Molina se recupera acá 10 días, Molina es un jugador, a mí me encanta. En el otro lado, el otro día, Facu Medina, contra Islandia, que no juega el Mundial, sufrió. De movida, Islandia tuvo una jugada muy clara de gol a la espalda de Medina. Y si en el debut, frente a Argelia, por la información de que Tagliafico no está bien, juega Medina, yo si soy argelino voy por ahí, ataco por ahí.
3: ¿Juega Medina o juega Nico González? Lo que pasa es que no está al 100% tampoco
0: Nico
3: González.
0: No está tampoco 100%. Es una debilidad que la espalda de Medina, donde los rivales pueden encontrar alguna solución.
3: Y coincidimos que intragrupo el rival más complejo es el primero. Sí. Por el agregado que el debut en un mundial tiene también toda la cuestión de
1: y
3: los
1: con la experiencia Qatar 2022.
5: Ahora también, pregunto, ¿no? Con estos lesionados, ¿puede cambiar el esquema y jugar con línea de 5?
0: Sí, para mí sí.
5: ¿Y debutar con 3 centrales y liberar los 2 volantes?
0: Sí, porque ahí por lo menos no
5: estás más cubierto a los costados, no, para ir con Facu, 3 centrales.
0: Medina sería el estope por izquierda.
2: Línea de 5, la selección argentina. ¡Basta de herejías! ¡No!
1: ¿Cómo eres?
2: ¡No! Argentina no puede jugar línea de 5.
1: Pero le ganamos a Holanda en el último mundial con 3 centrales, 2 laterales.
2: El fútbol argentino juega línea de 4.
5: Estamos de acuerdo.
2: Pero para siempre.
1: El sistema es una manera de posicionarse. Nada más lo que importa es la intención. Si el equipo no cambia la esencia, la intención, no pasa nada.
3: Yo estoy con Vicente.
1: No pasa nada. El sistema no pasa nada. No cambia tanto.
3: Bueno, habla con el plantel de la...
1: Cambia la esencia del equipo.
5: Ustedes dos, que son dos charlatanes, que estaban diciendo en el arranque del programa, oh, mirá, están todos poniendo delantero, todo delantero. Ahora es una herejía por defensor.
3: Habla con el plantel
2: con
3: el plantel de Boca 2006 cuando llegó la Volpe, que les quiso cambiar, y según lo que vos decís es solamente la intención, y se enojaron con el molde táctico de la Volpe,
0: con la corbata, pero esto ya está entrenado Scaloni, como dice Santi, ya con 3 países abajo lo usó el mundial pasado.
1: Lo que define un equipo es la intención que tiene, no el sistema.
3: Y dónde ataca más que la táctica.
1: Exacto. El mejor Barcelona llegó a jugar con un solo delantero y atacaba más que ningún otro equipo.
0: Ahora, Javi, ¿es una herejía jugar con línea de 5 o perder en el debut, como perdimos en Qatar?
2: No, perder en el debut se puede perder, porque después te recuperás y ganás el Mundial como Qatar.
0: Este grupo necesita no perder el
2: debut. Pero el fútbol argentino, de toda la vida, es línea de 4, muchachos.
1: Andá a decirle a Bilardo en el 86.
2: Bueno, por eso fue tan discutido Bilardo.
1: No, pero eso fue campeón del mundo también.
0: Pero Bilardo en el 90 hizo lo mismo, salió con línea 5.
1: No, que esa es una discusión también, te diría que para el fútbol argentino conceptual, recurrente, conceptual, y se ha ganado con todos los sistemas, y se ha ganado también con distintas intenciones. Digo, para marcar hoy las dos que están más en boga, los equipos de tenencia, de búsqueda de protagonismo, de imponer condiciones en el juego, o los equipos que por ahí ceden esa iniciativa y buscan más atacar a los espacios cuando recuperan la pelota.
0: Pero
1: todos ganan, todos pierden también.
0: Pero aparte, ¿la línea de 5 qué sería? Por ejemplo, hoy Giai, que es un lateral que va para adelante.
1: Sí, que ataca bien.
0: Que ataca muy bien. Sería Cuti, Otamendi, el carnicero y Nico González. O,
1: Que Nico González también puede jugar de 9, si lo necesita el equipo.
0: No estamos hablando de una línea de 5 con 5 centrales. Después vos tenés 2 internos que sí son.
3: Pero hay quien paga, ¿Sabés
2: lo que decía el flaco Menotti de los carrileros?
0: Sí.
2: ¿Sabés lo que decía? Los carrileros no defienden ni atacan.
0: Bueno, pero Bilardo fue campeón del mundo con carrileros que atacan y que defienden.
3: Con línea de 5, ¿quién paga? ¿Quién sale?
0: Y esa es una
3: buena... ¿Uno de los delanteros?
0: uno de los volantes.
3: ¿Sale Thiago Almada, por ejemplo?
1: Y probablemente.
0: Es que Thiago Almada, hoy por hoy, por lo que cuentan desde el búnker argentino, no está confirmada su titularidad.
3: Porque con los cinco que vos decís.
0: Claro, sale Thiago, ahí está.
3: Los tres del medio no salen. De Paul, Enzo y McAllister.
1: Podés liberar más a uno.
0: No, liberás a uno, claro.
3: Y arriba Messi con Lautaro.
0: Sí. Ahí está. ¿No te gusta ese equipo?
3: Ojo, ¿eh? Yo no lo toco a Thiago Almada, no lo saco.
1: No, no, bueno.
3: No lo saco a Thiaguito.
1: Bueno, pero
3: ahora, si no está al 100%, ¿otro más que no está al 100%?
0: No, no, lo sacaría no por un tema físico, sino porque no está igual, en el mejor rendimiento.
6: Armando el equipo, a mí me preocupa Julián, ¿eh?
0: No, que Julián no está.
6: Por eso, me preocupa mucho Julián.
0: Para mí es mucho más preocupante lo de Julián que sí, esto que estamos hablando, pero bueno, sí, es parte de la información.
6: Julián es un hombre decisivo.
0: Recuerden, el otro se lo decía a Perazo, el Mundial pasado, ¿te acordás que Lautaro no llegó bien? Llegó con un problema en el tobillo, igual que el problema que tiene ahora Julián. O sea que es muy probable que en el desarrollo de la Copa del Mundo, que Julián la va a jugar, pero encontremos un Julián distinto al del Mundial pasado desde lo físico, ¿no? Que Julián aparte es una máquina de correr.
6: Arranca el micro de México. Ah, me emociono, me pongo loco.
1: Estamos a 40 minutos aproximadamente de la apertura formal de la Copa del Mundo. Está muy bien la yerba ahumada que aportó hoy a esta mesa Damián Zárate.
3: Tengo más.
0: El tono mexicano le dio, para darle el tono mexicano, porque allá toman así.
1: Porque también somos gourmet de yerba en esta mesa, de lo que sabemos tanto. Vamos a ir a la pausa.
6: ¿Tiene la misma ya o es otra?
1: ¿Tiene la misma, Gijón? ¿Tiene la misma yerba que Zárate? Sí, la misma, está muy bien. Son los aportes de Zárate. Por estas cosas lo vamos a recordar.
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5: Argentina no le gana a un campeón del mundo en los 90 minutos, ni en los 120 minutos que puede darse en un mundial desde la victoria a Brasil en Italia 1990. En aquella oportunidad con el inolvidable gol de Caniggia tras habilitación de Maradona. Desde entonces jugó en el mismo mundial ante Italia en semifinales, empatando 1-1 y ganando por penales. Luego la final terminó perdiendo con Alemania 1-0. Luego en el mundial 98 fue 2-2 ante Inglaterra en los octavos de final, ganándole a los ingleses por penales. Más tarde, en el 2002, perdió en primera ronda con Inglaterra 1-0. En el 2006, cuartos de final ante Alemania 1-1, perdiendo Argentina por penales. Luego una paliza inolvidable en cuartos de final del Mundial de Sudáfrica 2010 con Diego Armando Maradona como técnico. Alemania derrotó a la Argentina 4-0. Luego los teutones volvieron a vencer a la albiceleste 1-0 en la final de Brasil 2014. En el Mundial de Rusia 2018, en octavo de final, Argentina cayó ante Francia 4-3, y la última oportunidad consagrándose la Argentina campeón del mundo ante Francia en la final de Qatar 2022 fue 3-3, y la victoria de Argentina por penales con aquel último tiro de Montiel.
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0: 3:52 en la República Argentina. Recién lo escuchábamos como desde hace unos cuantos días con sus micros de la Copa del Mundo que nos fueron metiendo en clima hasta que llegamos al día del comienzo del Mundial. Pero venimos compartiendo en el aire de la radio esas piezas que nos fueron dando clima de la competencia hasta estar a 2 horas casi del primer partido y saludarlo una vez más en Pasión Nacional a Fabián Codevila. ¿Cómo va, Pomelo? ¿Qué decís? Buenas tardes.
1: Hola, Santi, en este clima mundialista, en la radio del Mundial, no voy a ser políticamente correcto, la FIFA tenía que torturarnos una vez más con Shakira, tenía eso, podía haber cambiado, ¿no?
0: Sí,
1: pero bueno, la FIFA es la que termina eligiendo, y aquí estamos para disfrutar en un rato lo que será este partido. Qué increíble la historia de México, ¿no?, que tendrá por tercera vez un Mundial en su país, y haber disfrutado de dos campeones inolvidables como el Brasil del 70 y Argentina del 86 con Pelé y Maradona.
2: Sí.
1: Ah, y... Vamos a hablar de rato.
0: No, y te iba a decir, Pome, a ese dúo que nombrás cuando se hablan de los máximos jugadores de la historia, Pelé, Maradona, y hay uno que está en tránsito todavía de su carrera.
1: Sí, claro.
0: Mirá si le toca a él otra vez.
1: Y de la única manera que podría llegar a jugar en México y... Dios no lo quiera, es que Argentina termine como una de las mejores terceras.
0: Claro.
1: Entonces debería viajar a México y ahí se daría para México algo realmente trascendental, ¿no?
0: Claro.
1: Haber tenido a los tres mejores de la historia disputando un mundial en tierra azteca.
0: Sí.
1: Yo tuve la chance, gracias a Dios, de conocer ese estadio con Diego juntos. Hay una plaqueta que es impresionante con la que me saqué una foto alguna vez que recuerda el gol más

0: ese estadio magnífico, que cuando Diego jugó la final, Santi, era capacidad para 110.000 espectadores. Hoy con las reformas es para 80.000.
1: Claro.
0: Digo, comparando con lo que le pasó al Racing Club de Avellaneda, ¿no? Que en aquella final con el Celtic había más de 100.000 personas, y hoy el mismo estadio, por las reformas, por los sectores de seguridad y todo lo que fue pasando durante los últimos 60 años, hoy Racing tiene capacidad para 60.000, ¿no?
1: Claro.
0: Sí. Es la historia del fútbol y de los distintos estadios. Pero para hablar de Racing,
2: sí, Pomé,
0: Santi, quiero decirte que si no es confirmado es porque faltan 3 o 4 puntos, pero que todo hace suponer que en el transcurso de estas próximas 24, 48 horas, 72 si querés, Juan Pablo Voivoda va a ser el técnico de Racing.
2: Bueno, bien, ya hay acuerdo total entre Saja, Milito y Voivoda.
0: Sí, es más, yo tuve la chance de intercambiar algunas palabras con el presidente de Racing y me dijo textual, Santi,
2: sí,
0: superó mis expectativas.
2: Mirá vos, o sea, se ajusta a lo que, querían para el proyecto que se viene en Racing. Que este sí será, desde el punto de vista de la elección personal, el primer entrenador que elige Milito como presidente.
0: Exactamente, todo estaba, en realidad, en este caso podríamos decir que es el plan B, porque todo apuntaba a Nico Díez, inclusive se hizo un último approach el viernes pasado, donde se fue con todo lo que pudo ofrecer. Nico Díez, hablando conmigo en forma privada, nos conocemos, o lo conozco desde que tiene 17 años, me decía, Racing hizo todo bien. La oferta económica, lo que me propuso, el plan de trabajo, inclusive se hacía cargo de una deuda que Argentino mantenía conmigo, pero yo no me podía ir pateando la puerta de un club que me abrió la chance de ser técnico y que, obviamente, con la amistad que me une a Malespina, dice. La única manera era que se pusieran de acuerdo las instituciones y Malespina, el presidente argentino, se puso firme y dijo no, de ninguna manera. Y es por eso que no es Nico Díez, Y es por eso que va a ser Juan Pablo Voivoda.
2: Quería volver a eso. Pome, si vos le tenés que describir un hincha de Racing, que por ahí no lo tiene mucho a Voivoda, porque no tuvo vínculo con el club, porque no dirigió en la Argentina ningún equipo que haya sido un suceso, dos o tres retazos para conocer quién es Juan Pablo Voivoda.
0: Bueno, yo esto lo recabé hablando con la gente de Brasil, ¿no? Que me lo pinta como un técnico muy serio, me dijeron, y muy minucioso, que se apoya mucho en el trabajo de divisiones inferiores, eso es lo que a Racing le despierta una esperanza, teniendo en cuenta que lo que quiere generar Milito es justamente eso, ¿no? Que en Racing se vuelva a pensar en las inferiores, algo que no pasaba con Gustavo Costas, tenía otro estilo de trabajo y apuntaba más a los refuerzos, que además propone una línea de juego que a Milito, y yo creo que al hincha de Racing en definitiva también, puede llegar a despertarle alguna esperanza en cuanto a la mejora futbolística. Santi, vos sos un tipo estudioso del fútbol, te gusta el fútbol, sí, y además creo tenés un paladar muy parecido al mío en cuanto al fútbol que nos gusta ver.
2: Sí.
0: Y me parece que, más allá de los éxitos de Costas, jamás tuvo un fútbol atildado, era un fútbol vertical, iban todo, te pasaba por arriba, te aplastaba, cuando tenía esa dupla demoledora, Salas y Maravilla te hacía de a 3, de a 4.
2: Sí, un equipo de combate, ¿no? Fundamentalmente.
0: Exactamente, un equipo de combate. Y todo lo contrario es para Voivoda. Prioriza el buen trato del pelota, salir jugando desde abajo. Salvando las distancias, algo similar a lo de Gago, podríamos decir, en cuanto al juego. Y eso es lo que en definitiva me parece que termina inclinando balanza, más allá de Santi, que hay que hacer. Más allá, Santi, que este Racing tendrá que cambiar y mucho, sobre todo en cuanto al plantel, ¿no? Me parece que se viene una gran reforma total del plantel de Racing a partir de la llegada de Voivoda. Me dicen que podría llegar con 4 o 5 jugadores de la mano de quién es su representante.
2: Sí, se habló mucho de la influencia, ¿no? Del representante para que llegue Voivoda. No sé eso cómo habrá jugado, pero bueno, es un representante que tiene un peso muy fuerte en el fútbol argentino, que es Bragarnic, ¿no?
0: Sin ninguna duda. Bueno, y pensando y retrotrayéndonos en la historia de Racing reciente, Santi no le ha ido mal, ¿eh? Recordá cuando llegó Diego Coca y los jugadores que trajo, terminó siendo campeón. Con el Chacho Coudet tuvo alguna injerencia y terminó siendo campeón. Con Fernando Gago. Así que veremos si repite la historia en cuanto al éxito. Y también, esto quería decirte, Santi, y a los oyentes y a nuestros compañeros en la mesa, tiene que ver con que tampoco tenía muchas más opciones, la verdad, ¿eh?
2: No, claro.
0: Digo, Anselmi, que mucho se habló, más allá, mirá lo que te voy a decir, porque esto lo pude corroborar. Tenía el apoyo total de toda la Secretaría Técnica. Inclusive, algún amigo en común que tenemos vos y yo que trabaja en la Secretaría Técnica,
2: sí,
0: un apellido muy importante dentro del periodismo
2: ilustre, sí,
0: deportivo, sí. ¿Quién sabe a quién me refiero?
2: Sí, claro.
0: Hombre que escribió un libro importante también.
2: También, sí.
0: Bueno, él hasta tuvo una cena con Anselmi hace 15 días.
2: Qué cercano. Pome ahí lo que...
0: Pero esperá, que quiero terminar con esto. Dale. Pero ¿sabés qué es lo que no terminó incidiendo en la llegada? Una pelea muy fuerte que mantienen Gabriel Milito con Anselmi, y Diego Milito no podía jugarle en contra de su hermano. Bueno, esa es una de las situaciones que en este último tiempo de los elegidos. Y después estaban los de siempre, ¿no? Lo dicho, lo de Nico Díez, la posibilidad de Crespo. Sí. Algo pasó que no terminó gustándole a Milito. Bien. En cuanto a Crespo en la última charla o en una de las charlas que mantuvo, y eso terminó cayéndose o terminó por demoler la posibilidad de que llegue a Racing.
2: Bien,
0: perdóname si me ibas a preguntar algo.
2: Sí, no, la seguimos mañana porque sonó el top y tenemos que ir a la noticia.
0: Uy, no me di cuenta, perdón por la hora.
2: Pero
0: un beso,
2: por favor,
0: grande,
2: Pomelito,
0: chicos.
2: Abrazo, chau.
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3: Hora 2, 1 minuto. Las exportaciones de limón crecieron 36%. Los envíos al exterior sumaron 108 millones de dólares en el primer cuatrimestre, lo que representa el mayor nivel en 20 años. La Secretaría de Agricultura, Ganadería y Pesca remarcó que el volumen exportado creció un 50%, hasta superar las 50.000 toneladas. La Puna recordó a las mujeres que pelearon en la independencia. El informe de Ricardo Tolaba desde Radio Nacional La Quiaca.
4: La comunidad quebradeña de Guacalera celebró el Día de la Mujer Jujeña de la Independencia en reconocimiento al papel fundamental de las mujeres jujeñas en la lucha por la emancipación nacional. En este marco, la historiadora jujeña Irene Vallatore dijo lo siguiente:
5: las mujeres que habían sido expulsadas y que estaban en Guacalera pueden volver a la ciudad de Jujuy. Eso es lo que hemos conmemorado justamente en homenaje a estas mujeres que pagaron un precio tan caro por su adhesión a las ideas de la libertad y de la independencia de nuestro país.
3: Alerta meteorológica rige para el norte de Misiones, donde se prevén tormentas, algunas fuertes, con abundantes lluvias y ráfagas de viento. Actualizamos ahora el estado del tránsito con Ernesto Arriaga.
6: Se habilitó parcialmente el paso Cristo Redentor en la ruta 7 Mendoza tras una nevada importante. Por favor, camiones, uso de cadenas y máxima 20 kilómetros por hora en alta montaña. Recordemos también que el tren Belgrano Sur está con demoras y el San Martín con demoras de 20 minutos. Aeroparque de Ezeiza en estos momentos operan con normalidad.
3: En la ciudad jujeña de La Quiaca, donde nos podés escuchar por AM560 y FM92.5, la temperatura es de 10 grados 3 décimas y el cielo se encuentra despejado. En la ciudad de Buenos Aires, temperatura 17 grados 4 décimas, humedad 69%, cielo algo nublado.
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3: 14 y 4 minutos en la República Argentina, está llegando el seleccionado Bafana Bafana al Estadio Azteca, Zarratea. Contá cómo es la llegada de Sudáfrica.
4: Llegan bailando directamente. También está arribando México al estadio.
5: ¿Sabés qué más acordar? Una murga uruguaya, ¿viste? Los que van caminando por Montevideo. Ese estilo.
4: Va todo el plantel en grupito. Sí. Todos. Y
3: cuando se sigue a una cuerda de candombe, que es lo que decía Agustín ahí con
6: debe
3: un
6: ser
3: ritmo
6: la primera vez que se repite pendular un partido inaugural, porque es el mismo del 2010.
3: Claro.
6: Que en aquella ocasión fue Sudáfrica local México, claro, y ahora es México Sudáfrica.
4: Y México es la selección que más partidos inaugurales jugó. Ocho partidos inaugurales.
3: El 23, que dice Javier, habían empatado 1-1 y me acuerdo que el gol de Sudáfrica, que fue un golazo, lo hizo Shabalala.
7: ¿Es un dato que tenés en la cabeza?
3: Sí.
7: Shabalala.
4: Sí. Incomprobable.
3: Incomprobable. No, más o menos, no tanto. No tanto. Nos vamos a seguir nuevamente a la provincia de Córdoba. Lo tuvimos al gran negro José Luis Romero en la primera hora del programa. Y en la segunda lo tenemos a nuestro amigo...
6: Qué lindo,
3: Gerardo Muró.
6: Qué lindo sería que Zampa comente el Mundial, ¿no?
3: Gerardo, claro.
6: Desde Córdoba.
3: ¿Qué tema tiene? No, comente, no, se tiene que meter de lleno en talleres. Lo primero que le vamos a preguntar a Gerardo Murúa es lo mismo que fuimos haciendo durante el desarrollo de la primera hora también con el negro José Luis Romero, aprovechando también el ojo clínico de Gerard, para preguntarte, Gerardo, darte la bienvenida. ¿Qué mundial te pensás que vamos a ver? ¿Cómo andás, Gerard?
8: Hola, Santi, qué gusto saludarte. Le abrazo a los muchachos allí y a toda la audiencia. Avalo su recuerdo, Shabalala le hizo el gol de larga distancia y puso claro en ventaja a Sudáfrica en el inicio del Mundial 2010, antes que nada.
3: Claro que digo, sí. Porque... Viste que se podía comprobar, Zarratea, fácil, con Murúa. Mirá la fuente.
4: Está comprado Murúa.
8: No, esto no estaba armado ni mucho menos, pero lo recuerdo perfectamente como Santi también al gol. ¿Qué mundial me espero? Lamentablemente uno tal vez no con tanto ritmo como el de Qatar 2022 por la cantidad de lesiones y por la razón de que entiendo que vimos un gran mundial en Qatar porque los jugadores estaban frescos. Y el mundial a fin de temporada con los calendarios de estos tiempos, que son muy distintos a los de otras épocas, los hacen llegar fundidos a los jugadores. De hecho, entiendo que aquel que haya descansado mejor a los jugadores va a tener alguna ventajita. Me da la sensación eso, y después se ha emparejado mucho, ¿no? Desde lo físico, desde lo estratégico, los grandes siguen marcando la pauta porque llegan al final, ganan y son siempre los mismos los campeones, pero me da la sensación de que las distancias se han achicado mucho, por lo menos con los del segundo pelotón.
4: Ahora entiendo por qué Sudáfrica llega 2 horas antes del partido al estadio, porque si van bailando así, todavía no llegan al vestuario, le falta
3: pasito,
4: una hora.
3: Pasito,
4: claro,
3: cortito.
4: Le falta una hora más para llegar, cortito. No se cambian nunca.
3: Sí, y quería volver a Córdoba para preguntarte, Gerard, más allá de esta primera lectura que nos das de lo que crees que puede llegar a pasar en esta Copa del Mundo, la otra más local, pero es un título muy relevante del fútbol argentino, diría de los más importantes de estos últimos días, que es que Jorge Sampaoli va a dirigir a Talleres de Córdoba. Ya está en la provincia, Zampa. ¿Qué podemos saber de este
8: sí,
3: anuncio
8: señor
3: que hizo Talleres?
8: Sí, señor. De hecho, ya dirigió su primera práctica Jorge Sampaoli en la jornada de hoy. Llegó anoche tarde al aeropuerto Córdoba. Se cruzó con varias personas que lo saludaron. Tuvimos algunas imágenes, como en estos tiempos sucede. Cualquier teléfono sube una imagen en estos tiempos, entonces es fácil de registrar cualquier llegada. Estuvo en la mañana de hoy en el predio de alto rendimiento, dirigiendo la primera práctica, recibió al plantel que volvía después de las vacaciones. En estas primeras jornadas, jueves, viernes y sábado, va a entrenar en un solo turno, pero desde la semana que viene lo va a hacer en triple turno, según nos cuentan la gente que está cerquita de Talleres. Quiere un equipo que esté muy afinado físicamente, después, claro, faltan los refuerzos y quién se va, quién se queda, pero la primera mirada, el primer panorama lo ha tenido hoy porque ha estado al frente de la práctica de Talleres. Y el dato es que en Argentina solo dirigió Argentino de Rosario, es la primera vez en la máxima categoría para Sampaoli.
4: Un título que va ligado con el fútbol argentino pero que va a la Copa del Mundo directo, atención, Domper, sí, es que Orlando Gil sería el arquero titular de Paraguay en el Mundial.
3: Sí. Mañana creo que en los partidos que tenemos en estas primeras 48 horas, es el partido, si tenés que elegir uno de los primeros cuatro, es Estados Unidos-Paraguay.
5: Porque aparte va también con fiesta inaugural, porque es como el de hoy. Es como el de hoy en México, fiesta inaugural mañana.
4: Mañana los dos, hay dos, doble fiesta.
5: Desde el entorno, ahí vamos, desde el entorno del arquero me lo confirmaron.
4: Sí, según dicen, es más, los periodistas paraguayos afirman que ya se lo dijo Alfaro, que se prepare que él ataja.
6: Para que lo venga.
4: Claro, digo, estamos hablando de una noticia fuerte, primero porque un jugador del fútbol argentino, que no juega en la selección argentina, sea titular en una Copa del Mundo. Y además, porque el hincha de San Lorenzo se ve a Gil afuera, ¿eh?
3: Sí, Gerardo.
8: No, iba a agregar que en Córdoba interesa y mucho lo de Paraguay porque está muy, tiene mucha afinidad con Talleres. Matías Galarza Fonda, Ramón Sosa, Alexandro Maidana, que también puede ser titular, el lateral izquierdo de Talleres. Habrá que ver si finalmente lo es. Y Andrés Cuba, más allá de su identificación con Boca, de paso por Talleres, así que hay mucha relación y se le presta mucha atención al Paraguay de Alfaro.
5: Lo de Paraguay de Alfaro, que ninguno de esos, salvo el lateral izquierdo, sería titular y sí Gil. Y el otro que puede ser titular, que conocemos muy bien, es Alex Arce, el delantero de Independiente Rivadavia Mendoza. Porque siempre el fútbol argentino nutre mucho a la selección, al fútbol paraguayo. Pero en este caso estamos hablando de que Orlando Gil podría ser titular, ¿eh?
3: Bien, algunos títulos todavía no dimos del fútbol argentino y están dándose noticias fuertes, de hecho en los dos equipos también más populares como Boca y River, así que damos una vuelta rápida por cada uno de los clubes para saber a esta hora, a minuto de que comience la Copa del Mundo, qué es lo más importante que pasa en Boca, Damián.
7: Lo más importante que se espera por el arribo del Vasco Arruabarrena, aunque algunos de sus colaboradores ya están en la Argentina y activos.
3: Metió una sorpresa ahí en su staff técnico, ¿no? Arruabarrena.
7: Un egipcio que viene trabajando
5: en las redes
7: con él.
5: Hablaban de la momificación de Cavani, pero me parece que es demasiado.
7: Qué malo, ¿no? Hablando de ese tipo de jugadores, de los que jugaron poco, la salida de André Herrera.
3: Ya está confirmado, no seguirá siendo
7: oficializado, pero que no tiene contrato hasta diciembre, pero que se va a dar la desvinculación ahora.
3: ¿Y eso partiría del jugador? ¿Sería una de las exigencias de Arruabarrena ya con la conformación de
7: el Vasco Arruabarrena, por lo que vio, armó una lista de jugadores que no se...
3: Prescindibles.
7: Sí, prescindibles, negociables.
3: Claro.
7: Entre ellos está Martegani, Hanson y André Herrera. Bien. Con la diferencia del recorrido de André Herrera, tal vez tuvieron alguna palabra de diferencia. Reitero, tenía contrato hasta diciembre, pero la desvinculación va a ser ahora.
3: Y Cavani sí va a seguir, va a intentar reponerse físicamente.
7: La información es que Cavani tenía la decisión de operarse como último intento, porque lo que hizo los tratamientos de bloqueo no le quitaron dolor todo el semestre. Claro. Acá lo contamos todo el tiempo, jugó dos partidos, ni siquiera los completó.
3: Y uno de titular. De esos
7: uno solo de titular, el otro ingresó, pero entre los dos partidos son 80 minutos.
3: Claro,
7: un semestre anulado. Como si hubiese tenido rotura de ligamentos cruzados sin haberse roto los cruzados.
3: Claro. Y River Agustín, vi ahí algunos portales, muy entusiasmado el público riverplatense con lo que empieza a suceder en el mercado de pases, con bastante movimiento también.
5: Sí, lo de River va tomando forma. A Otamendi y Arambarri se sumaría en estos días Ángel Correa. Es más, la información desde México es que ya no vuelve a Tigres, que el jugador está reunido en las últimas horas con la gente del Atlético de Madrid por una deuda que tiene el club, por el pase de él, y que hay acuerdo con River. Ángel Correa sería el gran refuerzo de River, mientras que también el club ofertó 9 millones de euros por Gio Simeone. Es decir, que el Torino quiere un poco más, pero River dijo, yo hasta 9 me estiro. O sea que River podría cerrar a Correa y a Simeone, dos campeones del Sub-20.
3: Uno campeón del mundo, ¿no? Como
6: ¿cuánto
3: Angelito
6: lo vendió
3: Correa
6: a River en su momento a Gio? Porque era de River.
5: Sí, no, pero se fue por muy poco dinero. No, pero bueno, ahora 9 millones si, para un jugador como Gio Simeone no me parece ninguna locura. Es mucho menos que lo que pagaron por Castaño hace un año, ¿no?
6: Sí. Pero es un jugador que era de River, River lo vendió y ahora lo vuelve a comprar. Solito, ¿no?
5: Bueno, pero ¿qué otro 9 hay en mercado como para traer?
6: Dicardi no lo quiere, ¿no?
5: No, ya dijo Dicardi que no. Yo creo que justamente esto que vos marcás, Javi, es algo que lo motiva aún más a River a traerlo, que ya conoce el club, Gio Simeone, ¿no? Más allá de que está bien, va a tener que pagar y demás. Es el 9 que quiere Chacho. Veremos si se lo termina dando el Torino, que quiere un poco más de dinero.
3: Bien, una de las novedades que estoy viendo también en las transmisiones, porque enfrentarse a una Copa del Mundo como espectador a través de la pantalla de la televisión, también es siempre ir encontrando algo nuevo en cada una de las Copas del Mundo. Yo por lo menos no tengo el recuerdo de que esté adentro del vestuario una cámara. Recién veía algunas imágenes que estaban llevando algunos jugadores de Sudáfrica y al seguimiento que venía describiendo Sergio, que entraban por el pasillo bailando.
4: Pero todavía no están en el vestuario, tú, muchachos.
3: Ah, bueno, había alguno... No,
4: estaba la cámara mostrando las camisetas colgadas.
3: Ah, exacto. Sí, y sí, estaba el entrenador, los preparadores físicos, pero ahí nomás de que lleguen los jugadores.
4: Los jugadores no sé cuánto le falta. Sí, sí, a nada. Pasito a pasito.
3: Nosotros, conociendo la mecánica de los equipos argentinos, sabemos que a veces dejan entrar al vestuario, pero... 4 horas antes. El vestuario es como el lugar sagrado que tienen los futbolistas, que ahí entran y no
4: hay obligación de entrevistas por ahí en el campo de juego en este mundial o no. ¿Te acordás que en el mundial de clubes había obligación de algunas notas? No sé si en este mundial también hay obligación de que tengan que hablar directamente en el campo de juego, obligados, aunque no quieran, ¿no?
5: Sí, yo creo que en todos los mundiales. ¿Te acordás cuando Maradona salía a hablar con un periodista comentarista? Y sí. Es muy habitual que alguien hable en el campo de juego, más allá del entrenador o no.
3: Era cábala. En Argentina era Roberto Ayala, ¿no? El encargado de eso cuando llegaba.
5: El cuerpo técnico. Claro. Yo lo que creo, Santi, en relación a esto que marcás, que hay muchos drones dando vueltas. El otro día hubo un lío bárbaro, creo que fue con la selección de Argelia, rival de Argentina, porque un dron se le metió en la práctica y estaba justo la pelota parada y no le gustó nada.
4: Sí, porque quiso cerrar todo porque estaba.
5: Era puerta cerrada la práctica.
4: De cara al partido amistoso que jugó.
3: El Argentina-Bolivia, claro, ganó 4-0 Argelia.
4: La idea era probar algunas jugadas que iba a trabajar el entrenador de cara al partido con Argentina. Por eso el partido de ayer iba a ser también a puertas cerradas y no iba transmitido por ninguna cadena. Cuando salió lo del dron, que se lo publicaron en televisión, se puso como loco. Y ayer última hora, cuando llega a México, ayer última hora abrieron las puertas del estadio. Hubo un lío bárbaro porque no había operativo policial y tuvieron que armar un operativo policial de urgencia porque iba la gente al estadio. Y aparecieron las cámaras filmando un partido insólito, ¿no?
5: Sí, sí, la famosa necesidad de los técnicos de las puertas cerradas, ¿no? ¿Te acordás Pasarela en Francia?
3: Las lonas.
5: Con lonas. Y esto te lo ato con la definición del plantel argentino. Algunos, como hay muchas teorías conspirativas del Papu Gómez, algunos hablan de la macumba, de la lesión.
3: Sí, es un expediente que nunca se cerró.
5: Bueno, pero hay...
3: ¿No? El de Papu Gómez y el
5: hay un capítulo nuevo de este expediente que tiene que ver con las puertas cerradas y con aquel entrenamiento en la previa Argentina-Países Bajos, donde Scaloni, como nunca, se enoja con un colega porque le pregunta por lo de De Paul, esa molestia física, y Scaloni dice, pero es una práctica a puertas cerradas, ¿cómo me estás preguntando algo de que es una práctica a puertas cerradas? Y después medio que le repreguntan, Scaloni dice, pero no, me pongo así porque no sé si jugamos para Holanda o para Argentina. Y el apuntado, si querés, por filtrar esa información, justamente es el mismo nombre y apellido de este expediente que está abierto.
3: Claro.
5: Y más allá de si fue el Papu o no, que ya en definitiva es pasado, ¿a dónde voy? Por eso quizás Scaloni no quiere traer a nadie afuera, por eso piensa mucho a quién sumar en caso de una lesión por el famoso grupo, ¿no? Y por este tipo de detalles que para muchos técnicos, después podemos discutir, ¿no? Pero para muchos técnicos, como Scaloni, con todo su pasado en la selección también como jugador, quizás considera más importante esto de que si hoy no quiero que esto se filtre, no se filtra, que tener 3, 4, número 5 o 9, ¿no?
3: Gerardo, si hay que jugar esa ficha y te la dieran a vos, ¿no? Hagamos una hipótesis que dicen, bueno, esta ficha que le queda al seleccionado argentino la ponemos en tal lado. Por lo que está contando Agustín en cuanto a la información y algún cambio que hay que hacer. ¿Dónde reforzarías el plantel, Gerardo?
8: Te escuchaba en la primera hora. Yo buscaría un lateral izquierdo. Claro. Si Tagliafico está tocado, que es una fija, que es el único lateral natural, que es indiscutible como titular, sin lugar a dudas, teniendo en cuenta que Medina está improvisado allí, que si jugara Nico González estaría improvisado, aún Valentín Barco si jugara allí, que ha sido 3 en buena parte de su carrera, no es el puesto que está en el que está rindiendo últimamente y por el que fue convocado, yo llevaría el lateral izquierdo.
5: Ya,
8: la verdad,
5: ya que va por ahí, 4... Gerard, ¿cómo le fue a Medina en Talleres? Porque quizás acá o en todo el mundo del fútbol no está tan presente ese paso por Talleres. Y bueno, ¿como lateral izquierdo no jugaba o sí?
8: Mirá, el ejemplo de Medina en Talleres es perfecto. Facu Medina, como 3, era un jugador sumamente irregular porque no estaba en su puesto. De hecho, era muy criticado cuando jugaba de lateral izquierdo. Cuando vino Bosboda, ya que hablaban de Bosboda hace un rato, Bosboda lo puso de zaguero central, a veces como stopper, donde juega como juega ahora en Marsella, como jugaba en Lens, en una línea de 3/5 o a veces en línea de 4 y la rompió todo y terminó siendo vendido a Europa. Pero de segundo central, de lateral, era criticado aquí en Córdoba porque tenía sus buenas falencias.
3: Bien, Gerardo, en un ratito volvemos a la provincia de Córdoba. Los amigos se siguen comunicando con nosotros en esta jornada y a 10 minutos de que comience oficialmente la próxima Copa del Mundo, les estamos preguntando desde Pasión Nacional qué mundial piensan que vamos a ver y nos dicen, Hernán.
9: Saludos, mandan saludos desde distintas partes de nuestro país. Desde, por ejemplo, Germán desde San Luis del Palmar en Corrientes dice que es fanático del programa, hincha del Deportivo Mandiyú y manda suerte también para la selección argentina. Carlitos manda saludos desde Chicoana, nos escucha todos los días, ¿eh? Manda saludos, chicos.
3: Bien, un saludo, un abrazo grande a todos. Sí, Javier.
6: Hablando de jugadores lesionados, de jugadores que llegan muy con lo justo a esta Copa del Mundo, sin duda que una de las grandes estrellas que estamos esperando aparezca en plenitud en esta Copa es Lamine Yamal, ¿no? El jugador joven del Fútbol Club Barcelona, que con apenas 18 años va a estar jugando su primera Copa. Claro está que hace 2 meses que no juega después de la lesión. Entonces se ha programado un dispositivo especial por parte de la selección española que dirige Luis de la Fuente y el Fútbol Club Barcelona, que es el principal interesado en que el jugador no sufra mayores deficiencias físicas. ¿Cómo va a ser la primera parte de esta Copa del Mundo para Lamine Yamal? ¿Cómo va a ser esta fase de grupos para Lamine? El primer partido que va a jugar España, que juega el próximo lunes, Lamine Yamal va a jugar 15 minutos. 15 minutos ingresando seguramente en el segundo tiempo. En el segundo partido de la fase de grupos, Lamine Yamal va a jugar 30 minutos. Bien, 30 minutos por reloj, ¿eh? Sí. Esto hay que respetarlo según el acuerdo del Fútbol Club Barcelona y el técnico Luis de la Fuente. Y en el tercer partido, que seguramente puede llegar a ser decisivo, porque además, de acuerdo a cómo clasifique España en el grupo, puede llegar a cruzarse con Argentina.
7: Sí.
6: En el tercer partido, entonces, sí va a jugar 65 minutos por reloj.
7: Ahora, proyectando jugar 8 partidos España. Y sí, porque asegurados todos tienen 3.
3: 3.
7: Así que, viste, a veces cuando empiezan, no, la segunda fase, 16avos.
3: Bueno, pero porque el Mundial empieza...
7: El Mundial comienza hoy.
5: Pero ojo, porque lo que marca Javier es un datazo de España, ¿no? Acá algunos muy preocupados, lógicamente, porque es lo que nos corresponde a nuestra selección. Ahora, en España, la figura juega 15, sí. 20, 30 y 60. Claro, bueno, sí. A lo que voy, es que es un poco lo que decía Gerard, ¿no? Este Mundial ha exigido al máximo, y la FIFA a los jugadores. Entonces llegan así todos, no es solamente un tema de Argentina, de Paredes, de Montiel o de Molina.
3: Bien, somos Pasión Nacional, está Nati Ubarov en la puesta en el aire, está Juan y Gijón en la producción. Nosotros nos quedamos hasta las 3 de la tarde en el día en el que empieza la Copa del Mundo.
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0: 14:25 en la República Argentina. Seguimos en Pasión Nacional. Los amigos que nos quieren escribir al WhatsApp, ¿a través de qué número pueden hacerlo, Hernán?
1: 11-3870-7485.
0: Bien, ya dimos una noticia, Sergio, que tenía que ver con San Lorenzo y con la Copa del Mundo, que es evidentemente muy trascendente también para el pueblo azulgrana, que es ver a su arquero atajando como titular en uno de los muy buenos partidos que tenemos en el comienzo del Mundial, que es Paraguay-Estados Unidos.
2: Sí, y otra noticia, que un hombre que se ha barajado como posibilidad de recambio por Valerdi, en algún momento Senesi se lo ha nombrado, fue presentado en el Tottenham.
3: Así es.
2: Y la cuenta del Tottenham lo presenta en español con la camiseta diciendo: vengo del barrio de Boedo.
3: Madín Boedo, exactamente.
2: O sea, fuerte. Para el hincha de San Lorenzo es fuerte.
3: Esa, no, es un jugador que es un jugador de selección, más allá de que se quedó afuera, evidentemente, todavía no lo confirmó Scaloni, pero pensando en lo que viene, ¿no? Porque ya también el año que viene no va a estar más en la selección. Entonces, seguramente Senesi empieza a sumar más minutos, ¿no?
2: Y metiéndonos en el club puntualmente, lo que está haciendo Culota en estas horas es tratar de sacar todo lo que había puesto Moretti. Marcelo Romano, el coordinador de inferiores, deja su cargo. Veremos quién es el designado con este nuevo equipo de fútbol que está armando Culota. Pero todo lo que había sido designado por Moretti, afuera.
0: Bien, en el marco de, una nueva dirigencia, que intuyo al llegar un nuevo presidente, se van a empezar a generar nuevos vínculos, nuevos cargos donde se tomen decisiones, y también escuchar a Gustavo Álvarez, que lo sostuvieron en el cargo, y que me imagino que también va a tener sus pedidos lógicos con la intención de darle
2: con Álvarez
0: al plantel...
2: Hay charlas y reuniones todo el tiempo. Si no se juntaron cara a cara, es telefónico. Pero todos los días hay comunicación con Álvarez, porque, bueno, San Lorenzo está inhibido, hay que recordarlo. No es mucha plata, pero hay que levantarla, y en una situación complicada de San Lorenzo económico cada peso cuesta, pero bueno, el entrenador tiene en claro. Ahora, por ejemplo, la idea era que se vaya Altamirano, uno de los arqueros que San Lorenzo no usa y que es un sueldo caro, pero si se te va Gil, por ahí Altamirano pasa a ser un hombre importante, no sé. Habrá que tomar decisiones también sobre la marcha de la Copa del Mundo.
0: Ya llegaron México y Sudáfrica al Estadio Azteca.
2: Sí, señor. Es más, está apareciendo el plantel mexicano en el campo de juego, recorriéndolo a instantes de que comience la fiesta inaugural.
4: Bien. ¿Querés conocer la formación de México?
0: Ya está confirmado, está confirmado México. Va a ser la primera formación del Mundial, Vicente.
3: Ojo con México este Mundial.
4: Raúl Rangel en el arco, Jesús Gallardo, Johan Vázquez, César Montes e Israel Reyes, Brian Gutiérrez, Eric Lira, Álvaro Fidalgo, Julián Quiñones, Roberto Alvarado y Raúl Jiménez.
3: No ataja Ochoa, la gente pregunta. No ataja Ochoa, ¿qué pasó, Rangel?
0: No está el memo.
4: Atención con la estrella de México, Gilberto Mora, que va a estar en el banco. 17 años, el jugador del Tijuana, del que se habla maravillas y que seguramente ingresará en el segundo tiempo.
0: Bien, y hoy tenemos en la continuidad de la Copa del Mundo, Corea del Sur, República Checa, será a las 23 de la Argentina, que son los seleccionados que comparten el grupo con México y Sudáfrica. En la previa, Javier, creo que es un grupo muy parejo, muy equilibrado, muy difícil de señalar a uno como favorito en este grupo.
4: Y yo creo que entre México y Corea van a estar los dos primeros lugares, ¿eh?
0: Sí, ¿te parece que por ahí pasan los favoritos?
4: Va a seguir muy de cerca a la gran estrella de Corea, que es el jugador de Paris Saint-Germain y que es pretendido por el Atlético Madrid, Kang In-Lee.
0: Bien, recuerden ustedes que si se quieren comunicar con nosotros pueden hacerlo, ¿a qué número, Hernán?
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0: Bien, ahí nos escriben, nos mandan un mensaje a través del WhatsApp. Nosotros nos vamos a quedar hasta las 3 de la tarde, como habitualmente pasa en este clásico de la radio, que es Pasión Nacional. Ya está todo listo en el Estadio Azteca, en el Estadio Ciudad de México, en realidad, porque le cambiaron el nombre para que empiece oficial y formalmente la Copa del Mundo. Noticias ahora en el aire de Nacional.
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6: 2:30 de la tarde en la República Argentina. Argentina crecerá el 3,6% este año. Es una estimación del Banco Mundial, que además espera para 2027 una expansión de 3,7 puntos. También proyectó que la región crecerá 2,2% en 2026. La entidad ajustó sus pronósticos por el contexto de tensiones internacionales, precios elevados de la energía y desaceleración de la actividad a nivel global. El gobierno convocó a sindicatos y empresarios a discutir los convenios colectivos. es para adaptarlos a la Ley de Modernización Laboral. El Ministerio de Capital Humano informó que la medida alcanzará 446 entendimientos y que busca fortalecer la negociación colectiva de cada sector. Jubilados y pensionados pueden acceder a sus recibos de haberes desde la aplicación de la ANSES. Podrán consultar la liquidación mensual y obtener el historial desde 2021 sin necesidad de acercarse a una oficina. Requiere solamente el CUIL y la clave de seguridad social, que son los mismos datos que se usan para ingresar al portal web del organismo. En la ciudad de Buenos Aires, temperatura 18 grados, humedad 65%, cielo algo nublado.
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0: 14:33 en la República Argentina. Estamos en el emblemático edificio de Maipú 555 en la Ciudad Autónoma de Buenos Aires. Estamos en Radio Nacional Córdoba con nuestro compañero Gerardo Murúa y nos vamos ahora a Radio Nacional Rosario a saludar a Omar Sapienza. ¿Cómo va, Omar? ¿Qué decís? Buenas tardes.
1: Hola, qué gusto escucharte. Te mando un gran abrazo para vos, para toda la audiencia, para todo el país. Te digo que en Rosario tenemos un día a pleno sol. Por fin, después de prácticamente una semana de nubes, de lloviznas, de un tiempo que no podías lavar ni siquiera cualquier prenda que necesites, hoy el día es realmente extraordinario en Rosario. Tenemos 18 grados, la temperatura 63%, la humedad. Te cuento que yo ayer daba tres o cuatro nombres por el lado de Rosario Central de probables refuerzos. Estamos hablando atacantes. Bueno, se fueron descartando algunos. Y si bien es cierto que el primer nombre que aparece se complica mucho por lo que cuesta, por lo que gana, el que interesa hoy, porque ya hubo algunos contactos con uno de sus representantes, es Jonathan Caleri.
0: Mirá vos.
1: Actualmente en San Pablo. Le quedan 6 meses de contrato al goleador y no es el único interesado central, porque hay un equipo mexicano y otro equipo brasileño que también quieren contar con Jonathan Caleri. Y sí, donde hay algunas conversaciones más avanzadas, ¿por qué? Porque el hermano juega en central, el hermano es Gastón Ávila, el defensor, es con el delantero, con el Chimi Ávila, que está prácticamente terminando su contrato con el Betis de España. Independientemente, son sueldos altos, hay que hacer una economía realmente muy, pero muy importante. Belloso sabe de eso porque tiene un club muy, pero muy bien administrado. Y bueno, por cualquiera de los dos que se decida, o si no, tendrá que salir a buscar otro centro atacante. ¿Por qué? Porque Copetti no es centro atacante, porque se fue Belli, porque lo dejaron ir a Módica, porque Oviedo no responde. Entonces, una de las cosas principales que busca Central es un atacante. Hasta hoy podemos decir que solamente llegó hasta este momento el defensor paraguayo Sebastián Saracho, segundo marcador central, 27 años, vino con el pase en su poder, eso abarata todo lo que sea para Rosario Central, y viene de jugar en Guaraní. Pasamos al Parque de la Independencia.
0: Sí, ¿qué pasa, Newell?
1: Sí, Newell está realmente muy mal económicamente. Sí. Entonces, hay buenas ideas de Kudelka, pero cuando hablan con los jugadores, viste, y te ofrecen un sueldo que es por productividad, bueno, los jugadores miran mucho. También Newell tiene algunos reclamos que la gente del fútbol lo sabe, hasta que no se ponga al día va a costarle mucho. Y yo te reitero lo que le decía ayer a Nicolás, que Newell's institución hoy desde lo económico no es creíble, pero veamos la parte buena, la otra mitad del vaso, tiene dirigentes creíbles. Su presidente es un empresario, un industrial de toda la zona de Rosario y a nivel nacional, por supuesto, y él sí es creíble, que estoy hablando de Ignacio Boero, que es el presidente, como también algunos miembros de su comisión. Entonces, por ahí es que Newell tendrá que gestionar algo de dinero para salir de esta situación. Para finalizar, 4 amistosos confirmados por el lado de Newell. El primero, el 27 de junio, ante Sarmiento de Junín. Después, entre el 10 y el 11 de julio, 3 partidos en Buenos Aires. 4 de julio, con la Asociación Atlética Argentino Juniors. 8 de junio estará en Liniers frente a Vélez y el 11 de julio enfrentará

0: en Avellaneda a Independiente. Cuando vuelva a Rosario después sí. de esos días, está buscando un partido amistoso, no lo tiene confirmado, la fecha sería para el 18 de julio. Por ahora es todo lo que tengo desde Rosario en estos días, que está todo el mundo abocado al Mundial.
1: Sí, claro, y te quería preguntar de eso, Omar, aprovechando sí. también tu experiencia, tu mirada... Sí. del fútbol. Hoy en el programa, de alguna manera, estábamos recorriendo lo que cada uno creía de lo que podíamos llegar a ver en esta Copa del Mundo. ¿Qué esperas de este Mundial, Omar?
0: Bueno, espero que los equipos que vienen precedidos de tener un buen tratamiento de la pelota, de brindar no solamente el triunfo, porque acá estos 8 partidos son lo que realmente interesa, ganarlo de cualquier manera, pero que también aparezca el buen fútbol que nos gusta a todos. Cuando yo te hablo de buen fútbol, te hablo de tenencia de la pelota, de pensar en el arco de enfrente, por supuesto que no regalarse. Y para eso hay equipos que son muy importantes. Yo lo pongo a Argentina como uno de los principales, Francia es otro gran equipo, Brasil, vamos a ver si sorprende con Carlos Ancelotti y si vuelve a tener la imagen de ese Brasil que teníamos nosotros, o nos encontramos con un equipo totalmente distinto, disímil, diferente a las maneras que defienden los equipos del técnico italiano. Pero la verdad que espero que sea un buen Mundial, que no pase absolutamente nada, que tengamos buen fútbol, y lamento la duda de Tagliafico ahora en el equipo argentino, lamento que Brasil llegue disminuido habiendo perdido, qué sé yo, a Rodrigo, a Estevão, a Militão, a Wendley, ese joven marcador lateral tan bueno, y que Neymar no sabemos cómo llega, si llega para jugar, si llega para ser tenido en cuenta algunos minutos, si llega para ser tenido en cuenta como referente del vestuario, y también pierden jugadores, pero menos cantidad, tanto Francia como Alemania, y España, que no lo va a tener a Fermín López, y que llega Yamal, que no llega de la mejor forma. Espero que se recupere, porque la verdad serían bajas muy pero muy lamentables para ese buen fútbol que todos queremos. Y no me lo preguntaste, pero digo, Argentina, sí. España y Francia, por supuesto que son mis equipos favoritos.
1: Perfecto, Marte, mandamos un abrazo grande y la seguimos mañana.
0: Igualmente para todos ustedes, te mando un gran abrazo en especial para vos.
2: Esto que le ponía resaltador recién Omar y que trajo la información Javier, la progresión en los minutos de Yamal, es un dato a tener en cuenta, ¿eh?
1: Sí, claro.
2: 15, 30 y 60. Es un dato para seguir ese, ¿eh?
1: Sí, hay que ver, bueno, después en el desarrollo de la competencia, sí. ¿No?
2: Pero dijo Javier que lo tiene dentro de lo que se pueda reglamentariamente, hasta pactado con el entrenador del Barcelona.
1: Sí.
2: De no apurarlo a Yamal porque viene de una lesión y hace 2 meses que no juega.
1: Sí. Y lo que también marca, que si bien nosotros lo decía Agustín, ¿no? En el bloque anterior, que tenemos obviamente toda la atención puesta en la selección argentina, pero aquellos seleccionados que tienen un grupo de jugadores que extendieron hasta el final en las distintas competencias, están más o menos en la misma situación que está
2: es que los mejores argentina. Jugadores, porque con sus equipos llegaron a instancias definitorias, tuvieron menos tiempo de descanso.
1: Bien, estamos a 14:40, en el momento en el que debiera estar comenzando en el Estadio Azteca, todavía no sucedió.
2: Me gusta que le sigamos diciendo Estadio Azteca, aunque sea Estadio Ciudad de México.
1: Fue renombrado para nosotros, imposible por la carga emotiva que tiene, obviamente, ese escenario donde vuelve a abrirse una Copa del Mundo, pero todavía no ha comenzado, ahora ya sí, de manera formal. Se está abriendo una presentación que vamos a ver a medida que vayan comenzando cada uno de los partidos que se jueguen en México. Esas situaciones también con las que el público futbolero se irá acercando, ¿no?
2: Sí, y otra que no dijimos, que ahora se viene la fiesta inaugural, una de las 3 fiestas. La inaugural será esta, después serán fiestas celebrando el inicio del Mundial, pero la que abre la cita ecuménica del Deporte Rey es esta, en el Estadio Ciudad de México, que el domingo también debuta un argentino, que es Yael Falcón Pérez, con el partido entre Suecia y Túnez.
1: Sí.
2: Primera fecha del Grupo F.
1: Y Facundo Tello, el otro argentino, va a estar en Canadá, Bosnia-Herzegovina. Es el partido que se va a jugar mañana, con el que acá ya fue más mencionado, lógicamente, por la incidencia que tiene el público argentino, el de Estados Unidos y Paraguay, lo que contaba Sergio Zarratea con Agustín del arquero Orlando Gil, y además de que Paraguay es uno de los tantos seleccionados que en esta Copa del Mundo es dirigida por un entrenador argentino como Gustavo Alfaro. Vamos a ir a una pausa ahora en el aire de la radio. Nosotros nos quedamos hasta las 3 de la tarde, en el momento en el que ya está desplegado sobre el Estadio Azteca la primera parte de la escenografía que tiene que ver con la Copa del Mundo. De acá en adelante ya podemos estar hablando formalmente que comenzó la Copa del Mundo 2026 en el suelo mexicano.
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0: Lo que estamos viendo ya es la ceremonia inaugural de la Copa del Mundo. Lo que estamos viendo nosotros, lo que estamos escuchando a través de la radio, es Maná, una de las bandas más grandes que tiene el rock mexicano, también participando de la apertura, que comenzó en el Estadio Azteca de México con una clara señal hacia los pueblos originarios mexicanos, con Lila Downs siendo la primera artista que salió a escena en el Estadio Azteca, y ahora tenemos a Maná, Sergio.
1: Sí, para que la gente se vaya imaginando, primero los mexicanos están enloquecidos con Maná, ¿no?
0: Sí, claro.
1: Y en el centro de escena, en el escenario, que tiene varias escalinatas, en el centro hay una Copa del Mundo gigante, ¿no?
0: Sí.
1: Y Maná está distribuido por las escalinatas en este momento.
0: Hoy contó Horacio Marmurek en el programa de Adrián Corol que Maná, cuando subió en su cuenta de Instagram, que hoy iban a estar participando de lo que ahora estamos escuchando por la radio, que es su intervención en la fiesta inaugural de la Copa del Mundo, y enseguida anunció la gira latinoamericana, que también lo va a traer a la Argentina. A dijeron, es hoy.
1: Cambia, cambia. Termina Maná de cantar y arranca otro show musical.
0: A ver, si escuchamos un ratito de lo que está pasando en el Azteca de México.

0: Danny Ocean.
1: Bien, perfecto. Ahora todos los colores se apoderan del escenario con escalinatas.
2: Muy colorido, ¿eh?
1: Que conducen hacia la Copa del Mundo que decía Sergio. Colores muy fuertes, flúor. Ya no se ve el césped en el estadio Azteca. Hay
0: una alfombra
1: gigante que cubre toda la cancha.
0: Una alfombra celeste con algunas líneas amarillas o dibujos amarillos, ¿no?
1: Voy a dar un dato. Hasta ahora todo lo que fue sucediendo en el estadio Azteca fue en idioma español. No es un dato menor para una copa que tiene.
0: Es que cada sede tiene más tirado para el idioma de la sede.
1: Exactamente. Pero bueno, también es cierto que es una Copa del Mundo que lo realizan tres países. Claro. Uno es Estados Unidos, otro Canadá. Pero los mexicanos casi que...
0: Vienen Los Ángeles Azules, ¿eh?
1: Se lo tomaron como propio. Ahora vamos a escuchar.
0: A ver, Los Ángeles Azules, dale. Come linda.
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0: Siempre hay playback. Este es el tema que canta Belinda con Los Ángeles Azules de la Copa del Mundo. ¿Sí? Es el tema de la Copa del Mundo que
1: uno
0: se llama
1: de los
0: por
1: tantos
0: ella.
1: Temas oficiales. Claro. ¿No? ¿Se acuerdan aquella época donde había un tema por Copa del Mundo? Bueno, se acabó. Vamos a escuchar una.

0: Bueno, van pasando distintos artistas, lo que, por lo menos claro, como impresión de lo que estamos viendo, muy colorido, muy sí, metido el público en el resto del Estadio Azteca, se ve participando es que... activamente, pero claramente con un playback de todos los artistas terrible, que van pasando, ¿no?
1: Pero claramente lo que decíamos de cada una de las ceremonias inaugurales tiene que ver con que son artistas de esa zona. Mañana en Canadá va a estar Bublé. En Estados Unidos, Katy Perry.
0: Y Alanis Morissette.
1: Claro, estamos hablando de protagonistas. ¡Uh, mira! Aparecieron la...
0: ¡La Bubu!
1: ¡La Bubu! ¡La Bubu! Bubu. Aparecieron dos la Bubu. La gente no entiende nada. Son, no entiende nada. Están de moda, ¿no?
0: La... Exacto, los muñequitos peludos, sí, tipo peluche.
1: Aparecieron la Bubu. Mirá, ahí está Nicolás Álvarez. Sí. J Balvin viene. J Balvin
2: ahora, viene con un la Bubu. Por ahora está entrando...
0: Está J Balvin. Ahora vamos a escuchar un ratito a J Balvin.
2: En auto viene.

0: y también el porche.
1: Bueno, estamos viendo imágenes. Quiero que Agustín diga lo que dijo fuera de aire, pero la verdad que aplica, dijo, para lo que estamos viendo. ¿Qué dijiste, Agustín?
2: Que está muy buena esta primer sensación, sí, sí, que nos llega desde el Mundial. México no iba a defraudar. Para los futboleros, México es una plaza futbolera. Qué mejor recuerdo que la Azteca para nosotros, los argentinos. Pero la está rompiendo.
3: 100% ahora, musical, ¿no?
1: Sí, un viaje en el tiempo también de los pueblos originarios, a los colores que veíamos con Maná, también con trajes típicos mexicanos. Ya una versión más moderna, lo que marca el pulso musical, también de forma visual, con una apuesta muy fuerte en la gama cromática de que todo sea muy explícito, muy fuerte,
2: estridente,
1: resaltando
2: todo.
1: Exactamente, los colores de la bandera mexicana, el verde y el rojo, con mucha presencia en este momento, ya con looks más actuales, ¿no?
2: Con gafas, con mucha música, ¿no? Que en definitiva es algo que siempre va a ser recordado. Recuerdo inauguraciones de mundiales, no con tanta parafernalia que te terminaba mareando. Hasta ahora para mí la viene rompiendo esta en México.

0: Bueno, ahí pasó ella, Jay Balvin, uno de los momentos esperados.
1: Llamaste esperando, la llamaste. Pásela, estábamos esperando.
2: Adelante.
1: La reina de los mundiales, Shakira.
0: La reina del mundial.

0: Shakira, la reina del mundial, bautizada de esa manera por Agustín Domper, con
1: Dai Dai.
0: Dai Dai, exactamente. Es el cantante que entra en escena.
1: No, Dai Dai el tema, ¿no?
0: Sí, quería ver quién estaba cantando Shakira en este momento.
2: Para los mundiales, tranquilamente podrían agregarle el graf abajo.
1: Sí, antes lo ponía.
0: No, por supuesto.

0: tema en la voz de Shakira, cantado en inglés. Lo dijimos varias veces, lo repetimos. Mañana tendrá su inauguración en Canadá. Y lo propio sucederá con Estados Unidos en la previa de los primeros partidos que se jueguen en cada una de esas tierras.
1: El que canta con Shakira es Burna Boy.
0: Burna Boy.
2: Lo veo bien a Zarra con una de las musculosas que tienen los que bailan con,
1: sí,
2: con Shakira para el verano.
0: Sí, tipo transparente.
1: Yo me veo bien con otra cosa, pero sí, claro, si querés la uso.
2: No, estamos hablando de los looks un poco para que la gente que nos está viendo
1: por el
2: en
1: calor.
2: Este momento, todos de blanco, con pantalones anchos y musculosas. Y las chicas con pollera corta, obviamente, porque hace mucho calor en México DF esta hora.
1: Un look porrista, ¿no?
2: Exactamente, para que la gente look porrista para tanto para chicos como para chicas que están bailando con Shakira.
0: Porrista de las que están
1: en Estados Unidos,
0: haciendo con las pompas. Estados Unidos, no, sí. Los porristas en Parque Chacabuco son distintos.
1: No, no.
2: Sí, sí,
1: no,
2: exactamente.
1: La de Estados Unidos.
0: Hay porristas y porristas.
2: Cada uno puede elegir la que más le guste.
0: Exactamente.

0: Bueno, Gerardo Murúa nos acompañó en esta segunda hora de Pasión Nacional. Gerardo, te imaginamos en bailando. Córdoba, igual que nosotros, viendo lo que está sucediendo en el Azteca. ¿Qué te parece hasta acá, Gerard?
1: Entretenida, Santi, con mucho color, con referencia al principio a la historia de México, después la música relacionada con México, ¿no? Como vos muy bien decías, hasta que apareció Shakira a cantar el tema en inglés, pero entretenida esta primera media hora.
0: Te mandamos un abrazo grande, Gerard, la estamos siguiendo mañana ya con los primeros partidos que vamos a tener vistos de esta Copa del Mundo, bueno, y esperando obviamente que se lance definitivamente el Mundial. Te mandamos un abrazo.
1: Lo que todos estamos esperando. Gran abrazo, hasta mañana.
0: Bien, ahí pasaba bueno. Gerardo Murúa desde Radio Nacional Córdoba. El pasó humo. Bastante rápido, fueron 20
2: bueno,
0: minutos.
2: No te olvidé que 40 minutos antes tenían que estar haciendo los equipos la entrada en calor.
0: Claro, pero habían anunciado 90 minutos de ceremonia. Después,
2: incluso que 90 minutos discurso. Termina a las 4 de la tarde con el partido. Sí, tiene claro. que cortar antes.
3: Quizás la danza de los sudafricanos fue parte de todo esto, ¿no? Cuando entraron sí. al vestuario.
0: Sí, pero fue rápido, dinámico, casi muy colorido.
2: 25 minutos. Sí. 25 minutos aproximadamente. Bueno, terminó con todo humo de colores volando por el cielo del Azteca.
0: Sí, y obviamente con el público mexicano muy metido. Recuerden ustedes que a las 4 de la tarde se va a estar jugando el primer partido del Mundial, que va a ser México frente a Sudáfrica, que a las 11 de la noche de la Argentina, a las 23, Corea del Sur jugará con la República Checa. Hernán, ¿nos quedaba a cumplir con algún mensaje de los amigos?
4: El de Arturo de Villa Crespo manda saludos para todos. Dice que este Mundial va a tener tres características, según la opinión de él. Muchas lesiones y reemplazos. Muchas sorpresas con equipos algo nuevos como Paraguay y mucho trabajo de los arqueros en jugadas individuales y de penales.
3: Y si me sumo con esto de la sí. fiesta inaugural y el nuevo Mundial al oyente, para mí este Mundial va a haber mucha birra también, ¿eh? Sure. Por lo que estamos viendo en las tribunas.
0: Y calor.
3: Por el calor y porque en Estados Unidos se permite también el claro. consumo de cerveza, por lo menos en la previa de los partidos.
0: Sí, de hecho en algunos mundiales, recuerdo Rusia, también Brasil, tuvieron que cambiar las reglamentaciones
3: Qatar
0: internas
3: no se podía tomar cerveza, por ejemplo.
0: Para vender alcohol claro. dentro de los estadios, ¿no? Sí. Algo que todavía no está permitido en la República Argentina, por ejemplo, entre otros de los países. Nos estamos despidiendo, llegamos al final ya de este Pasión Nacional que nos atravesó la apertura de la Copa del Mundo. Mañana nos vamos a estar encontrando nuevamente a las 13. Recuerden ustedes el segundo tiempo de Pasión Nacional con Eladio Arregui a partir de las 19, cuando lo que anunciábamos hace un rato también, que había pronóstico de tormenta en México, empieza a caer una tormenta importante sobre el Estadio Azteca, ¿no?
4: Acá tenemos 18 grados, atenti, en Buenos Aires.
0: Sí, bueno, un condicionante que tendrá esta Copa del Mundo. Gracias a Juan y Gijón, que hoy estuvo en la producción. Gracias a Nati Yubarov. Nos encontramos mañana en este clásico de la radio, que es Pasión Nacional, que en algún momento, durante unos cuantos años, lo tuvo en la conducción a Roberto Perfumo, y cuando se despedía, el mariscal, siempre refiriéndose a todos ustedes, les decía chau, abrazo de gol.
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6: Las 3 de la tarde en la República Argentina. El control varietal de las semillas aumentará las exportaciones. Por Radio Nacional lo afirmó el secretario de Desregulación, Alejandro Cacase, quien se refirió al nuevo protocolo para la identificación de granos.
7: Hemos generado un nuevo marco de control de la identidad varietal de las semillas para que lo hagan los propios privados a su costo y sea todo resuelto por el mercado, pero que en definitiva eso nos permita llegar a la legalidad, a la formalización, y esto nos va a hacer recuperar varios miles de millones de dólares de exportaciones de granos, así que es algo realmente muy trascendente.
6: Tucumán separará las elecciones de las nacionales. El gobernador Osvaldo Jaldo confirmó que los comicios para renovar su cargo serán en mayo de 2027. Comerciantes esperan con expectativa el debut de Argentina en el Mundial. El informe de Ivana Miskovsky desde Radio Nacional Rosario.
8: Comerciantes de la ciudad de Rosario manifiestan sus expectativas ampliamente positivas, con gran demanda de cara al inicio del Mundial.
9: Nosotros nos venimos preparando desde el inicio de año. En enero y febrero ya empezamos a pasar pedidos y a partir de marzo ya se arrancó a mover todo lo que es decoración, banderines, bandera. A partir del título logrado en 2022, como que se reforzó la demanda.
6: Alerta meteorológica para la Patagonia. Rige una advertencia naranja para las regiones cordillerana y precordillerana de Río Negro y del centro y norte de Chubut, donde se esperan nevadas fuertes que en las zonas más altas podrían estar acompañadas por viento blanco. La segunda rige para Chubut, centro y norte de Santa Cruz y la cordillera y precordillera de Río Negro y del sur de Neuquén y Mendoza. En esas regiones se prevén vientos del oeste que pueden superar los 100 kilómetros por hora. En la ciudad santafesina de Rosario, donde nos escuchás por AM1300 y FM104.5, la temperatura es de 17 grados 3 décimas y el cielo se encuentra algo nublado. En la ciudad de Buenos Aires, temperatura 18 grados, humedad 65%, cielo algo nublado.
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19: Vamos a hablar del primer penal de la historia de los mundiales, que fue anotado por el mexicano Manuel Chaquetas Rosas. Esto se dio el 19 de julio de 1930, en el primer mundial de la historia, el que organizó Uruguay. Este hito ocurrió durante el partido entre México y la Argentina, en la fase de grupos, encuentro que terminó 6-3 a favor de la albiceleste.
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1: Siete minutos, pasaron de las 3 de la tarde, ¿cómo están? Bienvenidos, bienvenidas. Comunicamos a nuestra audiencia que debido al feriado del día lunes 15 de junio, que reseña el paso a la inmortalidad del general Martín Miguel de Güemes, ocurrido el 17 de junio, no tendremos programación local. Por ello, le solicitamos tenerlo en cuenta para el envío y la escucha de los mensajes, ya que mañana a las 18:30 será la última emisión hasta el día martes 16 a las 9 de la mañana. Vamos a compartir los mensajes. Comenzamos con sección rural. Juan Cayumán le comunica a Orocimbo Caprera de Anecón Grande que lo convenido ya está en Clemente Onelli. Solicita vaya lo más pronto posible a retirarlo. A Mariela Díaz de Anecón Grande, su hijo Ezequiel le dice que ayer estaba en el trabajo, por eso no pudo responder. Le manda muchos saludos. Samuel le dice a su abuelo Julio que si desea viajar antes del fin de semana, que lo haga, ya que tiene lo convenido. A Pedro Cañuleo, su nieta Juliana le hace saber que se encuentran todos muy bien y le envían saludos. A Tami, del establecimiento El Zapucay, Dominique le avisa que llegará mañana viernes al mediodía con pasto. A Manuel Miranda, su hija Dana le comunica que ella se encuentra bien y que lo espera el fin de semana. A Faustino Rojas, de Ojos de Agua, le informan que ahora, después del mediodía, le llevan lo convenido. Enrique Quilaleo le avisa a su padre Evaristo Quilaleo que mañana viernes va a verlo. Le solicita esperar. Ever le comunica a Ariel Tureo y a Mario Millaleo de Fitamiche que mañana viernes por la mañana irá a trabajar con los animales. Silvana Marín le solicita a su hermano de Tres Cerros que mande sí o sí las señales detalladas por lo hablado. Institucionales. ANSES informa que va a estar atendiendo en Maquinchao en el punto digital mañana viernes 12 de 8 de la mañana a 14 horas. La Secretaría de Desarrollo de la Municipalidad de Ñorquinco comunica a los pobladores de los parajes rurales que a partir del día viernes 19 se continuará con la entrega de garrafa social por falta de stock. Desde ya pide sepan disculpar. La LONCO de la Comisión de la Comunidad de Peñi Mapu del Ipetren Chico comunican a los peñis que deberán estar mañana viernes 12 de junio a las 8:30 en el salón de dicha comunidad para descargar el camión de leña. También se informa que ese mismo día se hará la entrega de la misma. Se ruega la presencia de todos. La Comisión de Fomento de Laguna Blanca informa a los beneficiarios del Plan Calor Garrafa que pueden pasar a retirarlas por la comisión únicamente los días martes y miércoles de 9 a 13 horas. Avisan que se entregarán en esos días y horarios por razones administrativas de control. La Comisión de Fomento Siete Parajes comunica a todos sus pobladores que mañana viernes 12 de junio, a partir de las 12 y hasta las 15 horas, se entregarán las garrafas sociales. ANSES informa que atenderá en Dinahuapi el día miércoles 17 de junio en el Zoom, ubicado en Los Nostros 555, de 8 a 14 horas. Solicitan a los vecinos de Villa Yanquín, que son beneficiarios del Plan Calor Garrafa, que por favor acerquen su garrafa a la Comisión de Fomento Tienen plazo para llevarla hasta el día viernes 12 a primera hora. Asimismo, se informa que pueden pasar mañana viernes a retirar lo correspondiente al plan calor leña desde las 9 de la mañana. Se convoca a todos los integrantes de la comunidad Lofche Cañumil a la reunión que se realizará mañana viernes a las 14 horas en la Escuela 65 Lonco Lucerinda Cañumil en el paraje Chacaihuarruca para tratar temas varios. Se ruega la asistencia y puntualidad de todos. La coordinadora del Parlamento Mapuche y el CODESIN de la zona andina informa y convoca al Trahún Zonal el día sábado 13 de junio en el Salón Municipal de Pilcanilleu. Los temas a tratar serán situación social y producción, efectos del cambio climático, situación del territorio y organización zonal. Se solicita asistencia y llevar algo para compartir el almuerzo. La Comisión de Fomento de Pilquinilleu de Limay comunica a la gente de su jurisdicción de Cerro Bayo, Pilquinilleu del Limay, Cerro Mesa y María Sofía que a partir del día lunes 15 de junio comienzan con el reparto de leña y garrafas del Plan Calor junto a la gente de Protección Civil de El Bolsón. Se informa a la comunidad que el día martes 16 y el día miércoles 17 estará personal de Correo Argentino atendiendo en Comayo de 9 a 14 horas. Educativas. Los padres y madres de la escuela número 158 de Corralito invitan a toda la comunidad y sus alrededores para el día 13 de junio a pasar un día diferente. A partir de las 12:30, venta de comida, panchos, pizzas, hamburguesas, empanadas de jamón y queso y choripanes. A las 13:30 habrá músicos de la zona, avisan además que son bienvenidos los que quieran sumarse. A las 14:30 habrá bingo familiar con ventas de cosas dulces, tartas de gelatina, toffee y ricota. Dicho evento se realiza con el fin de recaudar fondos, así se dice, para que los chicos puedan realizar un viaje de estudio. Quedan todos invitados a colaborar con los estudiantes de la Escuela 158 de Corralito. Judiciales. El defensor público civil Alejandro Morera informa que atenderá consultas mañana viernes en Mallina Ahogado para acercar a los vecinos justamente el servicio de la defensa pública a toda la zona. La atención será de 9 a 10 de la mañana en la escuela número 103 y de 10:20 a 11 horas en la escuela 118. Se brindará atención y se responderán consultas vinculadas a trámites y asuntos de índole civil. Necrológicas. El Lonco, consejero de ancianos y huerquén de la comunidad mapuche de Ancalao y la comunidad en general, acompañan a todos los hijos e hijas y a todos sus familiares, amigos, de Guillermo Zunzunegui, quien fue integrante del Consejo de Ancianos de nuestra comunidad. Dicen, nos quedaremos con sus consejos y con tu ejemplo de lucha y de trabajo por toda nuestra comunidad. Futachao le dé consuelo a sus familias. Los integrantes de la comunidad mapuche de Ancalao te recordarán siempre. Se lamenta comunicar el fallecimiento del señor Mateo Albino Rogeroni a la edad de 87 años. Velatorio en Cochería Nahuel Huapi, sito en esquina El Ordi, Vilcapugio, Sala A. El sepelio esta tarde en el cementerio Parque Valle del Descanso. Religiosos. Se invita a la comunidad a la Feria de Ropa y Bazar que se realizará este sábado 13 de junio de 11 a 15 horas en la Capilla Seferino Namucurá de Mirihuao. El grupo misionero Waifolil de Bariloche comunica a toda la población de parajes y localidades de Río Chico y Chacaihuarruca que este sábado 13 celebrarán misa. En Río Chico los esperan a las 12 del mediodía en la Capilla Virgen de Luján. En Chacaihuarruca se encuentran a las 4 y media de la tarde en la Capilla Virgen del Rosario de San Nicolás. Los invitan a compartir después de misa un almuerzo a la canasta en Río Chico y una merienda en Chacaihuarruca y sobre todo las ganas de vivir este momento en comunidad. Bendiciones. Extravíos. Margarita Nahuelfil comunica que se le perdió un perro color negro, tiene el cuello y frente blanco, responde al nombre de Malevo, solicita a quien lo haya visto, por favor avisar. Se le comunica a los pobladores de Arroyo Blanco y alrededores que en el campo de Heliberto Mariqueo apareció un toro pampa colorado, mocho, con una caravana verde en la oreja izquierda y una caravana blanca en la oreja derecha. Solicitan que lo retiren a la brevedad. Bolsa de trabajo. Se necesita persona para trabajo de campo, cuidado de casa, mantenimiento de corrales y un poco de manejo de animales, preferentemente cuidado y mantenimiento del lugar. Es en la zona de Vista Alegre, en Neuquén. Interesados, comunicarse al 2994 12 23 61. Se ofrece muchacho para sereno, casero o peón general con referencias. Interesados, comunicarse con Joselo al 2944-66-7204. Y por último, vamos a compartir un saludo. Germán saluda a Rodrigo Antimil y a Susana de Pichileufu. Les dice que espera que estén bien y que tengan un muy buen día. De esta manera finalizamos la tercera edición del Servicio de Mensajes.
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Nuestro gran padre, esta es nuestra tierra, aquí está nuestra vida, todavía estamos vivos. Gran padre, dame fuerza. Gran padre, dame sabiduría. Así es, así sea.

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2: Para Patricio en Cerro Perdido, se suspendió el viaje. Por favor, largar las ovejas, firma Cristian.
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0: Permiso, ¿cómo les va? Bienvenidos, bienvenidas a todos quienes están escuchando la radio a esta hora de la tarde. Comenzamos, como siempre, todas las tardes aquí en la radio pública. Qué lindo es estar de nuevo, qué frío que hace. Ay, sí, recién salí un cachito afuera. Dije, no, mejor me voy para, me voy al aire con ustedes. Bueno, acá está más templado, aquí adentro llueve, llueve intenso, se pone lindo. La tarde con esto de poder encontrarnos a través de la sintonía. Qué mejor que ante el frío reunirnos para abrazarnos, para interactuar, para charlar un rato. Hoy tenemos una tarde llena de cosas lindas. Vamos a estar en una charla muy, muy especial en el día de hoy. Un director de una película que se está presentando por estos días aquí en Bariloche. Vamos a tener toda esa data. Vamos a compartir también el programa especial, como todos los jueves, de la Escuela Municipal de Arte La Llave. Así que quédense. Va a estar Pablo Esquivel también, claro. Estamos con Juan Fresco aquí en, bueno, él en los controles, en la puesta al aire, como todas las tardes, musicalizando esta tarde hermosa, con lluvia, con temperaturas así muy frías. Parece que se viene así durante estos días. Vamos a ir adelantando un poco lo que se viene. En este momento, 9 grados. La temperatura actual, el cielo está así, parcialmente nublado, con esta lluviecita que persiste. 59 el porcentaje de humedad y el viento del oeste a 47 kilómetros en la hora.
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0: ...43 minutos, pasaron de las 3 de la tarde... y la comunicación está abierta a través de los mensajes... al 2944-625040... el teléfono para estar conectados, para charlar un rato... si hay algo que quieren contar, algo que quieren decir... y que muchas personas más puedan enterarse... lo pueden hacer como siempre a través de un mensajito... lo charlamos al aire, si alguien quiere charlar conmigo también es posible... Vamos a ir compartiendo las voces para difundir lo que sucede aquí a través de aquellos que están gestando alguna cosa. ¿Por qué no? Quiero saber, quiero estar al tanto. Y obviamente que desde acá se difunde, ¿no?, a toda la comunidad. Y vamos a ir potenciando las convocatorias que reúnen a los vecinos en toda nuestra zona. En un clima bastante complejo porque ustedes saben que continúa el alerta por nevadas para este día jueves y para el viernes, para mañana. Las bajas temperaturas continuarán durante todos estos días. El pronóstico anticipa nevadas con algunos periodos de lluvia entre hoy y mañana, mientras que durante el fin de semana se espera una mejora gradual del tiempo, aunque persiste el frío. Las condiciones meteorológicas previstas para esta jornada tienen que ver con eso, precipitaciones invernales sobre Bariloche con probabilidades de aumento de lluvias durante mañana también. Bueno, vamos a ver qué va a ser, es así, la lluvia se hace presente, eso es bueno también, siempre el agua nos viene bien. Para mañana viernes las condiciones inestables continuarán, principalmente durante la madrugada y la mañana. La temperatura mínima, sí, qué frío, 3 grados bajo cero para mañana, mientras que la máxima alcanzará apenas los 5 grados. Las probabilidades de precipitaciones seguirán siendo elevadas durante las primeras horas del día viernes y nevadas también. Bueno, hacia la tarde se espera una disminución gradual de los fenómenos, dando paso a un periodo más estable. Durante el día sábado se presentará, sí, también, bueno, sin precipitaciones, pero frío. 4 grados bajo cero, la temperatura mínima para el sábado. Se viene más frío, 5 de máxima, lo que favorecerá la formación de hielo durante las primeras horas de la mañana. Las condiciones de estabilidad también se mantendrán durante el día domingo, cuando la máxima podría alcanzar los 9 grados, convirtiéndose en la jornada más templada de este periodo. El día lunes, el pronóstico continúa indicando este tiempo así, estable, con temperaturas que se moverán entre los 0 y los 5 grados, sin probabilidad significativa de precipitaciones. Así que bueno, así estamos, con frío. Después cambia un poquito, pero eso no significa que no tenemos que estar atentos a este frío que estamos viviendo. Es así, es parte de lo que nos está pasando, es parte de este momento. Si quieren pedir algún tema, alguna canción, algo para dedicar con cosa linda, bueno, está bueno, que lo puedan hacer. Siempre la idea es conectar con esa emoción de estar cerquita, de unir también a la gente que viene de diferentes lugares, también a visitar nuestro espacio. Está bueno que estemos así, dispuestos a conectar con lindas emociones. Tengo alguna data que es importante y tiene que ver con el plan calor. Han confirmado un cronograma de entregas para la próxima semana. El municipio, de hecho, difundió el esquema de distribución correspondiente a la cuarta semana del plan calor. Las entregas se realizarán entre el 16 y el 19 de junio en diversos sectores de la ciudad. En la Dirección de Protección Social de la Municipalidad de Bariloche informó el cronograma de distribución de estos insumos correspondientes a la cuarta semana, decíamos, una iniciativa destinada justamente a acompañar a las familias de distintos barrios durante la temporada invernal. El operativo es coordinado por la Subsecretaría de Acción Social, dependiente de la Secretaría de Capital Humano y Acción Social, y se llevará adelante entre el martes 16 y el viernes 19 a través de distintos centros de atención y articulación territorial, los CAT, ¿sí? Desde el municipio señalaron que el programa tiene como objetivo justamente la asistencia a los sectores que requieren acompañamiento durante los meses de más bajas temperaturas mediante un esquema que está organizado por zonas y centros de referencia en los barrios. Las actividades comienzan el martes, cuando las entregas llegan a los barrios Alunruca, que es el CAT número 1, también Frutillar, Manzana 120, que es el CAT número 9, y Ojo de Agua, el CAT número 8. El día miércoles continuará la asistencia en Alunruca, Frutillar, y también Barrio Arrayanes, bajo la cobertura territorial del CAT 7. Para el día jueves, el cronograma prevé nuevas entregas en Arrayanes, además operativos en la ladera Cerro Otto, y en el barrio Mega. Finalmente, el viernes concluirá esta cuarta semana del programa con la distribución de insumos en los barrios Eva Perón, cooperativa 258 viviendas, y el sector general del Frutillar en el CAT 9. Desde el área municipal remarcaron la importancia de respetar los cronogramas establecidos y mantenerse en contacto con los referentes territoriales de cada uno de estos centros para recibir información actualizada sobre los horarios, las modificaciones de entrega y los requisitos necesarios para acceder a este beneficio. Así que atentos todos aquellos que están esperando este plan calor, porque bueno, llega a los barrios con esta distribución, ¿no? Con este cronograma. Imagino que también allí, ¿no? En cada uno de estos centros, la gente está trabajando en pos de que esto sea ordenado y que, bueno, los beneficiarios pueden obtener este beneficio. Bien por ellos, ¿no? La gente que le pone ahí toda la buena intención de poder implementar esta planificación, que bueno, que es necesaria, lo sabemos, ¿no? El plan calor para este momento del año, imagínense con este fresquete, la idea es esa. Inauguraron la primera etapa de Campichulo y avanza también un nuevo corredor vial en la zona sur, para la zona sur, aquí en Bariloche, ¿no? Bueno, de hecho también la municipalidad habilitó el primer tramo pavimentado de la calle Campichuelo. La obra forma parte de un proyecto integral que continúa hasta Miramar y Cacique Prayel para mejorar justamente la conectividad de los barrios del sur. Estuvo de hecho también el gobernador Alberto Beretilnek acompañando al intendente municipal Walter Cortés Además, estuvieron presentes funcionarios municipales, provinciales, concejales, representantes de diferentes instituciones y los vecinos, obviamente, ahí también. Bueno, dicen que, obviamente que esto es importante porque es, todas las mejoras nos vienen bárbaro. Eso es importante. Cortés, de hecho, destacó el impacto que tienen estas obras de infraestructura en la vida cotidiana, ¿no?, de la comunidad, y sostuvo que las mejoras viales permiten optimizar los tiempos de traslado y generar una mejor calidad de vida, ¿no?, para los vecinos. Con nuestras obras le estamos devolviendo tiempo al ciudadano, ese tiempo tan valioso para compartir en familia, fue lo que dijo el jefe comunal al referirse a los beneficios que aportan las intervenciones en materia de conectividad urbana. Asimismo, señaló que la pavimentación de Campichuelo forma parte de una visión integral de desarrollo para la ciudad, orientada a generar mejoras con justamente para conectar los barrios, facilitar el acceso a distintos sectores de la ciudad. El intendente remarcó la importancia estratégica de este corredor vial para la zona sur y confirmó la continuidad de las próximas etapas del proyecto que permitirán extender la conexión hasta la calle Miramar y posteriormente hasta Cacique Prayel. El gobernador valoró también, obviamente, el trabajo conjunto entre el gobierno provincial y el municipio, destacando la importancia de sostener una agenda compartida para impulsar obras de infraestructura y servicios destinados a la comunidad. La intervención, bueno, lo que fue inaugurado comprende el tramo de calle Campichuelo entre el Chilco y Chaurá, una arteria que durante años presentó dificultades para circular, no solamente quienes manejan automóviles, sino también para los peatones. Los trabajos incluyeron la ejecución de 275 metros lineales de pavimento de hormigón, con una calzada de 8 metros de ancho y 19 centímetros de espesor. Es lo que señala detallada la información en esta inauguración. Bueno, siempre viene bien la inauguración de calles pavimentadas. El gobernador también estuvo, obviamente, dando algunas declaraciones. El gobierno de Río Negro defendió el trabajo, como decíamos, conjunto con el intendente, pero evitó polemizar con el exintendente Gustavo Genuso y se refirió a la salida de legisladores del oficialismo provincial. Ustedes saben esta cuestión ahí que tiene ahí en vigencia, ¿no?, las últimas declaraciones de quienes se han apartado, ¿no?, también del lineamiento del gobierno provincial. Se refirió, de hecho, Beretilnek a distintos temas de la agenda política local y provincial, entre ellos las críticas del ex intendente Gustavo Genuso a la articulación entre el gobierno provincial y el municipio. Y en ese contexto, el mandatario optó por no confrontar directamente y sostuvo una postura más centrada en la gestión. ¿Qué dijo? Lo único que queremos hacer es mirar hacia adelante. El pasado lo juzga la gente y ya lo juzgó en las elecciones, expresó Beretilnek, marcando su enfoque en la continuidad de la agenda del gobierno. En esa misma línea agregó: nosotros miramos hacia el futuro y el futuro es esto, hacer obras, hacer cosas nuevas, resolver los temas que están pendientes aquí en la ciudad de Bariloche. El gobernador, como decíamos, evitó profundizar algunas críticas que vienen desde el ex jefe comunal, ¿no?, de Genuso, y remarcó su decisión de no entrar en polémicas políticas. ¿Qué dijo? No tengo interés, no tengo ganas, no me motiva nada responder no solo al ex intendente, sino a cualquier persona que quiera juzgar lo que hacemos nosotros. En otro tramo de las declaraciones, Beretilnek respaldó la articulación institucional con el intendente Cortés, destacando el nivel de trabajo conjunto entre la provincia y el municipio. Si les molesta, van a estar enojados el resto de su vida porque lo vamos a seguir haciendo. ¿Qué más dijo? Bueno, lo único que hacemos es trabajar por Bariloche. No se había visto nunca este nivel de trabajo conjunto y lo vamos a seguir haciendo, reforzando de alguna manera el eje de gestión compartida. Consultado, de hecho, también por la salida de la legisladora Marcela Abdala y el ex ministro y legislador Daniel Sanguinetti, de lo que es el espacio oficial, ¿no? El gobernador relativizó un poco el impacto político de la decisión y evitó profundizar en esta interna. ¿Qué dijo? Textual. Son ellos los que tienen que explicar por qué hacen lo que hacen. No puedo interpretar la decisión de una persona, dijo Beretilnek, al tiempo que remarcó que cada dirigente tiene la libertad de accionar dentro del sistema democrático. Respecto al debate sobre la titularidad de las bancas legislativas, cuando un dirigente abandona el espacio por el que fue electo, el mandatario lo que dijo fue: no voy a molestar a la justicia por esto, no tiene ningún sentido. Y en ese marco consideró que no se trata de un tema prioritario para la agenda de gobierno y dio por cerrada esa discusión. Bueno, hoy en el marco de esta inauguración de la pavimentación de estas calles, las declaraciones del intendente, obviamente, y también del gobernador de la provincia.
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0: 16:01 en la República Argentina. ARCA reglamentó el régimen del empleo registrado. La adhesión, disponible hasta el 28 de noviembre, permite regularizar relaciones laborales no registradas o deficientemente registradas con importantes beneficios fiscales y planes de pago especiales. Establece hasta 90% de condonación de la deuda por aportes y contribuciones a la Seguridad Social y 100% de condonación de la deuda correspondiente al Sistema Nacional del Seguro de Salud, ART y Seguro Colectivo de Vida Obligatorio. Doble homicidio de las ciudadanas francesas en Salta, el informe de Laura Urbano desde la emisora de Radio Nacional en la capital provincial.
1: En el marco de la reapertura de la investigación del crimen de las ciudadanas francesas asesinadas en Salta en el año 2011, Cassandre Bouvier y Uria Munmi, se realizará una nueva prueba genética tendiente a identificar el ADN femenino hallado en uno de los cuerpos. Recordemos que por el doble femicidio fue condenado a cadena perpetua Gustavo Lassi, aunque se presume que hay otros involucrados sin identificar. El cotejo genético que se realizará la semana que viene comparará la muestra obtenida en Francia con la señora Beatriz Yapura, esposa de Santos Clemente Vera.
0: La información del tránsito con Ernesto Arriaga.
2: Comienza el tránsito intenso en Cantilo hacia la General Paz, a 40 kilómetros por hora en Liniers y a 60 hacia Riccieri. La Dele Piane y la autopista Riccieri, 80 para camiones hacia Ezeiza. Y la 205 normal a Cañuelas. La ruta 3 y 205 en la zona de Bahía Blanca y de Saladillo, con bastantes camiones, máximo 80 kilómetros por hora.
0: La información deportiva con Sergio Zarratea.
3: Noticia de último momento en la selección argentina. Lionel Scaloni acaba de convocar a Marco Senesi, el hombre que acaba de firmar con el Tottenham de Inglaterra, a disputar la Copa del Mundo en lugar de Leandro Valerdi lesionado.
0: En la ciudad bonaerense de Bahía Blanca, donde nos escuchás por AM560 y FM99.3, la temperatura es de 14 grados 8 décimas y el cielo se encuentra parcialmente nublado. En la ciudad de Buenos Aires, cielo algo nublado, temperatura 18 grados 5 décimas, humedad 60%.
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14: El Palacio San José, hoy Museo y Monumento Histórico Nacional Justo José de Urquiza, fue la primera edificación del país en contar con servicio de agua corriente e iluminación generada por gas acetileno. La instancia llegó a tener 2.500 hectáreas, de las cuales 20 estaban destinadas a parques, jardines y quinta de frutales. En medio de estos aparece aún el casco principal, con una arquitectura mezcla de estilo renacentista italiano. Posee más de 30 habitaciones, una de ellas marcada por el asesinato del general el 11 de abril de 1870.
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0: Ay, qué linda canción. 15 minutos pasaron de las 4 de la tarde y estamos compartiendo el aire de Radio Nacional Bariloche, el aire necesario de la radio pública. Estamos aquí en Bariloche en una jornada bastante intensa con la lluvia, con ganas de compartir con ustedes las cosas que van pasando, lo que sucede aquí en nuestro territorio, desde la ciudad, pero con un alcance bastante interesante. Llegamos a diferentes lugares. Imagínense que desde acá podemos llegar a 300 kilómetros a la redonda, compartiendo el aire con quienes están aquí en la zona cordillerana, en la comarca andina, en la provincia de Neuquén. Llegamos a Chubut, pasando por la línea sur. Y en esto de compartir cosas lindas y buenas canciones, también vamos a compartir una charla, lo habíamos adelantado, algo muy especial para nosotros porque nos da mucha alegría, nos convoca, nos reúne. Se viene la presentación de Una canción para mi tierra. Queremos saber de qué va todo esto. La presentación va a ser el sábado en el Centro Cultural El Negro, allí por la tarde. Yo ya lo puse en agenda, pero la verdad es que es un proyecto muy intenso que reúne canciones y que reúne también a la gente de diferentes lugares que se ha unido también para generar un material audiovisual, pero que tiene un trabajo detrás en territorio muy interesante. Por eso le vamos a dar la bienvenida al director de esta peli, Mauricio Albornoz Iniestra. Iniestra, así es el apellido. Hola Mauricio, ¿cómo estás? Bienvenido a la radio pública.
1: ¿Qué tal? ¿Cómo están? Un gusto saludarlos. Ahí un saludo para todos ustedes, todo el equipo, toda la audiencia. Es Iniesta.
0: Iniesta. Me parecía. Qué bueno, Mauricio. ¿Qué estabas haciendo?
1: ¿Ahora? Sí. Estoy yendo para el cine en auto. Ahora me estacioné a un costadito porque tengo la presentación ahora a las 5 en una de las funciones del Cine Gomón. Así que, y estamos yendo siempre, no siempre yo, pero siempre algún integrante del equipo técnico ahí a presentar y a quedarnos conversando con la gente después de la función, porque la verdad que se arman tertulias muy, muy, muy interesantes, así que estamos ya hace 7 semanas yendo casi todos los días, te diría, acá en el Gomón, que es lo que nos queda cerca, digamos.
0: Claro, qué bueno eso. Bueno, acá en Bariloche está así muy frío, decirte que el paisaje está bastante invernal, con alguna nevada también en la zona alta. ¿Allá cómo se siente el clima en Buenos Aires?
1: No, está fresquito, pero hoy un día de sol, así que nada, celebrando eso porque hace una semana que estaba así medio lluvioso, muy húmedo, así con nublado. Pero nada, hoy salió el sol, está fresquito, pero lindo.
0: Se te escucha contento, y esto de varias semanas ya compartiendo un trabajo intenso, imagino que trae satisfacciones. ¿Cómo lo estás viviendo vos?
1: No, es una cosa increíble lo que se está dando. Imaginen que es un documental argentino independiente, hecho con mucho esfuerzo, y que tenga la repercusión que está teniendo, es realmente maravilloso. Ya van 7 semanas con funciones que a sala llena, en todo el país, no solamente acá en la ciudad. Bueno, en Bariloche ayer tuvieron una función también a sala llena, y ahora el sábado me decía que quedaban pocas entradas, así que invito a todos a sacar las últimas entradas que quedan. Súper contentos con todo lo que está pasando, porque la película, la reacción del público con la película es realmente conmovedora. Yo les aseguro que si van, no van a ser indiferentes a esta película, porque habla de una historia, de un proyecto mayor, digamos real, que sucede y sucedió en Argentina, que es totalmente esperanzador y único en el mundo. No sé si querés que te cuente un poquito la historia, no sé si ahí lo han hablado antes, pero...
0: Contame, porque bueno, estuvimos charlando un poco en días previos de esta peli, pero bueno, te tenemos a vos que sos el director, contanos un poco.
1: Bueno, este documental, siempre digo que es una puerta de entrada a este proyecto mayor, que es musical, pedagógico y ambiental, que se llama Canciones Urgentes para mi Tierra. Y lo que hace el documental es seguir el nacimiento o los primeros pasos y el despegue de este proyecto, y sigue a la historia de Ramiro Lescano, que es un maestro de música de escuelas rurales, que descubre que en una de sus escuelas se fumiga muy cerca o encima directamente de las escuelas, Entonces, lo que empieza a hacer junto a sus alumnos es crear canciones que visibilicen esta problemática y con el objetivo de cantarlas frente a la comunidad y así despertar conciencia. Pero bueno, este intento por armar estas canciones y cantarlas producen, por supuesto, algunas resistencias de la propia comunidad que trabaja toda en el campo, ¿no? Y toda la región depende de lo que produce el campo. Entonces es un tema incómodo, un tema que no gusta hablar, pero lejos de detener el proyecto, estas resistencias de alguna manera lo agrandan y los chicos con los maestros termina haciendo un concierto en el medio multitudinario, en el medio del campo, que ellos denominan el Woodstock ambiental, en donde los chicos cantan finalmente sus canciones junto a artistas de primer nivel nacional como León Gieco, Lito Vitale, Mavi Díaz y un montón de músicos de primer nivel que se acercaron a acompañar a los chicos en esas canciones. Así que bueno, sí. Eso es un poco la historia que parece de ciencia ficción, te diría, y si lo ves más todavía, pero es algo que sucedió realmente y que sigue pasando.
0: Uy, imagino que todo un desafío para vos como director, ¿no? Contame cómo te atraviesa vos este trabajo que te pone en ese lugar.
1: No, a mí, y creo que a todo el equipo que se metió en la película, quedó atravesado completamente por este proyecto y continuó. De alguna manera hoy somos parte también del proyecto, si se quiere, la pata audiovisual y la pata de Buenos Aires, de este proyecto que nace en escuelas rurales cordobesas y santafesinas. Entonces, nada, y realmente nos conmovió desde un primer momento, nos dio esperanzas de que las cosas luchando se pueden conseguir, nos dio también, creo que la película un poco invita, y la historia invita a eso, y por eso tanta gente sale tan conmovida, ¿no? Que de alguna manera es un empujoncito para muchos que trabajan en la diaria y que parece trabajar en soledad por un mundo mejor, y que a veces están por dejar de luchar porque dicen, bueno, ¿para qué tanto esfuerzo y todo? Y no, y un poco esta historia viene a decir, sigan, que hay un montón de gente como ustedes trabajando en la diaria, y aunque no se note así una cosa grande, pero están transformando las realidades día a día, todos los que trabajan, y sobre todo, bueno, los docentes que trabajan en este caso, en esta película, en esta historia, con las infancias, ¿no? Que también tienen muchísimo para dar y para enseñarnos a los adultos.
0: Mauricio, este es como un inicio también para quien puede descubrir, digo, la película, poder verla, para quien puede descubrir también qué hay más allá de este trabajo, ¿no? Como vos decías, es como la pata audiovisual, pero Canciones Urgentes para mi Tierra se ha convertido de alguna forma en una plataforma muy importante para también producir diferentes espacios, ¿no? Álbumes, estamos hablando de música, presentaciones en vivo, talleres, y también vinculado con esta actividad también de producción de cine, ¿no? De hecho, yo estuve mirando, y digo esto para quienes nos están escuchando, si ustedes ingresan a www.cancionesurgentesparamitierra.com, se despliega todo el trabajo de un montón de personas detrás de estas consignas.
1: Es así como vos decís. El proyecto ya lleva, musicalmente hablando, 3 discos con aproximadamente 50 canciones en donde participan 600 músicos de todo el mundo. Y continúa y se cruza con otras disciplinas. Bueno, por supuesto hay talleres, a Ramiro lo están llamando mucho de distintas instituciones docentes para que se acerque a comentar y a explicar su método pedagógico, digamos, que es realmente increíble. Y después, bueno, como vos decís también, nosotros estuvimos 2 años filmando esta película, yendo cada 15 días a estos pueblos, a estas escuelas rurales. Y después, cuando terminamos en fines del 2023, quedamos súper enganchados con esto y continuamos yendo una vez por mes desde inicios del 24, y ahora seguimos yendo a dar talleres de cine, que es lo que poco nosotros podemos llegar a dar. Así, con esas mismas escuelas damos talleres de cine. Los chicos hacen un cortometraje por año, ya este es el tercero, o sea que tienen 2 que están colgados ahí en la página también. Y es una invitación también a que se siga expandiendo, porque ninguno es el jefe de este proyecto. Es un proyecto justamente colectivo, comunitario, en donde la gente muchas veces que conoce y se acerca y conoce el proyecto, de repente dice, bueno, yo soy diseñador gráfico, ¿qué puedo hacer? Bueno, no sé, inventate algo, vemos cómo hacemos. Y de repente empiezan a ver otra, no sé, había unas chicas de Córdoba que se pusieron, que bueno, que hicieron la página, son las chicas que hicieron la página, que es una genia, que dijeron, bueno, che, nosotros queremos armar un taller de tipografía, seguir a las escuelas rurales y que ellos hagan las tipografías, incluso después las pueden poner en internet para tener algún dinero, para que les vaya a las escuelas, ¿viste? Y surgen esas ideas que me parecen maravillosas y que cada uno se las tiene, creo que apropiar. Es un poco la invitación a apropiarse de este proyecto y ver de qué manera les sirve para pensar nuevas maneras, ¿no? De afrontar estas realidades que a veces parecen muy duras, pero en donde hay muchos rayos de luz que nos iluminan.
0: Mauricio, qué oportuno esto que decís del mensaje, ¿no? De poder apropiarse, porque como bien decía al principio, nos están escuchando también en la ruralidad, aquí en la zona de la Estepa, digo, y esto de poder llegar también a esos lugares, porque viste que a veces todo uno supone que estos grandes eventos, o bueno, filmar una película o realizar conciertos pasan en las ciudades o en lugares donde, bueno, hay más masividad de gente, de público, pero sin embargo, este registro que vos dirigiste y que se ha logrado con esta película, los ha llevado a esos escenarios, ¿no? A la ruralidad.
1: Totalmente, y yo creo que en esos espacios hay un montón un montón de talento, un montón de trabajo, y creo que la clave es la comunión, ¿no? El trabajo colectivo, empezar a juntarse, y ahí aparece algo muy potente, y en este caso, bueno, con los chicos que también tienen una potencia increíble, una manera de ver los problemas que generamos los adultos. Que es realmente innovador, me parece. Y me parece que el proyecto tiene como esa cualidad o eso original, que es escucharlos y darles herramientas para que se expresen. Y de repente ellos puedan cantar o puedan hacer el cine. Siempre desde el arte, el palo este, ¿no? El proyecto que estamos armando o que está armado. Pero es esa, yo siempre digo que los chicos son el presente también. Nosotros siempre decimos a los adultos que son el futuro, y los postergamos. En realidad están viviendo el mismo mundo que nosotros, pero son más chicos.
0: Totalmente.
1: Entonces está bueno que opinen también. Y realmente cuando los dejas opinar, pasan cosas muy mágicas y muy potentes.
0: Este presente, pero también a los pibes y las pibas que tienen estas oportunidades, se le proyecta y se le amplifica, ¿no? También ese futuro, ¿no?
1: Seguro, es que son todos, es como, bueno, como al fin y al cabo también un proceso educativo, ¿no? La educación nos da herramientas a todos para poder también afrontar un futuro y pensar en un futuro también posible. Así que eso.
0: Qué bueno, estamos charlando con Mauricio Albornoz Iniesta, que es director de esta peli El Sábado por la Tarde, allí en el Centro Cultural El Negro. Vamos a estar, Una Canción para Mi Tierra. Bueno, vos venís trabajando también intenso. Hay algo que te quería preguntar. Vos sos parte, ¿no?, director también de Ara San Juan.
1: Sí, yo dirigí Ara San Juan, la serie que está en Netflix, Ara San Juan, El Sumario que Desapareció, y la productora que produjo la serie también es la misma, Cactus Cine, que es la que produjo esta película.
0: ¿Qué te lleva también a transitar estas temáticas que dan relieve y ponen en visibilidad cosas que son parte de nuestra historia reciente, como el Ara San Juan, pero que también como esta peli que vamos a ver el sábado, nos van interpelando, ¿no?, como sociedad?
1: Sí, justo dio la casualidad que con el Ara San Juan y este proyecto lo filmé como medio a la par. O sea, cuando estaba en Buenos Aires filmaba el Ara San Juan y cada 15 días me iba para Córdoba a filmar esta, y Santa Fe para filmar esta película. Y yo pensando también en el vínculo, ¿no?, de tanto uno como el otro son dos temas que me apasionaron y que me llevaron mucho tiempo de vida y de tiempo, ¿no? Y en la era de San Juan, si bien es una cuestión trágica, súper y muy oscura y difícil de verle el costado luminoso, como no es tan difícil verlo en esta historia, en la de Una Canción para Mi Tierra, Pero yo siempre, lo que me conmovió desde un primer momento, y creo que de alguna manera aparece en la serie, es el costado luminoso que son los familiares, ¿no? La lucha, la resistencia de los familiares que fueron muchas veces ninguneados, dejados de lado, y ellos siguieron y siguen hasta hoy en día luchando para saber qué pasó con sus familiares, ¿no? Y encontrar responsables de esta tragedia nacional. Entonces, yo hay algo que me conmueve siempre de la gente que lo sigue intentando, porque además nos contagia, ¿no? Son ejemplos vivos de algo que tenemos que hacer todos, ¿no? De no rendirnos. Y bueno, yo creo que encuentro ese punto de conexión, ¿no? En esos costados luminosos en medio de temas o contextos muy adversos.
0: Mauricio, qué lindo charlar con vos, y en esto de te escuchaba, y esto de insistir, ¿no? El sector audiovisual, la producción cinematográfica está en ese estado, ¿no? De seguir, de insistir en este tiempo.
1: Y estamos todos, yo creo que está en la educación, la cultura, el ambientalismo, por donde lo mires está difícil el contexto, pero eso, yo digo, no, a no rendirse, hay que seguir, después los gobiernos y las etapas también van cambiando, y los que seguimos somos los que trabajamos en la diaria, entonces, pero es importante, creo, que encontremos los pares que tenemos, ¿no? Y ahí no sentirse tan solo, eso que creo que la salida es colectiva siempre, aunque no quieran vender lo contrario en estos momentos, y me parece que, y yo creo que así se disfruta más la vida también, ¿no? Uh-huh. En conjunto, con amigos, con familia, con gente que puede tener ciertos intereses por mejorar las cosas como uno, y encontrar esos puentes con toda la muchísima gente que hay en el mundo que trabaja por hacer de esto un lugar mejor.
0: Mauricio, seguí ahí tu camino, seguro te están esperando. ¿Vas a estar vas a venir por acá en algún momento?
1: Ay, me encantaría. No, ya voy a ir, lo prometo que voy a ir, porque Bariloche es una de mis ciudades, y todo el sur argentino es una cosa que tengo una predilección, un amor profundo, pero no voy a poder ir. A el sábado no. Capaz que creo que pueden llegar a ver, seguramente haya alguna gente ahí de la comunidad IN, o algunos, bueno, el miércoles, ayer estuvieron también hablando de post-función, un grupo de ambientalistas, entonces se arma como una charla, dan espacios a la conversación, que me parece súper rico, ¿no? De la experiencia colectiva de ver una obra audiovisual que bueno, ahora estamos tan acostumbrados a verlo desde la cama solos, en la plataforma, no, vayan al cine, encuéntrense con otras personas, que es una experiencia realmente espectacular, y que bueno, se potencia cuando se conversa después de la función, se hablan de nada, que las películas, o yo creo que las obras de arte en sí, tienen ese poder y esa función también de abrir una ventana al debate. Entonces me parece súper rico aprovechar esos debates, y nada, los invito a todos el sábado. No voy a estar yo, pero va a haber mucha gente interesante ahí para

0: director de esta peli que está dando de qué hablar, ya son 7 semanas, va a estar acá, ayer llenaron en el puerto también y será seguramente así el próximo sábado en el Centro Cultural El Negro, Una canción para mi tierra.
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39 minutos pasaron de las 4 de la tarde y como todos los jueves vamos a compartir un material especial de difusión de CONICET. CONICET Patagonia Norte.

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Escucharán a Javier Grossfeld, CPA del CONICET Patagonia Norte del Área de Proyectos Institucionales, y al investigador Mariano Amoroso, del Instituto de Investigaciones en Recursos Naturales, Agroecología y Desarrollo Rural, IRNAT, CONICET, Universidad Nacional de Río Negro.

0: lo que estamos viendo es que tanto en el bosque nativo como en las forestaciones hay un abandono de la vegetación, una falta de manejo desde hace muchísimos años, y eso lo que favorece es justamente el comportamiento extremo del bosque, porque al no ser manejado, bueno, está todo el combustible disponible, pues si las condiciones climáticas están dadas en el verano, para que el fuego pueda avanzar con extrema severidad.
1: ¿Qué podemos hacer ante este nuevo escenario, ante este nuevo territorio modificado, con un clima cambiante, con nuevas personas habitando? Creo que la clave está en el día después, y esto tiene que ver con planificar el territorio de otra manera, repensarlo, tomar conciencia de este nuevo escenario. Implican tener una mirada comunitaria. La prevención y la mitigación de los impactos que estos incendios van a tener, porque van a ocurrir en el futuro, requiere de un abordaje comunitario.
2: Haciendo guardia, custodiando, mojando, regando abajo la chacra, regando acá adentro, haciendo cortafuegos, reservorios de agua acá, reservorio abajo, ahora estamos haciendo reservorio adentro, cerca del fuego, lo que se puede dentro de lo que nos permite, porque el fuego una vez que entra, se puede hacer hasta cierto momento.
0: ¿Qué vamos a dejar que el fuego haga con nosotros? Porque el fuego vino para quedarse. Y esa pregunta lo que nos dice es, pasemos a la acción. Todas las medidas de prevención que deberíamos instalar tienen que ver con el manejo de la vegetación alrededor de nuestras casas, pero también con la casa en sí misma, que no se acumule combustibles cerca de la casa. Después, a nivel barrial, empezar con los planes de prevención, los planes de contingencia, el manejo de las vías de acceso, la posibilidad de tener reservorios de agua. Y después a nivel comunitario, ¿no? O sea, la prevención, la única forma de que sea efectiva es si participamos todos, ¿no? Y en ese sentido es fundamental empezar a unir puentes entre la gestión, la comunidad y todo el sistema de ciencia y técnica, que de muchísimas maneras están aportando. Desde un desarrollo de la red IAP, por ejemplo, que permite la autoevaluación de la infraestructura ante incendios de interfase, que es lo que más nos preocupa. La autoevaluación le dice qué nivel de riesgo tiene, sino qué acciones se deben tomar para poderla mitigar. Desde el sistema de ciencia y técnica se trabaja muchísimo en el posfuego, ¿no? En todo lo que es el proceso de restauración, también la evaluación de los daños. Y después todo lo que tiene que ver con las previsiones, que lo que tiene que ver con el cambio climático y la evaluación de los futuros escenarios en relación a los incendios forestales. Otro aspecto que también es importante, los impactos sociales, ¿no? Todo cómo condiciona a nuestras sociedades, a nuestros ciudadanos, estos incendios forestales en muchísimos aspectos que tienen que ver con su día a día. A futuro lo que se viene, y es deseable que se venga, bueno, es un cambio de paradigma, es pasar de un sistema que es actualmente muy reactivo, en el cual un episodio nos depara, bueno, primero el combate y después la restauración, a un sistema que tenga en cuenta más la prevención, en el cual podemos empezar a planificar las acciones en el terreno para reducir los riesgos, reducir las vulnerabilidades. Eso sería muy importante, la inversión en la prevención, en el manejo del combustible. El trabajo es enorme porque la prevención es un trabajo que no da resultados de un año al otro, sino que es un trabajo a largo plazo y en el cual es fundamental que todos como comunidad nos veamos involucrados, porque al momento del incendio forestal el fuego no va a distinguir el tamaño de las propiedades, nos va a abarcar a todos.
1: Creo que como investigadores tenemos una responsabilidad muy fuerte en lo que tenga que ver con este nuevo escenario y cómo de alguna manera contribuir desde nuestro trabajo. Somos ciudadanos, somos vecinos, habitamos este territorio y tenemos que comprometernos con esta. Si le estamos pidiendo a la comunidad en su conjunto que se involucre y responda, nosotros tenemos que acompañarlos. Si no es de una manera comunitaria, no vamos a poder encontrar medidas preventivas ni de mitigación concretas para solucionar los efectos del futuro.
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5: ...15 minutos nos separan de las 5 de la tarde... y matecito de por medio, la charla cotidiana con ustedes a través de los mensajes también, al 2944-625040. Le quiero mandar un beso especial a una de nuestras oyentes que siempre está, Belén Antimil, que nos escucha. Nos encanta saber que está ahí. Hola, Vane, te estamos escuchando con mi bebé en Paso de los Molles. ¿Nos pasas Tordillo Negro? Está bueno, ahí lo vamos a programar para esta tarde. Que bueno, dice que le encanta esa canción a su bebé. Le mandamos un beso, Belén, gracias por estar ahí. Hola, Pablo, ¿cómo estás?
6: ¿Cómo anda, Vanessa, Juan, la gente que está del otro lado en sintonía? Espero que estén bien, ¿sí? Y tranquilos y contentos, ¿no? Está fresquito.
5: Ay,
6: está,
5: sí.
6: Y ahora paró un poquito, acá es lluvia en esta parte, en el este de la ciudad. Era lluvia bastante intensa, ahora parece que se abrió como un claro, si se quiere. Y bueno, se pronostican nevadas, pero también desde ayer, así que hay que...
5: Yo no, esto le veo, no es exacto, mucho, ¿eh?
6: Yo no le veo muchas uñas de...
5: No, no sé, arriba quizás, pero acá en la ciudad no sé.
6: Bueno, dice que están rezando, para que sea un poquito por lo menos para mostrar la foto, ¿viste? Che, Bariloche está nevado, ¿eh?
5: Sí, vamos a Bariloche.
6: Y bueno, están viendo, si no, Telgopor. Picarlo y... Sí, total, la gente no sabe.
5: La gente no entiende nada.
6: Total, no entienden. Y nosotros mantenemos el secreto. A Vanessa, que la llaman de otros medios, llega una nevada bárbara. Y yo le pico por arriba un telgopor. Total.
5: Es que el chico me hace reír. Ya estamos jugados,
6: sí,
5: ¿verdad?
6: Con mentiras, estos días hemos estado... A pleno.
5: Sí, escúchame, vos blanqueaste de tu patrimonio.
6: Vos sabés, no blanqueé, pero estuve toda la mañana buscando pendrives.
5: Claro. Porque,
6: a ver si en alguno tenía alguna, un criptoactivo. Es desopilante.
5: Qué locura.
6: Chico,
5: Pablo, en serio, decime que estamos despiertos.
6: Decime que es verdad esto, ¿no?
5: Claro. ¿Cómo es eso?
6: Claro.
5: Y encima tardó un montón de semanas. Estamos hablando del jefe de gabinete de nuestro país, ¿no? Porque no estamos hablando de un funcionario que metió la pata y que no sé cómo. No, estamos hablando de el vocero, quien fue vocero presidencial, sí. Y que tuvimos que escucharlo durante muchas mañanas aquí en el aire de la radio pública decir cantidad de barbaridades durante toda su gestión de vocero presidencial. Y perdón mi exaltación con respecto a esto, pero realmente un impresentable. Y lo digo yo, Vanessa Nicolini, ¿cómo le va? Me parece que es así, es un impresentable. Y después de semanas se justifica el señor Adorni diciendo que esto es un golpe, no un golpe para él, sino un golpe para Javier Milei y el gobierno de Javier Milei. Y sí, claramente es un golpe que se están dando ellos solos, ¿no? Sí, estoy así hoy, perdón, disculpe.
6: Máxime, como dice, cuando actuaba de vocero y salía por esta radio, hablaba de la pulcritud que debe tener un funcionario del Estado para manejarse en su vida privada.
5: La moral,
6: la moral y la
5: ética,
6: como gran bandera, claro, de guerra, ¿no? Bueno, sí, muy, muy complicado. Y tanto tiempo y presentó esta teoría. La verdad que ayer escuchaba a algunos periodistas y incluso de La Nación, que decía hoy 10 de junio debería ser considerado el día del boludo nacional, porque nos están viendo la cara de una manera muy pocas veces vista. Bueno, sí, una cosa insólita por donde se lo ve, que no le cierra, pero absolutamente ni a los propios le cierra. Y con mucho tino y gargamusa también, con mucho tino, la única idea que se les cayó en el sentido de buena fue, Vanessa, che, en la apertura del mundial, cuando todos estén viéndolo, bueno, en ese borde, en ese límite, larguemos esta información, que ya de por sí es increíble, pero bueno, en el mundial por ahí pasa desapercibida. Yo me imagino la frustración de mucha gente que se está rompiendo el lomo, se está deslomando en de veras, y que tiene una explosión mental y física y monetaria, porque no llega. El que tiene suerte labura mucho, pero tampoco llega. Y ve algunos casos de la política que dice, bueno, ¿qué sentido tiene todo? Si la verdad hay gente que tiene otras posibilidades y que no le corren las mismas de la ley, Pero bueno, es así. En el mientras tanto, Vanessa, la alegría de la radio pública, ¿sabes por dónde pasa? Que lo que hicimos nosotros, que no vamos a pasar, no estamos pasando la apertura ni el partido inaugural, pero gracias a las artes de Juan Fresco, podemos ver y les actualizamos. Va ganando México, 1-0 a Sudáfrica. Era un resultado que se esperaba porque México es uno de los anfitriones. Y bueno, por ahí el que lo puede ver y lo quiere ver mejor, pero el que está haciendo tareas, escucha la radio y les vamos actualizando de cómo, de este y todos los partidos cada vez que estemos aquí. Puede hacer la doble, ¿no?
5: Sí.
6: Se va enterando.
5: La radio pública va a transmitir igual los partidos de Argentina.
6: De la selección, sí. Pero bueno, del resto también les podemos ir comentando, si quieren.
5: Está bueno.
6: De cómo viene.
5: ¿Y cuánto falta para que termine el partido de México?
6: Ah, pensé que me decía el Mundial. Yo digo, qué lindo espíritu. Dice, ¿cuánto falta para que termine el Mundial? No, en este, a este le falta 45 más 15. Y le falta como una hora y pico. Y pico porque después vienen los cortes y demás. Una hora 15 le puede llegar a faltar a este partido, más o menos. Así que ahí la veía Salma Hayek, que es como la Coca Charlie de México, que es como el valor, que uno de los valores que tiene México, que es una cultura hermosa, a Salma Hayek y después, bueno,
5: demás. Claro, porque este mundial tiene la característica de que está ayornado con presentaciones y espectáculos de gran envergadura, ¿no? Luminoso y destellante. Entonces, bueno, se complementa de alguna forma. Mucha crítica con respecto a esto, porque bueno, vieron que los yankees les gusta, ¿no? Esta cosa
6: de espectáculo, ¿no?
5: Y sí. Pero bueno, esto es fútbol igual, o sea, es bueno, pero vieron que ya es todo bastante circo, así que vamos a ver qué le pasa a Argentina. Igual nosotros cuando juega Argentina, qué sé yo, más allá de que Messi le fue a dar la mano a Trump, queremos que gane Argentina igual, ¿no?
6: Está todo el planeta en contra y eso me gusta más. Nadie quiere a la Argentina por lo general y ahora todos quieren que pierda porque salió campeón en la anterior. Eso va a ser fuerte. Yo también quiero que Argentina juegue bien, jugó lindo los amistosos y que gane, ¿no? Sobre todo por eso, porque el planeta está en contra. Vanessa.
5: Nos mandan algunos mensajes. Mira, antes era dólares en el colchón, ahora pendrives lleno de bacon. Así que es así, es, cambió el paradigma.
6: Vanessa, no quiero que esté todo el fin de semana en su casa buscando un pendrive para ver si su padre o su abuelo le heredó una cuenta. Uno cuando ya lo piensa es gracioso que uno encuentre un pendrive con $300,000, que compre criptos, que eso se haga $500,000, que se olvide de declararlo, que le puede pasar, ¿no? Y que viva, yo no sé si hoy es el último programa, pero que viva una vida de modestia mientras tenía ese dinero y que, después sospechosamente, de repente, cuando pasa a ser funcionario, estamos hablando en genérico, ¿no? No le pongan nombres. Cuando pasa a ser funcionario, tiene otro estándar. Yo no sé si en otros países, ahora que estamos con el mundial, no sé si en otros países pasan estas cosas que en la Argentina te dan bronca. ¿Viste cómo es la Argentina? No te dan bronca. Después hay un periodo que en nebulosa. Y después esta persona puede ser presidente de la nación, porque nos olvidamos de todo y puede pasar. Sí, la Argentina es tan generosa que... Sí, no me crees, créeme que sí. Hoy es esto, pero pasa el tiempo.
5: Sí.
6: Y no quiero ser pesimista, pero acá nos olvidamos rápido, siga, y es todo divertido, todo gracioso y punto. Ya está.
5: Agradecemos a Franco que nos mandaba el mensaje. Y la que está aprovechando esta situación es la señora Patricia Bullrich, ¿no? Sí. Que se pone como de la vereda de enfrente, perfilando, ¿no? La candidatura para el año que viene, porque está dando voz con su opinión al respecto a muchos que quizás votaron a Milei, que la votaron a ella también dentro de ese contexto, y que ahora están dando un paso al costado o no aceptan, ¿no? Estas cuestiones que se están viendo de parte del gobierno ante esta situación de Adorni. Así que esto que vos decías, ¿no? Nos olvidamos, Patricia Bullrich también fue ministra de, bueno, todo lo que fue, ¿no? Patricia.
6: De la Rúa en adelante.
5: Claro.
6: Participó de casi todos los gobiernos.
5: De todas las catástrofes también de la Argentina, ¿no?
6: Y a diferencia que la mencionás, a diferencia de el jefe de gabinete, Patricia Bullrich es demasiado viva. ya tiene un otro nivel de inteligencia, ¿no? Eso le hizo ir llegando a diferentes gobiernos, ¿no?
5: Persona no grata en la Patagonia argentina, ¿no? Hay que sí, decirlo, y más en nuestra zona.
6: ¿Y sabés quién más, ya que estamos en tema, quién más ya venía castigando? Y es otra figura de peso, porque desde el gobierno se la ningunea a la vicepresidenta Victoria Villarruel. Victoria ya tenía los cubiertos, había puesto el delantal y tenía el babero con el tema Adorni, y hoy bien tempranito, o ayer en horas de la noche, salió a decir que era una vergüenza, que era impresentable lo que estaba pasando con Adorni. Vicepresidenta, por eso esto vamos a ver hasta dónde escala, ¿no?
5: Y no sé por qué no se ve todo por los aires esto, ¿no? Porque las internas son bastante importantes. Bueno, así estamos, país. Eso ya alguien lo dijo antes. Así estamos. Le mando un beso a Nahuel, que nos está escuchando también. Dice buenas tardes, Vane, acá en sintonía, escuchando. Nazael, no Nahuel, Nazael, que siempre ahí está también pendiente. Pablo, sí. Hoy es jueves.
6: Día especial. No, primero por el Mundial, volvía todo lo mismo. Segundo por la declaración. Después por el micro también con Iset.
5: Sí.
6: ¿Y hay algo más?
5: Y hay algo más. Hoy, como todos los jueves, compartimos la producción de la gente linda de la Escuela Municipal de Arte La Llave, que nos presenta toda la agenda, todo lo que pasa en esa comunidad tan hermosa que tenemos aquí en San Carlos de Bariloche. ¿Te parece que lo compartimos?
6: Muy bien. Vamos.

0: ¿Qué tal? ¿Qué tal? Muy buenas tardes, buenos días o buenas noches, según el horario que usted esté escuchando el programa. ¿Qué tal, Cintia? ¿Cómo le va?
1: Buenas tardes, Rubén. ¿Cómo le va?
0: Aquí comenzamos con la cortina del témpano, ¿no?
1: El témpano.
0: Qué lindo.
1: En esta versión, encuentro en el estudio de Juan Carlos Baglietto. El tema es de Adriana Bonicio, porque claro, en general uno lo conoce por fulano, pero el autor real, que es quien lo escribió, Adriana Bonicio, tremendo tema.
0: Sí.
1: Dice mucho.
0: Y seguramente los teclados de Lito Vitale, ¿no?
1: Puede ser, sí. No recuerdo.
0: Pero yo me parece que lo vi en vivo ahí en
1: Puede ser,
0: en el
1: puede
0: programa.
1: Ser.
0: Qué lindo.
1: Sí. Bueno, esta es la presentación de nuestro querido programa, La Llave del Arte, tercer programa.
0: Tercer programa, un programa que va a traer la información de la Escuela de Arte de La Llave y también algunas cositas que pasan culturalmente en Bariloche.

0: Bueno, y esta musiquita que nos identifica, que si la escuchan van a saber que arranca La Llave del Arte, armada por el profesor André Galí, docente de nuestra escuela, del taller de bandas, de guitarra, de ukelele, que la armó junto con el taller de bombos del profesor Rubén Pichunlef, aquí presente, el coro de niños municipal y el coro juvenil municipal de la escuela. Dijimos, armamos un jingle y el profe André Galí se puso, lo armó, lo estudiamos y lo grabamos un día todos juntos.
1: Hermoso, encima salió hermoso, y porque quedó. Está grabado ahí en la propia escuela.
0: Exactamente, bueno, lo grabamos en el aula de coros, me acuerdo. Muy lindo poder hacerlo juntos. Bueno, les contamos las vías de comunicación de nuestro programa. El Instagram de la Escuela de Arte La Llave, escuela-la llave, ahí pueden informarse sobre todos los talleres que están que aún tienen vacantes, sobre los espectáculos que van a estar ocurriendo el fin de semana en la escuela, el fin de semana y los días que siguen. Se va publicando información de los talleres que sea necesaria, cuando es el receso invernal, todo lo que viene
1: convocatorias
0: pronto.
1: Nuevas,
0: exactamente, todo. Después el Facebook de la escuela, Escuela de Arte La Llave, el Instagram de la del programa, La Llave del Arte -RN, y tenemos un teléfono para que se comuniquen con la Escuela de Arte La Llave, porque bueno, somos el programa de la Escuela de Arte La Llave, y lo va a decir Rubén.
1: El teléfono, tenemos teléfono fijo todavía.
0: Todavía lo tenemos.
1: ¿Sí?
0: Y mucha gente llama a ese teléfono.
1: 4-42-15-99.
0: Exactamente.
1: No, teníamos un chiste antes con el tema de los números de la quiniela, ¿vio?
0: Claro.
1: Que se acordaban siempre. De las zapatillas, la niña bonita y los hermanos.
0: Claro, exactamente. Después, bueno, tenemos un celular también para dejar mensajitos de texto. No dejen audio, solo mensaje de texto. 2944-665797.
1: Muy bien, ahí estamos, nos buscan y nos encuentran.
0: Bien, tenemos hoy dos notas a dos artistas de nuestra ciudad, una docente de nuestra escuela, y vamos a ir a la primer nota. Bueno, y hoy estamos en nuestra sección de entrevistas. Estamos con Karina Marzullo, profesora de nuestra institución, profesora de danza, formadora de bailarines, también participante de la compañía, como docente de la compañía de danza también de nuestra escuela. Y tenemos una propuesta muy especial, un taller, no sé si es un taller o es un... ¿cómo se puede llamar?
1: Una formación,
0: pero es un proyecto,
1: me parece, ¿no?
0: De metodología de la danza, pedagogía aplicada a la danza.
2: Hermoso.
0: Qué bueno. Hola, Karina.
2: Hola, ¿cómo están? Acá trayendo para contarles un poquito este proyecto que surgió ya desde el año pasado, que lo venimos trabajando en la escuela, que es la idea de empezar a generar, digamos, una especie de formación más pedagógica con respecto a lo que son las metodologías de enseñanza de la danza clásica, o conocida como ballet, ¿no? La danza uh-huh. académica. Yo trabajo más que nada lo que es la metodología Vaganova, que sería lo que se conoce como escuela rusa de ballet, uh-huh. y bueno, surgió hacer este curso, ya estuvimos con las primeras clases y se armó un grupito hermoso, y bueno, ahí estamos avanzando.
0: Qué bueno, ¿cómo es la modalidad? ¿Hacia quiénes está dirigido? ¿Cuánto tiempo es la formación?
2: La formación es un primer curso que va a durar, digamos, arrancó en mayo, va de mayo a noviembre, son alrededor de 7 encuentros un poco larguitos donde uh-huh. explicamos la metodología, vamos avanzando con los pasos, digamos, académicos que se enseñan en un primer año de danza clásica. Wow. Y digamos, más allá de la explicación de los pasos, de cómo se enseñan, de la música que se usa, de los tiempos para enseñar, de las edades, de cómo de cómo están los chicos a esa edad también, cómo llegar al chico para que el chico pueda desarrollar y hacer lo mejor posible esos movimientos, sino que también estamos avanzando, ya que empezamos por este primer año de danza, por una parte que la metodología en general de las escuelas de ballet no abarca, que es la parte previa, es decir, no es solo, bueno, cómo enseño un primer año de danza, sino cómo lo preparo antes de que tenga esta edad, para llegar a esta edad y poder enseñarle este primer año de danza. Entonces, todo eso estamos trabajando en el curso.
0: O sea que el curso tiene parte teórica y parte práctica, porque bueno, imagino también que hay una parte teórica sobre fundamentos, sobre teoría.
2: Estamos justamente con eso, arrancamos con toda la parte teórica primero, y con la parte práctica ya arrancamos en nuestro próximo encuentro, que lo tenemos ahora en unos días más.
1: Qué importante que es aprender a enseñar. Una de las cosas que nosotros que venimos del palo del folclore, generalmente se transmite como que el buen bailarín, porque baila bien, sabe enseñar,
2: sí,
1: ¿no? O decir, no, porque no sé, hace 20 años que está bailando, ¿cómo no te va a enseñar a bailar? Y es muy importante aprender a enseñar, porque creo que lo fundamental para dirigir o para estar enfrente de una clase es haber tenido esos conocimientos previos, ¿sí? Y no irlos descubriendo con el alumno, porque si no ahí tenemos muchos más errores que prueba, ¿no?
2: Sí, es una tarea difícil. Yo creo que sí es importante, un bailarín puede transmitir desde la experiencia, es decir, desde lo que él ha vivido dentro de lo que es la escena. Pero es muy necesario que la persona que va a dar una clase esté preparada también en todo lo otro que implica esto que hablábamos, la pedagogía, conocer las etapas de desarrollo de las personas, de un nene de 3 a 5 años que puede aprender, un nene de 6 a 8 años que puede aprender, ¿cuándo puede empezar a hacer técnica? ¿No? Todas esas cosas son muy importantes saberlas, y creo que bueno, que es parte de esta formación, ¿no?
1: Bien. Es lindo porque uno tiene esa mirada de, bueno, ¿qué puedo hacer con esta persona con esta edad y hasta dónde la puedo llevar? ¿No? Tenemos variados ejemplos en la masividad pública de niños que lo llevan a hacer cosas que no está preparado mentalmente, y lo exigen a veces, y hasta a veces en altas horas de la noche, a exhibir cosas que no está preparado para hacerlo, ¿no? Esto de la televisión, del salir rápido a un ruedo que no conoce. Bueno, tener un profesor, un maestro que lo vaya llevando es súper importante.
2: Sí, totalmente. Con este curso también está bueno, porque estamos tratando de trabajar acá en La Llave es también ver hasta qué punto podemos llegar a obtener una certificación de la parte de provincia, porque digamos, este curso también surge de la necesidad que nos habían planteado algunas personas, que estando en un nivel avanzado de trabajo de danza, la realidad hoy en la ciudad es que todo el mundo se tenía que ir a estudiar a Roca, a Buenos Aires, ¿no? Para poder obtener una carrera. Lamentablemente Bariloche hoy no cuenta con una. Yo creo que en algún momento se va a lograr, pero en el mientras tanto, este curso da un par de herramientas más para toda esa gente que, siendo un alumno avanzado, quiere adentrarse en el mundo de la danza, del ser docente, y no puede irse a hacer una carrera, y para los docentes ya recibidos y que ya están dando clase, y que quieren conocer un poco lo que es esta metodología, ¿no? Porque cuando hablamos de metodologías en el ballet, hay distintas escuelas que qué sé yo, la escuela americana, la escuela rusa, la escuela italiana. Entonces, bueno, esta escuela, que es una de las más antiguas, está bueno para poder perfeccionarse.
0: Bien, y ya arrancó entonces el ciclo.
2: Ya arrancó, es decir, ahora no es que hay oportunidad de inscribirse, ya bien. Está cerrada, pero digamos, si lo que tenemos ganas es abrir todos los años un nuevo curso, es decir, vamos a ver cómo se desarrolla todo este año y bueno, y habrá una segunda oportunidad el año que viene.
0: Qué bueno, genial. ¿Y cantidad de inscriptos?
2: Tenemos alrededor de 6 niñas, 6 personas, son grandes, son todas mayores de edad, que están haciendo el curso.
0: Qué bueno,
1: Qué lindo. Ojalá se dé lo de la certificación provincial, ¿no?
2: Sí,
1: mucha gente busca eso.
2: Más que nada porque esto le daría un puntaje docente también, sí. Y como hoy en día se está dando en las escuelas primarias la materia de danza, también le sirve a los docentes, digamos, del área de danza para obtener un puntaje más.
1: Un puntaje más, bueno. es importante.
0: Qué bueno. Bueno, Cari. Primera etapa de este proyecto que...
2: Primera etapa.
0: Para mí... se va a abrir un gran abanico. Viste que, en general, los primeros años de los comienzos de un proyecto, la gente es como, está expectante, a ver qué pasa.
2: Totalmente.
0: Después se va sumando, porque dices, ay, ¿por qué no me anoté? Que estaba bueno.
2: Sí, Aparte, a veces es difícil, ya siendo docente, decir, ay, tener que ir a hacer un curso, no tenés tiempo, qué sé yo, estás trabajando... Pero es esto, es darse el tiempo para conocer cómo es otra metodología. Y aparte porque te da un montón de herramientas y te organiza la clase. Claro. O sea, el conocer la técnica de fondo te organiza la clase y este proceso de enseñanza-aprendizaje. Así que creo que es muy importante.
1: Bueno, muchísimas gracias y que sea con mucho éxito esto y que el año que viene, bueno... pueda continuar y que tenga muchos más alumnos, aunque por ahí decimos muchos alumnos y los espacios no dan, pero bueno.
2: Ojalá igual son cursos para gente para reducidos, claro, ¿no? Sí. Por los espacios que tenemos, claro. pero sí, ojalá siga creciendo y si bien este año es un primer año de enseñanza, que el año que viene podamos abrir el primer año más el segundo año también.
0: Claro, que sea un semillero, claro, que empiece como a sembrar de a poco.
2: Sí, que se vaya moviendo.
1: ¿Qué duración tiene? Me decías primer año, segundo año.
2: Entonces... metodología Vaganova son 8 años de aprendizaje.
1: 8 años.
2: Sí, 8 años desde el punto de vista, que es lo que hablábamos con los estudiantes que se anotaron, desde el punto de vista de una metodología que tiene a un niño de lunes a viernes, o sea, todos los días, varias horas al día.
0: Claro.
2: Es decir, no es el ideal que nosotros tenemos de formación en nuestros lugares. Por eso también estamos no solo viendo la metodología, sino cómo aplicarla en nuestra realidad, circundante, que quizás... un chico solo te viene 2 veces por semana,
0: claro,
2: a clase.
0: Sí, 2 o 3 horas como mucho.
2: Claro, entonces no es que vas a poder desarrollar el programa de un primer año en un solo año.
0: Claro.
2: Entonces, ¿cómo hacer? Bueno, eso es lo que trabaja también el curso, cómo buscar las herramientas para desarrollar esa formación.
1: Buenísimo.
0: Súper interesante, seguramente hacia fin de año te volveremos a convocar para que nos cuentes el balance del año.
2: Dale,
0: quizás genial. Se sume alguna de las chicas, alumnas,
2: claro,
0: a poner en perspectiva qué sintió, cómo fue, qué le resultó. Así que bueno, estaremos hablando de nuevo, Cari. Gracias.
2: Bueno, gracias a usted.

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1: Bien, y el tema que escuchamos, las cuatro estaciones, ¿de quién?
2: De La Fragua, ¿no? No sé, interpretado por La Fragua.
1: Interpretado por La Fragua, las cuatro estaciones de Vivaldi.
2: De Vivaldi, pero
1: reinterpretadas.
2: En un formato muy especial, ¿no? Muy especial, sí. Con instrumentos nuestros, de nuestra actualidad. Y bueno, es un grupo local. Si alguien no lo conoce, si hay algún distraído o hay gente que no lo conoce, son vecinos de aquí, de Bariloche, que hacen este tipo de tema. Han hecho otras cositas,
1: sí,
2: también.
1: Hace poquito terminaron algo nuevo.
2: De los Andes a los Beatles. Uh-huh. Y bueno, ahí están permanentemente inquietos por hacer música con instrumentos muy actuales, ¿no?
1: Es un grupo de vieja data, porque ya vienen, sí, tocando hace, no sé, yo por lo menos 10 años o 15, y capaz que un poco más. Ya tienen. Está conformado por Patricia Di Matteo, Marcela Di Matteo en percusión, Alejandro Fatur,
2: Guillermo
1: Tolava, que se sumó hace un par de añitos,
2: sí,
1: y creo que nadie más, ¿no?
2: Y hay un guitarrista que va siempre, Javier Martínez Castro, y hay otros más por,
1: exacto,
2: ahí,
1: sí,
2: que no tenemos toda la data.
1: No, pero los fundadores
2: son los principales.
1: Invitados,
2: hay músicos invitados, a veces, sí, y bueno, es un lujo escucharlos.
1: Exactamente.
2: Es un lujo.
1: Y son nuestros también, de nuestra zona.
2: Sí, sí. Pueden buscarlo en YouTube como La Fragua, ¿eh?
1: Exactamente, YouTube, en Spotify, bueno, en todas las redes que son públicas, los van a encontrar. Bueno, y con esto, el 13 de junio fue el Día de los Escritores.
2: Uh-huh.
1: Esos escritores que nos hacen tan bien cuando uno se pone a leer un libro, cuando se pone a leer un cuento con los niños, por ejemplo, cuando les contamos un cuento es muy divertido. Y elegimos hoy saludar a nuestra profesora de literatura de la escuela, Melissa Verdensky, la saludamos. Fue el 13 de junio, el Día de los Escritores, un poquito atrasado, pero... estamos muy bien.
2: Estamos muy bien,
1: estamos muy bien.
2: En 2 o 3 días.
1: Estoy perdida con los días,
2: Vos estás entrando en junio y saliendo de mayo, me parece. Todavía. Hemos pasado
1: bien,
2: ya.
1: Bien. No, va a ser el 13 de junio ahora, dentro de nada. Entonces saludamos a todos los escritores y las escritoras en su día y elegimos un escrito.
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4: Una planta de diente de león sobrevive en una endija de la vereda, expuesta a las pisadas. Pienso en la persistencia de la planta en dar flores y panaderos, resistiendo estoica a los avatares que le ofrece la vereda. El paso de mi nieta se apresura cuando lo descubre, con la cara llena de asombro, como quien encuentra un tesoro, corre a robarle el panadero. Luego juntas pedimos un deseo, soplamos y las plumitas vuelan por el aire, llevando la ilusión a quien corresponda. Disfruto ese instante mágico y agradezco a las hadas de la tarde que entre tanto amargor siembren ese destello amarillo para que nos regocijemos.

0: ni el escrito, bueno, leído muy bellamente e interpretado muy bellamente por Edith Leiva, una conocida de la casa, porque siempre anda llenando de magia con sus poesías, con sus cuentos, que los vive cuando los lee. Le mandamos un abrazo enorme, la queremos un montón, ella sí lo sabe, docente de toda su vida, jubilada ahora, pero no por jubilada, dejó de hacer cosas, sigue leyendo en todos lados y cada vez que la escuchamos nos hace trasladarnos a otro lugar con sus escritos.
1: Estamos hablando de
0: Edith Leiva.
1: Edith Leiva, claro. Bien, bien, bien. Bueno, continuamos.
0: Continuamos. Vamos con la siguiente entrevista. Bueno, invitamos a Bárbara Marigo, encargada de parte de una cosa, parte de otra cosa, parte de culturas comunitarias de claro, la Municipalidad de San Carlos de Bariloche, y por el otro lado también administra un poco el teatro Paico. Y como este año dijimos que íbamos a decir cosas que sucedieran en el Teatro Paico, que es nuestro también, de nuestra zona.
1: Y es de nuestro barrio.
0: Es de nuestro barrio. Por ahí, medio cerquita, a la vuelta.
1: Estamos ahí nomás. Estamos ahí nomás.
0: Los invitamos junto a un músico, ¿no?
1: Sí. Una persona que se dedica a hacer rock y, bueno, estuvimos charlando con ellos.
2: Estamos en comunicación telefónica con Bárbara Marigo, de culturas comunitarias y algunas otras actividades que realiza a nivel cultural en Bariloche. ¿Qué tal? Buenos días, ¿cómo estás?
3: Hola, ¿qué tal, Rubén? Buenos días, ¿cómo estás? ¿Cómo andan por ahí?
2: Bien, bien, acá junto a Cintia Alvarado en este programa sí, que dimos en llamar La Llave del Arte. Y bueno, consultarte porque había una invitación para este domingo en el Teatro Paico.
3: Exactamente, este domingo 14 de junio a las 19 horas vamos a estar compartiendo un espectáculo, una propuesta de rock de autor. Le pusimos rock callejero con Adrián Pisa, que es un artista reconocido de Bariloche. Mucha gente lo habrá cruzado en el colectivo en algún momento. Ahora después los voy a poner en comunicación con él para que cuente en primera persona su propuesta. Pero bueno, la idea es tempranito ahí en el Paico, va a haber un buffet y es compartir un poco de música, un encuentro por un viaje sonoro que te lleva a recorrer cuestiones del país, de la actualidad, del pasado, con unas pinceladas de psicodelia para mí, ¿eh? Que es súper divertido, así que bueno, la idea es que sea también un evento familiar para compartir en familia, escuchar linda música. Teníamos la idea de en algún momento dejar el micrófono abierto por si alguien quiere también compartir su arte, hacer alguna intervención desde algún diálogo. Bueno, siempre hacemos una propuesta multidisciplinaria en ese sentido y con la idea de abrir el micrófono para sumar gente y voluntades que en ese momento tenga ganas de sumarse.
2: Ah, mirá qué interesante esto. Eso de la apertura del micrófono es genial. Nosotros empezamos hace 3 años con una actividad que era para nosotros y para la gente que se llegara a hacer algo, abrir el micrófono, y hoy lo reconocemos ya como el patio criollo, ¿no? Que lleva
3: claro, multitud. El patio criollo y funciona, la gente se suma o no.
2: Sí, ya no podemos buscar espacios chicos.
4: Sí, cada vez viene más gente.
2: Ya no podemos hacerlo en el salón de la Escuela de Arte de la Llave porque queda chico, sinceramente.
3: Claro, ya les quedó chico.
2: Sí, es increíble. Pero bueno, esto es un empezar, ¿viste?
3: Totalmente.
2: Y con el tema del rock y de abrir el micrófono también da para mucho, ¿no? Esa libertad de expresión. Sí. Me decías que estaba por ahí el que convoca.
3: Acá lo tengo al lado mío, Adriana, así que los pongo en contacto. Gracias, Rubén, y gracias, Cintia, por la nota. Acá sigue Adri.
4: Dale.
5: Hola, ¿cómo te va?
4: Hola, Adrián, ¿cómo estás? Acá te habla Cintia, parte también de la Llave del Arte. ¿Cómo estás?
5: Bien, bien. Acá contento con esto de que ustedes nos abran los espacios para que podamos tocar y que podamos expresar. Lo que es, a mí me gusta mucho más
6: la conformación del teatro mezclado con la música, porque y la interacción de del público. Bueno, el adiós al indio también, porque me ha tocado trabajar también en esa función, conocerlos, y bueno, trabajar con una ex mujer que tuve, Gloria Guerrero, que está la canción de Gloria, y también también haber compartido alguna cena con los Redondos, y eran muy amigos ellos, así que sobre todo qué convocatoria el indio, qué performance fuerte que tuvo, como bueno, como muchos músicos argentinos. Por eso siempre recordar la humildad y la humildad y la fraternidad que tienen los Redondos hacia, y es muy sincero, aparte de esa persona. Yo era una persona que se decía no, sí, sí, durísimo, pero bueno, el adiós al indio, de alguna forma, no soy fanático de los Redondos.

0: compromiso con el más humilde se hacía de manera espontánea. Así que bueno, desde el adiós también al indio, también falleció una gente muy importante que fue San Filipo y otra persona más que falleció hace muy poco, que bueno, tanto Brandón y gente del arte muy muy muy muy buena que realmente hicieron por la cultura cosas muy lindas y que nos dan elementos teatrales para poder llegar a improvisar cuando no tenemos tiempo de ensayar muchas veces, porque los grupos que no tenemos situaciones económicas buenas, a veces no podemos ensayar, como los psicoplásticos, me pasa en Bolsón también, con los Tsunami.
1: Sí.
0: Y tenemos que ir a improvisar, o tenemos que cada uno acordarse de las canciones de su casa e ir y sonar.
1: Claro.
0: Eso, porque el ensayo no es la plata que vos gastes en ensayar, sino es el tiempo que pierdes que no pueden trabajar muchas personas.
1: Claro,
0: así que bueno, la interacción de la llave en función de que va a ser una cosa un poquito diferente, va a ser lo mismo, va a ser dos bloques de la obra Robot de Amor, pero vamos a hacer de forma diferente, y un bloque de interacción con el público que tenga que ver que si se quieren venir a una especie de, vamos a hacer una especie de taller de teatro y musical, que el que está en el público, si se quieren sumar y subirse al escenario, buscando un personaje, teniendo un tiempito de pensar el personaje, lo puede venir y puede actuar y ser protagonista. Y eso es bárbaro, porque se suma más gente a actuar y a buscar un personaje o su personaje, y eso es muy lindo, que con pocos recursos podamos hacer reactores nucleares, porque el sonido del piano es un reactor nuclear. O sea, vos haces pum con el piano y está sonando un reactor nuclear. Una máquina de escribir puede ser un reactor nuclear. Y un montón de pavaditas. Ahí está la actriz la Yuya Cremona, la Bárbara, que me parece bárbaro, porque actuar con ella es un lujo, porque hace los papeles perfectos como para tiembla, qué sé yo, tiembla...
2: Normaleando,
0: tiembla Georgina Barbarossa.
2: Nosotros nos divertimos.
0: Barbieri, más. Tiembla Carmen Barbieri. No se tiembla.
2: No, tiembla la tierra, Samira. Bueno, esta es la propuesta para este domingo, reiteramos, a las 19 horas en Casa Paico. Así que, bueno, ¿qué más? Todas y todos invitados.
0: Sí, que la llave abra las puertas del artista que tenemos adentro para que la gente se suba al escenario e interactúe. Esto es a la gorra.
2: Esto es a la gorra, claro, porque la primera intervención que hicimos de este estilo fue ahí en la biblioteca de Raúl Alfonsín, que está pegadita a la llave, un poco se refiere a eso, Adri, de la primera experiencia que hicimos como de este...
0: Cintia, espero que vos actúes.
2: Cintia, ¿no sabes cómo canta? Sí, Cintia, ¿qué podemos hacer? Es algo te hace...
0: Opereta, estaría buenísimo.
2: Ya lo vamos a invitar a Rubén a bailar también en algún momento.
0: Que vengan a bailar, a cantar todo.
2: Así que bueno, eso, la idea es hacer algo comunitario, algo alegre, algo sentido, con cariño. Así que bueno, gracias por escucharnos.
0: Y que salgamos llenos, que salgamos contentos todos de ahí, porque todos participamos y nos llevamos la creatividad, la creación, nos llevamos la creación a nuestros hogares, como el gol que hace uno en un partido de fútbol que juega. A mí me pasa que tengo casi 60 años y si hago un gol, no puedo dormir pensando en el gol.
2: De la emoción.
0: ¿Qué me pasa?
3: Claro.
0: Son reactores nucleares. Es más, no sé si ponerle reactor nuclear a...
2: Con Adrián, él crea, está todo el tiempo creando y craneando y recreando las ideas. Es muy interesante su trabajo, así que siempre vamos a último momento agregando cosas, probando.
0: Reactorcito, bueno.
1: Bueno, buenísimo. Entonces, invitamos a la comunidad, al espacio Paico, Barbie. Repetí la dirección por si alguien no sabe la dirección del espacio Paico.
2: Sí, es Paico 617 en el barrio Frutillar.
1: Bien, acá cerquita de la escuela. Así que bueno, invitamos a la gente a que lo vaya a escuchar a Adrián Pisa y bueno, y también a participar con el arte que cada uno tiene. Muchas gracias a los dos.
2: Muchas gracias. Tengo otro chivo si quieren, o otra publicidad más que chivo, otra difusión.
3: A ver.
1: ¿Vale?
2: Porque el sábado por la tarde, si no me equivoco, pues no lo tengo acá a mano escrito, pero creo que es a las 17:30 en la biblioteca Raúl Alfonsín, va a haber una función para niñas que habla sobre la adopción responsable y la tenencia de amorosos de mascotas, que está producida por la gente de Sanidad Animal. Así que es una obra de títeres. Se ponen ahí en las redes de la Biblio, seguramente ya está, o en Sanidad Animal lo van a encontrar. Pero también es gratuito a las 17:30 horas en la Biblioteca Raúl Alfonsín el sábado.
3: Buenísimo. Muchísimas gracias.
1: Gracias, Barbie. Y gracias, Adrián. Hasta pronto.
0: No, a ustedes. Espero que estén ahí el domingo. Y que tiemble Rodolfo Bebar, Raúl Abobé. No,
1: hasta pronto.
0: Bueno, chao.
1: Chao.
2: Muchísimas gracias. Buenas tardes.

0: Bien, y el tema que escuchábamos, como un homenaje al Indio Solari, que hace poquito Exacto. se fue a otro plano, a tocar con, quizás sí. con otros músicos que andan por ahí. Queríamos, bueno, hacer un homenaje, como ahí Adrián Pisa, con quien tuvimos entrevista, también lo nombró. No queríamos dejar de ser menos y elegimos, hoy hicimos un punto aparte, porque en general usamos música de los artistas locales.
1: Sí, pero este era caso, merecido. Era merecido para un personaje que difícilmente puede pasar desapercibido. No importa la edad que tengas, ¿no?
0: Exactamente. Así
1: o
0: que
1: el
0: bueno,
1: gusto musical que tengas.
0: Tal cual.
1: Siempre por algún lado sí. te entraba.
0: Sí, así que bueno, había una vez del Indio Solari. Y bueno, buen viaje, Indio, por ahí donde estés. Buen viaje. Ahora sí, eso que nos dice. Que
1: ¿qué
0: llega
1: era? ¿Un
0: algo.
1: ¿Un lapicito o qué era?
0: Después ladra un perro.
1: Claro, pero es un lapicito primero. Pero es la cortina de nuestra agenda del fin de semana.
0: Exactamente. Bueno, vamos a alargar. Viernes 12 de junio, 18 horas. Va a haber teatro para toda la familia.
1: Qué lindo.
0: La obra se llama Vecino, ¿puedo hacerle una pregunta? Una obra de humor, juego, ciencia.

0: Improbable y poesía sobre la convivencia y eso que compartimos como vecinos de Bariloche. Me da mucha curiosidad.
1: Sí, el título está buenísimo.
0: Como una, la interpretación y dramaturgia va a estar a cargo de Jorge Gershman y Santiago Yundain, y la técnica a cargo de Lucila Lotz. Es una función a la gorra consciente, como siempre lo decimos, los artistas. Trabajamos un montón para crear lo que creamos, es un montón de tiempo de trabajo que obviamente lo ponemos con mucho amor, pero bueno, a la olla hay que ponerle fideo, así que
1: claro,
0: la gorra
1: conscientos. Sí, sí, viernes 12 a las 18 horas.
0: Exactamente.
1: En la escuela. Tenemos el sábado 13 de junio, decíamos, la Compañía Municipal de Danzas presenta Punto Intermedio, una función de danzas con las obras, ayúdame por favor,
0: Lighting,
1: ¿sí?
0: Dueto, Donde Habita el Silencio y Ser Agosto.
1: Muy bien, esto va a ser el sábado 13 de junio, 21 horas, Escuela de Arte La Llave. Las entradas ya están a la venta, ahí puedes aprovechar porque anticipadas están a 15.000 y si no, bueno, en puerta 20.000. Podés llamar también al 2944-1402-86.
0: Bueno, corrijo.
1: Sí.
0: Sábado a las 20.
1: Sábado 13 de junio.
0: A las 20.
1: A las 20 horas.
0: Sí, por las dudas. Porque si se vienen a las 21, ya es tarde.
1: No, no.
0: Y no los van a dejar entrar, ¿eh?
1: No, no, porque
0: sí. Porque en general.
1: Cierra la puerta.
0: Arranca, sí. Y no se van hasta que no termina la obra.
1: Claro.
0: Porque lo que.
1: Qué lindo eso.
0: Sí, sí. Además, lo que suele pasar es que a veces las compañías de danza, las compañías de teatro, lo que hacen es cambian el escenario. Quizás los bailarines bailan en el suelo y el público está arriba. No sé, lo pueden armar de maneras muy locas y entonces la gente ya no puede entrar y salir.
1: Que aparte, cuando te den un horario, hay que respetarlo.
0: Exacto.
1: Hay que llegar 10, 15 minutos antes.
0: Tal cual. Sí.
1: Cosa de no andar apurado, de entrar correctamente, darle bolilla al que está en la puerta y te dice, por favor, poner el celular en silencio.
0: Claro,
1: ¿no?
0: Sí,
1: todas esas
0: cual.
1: Cositas lindas, ¿no?
0: Sí, los detalles.
1: Que hacen a que después la función sea agradable.
0: Uh-huh, tal cual. Bueno, hasta aquí llegamos hoy.
1: Sí, poco. Voy a pasar un chivo.
0: Pase un chivo.
1: ¿No?
0: Pase.
1: Ahora que tenemos escasez de chivo.
0: pase.
1: El domingo 14,
0: sí.
1: en el gimnasio número 4,
0: sí.
1: Se va a hacer una peña a beneficio.
0: Bien.
1: ¿Sí? Okay. Una persona que necesita hacerse una intervención,
0: uh-huh.
1: Nos ha contactado y nos pusimos, por supuesto, a servicio. Muchos músicos, grupos de danza, bailarines, músicos. Nos vamos a dar cita ahí en el gimnasio número 4, se va a cobrar una entrada, va a haber un buffet. Todo esto es para colaborar, o sea, la intención es recaudar fondos.
0: Buenísimo.
1: Así que están todos invitados.
0: ¿A qué hora?
1: Es temprano, a partir de las 15:30 horas,
0: bien
1: tempranito.
0: Buenísimo.
1: Para pasar la tarde, se va a terminar tipo 20 horas.
0: Perfecto.
1: Tampoco va a ser tan largo.
0: Uh-huh.
1: Y que tengan un buen regreso a casa después, ¿no? Porque todavía es temprano.
0: Exacto.
1: Así que les vamos a agradecer mucho si pueden venir a colaborar.
0: Bueno, buenísimo. Están todas y todos invitados a venir a sumar su granito de arena a esta peña a beneficio.
1: Exacto.
0: Bueno, agradecimiento porque ya terminamos, ya llegamos al final.
1: Sí.
0: Agradecemos al equipo de producción, María Otazo, Marta Olesia, Javier
1: Maldonado.
0: Uh-huh. A usted, Rubén.
1: Bueno, gracias.
0: A nuestro operador, Juan Fresco, que nos acompaña y nos tiene paciencia.
1: A usted también,
0: con
1: señora
0: todos los archivitos,
1: Cintia,
0: que le mandamos y la música y qué sé yo. Gracias, Juan. Y bueno, nos encontraremos la próxima semana.
1: La próxima semana en este mismo dial, gracias a esta casa amiga que nos abre las puertas y podemos comunicarnos con ustedes. Chau.
0: Chau.

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¡Qué picardía! Bueno, ¿cómo les va? ¿Cómo andan? Gracias a la gente de La Llave que nos dedica este micro jueves a jueves. Y les mandamos un saludo, un beso, un abrazo. Y bienvenidos a los que están en línea, están en sintonía y que son la compañía nuestra en lo cotidiano. Estamos viendo, bueno, por ahora incluso paró de llover aquí en esta parte, en el este de la ciudad. Pasa a ser indispensable la cuestión climática. Vamos a ver qué dice el Servicio Meteorológico Nacional en este tiempito que nos queda. Les vamos comentando mientras tanto que minuto 82/28 segundos y México le gana a Sudáfrica por 2-0. Estamos viendo un ratito con Juan y es un partido muy, muy divertido, ida y vuelta, buena velocidad. Viste que se da como en los mundiales eso. Y después, como que en el fútbol vernáculo, el cotidiano nuestro, es más como más trabado, más. No tiene tanta. Bueno, no sé, son ideas. ¿O será que también uno ve el mundial más relajado? Bueno, era un resultado esperable. 2-0 ganando México y quedan, ponele, 10 minutos. Está media trabada la página del Servicio Meteorológico Nacional. Estamos en el 15-4-62-50-40. Hay una cartulina roja en el aire. Ya es demasiado. Zaguán ha jugado mucho también acá en la Argentina. En otra época, ¿no? El Zaguán. Zaguán parece que es el segundo que le echan a Sudáfrica. Sudáfrica estaba con 10, bueno, pasó a tener 9. Algún desprevenido. Sudáfrica con una casaca muy parecida a la de Brasil. Bueno, va ganando México. Pablo Vanessa dice: Héctor, ¿me pueden preguntar a ver qué pasa con Canal 10 de Roca? Ya que está cortado y no podemos ver los partidos de Argentina. No tenemos para pagar. Gracias. Estamos en Manuel Choique. Bueno, Héctor, vamos a ver. Yo recién estaba, mientras veía tu mensaje, estaba viendo. Lo que pasa que acá no lo tenemos de aire, a Canal 10. Entonces no podemos saber. Sí que por internet estaba transmitiendo, pero no este partido. Bueno, eso es un tema, ¿no? Que de qué manera se puede asegurar que todos, que sea un mundial para todos, todos podamos verlo. Sabemos que la TV pública va a estar pasando los partidos de Argentina y que también el que no los puede ver tiene la chance de la radio pública. Esa es la información que tenemos. Después, está Flow, está Paramount, está DirecTV, está Disney. Bueno, hay muchas opciones para ver una parte o todo el mundial. Hay algunos que tienen todo el mundial. Entonces la gente, como es algo que nos provoca cierta felicidad ver un mundial, a muchos, ¿no? Está bueno que por lo menos en este mes, casi 2 meses, al que le guste lo pueda ver. Si no gratis, como es los partidos de Argentina, todos los que quieran, ¿no? Franco dice: chicos, ¿me podrán pasar? ¿Saben qué tema pide Franco? Nestate Italiana, el tema de Italia 90. Bien, Franco. Bueno, y así se van comunicando al 15-4-62-50-40. Y había, por ejemplo, alguien que nos pedía un contacto, un número que es el número específico para los mensajes al poblador, que los tenemos a las 6:30. Y como no es la primera vez que lo hacen, lo repetimos. El número para los avisos al poblador rural es el 2944-226214. Después tenemos, por supuesto, el número para los programas de radio. Es más o menos lo mismo, pero ya es específico para el programa, que es el 625040.
mientras esperamos la nevada, o aunque más no sea que en el cerro nieve, en la ciudad todos los días tenemos alguna historia que contar. Y todos los días estamos con incendios. Esperemos que no se repita lo del año pasado, que fue un récord en ese sentido. Hay un importante despliegue, hasta hace un ratito, por un incendio en un supermercado céntrico. Esto pasó después de las 2 de la tarde, estamos hablando de hoy jueves, en El Todo, ubicado en la calle Vicealmirante O'Connor, señor O'Connor, y están trabajando en el lugar dotaciones de bomberos y equipos de emergencia. Importante operativo de emergencia en este jueves por la tarde, tras registrarse un incendio en el súper, en El Todo, de Vicealmirante O'Connor. Esto es en el centro de la ciudad, para el que no conoce. 2 de la tarde, rápida intervención de diferentes dotaciones de bomberos, entre ellas personal del cuartel central, además de otros equipos de emergencia que están trabajando en el lugar para controlar la situación. No hay mucho detalle sobre el origen del fuego ni sobre posibles personas que han sido afectadas, mientras el operativo sigue en marcha, sigue en acción. Así que tenés que pensar, tenés que entender que puede estar un poquito congestionada la zona céntrica, que mucho más que eso, aparte de ser la zona céntrica, es la zona de tránsito entre el este y el oeste. Por eso se escuchaban hace un rato algunas sirenas de bomberos y demás. Bueno, en un ratito seguramente, porque ya también venimos con el informativo. Escuchaste esta otra, ¿no? Un árbol cayó sobre la ruta Xiao Xiao y un taxista evitó una tragedia por centímetros, por pocos metros. También este jueves por la tarde, a la altura de kilómetro 24. Mandamos un saludo a Domingo. Domingo está en el 20. Ahí me acordé de él, ¿no? Y se estira la ciudad. El conductor trasladaba a un pasajero cuando el ejemplar se desplomó sobre la calzada. No hubo heridos y el tránsito fue restablecido poco tiempo después. También tenemos este fenómeno, que no es el corte de pinos, eso no está mal, sino que son los árboles de gran envergadura. Están preparados para soportar nieve, sobre todo nieve que es pesada, o temporales. Bueno, por eso existe la poda preventiva y demás. En este caso, el reporte, la crónica dice que un árbol cae de repente sobre la calzada y tuvo a un pelín de impactar contra un taxi que circulaba por el sector con un pasajero a bordo. Según el relato, el hecho ocurrió a las 3:45, hace un rato también, a 500 metros del acceso al hotel Xiao Xiao. Cayó un árbol adelante, por unos metros no le cae encima, contó el trabajador al describir la situación, que pudo haber terminado en una tragedia. El ejemplar se desplomó inesperadamente mientras el vehículo avanzaba por la ruta, y lo llamativo de este fenómeno, o de esto que sucedió, es que no se registraban condiciones climáticas que hicieran prever una situación de este tipo, de este calibre, si querés. No había nieve, no había viento, y sucede esto. Rápidamente personal de emergencia intervino para despejar la calzada y garantizar la seguridad de quienes trabajan, transitan en el lugar. Se retiró el árbol, eso lo confirmó el propio director de Protección Civil, Jesús Vargas, la palabra santa, quien indicó que el incidente ocurrió a la altura del kilómetro 24 y que no hay personas lesionadas. Lo sacaron y está habilitado para el tránsito normal. Bueno, tengamos mucho cuidado, tengamos 3, 4, 5 ojitos, si es posible, porque estamos en un parque nacional y las condiciones del tiempo, del clima,
empiezan a cambiar rápidamente, te diría incluso. Entonces tengamos precaución a la hora de circular. Y de hecho, cuando se pone así, si es posible no que no circules, sería mejor. Más adelante te cuento algunas obras que proyecta el gobierno provincial y el municipal. No hay otra, ¿no? No hay otra opción. Hay que acordar. Tienen que ponerse de acuerdo. Y esto se tiene que celebrar, me parece, porque parece que hay algunos que no les gusta que hayan obras. Obras para Bariloche que tienen que ver con el turismo, como el aeropuerto, la terminal. Pero también hay obras que tienen que ver con la gente, los que vivimos aquí en esta ciudad, que sigue siendo demasiado desigual. Así que eso será en un ratito. Sigan conectados, gracias.

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1: Las 6 de la tarde en la República Argentina. Suben las acciones y los bonos y el riesgo país quebró los 450 puntos. Sucedió luego de la recalificación de la deuda pública por parte de Standard & Poor's. Los títulos públicos tuvieron avances de hasta 2,7% y el riesgo país cayó a 444 puntos. Los ADRs se disparan hasta 12% en el caso de los papeles bancarios y el Merval también avanza 5,2%, liderado por las acciones de las instituciones financieras. Caso Agostina, el intendente de Córdoba, Daniel Pacerini, aceptó 4 renuncias. Las dimisiones fueron presentadas por integrantes de la jerarquía de tránsito, donde trabajaba como becario Claudio Barrelier, acusado por el femicidio de Agostina Vega. Las renuncias que fueron aceptadas corresponden a Iván Contreras, exdirector general de tránsito, Florencia Barrio Nuevo, exdirectora de Educación Vial, Carolina Sánchez, exdirectora general de tránsito municipal, y Maximiliano Warnholz, ex subdirector de Control de Transporte. Expectativa en Tierra del Fuego por la participación argentina en el Mundial. Desde Radio Nacional Río Grande informa María Eugenia Duré.
2: Desde Río Grande, Tierra del Fuego, estoy con Olga y nos va a decir cómo son las expectativas para el primer partido de Argentina.
3: Ay, obvio, que gane, que ganemos el Mundial otra vez, obvio, eso sí esperamos todo.
2: Y desde Tierra del Fuego, ¿cuál es el jugador que quieres ver?
4: Ya lo vimos ahora a Messi cuando entró en el partido que jugó ahora hace unos días, así que bueno, estamos contentos con la pulga, que siga haciendo goles como siempre.
2: Jorge, contame las expectativas que tenés para el Mundial.
5: Yo creo que vamos a salir campeón este año.
2: ¿Cuál es el jugador que le pone fichas?
5: Y a Messi, todo con Messi. Y Julián Álvarez, de Córdoba.
2: ¿Cómo es su nombre?
5: Pablo.
2: Pablo, expectativas para el Mundial.
6: Puede llegar a la final.
1: Actualizamos la información del tránsito con Ernesto Arriaga.
7: Los dos puentes cerran de brazo largo con muchos camiones hacia toda la zona de Ruta 9. Por favor, circular con precaución y por zona de peajes, circular a 40 kilómetros por hora. El puente Rosal Victoria, totalmente habilitado, y ya se cerró el paso Cristo Redentor por Nevada de Uspallata a Chile y viceversa.
1: La información deportiva con Agustín Domper.
8: Último instante del primer partido de la Copa del Mundo. México en el Estadio DF le está ganando 2-0 a Sudáfrica en el primer partido del Mundial.
1: En la ciudad de San Luis, donde nos escuchás por AM1170 y FM96.7, la temperatura es de 17 grados 6 décimas y el cielo se encuentra parcialmente nublado. En Buenos Aires, cielo algo nublado, temperatura 16 grados 7 décimas, humedad 69%.
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1: 6:00 p.m. 9 minutos. 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

Llámame si me necesitas, si nos necesitan, llámenos. Bueno, ojalá que estén bien, que estén calentitos. Un abrazo a Rodrigo, Susana. Están cortando leña. Ya hace dos veces se calientan. Cuando cortan la leña, dice, y cuando hacen el fueguito. Nosotros ya casi que le damos la bienvenida a Julio Ojeda, maestro en la operación La Puesta en el Aire. Muchas gracias. Hay una actualización que tiene que ver con lo que te contaba del supermercado que se prendió fuego. Porque hay un adulto mayor que tuvo que ser asistido. Bueno, estamos con este tema que es uno de los incendios de cada día. En el todo de Onelli y Vicealmirante O'Connor, donde fueron bomberos, personal de salud, efectivos policiales, y se desplegó un amplio operativo preventivo. Un hombre mayor que tuvo que ser atendido tras inhalar humo. Esa era la información que estábamos esperando que se confirme a partir de este operativo. 2:30 ocurrió el incendio y motivó la evacuación preventiva del establecimiento. Dos móviles de bomberos voluntarios, una ambulancia del hospital zonal y efectivos de la comisaría segunda. Según se indicó, el hombre que fue asistido por personal médico habría inhalado humo mientras se encontraba en el interior del comercio al momento del incidente. Ahí tenemos otro dato. Se ve que se desató muy, muy rápido, fue muy repentino, y esto hizo que este hombre mayor inhalara y bueno, es atendido en este momento. Tareas de los equipos de emergencia que se concentraron en controlar la situación y garantizar la seguridad de clientes y empleados mientras que se realizaba la evacuación del edificio. No trascendieron hasta el momento las causas que originaron este principio de incendio ni el sector específico donde se produjo, pero sí que hay una persona que está siendo atendida, una persona mayor. Bueno, te ubicás, ¿no? Es el todo de Vice, O'Connor y Onelli, y todavía se está viendo. ¿Todos los días un incendio? Sí, bueno, hay que tengamos mucho cuidado. El hecho que esté nublado, que tengamos precipitaciones y demás, no nos exime de tener este tipo de acontecimientos. También tengamos cuidado porque te contamos el árbol que se cayó en el kilómetro 24 y que por poquitos metros no impactó en un taxi. Bueno, son tiempos de precaución y de pendrives. Bueno, si no nos divertimos nosotros, porque se están riendo bastante también, ¿no? Algunos, entonces nosotros también divirtámonos, Julio, ¿no? ¿Qué vamos a hacer? Ganó México, ¿lo vio? Ganó bien, el dueño de casa. Ganó México. Hay otro partido más, con mucho tino y poquito de gargamusa. Se hizo esto de la declaración del jefe de gabinete. Esa la hicieron bien. Cuando arranque el mundial y cuando todos los cerebritos están conectados con este evento, que es un vector de energía fabuloso, casi como nunca. Casi como nada, mejor dicho, ¿no? Cuando hay un mundial, todas las mentes, las energías, las almas están conectadas a un evento particular. Esta canción me gustaba mucho, Julio. Esta es la de un mundial pasado. No sé muy bien las de este mundial. Este es Sudáfrica. Muy bien, Julio. David Bisbal. Dice, muy, muy lindo lo de David Bisbal. No trajo la bubucela, Julio, me acordé. Tenemos todavía el día de mañana. Nos vamos a ir. Tiene la canción del pendrive. A ver.

¿Hasta cuándo nos van a estar? ¿Por qué estamos pasando esto, no? Bueno, nosotros ya nos vamos, ahí está un poquito trabada la página del Servicio Meteorológico Nacional. Se esperan lluvias y nevadas, vamos a ver, desde hace varios días. Vamos a ver si en efecto se provoca. También estábamos trabados también con el internet, así que sepan disculpar las molestias ocasionadas. Pero el hecho en sí es que siendo las 6:20 nos tenemos que ir para armar el social y que en unos minutos más salga. Gracias Julio Ojeda, Juan Fresco, Vanessa Nicolini y Pablo Esquivel. Es el equipo de las tardes de la radio pública. Vamos a la selección y mañana nos encontramos. Gracias.

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1: Comunicamos a nuestra audiencia que debido al feriado del lunes 15 de junio, que reseña el paso a la inmortalidad del general Martín Miguel de Güemes, ocurrido un 17 de junio, no tendremos programación local, por eso les pedimos tenerlo en cuenta para envío y escucha de mensajes, ya que mañana, 18:30 horas, será la última emisión hasta el martes 16 a las 9 horas. Adam Dominic del Sapucay, que en cuanto le sea posible se comunique con Segundo o su hija. A Juan Currecoy de Fitahuau, su hermano Javier le avisa que va mañana, viernes 12, después del mediodía, por lo hablado. Solicita que lo espere. Juan Cayumán comunica a Orocimbo Cabrera de Anecón Grande que lo convenido ya está en Clemente Onelli. Solicita vaya lo más pronto posible a retirarlo. A Mariela Díaz de Anecón Grande, su hijo Ezequiel le dice que ayer estaba en el trabajo, por eso no pudo responder. Manda saludos. Samuel dice a su abuelo Julio que si desea viajar antes del fin de semana que lo haga, ya que tiene lo convenido. A Pedro Cañuleo, su nieta Juliana, le hace saber que se encuentran todos bien. Mandan saludos. A Tami, de establecimiento El Sapucay, Dominique le avisa que llegará mañana viernes al mediodía con pasto. A Manuel Miranda, su hija Dana, le comunica que ella se encuentra bien, lo espera el fin de semana. Enrique Quilaleo avisa a su padre, Evaristo Quilaleo, que mañana viernes va a verlo. Solicita esperar. Ever le comunica a Ariel Tureo y a Mario Millaleo de Fita Miche que mañana viernes por la mañana irá a trabajar con los animales. Silvina Marín solicita a su hermano de Tres Cerros que mande sí o sí las señales detalladas por lo hablado. La información institucional, ANSES informa que va a estar atendiendo en Maquinchao en el punto digital mañana viernes 12 de 8 a 14 horas. La Secretaría de Desarrollo Municipal de Ñorquincó comunica a los pobladores de los parajes rurales que a partir del viernes 19 se continuará con la entrega de garrafa social por falta de stock. Desde ya sepan disculpar. Lonco y Comisión de la Comunidad Peñimapu del Ipetren Chico comunican a los peñis que deberán estar mañana viernes 12 de junio 8:30 horas en el salón de dicha comunidad para descargar el camión de leña. También se informa que ese mismo día se hará la entrega de la misma. Se pide, se ruega la presencia de todos. Comisión de Fomento de Laguna Blanca informa a beneficiarios del Plan Calor Garrafa que pueden pasar a retirarlas por la comisión únicamente los días martes y miércoles de 9 a 13. Avisan que se entregan en esos días y horarios por razones administrativas de control. Comisión de Fomento Siete Parajes comunica a los pobladores que mañana viernes 12 de junio a partir de las 12 y hasta las 15 se entregarán las garrafas sociales. Es un comunicado para sus pobladores. ANSES informa que atenderá en Dinahuapi el miércoles 17 de junio en el Zoom, los Notros 555 de 8 a 14 horas. Solicitan a vecinos de Villa Yanquín, beneficiarios del Plan Calor Garrafas, que se acerquen con su garrafa a la Comisión de Fomento, teniendo plazo para llevarla hasta el viernes 12 a primera hora. Y se informa que pueden pasar mañana viernes.

0: 13 de junio en Salón Municipal de Pilcan y Lleu. Temas a tratar: situación social y producción, efectos del cambio climático, situación del territorio y organización zonal. Se pide asistencia y algo para compartir el almuerzo. Educación. Padres y madres de la escuela 158 Corralito invitan a la comunidad para el 13 de junio a pasar un día diferente. A partir de las 12:30 horas, venta de comida, pancho, pizza, hamburguesa, empanadas de jamón y queso y choripanes. 13:30 habrá músicos de la zona, avisan que son bienvenidos los que quieran sumarse. A las 14:30, bingo familiar con venta de cosas dulces, tartas de gelatina, toffee y ricota. Dicho evento se realizará con el fin de recaudar fondos para que los chicos puedan realizar un viaje de estudios. Judiciales. Defensor Público Civil Alejandro Morera informa que atenderá consultas mañana viernes 12 de junio, más sin abogado, para acercar servicios de la defensa pública a vecinas y vecinos de la zona. De 9 a 10 será la atención en la escuela 103 y de 10:20 a 11 en la escuela 118 se brindará atención y se responderán consultas vinculadas a trámites y asuntos de índole civil. Necrológicas Lonco, Consejo de Ancianos y Huerquen de la comunidad mapuche en Calao y la comunidad en general acompañan a todos los hijos e hijas y familiares y amigos de Guillermo Zunzunegui, quien fue integrante del Consejo de Ancianos de nuestra comunidad. Dicen: nos quedaremos con tus consejos y con tu ejemplo de lucha y de trabajo por toda nuestra comunidad. Futachao, Dios le dé consuelo a sus familias. Los integrantes de la comunidad mapuche en Calao te recordarán por siempre. Religión. Se invita a la comunidad a Feria de Ropa y Bazar este sábado 13 de junio de 11 a 15 en Capilla Seferino, en Amuncurá de Ñirihuau. Grupo Misionero Huefolil de Bariloche comunica a la población de parajes y localidades de Río Chico y Chacay Huarruca que este sábado 13 de junio celebrarán juntos misa. En Río Chico los esperan a las 12 del mediodía en la Capilla Virgen de Luján. En Chacay Huarruca se encuentran a las 4:30 de la tarde en la Capilla Virgen del Rosario de San Nicolás. Los invitan a compartir después de misa un almuerzo a la canasta en Río Chico y merienda en Chacay Huarruca, y sobre todo las ganas de vivir este momento en comunidad. Bendiciones. Extravíos. Margarita Nahuelfil perdió un perro color negro, tiene cuello y frente blanco, responde al nombre de Malevo. A quien lo haya visto, que avise. A los pobladores de Arroyo Blanco y alrededores, que en el campo de Liberto Mariqueo apareció un toro pampa colorado, mocho, con una caravana verde en la oreja izquierda y una caravana blanca en la derecha. Piden que lo retiren a la brevedad. Bolsa de trabajo. Se necesita persona para trabajo de campo, cuidado de casa, mantenimiento de corrales y un poco de manejo con animales, preferentemente cuidado y mantenimiento del lugar. Es en zona Vista Alegre, Neuquén. Los interesados se pueden comunicar 2994-1223-61, 2994-1223-61. Se ofrece muchacho para sereno, casero o peón general con referencias. Joselo, 2944-667204. Y por último, Germán saluda a Rodrigo Antimil y a Susana de Pichileufu. Les dice que espera que estén bien y que tengan un gran día.
1: Escucha la próxima emisión del servicio de mensajes mañana a las 9.

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3: El primer gol en la historia de los mundiales lo marcó el francés Lucien Laurent el 13 de julio de 1930 en el partido inaugural entre Francia y México, disputado en el estadio Pocitos de Montevideo. El encuentro finalizó con victoria francesa 4-1. El primer gol en contra en la historia de los mundiales también se dio en 1930 cuando Manuel Chaquetas Rosas marcó en su propio arco en la derrota 6-3 de México ante la Argentina.
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1: 18:45 en la República Argentina.
2: En Buenos Aires el cielo está ligeramente nublado, 15 grados la temperatura.
1: Estas son las voces del día.
3: Lo más interesante es que en este caso en el mes de mayo la baja se dio por una menor inflación llamada núcleo, que deja de lado lo estacional y lo regulado, con lo cual es una mejor medida de tendencia de fondo.
4: El jefe de gabinete, Manuel Adorni, le comunicó a la mesa política que durante julio irá al Senado para presentar el informe de gestión del gobierno.
5: Al desestimarse en primera instancia estos momentos en los cuales Agostina estuvo perdida y desestimarse también los datos que tenían, que eran fehacientes, se debería de haber preservado ese lugar.
6: La sensación es de mucha rabia. Había indignación ver cómo lo trataban a Diego, los audios del desprecio y el destrato hacia Diego.
7: Comenzó una nueva edición de la Copa Mundial de la FIFA y así se vive el clima mundial en las calles cordobesas.
8: Ya empezó el clima mundialista, siempre hinchando por Argentina y esperemos repetir lo del mundial pasado, con expectativas siempre.
1: La inflación de mayo fue del 2,1%.
2: El índice de precios al consumidor, dado a conocer por el INDEC, mostró una desaceleración de 0,5%.
1: La inflación interanual se ubicó en el 33,2% y acumula un 14,7% en lo que va del año.
2: El rubro con mayor alza fue comunicación, con un 3,4%, mientras que prendas de vestir y calzado registraron la menor variación, 0,3%.
1: En la provincia de San Luis se registró una fuerte baja de la inflación.
2: Nos informa Alejandro Heredia.
9: La inflación en San Luis fue del 1,4% en mayo y alcanzó el nivel más bajo en los últimos 16 meses, de acuerdo al informado por la Dirección Provincial de Estadísticas y Censos. Con este dato, el índice de precios al consumidor acumula una suba del 13,5% en lo que va del año y del 32,9% interanual. El rubro que más aumentó fue vivienda y servicios básicos, con un 4,4%. También subieron salud, con un 3%, y alimentos y bebidas con el 1,3%. En cambio, transporte y comunicaciones registró una baja del 0,5%.
1: En otro orden, una familia tipo necesitó 1.498.741 pesos para superar el umbral de pobreza.
2: Mientras que ese mismo grupo familiar necesitó 681.246 pesos para no ser indigentes.
1: Subieron fuerte las acciones y el riesgo país quebró los 450 puntos.
2: Esta mejora en el escenario bursátil se dio luego de la recalificación de la deuda pública por parte de Standard & Poor's.
1: Los títulos públicos tuvieron avances de hasta 2,7% y el riesgo país cayó a 444 puntos.
2: Los ADR se dispararon hasta 12% en el caso de los papeles bancarios. El Merval también avanzó más del 5%. Liderado por las acciones de las instituciones financieras.
1: En julio, Manuel Adorni asistirá al Senado el informe de Liliana Arias.
4: El jefe de gabinete, Manuel Adorni, brindará en julio en el Senado su informe de gestión. Así lo informó el propio ministro coordinador a través de un posteo en el que indicó que le comunicó a la mesa política que durante el mes de julio irá al Senado de la Nación para presentar el informe de gestión del gobierno. Y a todo esto, el nuevo encuentro de la mesa política duró más de 2 horas y media. Fue para avanzar en las estrategias en torno a la agenda parlamentaria de proyectos claves para el gobierno, como lo son el Superrigi y la ley de lobby. Liderado por el ministro coordinador, entre otros, participaron la secretaria general de la presidencia, Karina Milei, el ministro del Interior, Diego Santilli, el presidente de la Cámara de Diputados, Martín Menem, el asesor presidencial, Santiago Caputo, y la senadora libertaria, Patricia Bullrich, a quien le celebraron el cumpleaños 70 durante el encuentro.
2: Manuel Adorni presentó su declaración jurada anual 2025.
1: El jefe de gabinete presentó la declaración jurada ante la Oficina Anticorrupción.
2: Por redes sociales, el presidente Javier Milei destacó que su jefe de gabinete no mintió.
1: Tras la presentación, el fiscal Gerardo Policita pidió a la Oficina Anticorrupción la declaración del jefe de ministro.
2: Y ahí está la música del Mundial y el deporte con Eladio Arregui. Buenas tardes.
10: Hola, muy buenas tardes. Comenzó la Copa del Mundo. México en el Estadio Azteca derrotó por 2 tantos contra cero a Sudáfrica. Hubo 3 expulsados, 2 de la visita y 1 de México. Por este mismo grupo, esta noche se completa la primera fecha. Van a estar jugando en el Estadio de Guadalajara, Corea del Sur, República Checa. En la selección argentina, el técnico Lionel Scaloni confirmó que Marcos Senesi será el nuevo futbolista del plantel en reemplazo de Valerdi, lesionado.
1: Amplían a 446 los convenios colectivos a renegociar.
2: La Secretaría de Trabajo, Empleo y Seguridad Social dio inicio al procedimiento de convocatoria a las organizaciones sindicales y los sectores empleadores involucrados para el inicio de las negociaciones.
1: La medida alcanza 446 convenios colectivos de trabajo como consecuencia de la finalización del régimen de ultraactividad.
2: La convocatoria se realiza teniendo en consideración lo dispuesto por la nueva Ley de Modernización Laboral para fortalecer la negociación colectiva y promover acuerdos entre trabajadores y empleadores.
1: Con más medidas de prueba avanza la investigación por el femicidio de Agostina Vega.
2: Desde Radio Nacional Córdoba compartimos este informe de Eduardo Galfré.
11: La investigación por el femicidio de Agostina Vega avanza con nuevas medidas y fuertes expectativas por lo que pueda surgir en los próximos días. Desde la defensa del papá de la adolescente asesinada, aseguraron que aportaron muchos datos a la causa y que están conformes con la respuesta que vienen obteniendo. La abogada Fernanda Alaniz sostuvo que la principal hipótesis que impulsan es que el crimen no se limitaría a la responsabilidad de una sola persona. Por el contrario, apuntan a una cadena de responsabilidades más amplia y hablan de un posible grupo criminal organizado.
1: En tanto, el intendente de Córdoba, Daniel Pacerini, aceptó 4 renuncias que fueron presentadas por integrantes de la jerarquía de tránsito donde trabajaba como becario Claudio Barrelier.
2: La licenciada en criminalística, Romina Heitos, advirtió por Radio Nacional sobre irregularidades en la investigación.
12: No fue normal tampoco la investigación que se realizó con respecto al caso. Al desestimarse en primera instancia estos momentos en los cuales Agostina estuvo perdida y desestimarse también los datos que tenían, que eran fehacientes, y el día domingo mismo se corroboró a través del testimonio del remisero, se debería de haber preservado ese lugar. Por más que haya gente en la morada, se le solicita que se retiren y en ese mismo instante se tendría que haber allanado la vivienda y a posterior haber realizado los estudios pertinentes.
1: Buscan a una adolescente de 16 años en Santa Cruz.
2: La policía provincial emitió un pedido de colaboración a la comunidad para localizar a Zoe Aixa Eliasincín, oriunda de la ciudad de Caleta, Olivia.
1: La joven tiene una estatura aproximada de 1,70 m, tez trigueña, cabello castaño oscuro, corto y con flequillo.
2: Además, utiliza lentes con marcos negros y posee un piercing en la nariz.
1: Al momento de ausentarse, vestía un pantalón gris, campera negra y zapatillas negras y portaba un pequeño morral.
2: Crece la actividad económica en Santa Fe.
1: El informe de Gabriela Bruno desde la emisora de Radio Nacional en la capital provincial.
13: La actividad económica de la provincia de Santa Fe registró un crecimiento acumulado del 2.3% durante el primer trimestre de este año. La mejora estuvo impulsada fundamentalmente por el sector comercial. El comercio mayorista y la venta de vehículos lideran además la reactivación. Al respecto, la palabra del secretario de Políticas Económicas de la provincia de Santa Fe, Pablo Gorbán.
14: En el primer trimestre de este año ya la actividad santafesina mostraba un crecimiento acumulado del 2.3%, y lo que habíamos notado es que dentro de ese crecimiento el sector que más incidió para esa suba fue justamente el comercio, en el comercio mayorista y en las ventas y mantenimiento de autos y vehículos.
2: Tucumán separará las elecciones de las nacionales. El gobernador Osvaldo Jaldo confirmó que los comicios para renovar su cargo serán en mayo de 2027.
1: Expectativa por un nuevo fin de semana largo, nos informa Cristian Varela.
15: En la terminal de ómnibus de Retiro se preparan para un aumento de la actividad con vistas al fin de semana largo, donde están previstos entre mañana y el martes que pasen 4.267 micros entre salidas y arribos. Según los datos de las empresas que operan en la terminal, los principales destinos elegidos por los turistas son la ciudad de Buenos Aires, la costa atlántica bonaerense, donde se destaca Mar del Plata, Paraná, Entre Ríos, en el litoral, y en la zona centro, Córdoba capital y Capilla del Monte.
2: Gualeguaychú lanzó una promoción turística de invierno.
1: El informe de Lidelmar Otman desde la emisora de Radio Nacional en esa ciudad entrerriana.
16: La Asociación de Hoteleros y Gastronómicos de Gualeguaychú relanzó la campaña Escapate a Guale 3x2 con el objetivo de estimular las reservas. Felipe Tomasi, integrante de la comisión directiva de la entidad, dio detalles.
17: La gente que contrata dos noches en alguno de los hoteles adheridos a este programa, el hotel le regala una tercera noche de alojamiento. Tiene la posibilidad de acceder a otros beneficios, como por ejemplo, importantes descuentos que van del 10 al 15 al 20% en la gastronomía y en lo que es actividades culturales, deportivas, tienen también la misma promoción de 3x2.
2: Expectativa por el inicio de la temporada de invierno en Bariloche.
1: Desde la emisora de Radio Nacional en esa ciudad, informa Diego Llorente.
18: En San Carlos de Bariloche se aguarda el inicio de la temporada de invierno y por eso hay mucha expectativa con la llegada de la nieve. La novedad tuvo que ver con un anuncio que hizo el intendente de la ciudad, Walter Cortés, quien informó que se va a estar creando una policía municipal para brindarle mayor seguridad a la ciudad turística. Un apoyo preventivo con efectivos municipales que van a estar respaldando y trabajando mancomunadamente a la policía de Río Negro. Anunció que ya se han adquirido 3 motos, que se van a estar comprando 3 patrullas para seguir adelante con este proyecto y que se va a ir implementando poco a poco.
2: Avance el juicio por la muerte de Diego Maradona.
1: En una nueva audiencia realizada en los tribunales de San Isidro, declaró el abogado Víctor Stinfale, quien reveló que Diego Maradona le pidió ayuda un mes antes de su muerte.
2: En la audiencia también se enfrentaron en un tenso careo la psiquiatra Agustina Kosachov y la coordinadora de la prepaga Swiss Medical, Nancy Forlini, ambas imputadas.
1: Ante los jueces discutieron a los gritos sobre 4 puntos centrales de sus respectivas defensas que se contradicen.
2: Por su parte, el abogado de Verónica Ojeda, Mario Braudi, recordó que el equipo médico incumplió con un plan prometido de atención al paciente.
19: Donde Luque, Kosachov y Díaz le explican a toda la familia lo que va a ser la internación domiciliaria, cómo va a ser la medicación, cuál es el tratamiento, que es todo lo que después no se hizo.
1: Comerciantes esperan con expectativa el debut de Argentina en el Mundial.
2: Nos informa nuestra colega Ivana Miskovsky desde Radio Nacional Rosario.
20: Comerciantes de la ciudad de Rosario manifiestan sus expectativas ampliamente positivas con gran demanda de cara al inicio del Mundial.
21: Nosotros nos venimos preparando desde el inicio del año. En enero y en febrero ya empezamos a pasar pedidos y a partir de marzo ya se arrancó a mover todo lo que es decoración, banderines, bandera. A partir del título logrado en 2022, como que se reforzó la demanda.
2: Mendoza se pone en modo mundial y así lo refleja la gente a través de Radio Nacional. El informe de Daniel Badano.
22: Mendoza vive con entusiasmo y expectativa el comienzo del Mundial de Fútbol 2026 y así lo reflejó la gente a través de Radio Nacional. Hola, ¿cómo es tu nombre?
23: Lucas. Estoy esperando que comiencen los partidos.
22: ¿Y la expectativa con respecto a la selección argentina?
23: Sí, es un buen equipo.
22: ¿Vamos a repetir? ¿Vamos a salir campeón?
23: Sí, vamos a salir campeón.
22: Nuevamente. Gracias, Lucas. Chao.
23: De nada, chao.
22: ¿Cómo es tu nombre?
23: Daniel.
22: ¿Qué expectativa tenés para el comienzo del Mundial?
24: Vamos a ser campeones nuevamente.
22: ¿Nuevamente campeones? ¿La cuarta?
24: La cuarta.
22: ¿Cómo es tu nombre?
25: Agustina.
22: ¿Qué expectativa tenés para el Mundial este que comenzó?
25: Mira, la verdad que ver jugar a la selección es una emoción muy grande para todos. Ya tuvimos la experiencia de la Copa, de poder vivirlo, de ser contemporáneos a eso. Que se vuelva a repetir sería una ilusión gigante, pero bueno, con toda la fe.
1: Y sobre las expectativas que refleja el debut de Argentina en el Mundial, hay más información desde Radio Nacional Santa Rosa con Daniel Luchelli.
26: El pueblo pampeano con mucha expectativa con el seleccionado argentino en este Mundial de Fútbol. Esto nos decían los docentes de La Pampa.
27: Con mucha expectativa, creo que la selección argentina de fútbol está en un muy buen momento. La expectativa es muy buena. Técnicamente este es el último Mundial de Lionel Messi. Entiendo que los más jóvenes lo viven de una manera muy particular.
28: Y estamos muy expectantes de lo que pueda suceder con la selección argentina. Vimos en el último partido de la Argentina un Messi recuperado y un equipo con muchas ganas de ganar.
2: La información de tránsito con Ernesto Arriaga, adelante.
29: El puente Rosario y Victoria totalmente habilitado hacia la zona de camiones del puerto de San Lorenzo. La Panamericana a Rosario y Córdoba, máxima 90 para micros. Recordemos también que toda la zona de Ruta 14 entre Zárate, Gualeguaychú, Concordia hacia Corrientes, micros 90 kilómetros por hora, no está lloviendo en estos momentos. Cinturón de seguridad colocado y luces bajas prendidas.
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0: Pero qué barbaridad, cómo estamos comenzando. Bien arriba, señores. Ha comenzado la Copa del Mundo, mi amigo. Estamos en Radio Nacional. Aquí, hola, hola, hola. Pero cómo les va, qué gusto saludarlos. Al mal tiempo, un buen programa de radio. Aunque hoy aquí en la ciudad de Buenos Aires estuvo, vimos el sol, no sé, hacía como 10 días, 12 días que no veíamos el sol aquí en la ciudad de Buenos Aires. Ya algunos decían que se lo habían afanado el sol. No, no, estaba detrás de las nubes y hoy se lo vio al sol. Y empezó la Copa del Mundo, mi amigo. Empezó la Copa del Mundo en ese emblemático estadio que tiene tanto fútbol, ¿no? Tanto, pero tanto fútbol. Uno dice el Estadio Azteca y se le eriza la piel, porque creo que a los argentinos, a los brasileños, en fin, tantos partidos. Pelé allí levantó la Copa del Mundo, Maradona levantó la Copa del Mundo hace 40 años, casi 40 años. Así que mire, si no tendrá fútbol ese Estadio Azteca. Ahí empezó la Copa del Mundo, ya ganó México 2-0 a Sudáfrica. Qué mal que salen jugando los sudafricanos, mamita querida. Por ahí, alguno decía que Guardiola le hizo mal al fútbol. No, Guardiola le hizo bien al fútbol. Los que hacen mal son aquellos que quieren practicar y no tener... Es lo mismo que vos quieras, no sé, a ver, a ver qué podríamos decir. Que quieras sembrar en tu jardín, empezar a remover la tierra y no tenés ni siquiera una pala, no tenés nada para remover. Entonces, con las uñas lo vas a poder hacer, pero lo más probable es que te salga todo mal. Bueno, esto es lo mismo, es decir, algunos jugadores quieren salir jugando, pero bueno, así están también. Ha comenzado la Copa del Mundo, ganó México esta noche a las 23, el segundo partido de esta Copa del Mundo que se va a estar jugando en Guadalajara. Allí se van a enfrentar en este grupo A también Corea del Sur y República Checa, o República Chequia, o Chequia solamente, como le dicen. Y como si esto fuera poco, está el reemplazante de Valerdi. Y como pensamos en el comienzo de todo esto que podía ser un marcador central, lo que no estábamos del todo de acuerdo era que por qué iba a convocar un zurdo, teniendo en cuenta que del lado derecho tenía mayores problemas, finalmente convocó al mejor futbolista de los defensores de la élite, que es Marcos Senesi, el ex jugador de San Lorenzo, el ex futbolista del Bournemouth y ahora transferido al Tottenham, compañero hasta hoy o a partir de ahora de Cuti Romero. No sabemos si Cuti va a continuar en el Tottenham o no. Lo cierto es que ya ganó México. Le pregunto a la gente, al 11-38-70-74-85, ¿les gustó la ceremonia inaugural? ¿La vieron? ¿Les pareció buena o muy, muy tibia, muy un desfile de figuras mexicanas que cantaban allí, algunas que no fueron mexicanas, y se terminó un poco opaco, poco brillo? ¿Les gustó o no les gustó? ¿Está bien que Senesi sea el futbolista que reemplace a Valerdi en la selección argentina? ¿Estar en duda Tagliafico y Nico González con algunas nanas? Pero bueno. Está el Chelo Marín, controles, Patricia Barrañeiro en la producción, Sergio Serratea Camilado, mi nombre es Eladio Arregui y en Córdoba, el negro, José Luis Romero. Hola, hola, José Luis. Hola, negro querido, bienvenido.
1: Hola, ¿qué tal, Eladio? Fuerte abrazo a la distancia para vos, los compañeros, la audiencia en el país. A esta hora en Córdoba, 12 grados, la temperatura 75%. Me mandó un mensajito a mi hermana que anda pisando los 80.
0: Ajá.
1: Estaba enojada porque a ese le gusta Maná.
0: Ah, mirá.
1: Sí, viste que encima arrancó con Maná.
0: Sí, claro.
1: Bueno, y el tema Oye mi amor, viste.
0: Oye mi amor.
1: Muy bien, el aire te sale muy bien. Parece Fer Olvera al cantar. No, claro, digo, pero escúchame, ella se pensaba que iban a dar un recital.
0: Pero ¿cómo va a dar?
1: Ahora,
0: vos lo escuchás a Maná. Pero por esas cosas de la vida se te cruza Cacho Deicas con el bombón, con los Palmeras y ya está, se terminó. Ni las manos pone Maná. Nosotros hacemos la apertura acá con el bombón asesino, ni las manos ponen los mexicanos.
1: Nah, absolutamente de acuerdo. No, digo, a ver, yo a veces...
0: O no sé, Ulises, si querés, o la Mona Jiménez. ¿Te imaginás la Mona abriendo un mundial?
1: No. ¿Sabes cómo los hace bailar a los finlandeses?
0: Claro. Con tal de tomar algo, todo le queda bien.
1: No, a ver, a mí me deja realmente impactado cuando, viste, veo esas fastuosas inauguraciones de los Juegos Olímpicos, de los propios mundiales de fútbol, ¿no? Donde se derrocha tecnología, mucha plata, y uno dice, qué bárbaro, y año tras año, Juego Olímpico tras Juego Olímpico, Mundial, y el de hoy fue muy simple, qué sé yo, por un lado puedo decir, está bien, qué sé yo, mostraron algo de la tradición, de los orígenes del país azteca, y después música, hicieron un picadito. Y bueno, y después, viste, está el partido. Tampoco es cuestión, viste.
0: Sí, por eso digo que...
1: Me parece que a vos no te gustó.
0: ¿Cómo?
1: Me parece que a vos no te gustó.
0: No, esperaba más. Me pareció demasiado corto. Lo que sí fue rápido fue sintético. Pero bueno, me hubiese gustado algo más. También es cierto que creo que, ¿sabés qué pudo haber pasado? A lo mejor es que era de día. Y entonces ahí no puede haber juego de luces, todo eso que pudo haberle dado otro condimento que ha brillado en otras inauguraciones. A veces también uno se le mezclan las inauguraciones de los Juegos Olímpicos, que es diferente. En fin, pero bueno, este Mundial también tiene tres ceremonias inaugurales. Habrá que ver qué hacen en Estados Unidos mañana y en Canadá. Primero Canadá y después Estados Unidos. Buenas tardes, amigos, soy Martín Cuevas, recorriendo el yacimiento Ojo con México. Todavía no puso el Chapulín Colorado. Saludos mundiales. Aburrida la inauguración, un ratito de maná, el resto feo, dice aquí un oyente que escribió al 11-38-70-74-85. Soy Daniel de Munro, quisiera saber si Correa ya es jugador de River y qué jugadores vienen. Saludos a todos los conocidos, abrazo grande, ya hablaremos de River. No vi la ceremonia inaugural, pero mañana la veo por YouTube y les cuento. Bueno, gracias Fernando de Marcos Paz. Daniel, es lo mismo que pensé que Colapinto gana una carrera, Daniel de Rosario. Bueno, ole la dio la pasión, empezó, una lástima que haya ganado México. Y si no le ganaba esa selección, no le gana ni al equipo del Chavo del 8. Mario de General Güemes salta, vamos Argentina. Ah, así me gustó. Argentina, vamos por el Bimundial, la ceremonia. Bueno, está bien. Rubén de Jujuy. Hola amigos de Pasión Nacional. Soy Daniel Flores, de Tartagal, me dice acá. La inauguración de a ratos parecía la entrega de los premios en Latin Grammy. Abrazo de gol, amigos. Bueno, ahora sí tengo a Rubén. Dice... el primer acto inaugural del Mundial me pareció sencillo, sobrio y creo que se debe a la idea FIFA de desmembrar el Mundial en distintos países. Rubén de Jujuy. Bueno, puede ser, está bien, Rubén. Son todas opiniones válidas. Desde ya les agradezco a todos que se tomen el trabajo de escribir al 11-38-70-74-85. ¿A vos te gustó, negro? ¿La inauguración?
1: Yo también esperaba un poquito más.
0: ¿Viste? Claro,
1: Pero, viste...
0: Habría que verla de nuevo. Habría que verla de nuevo porque por ahí, viste, como la canción que escuchás por primera vez que no te termina de convencer y cuando la escuchaste tres o cuatro veces, me gustó, viste. A lo mejor ya el tema de Shakira no parecía Shakira. Parecía otra, el rostro, ¿no? Con esos anteojos parecía otra...
1: Ya la estás criticando.
0: No la estoy criticando, al contrario, todo muy bien. Me gustó mucho el tema de la escenografía, muy bien, todo muy bien. Shakira es una garantía. ¿A usted le gustó Zarratea?
2: No. Creo que...
0: Lo veo muy, muy, muy resolutivo, ¿eh? Hijo de mil. Ponle un poco más de onda, viejo.
2: Es que si usted mira el show, dice, qué lindo show. Pero no es una fiesta inaugural.
0: Claro.
2: O sea, como show musical, precioso, extraordinario... Entra un cantante, quizá... sale el otro por un lado, por el otro. Como show es espectacular. Ahora, para mí la fiesta inaugural de un mundial es otra cosa. Uh-huh. Que tiene un poquito de música, pero va girando por otro lado. Me prometieron un homenaje a Maradona y a Pelé que no hubo.
0: Dice que estuvo en el entretiempo. No lo vimos.
2: Claro, pero...
0: No lo vimos.
2: Tiene que ser televisado para todo el mundo.
0: Claro, no lo vimos.
2: Es más, previo al inicio del partido, porque vino la entrada en calor, en el hueco cuando los equipos vuelven para el vestuario,
0: sí,
2: para prepararse, hubo otro show chiquitito donde estuvo Andrea Bocelli, donde hubo bandera dando vueltas, o sea, hubo alguna otra cosita, yo dije, bueno, viene acá el homenaje, en el entretiempo,
0: claro,
2: cuando están todos en corte, las transmisiones televisivas.
0: Sí, claro, sí, sí, sí, sí. No sé.
1: ¿Algo positivo?
0: Sí.
1: ¿Algo positivo, por ejemplo, que no hayan hablado los dirigentes? ¿Viste que a veces...
0: también, que no hayan...
1: Sí, te lo tenés que fumar al presidente del comité organizador.
0: Que no haya hablado Infantino.
1: Tesorero de... No, basta.
0: Capaz que sea... Lo que pasa es que como es tres países... Tenés que hablar en tres lados a la vez.
2: Capaz que hablan en Estados Unidos.
0: Capaz que hablan en Estados Unidos. Y Infantino, sí, con tal de quedar bien, lo más probable que hable en Estados Unidos. Buenas noches desde Gualeguay, haciendo ravioles de verdura y seso. Trabajando y escuchándolos, Julio y Diego, desde Gualeguay, tierra de campeones mundiales. Bien, amigos, gracias. Hola, los argentinos siempre criticamos a los demás, así nos va. Raúl. No es tampoco es... Simplemente es un... tenemos que decir algo, si no nos gusta no vamos a decir, no vamos a quedar bien porque sí, nomás. Hola amigos, por acá Michelle, como siempre, muy buen programa.
2: ¿Platini?
0: ¿Eh?
2: ¿Platini?
0: No, Platini hace rato que no viene. Como siempre, muy buen programa, felicitaciones. Esas apreciaciones me gustan mucho, gracias. Jorge Michelle de Albardón, San Juan, 11-38-70-74-85. El partido, ¿qué les pareció el partido, negro? ¿Ganó bien México? Nada que decir. Las expulsiones, a mí me parecieron, qué sé yo, no sé.
2: La primera no es penal.
0: ¿La primera?
2: La del falta en el borde del área.
0: Ah.
2: Por último recurso. ¿No es penal?
0: ¿Vos decís que queda dentro del área?
2: Cae adentro.
0: Sí, pero ahora con todas las imágenes.
2: ¿Dónde cobramos?
0: Sí.
2: Donde lo toca, donde empieza el agarrón,
0: termina,
2: donde cae.
0: Sí.
2: Después la otra es un golpe, justo la están repitiendo en este momento. Es un golpe, tonto, pero golpe al fin.
0: A mí no me pareció la
2: segunda. No, a ver, no me parece roja, pero en esta circunstancia, FIFA, al Mundial, y fuimos al VAR y la vimos 40 veces, es roja por Logi.
0: Sí, pero que además el tema de los manotazos es, a veces vos con un manotazo vos querés ganar la... Querés ganar la posición porque también te va agarrando el otro.
2: El jugador quería pasar y
0: quería
2: el mexicano
0: pasar.
2: Le pone el cuerpo.
0: Claro, exacto.
2: Y a veces hay un manotazo que es movimiento de quiero sacarme el jugador de encima.
0: Sí, exacto.
2: Y es sin intención.
0: Además bueno. Le puso la mano en la cara, pero ni siquiera le pegó, sí, le puso la mano en la cara.
2: Pero la vieron 38 veces.
0: Sí,
2: ¿no?
0: Está bien.
2: El árbitro la vio y sacó la roja de una.
0: El tema es ese, cuando te quieren expulsar, te van a expulsar. Pero acá estos agarrones, esta falta que cobraron hoy, estas rojas, si va a ser todo el Mundial así, va a haber todos los partidos expulsados.
2: Perdón que no, yo lo vi acá en la radio con el volumen bajo. El 9 de México, Raúl Jiménez, autor del segundo gol,
0: sí,
2: tenía como una vincha con algo en el costado.
0: Sí, pensé que iba a festejar como pirata yo en un momento dado.
2: ¿Era algo que le marcaba alguna cosa o tenía un golpe?
0: Una cucaracha para llevar al técnico.
2: Se explicó televisivamente, si alguien escuchó, porque yo lo vi sin
0: volumen. No, yo no escuché
2: volumen,
0: nada. No escuché
2: pero
0: nada.
2: No entendí qué era lo que tenía en la vincha esa, porque tenía al costado derecho...
0: Sí.
2: Tenía como un...
0: No sé, ¿vos escuchaste algo, negro?
1: No escuché nada. No, pero es cierto lo que dice Sergio.
0: Sí,
1: a mí también me llamó la atención. No, México ganó bien, pero tampoco, viste, Sudáfrica.
0: A mí me dio risa la gente, el hincha de México. Apenas empezó el partido, gritaba Nole.
2: Sí, vos sabés, vos sabés lo que me pareció...
0: De eso a jugadores faltan 3 minutos.
2: Lo dijiste vos cuando arrancó la transmisión y dije... Cuando arrancó el programa, y lo charlamos con Hernán Mundo... Porque no solo fue el gol, sino arranca el segundo tiempo y los primeros 20 segundos se mandan una peor porque fue adentro del área.
0: Sí.
2: Y dije, y hoy hablábamos, el negro por ahí lo escuchó en esa parte de Pasión Nacional, cuando con Javier Vicente discutíamos, no, porque hay muchas selecciones que vienen con un montón de jugadores de mitad de cancha para adelante, tiran delantero de acá, tiran delantero allá. Yo digo, precioso en el Mundial, lo copiemos todo. Porque esto que le pasó a Sudáfrica hoy, de querer salir jugando cuando no tienen la capacidad para salir jugando dentro del área, la copiamos acá. Y como vos bien decías, la culpa no es de Guardiola. La culpa es de los giles de acá, que tienen dos picapiedras en el fondo y quieren salir jugando de abajo. cuando la tienen que reventar. Vos podés salir jugando de abajo, perfecto. Ahora, te vienen a apurar, no salís más jugando de abajo.
0: No.
2: ¡Sortémosla!
0: No, seguro. Si México pone al Chapulín, nosotros ponemos a Piñón Fijo. Soy Jorge de Recreo Santa Fe, un abrazo grande para todos por ahí en la Radio Nacional. Gracias, ¿eh? Hola, buenas tardes, amigos. A mí lo único que me gustó... la morocha que cantó el himno de Sudáfrica, Víctor de Catamarca. Bueno, Fernando de Resistencia. ¿Qué tal, amigos? ¿Por qué será que acá en Sudamérica se... Ay, ¿qué escribiste acá? Se matan, será para clasificarse al Mundial y van los mejores. Y en África y toda esa zona va cualquiera, el partido de México y Sudáfrica, reaburrido. No, yo creo que todas las... en todas las eliminatorias hay... hay selecciones y selecciones. La eliminatoria de Sudamérica es una eliminatoria muy difícil, pero que cada vez tiene mayor cantidad de clasificados, y entonces se hace más fácil, porque podés clasificar. Así todo quedó Chile afuera otra vez. Y bueno, quedó afuera Chile, quedó afuera Perú, dos selecciones que han ido a Copas del Mundo. La que no fue nunca fue Venezuela, que siempre fue la última en todas las eliminatorias desde siempre. Y ahora Venezuela estuvo cerca de clasificarse a la Copa del Mundo. Bueno, también quedó afuera Bolivia en el repechaje, pero Bolivia estuvo ahí en la consideración. Eso por un lado. Me parece a mí que la eliminatoria africana también tiene sus cosas bravas, porque hacía 16 años que no iba al Mundial Sudáfrica. Es más, la otra vez fue porque era país organizador. Fue cuando organizó el Mundial en 2010. Eso quiere decir que tenemos que ir, no sé a qué Mundial para que haya clasificado Sudáfrica. El asunto es imitar al estupidísimo que acompaña al fútbol americano, dice acá Daniel. Bueno, enojado Daniel, entonces. Hola, Radio Nacional, 11-38-70-74-85. Mientras no sean como la de Francia 98... Cualquier ceremonia inaugural es aceptable. Recuerdo que arrancó a la hora del almuerzo y terminó con la merienda. Imbancable fue Hugo de Chipoletti. Bueno, en aquel momento fue recontra larga. Ahí tenés, ¿ves?
1: Eso te decía. A veces se hacen muy, muy tediosas, muy pesadas, densas, largas. Y encima después... Y bueno, llega un momento que sí, ya viste a los artistas, viste el show... las luces, el sonido, la tecnología, pero, viste, llega un momento en que ya te agota, viste, y querés ver el partido. Todo es muy lindo para distraerte, pero hay muchas cosas que podemos criticar, objetar o reconocer. Qué sé yo, a ver, decimos Shakira. Y vos decís, Shakira, ¿y qué tiene que ver con México? ¿Y qué tiene que ver con Sudáfrica? ¿Y qué tiene que ver...? Y hoy vi un montón de artistas de otros países.
0: Sí.
1: También que alguien de Sudáfrica cante el himno de Sudáfrica. Que alguien de México, me parece perfecto. Y bueno, y sí, hay cambio en la reglamentación, pero también está la rehidratación, está fantástico, una cuestión humanitaria. Pero si eso es con un fin comercial, para ver, tener un espacio para meter sponsor... Y viste, qué sé yo, se naturaliza todo.
0: Y hoy,
1: ¿viste?
0: Ya en la pausa refrescante de vamos a decirlo en castellano acá, en como si estuviésemos jugando nosotros, paramos para tomar agua, en la pausa para tomar agua, ahí ya metieron publicidad todos los canales que transmitían, ¿eh? Acá nosotros lo vimos por dos canales que lo pasaron el partido, y los dos canales pusieron, yo me fijé, hice zapping para ver cómo era, y los dos pusieron publicidad. Directamente publicidad, ya pausa. No es que siguen hablando y te ponen impreso abajo. No, directamente van a la pausa. Utilizan esa pausa, ya vendieron la pausa. Está bien, dentro de las reglas del juego todo vale. Hola, gente, duro rival para el debut de la Argentina con Argelia. Juegan bien, anoche ganó caminando 4-0 a Bolivia, Jorge de Santa Fe. Sí, hay que tomarlo con pinza el resultado también, según lo que dijo Carlos Lampe, el arquero boliviano. No hay imágenes, algunas imágenes aparecieron. El primer gol lo hicieron en el final del primer tiempo, el segundo tiempo hubo muchos cambios. Según el arquero boliviano Carlos Lampe, que acá pasó por Boca y por Vélez Sarsfield, el árbitro cobró todo, las chiquitas todo para Argelia. Pero bueno, lógicamente, los partidos hay que jugarlos, no hay que quitarle mérito a ningún rival, y el respeto se lo merece bien marcado la selección de Argelia, que por algo está en la Copa del Mundo. Deseamos... fervientemente que Argentina lo pueda resolver. A la información que está llegando, y atención ahora, es que Nicolás Tagliafico, atento José Luis a los oyentes y también acá Sergio, Tagliafico se perdería los dos primeros partidos, Guarda con esto,
2: Bueno, hoy hablábamos la situación de esta molestia que tiene desde el primer amistoso.
0: Contra Honduras.
2: Claro, que recibió un golpe.
0: Esto fue el viernes de la semana pasada.
2: Y que esa molestia se transformó en sobrecarga. Y que hoy el rumor, el trascendido periodístico por la mañana nuestra, era que Tagliafico no llegaba al primer partido, pero que también Nico González estaría en una situación similar, que podría ser una alternativa de reemplazo.
0: Claro.
2: En el partido último...
0: Entonces va a jugar Facundo Medina.
2: Empieza, pero ya era el primer partido, ya dos partidos...
0: Ahora, ¿por qué no lo convocás a Acuña?
2: Ahí viene la cuestión, que yo lo hablaba hace un ratito con Mundo. Él demoró la convocatoria del reemplazante de Valerdi. Y hoy que tiene dos jugadores complicados, el titular del lateral izquierdo y un posible reemplazante del lateral izquierdo, decide hoy convocar al hombre que todos creíamos que era el
0: número
2: reemplazante
0: puesto
2: ideal, pero que lo bajamos porque él mismo dijo en una conferencia de prensa, posiblemente no sea un central, sino que llame un jugador polifuncional u otro en otra posición.
0: Si uno quiere ser malo, si vos querés pensar mal, viste que dice el refrán, piensa mal y acertarás, es como que no lo quieren convocar a Acuña.
2: Claramente pasó algo con Acuña.
0: No sé,
2: claramente,
0: pero escúchame, si vos te perdés los dos primeros partidos, vos tenés centrales zurdos, tenés a Medina que puede jugar central zurdo, tenés a Lisandro López que puede jugar, que es zurdo, tenés Otamendi que juega, es derecho, pero juega del lado izquierdo, que es el titular. Y vos me convocás un marcador central zurdo y tenés tocado los dos, el lateral y el lateral volante zurdo, lo tenés tocado y no me convocás a un marcador de punta que fue campeón del mundo zurdo.
2: Sí, señor.
0: Es decir, tiene cuatro patas.
2: Por eso te voy a creer.
0: ¿Se llama Bobby qué?
2: Algo pasó.
0: Un gato, no, es un perro.
2: Algo pasó entre Scaloni y Acuña.
0: No sé. Lo bueno sería que le pregunten también a Scaloni en la conferencia de prensa.
2: Bueno, ese fue un tema que salió en algún
0: momento. Se hicieron los globos todos los que están
2: dijeron,
0: atrás.
2: Che, nadie le pregunta por Acuña.
0: Son todos centros, ¿eh? No son centros de que los que dice Guillermo Gómez Pelotto. No, estos son centros en la cabeza.
2: No, y la respuesta a el por qué falta la pregunta de ¿por qué no está Acuña?
0: Claro, ¿por qué no está Acuña?
2: Es, si lo apretás al técnico de la selección argentina en una conferencia de prensa, o no te dejan entrar más, o no preguntas más.
0: Ah, mirá qué bien. Todo democrático,
2: A ver, no es una confirmación, sino es la teoría de por qué no preguntan. Porque si preguntás y preguntás eso...
0: Escuchame.
2: Pero me parece que es una pregunta obvia.
0: No, pero vos tenés que preguntar con respeto. Yo haría la última pregunta. La última pregunta, bueno,
2: Y si no me dejan preguntar más en el Mundial,
0: mala suerte, pero es la pregunta. Es la pregunta.
2: Bueno, se vino la tormenta que se anunciaba en México.
0: Ah, mirá. Menos mal que terminó el partido.
2: Y que ya terminó el partido. Bueno, se ha alargado la gran tormenta en el DF, ya con el debut de la Copa finalizado.
0: Bueno, hola amigos de Pasión. ¿Lo que tiene el árbitro en la cabeza es una cámara de video? Sí. Nunca miro las ceremonias y veo directamente el partido. Abrazos, Ángelo de la Matanza. Bien, Ángelo. Sí, fue re aburrido. Parece como que nunca jugaron al fútbol los sudafricanos y pegaban mucho. Fernando de Resistencia. Sergio dice, hola chicos, con respecto a la inauguración del Mundial, todos los artistas hicieron playback. En serio, cobraron fortuna para no cantar. Shakira cantando en inglés, escuchando desde el trabajo. Sergio con Mamila desde Comoro Rivadavia. De bronca me anoto para la casaca. Bien, gracias Sergio, queridos. Sergio de Corrientes, buenas noches. Pregunto, muchachos, ¿el estado de los campos de juego están en condiciones o le tienen prohibido hablar a los entrenadores? Sergio Vallejos de Corriente Capital. Según lo que decían, el campo de juego del Azteca estaba fenomenal. Estaba bárbaro. Nada que ver con cuando jugó la final Argentina contra Alemania o contra Inglaterra hace 40 años, que era un potrero. Ahora no, estaba bárbaro, así que nada que decir. Veremos cómo está esta noche en Guadalajara. Pensamos que está bien. Bueno, hay otros temas también, porque más allá del Mundial que ha empezado, junto con el negro José Luis Romero. Negro, ¿está bien la convocatoria de Senesi para vos?
1: Hoy al mediodía en el programa Pasión Nacional no lo mencioné a Senesi porque arrugué, ¿viste? Porque
0: y
1: no quiero meter la pata.
0: Se hablaba de otro,
1: Vos sabés que hace mucho tiempo que yo creo modestamente, obviamente no tengo la la sabiduría, la experiencia del técnico campeón del mundo, que es Scaloni. Pero tiene muy buenos centrales Argentina. Son campeones del mundo, grandes jugadores. Lo que yo siempre pedía, y acá lo charlaba con Gerardo Murú en Córdoba, alguien con alguien que cabecee. No digo que sean malos cabeceadores.
0: Claro, sí, sí.
1: Pero alguien de talla importante. Y hoy lo dije al mediodía, Santiago, Lucía me preguntó, y le digo, mira, yo en lugar de Valerdi, como el técnico dice que está saturado de laterales por derecha, que por el lateral izquierdo, bueno, a ver, lo tiene Tagliafico, que es el recontra titular, y después querrá poner, sí, yo también pienso que algo con Acuña debe haber, esto entre paréntesis, algo debe pasar con Acuña. Y después, digo, bueno, Nico González, si quiere un lateral que ya tenga proyección, o Facundo Medina, o de última, en el último de los casos, que lo traiga a su puesto natural, al Colo Barco, pero me parece que estaría faltando un central que cabecee, como lo fue Pesel en Qatar.
0: Claro, está bien, y en ese sentido ahí tenés razón, ahí Senesi da la talla, sin ninguna duda, da la talla. Para mí está bien elegido. Si es por ahí, está bien elegido. Si es por ahí, nada que decir.
1: Porque después, ponele que dude de la condición física de Paredes. Palacios ha jugado muy bien. Si quiere tener tenencia, quiere hacer la pausa, tocar, lo tenés a Palacios que ha jugado muy bien ahora. Lo hace bien allá en su club y lo ha hecho bien en los amistosos. Y después, si quiere más velocidad, obviamente te ves a los titulares Fernández y McAllister.
0: Claro. Otra
1: noticia. Pero digo, a sí. ver, dice, estoy lleno de laterales por derecha. Al día de hoy, fírmenme ustedes quién está en plenitud física entre Molina y Montiel.
0: No lo sabemos. Claro. El cuerpo médico de la selección argentina le realizó estudios a Emiliano Martínez y decidió retirarle el yeso del dedo anular de la mano derecha. Avanza favorablemente la recuperación del arquero y será titular en el debut de Argentina ante Argelia el próximo martes a las 22 en Kansas. Bueno, dejamos por un momento el Mundial. Vamos a hablar de Boca. Está Damián Zárate para saber las novedades del Xeneize, porque el Xeneize tiene muchas novedades. Después tenemos a Luca de Jesús para que nos hable del Racing Club de Avellaneda, porque también hay novedades. Sí. Ya vamos a hablar también de River. No sé qué tiene ahí una algo de San Lorenzo. ¿Usted tiene algo de San Lorenzo?
2: Una cosita chiquita.
0: Vamos a hablar como si fuese el truco. Tengo una puntita. Es chiquita la mía.
2: Sí, la mía también.
0: ¿Voy? Chiquita la mía.
2: Pero bueno, venga igual.
0: Vamos, déjelo ahí. No aclare que oscurece. ¿Estás ahí, Damián? Bienvenido, gusto tenerte.
3: ¿Qué haces, Eladio? Abrazo enorme en este segundo tiempo de Pasión Nacional. Todavía investigando, sin demasiadas confirmaciones, pero sí que ya está trabajando el Vasco Arruabarrena, esperando la oficialización, pero parte de su cuerpo técnico ya empieza a tomar decisiones, como la salida de algunos futbolistas, el caso de Orsini, de André Herrera, del Bocón Ramírez, lo que siempre decimos, si Boca decide o no ir por Sebastián Villa, siempre el que habla es el presidente de Independiente Rivadavia de Mendoza, Daniel Vila, pero que tiene una cifra, que a partir de eso veremos qué termina sucediendo. Habrá que ver qué pasa con Edinson Cavani, si sigue el mismo camino que André Herrera, o si con el Vasco Arruabarrena tiene alguna chance cuando comience la pretemporada a partir del próximo 18 de junio. Pero reitero, es tiempo de Mundial y también los dirigentes aprovechan esa ventana temporal para, en todo caso, cerrar algunos detalles o terminar de justamente confirmar algunas transacciones. Pero concreto, todavía no hay absolutamente nada, por lo menos en cuanto a arribos del plantel. Algunos sí, que ya se van despidiendo de Boca, como André Herrera, Orsini, Juan Ramírez, y puede seguir la lista. Habrá que ver qué pasa con la historia del chanquito Ezequiel Ceballos, que no hay ninguna oferta formal, y lo que te decía de Edinson Cavani. Eladio, cualquier novedad, volvemos. Te mando un abrazo.
0: Bien, Damián, bien. Ahí está entonces las novedades de Boca, con el André Herrera, que va a dejar el club.
2: Sí.
0: Ya rescinde. Y algunos otros jugadores que se van a ir.
2: Tengo cositas.
0: Sí, Hanson
2: dice que se va a Estudiantes.
0: Se va a Estudiantes. Pobre estudiante. Martegani también se puede ir a Newell's.
2: Sí. A ver, hay una idea de todos los jugadores que tenía acumulados en el plantel.
0: Orsini se va libre, claro, Ramírez se va libre.
2: Hacerlo como está haciendo River. O claro, conseguí club o te vas porque
0: y sí,
2: me estás gastando plata en sueldos innecesariamente. Pero tengo...
0: Copia mucho a River este.
2: Sí, sí. Tengo para contarle que @Barrena, como bien contaba Damián, que llegaría el fin de semana, todavía no ha firmado, pero ya está moviendo un poco y que viene con un egipcio para el cuerpo técnico, pidió un delantero. Ese delantero es Jonathan Caleri.
0: Uh-huh. Lo tuvo él en su...
2: Lo tuvo él, él lo hace
0: sí, sí,
2: titular en Boca.
0: Exacto.
2: De buen pasaje en algún momento
0: sí, sí, sí,
2: con la camiseta del Xeneize. ¿Cuál es la situación de Caleri? El pase, comprar el pase de Caleri para Boca no es mucha plata. $5 millones Sí, no, dependiendo cuánto...
0: Por un 9 es
2: pero buena para plata. Boca no es plata.
0: No, no, porque además es un jugador que ya ha probado, ya jugó en Boca.
2: El problema son dos.
0: Claro. El problema es...
2: El problema no es... No me haga cantar. El problema puntual es, número uno.
0: Sí.
2: Es ídolo en San Pablo.
0: Ah, ah, ah.
2: El problema dos. Si el sueldo más alto en Boca es el de Paredes.
0: Sí.
2: Y el siguiente es el de Cavani. El de Caleri está en el medio.
0: A la fresca, che.
2: O sea, cobra muy bien Caleri.
0: En San Pablo.
2: En San Pablo.
0: Claro.
2: Y hay otro tema más, que no sé si es problema o no, pero se lo cuento. Caleri, su representante, creó una agencia de representación de jugadores.
0: Ah, mirá.
2: Del cual Caleri es socio para cuando se retire ser parte de la agencia de representación.
0: Claro.
2: Lo cual técnicamente Caleri es su propio representante.
0: Claro, claro.
2: O sea, a Caleri lo representa la empresa que él es socio y pone plata.
0: Sí, sí, sí, sí, sí. Que es socio fundador.
2: Claro, por lo cual es como una cuestión que hay que puede ser muy fácil o puede hacerla mucho más difícil. Y Caleri, a través de su representación, de su empresa propia,
0: sí,
2: consiguió el contrato que tiene en San Pablo. ¿Boca le va a pagar a Caleri ese contrato?
0: No sé, es una buena pregunta para Riquelme, ¿no? También tienen que resolver el tema Villa, Boca,
2: sí,
0: que parece que podría empezar a andar bien. Por lo menos ahora habló con Daniel Vila, el presidente independiente de Mendoza. Así que veremos. Llueve en Corrientes y acá con chipa cueritos y mate cocido. Sergio de Corrientes Capital preguntaba por los campos de juego en los Estados Unidos. Sergio Vallejo, sí, Sergio, se vio bien en la Azteca, no sabemos cómo estarán los otros campos de juego. Dice, bueno, un saludo grande para Fito Frati, que está escuchando, el hincha calamar de Florida. Bueno, vamos a saber las novedades.
2: Dicen que los de Estados Unidos están como en el Mundial de Clubes pasado.
0: Ah, bueno.
2: Porque México es una plaza futbolera.
0: Claro.
2: En cambio, los de Estados Unidos son campo de juego de fútbol americano.
0: Bueno, entonces se van a lesionar muchos jugadores.
2: Puede ser.
0: Se van a lesionar muchos jugadores.
2: Esperemos que lo puedan corregir.
0: Me parece ahí. Bueno, le vamos a preguntar a Luca de Jesús.
2: Desgarro grado 1 en el sóleo para Tagliafico.
0: Ah,
2: parte médico.
0: Desgarro sóleo,
2: grado 1.
0: Grado 1 son 20 días.
2: Epa. Ojo, ¿eh?
0: Por eso los dos primeros partidos. Los dos primeros partidos, el segundo partido es, el primero es el 16, el segundo el 22.
2: Sí.
0: El 22.
2: Y después el 27.
0: Y después el 27. Se lesionó contra Honduras.
2: Sí.
0: Que fue el viernes pasado. El viernes pasado fue, hoy es
2: Hoy 11,
0: mañana.

0: Rojas.
1: Claro, llamarlo Gabriel Rojas. En claro. Este caso, alguien que... Porque después tenés alternativa del 3, barra volante, barra delantero.
0: Sí, lo que hablamos recién.
1: Ahí tenés. Tenés que buscar uno de marca. Tenés que buscar uno que sienta mala marca.
0: Sí, uno que sepa lo que pasa. Que sea el puesto natural.
2: Porque una solución rápida que podemos encontrar en el plantel no está jugando eso. Pero diga, ponelo a Barco. Que jugó de 3, lo vimos, lo conocimos todos jugando de lateral izquierdo.
0: Sí.
2: El tema es, siempre dijimos, cuando Barco jugó de 3... Es un lateral que pasa siempre al ataque, tiene una gran técnica, pero marcando no tiene mucha marca. Imagínate si lo encara Yamal.
0: No, imposible. Vamos a escuchar las novedades de la academia mientras buscamos más información sobre Tagliafico. Sí, Luca, contanos.
3: Hola, Eladio, hola, amigos de Pasión Nacional. Qué gusto saludarlos en la radio más grande de la República Argentina y qué gusto anunciarles que Racing tiene entrenador. Finalmente, después de varios idas y vueltas y también de varios días, como te habíamos anticipado en el arranque de la semana, con el correr de las horas se iba a estar definiendo la situación de Juan Pablo Voivoda. Bueno, el ex técnico de Fortaleza, de Santos, entre otros equipos brasileños, de Newell's y de Defensa y Justicia, aquí en el fútbol doméstico, se va a convertir en la nueva cara en el banquillo de Racing Club de Avellaneda, reemplazando ni más ni menos que a Gustavo Costas. Su vínculo, que va a ser rubricado de manera oficial en las próximas horas, en los próximos días, se va a extender por 18 meses, año y medio de contrato para Juan Pablo Voivoda. A partir de ahora, Mirito Saja y el propio entrenador empezarán a delinear un mercado de pases que va a ser movido en el conjunto de Avellaneda. Uno intuye que va a ser con más salidas que con llegadas. A partir de ahora, seguramente se empieza a planificar en Racing del segundo semestre del 2026.
0: Bien, Lucas, ¿y la situación de Gustavo Costas? ¿Ya se desvinculó el ex técnico de Racing? ¿Ya arreglaron los papeles?
3: Lo que van y vienen son cartas documento, son cuestiones legales y burocráticas. Primero, desde el lado de Gustavo Costas y de su cuerpo técnico para Racing Club de Avellaneda. Y en las últimas horas se registró la respuesta correspondiente, oficial y legal, por parte de la institución académica hacia el ahora ex entrenador. Gustavo Costas no pretende cobrar los 2 años y medio que le quedan de contrato, tampoco pretende cobrar hasta el último día trabajado, que era la intención de Milito y compañía. Me parece que con el correr de los días se puede llegar a un acuerdo de que el cuerpo técnico de Costas cobre hasta diciembre de este 2026. Comenzó, entre comillas, la batalla legal y seguramente con el correr de los días tengamos más novedades con la situación contractual de Gustavo Costas, ya ex entrenador de la academia.
0: Excelente, Luca. Bueno, ahí están las novedades con lo de Gustavo Costa, que te preguntaba también. Vamos a ir a Córdoba, Gerardo Murúa, para saber si ya empezó a trabajar Jorge Sampaoli. Hola, Gerardo. Bienvenido, qué gusto tenerte. ¿Cómo estás?
4: Buenas tardes, Eladio. Gran abrazo para vos, los compañeros y la audiencia de Pasión Nacional. Segundo tiempo. Arrancamos el repaso con Talleres. Claro, ha generado las novedades en estos últimos días en Córdoba. Hoy fue el debut de Jorge Sampaoli como entrenador del conjunto albiazul. Llegó en la noche de ayer el santafesino y esta mañana ya se puso a cargo del plantel profesional. Recordemos, Talleres tenía programado volver en la jornada de hoy a las prácticas tras las vacaciones. Entrenará tanto mañana como el sábado en un solo turno, y a partir de la semana que viene lo hará en triple turno. Según pudimos saber en estas horas, el técnico Sampaoli quiere un equipo intenso desde lo físico, y la pretemporada será dura para los jugadores albiazules. Claro, también tendrá que dividir aquellos que se quedan y los que se van, y habrá buenos movimientos, varios movimientos en el plantel cordobés a lo largo de esta pretemporada. Por el lado de Belgrano, tranquilidad por supuesto en el campeón. Hoy en el Cabildo de Córdoba se pudo ver el trofeo del torneo de apertura y los hinchas pudieron sacarse fotos con el mismo. Lucas Alarrayán en el Vaticano cumpliendo una promesa en la Basílica de San Pedro, como lo había hecho él y su madre a lo largo de los playoffs del torneo de apertura. En lo deportivo no hay mayores novedades para el conjunto celeste. Se habla de la posible vuelta de Renzo Sarabia, que quedaría libre de su club en el fútbol europeo, pero solo es un rumor. En el caso de Instituto, se espera una oferta por Alex Luna, todavía sin grandes movimientos en la gloria, que va a recuperar a Facundo Suárez, el delantero central que se lesionó gravemente 2 veces a lo largo de este último año y regresará para la segunda parte del 2026.
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11: El número 28 representa el récord absoluto de tarjetas rojas mostradas en una sola edición mundialista. Un hito alcanzado precisamente en Alemania 2006. Mientras el mundo del fútbol calienta motores para la cita en Norteamérica, las estadísticas históricas nos devuelven a aquella cita en Alemania, donde la intensidad superó todos los límites, con 28 expulsiones en 64 partidos. Alemania 2006 se consolidó como el torneo más rudo, superando los 22 expulsados de Francia 1998 y los 17 de Corea-Japón 2002. De aquel total histórico de 177 expulsados en toda la cronología de los mundiales, casi el 16% de las tarjetas rojas se concentraron únicamente en esa edición europea.
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0: 15 minutos finales de nuestra pasión nacional. Le recordamos que está desgarrado Nicolás Tagliafico y aguardaremos cuánto tiempo es la recuperación. Seguimos con las novedades. Vamos a ir a, en este caso, a Rosario. Está Nacho Sansó para saber, ¿ya tiene agenda Newell's Old Boys de Rosario de partidos amistosos? Nacho, bienvenido, ¿cómo estás?
1: El saludo de siempre, compañeros, el abrazo grande para todo el equipo del segundo tiempo de Pasión Nacional, nuevamente con información del fútbol de la ciudad de Rosario. Arrancamos por el panorama rojinegro, un Newell's que ya tiene agenda de amistosos para entrar en rodaje, más allá de que todavía no hubo incorporaciones de fuste. Ayer hablamos del éxodo de jugadores que se está dando en la Lepra. Se profundizó el proceso de depuración que tenía en mente Frank Darío Kudelka cuando inició la pretemporada. La preparación continúa de cara al segundo semestre y ya tiene definido varios partidos que se jugarán durante la pretemporada. A priori, el 27 de junio se va a medir a Sarmiento de Junín en el Estadio Coloso del Parque Marcelo Bielsa. Del 4 al 11 de julio hará una gira por Buenos Aires, donde va a disputar 3 amistosos frente a Argentinos Juniors, Vélez Sarsfield e Independiente de Avellaneda, para tomar envión de cara a lo que se viene, donde la premisa es ganar competitividad a la par de puntos. Recordemos que en la primera fecha de clausura va a recibir a Talleres, al Talleres de Jorge Sampaoli, el casildense que regresará después de tanto tiempo a un lugar donde supo cultivar su filosofía. Si cruzamos la vereda, nos vamos para Arroyito, porque en el panorama canalla, mucha tranquilidad desde lo futbolístico, a la espera de 2 cuestiones. La primera, que finalice el periodo de vacaciones de gran parte del plantel. Y segundo, que empiecen a llegar los refuerzos de jerarquía, las incorporaciones dignas de Marquesina en este Rosario Central que promete. Las principales puestos son un volante por izquierda, un creador y un 9. Quien más ruido hace en el mundo central para ocupar el lugar de delantero como referente de área es Ezequiel Ávila, el Chimi, que está de salida en el Betis de España y es la gran ilusión del mundo canalla que todavía sigue a la espera. Compañeros, la seguimos. El abrazo grande desde la cuna de la bandera con la información del fútbol rosarino, Nacho Sansó.
0: Bien, Nacho, bien, bien, bien. Gracias a todos los oyentes que se van comunicando. Buenas tardes, amigos. Tiene que llamar urgente al Huevo Acuña. Tiene marca y experiencia. José Pereira desde Catamarca. Saludos. Atención que en este momento hay una reunión del cuerpo técnico del seleccionado argentino para definir qué hacen con Tagliafico. Hola, soy Carlos de Concepción del Uruguay. Acá preparando un puchero de osobuco. Quiero Argentina campeón, pero me parece que va a haber sorpresas. Gracias por el programa. Gracias a vos por escucharnos. Ahora voy a Santa Fe. Ernesto Fernández. Novedades, sigue Madelón, Ernesto.
2: Hola, ¿qué tal? ¿Cómo les va? El placer de saludarlos. Unión ha definido la continuidad de Leonardo Carol Madelón. Si bien todavía faltan algunos detalles, el secretario técnico de la institución, Santiago Zurbrigen, en un programa institucional de Unión, allí fue invitado, abordó varios temas, pero, entre otras cosas, confirmó que Leonardo Madelón va a seguir siendo el técnico de Unión. ¿Cuándo vuelve a los entrenamientos Unión? El 17 de junio, ya con Madelón, me imagino, teniendo rubricado el contrato, teniendo confirmada la continuidad, para empezar a armar el equipo de cara al próximo torneo. Esto fue lo que dijo el propio Zurbrigen en torno a la continuidad del técnico rojiblanco.
3: Si bien faltan cuestiones administrativas, podemos decir que Leo y el cuerpo técnico va a seguir con nosotros. Consideramos como una muy buena decisión continuar un proceso hoy en día en el fútbol argentino que no siempre es fácil respetar esos procesos. Lo continuamos con un cuerpo técnico que tiene mucha pertenencia, donde también consideramos que se hizo un muy buen trabajo durante todo este año. Entonces, estamos muy contentos de la decisión que tomamos.
2: Por el lado de Colón, el plantel se entrenó hoy con miras al partido frente a Defensores de Belgrano del próximo día sábado. Se esperan algunas novedades en torno a lo que puede llegar a poner Medrán en el equipo. No se descarta que sea el mismo que jugó el último fin de semana frente a Ciudad Bolívar. Budiño, Peinipil, Barrios, Rasmussen, Allende, Lertora, Antonio, Marcioni, Sarmiento, Lago y Bonancea. Hoy la legislatura de Santa Fe reconoció al Pulga Miguel Rodríguez, Luis Miguel Rodríguez. Fue reconocido por su pasado en Colón, por el título logrado en el 2021. Este fin de semana, el domingo más precisamente, va a tener su partido homenaje, su partido despedida, confirmado su retiro del fútbol. Lo va a hacer en la cancha de Colón, donde habrá gran parte del plantel que logró aquel título del 2021. Por el lado de Rafaela, se entrenó hoy con miras al partido frente a Patronato de Paraná del fin de semana. Está expulsado Leonardo Flores, es baja en el equipo de la Crema, aunque no es un jugador titular. Hoy se dieron algunos detalles también de lo que va a ser la vuelta, el regreso del turismo carretera al óvalo de Rafaela. 20 y 21 de junio se esperan entre 30.000 y 40.000 personas y estarán afectados un total de 460 efectivos policiales. Les dejo un abrazo, hasta la próxima.
0: Abrazo grande, Ernesto. Bueno, el sábado va a haber partidos de la Primera Nacional, Midland Atlanta, Colegiales San Martín de Tucumán, Defensor de Belgrano Colón, Nueva Chicago Chacarita, Almagro Agropecuario, Bolívar Deportivo Morón, Quilmes Gimnasia y Tiro y Gimnasia de Jujuy San Martín de San Juan. Ya les pregunto a vos, Sergio, y al Negro que está en Córdoba, si Tagliafico tiene que reemplazarlo o lo tienen que esperar. Ahora, novedades en Independiente. Rubén Santos, bienvenido.
4: Hola, Eladio, querido, un fuerte abrazo para contar noticias de la vida de Independiente. Está casi abrochada la contratación de Clever Ferreira. Es un defensor paraguayo, zaguero diestro de 23 años, que juega en Atlético de Tucumán. Es uno de los que más cerca está, falta el ok de Gustavo Quinteros. Así que en cualquier momento el hombre que juega en el fútbol tucumano podría convertirse en refuerzo de Independiente. Hay noticias sobre lo Mónaco. Yo te contaba los otros días que ya no mira con malos ojos la posibilidad de irse al fútbol mexicano. Habíamos comentado que el León era uno de los equipos que estaba interesado también. Se suma Tigres. Incluso hasta me cuentan que Guido Pizarro, que es el director técnico argentino que dirige al equipo de Tigres, ya lo habría llamado a lo Mónaco y le habría dicho que quiere contar con él a partir de que termine la Copa del Mundo. Atento también porque desde Brasil anuncia la prensa que el Inter de Porto Alegre habría puesto sus ojos en el defensor de Independiente. Rodrigo Echeverría, de 31 años, el chileno que juega en el León de México, juega aquí en Huracán, de aquí lo conocemos, el plan A, el que quiere tener Gustavo Quinteros para reforzar la mitad de la cancha. El equipo mexicano habría tasado el 50% de su ficha, que es la que tiene, en 2 millones de dólares. Independiente va a intentar hacer una negociación a préstamo. Habrá que ver cómo sigue esta cuestión. Y mañana, Eladio, voy buscando más detalles. Te voy a estar contando una novela, porque está en duda la continuidad de Nacho Malcorra en Independiente. Apareció el Barcelona de Guayaquil con la idea de contar con el ex Rosario Central, pero me estoy enterando de algunas cosas que una vez que tenga todos los detalles te los voy a estar contando. Pero lo que te puedo decir ahora es que el técnico quiere que Malcorra siga en Independiente. Yo no sé si Malcorra tiene tantas ganas de seguir en Independiente. Mañana lo ampliamos, Eladio querido. Un fuerte abrazo.
0: Excelente, Rubén. Veremos si sigue o no Malcorra. Bueno, muchachos, Negro, para vos, ¿tiene que seguirlo, tiene que esperar a Tagliafico o con el desgarro grado 1 en el Solio lo tiene que desvincular y convocar a otro marcador de punta?
5: Indudablemente que Scaloni no tome vidrio. Sí, a ver, si ve que es una lesión, charlándolo con los médicos, diciendo no, recién ponen el mejor de los casos para semifinales. Y por ahí le suelta la mano. Pero si no, lo va a aguantar. No, lo va a aguantar. Se la va a arreglar con los que tiene. Sin faltarle el respeto al rival, porque obviamente...
0: Ahora, la pregunta, Negro, es si está bien o está mal. Ahora sin el diario del lunes. ¿Está bien que lo espere o está mal?
5: Es decir, me despojo de lo que uno muchas veces dice, el círculo rojo, la camarilla...
0: No, dejando de lado eso, es simplemente...
5: Tagliafico es un jugador demasiado importante.
0: Claro.
5: Es decir, a ver...
0: Mirá, te la cambio la pregunta. Vos sos el técnico de la selección, vos sos por un momento Scaloni. ¿Lo bancás a Tagliafico que se recupere o lo desafectás?
5: No, yo lo banco. Si el médico me dice, mira, capaz que la primera fase no está, no importa, lo banco igual.
0: Obviamente, está bien.
5: Pero el tema que nosotros nos preocupa es que, che, pero no hay un jugador más o menos de un 3 de marca como Tagliafico. Eso es lo que a mí me preocupa. Es decir, a ver, Valerdi estaba desgarrado. ¿Cuánto le lleva a Vi? ¿20 días? ¿25? ¿Hubiera sido el Cuti Romero? Al Cuti lo aguanta. Al Cuti lo aguanta. Es decir, porque ya es el Cuti Romero. Es el Cuti. Hay jugadores que... Y no es porque sea amigo. Hay jugadores a quien los va a bancar. Porque son demasiado importantes. Porque sabe que de pronto en un octavo, en un cuarto de final los va a poder contar y son jugadores valiosos. Son titulares. A eso vos los podés bancar. Uno, dos, pero no podés tener cuatro, cinco, por más que sean titulares todos lesionados.
0: Sí, está bien. Bueno, ahí está José Luis Romero de Córdoba. Ya le pregunto a Zarratea, pero Gerardo Murúa tiene una nueva información con respecto al básquetbol y la final de la Liga Nacional. Gerardo, te escuchamos.
6: Esta noche se disputa el tercer juego de la serie final de la Liga Nacional de Básquetbol en el Estadio Socios Fundadores Gimnasia de Comodoro Rivadavia. Recibirá a 15 de Santiago del Estero. El equipo chubutense lidera la serie final 2-0. Recordamos al mejor de 7 esta definición de la Liga Nacional. 15 está obligado a ganar al menos uno para volver a llevar la serie a Santiago del Estero. En la jornada del sábado también a las 21 se disputará el cuarto partido en territorio de Chubut. En el caso de la NBA tuvimos un partido histórico ayer en el cuarto duelo de las finales. Los New York Knicks les ganaron 107-106 a los San Antonio Spurs. Lideran la serie final del mejor básquetbol del mundo 3-1 y quedaron a un paso de consagrarse campeones después de 53 años. El dato, San Antonio ganaba 81-52 cuando restaban 9 minutos 37 segundos del tercer cuarto en una remontada histórica para el básquetbol del NBA. New York dio vuelta el partido y terminó ganando con un cachetazo ofensivo de Ok Anunoby cuando restaba 1 segundo 2 décimas para el cierre. En lo que significó la remontada más grande en la historia de las finales del básquetbol estadounidense.
0: Perfecto. Bueno, en River recordamos está Arambarri y está Otamendi. Está muy cerca Ángel Correa. Siempre dice que está cerca, pero todavía no pasa nada. Y sigue las tratativas por Simeone. Habrá que ver por Giovanni Simeone para ver si lo puede contratar o no. Está también muy difícil. Y Facundo Medina, este futbolista que está en la selección argentina. ¿Para vos lo tiene que esperar Sergio Zarratea a Tagliafico o tiene que desafectarlo y convocar un nuevo jugador?
7: Tiene que convocar un nuevo jugador porque no tiene reemplazo. Ajá. Si estuviese Acuña, que juegue Acuña y después vemos con Tagliafico. Pero no tener otro tres, tiene que llamar a un lateral. La información es que en este momento... el cuerpo técnico está hablando entre ellos a ver qué hacen.
0: ¿Qué hacen? Claro.
7: Y estamos viendo imágenes del Dibu Martínez entrenando.
0: Ya está sin la férula.
7: Está con guantes las dos manos.
0: Exacto.
7: Pero no todo lo hace con la mano izquierda. Todavía no lo vi
0: ejecutar
7: con la mano
0: derecha.
7: Vos fíjate que le están tirando ahora pelotita de tenis y todos van a la mano izquierda. No van a la mano derecha.
0: Claro. Bueno, todavía faltan unos cuantos días para el partido contra Argelia.
7: A ver, ahí va el arco.
0: Se cree que va a jugar. Seguramente todavía no utilizará la mano. Lo mejor empezará mañana. Mañana ya es sábado. Mañana viernes.
7: Claro, está con guantes.
0: Dijeron que a partir del viernes. Sí. ¿Te acuerdas que dijo en la conferencia de prensa?
7: Sí. Además, a ver si está sacando el guante. Se sacó el guante derecho. Se lo está reacomodando. Bueno, vamos a ver. Ahí le dice, tirámela a la mano derecha. Le van a tirar pelotita de tenis, que era lo que venía entrenando, a la mano derecha ahora. Es lo que está marcando el Dibu, que se la tira a la altura de la palma de la mano.
0: ¿La seguimos mañana?
7: ¿Cómo no?
0: Negro, gracias, ¿eh?
5: Un abrazo grande, la seguimos mañana, gracias.
0: José Luis Romero de Córdoba, nos vamos. Gracias Chelo Marín, gracias Patricia Brañeiro, gracias a toda la gente, a ustedes los oyentes que se comunicaron durante todo el programa. Mañana a las 7 de la tarde, Pasión Nacional, segundo tiempo. La pelota en el Mundial sigue rodando.
7: Arrancó
0: en Nacional.
7: Navidad.
0: Vamos todavía. Chau, gracias.

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1: Las 8 de la noche en la República Argentina. El gobierno celebra la baja de la inflación en mayo. Adelante, Liliana Arias.
2: Vamos, Toto, fue la expresión que volvió a utilizar el presidente Javier Milei por redes sociales para celebrar la baja en el índice de inflación. Asimismo, y tras elogiar la gestión del ministro de Economía, Luis Caputo, el presidente Milei recordó por redes sociales que la inflación al consumidor fue del 2,1%, mientras que la núcleo logró quebrar el 2%, cayendo así al 1,9%.
1: Previamente, el ministro de Economía destacó que el rubro calzado y el textil subieron el 0,3% y que la canasta básica alimentaria registró un incremento del 2,4%. ARCA reglamentó la reforma laboral. La Agencia de Recaudación y Control Aduanero puso en marcha el régimen que permite a los empleadores registrar a empleados que tuvieron en negro sin tener penalidad. El plazo para adherir vence el 28 de noviembre y también condona hasta el 90% de las deudas de aportes patronales. Congreso Ganadero en Rosario. La Bolsa de Comercio fue sede este jueves del Congreso Ganadero número 13, uno de los encuentros técnicos más relevantes para la cadena cárnica. Tomás Laius, presidente de este congreso, aseveró.
3: Yo escucho muchos informes, digamos, a nivel internacional, y bueno, este sostenimiento de los precios se va a mantener, que eso realmente es interesante. Hay aperturas de mercados internacionales. Recién estuvo hablando Manuel Chape, digamos, del Ministerio de la Nación. Se están negociando nuevas aperturas, así que realmente la perspectiva ganadera realmente es interesante, porque bueno, se ha valorizado en el mundo lo que es la proteína animal. Así que en ese aspecto realmente hoy nos vemos beneficiados con esto como país, como provincia también, ¿no es cierto? Desarrollar un poquito nuestros campos y la provincia en general.
1: El tránsito con Ernesto Arriaga.
4: Ya cerró el paso Zamorén Villa de Angostura, Chile, y el Pino Achado está cerrado teniendo en cuenta la nevada al oeste de Neuquén. El paso Jama cierra a las 23 y el Cristo Redentor cierra a las 21 horas de Mendoza a Chile.
1: Hay una alerta amarillo en Chubut y Santa Cruz por fuertes vientos del oeste, con ráfagas que podrían superar los 100 kilómetros por hora. En Zapala, donde nos escuchás por AM710, la temperatura es de 7 grados y el cielo está algo nublado. Aquí en Buenos Aires, buen tiempo para el viernes, máxima de 17 grados. Ahora tenemos 13 grados 8, humedad 87%, cielo despejado.
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0: Estamos en el aire, Daniel.
1: Ay, pero me sorprendiste, me hiciste una cara que me hiciste reír. Bueno, muy buenas noches, Pablo.
0: Una cara que tengo, la única que tengo.
1: La única que tengo.
0: Buenas noches, Daniela, ¿cómo estás?
1: Muy bien, ¿y vos cómo estás?
0: Muy bien, te juro.
1: Bueno, estamos en Cultura Nacional, en esta casa que es Radio Nacional, AM870. Muy felices de volver a encontrarnos. Yo me pongo muy feliz cada vez que te veo, es una cosa...
0: Yo también me pongo muy feliz cada vez que me veo.
1: Bueno, yo soy Daniela Pantaro, como saben, acá me acompaña Leo Zangari en la operación técnica y Pablo Borkin en la co-conducción.
0: Ese
1: y también está Vale en producción,
0: por
1: que
0: supuesto.
1: Nos está ayudando con todo, que está Fátima ahí recorriendo.
0: Fátima está, no podemos decir dónde
1: está. No puede parar de caminar, Fátima.
0: No está en el país.
1: No está en el país.
0: Ahí está caminando por el Camino de Santiago,
1: Camino de Santiago,
0: ¿no? Si no me equivoco.
1: Sí,
0: bueno,
1: sí, sí.
0: Los invitamos como cada semana a acompañarnos todos los jueves a las 20 horas, como dijiste vos muy bien.
1: Dije
0: y también nos pueden escuchar por AM870, pero también encontrar todos los programas en el canal de YouTube de Radio Nacional.
1: Exacto.
0: Y si quieren volver a escucharnos cuando quieran, estamos en Spotify como Cultura Nacional.
1: Yo ya me lo guardé ahí en Spotify.
0: Yo ya lo tengo en Spotify. Lo pago solo por esto, Spotify.
1: A mí no te la puedo creer.
0: Además los invitamos a seguirnos en redes sociales @Daniela_Pantano @Leo Cifelli y @NacionalAM870, donde vamos a estar subiendo clips y recortes del programa de la fecha.
1: Bueno, vamos a presentar a nuestro primer invitado de hoy, que ya lo están viendo, porque hoy ya lo están viendo. Pero bueno, es un gran amigo, conocido. Ajá. Soy... pero amiga, trabajé con su mujer, conozco a su hijo, o sea,
0: bien,
1: todo eso. Vamos a dar un aplauso a Sebastián Irigo.
2: Muchas gracias.
1: Ay,
0: bienvenido.
1: Bueno, él es músico, director, dramaturgo, una de las figuras más destacadas del teatro musical argentino.
0: Mirá,
1: pero bueno, nada, el teatro en general.
2: Teatro en general.
1: Y ahora estás investigando también otras áreas del arte.
2: Sí, siempre investigando.
1: Siempre.
2: Siempre explorando.
1: Bueno, actualmente estás con el Cervantes, que estás con el Mago de Oz. Eso es maravilloso. Va a llegar en julio a la histórica Sala María Guerrero.
0: Ahí estaremos.
1: ¿Cómo recibiste esta propuesta de dirigir el Mago de Oz y cómo fue para vos recibir una propuesta para trabajar en el Cervantes?
2: Bueno, eso es lo maravilloso, ¿no?
1: Claro.
2: Cuando te llaman para trabajar en el Cervantes es como una bendición, porque decís, bueno, estoy en un lugar en el cual se dedica a generar teatro.
1: Claro.
2: Es un teatro taller,
1: sí,
2: que todo lo que está arriba del escenario se realiza allí. Tiene una calidad de personal extraordinaria, con un profesionalismo, con un amor por lo que hacen. Y trabajar ahí, en esa atmósfera, es una bendición, porque nosotros que hacemos teatro, que estamos acostumbrados a ensayar en cualquier tipo de ámbito, ensayamos en una habitación, en la casa de uno,
1: sala.
2: Sí,
1: donde se pueda.
2: Según la envergadura del proyecto, pero acá no, nosotros tenemos, por ejemplo, estamos en el Cervantes y estamos en el noveno piso, que tiene el piso de la sala, tiene la inclinación del piso del escenario,
1: sí,
2: el tamaño del
1: claro,
2: escenario. Bueno, la vida es mucho más feliz, ¿no? trabajando en esa con ese contexto. Sí,
1: totalmente. Y como es esto que estamos diciendo, es una producción íntegramente realizada por el Cervantes, para vos como director debe ser como un placer, es como que estás relajado en ese sentido, me imagino.
2: Sí, estoy muy relajado y estoy muy feliz también por la libertad con la que se trabaja en el teatro.
1: Ah, mira, ¿a qué te referís con
2: a
1: eso?
2: A todo. Cuando me convocaron, tanto Leo como Gonzalo, Martín Bianchetti, que fue quien me pensó. Bueno, eso fue. Seba, queremos que dirijas El Mago de Oz. Y a partir de ahí fue total libertad para el elenco, para la propuesta,
1: bueno,
2: para el desarrollo del proyecto, para todo. Y eso es maravilloso, porque tener libertad creativa en un teatro de la envergadura del Cervantes, bueno, te da unas alas que lo único que queda es como ponerlo, llevarlo al cielo al proyecto,
1: qué
2: ¿no?
1: Bueno.
2: Que levante vuelo. El resto
1: es
2: ponerse a jugar ahí, ¿no? Y un elenco alucinante, con actores y actrices que admiro un montón.
1: Sí.
2: Y que tenía muchas ganas de trabajar con ellos y con ellas, con Albana Fuentes, que
1: Albana, qué linda, qué
2: divina,
1: es maravillosa.
2: Divina. Yo ya la había tenido, la conocí bien de chica porque había audicionado para Querido Evan.
1: Ah, mira.
2: Y después en algo que hicimos con Casi Normales.
1: Ah, sí.
2: Y bueno, y ahora la llamé, no tenía dudas que ella era Dorothy.
1: Ay,
2: ¿no?
1: Sí.
2: Es muy Dorothy, es muy Dorothy. Tiene una sonrisa,
1: sí.
2: Ilumina,
1: ay, sí.
2: Ilumina, ¿no? Y
1: total.
2: Aparte que es una artista,
1: sí,
2: encantadora,
1: canta
2: divino.
1: Oh, sí, hermosa.
2: Y bueno, los otros también, ¿no? El hombre de lata, que es Emi Larea, Leo Trento,
1: ser
2: el espantapájaro,
1: sí, sí, sí.
2: Y Claudio Martínez Bell.
1: Ay, sí, vi.
2: Alucinante, que hace el león.
1: Me encanta.
2: Sí.
1: Me encanta él.
2: Luis Longhi, que hace Mago de Oz, y Vane Butera, que hace las dos brujas, la buena y la mala.
1: Maravillosa, Vane, también. Qué lindo.
2: Así que muy contento, muy feliz,
1: sí.
2: Muy feliz con el mago.
1: ¿Por qué crees que el Mago de Oz sigue siendo una historia vigente y que te imaginás que van a conectar las nuevas generaciones con esta obra?
2: Absolutamente, porque
1: sí.
2: Lo estuve analizando bastante, sí. Y viste que los clásicos se van resignificando a los tiempos que uno va viviendo. Y yo creo que el teatro tiene la obligación de ser contemporáneo,
1: sí.
2: Aborde el material que aborde. O sea, en este caso es un libro fantástico de 1860, 1870,
1: claro.
2: Por allí.
1: Mm.
2: Es más o menos la misma época que Alicia en El País de las Maravillas.
1: Ah, mira.
2: Y esa literatura fantástica, ¿no? De que un personaje ordinario sea una niña en el campo, en este caso, en el Alicia se cae una madriguera y acá la casa vuela y aparece,
1: claro.
2: En el Reino de Oz.
1: Ay,
2: aparece,
1: sí.
2: En ese mundo extraordinario. Es un viaje iniciático. Es como el soltar la mano de tus cuidadores,
1: sí,
2: de tu padre,
1: sí,
2: de tu madre,
1: sí.
2: Y salir a la vida. Y,
1: total.
2: Y allí en la vida aparece todo. Aparece lo lindo, lo no tan lindo. Aparecen estos personajes que a mí me gusta. A mí me gusta el Mago de Oz, que tiene algo interesante, porque
1: sí.
2: Los tres personajes con los que ella se cruza,
1: sí.
2: Principales, ¿no? El espantapájaro, el hombre de latas y el león.
1: Sí.
2: Son tres fallados.
1: Está, ¿no? Bueno,
2: a pesar de las fallas, a pesar de las virtudes,
1: sí.
2: Y a pesar de los defectos de cada uno, y salir adelante desde la unidad, desde estar juntos, me parece que es un lindo mensaje,
1: lindo,
2: que tiene la obra, ¿no?
1: Mensaje.
2: Porque si, bueno, no somos perfectos.
3: Pero vamos.
1: Total.
2: Claro.
1: No, qué lindo, mira, no lo había...
3: Motivacional.
1: No, pero aparte hoy estamos en un mundo rodeado de perfección, de que, viste, no sé, todos los cuentos de los niños, de mi hija ve...
2: Claro, acá no hay príncipes azules.
1: Claro, no hay, muy color de rosa,
3: claro,
1: todo.
3: Monos voladores, bonitos,
1: claro.
3: Voladores.
1: Qué bueno.
2: Hay monos voladores, sí, es verdad.
3: Lo que más me gustó cuando vi la película fue, me quedó grabado eso por años.
1: Mirá.
2: Sí, y acá nuestros monos están alucinantes también.
1: ¿Ah, sí?
2: ¿Eh? Sí, son alucinantes.
3: Son monos de gente personificada.
2: Exactamente, con máscaras, unas máscaras, bueno, que la hacen, sí. Ahí en el Cervantes, o sea, el nivel de trabajo que hay en ese teatro es de primer mundo.
1: Sí. Sí.
2: Yo llegué a los ensayos con muletos de reproducciones tal cual a las que yo voy a utilizar. Digo, esto es Alemania. O sea, estamos en un nivel de... Sí, la verdad que el nivel con el que se trabaja allí...
1: ¿Vos ya habías trabajado en el Cervantes?
2: Hace un par de años había trabajado.
1: Ah.
2: Había hecho una producción que se llamó Ching Yong Ataca de Nuevo, que era música,
1: sí.
2: Grande.
1: Sí.
2: Sí, sobre la música de Zenón Rolón, que era un compositor de fines del 1900.
1: Sí, que me...
3: Zenón
1: Rolón.
3: Hablamos de eso.
1: Sí, hablamos. Gonzalo de María vino.
2: Gonzalo, claro.
1: Eso fue claro.
2: Que es estudioso.
1: Que lo...
3: Zenón Rolón.
1: Gonzalo, cada vez que me junto con Gonzalo es como historia. Yo,
2: no.
1: A veces no me entra todo
2: lo que hizo. Uno no imagina cómo hizo para acumular tanta cantidad de conocimiento.
1: ¿Cuándo? ¿En qué momento de la vida?
2: Es increíble.
1: No,
2: es muy divertido estar con Gonzalo porque aprendes un montón.
1: Aprende, de golpe la cabeza ya corta, ya basta, no me entra más nada aquí.
3: Se agotó,
2: sí.
3: La memoria interna.
2: Dirigí Ching Yong,
1: claro.
2: Que fue una de las primeras cosas que hizo Gonzalo en el teatro.
1: Claro.
2: La primera, creo.
1: Sí, la primera, sí.
2: Y bueno, y ahora nada, ahora me tengo la posibilidad de jugar un poco más, utilizar más los recursos del teatro.
1: Claro. ¿Y qué elementos va a tener esta versión que diferencian a las otras versiones? Porque esta obra se hizo hace cuánto tiempo. ¿La hizo solita?
2: La versión original,
1: claro.
2: de Solita fue, creo que en el 89, 90, por ahí.
1: Claro,
2: la versión de, sí, después creo que se hicieron otras versiones, no sé,
1: sí.
2: Exactamente cuándo.
1: Pero esta la que escribieron...
2: Esta se hizo originalmente en el 89, 90.
1: Claro.
2: Y ahora volvemos. Mira... Nosotros abordamos con el equipo creativo, que también es alucinante, me dieron bola a todos.
1: ¿Quién está en el equipo?
2: Mira, escenografía, Gonzalo Córdoba Esteves.
1: Me encanta.
2: Lo más.
1: Genia.
2: Vanessa García Millán,
1: sí.
2: En la coreo. Después está Pablo Chitarella haciendo las voces.
1: Otro personaje, amigo.
2: Otro personaje más. Joana Willem y Fede Lamas en el arte visual, que es extraordinario. Ahora,
1: qué
2: después,
1: bueno,
2: si querés hablamos de,
1: sí.
2: Eso. En sonido, Alito Blanco, Sofi Dinuncio en vestuario, sí. Y Gonzalo Córdoba en luces.
1: Qué bueno.
2: Nada, un equipo extraordinario.
1: Sí.
2: Lo que hablamos inicialmente era, ¿qué nosotros qué imaginamos? Imaginamos lo que vemos, ¿no? Eso está potenciado. Entonces dije, bueno, vamos a partir de el imaginario de Dorothy. Dorothy vive en una granja y la materialidad que ella conoce, el pasto, la lata, la arpillera, la madera, todo eso es lo que ella conoce. Bueno. Vamos a transformar esa materialidad en ese mundo ordinario, en el mundo extraordinario. Y todo el mundo extraordinario está teñido de esas materialidades resignificadas. Pero claro. No aparece plástico, por ejemplo, porque no está dentro de ese universo. Uno no puede imaginar...
3: No hay plástico.
2: Uno no puede imaginar lo que no conoce.
1: No.
2: Entonces, Dorothy, en este viaje que tiene, es como que resignifica todo su universo y... Y también en la película había algo que nosotros no estamos muy cerca de la película, pero había algo de esto que, bueno, los empleados de la granja después eran el espantapájaro, el hombre de lata. Nosotros algo de eso tenemos porque el tío después es el mago de Oz, o sea, esas caras que ella va recopilando en su cotidiano se resignifican en ese otro plano.
1: Mirá vos.
2: Así que estamos
1: Qué genial. Y la música ocupa y la coreografía ocupan un lugar bastante importante,
2: ¿no? Muy importante. Hecha por Ángel Mahler y Martín Bianchelli.
1: Sí, claro, la hicieron juntos en aquel tiempo. Y ahora, ¿está modernizado o sigue tal cual?
2: No, absolutamente. Ahí entró Damián.
1: Ahí entró Damián Mahler. Segunda generación.
2: Claro. Y bueno, en aquel momento la música estaba muy cerca de la época, muy ochentosa, ¿no? A principios de los noventas, ahí Martín y Ángel habían utilizado cualquier... Yo me imagino que llegaba un teclado y a la Argentina y lo usaba. Ah, mirá este sonido, viste lo que era, ¿no?
1: Sí.
2: Bueno, entonces ahora con Damián dijimos, bueno, vamos para la otra punta, porque ya la modernidad, llevarlo a la actualidad... Sería condenar a la música a algo que no está concebida. Entonces dije, bueno, vamos. Y Dami me dice, si vamos como una orquestita más de cámara, una orquestita chiquita,
1: qué
2: es piano, cello, violín, clarinete, flauta, corno,
3: sí,
2: percusión. O sea, llevarlo a una cuestión de la cuestión de la materialidad de maderas, de instrumentos reales, soplados o tocados, pero reales allí. Que tenga una orquesta en vivo, un espectáculo para todo público como este, no es común.
1: No,
2: que haya orquesta en vivo ya en el teatro no es común.
3: No es habitual, ¿no?
2: No es habitual.
1: Antes sí, ahora no.
3: Antes claro, era lo único.
1: ¿Eh?
3: Antes era medio lo único.
2: Era lo único, claro. Era...
1: Sí, pero ahora, bueno hay que...
2: Es eso, nosotros nos damos tenemos esa posibilidad.
1: Sí, qué maravilloso eso.
2: Y también a mí, todo lo que le pedí, que todo lo que suceda sonoramente salga del foso. O sea, tenemos una máquina de viento tipo Foley, las de antes, ¿viste?
3: Hermoso,
2: que usaban para hacer radio
3: de sonido, claro.
2: Todo es artesanal.
3: El Foley.
2: Tal como lo que decía recién de la materialidad de ella, que la orquesta sucede igual. Y también me parece importante que esté la orquesta porque nosotros vamos a trabajar fundamentalmente para chicos.
1: Claro.
2: Y si uno de los niños se asoma al foso y se interesa por un clarinete,
1: claro.
2: Yo creo que la obra ya ha
3: logró
2: tenido un
3: cometido.
2: Propósito. Sí. Claro, exacto.
3: Sí, tengo una consulta. Ya comenzaron los ensayos,
2: sí.
3: ¿No? ¿Cómo está siendo el trabajo entre el elenco y el equipo creativo?
2: Divino, están encantados. Estamos muy contentos los tres. Las tres partes, digamos.
1: Las tres partes,
2: el teatro, el equipo creativo y el elenco. Las tres partes, estamos muy contentos porque visualmente el espectáculo va a ser precioso. Nosotros trabajamos con una proyección sobre una pantalla semicircular que está como flotando en el giratorio. Y Johanna Willem, que estaría bueno que la googleen si no la conocen, porque es extraordinaria lo que hace. Nosotros armamos todas las locaciones. El Mago de Oz es un viaje, ¿no?
3: Sí.
2: Va pasando, es un road trip.
3: Un
2: road,
3: te iba a decir lo mismo, una road movie espiritual.
2: Una road movie, claro, es una road movie, pero en el teatro.
3: Sí.
2: Entonces, nada, está la granja, después aparecen los munchines, después aparece el espantapájaro, el hombre de lata, el león. La Ciudad Esmeralda, que es la Tierra de Dios, el Castillo de la Bruja. Bueno, cada una de esas locaciones fue recreada en una maqueta más o menos de 1 metro por 1 metro.
3: Mirá, qué laburo.
2: Hecho por las manos de la gente del teatro,
1: claro.
2: Comandado por Johanna. Esa maqueta, o sea, que yo lo que voy a... Y después filmamos esas maquetas. Entonces, el tornado lo hicimos con unos secadores de pelo, tirándole aire.
1: Maravilloso.
2: Y todo eso volaba en esa maqueta y recién allí aparece el video. O sea que el video no es previo, sino que es posterior, a ese trabajo plástico de las maquetas.
3: Qué divertido. Igual
1: qué lindo, qué interesante. Vamos a ir un pequeño corte y seguimos con Sebastián. Vamos un pequeño cortecito.

0: Qué maravilla de canción. Estábamos escuchando.
1: Te quiero escuchar cantarla.
0: Yo canto zarpado.
1: Bueno.
0: Over the Rainbow de musical.
2: Over the Rainbow. Oh,
1: bien. Ay, qué agudo. Mirá,
2: la octava que
1: bien,
2: de ella.
1: Claro.
0: Olvídate, de acá al musical derecho.
1: ¿Sabes qué pensaba, Seba, cuando estabas hablando? Digo, sí. ¿Se te viene tu hijo en algún momento de toda la apuesta? Porque vos dijiste, si algún niño se acerca sí. al pozo y...
2: No, bueno, mi hijo ya está contaminado, ¿no? Porque entre la madre y yo ya está absolutamente contaminado. Pero sí, se me viene mi hijo y cuando abordo mundos infantiles se me viene mi hijo y me vengo yo con cinco años.
1: Ah,
2: o sea, cada vez que me pongo a escribir, bueno, esto, el libro es de Maricé, pero he escrito varias cosas para chicos y voy ahí. Voy a buscar ahí.
1: ¿Tenés muchos recuerdos de cuando eras chico?
2: Yo jugué mucho, mucho. Tuve un campo lúdico enorme. Yo creo que es que mi beta artística nació ahí, en el juego. Jugué mucho solo y con amigos. O sea, siempre jugaba, no había límites para eso.
1: No, claro.
2: Y cada vez que vuelvo a tener esa edad, cuando me pongo a escribir para chicos, me pongo a escribir desde ese lugar, ¿no?
0: ¿Qué te escribirías a vos mismo?
2: Exactamente. ¿Qué me divertiría a mí con eso? Y allí voy. Hay una frase de Charlie, que después la leí por ahí, que seguramente Charlie la robó de algún lugar, lo cual me parece perfecto, que dice que es que nuestro campo creativo, o sea, nuestro mundo creativo es hasta los 12, 13 años. Desde los 4, 5 hasta los 12, 13 años. Y después lo único que hacemos es memoria, o es ir a buscar ahí.
1: Es. ¿No? Ah, sí, mirá,
0: es muy probable.
2: Que todo lo creativo ya estuvo hecho en aquel momento, y lo único que el adulto lo que hace es, hace memoria, busca y transforma,
0: estímulo,
2: ¿no?
0: Claro.
2: Exacto.
0: Charlie,
2: ¿eh? Yo creo que hay algo de eso.
1: Hay que ver si es realmente así, pero digo, algo de eso debe haber, sin duda.
2: Todo lo que es el escribir y bucear esos universos es volver allí. Y me parece muy divertido eso.
1: Es hermoso.
2: Dejar de pensarme seriamente.
1: Ay, sí. Yo que cuando estoy con mi hija, yo me divierto tanto. Yo vuelvo a ser una niña. ¿No te pasa que cuando jugás con un nene... ¿De qué te reís vos?
0: No, no solamente cuando estás con tu hija, vos sos medio como una niña.
1: Soy medio como una niña. Divertida. Bueno, pero cuando estoy con mi hija, más.
0: Explota
1: lo
0: ahí,
1: que
0: sí.
1: estoy haciendo, no, Dios mío, pero aparece ese juego.
2: Hay que conservarlo eso.
0: Claro, que para mí es eso, no hay que matar al niño interior nunca.
2: No, al revés.
0: Yo todo lo que hago, lo hago por la foto mía, tengo una foto mía.
2: Sí.
0: De niñito, lo miro, esta va por vos, ¿me entendés?
2: Claro.
1: Esa.
2: Pero si terminas estando de acuerdo con tu niño, quiere decir que algo está bien hecho.
1: Exacto.
0: Sí.
1: Exacto.
0: En el fondo nos pusimos el lunes.
1: Claro. Escúchame, Seba, ¿y cómo fue la búsqueda de los intérpretes? ¿Hicieron audiciones?
2: Bueno, todo el ensamble fue audiciones abiertas, cosa que me parecía fundamental
1: está
2: para el Teatro Nacional.
1: Obvio. ¿Y qué buscas? ¿Vos qué buscas cuando vas, están en una audición y están todos los artistas ahí? ¿Qué es lo que buscas?
2: Bueno, en principio para este proyecto veo la capacidad de juego viva que también que tengan,
1: eso,
2: ¿viste? Porque uno puede enseñar muchas cosas, pero si no está el espíritu lúdico vivo,
1: si
2: eso
1: no están
2: es difícil,
1: totalmente.
2: Si no están disponibles. Eso.
1: Total, claro.
2: Cuando hice el mundo de los munchines, que ¿cómo es? El mundo de los munchines no tiene forma, llegás a un lugar en el cual... Hay gente de colores alto, pero que tienen. Entonces yo le dije, bueno, vamos a hablar todo así.
1: Hacemos
2: toda la audición hablando así, toda la audición.
1: No.
2: Claro, y automáticamente vos, el que se engancha a eso, ya lo ves.
0: Ya está jugando.
2: Claro. Y el que le cuesta eso, decir, bueno, no es parte de este juego, no vamos a jugar a esto.
0: Te tiene que soltar, claro.
2: Sí. Entonces para mí es eso, es detectar el espíritu lúdico. Me gusta también las ganas, cuando yo veo gente con muchas ganas. Hay un par del ensamble que me hicieron un seguimiento, ¿viste? Me dijeron, a mí me gustaría estar, ¿cuándo son las audiciones?
1: ¿Te gustan eso?
2: Me gusta que la gente manifieste su deseo.
1: Total, yo lo rehago.
2: Y es como que en los tiempos de corrección política es como que eso está mal, ¿viste? Como diciendo, no, ¿cómo va a estar mal?
1: La otra vez vino...
2: Si no, yo no me entero, nadie se entera.
1: La otra vez vino la Radano y ella contó que le escribió a Gonzalo de María porque quería estar en la revista. Le escribió y llevó uno y dice, bueno, la Radano.
2: Exacto.
1: No, tenía ganas de
0: eso,
1: estar ahí.
0: Comunicarse.
2: A mí me parece fantástico
1: lo
2: esto.
1: Mismo.
2: Después, bueno, hay posibilidades que decir, bueno, che, no, bueno, ya pensé en otra persona. Pero tarde o temprano vienen esos nombres, ¿viste? Porque
1: Total. Yo
2: siempre le digo a los amigos, actrices y actores, digo, si ustedes no me lo dicen por ahí, en el momento se te pasa la gente.
1: Total,
2: ¿viste?
1: Total.
2: Se te pasa y después decís, ay, hubiese, pero si esa persona, che, me enteré que está en el mago, y después te digo, ah, bueno, ya está, cerré, no cerré. Tal pero estar, a, estar atentos, ¿viste? Tanto supuesto, de un lado claro. como del otro.
1: Sí, sí, porque hay, somos muchos, ¿viste? Hay muchos, sí. somos muchos, muchos y de muchos, golpe las caras exacto. que uno tiene acá no, no retiene tanto, y más con la edad que, ¿viste?
2: Claro, exacto, va pasando, la, van pasando, van pasando. ¿Viste? Vos, yo iba haciendo listas, pero algunas se me iban pasando.
1: Claro, ¿viste? ¿Viste? Sí, totalmente.
2: Y después, nada, yo, Albana, cuando... Christian Scotton sí. me dijo, che, también pensamos en Albana. Dije, a mí me parece perfecta.
1: Sí,
2: yo ya no la había elegido para querido Evan, pero cuando se me presentó el Mago 2, dije, yo quería que sea de ese target, ¿viste? Una de las... que tiene 25 Albana, pero parece 16.
0: Como vos, Dani.
1: Igual, sí, más o menos estamos ahí.
2: Y después los otros quería que tuvieran una gran diferencia de edad y está de bueno. tamaño con ella, ¿viste? Claro. Que sean como más 40.
1: Claro.
2: Justamente por esto que te decía de los fallados, ¿no? Que sí. tener un león de como roto. Claudio, roto, claro. ¿viste? Y con vida allí, ¿no? Y también hay algo de eso, desde la división de los chicos, que en cierta forma también están viendo a sus padres, a sus maestros.
1: Totalmente.
2: Y los ven, y todos van atrás de Dorothy. Entonces, en cierta forma, algo se alinea atrás de la visión de la niña. Y eso me parecía interesante.
1: Está buenísimo. Está
2: que no estuvieran buenísimo. Cerca etariamente.
1: Escúchame, Seba, y vos venís ya desarrollando tu carrera en el teatro musical, bueno, también en teatro, sí. Escribiste tu obra, yo me acuerdo que la fui a ver.
2: Sí, sí, sí.
1: Que eso,
2: lo
1: ¿sí?
2: único que hice.
1: Claro.
2: Lo único que hice fue jugar, ¿ves? Hermoso. Que no miento,
1: mirá,
2: así se mi obra.
1: Una hermosa obra, sí, hermosa, sí. Me acuerdo, pero ahí en el callejón me acuerdo, sí, sí. Tengo imágenes. ¿Cómo ves el presente argentino del teatro musical acá en Argentina hoy?
2: Bueno, yo lo veo bastante bien.
1: Sí.
2: Creo que este año hay una cantidad de propuestas extraordinarias.
1: Sí,
2: ¿no?
1: La verdad que sí.
2: Creo que hay algo también de la idiosincrasia argentina que va entrando allí.
1: Sí.
2: Hay un gran prejuicio ante el teatro musical.
1: Ay, sí.
2: Y creo que eso se va rompiendo generación a generación.
1: Sí.
2: Yo va a ser 30 años que hago teatro y vi pasar desde aquellas primeras camadas de Bella y Bestia, de sí. Chicago, del principio de los 2000.
1: Sí.
2: Ahora, y si vemos Calle Corrientes ahora, vemos a Annie, Charlie,
1: Billy Elliot,
2: Hairspray, El Mago de Oz.
1: Sí,
2: o sea, hay como una aceptación y un encuentro entre el público y el teatro musical, y creo que también nosotros aprendimos a hacerlo.
1: También.
2: Aprendimos a hacerlo desde nuestra idiosincrasia, ¿no?
1: Total,
2: porque había
1: sí,
2: como
1: sí.
2: una, al principio había una necesidad de copia,
1: la copia
2: y
1: totalmente.
2: Si estábamos cerca de esa copia, estábamos cerca de un estándar de calidad.
1: Sí,
2: y
1: sí,
2: creo
1: sí.
2: que ahora vamos adquiriendo un poquito más de identidad dentro del teatro musical. Y en este caso, a nosotros, El Mago de Oz, a mí me encanta hacer cosas originales.
1: Sí.
2: También me gusta hacer obras de afuera, como la he hecho.
1: Sí, sí, sí.
2: Pero para mí el desafío de hacer algo original, con nuestra idiosincrasia y utilizando la música, la actuación y todos los recursos escénicos, me parece que es muy potenciador para nuestra idiosincrasia, para
1: sí,
2: el teatro.
1: Sí, totalmente.
2: Totalmente.
1: Sí, sí, está buenísimo que haya... El otro día fui a ver Hairspray, que es... Está buenísima.
0: La quiero ver esa.
1: Está buenísima, es una ¿no? fiesta, sí. Vos porque a él le gusta Masterchef, por eso
0: es un
1: nombre Betular.
0: Pero él es un crack Betular también.
2: Sí, es muy histriónico.
1: Sí, ¿no? sí, está muy bien. Pero bueno, yo tengo la imagen, yo hice Hairspray con
0: Pinti.
1: José. Y era Pinti,
0: y
1: Pinti.
0: Bueno, pero, Pinti claro.
1: Pero bueno. Y una última pregunta como para cerrar. ¿Cómo te ves de acá a 10 años? A mí me gusta, ¿te imaginas haciendo lo mismo? ¿Te visualizás de otra manera?
2: Bien, está buena esta pregunta.
1: Ay, me encanta hacer esa pregunta.
2: Es como un momento de terapia.
1: Es un momento terapéutico.
2: Voy a hablar con mi terapeuta y voy a decir, mira,
0: llamalo ahora en vivo.
1: Y me dejaron.
0: Decir, me tengo que hablar algo, necesito ir 3 veces por semana.
2: Bueno, medio tarde ahora para llamarlo.
1: No,
2: llamo mañana. ¿Cómo me imagino? No, yo me imagino si... a mí lo que no me gusta... mira, cuando yo llegué acá a Buenos Aires... Llegué, yo soy músico de formación,
1: sí.
2: y llegué con el chip de vengo a hacer música.
1: Claro.
2: Al año estaba dirigiendo voces y empezando como una incipiente carrera de asistente de dirección sin pretenderlo.
1: Se fue de la vida, claro.
2: Después, a los años, apareció la dramaturgia. Después empecé a hacer mis obras y mis músicas en alguna de ellas. Y después el director tomó muchísimo protagonismo en los últimos tiempos. Sí. Entonces yo me solté. Me solté a mí mismo. Claro. Y yo espero que en 10 años voy a seguir haciendo esto. Sí. No sé con qué forma. No sé con qué otra forma.
0: El Mago de Oz
2: 2. No sé qué voy a hacer. Sí, la vuelta, el regreso.
0: El regreso.
1: No, pero está bueno eso que decís, que fuiste soltando, porque uno se aferra a veces a la idea, bueno,
2: a preconceptos, ¿viste?
1: Yo soy actriz y es...
2: Si sos actriz, somos un montón de cosas.
1: Somos creativos por empezar y después...
2: Para mí es eso, yo soy un ser creativo, que me gusta jugar y que voy cambiando las herramientas según... En un momento es una guitarra, en un momento es una computadora, en un momento son actores, en un momento son actrices.
1: Eso aliviana mucho, pensar de esa manera aliviana un montón.
0: Que sé que será así, me parece.
2: Yo creo que sí, porque no somos una cosa, pero... Pero nos han invitado a pensar, al menos desde nuestra crianza, que uno tiene que ser una cosa.
0: Y
2: no hay nada más aburrido que ser una cosa, porque si volvemos al comienzo de la charla y nos pensamos como niños, yo no conozco un solo chico que juegue a una sola cosa.
1: Totalmente. ¿No? Hermoso. Bueno, un aplauso para Seba.
0: No, yo creo que se quede charlando.
1: No, se tiene que ir,
0: Bueno. Muchas gracias.
1: ¿Y cuándo estrena El Mago de Oz?
2: El 16 de julio.
1: 16 de julio, yo voy a estar ahí con mi hija. Comienzo. Y yo creo que esta va a seguir.
2: Julio, agosto y septiembre vamos a estar en el Cerro.
1: Y para mí tienen que seguir. Yo ya lo dije.
2: Ya lo declaré fijo.
1: Se lo dije a Gonzalo de María, se lo dije a Leonardo Cifelli. Tiene que seguir, porque en el año no hay espectáculos fijos para chicos. Yo no sé a dónde llevar al teatro a mi hija. A veces.
2: Sí, aparte,
1: voy a la galera
2: el Cervantes.
1: A la galera encantada, que es.
2: Claro. El Cervantes es un lugar en el cual te cobija mucha gente. A precios populares.
1: Claro.
2: Está bueno.
1: Claro, así que
0: estaremos.
1: Estaremos ahí. Gracias, Eva,
2: por haber venido.
1: Gracias.
2: A ustedes.
1: Bueno, vamos a un corte y seguimos.

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3: Seguimos acá en Cultura Nacional con Dani. Dani, contame, ¿qué hay en la agenda esta semana para
4: hoy? Hay mucho en la agenda, muchísimo. Vamos a arrancar con esto. Vamos a empezar con la ciudad de Buenos Aires, después Córdoba y terminamos en San Juan, que siempre nombramos San Juan.
3: San Juan siempre presente.
4: Bueno, está el ciclo Mitos y Leyendas de Argentina, que presenta funciones de La Salamanca, que vino Daniel Fernández la otra vez. Es una propuesta de danza teatro que recupera una de las leyendas más emblemáticas del folclore nacional. La música es de Damián Mahler, dirección de Dani Fernández, y participa el ballet folclórico La Patriada. Dicen que es increíble, la apuesta. A ver dónde está.
3: Acá estamos.

0: polémica, pero sí, la verdad que es una gran película dirigida por Marcelo Piñeiro y protagonizada por Fernán Mirás, Cecilia Dopazo y Manuel Arias y Leonardo Sbaraglia. La película recrea el nacimiento del rock argentino a fines de los años 60 a través de la historia de tango, un joven músico que encuentra en la música una forma de rebeldía y expresión en tiempos marcados por la cuestión política y los cambios culturales.
1: Bueno, está los domingos 21 y 28 de junio a las 16 horas en el Centro Cultural Borges.
0: ¿En la sala?
1: En la sala Alberto Williams.
0: Perfecto.
1: Bueno, ahora nos vamos a Córdoba.
0: Vamos para Córdoba.
1: Vamos, la Estancia Jesús María está en el Museo Jesuítico Nacional, que va a ser el escenario de una nueva edición del ciclo de música en la bodega, con la presentación de Ellas, un grupo vocal femenino que propone un recorrido musical atravesado por la emoción, sensibilidad y encuentro colectivo. La cita es el domingo 28 de junio a las 18 horas en la Estancia de Jesús María. Bueno, lo buscan en internet,
0: lo buscan en Google.
1: En Google, sí. La dirección.
0: Y cerramos con nuestro recorrido en San Juan.
1: Sí.
0: La Casa Natal de Sarmiento propone una nueva edición de Un Puente de Sentidos, un club de lectura destinado a personas adultas con baja visión o ceguera. La iniciativa busca promover el encuentro comunitario y el disfrute de las literaturas a través de experiencias multisensoriales, incorporando recursos sonoros, táctiles y gustativos que enriquecen cada lectura.
1: Qué hermoso. Bueno, esto es el 23.
0: El martes, sí, el martes 23 de junio de 17 a 19 horas en la Casa Natal de Sarmiento, ubicada en Sarmiento 21 Sur, en la ciudad de San Juan. ¿Cómo iba a vivir en otra calle que no fuera Sarmiento?
1: Pero claro, bueno, estas son todas las actividades que tienen esta semana de cultura y ahora vamos con nuestro próximo invitado.
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0: Bueno, Pablo, estamos con nuestro segundo invitado del día. Ajá. Que este invitado se hizo esperar porque, bueno, hace mucho que lo queríamos traer.
1: Lo bueno,
0: a la radio. Lo bueno se hace esperar. Vamos a darle un aplauso a Maximiliano Bernaza.
1: Bienvenido.
0: Se aplaude al mismo, está bien.
1: Por supuesto,
2: si no se aplaude al mismo,
3: claro. No, porque si no, toda la gente que está acá.
0: Claro. Bueno, Maxi es fotógrafo, fotoperiodista y es uno de los grandes retratistas de la Argentina contemporánea. Ajá.
1: Sí, a lo largo de 3 décadas de trabajo, Maxi construyó un archivo visual único de la cultura popular argentina. Desde el deporte y la política hasta el espectáculo, su cámara registró algunos de los momentos y personajes más emblemáticos de los últimos años.
0: ¡Qué genial! Bueno, actualmente está en la muestra de Argentinos de 1995 a 2025, que está en el Palacio Libertad, hasta el 28 de junio. Un montón de tiempo. ¡Qué bueno! Para que la gente lo pueda ver. Contanos un poco de qué va la muestra, cómo llegó la propuesta.
3: El 28 hacemos una visita guiada. No sé si falta mucho, pero...
0: No, esta va a salir.
3: Aprovechamos para hacerlo.
0: ¿Una visita guiada
3: a qué hora? Sí, a las 5 de la tarde.
0: ¿Y vas a estar vos?
3: Voy a estar yo, sí.
0: ¡Ah, qué lindo! ¿Vos vas a ser el guía?
3: El anfitrión, el guía.
0: ¡Ah, me encanta! Voy a ir, para que me lo anoto. 28 de junio...
3: Esperemos que no juegue Argentina ese día, pero bueno.
0: No, juega el 27.
3: Ya, sí, pero ya son después la otra fase.
0: Sí, el 27, yo sé porque tengo función y hay que ver si se hace.
3: Sí, por eso.
0: El 28 es domingo.
3: Exacto. Domingo 28 a las 17 horas.
0: Voy a estar ahí.
3: Sala 512 del quinto piso, ahí del Palacio Libertad. Bueno, esta muestra surgió el año pasado, que la expuse en el Centro Cultural Rojas. Me pidieron, yo tengo otra muestra de muchos años, al que fotografié mucho fue a Charlie. En ese momento me pidieron hacer esa muestra, yo ya la había hecho en el Palacio también, en el año 2016, y no quería mostrar otra vez la misma, anduvo girando bastante. Entonces le mostré otros trabajos a la directora de ahí, y bueno, le gustó esto. Los otros que tengo yo son trabajos más personales. Mucho la cara me dijo que no le gustaban. Entonces rápidamente...
0: ¿Así directa fue?
3: No, hacía unas caras. Entonces rápidamente le saqué una carpetita de la compu que tenía con algunas de estas fotos de mis 30 años. Y enseguida les gustó.
0: Bueno,
3: en la muestra la vino a ver el secretario de Cultura,
0: Leo Cifelli, sí.
3: Y automáticamente me convocó para hacerla ahí en el Palacio. Así que bueno, ahí estamos.
0: ¡Qué lindo!

0: es la curó Fran Medail, que quedó, es una sala enorme. Yo estaba medio preocupado porque digo, quedará muy vacía, pero bueno, no.
1: Queda impecable.
0: Te hacen, sí, claro. Aparte te hacen magia con la curaduría y
1: claro.
0: Y quedó buena.
1: Escúchame, Maxi, son 30 años de trabajo condensados en esa exposición, digamos. ¿Cómo fue el proceso de selección de las fotografías?
0: Bueno, difícil. Todo esto yo lo tenía encima. Me sirvió para una cosa esta muestra.
1: Sí, sí.
0: Tenía todo el material en tecnología media vieja, CDs, DVDs,
2: minidisc.
0: No tanto, pero bueno, entonces me sirvió para un trabajo que tenía que hacer, era pasar todo a cosas más modernas para no perder todo. Algunas cosas las perdí, lamentablemente.
2: No.
0: Porque ya algunos. Sí, pero fue un laburo de un mes. Sentado, pasando.
2: Qué laburo.
0: En el trabajo, pasando fotos a la compu y de compu a disco. Y ahí más o menos yo algunas fotos ya tenía en la cabeza, y ahí mirando encontraba otras cosas. Hice una preselección de 200 fotos.
1: Sí.
0: Y ahí, bueno, empecé a. Con algún compañero del trabajo que me ayudó, empezamos a bajar. Después ya me imprimí todas chiquititas, las pegué en mi casa, en una, así atrás de unas dos puertas.
1: Mirá.
0: Y eso se iba moviendo las fotos, y bueno, ahí.
1: Perdón, vos decís el trabajo, trabajás, tenés un trabajo fijo.
0: Sí, yo trabajo en el Congreso, en la Honorable Cámara de Diputados, ya hace varios años.
1: Ah, sí, mirá vos.
0: Trabajo en el departamento ahí de la Cámara.
1: Ah, o sea,
0: así que algunos,
1: claro,
0: compañeros ahí.
1: El trabajo, y yo digo,
0: bueno. No, compañeros, fotógrafos, colegas.
1: Claro.
0: Que me ayudaron a la primera edición.
1: Sí, edición. Y las imágenes pertenecen principalmente a tu etapa en la revista Gente, claro. ¿O tienen material de otras experiencias?
0: Otras cosas también, pero la mayoría son de los 23 años que trabajé ahí.
1: Ah, mirá,
0: sí,
1: vos.
0: Sí.
1: Y ahí habrás vivido de todo.
0: Y de todo. Están, no sé, creo que están. Algunos no están porque tal vez la foto a mí no me decía mucho, pero están.
1: ¿A quién sacaste?
0: Sí, no sé, tenemos.
1: A ver, ¿a quién sacaste?
0: La foto principal es Sandro.
1: Ah.
0: Es el de los últimos shows que hizo Sandro ahí en el Rex.
1: Sí. Sí.
2: Está como asomando.
0: Claro, está asomando. Ahí en el micrófono se ve que tiene, que ya usaba el oxígeno mientras cantaba. Y después en un par de veces durante el show salía, se iba como atrás.
1: Sí.
0: Y bueno, en ese momento, después él abría un poquito la cortina y como que miraba, la jugaba con las nenas. Con sus nenas.
1: Con las nenas.
0: Bueno, es una linda foto.
2: Sí, la vi, me parece muy
0: una linda
2: el
0: foto
2: color,
0: de,
2: además.
0: Sí, el telón rojo.
2: Full red. Linda.
0: Después está. Bueno, la foto principal, siempre, la del flyer, la entrada, hay como un banner.
1: Sí.
0: Que está esa foto. Pero después cuando entras. Por distribución, por formato, pusimos una de Mercedes Sosa con Charlie abrazados.
1: Ah.
0: Que eso fue en el. Eso fue año 98. En Mateico hacía la movida del verano,
1: sí,
0: en el Parque de la Costa.
1: Claro,
2: sí, qué lindo.
0: Entonces cantaba Mercedes, lo invitó a Charlie a cantar el himno al final del show, y después cantaba Julio Iglesias.
2: Tranca.
0: Entonces a mí me mandaron ese domingo a la noche a hacer la foto de los tres. Nadie me ayudó, obviamente. La locura del programa, nadie me ayudaba nada.
1: Obvio, no.
0: Entonces terminaron ellos, vinieron, se metieron en el camarín. Y yo me quedé parado por ahí afuera, diciendo, ¿cómo hago esta foto? No.
2: ¿Qué hago?
0: Y tuve la suerte de que cuando termina Julio Iglesias aparece caminando solo con un asistente de él, así directo a mí. Sí. Y cuando lo tengo enfrente, le digo, por acá, abro la puerta del camarín y digo, por acá, le digo, Julio.
2: No.
0: Y Julio, sí, tipo se mete, yo me meto atrás, cierro la puerta y le trago el. Viste que son los picaportes con botoncito.
2: Sí.
0: Entonces trabo para que de afuera no entre nadie, ¿viste?
2: Hermoso.
1: Ah, pero claro, aparte de fotógrafo, tenés que tener una habilidad y una. ¿Viste?
2: Me encantó, sí,
1: claro.
2: Sí, sí.
0: Sí, y.
2: Encima, eso es la cabeza del fotógrafo, que está siempre.
0: Sí,
2: más
0: rápidamente. Encima había. Esto fue una maldad, había otro fotógrafo.
1: Y bueno.
0: Pero cuando lo veo venir a Julio Iglesias, le digo, mira, allá va Julio Iglesias, y salió corriendo.
2: Ay,
0: y ahí rápidamente le trabé la.
1: Es que sí. Y
0: bueno, eso fue maldad.
1: Sí.
0: Entonces,
2: estrategia.
0: Y sí, bueno, la foto, le hice la foto a los tres abrazados. Esa no la puse porque, como hice argentino, no quise poner nada que.
2: Ah, claro, Julio.
0: Claro, y después, cuando Julio Iglesias se corre, Charlie le hace. Entonces la foto está abrazado,
2: sí.
0: y Charlie está mirando al costado, riéndose, haciendo fuck you.
1: ¡Qué genial! ¡Qué genial!
2: ¡Julio!
0: Le está haciendo como Julio Iglesias y el fuck you. Y ahí Julio Iglesias salió rajando.
1: Escúchame.
0: Después hay varias de Maradona.
1: Ah, Maradona.
2: Ah, y yo la vi la muestra y varias de Maradona.
0: Sí.
2: Como que estuviste bastante.
0: Y varias de Charlie. Algunos me. Hay muchos de Maradona y de Charlie. Bueno, le digo, son los dos que más fotografié.
2: Claro, así.
0: Si no los voy a poner.
1: ¿Cómo fue esa experiencia de estar con Maradona, por ejemplo, de fotografiarle?
0: Y casi.
1: Ah, maravilloso.
0: No era tan.
1: Yo soy fan
0: no era tan seguido, pero desde el 97, que fue la primera vez, durante 20 años lo fotografié.
1: Ah.
0: Creo que la última vez fue cuando ya se iba, que está la foto. Creo que esa es la última vez, cuando técnico de la selección.
1: Ah.
0: Que fuimos a Ezeiza, que hice una producción ahí con la banda.
2: 2010 creo que fue. Sí.
0: Claro, antes de irse a después creo que no.
2: Alemania.
0: Después lo vi en alguna así, pero corridas y esas cosas, pero no así.
1: Corridas.
0: Claro, no sé.
1: Corriendo.
0: Alguna,
1: no.
0: Sí, claro. No sé, están a ir a esperar lo que salga del gimnasio con la novia, con la novia del momento. Pero así, sí. Notas después no lo volví a.
2: ¿Qué foto sacaste que hayas dicho, che, parate la pelota y esto es, acabo de presenciar
1: pasan
2: algo
1: pasan cosas acá, viste, claro.
2: Que te quedó como marcado.
0: No, me quedaron a mí por estar.
2: Claro, eso.
0: Hay una foto que a mí me gusta mucho, que es de las primeras veces también que estuve, creo que es de las primeras, que es una foto de Diego de espalda, en una pileta, con una remera, en una pileta,
2: sí.
0: Solo, sentadito, con una remera roja con el 10, y está con los pies en el agua.
1: No.
0: Que eso se lo hice en una quinta que ese fin de semana me habían asignado a estar todo el fin de semana con ellos. Entonces Coppola me decía, el viernes a la noche se casaba un periodista deportivo, amigo de la familia.
2: Sí.
0: Entonces iba, fui yo a la fiesta, y entonces hice la foto con Claudia y la llegada de ellos. Después al otro día, Coppola me dice, estamos en la quinta de Federico Rivero, que era el marido de Andrea Bustos, muy amigo Diego.
2: Pobrecito.
0: Sí, que falleció con una enfermedad.
2: Amigo de Tinelli era también.
0: También, sí, muy amigo de todos. Muy buen tipo. Y me fui a la quinta ahí que estaban jugando partido entre amigos. Era una quinta que alquilaban, que hacían torneos. Pero estaban jugando entre amigos. Y cuando termina el partido, no lo veo. Y había como una casita de caseros así. Y atrás estaba la pileta. Y estaba él solo sentado.
2: Solito.
1: Mirá qué loco.
0: Le hago una foto ahí de espalda. Me gira así para atrás que me ve. Le saco otra y me dice, ponete ahí, sacame de ahí. Y entonces ahí
2: claro,
0: se paró.
2: Eso, esto te iba a preguntar, si él dirigía las fotos, ¿no? Porque ves con
0: sí, porque cuando me vio, me dice, ponete ahí, sacame de ahí. Entonces se tiró al agua, sacaba los pies, saltaba, qué sé yo. Y ahí después se fue a cambiar.
2: Pan escorpión.
1: Qué loco, porque aparte, esta época, o sea, eso de decir 2 días con las personas, ya no existe.
0: Claro, eso
1: ya
0: es.
1: Ya no existe.
0: Eso es lo que. Otra cosa de estas. Ya que lo sacás el tema.
1: Claro.
0: De esta muestra es que un amigo me lo dijo. Esto no se ve más,
1: no.
0: Esto no se hace más, las producciones. Yo he ido de vacaciones en una época,
1: mirá,
0: no sé, o se casaba alguien o te mandaban a.
2: Mirá vos.
0: O te mandaban, claro. Te ibas de luna de miel con el personaje arreglado.
2: Qué locura.
0: O te mandaban de paparazzi también. Pero claro. Yo me he ido, no sé, con Araceli y la hija a Nueva York, 4 días.
1: Claro, no, era de otra época, es otra
0: no existe más.
2: Un trato cercano, o sea,
1: sí.
2: ¿A qué hora vamos?
0: ¿Me encontré en el avión? Sí, sí.
2: Eso te mandaba la revista pasear, Gente.
0: Claro.
2: Te mandaba 4 días.
0: Sí, las revistas mandaban a eso.
2: ¿No? Y a ellos también, digamos, armaban el viaje ellos, la revista, digamos.
0: No, a veces sí, conseguían canjes así, o a veces se enteraba, si el personaje era amigo, se enteraba que iba de vacaciones y te sacaban un pasaje y te mandaban.
2: Ah, que el caso no ocurre más.
1: No porque ahora están las redes.
0: No, aparte ahora el famoso, si tiene que comunicar algo, hace un videíto.
2: Se lo hace mismo.
0: Claro, y las vacaciones, las web te sacan de las redes del famoso y hacen las vacaciones de fulanito.
2: Y ya está, claro. Qué locura.
1: Y te mirar,
0: había un fotógrafo directamente en Miami, fijo ahí. Que,
2: sí, algo
1: claro,
2: que suena.
0: Porque
1: claro.
0: era un en verano era Punta del Este.
2: No, y en los 90 además también.
0: Sí, Miami, mira, estaban todos.
1: Escúchame, y un último chisme para vamos a volver a la muestra.
2: La
1: pero
2: chismeta.
1: ¿Te ha pasado? Porque a mí me ha pasado que yo salí con alguien conocido una vez.
2: Epa.
1: Fui a comer. No. Y me pasó que sacaron una foto. Sacaron una foto y él agarró y se acercó al chico que sacó la foto, y no sé si le dio unos mangos o no, le dijo no sé qué, y la foto nunca salió. Pero, pues, ¿te ha pasado eso que te han dicho, ojo, llegas a publicar la foto y te mato, o no sé qué?
0: No. Después sí.
1: Existe.
0: Me han dicho
1: Me
0: han corrido.
2: ¿Te han corrido?
1: Claro.
0: Me han corrido, pero...
2: ¿En qué contexto?
1: Y vos corrías.
0: Sí, claro. Bueno,
2: ¿cómo ágiles los fotógrafos?
0: Una vuelta, Canigia estaba jugando en Boca, y me mandan a hacer, estábamos haciéndole guardia a Canigia, y el padre tenía un restaurante como en Belgrano.
2: Mirá.
0: Entonces fuimos ahí a la noche. Cuando sale, Yo le pido la foto, esposa. Y cuando soy esposo de gente, sí, le digo, te voy a matar, me dice. Ah, no, ¿por qué? Le digo yo. No, porque yo qué tengo que ver, arreglátela con claro, ellos, ¿viste? Y mientras tanto yo hacía para atrás y la correa la iba enroscando y digo, si se me viene encima.
2: Uy, por favor, no.
0: Pero estaba con el cuñado, estaba, que
2: sí, en ese momento. Sí, el hermano de Mariana, que era terrible.
0: Que era terrible.
2: Sí, sí.
0: Pero en ese momento estaba con él. Entonces ahí el cuñado y otro me empiezan a correr y yo salgo rajando.
2: No te puedo creer.
0: El taxista me ve, arranca.
2: No te puedo creer.
0: Pero cuando voy a manotear la puerta, estaba cerrada la puerta. Entonces tenía la ventana abierta, me tiré por la ventana y
2: no
0: rajamos.
2: No.
0: El pájaro no me corrió porque si me corría, obviamente me iba a alcanzar.
2: No, pero ¿por qué esa persecución policial?
0: Sí, sí, imagínate, estábamos en una calle que no había nadie.
2: No.
0: Eran tres contra mí solo.
2: No, olvídate, bueno, zafaste.
0: Y después algunas, ¿qué otra? Siempre evitaba los roces, pero bueno, a veces.
1: Pero bueno, estuviste.
2: ¿Cuáles
1: con
2: son
1: estrellas?
2: Más conflictivos, los músicos o los deportistas?
0: No.
2: ¿Cuáles te llevaste mejor?
0: No, con todos.
2: ¿Todos?
0: Sí, en general.
1: Claro.
0: Algunos, qué sé yo. También es, viste,
2: sí.
0: Salir de un restaurante y te aparecen con los flashes.
1: Sí.
0: No debe ser.
1: Muy agradable.
0: Muy agradable.
2: No lo creo.
1: Claro.
2: Pero bueno, es parte del juego.
0: Pero a veces también avisan, ¿viste?
2: Es que eso también.
1: Avisan,
0: la señorita o el señor en cuestión.
2: Avisan.
0: Depende de quién.
1: Sí.
0: Voy a comer con tal.
1: Porque
0: es de los dos lados.
1: Para quedar bien, che, vinieron a sacarme una foto.
0: No, para salir.
1: También.
2: Para salir.
1: Sí, esas tengo varias, yo no sé. Mías, pero sé de gente. No, porque hay nombres, mucho cuidado.
2: Nunca se dice.
1: Hay gente que prepara toda la situación y le avisa al fotógrafo. ¿Tú qué?
2: Bueno, Wanda no fue que le avisó a Ventura, che, voy a estar en el balcón, sáquenme una foto. Puede cuando empezó en sus inicios.
0: No, eso decían con los calzoncillos.
2: Claro, que había hecho, que avisó que iba a salir con los calzoncillos el Diego para que le saquen fotos.
0: Teóricamente dicen que estaba hablando. La foto es hablando por celular y está hablando
2: sí.
0: con él.
1: ¡Wow! Bueno, se transformó en intruso.
2: Seguimos todos los jueves de 20 a 20.
1: Bueno, vamos a hacer un pequeño corte y seguimos con Maxi hablando de su muestra que es maravillosa. Ahora volvemos.

0: Qué maravilla.
1: Qué maravilla.
0: Sando de mi alma.
2: Grande.
0: Estábamos escuchando Ave de Paso del Gitano.
1: Maxi, tengo tantas preguntas que me voy.
2: Miles. De este, sí, pues muy generoso era, ¿eh?
0: Sandro, ¿sí? Eso, sí. Contanos un poquito. Sí.
2: No lo conocí mucho, pero alguna vez me tocó esperarlo.
1: Sí.
2: Y cuando entré al camarín pidiéndome disculpas, le digo, no, maestro.
0: Es que los grandes son.
2: Porque lo tuve que esperar mucho y cuando pasé al camarín no paraba de pedir disculpas.
1: Mirá.
0: Sí, es que así son los grandes, ¿no? Digo, yo he visto muchas figuras de mediano calibre con unos
1: sí, toques. Bueno, hay de todo.
2: No, este es genial, todo. Este es genial. Porque
0: los cracks.
2: No daba. Cuando iba a hacer algún show, hacía alguna nota y venía. Nosotros estamos enloquecidos en la editorial porque aparecía con sus autos.
1: Claro.
2: Hoy viene Sandro y ya nos quedábamos todos, por más que sea. Y se hacían tarde las fotos.
0: ¿Tenía buenos autos?
1: Claro.
2: Tenía eso. No me acuerdo bien, el Mercedes, creo que era, y otro, y aparecía, claro, y él venía y con.
0: Hermoso.
2: Con la ropa y nos quedábamos nosotros ahí a.
0: Qué crack.
2: A
1: y
2: verlo.
1: De todos los que fotografiaste, con ¿dónde se dio alguna situación que vos digas que hubo magia? Acá hubo magia. Se paró todo, ¿viste esas sesiones de fotos o esos momentos que vos decís, acá pasó algo? Bueno, ese momento del Diego en la pileta, claro, puede ser uno.
2: Puede ser uno.
1: Sí.
2: Bueno, con Charlie seguro.
1: Ah, mirá.
2: Porque la primera vez que fui a hacer a Charlie, a mí no escuchaba su música.
1: Ah.
2: Lo conocía, obviamente, pero
0: claro, sí. Esperaba
2: cero, no me gustaba nada. Y,
0: claro,
2: a mí no me gustaba nada.
1: Claro.
2: Y esa primera vez ya salí. Cuando entré a ese departamento, todo pintado, todo manchado,
1: wow.
2: Ya salí como...
0: ¿Qué pasó acá?
2: Y del otro lado algo hubo, porque ya al poquito tiempo hubo otra nota y ya los de ellos pidieron que vaya yo.
1: Ah, mira, como que
2: sí.
1: Se armó.
2: Y ahí, a partir de ahí, fueron 23 años fotografiándolo.
0: Qué grande.
1: Qué loco eso. Habrás visto todo su proceso, digamos.
2: Sí, claro.
0: La vida intensa.
1: Claro. Bueno, ¿y qué es la fotografía para vos después de tantos años?
2: Yo siempre digo que es lo único que sé hacer.
1: Claro, bueno, esa es una
2: porque
1: cosa.
2: Porque es mi trabajo, pero aparte es mi hobby.
0: Claro. Eso,
2: medio pesado, pero bueno.
1: No, bueno, no. Pero
0: sí. Vas a ganar plata con tu talento como fotógrafo.
2: Sí, vivo de eso y aparte es mi hobby. Bueno, hoy justo no, pero siempre ando con un bolsito, con una cámara, no todo el tiempo. Y si no, ahora con el celu.
1: El celu.
0: Con eso
1: ¿qué vas por la calle? ¿Ves algo que
2: sí.
1: te...?
2: Yo tengo como varios trabajos. Simultáneos, o sea, los fotógrafos están los que trabajan
1: sí.
2: y después están los que trabajamos y aparte hacemos como una parte personal, ¿viste?
0: Claro.
2: Tengo varios trabajos personales que los pude mostrar. Uno es los últimos 4 años de vida de mi papá, registré casi a diario.
1: Qué bueno.
2: Que lo pude ponerle al año y medio. Lo pude exponer en el Espacio de Arte de AMIA.
1: ¡Ah, qué lindo!
2: Que tiene un lugar alucinante,
1: sí.
2: Que Leo Capsú, que es el curador.
0: Sí, conocido.
2: Que
0: sí.
2: Me acuerdo que le conté, estoy haciendo esto. Se lo mostré y él había... ¿esto hay que hacer? ¿Qué quieres hacer? No sé, cuando mi papá no esté más, veré. No, esto lo tenés que hacer con él en vida.
1: Y hicimos
2: una muestra de 50 fotos.
0: Qué lindo eso, sí.
2: Que fueron con mis viejas y después mi vieja andaba... No, acá está... No lo aguanto porque había salido una página.
1: Claro,
2: salió,
0: claro.
2: No, aparte fue después de la pandemia, ahí en el 21 la mostré. Entonces, muchas notas a los periodistas le pegó porque uno había perdido a los padres en pandemia.
1: Claro. Se
2: salieron un montón de notas lindas y había salido una página, entré en Clarín. Entonces él andaba con el diario.
1: Hermosa, bueno.
2: Con el diario para todos lados.
1: Qué bueno que fue en vida, ¿eh?
2: Sí.
1: Qué buena idea esa.
2: Sí.
1: Qué
2: ahora
1: buena
2: vamos
1: idea.
2: A ver si puedo hacer un libro con el trabajo terminado.
1: Qué lindo.
2: Pero bueno, después estoy todo el tiempo, qué sé yo. Me llama la atención algo y lo hago.
0: Es que sí.
1: Qué
0: sí.
1: lindo. Bueno, Maxi, un placer haberte tenido acá.
2: A mí venir.
1: Vayan a ver la muestra que está hasta el 28
2: de junio.
1: Y el 28 culmina con una visita guiada por... El
0: la frutilla del pozo.
2: De miércoles a domingo, de 14 a 20, y entrada libre y gratuita, ¿no? Importante.
1: Importante,
0: no
1: por supuesto.
0: Bueno,
1: gracias,
0: placer.
1: Gracias, un placer. Y nosotros nos vemos el jueves próximo.
0: Nos vemos el jueves que viene, querido.
1: Gracias por estar del otro lado.
0: Ya en el mundial.
2: Gracias.
1: Sí.
0: Nos vemos.
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4: Las 9 de la noche en la República Argentina. La inflación de mayo es la más baja en 8 meses. La palabra del director del Banco Central, Martín Bautier.
5: Salió ayer el dato de mayo, hoy a las 4 de la tarde, 2,1%. Es el número, es la variación mensual más baja de los últimos 8 meses. ¿no? Digo, eso es importante resaltarlo. Vale recordar que el proceso de desinflación venía dándose el año pasado, ¿no? A un ritmo muy rápido. Hoy estuvo en el menor nivel en los últimos 8 meses. Lo mismo pasó con la inflación núcleo.
4: La Corte dejó firme la condena al ex titular de la Unión Industrial Argentina. Juan Carlos Lascurian está acusado por el desvío de fondos para la construcción de un acceso a yacimientos carboníferos Río Turbio. Los jueces Rosati, Rosencrantz y Lorenzetti desestimaron los recursos presentados por la defensa. Se ordenó la restitución del dinero desviado más los intereses, una suma estimada en unos 50 millones de pesos a valor de 2015. Desbarataron una banda de narcotraficantes en Moreno.